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0: jueves 18 de junio del año 2026. Aquí estamos arrancando una nueva edición de Aire de Noticias, como lo hacemos habitualmente por el aire de Radio Mitre hasta las 22. Vamos a estar acompañándolos para repasar lo más importante y también estar compartiendo con ustedes toda la actualidad que ha ocurrido durante el transcurso del día y cómo vendrán las próximas horas. Como siempre decimos, la verdad, estamos muy, pero muy contentos de hacer este programa, de estar junto a ustedes, de acompañarlos, al menos en esta horita, en los que están en la segunda parte del regreso a casa. Abríguense, salí de mi casa no tan abrigado y me hizo bastante frío. La culpa tiene Ernestina Marci, que me dijo que hoy iba a estar hermoso, iba a salir el sol, iba a estar templado.
1: Pero está fresco para chomba.
0: Ernestina Marci, bienvenido, buenas noches.
2: O sea, encima nada más alejado de la realidad. Ayer dije, salgan con campera, que va a estar nublado, no sé qué.
0: No te escuché.
2: No me diste bolilla, porque yo lo dije, mañana va a salir un poco más.
0: Sí, me vas a hacer un reclamo al aire diciendo, viste, nunca me escuchás.
2: Es un poco cierto también.
0: No, mentira,
2: Mario.
3: Vos no me escuchás.
0: ¿Todo bien?
2: Sí, todo bien, acá transitando, como dijo Patricia, los últimos días del otoño, ya arranca el invierno, chicos.
0: Invierno, el domingo.
2: El día del padre arranca el invierno.
0: Arranca el invierno.
2: Tuki.
0: Así es.
2: Ahí tenés.
0: Listo.
2: Ya está.
0: Y se vienen días bastante, pero bastante frío. Sí. Así que, Ernest, gracias. Después, a la salida del programa, podés pasar por la producción, que hay un pan lactal que te hemos comprado.
2: No me hagan esto.
0: Entre todos. Pero está bien, está en condiciones. Quédate tranquilo, el pan lactal que te compramos está en condiciones.
2: Pero mal.
0: Señor Alejandro Benvenu, bienvenido. Buenas noches, Ale, ¿cómo va?
4: Buenas noches, Mariano. Buenas noches al equipo y a toda la gente de Mitre. Bien, porque es jueves.
0: Sí.
4: Y mi cuerpo casi que está integrado que está cerca el viernes.
0: Así es, mañana no tenemos programa.
3: Estamos de joda.
0: Mañana hay transmisión, hay dos partidos.
4: Mañana sí, exactamente. Juegan a la noche Brasil-Haití a las 22 horas.
0: Muy bien, así que vamos a estar, no vamos a estar nosotros, nos va a estar Juan Alberto.
4: Sin Neymar.
0: Sin Neymar, se bajó a Neymar.
4: Sí, este partido tampoco llegó en condiciones.
0: ¿Cuántos goles hizo Canadá recién? Ya me perdí.
4: 6-0 ganó Canadá.
0: ¿Cómo va? Ganó 6-0, 2-1.
2: Todos los prodes rotos, todos.
0: Todo.
4: Le ganó a Qatar, que terminó con 2 jugadores menos.
0: Gracias, Ale. Señor Leo Pizarro.
5: ¿Qué dice, Niva? ¿Cómo le va?
0: Pero muy bien, control y puesta al aire de este programa. Federico Cabrera en la producción. Mercedes Ninzi en un ratito. Patricio Scatti, y aquí estamos todos juntos para arrancar formal y oficialmente este Aire de Noticias.
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0: Bueno, Hermes, repasemos datos del tiempo y pronóstico para mañana, último día de la semana.
2: Sí, por supuesto, 14 grados 2 décimas la temperatura a esta hora, el cielo se encuentra nublado, la humedad 73%, el viento del sureste a 10 kilómetros por hora, y para el día de mañana se espera condiciones muy similares, pero ya sin la lluvia que hubo esta mañana. Ya eso no. Mañana sale el sol, a lavar la ropa, a sacar todo lo que se tenga que ventilar al sol, porque la mínima sería de 10, la máxima de 16, y el cielo principalmente despejado por la mañana, por la tarde un poco más nublado, y sí con viento, sí, atentos, va a haber viento del sureste de hasta 31 kilómetros por hora el día viernes. Bueno, sábado y domingo con condiciones muy similares.
0: Bueno, ahí tienen en cuenta, para que mañana, bueno, puedan sacar algo a secar.
2: Algo. Yo tengo que lavar, por ejemplo, las fundas del sillón.
0: ¿Fundas del sillón? O sea, ¿se lavan las fundas del sillón?
2: Sí.
0: Ah, bueno, pensé que se le pasó.
2: Cada tanto, sí.
0: Bueno, sí, ¿se siguen lavando? ¿Sábanas se siguen lavando? Por ejemplo, la Dorni si tiene que lavar los 8 palos en sábanas.
2: Sí, no, él cambia, él no las lava, él directamente las cambia.
0: Las compra todas.
2: Directamente las cambia.
4: Sí, si supieran cómo están las mías, surcidas por todos lados.
0: 351-6300-810, el WhatsApp de la radio para que se comuniquen con nosotros. Arrancamos con lo más importante del día, el repaso de los títulos. En Córdoba, el femicidio de Agostina. Osvaldo Faceta negó haber encubierto el crimen y volvió a la cárcel de Bower. El amigo inquilino de Claudio Barrelier negó los hechos, se abstuvo de declarar en la indagatoria. El fiscal no le agravó la acusación. El abogado defensor, Medina Allende, dijo que es inocente y puso bajo tela de juicio las pruebas que tienen los investigadores. Mañana va a ser indagada Soledad Andriani, la dueña del Forca Negro.
2: Clausuraron Malibu Bar y Luz Belito por graves fallas de seguridad y reincidencia en infracciones. Los operativos fueron realizados por el ente de fiscalización y control de la municipalidad. Esto todo relacionado al escándalo de Guachitas Bar, que los bloques de la USR, el Frente Cívico y otras bancadas indicaron que hubo pedidos de informes específicos con datos sobre estos dos lugares, Malibu y Luz Belito Pool Bar. Ambos locales presentaban irregularidades en su habilitación y no cumplían con las medidas de seguridad obligatorias.
0: Murió la mujer accidentada tras la explosión de un celular, María Lucila Pagani. Tenía 47 años, estuvo 3 días internada tras sufrir graves quemaduras al estallar un celular que estaba siendo cargado dentro del auto. Tras la explosión, el auto en el que viajaba perdió el control y terminó chocando.
2: El fiscal Marijuán pidió la indagatoria de Francisco Adorni por presentar declaraciones juradas falsas. Es el hermano del jefe de gabinete. La acusación sostiene que el diputado bonaerense, con antecedentes en un área ligada a esos trámites en el Consejo de la Magistratura Provincial, habría omitido datos patrimoniales en sus declaraciones juradas.
0: La Cámara Civil avaló el cambio de domicilio de la AFA provincia y anuló los veedores. Es la misma Cámara que hace un año ratificó la reelección de Claudio El Chiqui Tapia y ya había dado el visto bueno al traslado. Tal como pedía el jefe del fútbol argentino, los balances de la institución no quedan bajo el control de la Inspección General de Justicia. Señor Alejandro Benvenu.
4: Bueno, la familia de Messi emitió un comunicado sobre la salud de Jorge, padre del capitán argentino. Hoy Florencia Peña, en su programa en Luzu, en el streaming, había dado a conocer que había fallecido el padre del futbolista argentino.
0: Un bochorno.
4: Una irresponsabilidad, no hay casi calificativos para lo que hizo sin chequear una información, ¿no? Ya vamos a estar hablando de ese tema, las modificaciones que Scaloni piensa en Argentina para enfrentar a Austria, el árbitro argentino Darío Herrera tendrá su estreno en el Mundial en la segunda fecha, ya vamos a estar dando más información, atentos a la gente de Talleres, Ezequiel Unzaín dejará en Necaxa y va a ser jugador de Talleres, finalmente llegó a un acuerdo y va a ser el próximo arquero de la T, y Enzo Fernández prioridad para Mourinho en su vuelta al Real Madrid.
0: Gracias, Ale. 21 a 12 minutos.
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0: Bueno, bien tempranito la saludamos a Mercedes en el día de hoy porque el tema lo amerita, porque ha generado conmoción mundial, diría yo, la salud, el estado de salud de Jorge Messi, pero sobre todo lo que pasó hoy a la tarde en un streaming en Luzu con Flor Peña, así que vamos a intervenir todos, pero bueno, Mercedes como siempre tiene muy buena información. Hola Mecha, ¿cómo estás? Buenas noches.
3: Hola Mariano, buenas noches, Ernestina, hola a todos. Un escándalo y ahora Flor Peña llorando en cadena nacional, pidiendo disculpas, pero la verdad que es de una irresponsabilidad increíble. Es lo que esto se venía a venir, estaban poniendo cualquiera en los streaming y cualquiera dice cualquier cosa. Si te parece, ¿por qué no escuchamos para la gente que no lo pudo escuchar todavía? Lo que decía Flor Peña cuando anunciaba la muerte fake, trucha, porque no era así, del padre de Messi. Escuchemos primero ese audio y después te seguimos hablando.
5: Dale. Es misterioso. Escucha, no quiero darle una mala noticia, pero acaba de morir el papá de Messi.
7: No. ¿En serio?
5: Acaba de morir el papá de Messi.
7: Pobrecito.
5: ¿Pero fue de golpe? ¿O qué pasó? ¿Qué data hay, Magui? ¿Duro o no?
7: Uf.
5: En el medio del mundial. ¿Se va a tener que ir?
7: Por el flaco.
8: No sabemos. Ahí estamos buscando y cuando tengamos más novedades.
9: Jorge Messi.
3: Bueno, escuché, vos viste con la liviandad que anuncia la muerte. Sí, no tenía chequeado nada.
0: Estaba dando una, para la gente que no lo vio, había dos invitados.
2: Sí, dos músicos.
0: Sí.
2: Juan Ingaramo era uno de ellos.
0: Claro, con ella y alguien le dice algo, por la cucaracha, como si fuera el auricular, y dice, sí, se murió el papá de Messi, se va a tener que volver del Mundial. Una locura, una irresponsabilidad.
3: Claro, pero aparte...
0: Una falta de profesionalismo absoluto.
3: Pero si vos ves el video, ella aparece como una mise en scène mostrando sus uñas largas y sus guantes, los mitones. Y una cosa, con una liviandad lo dice tremenda. Yo desde el lunes a la tarde sabía que el padre de Messi lo habían traído a Rosario y estaba internado. Y no dije nunca nada, no dijimos nada del tema, nada es nada, porque sabía que la familia no lo quería decir. Ni siquiera me instalé en la puerta de la IADT, del Instituto del Diagnóstico, porque no lo querían decir. Entonces, no tenía sentido porque no es un presidente que nos interesa su estado de salud.
0: No, no, y además...
3: O ponerle un actor, es el padre de Messi.
0: Y además, si la familia no lo quiere decir, no lo quiere contar, no lo quiere hacer público, primero, la cuestión de salud, el estado de salud, pero... Además, Mercedes, lo más grave de todo acá, la cuestión de cruzar el límite, es livianamente decir que se murió.
3: Claro, y encima le echa la culpa a la producción, lo poco solidaria, porque a mí me ha pasado, no en Radio Mitre, donde tenemos productores de alta trayectoria impresionante,
0: y todos profesionales,
3: como Marta Lamas o Karina Labraña, gente que ha trabajado toda la vida, pero en la tele, que a veces he tenido productores más jóvenes, me han tirado algo por la cucaracha y no lo he dicho hasta que no lo chequeo. Hoy, cuando me tiran el rumor que había muerto el papá de Messi, lo llamo primero a Guillermo Capulla, que sé que había hablado con la madre de Messi. Llamo a un íntimo amigo de la familia y me dicen todo lo contrario, que estaba levemente mejor y que inclusive había caminado por la habitación. Entonces, y no dije nada, ni que estaba mejor, ni que estaba peor, ni nada. No hablamos del tema, ¿entendés? La irresponsabilidad. Ay, porque... Y después lo peor es cuando Flor Peña dice, ay, porque esto también es culpa de las redes, porque Twitter dice cualquier cosa. Yo no hago periodismo de X, ni de Instagram, ni de nada. Inclusive recibo cantidades de mensajes en Instagram y voy con el móvil al lugar y lo chequeo. Sí. Y llamo por teléfono y lo chequeo.
0: Sí, sí, totalmente. Además, lo que queda al descubierto acá es que muchas veces en los streaming, sin demonizar a los streaming, pero muchas veces...
2: Hay gente muy profesional en muchos de ellos.
0: Se termina haciendo, con tal de rellenar un montón de horas, haciendo, diciendo cualquier cosa, poniendo a cualquiera frente a un micrófono, y hay algunas circunstancias particulares donde el ejercicio profesional de comunicar, de la comunicación y del periodismo en particular... Bueno, no es para cualquiera. Y quedó clarísimo, y quedó expuesto clarísimo, cuando además la productora le dice, no, bueno, en Twitter están diciendo, bueno, una...
2: No estamos
0: una
2: encontrando la fuente, o sea, bueno, eso de hecho, no llegaron ni a 10 minutos de ese papelón, 7 minutos después empezaron con esto que vos decías, Mecha, con, ay, pero es que lo que dicen en Twitter, lo que dicen en las redes, o sea, no lo tenían chequeado, y encima lo dicen.
3: Y después cuando sale la Flor del streaming, del USU, que le agarra la cámara de LAM, dice, ay, bueno, pero ya Nico Quieto va a echar a los productores, pero a mí no. Nico Quieto, dueño del USU TV, que encima está transmitiendo el Mundial desde Estados Unidos, echó a todos, Flor Peña incluida, porque tuvo un problema muy grande, y es que se le han caído los principales sponsors. Tenía aproximadamente 20 marcas y las más importantes que tenían que ver con marcas deportivas se le cayeron. Yo a Nico lo requiero, lo conozco un montón, es amoroso. Pero es un irresponsable porque... No, ya sé que ponen productores baratos, pero vos tenés que poner a la cabeza a alguien importante, sí. Alguien que sepa.
0: Está bien, pero él es el responsable, el dueño, es el responsable de la línea editorial.
3: Claro, pero si te parece, ¿por qué no escuchamos ahora... Dale. El llanto en cadena nacional de Flor Peña, cuando habló con Janina Latorre. Sí.
9: Pensé que ya se había dado la noticia y que todo el mundo estaba hablando de eso. Creí eso. Por eso lo dije. Creí que todos estaban hablando de eso y yo estaba boludeando. Y por eso salí a decirlo así, como creyendo que ya todo el mundo estaba hablando de eso. Yo no trabajo con teléfono ni trabajo con compu. Fue eso, chicos, no hay mucho más para decir. Le dejé un mensaje a Celia, con la que me he encontrado en muchos teatros que...

0: situación, la familia no quiere que se hable del tema, y pero él mismo habló, mirá si Flor Peña no la va a hablar a Celia, pues Celia le va a contestar, si le contestó a Guille, que no es tan amigo de la familia Messi.
1: Mercedes, ¿cómo quedó ahora el programa y la gente que estaba ahí no siguen más?
0: Bueno, el tema es que se levanta el programa. Ahora, Flor, el conductor del programa es Marley, que está de viaje. Ahora, Marley como peludo de regalo, ¿viste? Porque Marley está de viaje y se entera que le levantan el programa, no tiene la culpa de nada. Claro, él es íntimo de Flor Peña, pero bueno, zapatero a sus zapatos, ¿viste? Flor, que vuelva al teatro, que está en el teatro ahora está haciendo la obra de teatro y va a salir en un ratito, están todos los medios esperándola. Flor es una gran actriz, pero evidentemente para periodistas no sirve, pero esto es una gran lección para los chicos que recién empiezan. Es una gran lección que no pueden levantar todo de Twitter o de X, como se dice ahora, o de Instagram o de la red social que sea, porque la mayoría o la mitad es fake, es falso. Entonces tenés que chequear todo, Mecha, llamar por teléfono, hablar, mirar, ir.
2: Mecha, aparte, Alejandro te habla, ¿cómo andas?
0: Ale, ¿cómo estás?
2: Bien, pero lo primero que te enseñan cuando empezás en este trabajo es que tenés que chequear todo antes.
0: Claro.
2: Y aparte, cualquier información la tenés que chequear. Pero una información del calibre como es Messi, que es mundial, si vos chequeas cualquier información dos o tres veces, a esta la tenés que chequear 10, Mecha.
0: Claro, pero soy toda una muerte. Yo siempre prefiero salir última. Nosotros siempre tenemos este lema. Preferimos salir últimos.
1: Sí, una última cuestión. Creo que acá, además de una enorme enseñanza, de que no cualquiera está preparado para ponerse frente a un micrófono, ni tampoco cualquiera está preparado para estar detrás de un micrófono. Falta de profesionalismo, falta de responsabilidad, pero ¿sabés qué, Mercedes? Me parece lo peor de todo, más allá de que vos seas conductora, actriz, es la falta de empatía.
2: Claro.
1: Sí, no hubo empatía, no hubo humanidad, te están dando esa información.
0: De una forma tan tilinga, la supuesta muerte de una persona que da vergüenza ajena. Porque no estás comunicando que alguien se pone de novio con alguien, un romance nuevo, una separación. Estás comunicando el fallecimiento de una persona y haces una mise en scène que da vergüenza.
1: Sí, y además teniendo en cuenta que un par de horas antes, el propio Messi dijo, estoy pasando mal, estoy teniendo una situación personal que me atraviesa, llorando en medio del partido. Insisto, además de la cuestión profesional, de lo que tiene que ver con la cuestión de la responsabilidad en la comunicación, es falta de empatía, de humanidad absoluta. Y eso va más allá de si sos actriz, si sos cantante, si sos conductor, digamos.
2: Aunque seas humano, te alcanza para comunicarlo de otra manera. Pero aparte, el propio Messi, cuando el otro día cuenta que estaba pasando un momento difícil y se terminó, dijo, como diciendo, no me pregunten más nada.
1: Tal cual.
2: Claro. Se terminó.
0: Claro, pero viste, esas cosas, es una, mira, tampoco podemos decir que todos los streaming son improvisados. Yo a veces veo el streaming de La Voz del Interior, acá en Buenos Aires lo veo y me gusta, el de La Voz del Interior está bárbaro. El otro día estuve en Blender, invitada al programa de Mauro Zeta, y es buenísimo el programa de Mauro Zeta en streaming. Mauro Zeta tiene 30 y pico de años de experiencia haciendo policiales. Hemos sido compañeros de la calle durante 3 décadas, por lo menos. Entonces, pero claro, es caro. Poner gente buena, profesional, es caro. Y también Flor Peña te atrae ese público de Flor Peña, ¿entendés? También ponen figuras del espectáculo porque les rinde.
1: Mecha, impecable, como siempre, te dejamos porque sé que tenés que estar en la tele en un ratito.
0: No, sí, porque el pelado Trebú quiere que opine también en la Nación.
1: Decirle al pelado que vos sos maestra.
0: Quiero decir algo más. Me molestó muchísimo el posteo que hizo el presidente de la Nación culpando al periodismo nuevamente. Yo sabía que iba a pasar esto. Yo sabía que iba a culpar al periodismo por lo que dijo Flor Peña. Y él sabe perfectamente bien que Flor Peña no es periodista y nunca lo fue.
1: Sí, buena aclaración, Mecha.
0: Lo que le molesta al presidente es los periodistas que estamos investigando. Totalmente. Los curros de Adorni, los curros de Andis, los curros de Libra, todos los curros que tienen los funcionarios corruptos de este gobierno. Y esos periodistas sí les jodemos.
1: Mecha, impecable. Gracias, hasta el lunes.
0: Un beso grande, hasta el lunes. Cariños a todos.
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1: Veintiuna 25 minutos. Bueno, aterrizamos acá en Córdoba. Hoy finalmente declaró uno de los detenidos por el caso Agostina. Se trata de Osvaldo Faceta, quien, bueno, terminó negando los hechos. Se abstuvo de declarar. Se le mantiene la imputación, la de encubrimiento agravado. De manera paralela, se confirmó, Ernest, que la municipalidad, aleluya, clausuró otro de los bares que ha estado en la polémica, que es Malibú.
2: Exactamente, dos, Malibú y Luzbelito también, ¿no? Dos bares que habían sido apuntados, lo hemos visto en las redes sociales, lo hemos visto en los distintos medios, gente que le pasó a Leo en el móvil, que a Leo Guevara, ¿no? Nuestro compañero, que mientras estaba saliendo con un informativo de Guachitas, vino una persona y le habló de Malibú, lo dijo al aire en vivo. A ver, estamos hablando de bares que también están en Nueva Córdoba y todo apunta al ente de fiscalización y control de la Municipalidad de Córdoba, los mismos bloques del Consejo Deliberante que han pedido los pedidos de informes de Guachitas también lo están haciendo con Malibú y con Luzbelito Pool Bar. Hay cuestiones de fallas en infraestructura, también cuestiones que tienen que ver con las medidas obligatorias de seguridad que no las cumplían y condiciones bajo las cuales habían obtenido su habilitación original que ya no persistían.
1: Bueno, de repente se despertaron y empezaron a clausurar estos bares. Fíjate vos. Tuvo que pasar todo esto para que, mira, no estaban en condiciones o era todo turbio lo que pasaba.
2: El miércoles, en Guachitas. Exactamente. El miércoles que viene, Ezequiel Ormaeche, que es quien está a cargo del ente de fiscalización y control de la municipalidad, va a ir al Consejo Deliberante a dar las explicaciones que le han pedido desde el Frente Cívico, la UCR y un largo etcétera de oposición en el Consejo Deliberante.
1: Vamos a escuchar ahora a Miguel, el abuelo de Agostina, hablando sobre la situación de la mamá de Agostina, de Melisa.
3: Estamos sufriendo esta locura de la pérdida de mi nieta, que es una pesadilla para nosotros. Encima, cada día que pasa, sentimos más su ausencia. Mi hija no está siendo investigada, no está imputada. Nunca, pero nunca se abrió una orden de arresto para mi hija. Si vos ves la foto, amplia la foto, dice Atenas atrás. Dice Atenas.
1: Atenas.
3: Y sí, mi hija la llevó a un baile, mi nieta, porque fue ella con un grupo de amigos y la llevaron. Este abogado, es un mentiroso.
1: 21:27 minutos y vamos a escuchar por último al doctor Medina Allende, el abogado de Faceta que declaró en el día de hoy.
4: Le leyeron la imputación, no se ha agravado en ninguna forma la situación, sigue siendo exactamente la misma. Nos leyeron todo lo que lo llevó al fiscal a hacer esta imputación y a detenerlo a Faceta. Se obtuvo de declarar por el día de hoy porque los hechos no estarían descriptos de la forma en que sucedieron. En este mismo acto le comuniqué al señor fiscal que el lunes o mañana en la tarde voy a estar presentando un escrito pidiendo una ampliación indagatoria donde Faceta va a relatar exactamente lo que tiene que relatar y va a responder todas las preguntas.
1: Doctor, en concreto, ¿no le agravó la imputación? ¿Se mantiene el encubrimiento agravado?
4: Se mantiene el encubrimiento agravado, sí, señor.
1: 21:28 minutos. Bueno, Ale, en un ratito ya nos vamos a ir con el Fede al Mundial, pero en títulos me decías sobre la posible formación de la selección.
5: Exactamente, bueno, está analizando fundamentalmente Lionel Scaloni sobre la posibilidad de realizar cambios para el próximo lunes a las 14 cuando Argentina juegue con Austria. Si Argentina gana ya se va a clasificar y eso le va a permitir quizás ya en el último partido cambiar prácticamente los 11. Pero volviendo al partido de Austria, pueden ser tres los cambios: Molina por Montiel, que jugó muy flojo Montiel, por lo menos sí, para no mi gusto. Lautaro Martínez saldría e ingresaría Julián Álvarez. Y el otro cambio que estaría analizando sería el de Nico González en lugar de Thiago Almada. También estaría en condiciones de jugar algunos minutos Leandro Paredes, que posiblemente, si el partido se lo permite, le dé algunos minutos, pero no como titular.
1: Gracias, Ale. Si te parece, nos vamos todos juntos, nos tomamos un avión.
2: Sí, por
1: nos
2: favor.
1: Vamos a Dallas.
2: Sí, dale.
5: Un lugarcito.
1: Y nos vamos con nuestro corresponsal, con nuestro hombre en el Mundial, Federico Helic.
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1: A 30 minutos, Fede querido, ¿cómo te va? Buenos días para vos. Buenas tardes.
9: Buenos días. Buenas tardes, pero recontra tarde, chicos. Hace un solazo y mucho calor acá en Dallas. Ya después del partido Argentina de Inglaterra-Croacia, podemos buscar un poquito las bondades del downtown de Dallas. Y en este momento, muchachos, en este momento estoy en un lugar épico, histórico, en la esquina de la calle Elm, con la intersección con la calle Houston. Ahí la podría mandar las fotos. Donde estoy en este momento, música de misterio, por favor. En este momento le estoy mandando las fotos. Me encuentro en la esquina donde fue asesinado John Fitzgerald Kennedy, un 22 de noviembre de 1963.
1: Mirá, Fede, la historia.
9: En esta emblemática esquina, ahí no es un paseo, pero hay cierto movimiento que va desde la calle y dobla por la biblioteca. En la esquina de la calle hay un depósito que fue biblioteca y también administración. Y a mano izquierda vamos a encontrar una foto de una X en el medio de la calle, que fue donde efectuó el disparo Lee Harvey Oswald. Sus tres disparos que impactaron dos en la cabeza y en el cuerpo del presidente Kennedy, dándolo por muerto, ¿no? Y con mucho misterio sobre si fue realmente el autor del crimen y todas las conspiraciones que elegimos creer en Estados Unidos.
1: Fede, esa cruz que ve, ahí tenemos la foto, está el Fede, ahí casi al costado de una cruz, como si fuera marcada con las líneas que recorren esa avenida, ¿es el lugar exacto donde le disparan?
9: Exactamente, ahí estaba Kennedy cuando recibe los dos disparos. Lee Harvey Oswald había efectuado tres disparos. El primero erró porque pegó en el semáforo e impactó en un asistente. Y los otros dos le pegaron en la espalda, ómoplato, y en la cabeza. Y toda la historia y todo el misterio en esta ciudad de Dallas, en un momento muy, muy álgido de Estados Unidos con la guerra de Vietnam y todo lo que significaba el presidente Kennedy. Y es un paseo imprescindible, ¿no? A ver, no hay nada, no hay un cartel, no hay nada.
1: Eso te iba a preguntar. ¿Es la cruz esa y algo más? ¿Hay alguna referencia más?
9: No, hay un cartel nomás que dice este presidente fue Ronald Kennedy, que le dispararon, uh-huh. Y nada más. Es como que los turistas venimos, van renovando permanentemente la cruz de la gente acá de la alcaldía, porque todos los turistas vienen a este lugar, ¿no? En la Plaza Dealey, en este lugar, la caravana encontró la muerte de Kennedy, y en Dallas es uno de los imprescindibles por todo lo que significa a nivel historia, ¿no? En un país como Estados Unidos, donde finalmente un presidente fue asesinado, uno de los cuatro, ¿no? Pero tiene esa particularidad.
1: 22 de noviembre de 1963 fue
9: efectivamente,
1: la
9: ¿no?
1: fecha del disparo y del asesinato de John Kennedy.
9: Más allá del memorial, Mariano, sí. Ale y Ernest, para ellos me parece que no le represento motivo de mucho orgullo para que vengan a verlo. Es como que lo recuerdan de esa forma, pero no sé si lo promueven tanto, ¿no? Creo que el turista lo conoce, lo tienen por respeto eso, pero no me parece que un guía que lleve estos lugares, o te diga, ahí está, pero no me parece que represente un motivo de orgullo para los norteamericanos, y eso es de más específico este video.
1: Fue impecable, la verdad, impresionante esa perlita. Sí. Que acabas de encontrar en Dallas.
2: Federico Helic, guía turístico.
1: Claro. Sí. Pero aparte historia pura.
2: Sí, claro.
1: Historia pura. Uno de los grandes enigmas de la historia política, judicial y policial del mundo.
5: Exactamente.
1: El crimen y los motivos detrás del crimen de Kennedy.
9: Sí, y sobre todo porque nunca quedó resuelto del todo, ¿no? El chivo expiatorio fue Lee Harvey Oswald. Pero algunos hablan de que hubo otras conspiraciones, la élite que también decidió eso. Pero bueno, también elegimos creer porque nos encantan las conspiraciones. Pero Estados Unidos, que maten al presidente un magnicidio en esta situación, es como que llama la atención.
1: Bueno, Fede, ¿y de la selección qué se sabe? ¿Cuándo anda por ahí? ¿Viste algún argentino dando vuelta diciendo, hola, vengo al Mundial, hay entradas?
9: Encontramos seis pibes recién que llegaban de casa sin ninguna entrada, sin una moneda, buscando la posibilidad de entrar. La oficial en cosa ahí por $1,300. Te recuerdo que no estuvo lleno el partido pasado, y me parece que acá en el AT&T Stadium tampoco va a ocurrir algo parecido, ¿no? Igualmente cuando va a Argentina, Mariano, entran allá gente. Me escriben amigos, che, viajo el sábado para allá. Che, Fede, mirá, voy a viajar el día. Yo creo que Argentina gana dos partidos más, Mariano, y va a ser un balón,
1: me parece,
9: como
1: ¿no?
9: siempre, esa inmigración celeste y blanca. Y hoy, tenemos que decirlo, argentino que te cruzas por la calle, o no argentino, todos nos preguntan lo mismo. ¿Qué pasó con el papá de Messi? Todos nos preguntan lo mismo.
1: Mirá, no te puedo creer.
9: Y de ahí tenemos que salir a explicar que si fue una fake news o no, pero quedó instalado.
1: Tienen que salir a explicar quién es Flor Peña, quién es Luso, tienen que salir a explicar todo. Que eso es un impresentable, todo eso, ¿no?
9: Claro, claro. Eso no quita que es cierto que Jorge Messi tiene un estado delicado en salud, ¿no? Por una enfermedad. Eso no quita la realidad. Pero igualmente el parte médico de la familia indica que estaba con alguna evolución favorable.
1: Sí, que es con lo cual nos tenemos que quedar, ¿no? Con el comunicado y con la información de la familia.
9: Y sabiendo que está delicado, que puede ocurrir o no, pero que en definitiva Messi lo explicó con otras palabras, ¿no? Al término del partido luego de su hat-trick con Argelia. Pero mirá vos cómo una fake news y con la importancia y la ascendencia que tiene Messi, lo que puede llegar a generar. Para muchas personas, creo que nos encontramos, siguen creyendo de que a lo mejor existió esa información falsa.
1: Fede, impecable laburazo, como siempre, Fede, la verdad, y una hermosa perlita del día de hoy. Te vamos a seguir escuchando en el transcurso de toda la programación de Radio Mitre. Fede, querido, abrazo. Pregunta obligada del día: ¿qué comiste hoy?
5: Claro.
9: Hoy el día fue raro. Hoy un lomito, porque hice de...
1: Pará.
2: Un lomito.
1: Quédate ahí, Batman. Diría Fantino, pará. ¿Un lomito en Dallas?
9: Colaboré con un amigo. Sí, en una casa argentina. Hay un reel en Radio Mitre al respecto. Sí. Tiene una casa de comida argentina y cuando llegó un camión de Quilmes y se fue el tipo. Un camión de cerveza y se fue. Y me quedé, lo ayudé a cargar cervezas al refrigerador. Eran 70 cajas de Quilmes, de monjita, como le decimos, ¿no? Y me gané un lomito espectacular con un trago de té frío que pedí con una cerveza. Así que, como premio y recompensa, hoy fue lomito.
1: Pero pará, Fede, lomito. Lomito como el
5: comemos acá.
1: ¿O tiene algo?
9: Es un poco más largo, me parece, y el pan es como un pan más finito. Vestido pan árabe, ponele, lomito.
2: Pero estaba bueno, le hacía justicia al nombre.
9: Sí, y una empanada de jamón y queso que complementó perfectamente el rancho de hoy. Estoy lleno, pero me entro un poquito más para alguna aventura gastronómica hasta que termine el día.
1: ¿Con papa rejillo o papa bastón?
9: No, papa bastón. Vale. Le puse un picantito y la gente se prende, así que eso es lo importante, porque a pesar de que el norteamericano es más crispy o más pesado, de a poquito el bar de esta persona que es Adrián Francos está tomando relevancia aquí en Dallas.
5: No te deja de sorprender nunca.
10: La Beto.
5: Simplemente, Fede, a vos que te gusta andar por todos esos lugares especiales, ¿te acordás cuando a Maradona lo bajan del Mundial 1994 en Estados Unidos? ¿Sabés dónde
9: en
5: fue?
9: Esta ciudad.
5: En la FIFA llamó a una conferencia de prensa precisamente en Dallas, en un hotel de Dallas. Y a vos que te gustan ese tipo de cosas, seguro no vas a estar mostrando ese hotel en los próximos días. Conociéndote.
9: Estoy buscándolo porque... Sí, no, estoy buscándolo, pero cambió el nombre. Me dijeron, acá en Estados Unidos cambian los nombres por franquicia en cualquier momento de estadios. Hoteles, lugares, pero claro, porque la enfermera Sue Carpenter lo tomaron el doping en Boston.
5: Exactamente.
9: Y cuando llegan a dar, es cuando ocurre el famoso FIFA me cortó las piernas. Así que la próxima historia buscaremos que sea en ese sentido.
1: Fede, querido, abrazo grande.
11: Pero créeme que me cortaron las piernas.
1: Ahí está.
5: Exactamente.
1: Ahí está.
9: Perdimos con Bulgaria, se desgarró Caniggia. Esperemos que podamos sacar la espina que nos dejó Dallas.
1: Amigo, abrazo grande, Fede. Gran laburo.
9: Tauchi, saludos.
1: Federico Gelic desde Dallas, cubriendo el Mundial 2026 para Radio Mitre.
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0: 21:46 minutos, segunda y última vueltita de este aire de noticias hasta las 22 horas en el Día del Orgullo Autista. Es jornada que busca visibilizar la neurodiversidad. Bueno, una jornada más que importante para darle visibilidad, contención y entender, ¿sí?, parte del espectro autista que, bueno, empieza a ser mucho más visibilizado y sobre todo contenido,
1: sí,
0: en diferentes ambientes y principalmente en los ambientes escolares.
1: Sí, sí,
0: principalmente
1: sí, sí,
0: en los ambientes escolares. Mira, Día de la Gastronomía Sustentable.
1: ¿Cómo sería eso?
0: Impulsado por la Asamblea de las Naciones Unidas desde 2016, y este me gusta. Hoy es el Día Internacional del
1: Pancho.
0: Alejandro, Día Internacional del
2: Lomito.
0: No, Día Internacional del Sushi.
1: ¡Apa! ¡Mira! ¡Qué rico!
0: No, paso, gracias.
2: Ya,
0: con Alejandro pasa.
2: No, sí.
1: ¿Qué es
0: nosotros
1: eso?
0: Somos de, con Federico, somos del Lomito.
2: Sí, totalmente.
1: A mí me gusta el sushi, pero no con pescado crudo. No me gusta que el pescado crudo, ¿viste el salmón ahí?
3: ¿Este locutor?
0: ¿Y de qué puede ser el sushi?
1: No, hay de pescado cocido, de canicama, hay sushi que no tiene piezas crudas.
0: ¿Sushi de costilla, de vacío?
1: Sí, banco.
0: ¿Está bien?
1: Sí,
0: haber,
1: claro.
0: ¿También? ¿Puede haber?
1: Sí,
0: bueno,
1: sí, por supuesto.
0: En eso nos anotamos, ¿no, Ale?
2: Sí, por supuesto. Todo lo que sea carne en serio. Sí, bueno, disculpame. Yo soy uno de los que, por ejemplo, así, en mi parrilla no entra la verdura.
0: No entra la verdura. Es así.
1: Chicos, qué problema.
2: Sí. Es así.
1: Igual, yo no lo puedo comprobar porque ninguno de los dos me invitó nunca a un asado. Gracias.
2: Con mucho gusto te vamos a invitar.
0: Sí, pero
3: aguante.
2: Yo te invito a mi casa y lo paga Mariano.
1: Yo llevo el postre, sí, no tengo drama.
0: Bueno, dale, cuando quiera, organizamos.
2: Yo pongo la mesa, lavo los platos, todo eso.
0: Cuando quiera, yo hago el asado.
2: Muy bien.
0: 351-6300-810, el WhatsApp de la radio.
4: Ah, se me participa por el, sí, por el asado. Lo...
0: También, sí. Leo, vas a venir.
2: Todo el equipo.
0: Sí, claro, absolutamente. Sí. No sé, vamos a ver si todo el equipo.
2: Ah, ¿sí?
0: Eso que era el malo.
2: ¿Quieres dejar a alguien afuera?
0: No sé, lo tengo que evaluar.
2: Estás como el técnico de River y el técnico de Boca limpiando
0: jugadores. Sí, limpieza. Chao. Limpieza. Soy Longoria. Hola, buenas noches, equipo de noticias. Paliza de Canadá, los muchachos de Qatar, el árbitro bastante flojito.
2: Sí.
0: Pareció el partido de Belgrano con River en el Kempe, el árbitro. Dice Jorge del Marqués. ¿Por qué? ¿Qué pasó, Valerio?
2: Sí, porque, bueno, el árbitro, vos sabés que quebraron a un jugador de Canadá, sí, entró fuertísimo un jugador. No, vos sabés que el árbitro no se había dado cuenta que estaba quebrado el jugador. Hasta que se da cuenta uno de los compañeros, porque el jugador quedó tirado en el suelo de Canadá,
0: sí,
2: y se acercaron y le vieron cómo tenía la pierna, que era terrible. Y ahí se le fueron todo encima al jugador rival, y bueno, ahí después lo echó, pero antes había hecho otro jugador. Estuvo muy flojo, no estuvo bien el árbitro, y dejó mucho que desear, sobre todo con esa expulsión que se comió al lado, estaba el árbitro.
1: Acá nos escribe José Mariano y equipo, qué vergüenza esto del streaming, cualquiera es periodista y productor, de esa forma se pierde educación y religión, así estamos en la decadencia cultural. Dice José.
0: Qué falta de profesionalismo, Florencia Peña, además inoportuno el momento, por una primicia hacen cualquier cosa, parecía que le daba alegría que se iba a tener que ir Messi, temazo de Bon Jovi, dicen acá para...
2: Coincido, temazo de Bon Jovi.
0: Un mensaje que le hizo mandar Leo a la familia.
1: Gracias. Eduardo por acá dice, hola equipo de aire, con respecto al doloroso papelón de Flor Peña, hay algo que empeora el error y es lo que dice inmediatamente después, se murió en pleno mundial, se va a tener que ir, como si fuera más importante que Leo deje el equipo que el fallecimiento de una persona. Un saludo cariñoso como siempre de Edu.
0: Hola, ustedes, más mecha prendida a fuego, más Bon Jovi, ¿qué más se puede pedir? Ni siquiera un pendrive. Dice Bettina. Gracias.
1: Por acá Fabián, hola equipo, gran equipo de periodistas en mayúsculas. Es penoso lo que pasó, pero espero que siente un precedente para que se tome conciencia de que comunicar no es algo trivial, es algo que conlleva mucha responsabilidad, aunque quedo como retrógrado, siempre me informo por radio, telediarios o sus canales oficiales en redes. Y sí, le quedó como anillo al dedo al jabo, pero no se percató o no quiso de que Flor Peña no es periodista. Buenas noches, dice Fabián.
0: Gracias, Fabián. También quiero hacer una aclaración, ¿no? Además de esto, estas últimas semanas, también y en medios tradicionales, no de acá de Córdoba, la verdad no de Córdoba, pero con el caso Agostina, fue una locura absoluta. ¿Sí? Se dijo cualquier cosa, insisto, no acá en Córdoba, no de los medios acá, y si lo tengo que salir a defender, lo voy a defender, pero no acá en los medios. Muchos de los medios de Buenos Aires, con el tema Agostina, dijeron cualquier cosa. con un cubo de un medio tradicional y demás. Digo, también hay de este lado.
1: Sí, claro.
0: Porque si no, muy fácil sentarnos acá y criticar al resto. Pero también hay de este lado. El profesionalismo, la responsabilidad a la hora de comunicar, la empatía, bueno, no nos cabe absolutamente a todos.
1: Uh-huh. Por acá dice Celso, hola gente, ¿cómo están? Buenas noches. Quisiera saber si la Muni se quedó sin cemento, porque estuvieron reparando la avenida Vélez Arfiel pasando la Plaza de las Américas, demoraron 3 meses para hacer 2 cuadras y se olvidaron de reparar 2 hundimientos que hay en la misma avenida, en la misma mano, a 700 metros más adelante de la última reparación, altura exacta del 3100 al 3300, dice Celso. Bueno, claramente un reclamo municipal.
2: No se puede ser más lento.
0: Qué lujo, Fede, en vivo desde ese lugar histórico de Dallas. Excelente crónica, dice Héctor. Hola, chicos, buenas noches. El detenido Faceta fue a vivir con Barrelier porque no tenía un peso y ahora lo defiende el abogado Medina Allende. Podrían averiguar quién paga los jugosos honorarios de este abogado. Qué mal huele esto. Gracias, dice Rafa.
1: Gabriel dice, buenas noches, ¿cómo están? Qué gran profesional que es Mercedes Ninzi. Recién los puedo escuchar. Mil disculpas, quería felicitarla desde que fue a la cena con Mirta. Se acordó de la UNC, de sus compañeros de trabajo y el presidente se aprovechó para meter a todos los periodistas en la misma bolsa. Es una excusa. Felicitaciones por el programa. Alejandro nos saluda. Un beso grande.
0: Chicos, ¿me pueden explicar cómo una señora linda que nada tiene que ver con el periodismo, la locución, está al aire? Y bueno, habla del fallecimiento de Messi. Profesionales y profesionales recibieron la universidad sin trabajo. Saludos, dice Edgardo. Bueno, gracias a todos por comunicarse. El próximo, hablando de Milei, el próximo sábado, el presidente Milei va a estar en Rosario en el acto por el Día de la Bandera. Todo parece indicar, si no hay ningún cambio de último momento, ningún cambio en la situación, que lo va a llevar a Manuel Adorni, al jefe de gabinete. Por ahora está confirmado. Después, insisto, si ocurre algún cambio de último momento, pero por ahora lo va a llevar. Ana Laura Martínez, dirigente del PRO de Rosario, salió a pedir explícitamente que Manuel Adorni no vaya el sábado al acto del Día de la Bandera en Rosario.
3: Más de 25.000 chicos van a ir a jurar lealtad a la bandera, lealtad a la patria, van a hacer la promesa que tanto esperan y que tanto preparan. Y en ese sentido creemos que Manuel Belgrano, con el legado que nos dejó, nos está diciendo, no es lo mismo al Manuel Adorni que quiere entrar en la comitiva nacional. Entonces, por eso es nuestro llamado, por eso es defender nuestra Rosario y por eso decirle al presidente que nos encanta que vengan, todos los presidentes tienen que venir, pero que sean cuidadosos de los ejemplos que queremos darles a nuestros chicos.
0: 21:54 minutos. Bueno, Ale, si te parece, hablemos un poquito de los equipos de Córdoba y novedades en Talleres.
2: Exactamente, una buena novedad para el equipo albiazul, Ezequiel Unzaín, el arquero que estaba jugando en el Necaxa de México, en un primer momento, el lunes o martes, no me acuerdo cuál fue de los días que decíamos que ya había arreglado con Talleres, después en un momento se enfrió porque se había pedido más dinero por el arquero. Bueno, finalmente se ha llegado a un acuerdo, ya Talleres simplemente falta la firma del contrato con el futbolista, pero ya ha llegado a un acuerdo con el club mexicano, va a pagar un monto aproximado al $1,000,000 y el arquero va a firmar un contrato por 3 años con opción a uno más para seguir en la T. Así que bueno, en las próximas horas y días va a estar arribando a nuestra ciudad para sumarse al arco albiazul y de paso Guido Herrera sigue negociando su salida. Y la otra novedad en Talleres es que Matías Catalán, el zaguero central albiazul, ha sido dado de baja, en realidad separado del plantel profesional, porque Talleres le había ofrecido en 2 oportunidades la renovación de su contrato, él no quiso, y como se le vence el contrato a fin de año y se quiere quedar el jugador con el pase, ha decidido separarlo del plantel y no va a ser tenido en cuenta.
0: Gracias, Ale. 21:55 minutos. Bueno, por estas horas, en realidad esta semana, comenzó el juicio por la desaparición de Loan.
1: Sí.
0: ¿Sí? Bueno, que llevó horas y horas de investigación, de estado público, mediático. Todavía nunca se supo qué es lo que finalmente terminó pasando con Loan. Bueno, se está llevando adelante el juicio con un número muy grande de imputados.
1: Son 17
0: imputados, una gran cantidad de abogados, hay un prófugo. Finalmente, hoy se suspendió la audiencia que estaba prevista para el día de hoy. Se va a retomar en el día de mañana, pero bueno, muy impactante lo que dijo el fiscal de la causa, Carlos Schiffer, quien aseguró que a Loan todavía se lo sigue buscando vivo.
5: Nosotros acá quiero aclarar que el juicio es por la sustracción del Loan. Sabemos que este es el primer delito. Tiene que haber otro, porque tiene que haber un justificativo de por qué lo llevaron. No descartamos ninguna hipótesis. Lo buscamos con vida. La familia lo espera con vida. Y en ese sentido nosotros estamos en el debate. Claro. Pero no quiero perder el eje que esta es la primer parte de la comisión de un delito. Entendemos que hay un delito posterior, pero no lo sabemos. No se pudo probar todavía. Esperemos que en este debate oral, por eso a veces apelamos también a que se rompa este pacto de silencio, que yo lo llamo un pacto de silencio cruel, ¿no?
0: 21:57 minutos. Bueno, darles información de servicio importante.
1: Sí, atención, porque el sábado, por más de que sea sábado, es feriado. Así que la municipalidad informó el esquema de servicios municipales para este sábado 20 de junio, por el Día de la Bandera. El transporte urbano de pasajeros va a circular con frecuencia de días sábados. No habrá recolección domiciliaria de residuos. El SEM será gratuito en los lugares permitidos. Las plantas de ITV van a estar cerradas, así que no vayan a sacar un turno, porque no van a poder. Los cementerios estarán abiertos de 8 a 18 horas y las dependencias municipales, Palacio 6 de Julio y CPCs estarán cerradas. Y atención, porque hay algunos desvíos de tránsito por la Avenida Patria y Miguel Cervantes por obras de cloaca. Es un corte total en calle Miguel Cervantes entre Jujuy y Sucre por obras de cloaca. 10 días de corte va a haber ahí, así que atención con los desvíos. Y a partir del viernes también se establece un corte de media calzada en Avenida Patria entre Padre Luis Monti y Suipacha, sentido hacia Boulevard Bulnes. Las tareas están también referenciadas a obras de infraestructura en cloaca y terminan el lunes 22 de junio, también con desvíos particulares. Y para el transporte urbano, para las líneas B, B1, 62, 66 y 601.
0: Gracias, Hermes. Bueno, el presidente de Perú, José María Balcázar, confirmó que en noviembre el Papa va a llevar adelante su gira por Sudamérica, que va a visitar Perú. Hay una enorme expectativa. Va a visitar en Perú 5 ciudades. Y si bien no lo terminó de confirmar, todo parece indicar, va a haber una cuestión de seguridad, de protocolo, pero todo parece indicar que en esa recorrida, en esa agenda que va a tener en Sudamérica, va a venir a la Argentina. Todavía no está claro qué ciudades va a visitar. En su momento se habló de que si venía a la Argentina, obviamente iba a ir a Buenos Aires, que podría venir a Córdoba y a Santiago del Estero. Esos serían los 3 lugares que en su momento se habló. De todos modos, eso depende de la agenda, del tiempo, de cuestiones de seguridad, pero se tiene que armar con mucho tiempo de anticipación, sobre todo por la logística y el protocolo de seguridad, por la logística y el protocolo que el propio Vaticano,
2: claro,
0: ¿sí?, pide y exige para la visita papal. Eso, digamos, lo que va a ser la agenda la confirma únicamente el Vaticano. Se está a la espera de esa confirmación, pero sí, en noviembre va a venir a Sudamérica, va a estar en Perú, y hay una enorme expectativa porque finalmente en esas fechas termine visitando la Argentina, algo que no pudo hacer el Papa Francisco. Sí, que no pudo o no quiso.
1: Lo prometió varias veces y nunca se cumplió.
0: Sí, hay varias especulaciones. Que no pudo, que no quiso, que finalmente después su estado de salud se lo impidió. Pero, bueno, probablemente hacia fin de año el Papa León XIV esté visitando la Argentina. Son las 10.

0: dijimos adiós, ojalá que volvamos a vernos.
1: Y ojalá que volvamos a escucharnos, en este caso el próximo día, lunes, a las 21, ya va a haber jugado el segundo partido de Argentina. Así que, bueno, mañana, como saben, hay transmisión del Mundial Brasil-Haití. Por lo tanto, no vamos a estar nosotros, tampoco va a estar Juan Alberto Mateico. Ernest, nos despedimos con los datos del tiempo.
2: Claro que sí, la temperatura 14 grados, la humedad 70%, el viento del sureste a 10 kilómetros por hora. Tener en cuenta que mañana la mínima pronosticada es de 10 grados, la máxima de 16, con el cielo despejado por la mañana y parcialmente nublado desde la tarde y hacia la noche, con viento predominante del sector sureste durante la tarde, con ráfagas de hasta 30 kilómetros por hora. Atención con eso. Y el fin de semana del Día del Padre.
1: Así
2: va
1: es,
2: a estar muy
1: domingo,
2: agradable.
1: Feliz día a todos.
2: Sí, va a estar muy agradable. 16 de máxima, fresco, un poquito nublado, pero un día lindo para disfrutar con la familia.
3: Basta de regalar calzoncillo y medio.
2: ¿Y si lo necesitas?
3: Prefiero que me regalen un beso.
1: Sí. Basta. Ah, cierto, un abrazo.
3: Contundente.
1: Ernestina ya le había comprado al papá calzoncillo y medio.
2: Sí. Yo me quemé, tengo dos chicos.
1: Ale, querido.
3: Hasta el lunes, querido.
1: Hasta
3: amigo.
1: El lunes y feliz día.
3: Gracias, igualmente. Sí.
1: Señor Leo Pizarro.
4: Adiós.
1: Control y puesta al aire de este programa. Leo, feliz día el domingo. El señor Federico Cabrera, saludo para
2: todavía
1: toda la
2: no,
1: familia.
2: Todavía no, dice que no.
1: Enseguida me hizo como Ramón.
3: Sí, yo no.
1: Me dice, yo no fui, me dice. No, enseguida no me levanto la mano. Tranquilo. Señor Juan Alberto Mateico, abrazo grande, que pasen muy feliz día el día domingo. Mercedes Ninzi, Patricio Scate, que todos juntos hemos hecho este
3: año. Fede no sé, no.
1: Fede Helic también, abrazo grande para el Fede y su lomito. Todos juntos hemos hecho este aire de noticias. Llega el Mitre Informa primero, después llega Juan Alberto Mateico. Chau, hasta el lunes.

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2: Es la hora 22:05, temperatura actual 14:02, 73 es el porcentaje de la humedad y el cielo luce cubierto. El ministro del Interior, Diego Santilli, se reunió hoy en Casa Rosada con el gobernador de Jujuy, Carlos Sadir. La iniciativa busca reforzar el respaldo de los gobernadores dialoguistas a los proyectos que impulsa el gobierno en el Congreso. Durante el encuentro repasaron especialmente la reforma electoral que propone eliminar las PASO, una de las principales iniciativas del oficialismo. Por su parte, Sadir planteó la necesidad de avanzar con obras de mantenimiento y ampliación de las rutas nacionales que atraviesan la provincia de Jujuy. La legislatura de la Ciudad de Buenos Aires aprobó la desregulación de la verificación técnica vehicular. La iniciativa fue impulsada por La Libertad Avanza y respaldada por el jefe de gobierno, Jorge Macri. La nueva normativa amplía los plazos de revisión para vehículos particulares, libera el esquema de precios y habilita a talleres privados a realizar las verificaciones. Además, se sancionó la denominada Ley de Hojarasca, que busca eliminar normas consideradas obsoletas, y se aprobó el financiamiento para la futura línea F del subte. En las tres votaciones, el PRO y La Libertad Avanza mostraron sintonía y acompañaron los proyectos en el recinto. Noticias del exterior, los líderes de la Unión Europea rebajaron las expectativas sobre una rápida adhesión de Ucrania al bloque comunitario. Durante la cumbre celebrada en Bruselas, los 27 celebraron la apertura del primer bloque de negociaciones formales con Ucrania, pero evitaron comprometerse con un cronograma acelerado para la incorporación del país al bloque. A pesar de las diferencias internas, los líderes europeos ratificaron su respaldo a Ucrania, condenaron la reciente escalada de ataques rusos y respaldaron los esfuerzos diplomáticos para alcanzar una paz justa y duradera. Además, la Unión Europea renovó por otros 12 meses las sanciones económicas contra Rusia y subrayó la necesidad de reforzar la defensa y la seguridad del bloque ante las amenazas derivadas de la guerra. Cielo nublado en Córdoba capital, 14 grados es la temperatura actual y 73 es el porcentaje de la humedad. Hora 22:08.
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Señoras, señores, amigas, amigos, estamos en vivo, en directo, 22 horas, 10 minutos, y arranca el gran show de la movida de la noche.

Producción Federico Cabrera. 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En el mundo del deporte, Ale Benvenu, y directamente desde Dallas, Federico Heli.

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de comunicación, el WhatsApp, por donde ustedes habitualmente se comunican con nosotros, fundamentalmente participando con una secuencia del programa que se llama Lo pedís, lo tenés, y tenemos las voces de ustedes y los pedidos musicales de ustedes. Es el 351-63-00810. Repito, 351-63-00810.

es el cumpleaños de una talentosa, encantadora, carismática mujer del mundo de la canción. No está, partido. Pero para mí, como que le comentaba hoy a Fede, sigue estando. Porque la imagen la tengo bien presente. Descolló durante el tiempo que vivió en Argentina. Vivió, trabajó, estuvo en Mar del Plata. Fue la sensación de ese año, desde que ingresó de la mano de Ovidio García, que después le pidió él la autorización a la RAI para hacer Hola Susana, que estaba basado, o está basado, en Hola Rafaela, exitazo que desde Italia se veía en toda Europa. Cumpleaños Rafaela Carrà.

0: que un día Alberto Cortés, que era el invitado de un programa de radio que yo tenía en Radio Excelsior de Buenos Aires, le había comentado que había estado en el show de Rafaela Carrá. Y él, que la conocía, me dijo, no solo que es muy amiga mía, sino que me encanta lo que hace Rafaela Carrá. La conocí en el camarín donde ella se presentaba dentro del Luna Park, y después vi la función, la primera función del Luna Park. Recuerdo que estaba Juan Carlos Lorenzo con todo el equipo que había ganado el Mundial de Fútbol de Interclubes, y todos se quedaron maravillados con el estilo, la soltura, el baile, la acrobacia de esta mujer que no tenía comparación con nadie.
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0: hay humor, señoras y señores. Cuando ustedes marquen el 351-6300810, no se olviden que nos digan simplemente qué les parece la cuota de humor que ponemos en el aire, al margen de el tema musical que quieran escuchar. 351-6300810. A ver, un pequeño adelanto del humor. Dale.
1: Tomar algo.
2: Se portó muy bien el doctor. Estuvimos hablando, el doctor, sí. No, perdón, Santiago.
3: Doctor, decíle.
2: No,
1: bueno, con capucha también.
2: Estaba capucha. Estaba el doctor capucha.
3: Pero sentí.
2: También. Y vino el doctor Cureta también.
3: Saludos a Messi.
2: El doctor Ahorro.
4: Sí.
2: Estuvimos todos juntos, estaba el muñeco ahí.
4: De la clínica La Ponderosa.
2: Sí. No. Maestro. Y hablábamos sobre el tema de las amistades, que sí. Es muy lindo, ¿no?
5: Qué lindo eso.
2: Y yo les decía que las amistades son como los pechos.
4: Ajá.
2: A veces se caen, a veces son grandes y a veces son falsas.
1: Bueno, doctor.
2: Sano y natural, ¿no? Colmillo.
1: Metí una pieza de tap durante la mirada de
2: partido. En el entretiempo. Es tanta publicidad, ¿viste?
4: Sí. En la pausa de hidratación.
2: En el cooling break ese.
4: Sí.
5: Lo hicieron a propósito.
4: Mira, Néstor Remiro acá de Laguna Paiva, Santa
3: ¿qué
4: Fe.
3: Dice, lindo,
4: dice, la mujer dice, soñé que estaba en Francia.
3: Ah.
4: El marido dice, yo soñé que estaba con dos mujeres. Y estaba yo, no, vos estabas en Francia. Ofelia Viera dice, Bonsante es el mejor. Ayer me encantó cómo estuvo de comentarista.
1: Gracias, Ofelia.
3: Es
1: lo
3: justo, Bonsante. Te canta
5: la
3: verdad.
5: Sí, sí,
2: la rompió. Toda. La rompió toda.
3: Quiero contar una historia al querido...
1: Santiago.
3: Santiago.
4: Kovadlov.
3: Santiago.
4: Kovadlov.
3: Es la historia de un cartonero que entre la basura encuentra una lámpara mágica.
4: Sí.
3: Ella sale un genio que le dice, amo, te concederé un deseo.
4: Ajá.
3: El cartonero le dice, mi sueño es ir a ver el mundial, ir a estar con la selección argentina, pero a mí me da miedo el avión. Por eso te pido, genio, que me construya una autopista que me lleve desde Argentina hasta los Estados Unidos. El genio le dice, eso es imposible de cumplir. Pedime algo más fácil.
4: Ajá.
3: Algo más fácil, bueno, que renuncie a Dorni, que confiese que es culpable. El genio dice, discúlpame, ¿la autopista la querés de dos o de cuatro carriles?

El chitazo en el 78, por ende, se va a Mar del Plata durante todo el verano de 1979 y llena todos los días, de martes a domingo, el Teatro Provincial, que tenía una capacidad de 1000 personas, repleto todos los días. Ahora bien, había gente en la Rambla esperándola solamente por lo que despertaba ella. ¿Qué cantidad? 7.000, 8.000 personas aguardando a que ella termine el show, salía a saludar por los balcones del Hotel Provincial y la gente la ovacionaba. Y ella afirmó rotundamente que en su vida vivió un público tan amoroso, fervoroso, apasionado como el público argentino.

0: cumpleaños, Rafaela querida. 03-03-456, en el amor todo es empezar, Lucas, y para enamorarse hay que venir al sur. Rafaela Carrá en la apertura musical de la movida de la noche.
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0: Ileana Calabró. Ileana querida, buenas noches.
2: Hola Juan, ¿cómo andás? Desde el primer día que llegué a Córdoba me recibieron con tanto amor, con tanto cariño desde el primer momento, que bueno, se transformó en mi lugar, otro lugar en el mundo donde yo me siento como en casa. Y bueno, y no podemos olvidar, te digo que acá siempre en la sobremesa, en los cafecitos, con Nora, esas épocas de oro de Mar del Plata brillando, ¿no? Llena de gente, esas trasnochadas en el Hermitage, ¿no? Donde se encontraban todas las compañías, porque iban todos, no solo los que trabajaban en el Hermitage, era un punto de encuentro. Sí. Y bueno, y se contaba, y cuántos metieron y cuántos no, y viste los espectáculos, y cómo va este, y cómo el, y era una camaradería. Bueno, besote. Gracias, gracias Juana, a vos y a toda tu familia.
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5: Es la hora 22:33, temperatura actual 14 grados con 2 décimas, 73 es el porcentaje de la humedad y el cielo luce cubierto. La Autoridad Regulatoria Nuclear aseguró que el riesgo por la cápsula radioactiva robada en Rosario es bajo. La asesora médica del organismo, Marina Vázquez, explicó que se trata de una fuente de calibración de cesio-137 que al permanecer dentro de su blindaje de plomo representa un riesgo radiológico reducido para la población. No obstante, la funcionaria insistió en que el material no debe ser manipulado bajo ninguna circunstancia y pidió que, en caso de ser encontrado, se dé aviso de inmediato a las autoridades.
6: Riesgo radiológico bajo, prácticamente nulo. Si una persona, nosotros hicimos todas las estimaciones, aún se tomara todo el gel, ese líquido que tiene esa cápsula, no recibiría siquiera la dosis comparable a la que uno recibe cuando se tiene una tomografía de control.
5: Recordemos que la Autoridad Regulatoria Argentina mantiene activa una alerta nacional y continúa la búsqueda del elemento altamente radioactivo. En noticias del exterior, el presidente de Panamá, José Raúl Mulino, aseguró que el sistema carcelario del país colapsó. Y es que el pasado 1 de junio se fugaron 195 presos de la cárcel La Joyita. El mandatario calificó el hecho como una situación que lo indigna y avergüenza y anunció que avanzará hacia modelos duros de gestión penitenciaria inspirados en experiencias que, según afirmó, están dando resultados en otros países. Mulino adelantó que el próximo 1 de julio presentará nuevas políticas para reforzar el orden, la disciplina y el aislamiento de los reclusos de alta peligrosidad a quienes las autoridades responsabilizan de ordenar extorsiones y asesinatos desde las cárceles. Actualmente, las autoridades han recapturado a 178 de los presos fugados y continúa la búsqueda de los 17 restantes. Panamá registra una población penitenciaria superior a los 24.000 reclusos y una sobreocupación carcelaria cercana al 35%. Cielo nublado en Córdoba capital, 14 grados es la temperatura actual y 73 es el porcentaje de la humedad. Hora 22:36.
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Hoy el mundo se ocupó de una noticia que una persona irresponsable, que creo que no le gusta la forma de ser de Lionel Messi, dijo de una manera que no quiero entrar en la búsqueda, que ya lo pasó Mercedes Ninzi en Aire de Noticias con Mariano Nievas. El papá de Messi murió. Lo dijo de una manera tan fría, tan empática, como si yo te dijera la temperatura, la humedad y el estado del tiempo para mañana y pasado. Razón por la cual, al decirlo públicamente, el mundo se ocupó de lo que había sucedido. Aquí en la Argentina, la gran mayoría de medios repudió lo que sucedió en Luzu, hasta qué punto repercutió que el dueño y director de Luzu, Nico Occhiato, desde Miami, levantó el programa que hacían Flor Peña y Marley, el show del verano. Dicho sea de paso, durante los años 91, 92, 93 y 94 era el título que teníamos registrado Gustavo Yankelevich y quien les habla, porque yo hice ese programa de televisión en el Torreón del Monje. A lo que voy es, fíjense ustedes en las redes si quieren, o busquen cuando ella anuncia esa noticia. ¿Qué sucedió después? Lo rectificó. Porque cuando ella dice, uy, murió el papá de Messi, así como les estoy diciendo yo, también dijo, ¿qué va a pasar ahora? ¿Tiene que volver la selección? Yo no sé, yo no soy nada confiado en este caso. Aunque me cueste la relación para siempre con Flor Peña, no me importa. Yo no me ocupé cuando durante muchas oportunidades iba a la residencia presidencial de Olivos a hablar con el entonces presidente Alberto Fernández. Pero, nobleza obliga, tengo que decir la parte positiva de todo esto. Celia, la mujer de Jorge, Celia, la mamá de Leo, dijo que Jorge le comentó en el sanatorio, uy, qué quilombo que armé. O sea, así lo tomó él, de esto que fue una pésima información, por más que esté flotando o que haya estado flotando en el medio. Hay gente de buena leche y hay gente de mala leche. Esta mujer está entre las últimas. Gente de mala leche.

Seguimos y no empañemos esto porque se pone lindo, viene el humor ahora, Pero también te digo que en la movida tenemos para regalar, sorteo mediante, un almuerzo o cena para dos personas. 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

0: Nuestro puente de enlace es el WhatsApp, donde ustedes expresan lo que sienten. Si quieren hablar de ese tema, coméntenlo también, ¿eh? Pero fundamentalmente, por favor, se los pido, no dejen de pedir el tema para la secuencia. Lo pedís, lo tenés al 351-63-0080. Repito, 351-63-0080.
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2: Hola amigos, soy José Luis Perales y por supuesto estoy compartiendo y disfrutando con todos vosotros la movida. Un abrazo.

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0: amor de Radio Mitre, señoras y señores, está en la movida de la noche. Ariel Tarico, Nacho Bullián, Rolo Villar. Está dentro de la consigna. Ustedes piden el tema al 351-6300810 y nos dicen si les gusta o si no les gusta. Pero eso sí, programen el tema para lo pedís, lo tenés. Arranca el humor ahora. Vamos, Leo.
1: ¿La inflación mayorista? Digo, ¿la baja? ¿Me equivoco?
2: Bajo, sí,
1: bueno, ahí está.
2: Acolada.
1: Excelente. Hay que celebrar.
3: ¿Caso Adorni lo tapó?
1: Hay que celebrar.
3: ¿Caso Adorni lo tapó?
1: No lo tapó. Yo creo que la mayoría de la gente...
2: ¿Vos hiciste un editorial ayer?
4: La gente solo habla de Adorni.
1: Sí.
4: Ahora con las sábanas.
1: Bueno, a propósito, tenemos
4: sábanas, colchones.
1: Tenemos un móvil, María.
3: La pregunta...
1: No la quiero poner al aire porque me va a comprometer, pero...
4: Queremos saber si averiguó.
1: Tenemos un móvil, por favor.
3: La pregunta
1: padre
3: es...
1: nuestro que estás en los cielos, que no lo involucre. Sí.
3: La pregunta es...
1: Sí.
3: Todas estas sábanas y los colchones y las almohadas que compró Adorni, ¿es por la cama que le está haciendo el periodista?
1: Yo no. Ninguna cama. No. Un somier por ahí, pero... ¿Eh? No, cama no. Por eso tenemos un móvil ahora. Está Mercedes Pretty desde una blanquería, puede ser. ¿Dónde está Mercedes?
5: Aquí hay Luis, buen día. Sí. ¿Cómo están? ¿Bien?
1: Muy bien, Mercedes. Adelante.
5: ¿Me escucha
1: bien? Sí.
4: Hola, Mecha.
1: Grita un poquito más, no te escuchamos bien del todo.
5: ¿Me escucha bien, Luis?
1: Ahora sí.
5: Perfecto,
1: ahora sí.
5: Bueno.
1: Sí.
5: Atención, primicia de Radio Mitre.
1: ¿Qué pasó?
5: Estamos en vivo, porque sigue el escándalo de las sábanas de 8 millones de pesos.
1: Sí.
5: Y estamos aquí en la puerta de la casa de la blanquería. Hay una vendedora ahí. Señora, para el TikTok de Edredones Federales. En la página sabanazo.com.
3: Sabanazo.com.
5: Me hicieron la cama.com. Escúcheme, 8 millones de pesos en sábana. ¿Qué eran? ¿Sábana o el manto sagrado de Tutankamón? Dígame una cosa. ¿Venían con almohada o con un escribano para justificar la compra? ¿Eh? Señora, no se vaya. ¿Es verdad que las sábanas tenían tantos hilos que las tejió personalmente el hombre araña? ¿Y los acolchados venían relleno con pluma de fénix?
3: La de Fénix.
5: ¿Es verdad que el acolchado tiene más relleno que el patrimonio declarado?
4: Muy bien.
5: ¿La toalla secan o absorben de denuncia? Sí, señora, está... contete.
1: Sí, yo no lo quiero defender a Adorni, Mercedes, pero en todo caso, si gastó esa cifra, hay que decir que
3: de alguna forma
1: apuesta al consumo, ¿no?
2: Claro, sí, reactivó el consumo.
1: Reactivó la industria textil, que se estaba quejando tanto que no. Yo no lo quiero defender.
3: Hay gente que dice
2: una medida
3: que
1: parece que es así.
3: A Adorni le dicen somier porque no tiene respaldo.
1: Es verdad eso. ¿Tenés más data, Mercedes, desde ahí?
5: Sí, Luis, está el encargado.
1: Sí.
5: Señor, para el YouTube de la frazada tapa a todo. Para el Facebook de no me tapes el comprobante. ¿Qué compra 8 millones de pesos en blanquería? ¿Un hotel 5 estrellas o una persona que tiene más cama que Susana Jiménez? ¿Es cierto que las sábanas son inteligentes? Porque desaparecen justo cuando alguien pregunta quién las pagó. ¿Es verdad que cuando vieron el monto de la factura, la caja registradora pidió asilo político? ¿Y que el Pone empezó a tirar chispa?
1: Ahí está.
5: Opa. ¡Contésteme, señor!
1: Sí.
5: No me contesta nadie.
1: No
5: me
1: contesta nadie.
4: Nadie.
1: Bueno, peor en Sotesur. Hay que decirlo. Están hablando de sábanas, cosas, colchones.
3: No, son delitos.
1: Bueno, Otesur.
3: Es un delito
1: eso.
3: Y lo de las sábanas es otro delito.
6: Las medialunas de Otesur.
1: Sí, todo eso. Hay que es muchísimo más grave que lo de Adorni. Yo no lo quiero defender.
4: Claro. ¿Y qué pagó? ¿Pagó en efectivo o con tarjeta?
1: ¿Y cómo pagó, Mercedes? A ver si pudiste averiguar.
5: A ver, ¿me puede decir cómo pagó, señor?
4: ¿Por qué?
5: Lo estoy corriendo, pero no me contesta.
3: Se habla.
5: Que son tan finas que están hechas con cabello de unicornio.
6: Escucha cómo corre.
5: Mercedes. En cualquier momento corro la maratón 21K.
1: Sí, ahí está.
4: Mercedes, correlo al señor, correlo, dale.
5: Lo estoy corriendo, pero no puedo llegar.
4: Que no se te escape, dale.
5: Me acaban de informar.
1: Es una Warner Bros.
5: Que las sábanas eran tan caras que cada hilo tiene quid propio.
3: Es verdad que sí, es verdad que el juez mandó...
2: Escuende ahí, fin.
3: Mandó a llamar a declarar a los ácaros. Hay ácaros que van a ir a declarar.
1: ¿Sos alérgica a los ácaros, Mercedes? ¿Vos?
5: Sí, soy alérgica, sí. Luis. Soy alérgica, así que espero no cruzarme con ninguno.
1: No, yo espero que, por favor, que te refríes así. No te tenemos por unos días al aire. Porque no quiero defender a Adorno, pero estás un poco kirchnerista, Mercedes Pretti.
5: Luis, pero estoy informando, Luis. Y usted
3: es verdad,
5: está tapando todo con un cubre colchón.

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1: Bueno, Freddy. Esa camperita de gamuza quedaba como una cosa medio de humildad, como la que da ahora Manuel Adorni, ¿no? Yo lo que celebro es que no salga a cancherear. Muy bien.
2: Muy bien.
3: Para nada, con Manu, nosotros dos, no, de hecho, no estamos hablando.
1: ¿Hace cuánto que no tuitea Manuel Adorni?
4: ¿Cuánto que no pone fin?
1: ¿Hace cuánto que no tuitea?
3: Y cuando sea el fin nuestro.
2: Cuando usted se vaya, Adorni, van a poner por fin.
3: Pero sí queremos aclarar a los
2: aclaren
3: señores
2: que oscurece, porque cada vez que van a aclarar a ustedes, sí, oscurece más.
3: A los señores periodistas. Bueno, la escribana...
4: Nevechenko.
3: Así es una gran compañera.
5: Ya lo dijo ella, le viene todo el golpe.
6: Claro. Claramente, yo le dije, salgan a hablar ustedes, así crece mi prestigio.
2: Forma. Divina la escribana, ¿eh?
3: Pero queríamos aclarar a los señores periodistas que la factura de la blanquería...
2: Apenas periodistas.
3: Sí. Que la factura de la blanquería de esta empleada apareció porque nos quieren hacer una cama.
4: No. Ah, mirá.
2: Eso lo de las sábanas.
3: Básicamente.
5: Y literal, nos quieren acostar. Fin. Claro. Y nosotros no nos dejamos.
4: Mira.
5: Fin. A propósito, me acordé de un chiste que era de esa señora que le dice al marido: mi amor, quiero hacer el amor con vos, pero en el piso. ¿Para qué? Para sentir algo duro. No usaba el colchón. A veces los colchones tienen sorpresas.
2: Qué fin, vale.
3: Sí. Como esa pareja, perdón, que dice: hoy vamos a hacer el amor afónico.
2: ¿Cómo afónico?
3: Sin voz.
2: Yo, por ejemplo, tengo muchos problemas de columna.
3: ¿Sí?
2: No la puedo pegar el colchón a la mañana.
5: Carlos, me voy a bañar. El marido con voz sensual dice:
2: sí. ¿Eh?
5: ¿Querés que te ayude? Sí, dale, lava los platos, por favor.
2: Roberto, para vos tengo una buenísima.
6: Ay, la verdad. Esa, seguro tiene que ver con el baño, alguna cosa.
4: No, al baño. No. Por favor, al baño.
2: La del viejito dice: doctor.
6: Tapó el inodoro.
4: No, Roberto.
7: Doctor, voy. Yo, por ejemplo, a las 8 hago pipí y a las 9 hago popó. ¿Y cuál es el problema, abuelo? Que luego me despierto a las 11.
3: ¡No! Puedo contar una...
6: Parecía la cucha de un perro.
3: Totalmente. Voy a contar uno. Vos sabés que me dicen: Manuel, mirá que tu mujer te engaña con otro.
2: Mira.
3: No, es el mismo de siempre, ahora se dejó la barba.
2: Ya que estamos con el tema.
5: Tenemos futuro. Como humoristas tenemos futuro. Fin.
4: Sí, muy bien.
5: Sí.
2: Le conté ese que fue a comprar un rollo de papel higiénico y una tabla de cigarrillo.
4: ¿Ah, sí? O sea,
2: ¿cuánto vale, por ejemplo, la verdad, el rollo de papel higiénico? 1.000 pesos. Y el atado de cigarrillo, 4.000. Las ironías de la vida, ¿eh? Hay que hacer más fuerza para fumar que para cagar.
5: La otra vez me encontré con un amigo que me dice: tengo que admitir que con mi señora nuestra última discusión fue culpa mía. Cuando ella me preguntó qué estás viendo en la tele, yo le contesté: bastante polvo, deberías limpiar.
2: No.
5: Fin.
4: HDP.
5: Fin.
2: Si te la pasás todo el día frente al televisor, que si me pongo atrás no hay un carajo.
3: Vos sabés que a mi amigo el cerrajero le salieron todos los hijos iguales. Y sí, hace copias en el acto.
4: Bueno.
3: Excelente. Me gustó. Bueno.

0: cancha y da su opinión con respecto al humor y con respecto a lo que expresó públicamente Flor Peña también, siempre pidiendo un tema, ¿no? Y siempre con el humor. El humor en Radio Mitre está protagonizado por Tarico, Nacho Bulián, Rolo Villar y venga otra, Leito.
1: No, yo lo que quiero celebrar de tu programa, que además de peleas, es de encuentros. Y en tu programa salió la foto del el león abrazando a la pata.
2: Al pato.
1: Y así que eso, voy a tener en cuenta cuando haga la próxima alianza. La voy a hacer en tu programa.
2: Dale, vamos.
1: Porque vos me traes suerte a mí.
2: Así que bueno, te fue bien, escúchame.
0: Sí, bien.
1: Cuando anuncie que me voy con Miriam Bregman, lo voy a hacer.
2: Era la figurita que te falta.
3: Está subiendo Miriam Bregman.
1: Está con muy buena imagen, ¿eh? Muy buena imagen. Un discurso claro, antisistema, me hace acordar a mí en los 70, así que...
2: ¿Cómo sería la fórmula? ¿Patricia Bregman o Bregman Patricia?
1: No, siempre voy al Senado yo. Ahí está el DERPO. Prendí ahora. Está ahí.
4: Había que hacer una pregunta, Miriam Bregman. ¿Por qué hay más gente de izquierda que gente que vota a la izquierda? Hay más partidos de izquierda que gente que vota a la izquierda. ¿Cuántos sacan siempre? 5 puntos.
1: Sí. Pero son 5 puntos que te ayudan,
2: suman,
1: ¿eh?
2: Claro,
1: en una elección que está palo y palo.
3: Una fuente de trabajo.
0: Perdón, que pregunte, sí. ¿No? Pero Miriam no fue el que le dijo más que un león es un gatito comilón.
1: Sí, es un gatito mimoso.
3: Eso.
1: ¿Eh? Uh-huh. El presidente es un gatito mimoso, y se lo digo yo ahora, porque en estos momentos Adorni tiene que dar explicaciones claras, ¿eh? Claras. Bueno, claras. Tiene que presentar la declaración jurada, ¿eh?
4: Hay unos diputados que son como el sartén, sí. Hacen huevo todo el año ahí, ¿no?
1: Y ya tuvimos un gato de presidente, ¿eh?
4: Sí,
1: bueno, que muy tibio, que no se animaba. No quiero otro gatito mimoso. Por eso,
3: gracias.
1: Piensen en mí. ¿A futuro? ¿Quién te dice?
0: Mira cómo se candidató.
2: Pato presidente. Pato presidente.
1: No, Miriam. Miriam presidente, yo de vice.
2: Ah, vos de vice. Claro.
1: Porque en el cargo de vice podés pensar en un futuro.
2: Claro.
0: ¿A dónde?
1: Pero
0: Victoria Villarruel, que está
1: en el próximo salto.
4: Imaginás acá a la izquierda en el poder. No queda nadie acá.
1: Sería buenísimo. Nos daría material todos los días para el programa. ¿Cómo que no?
0: Vos transmitís del Uruguay.
4: Que te contaste Radio Carve.
5: Si necesitas una casa en Uruguay, yo te la cedo. Ningún problema. Sería extraordinario que Luis Majul se mude a la República Oriental del Uruguay, que hoy por suerte está gobernada por el Frente Amplio. Adorni era del Frente Amplio hasta que se hizo el quincho. Extraordinario.
3: Sí.
5: Gracias por darme la posibilidad de expresarme en esta radio de Mañeto. Muchas gracias.
3: Muchas gracias.
5: Vengo cada tanto para mover el avispero. Eso es lo que me gusta.
3: Para revolver el liso, como dice Porta.
5: Sí.
0: Y siempre, boludo. Todos odian a Clarín, pero quieren estar acá.
3: Es verdad, ¿viste?
4: Son todos iguales, ¿eh?
0: Todos iguales,
4: boludo. Todos odian Estados Unidos, pero se compran los pisos allá en...
3: Y el iPhone.
0: El iPhone, todo.
5: La envidia que te da, ¿no, Villar? La envidia que te da. Sí. Y bueno, está bien. No hubieras gastado tanto en estupideces en tu vida. Hubieses sido más ahorrativo.
3: Mira, con toda la que gastaste, Rolo, tendrías un departamento en Nueva York.
2: Claro. Frente al Central Park.
0: ¿Qué te parece?
4: ¿Por qué Nueva York ustedes y no La Habana? Por ejemplo, un departamento en La Habana.
5: Porque en La Habana hay que hacer la revolución. Y en Estados Unidos hay que tener un lugar propio para vivir porque los alquileres están muy caros. Igual ahora, gracias al nuevo alcalde, Mandami, está un poco más equilibrado.
4: El grupo más famoso hoy en Cuba, el grupo Letrógeno.
5: ¿Sabes qué? No lo vas a ver caer a Díaz-Canel.
1: ¿No?
5: Te vas a morir, y va a seguir Díaz-Canel, y va a seguir la revolución.
3: Mira vos.
5: Así que aguante Fidel Castro, aguante Verónica Castro,
4: le dedicamos a vos.
5: Aguante Nelson Castro, aguante Luciano Castro.

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3: Y viajamos a Dallas para encontrarnos con nuestro querido corresponsal y amigo Federico Helic. ¡Aló, Fede!
4: ¡Ay, Juan Alberto! ¡Qué calor que hace en Dallas, por favor! Ahora bajó, ya está llegando a los 20 grados, pero la tarde fue un fuego, un desierto. Pero bueno, que hemos podido conocer de a poco esta ciudad, que tiene sus bondades, que quizá no es tan turística, ¿no? Pero que de pronto está sintiendo el calor del fútbol y expectante de que Argentina pueda, bueno, hacerse bandera, como hizo en Kansas, y que la gente adopte los colores celeste y blanco con Messi y su gente cuando lleguen al estadio y a jugar a esta ciudad.
3: Una pregunta, Fede. ¿Llegó a Dallas lo que surgió acá, pero que tuvo repercusión internacional, lo que hizo la desatinada de Flor Peña?
4: Sí. Lo que te encontrás por la calle, argentinos o de otros países, todos te preguntan lo mismo. ¿Es cierto lo del padre Messi? Y tuvimos que salir a desmentir un poco con esta fake news, que la verdad que quedó muy mal parado hasta que llegó el comunicado de la familia. Y bueno, no se habló de eso por un momento, porque imagínate que hubiera sido verdad, Juan Alberto, esto era que Messi debería regresar al país, someterse a la situación incómoda de esa naturaleza. Algo similar le pasó a Leopoldo Jacinto Luque, ¿te acordás? En el Mundial 78 con el hermano. Pero bueno, en este caso imagínate que la figura del equipo tenga que cortar su presencia en el Mundial por esto y generó muchísimo revuelo. Eso no quita, Juan Alberto, que es cierto que el padre de Messi está en una situación muy delicada de salud, ¿no? Una cosa no quita la otra.
3: Pero de todos modos hoy salió el doctor Capulla y dijo que está evolucionando.
4: Sí, bien, bienvenido sea, ¿no? Mejor nos basemos, Juan Alberto, con las informaciones oficiales, ¿no? Para evitar papelones como que hizo Florencia Peña. Eso no quita, no obstante, que por momentos los partes médicos no eran tan alentadores como ahora. De hecho, nos decían permanentemente, lo dijo propio Messi, ¿no? Después del partido, de que el equipo lo estaba bancando mucho con su situación y que agradecía justamente el apoyo del grupo por el difícil momento que estaba pasando.
3: ¿Qué lugar atractivo hay en Dallas?
4: A ver, atractivo. Cada uno tiene su gusto, ¿no? Es una ciudad muy metrópolis, que no tiene tampoco grandes parques. Tiene un jardín botánico muy lindo. Pero te comento, Juan Alberto, que hoy estuve en el escenario donde asesinaron a John Fitzgerald Kennedy, un 22 de noviembre de 1963. Está en la biblioteca donde Lee Harvey Oswald había ejecutado los tres disparos que acabaron con la vida del presidente. Y está todo marcado en la calle con una cruz donde se encontraba Kennedy en el auto luego de que recibir los dos disparos de su asesino, que nunca quedó muy claro cómo fue, ¿no? Pero si bien no es un atractivo turístico, la mayoría de los curiosos nos acercamos a esa esquina entre Houston y Elm para conocer la historia que tantas conspiraciones hemos escuchado. Y bueno, Dallas tiene una parte histórica política muy importante y lo fuimos a recorrer porque tiene una plaza hermosa, se llama Dealey Park, y cerca de la biblioteca. Así que en definitiva pude conocer ese lugar, como también la Torre Reunión, se llama Reunion Tower, donde tiene una vista periférica hermosa de Dallas que mañana podremos completarla. De todas maneras, tiene algunos edificios que lo hacen muy bonito. Y no mucho más, Juan Alberto, ¿eh? Créeme que no es una ciudad para estar 10 días.
3: ¿Sabes lo que me dijeron? Que la selección, mientras está abierta para todo el periodismo, obviamente vos estás entre los privilegiados, tiene un ritmo, porque creo que el tiempo permitido son 15 minutos más o menos, ¿no?
4: Sí, es así, Juan Alberto. Cuando el entrenamiento es abierto, tenemos para poder ver, filmar, grabar o escribir 15 minutos, que son los primeros 15 minutos, que por lo general están elongando, haciendo el tradicional loco, viste, que corren con la pelota, algún que otro movimiento, pero casi nunca podemos ver la práctica de fútbol. Son 15 minutos y cuando son 14 y medio te van diciendo, muchachos, apaguen la cámara, y es un poco incómodo porque no podemos hacer ninguna diferencia, periodísticamente hablando. Es lindo para ver a Cuti Romero si trabajó o no, y después nos cuentan. Por ejemplo, hoy nos contaron que no trabajó Montiel, por una fatiga muscular y que está mejor Paredes. Pero conjeturas de cara al partido muchas más no podemos sacar. Faltan 4 días, 5 días, así que estamos expectantes de que aparezca algún parte deportivo de lo que pasó en la práctica.
3: Mañana no estamos en el aire, querido Fede, te mando un abrazo. No solo te lo dice toda la gente de cada programa de la radio, sino que es Vox Populi, el trabajo colosal que estás haciendo. Abrazo enorme y felicitaciones, Fede.
4: Saludos, Juan Alberto, y sepa disculpar si por ahí el calor hace miedo en este cuerpo y estoy un poquito más cansado de lo habitual.
3: No, todo lo contrario, está brillante. Gracias.
4: Saludos, chau chau.
3: Hasta aquí, lo pedís, lo tenés, y el Fede Gelic.
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3: Querido Guillermo Coppola, muy buenas noches.
5: ¡Qué historia! ¡Cuánta historia, Juan Alberto! ¡Qué lindo escucharte! ¡Placer inmenso! ¡Sos tan lindo, tan lindo, tan linda persona! ¡Tan buena gente, Juan Alberto, que te escucharía! Yo me quedaría acá escuchándote. ¡Y que hables, y que hables! Tenés un recorrido impresionante, impresionante. Yo creo que sabe la producción, sabe Disney, Pampa Films, Juan, una primera serie exitosísima, feliz con ese tema, feliz con la gente. Por eso vos decís, sigo haciendo, yo creo que fin de año, primer mes del año próximo, estará en el aire. Pri, seguí, Juancito, metiéndole garra para todos, gracias, abrazo gigante.
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0: histórico de 3.504 millones de dólares. Y es que las exportaciones marcaron un nuevo récord que superaron por primera vez los 9.500 millones de dólares en un solo mes. Las ventas al exterior alcanzaron un 34,4% más que en mayo del año pasado, mientras que las importaciones cayeron un 7% y totalizaron 6.033 millones de dólares. El principal motor del crecimiento fue el sector de combustibles y energía, cuyas exportaciones aumentaron un 167% interanual y alcanzaron un récord de 1.745 millones de dólares, impulsadas por mayores envíos de petróleo crudo y carburantes. China se consolidó como el principal destino de las exportaciones argentinas, seguida por Brasil y los Estados Unidos. Caso Adorni, el jefe de gabinete volverá a mostrarse públicamente junto al presidente Javier Milei este sábado en la ciudad de Rosario durante el acto por el Día de la Bandera. El mandatario convocó al gabinete ampliado para participar del homenaje en el Monumento a la Bandera en una señal de respaldo político al funcionario nacional que enfrenta cuestionamientos y pedidos de renuncia por parte de sectores aliados y de la oposición. Desde Casa Rosada descartaron de plano versiones sobre una posible renuncia o licencia de Adorni y aseguraron que el jefe de gabinete se encuentra concentrado en la preparación de su informe de gestión previsto para el próximo 2 de julio en el Senado. La situación del funcionario podría complicarse si el Congreso aprueba el pedido de interpelación impulsado por la oposición, ya que ese mismo día debería concurrir al recinto para brindar explicaciones y eventualmente enfrentar una moción de censura. Cielo cubierto en Córdoba capital, 14 grados es la temperatura actual, 73 es el porcentaje de la humedad. Hora 23 con 23 minutos.
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1: Te solicito un tema de Violeta Rivas, El Cardenal.
2: Pediles el tema de Juanes, Adiós le pido. Muchas gracias y besitos.
3: Sandro con María Marta Serra Lima, Son cosas de la vida.
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5: Vamos rápidamente con la secuencia de lo pedido de... Si la gente llama, hay que, obviamente, hacer la devolución. ¿Aló?
6: Buenas noches, Juan. Excelente comienzo del programa. Me encanta Rafaela Carrá. Y hoy en Lo Pedís y Lo Tenés, me gustaría escuchar un tema de Estelares. Y quiero participar por el premio de Lucas. Soy Isabel Bono, terminación de DNI 6.

0: anda la gente? Aló.
1: Hola, muy buenas noches, Juan y equipazo. La verdad me parece excelente la cuota de humor de todos los días, nos alegran la noche. Bueno, para lo pedido tenés 11.000 por Ángela Leida y Abel Pintos, te pido, por favor. Participo por Luca, soy Silvia, mi terminación del DNI es 728. Bueno, le deseo un feliz descanso para todos. Bendiciones.

0: Y esta secuencia es complementada con el deporte, y en el deporte está Alejandro Benveñú. Alejandro, buenas noches.
1: Buenas noches, Juancito, ¿cómo te va?
0: Todo muy bien, por suerte. ¿Qué moco se mandó Florencia Peña en la jornada de hoy?
1: Sí, te diría que casi imperdonable, ¿no? No se puede creer que dé semejante información sin antes chequearla, Juan.
0: Sí.
1: Recordemos que Florencia Peña manifestó en Luzu, en el streaming donde ella trabaja, que había fallecido el padre de Lionel Messi.
0: Jorge, estaba sonando Messi la noticia, pero nadie la daba.
1: Era un rumor.
0: Exactamente.
1: Un rumor. Pero nosotros sabemos, Juan, que las redes sociales muchas veces pasan informaciones que no son correctas. Y aparte, lo primero que tiene que hacer un periodista, que creo que es lo primero que te enseñan cuando vos te dedicas a esto, es a chequear la información. Vos no podés largar una información sin antes chequearla. Y mucho menos una información como la que estaba dando Florencia Peña, ¿no?
0: A todo esto, y a propósito de eso, la familia Messi emitió un comunicado, ¿no?
1: Sí, la familia Messi informa que Jorge Messi atraviesa una situación de salud. En estos momentos se encuentra bajo seguimiento médico, recuperándose y evolucionando favorablemente dentro del cuadro que presenta. Ante las versiones, rumores y especulaciones que han circulado en las últimas horas, la familia quiere expresar su profundo malestar por la falta de sensibilidad, respeto y escrúpulos con algunas personas que han tratado una situación estrictamente privada y familiar. La familia desea aclarar además que únicamente su familia más cercana cuenta con información real y precisa sobre el estado de Jorge. Por lo tanto, cualquier versión, declaración o información que no provenga de la propia familia y sus canales correspondientes no deben ser considerada válida ni veraz. Sigue más largo, pero esta es la parte más importante.
0: Gracias, Ale. Ya seguimos. Aló.
2: Mateico, buenas noches. Hermoso con Rafaela Carrá al comienzo. Y bueno, y la verdad que sí, me encanta que ponga una nota de humor. No hace falta escuchar algo que nos dé un poco de risa. Pero bueno, yo tengo bastante humor, o sea, buen humor diríamos. Pero bueno, no todo el mundo. Bueno, por empezar, escucho pocas noticias. Es una de las resoluciones que he tomado para no tener mal humor. Bueno, muchas gracias, Mateico, muchas gracias. Me gustaría escuchar a Laura Pausini, alguna canción en italiana. Es hermosa cantante. Bueno, gracias. Y mi nombre es Ana, 853. Feliz fin de semana.

0: Modificaciones que Scaloni piensa en la Argentina, Alejandro.
1: Así es, Juan, ya está pensando en Austria. Lionel Scaloni entrenó hace un ratito nada más la selección argentina con Lionel Messi, por supuesto, a la cabeza, como siempre, el referente argentino. Puede haber modificaciones pensando en el próximo partido, el ingreso de Nahuel Molina en lugar de Gonzalo Montiel, que no tuvo un buen partido. El otro cambio podría ser el ingreso de Julián Álvarez en lugar de Lautaro Martínez. Y un tercer cambio podría ser el ingreso de Nicolás González en lugar de Thiago Almada. Obviamente, con el correr de los entrenamientos, esto seguramente se va a confirmar. El domingo, conferencia de prensa, y el lunes a las 14, Argentina-Austria, la segunda fecha en la cual va a participar nuestro seleccionado.
0: Ya volvemos con Alejandro. Aló.
2: Hola, buenas noches, Juan, y a todo el equipo de La Movida. ¿Cómo les va? ¿Cómo están? Yo le iba a pedir el tema para Lo Pedís, Lo Tenés, de Luciano Pereyra, El Vestido Rojo, si puede ser. Y participo por Dino. Porfis, me encantaría ir a conocer. Gracias, Anabel 378. Muy buenas noches y hermoso finde para usted y para los oyentes.

0: ¿Quién llegará a Talleres, querido Alejandro?
1: Bueno, hace un par de días decíamos que Ezequiel Unzain iba a ser el arquero de Talleres. Después, al otro día, se había enfriado la situación debido a que se pedía más dinero por el arquero que juega en la Casa de México. Bueno, finalmente se ha llegado a un acuerdo. Talleres le va a pagar al club mexicano cerca de $1,000,000 y va a firmar un contrato con el arquero por 3 años con opción a 1 año más para que juegue en la T. Tiene 31 años. Ezequiel Unzain va a ser el próximo arquero de Talleres. Mientras tanto, le están buscando club a Guido Herrera, el que fuera capitán y arquero de Talleres en los últimos 10 años.
0: Fantástico, Alejandro. Mañana estará el Super Mitre Deportivo. Buen fin de semana. Nos reencontramos el día lunes después del partido.
1: Así será, Juancito. Esperemos que Argentina gane el próximo lunes y que tengamos todos un buen fin de semana.
0: Chavales, hola.
2: Hola, Juan y equipo. Muy buenas noches. Me gusta la incorporación del humor. Es bueno terminar el día con una sonrisa y con buena música. Con respecto al tema de Florencia Peña, a veces hay tanta gente en los medios que no se da cuenta que tiene un micrófono enfrente, y todo lo que sale de su boca a veces no tienen dimensión de lo que están diciendo. Y me parece que hay gente que ha estudiado para ser periodista, para estar frente al micrófono, y no tiene esa oportunidad. Solo por ser artista o conocido por algo, tienen su espacio y no valoran el poder de la palabra. Me quiero anotar por Luca y pido para el Pedís lo tenés el tema de Valeria Lynch. Claudia Busto, 018. Besito grande.

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0: Y vamos a conversar con Silvia Cutica, que está en línea.
2: Íbamos de vacaciones siempre con mis viejos y mi hermano a Córdoba, y en un momento mi viejo dice, no, se enteró que estaban haciendo un concurso de la revista Siete Días, esa te estoy hablando hace como 40 y pico años atrás, y me dice, no, vamos a ir a Mar del Plata. Y mi viejo, fuimos toda la familia ahí a esa playa, y buscó a los periodistas, y me sacaron una foto. Yo dije, bueno, esto es como, ya está, viste, ya le di el gusto al viejo, listo, acá se termina. Y resulta que no, que después me fueron convocando y quedé en la final del concurso y salí primera princesa de Siete Días. Después de ahí me mandaron fui a Colombia a participar de un reinado panamericano, salí reina panamericana, y de ahí fue como una locura todo, porque empecé a hacer tapas de revistas, me vio el secretario de Calabró y me llamó para decirme si me animaba a hacer un personaje muy chiquitito ahí dentro de Calabroma. Así es como que me abrió un mundo que era impensado para mí, qué sé yo, no jamás me hubiese... No, de chiquita yo no decía que quería ser actriz, yo la verdad que quería ser veterinaria o maestra jardinera, no sé, pasaba por azafata, qué sé yo, cualquier cosa menos actriz.
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5: Es la hora 23:46, temperatura actual 14 grados, 73 es el porcentaje de la humedad y el cielo luce cubierto. El gobierno autorizó la compra de Telefónica por parte de Telecom, pero impuso condiciones para evitar una excesiva concentración del mercado. La empresa deberá desprenderse de 6 millones de clientes de telefonía móvil, ceder parte de su espectro radioeléctrico y transferir algunos servicios de internet fija en determinadas localidades. Desde el Ejecutivo aseguran que las medidas buscan preservar la competencia y garantizar más opciones para los usuarios. En tanto, Telecom calificó las exigencias como excesivas y analiza los pasos a seguir. La Municipalidad de Córdoba clausuró los bares Malibú y Luzbelito en Nueva Córdoba por diversas irregularidades vinculadas a seguridad, habilitaciones y realización de espectáculos públicos sin autorización. Ambos locales habían sido mencionados por una ex trabajadora sexual de Guayitas Bar y quedaron bajo la lupa en medio de las investigaciones y controles sobre la actividad nocturna en la zona. Desde el municipio informaron que los dos establecimientos ya registraban antecedentes por infracciones y falta de seguridad.
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0: Axel Ruiz Romo aprovechó un error del arquero de Corea del Sur y marcó el 1-0 para el seleccionado mexicano a los 5 minutos del segundo tiempo en el Estadio Jalisco de Guadalajara. El conjunto azteca golpeó en el arranque del complemento y toma ahora la ventaja en un partido clave ante los surcoreanos. Cielo nublado en Córdoba capital, 14 grados es la temperatura actual y 73 es el porcentaje de la humedad, hora 23:49.
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0: Gracias, Leo Pizarro. Gracias, Fede. No, no, lo había cambiado. Gracias, Leo Cabrera. Gracias, Fede Pizarro. Leo Pizarro, Fede Cabrera, Patricia Buscategui. Muchas gracias a Alejandro Benveño, a Federico Helic, al humor que nos da la posibilidad de que la gente sonría, también nosotros, porque mientras lo editamos, que es un trabajo que hace Fede Cabrera, lo veo sonreír y digo, esto pega, y pega porque a la gente le gusta. La mejor excusa es la verdad. Mañana no hay programa porque está el Supermite Deportivo. Yo me quedo un día más en Buenos Aires. Voy a pasar el Día del Padre con mis hijos, y el mismísimo director de la radio, Edgardo Moreno, dice, quédate un día más, así disfrutás el partido del día lunes, y ya viajo el mismo lunes, pero no llego para el programa. ¿Quién lo va a conducir? ¿Quién sino Fede Cabrera, que ya tiene la solvencia, la clase, la calidad, la muñeca, y lo hace fantásticamente bien, como si fuera su programa, que de alguna manera también lo es. Hablando de Fede, vamos a conocer al ganador del voucher de Luca.
1: Tenemos ganadora en esta noche, Jimena Álvarez, 108. Jimena, nos vamos a estar comunicando con vos para informarte cómo acceder a la cena o al almuerzo.
0: Era y esto, no, perdón, submarino amarillo, porque a propósito, hoy cumpleaños Paul McCartney. Jóvenes, 84 años y con ganas de hacer una gira mundial. Señoras, señores, amigas, amigos, hasta el día martes queda en Argentina. Que pasen un lindo fin de semana. Bendiciones para todos. Chau.

0: Es la hora 12:02, temperatura actual 12 grados 76, es el porcentaje de la humedad y el cielo luce parcialmente nublado. Crece la tensión por la posible interpelación a Manuel Adorni. La situación del jefe de gabinete sigue generando debate en el Congreso. El diputado radical Pablo Juliano cuestionó al jefe de gabinete en medio de la controversia por el crecimiento de su patrimonio. Además, sostuvo que el Parlamento debe concentrarse en defender los intereses de la ciudadanía. El legislador afirmó que el Congreso tiene que defender a la gente y no al jefe de gabinete.
1: Ojalá que en la Cámara de Diputados los bloques que ayer tuvieron esta actitud en el Senado de la Nación hagan lo propio. Estamos trabajando para poder alcanzar el quórum y poder tener la sesión la semana que viene. Acá lo medular es que hay que defender a la gente de Adorni y no el Congreso defendiéndolo a Adorni y apañándolo. Me parece que no hay que perder de vista eso. La sociedad entera, Argentina, ha visto al jefe de gabinete descaradamente reconocer un ilícito y el Congreso no puede ser ajeno a eso.
0: Más de 150 kilos de carne fueron decomisados en un operativo realizado en Villa San Nicolás, departamento Santa María, por presunta faena clandestina. El procedimiento, llevado adelante por el Ministerio de Bioagroindustria de Córdoba y la Patrulla Rural, se inició tras denuncias por comercialización irregular de carne y subproductos cárnicos. Durante la inspección se constató que el establecimiento no contaba con habilitación ni reunía las condiciones higiénico-sanitarias necesarias para garantizar la seguridad alimentaria. Como resultado, se secuestraron más de 150 kilos de carne que fueron trasladados a un frigorífico habilitado para su destrucción. Además, se dispuso el cese inmediato de las actividades y el secuestro de los elementos utilizados para la faena clandestina.
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0: Córdoba transita los últimos días de un otoño fresco y templado antes de la llegada de un importante ingreso de aire polar. Para hoy viernes se espera mínima de 10 grados y máxima de 17, mientras que durante el fin de semana las temperaturas mínimas se mantendrán entre los 9 y los 11 grados. Desde el lunes, atención porque el frío se hará sentir con fuerza y las mínimas podrían descender hasta los 5 e incluso los 3 grados en la ciudad capital. El otoño se despide este fin de semana con temperaturas frescas y le da paso a un invierno que llega con todo. 12 parcialmente nublado en Córdoba capital. 12 grados es la temperatura actual y 76 es el porcentaje de la humedad. Hora 12:06.
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1: El cielo cubierto con alguna lluvia débil en Buenos Aires, 12 grados la temperatura. Principales títulos de Mitre Informa Primero. Escándalo en el streaming. Florencia Peña pidió perdón a la familia Messi por una fake news que generó impacto mundial. La actriz y conductora había anunciado por error la muerte de Jorge Messi, el padre de Lionel, durante un programa en Luzu TV.
2: Lo primero que quiero decir es que pido disculpas de corazón. Nunca pensé que me iba a pasar algo así. Yo estaba en vivo, mi productora me dio la noticia en vivo y yo le juro por mis hijos que pensé que como estábamos boludeando y yo no estaba conectada ni a la compu ni al teléfono, pensé que yo estaba boludeando mientras todo el mundo estaba hablando de algo duro y difícil y me sentí que no estaba siendo empática y por eso lo dije. Cometí un error, me confundí. Ellos saben el uso cómo fueron las cosas, pero acá estoy dando la cara como siempre, pidiendo mis más sinceras disculpas. Nunca jamás quise lastimar a nadie, no soy de esas, ni tampoco dar una primicia porque yo no sé darla, ni me interesa, ni vivo de eso, ni trabajo de eso, ni lo sé hacer.
1: Crece la tensión por la posible interpelación a Manuel Adorni. La situación del jefe de gabinete sigue generando debate en el Congreso. El diputado radical Pablo Juliano cuestionó al funcionario en medio de la controversia por el crecimiento de su patrimonio. Sostuvo además que el Parlamento debe concentrarse en defender los intereses de la ciudadanía. El legislador afirmó que el Congreso tiene que defender a la gente y no al jefe de gabinete.
3: Ojalá que en la Cámara de Diputados los bloques que ayer tuvieron esta actitud en el Senado de la Nación hagan lo propio. Estamos trabajando para poder alcanzar el quórum y poder tener la sesión la semana que viene. Acá lo medular es que hay que defender a la gente de Adorni y no el Congreso defendiéndolo a Adorni y apañándolo. Me parece que no hay que perder de vista eso. La sociedad entera, Argentina, ha visto al jefe de gabinete descaradamente reconocer un ilícito y el Congreso no puede ser ajeno a eso.
1: Cristina Fernández volvió a apelar las restricciones de su prisión domiciliaria. Su defensa presentó un recurso ante la Cámara de Casación para modificar las condiciones impuestas en la causa Vialidad. Entre los pedidos se figuran la eliminación de la tobillera electrónica, la ampliación de visitas y el uso de la terraza. Los abogados Carlos Veraldi y Ari Ilierno Boy afirmaron que la limitación de visitas carece de sustento porque no existen quejas de vecinos del edificio de San José 1111. También argumentaron que la utilización de la tobillera electrónica tiene carácter excepcional. Además, la defensa de la viuda de Kirchner cuestionó la prohibición de utilizar la terraza al considerar que no se explicó cómo afectaría la convivencia en el barrio. Buscará revertir el fallo que favoreció a la AFA. Se trata de la decisión judicial que avaló el traslado del domicilio de la Asociación del Fútbol Argentino a Pilar y dejó sin efecto la veeduría oficial. El Ejecutivo confirmó que recurrirá el fallo de la Cámara Nacional en lo civil. En Nación consideran que la decisión afecta el esquema de fiscalización impulsado por la IGJ. El tribunal entendió que, por el traslado a Pilar, el control de la AFA corresponde a la Dirección Provincial de Personas Jurídicas bonaerense. Arca puso bajo la lupa al contratista de la casa de Adorni. Le exigió documentación para justificar ingresos, movimientos patrimoniales y detalles de la obra realizada en la vivienda del jefe de gabinete. La medida se produce en medio de la investigación por presunto enriquecimiento ilícito del funcionario de Milei. La intimación de la Agencia de Recaudación y Control Aduanero incluye datos sobre compras a proveedores realizadas durante el 2024 y el 2025. Matías Tabar deberá presentar documentación relacionada con la adquisición y venta de distintos vehículos y el origen de fondos destinados a la compra de dólares y otras diversas operaciones societarias. En diálogo con A24, Tabar dijo que no se siente presionado por la intimación del Arca.
4: Realmente soy una persona autónoma hace más de 25 años y es normal que entres a tu portal y veas deudas, intimaciones, notificaciones, cosas que tenés que resolver y acomodar. Y bueno, y esto era una de las posibilidades que podía llegar a suceder. y lo cual como ciudadano, como contribuyente, lo tengo que solucionar y me tengo que hacer cargo y lo tendré que arreglar. Era la, o sea, de manual que eran las cosas que iban a, posiblemente iban a suceder.
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1: Indica para hoy viernes 19 de junio en Capital Federal una temperatura mínima estimada en 8 grados, la máxima en 14, lluvias aisladas aún durante esta madrugada, luego cielo ligeramente nublado. 11 grados la temperatura, 95% la humedad.
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tal? Buen día. Llegamos al viernes. Bueno, vaya a su casa nomás. Le damos de alta. El músico estaba sorprendido. Fueron 11 días de internación en la ciudad de Nueva York. Algunos inconvenientes con problemitas cardíacos. Estuvo Luis Miguel en el Hospital Monte Sinaí, un centro de salud, uno de los más prestigiosos del mundo, y algunos cardiólogos conocidos, afamados en su producción, y ha respondido de manera positiva al tratamiento, a la intervención quirúrgica. Habría ingresado utilizando el apellido de su mamá, Basteri. Práctica recurrente del cantante cuando va a un centro de salud en los últimos tiempos. También supimos que la cirugía estaba planificada desde hace por lo menos 4 meses. Problemas cardiológicos, ahora descanse por unos meses. Él no estaba de buen humor porque quería participar de un evento de gran relevancia en México y lo convocaron a don Alejandro Fernández. A cosas de la vida, señor Luis Miguel. Lo importante es que se vaya recuperando. Señores, llegamos al viernes. Estamos en Mitre, que es mundial. Vamos hasta las 5, tenemos mucha información y nos quedamos de la noche a la mañana.

finalmente el presidente Milei se mostrará con Manuel Adorni mañana sábado, Día de la Bandera, en Rosario. Una amenaza de una interpelación en el Congreso, presión de los aliados. Milei Adorni, los ministros, acto del Día de la Bandera en Rosario, mañana sábado 20 de junio. Allegados al ministro coordinador descartaron en las últimas horas cualquier posibilidad de renuncia. Se hablaba de una licencia, una embajada. Por ahora todo se descartó. Dijeron fake total. Y en estas horas sostienen que el funcionario trabaja en el informe que va a dar sobre el rumbo del gobierno Cámara Alta jueves 2 de julio. ¿Cómo será ese clima ahí? Porque no fue fácil en diputados la vez anterior. Pero además puede llegar a coincidir con una interpelación, una moción de censura. El gobierno quiere mostrar unidad interna y convoca al gabinete al Monumento a la Bandera, a Rosario, que se espera una jornada de sol, fría, y un recuerdo a Manuel Belgrano, 20 de junio. Una postal bastante parecida a la del Te Deum del 25 de mayo. Pero se mostrará ese respaldo del presidente a su ministro coordinador y además reuniendo a la plana mayor del gobierno, luego de episodios de tensión interna que siguen dando vueltas, sin ninguna duda. A todo esto, supimos que la legislatura porteña aprobó una ley antitrapitos, nuevas penas, restricciones. Es una reforma al código contravencional, endureciendo las penas para cuidacoches, conocidos trapitos. Incorpora restricciones de acercamiento, apunta a organizaciones que operan en eventos masivos. Escuchábamos y vimos un informe del jefe de gobierno porteño cuando se sanciona la ley. Aprobamos una ley para meter presos a estos delincuentes que se creen dueños de la calle y viven de extorsionar a la gente de bien. Ley y orden. Si sos trapito, te meto preso. Con esa contundencia lo dice el jefe de gobierno porteño. Fue modificando algunos de esos artículos. Hay penas más severas. Cuidado de vehículos, limpieza de vidrios sin autorización. Aquellos que ofrezcan, presten servicios de estacionamiento. Una ley que fija penas de entre 10 y 30 días de arresto adentro. Trabajos de utilidad pública de 20 a 45 días. Multas de hasta 7.000 unidades fijas. Que puede ser un equivalente, leí hace un ratito, a 6.649.000 pesos. Y los jueces que van a poder imponer la prohibición de concurrencia y la restricción de acercamiento a los lugares donde se haya cometido la contravención. Es evitar que los infractores vuelvan a operar en las mismas zonas. Bueno, vamos a ver qué respuesta tendrá, en este caso, al implementar y sotrapito te meto preso. Con esta contundencia, ¿no? ¿Qué puede pasar? Por supuesto que se habló, y mucho durante el día, del tema de la salud del papá, de Lionel Messi. Miradas que se posaron en el capitán. Luego de que la familia contó que Jorge está bajo seguimiento médico en una clínica. Está aquí en Buenos Aires.
Y estuvo trabajando el plantel, lo escuchábamos a los chicos del Super Mitre Deportivo en Kansas City, muchos periodistas en la cercanía, y por supuesto, Messi contenido dentro de esa escaloneta, y particularmente la mirada hacia él, porque se multiplicó aún más esa aureola, ese designio Messi, por todo lo que ha ocurrido en una jornada intensa ayer, que no tengo ganas de volver al respecto, porque es tanto lo que se ha dicho, tanto lo que se escribe y tanto lo que se seguirá diciendo. Bueno, pero me impactaba el sonido de los clic, clic, clic, clic, clic en las cámaras de fotos, voces de periodistas, la tele.

Dicen los entendidos y quienes están casi en una convivencia periodísticamente con los muchachos de la selección, es una característica. Lo dijo Scaloni hace unos días, perdón, la última conferencia, cuando él hace referencia a lo que Messi había encontrado para poder llegar a su mejor versión en cada gestión, en esta, en las anteriores. Y bueno, y me parece que pasa por ahí, ¿no? La naturalidad tiene a su lado, particularmente, eso, que es un grupo ideal, que lo respeta, que además brinda al máximo todo lo que es por él. Lo ven como si fuera un dios, y lo ven también como su compañero, ese pibe de barrio al que conocen, admiran, lo siguen, y tiene esa manera tan afable, tan sencilla Messi de ser, por sobre todas las cosas. Y eso es lo que le va poniendo una cuota y una dosis de entusiasmo. La familia de Lionel emitió un comunicado dando cuenta de la salud de su papá, que evoluciona favorablemente dentro del cuadro. Y hay un seguimiento médico permanentemente. Bueno, le deseamos una pronta recuperación. Vamos a ir hablando de fútbol también, de muchas historias. Se puso en venta el departamento de la vecina de arriba. Este título me pareció fantástico. Venden el departamento de la vecina de arriba. Es el departamento de la vecina de la expresidenta Cristina Kirchner, edificio de la Recoleta. Esto es la esquina de Juncal, Uruguay. Una tarde caminando por la zona de la calle Uruguay, kiosco de diarios sobre esa calle, voy llegando a casa de la esquina, me paré delante del kiosco a un costado y miraba. Y miraba y miraba. Kiosquero se acerca y me dice: ¿tiene duda dónde vive Cristina? No, estoy mirando el edificio. Allá, mire. No, no, acá para verlo tiene que guiarse con la que vive arriba, que es la que pone carteles, saca. No lo olvidé el tema. El comentario y esa historia. Un protagonismo muy particular fue el domicilio de la expresidenta y además concentraciones, marcando hace unos años la agenda de la política nacional. Y está a la venta, lo que se supo, quinto piso de Juncal al 1300, y se han hecho algunas muestras en diferentes lugares, en las redes. Es una superficie de 280 metros cuadrados, una terraza de uso exclusivo de 120 metros cuadrados, y tiene una cotización de $930,000. Gente de inmobiliarias en la zona dijeron: es un valor acorde a los precios del mercado con 280 metros cuadrados. Con ese valor, 4 dormitorios en suite, habitación principal con vestidor, tiene doble circulación, cocina con un espacio para comedor diario, tiene muy buena vista. Una kitchenette auxiliar, compartida por 3 de la suite, un toilet de recepción, hay dependencias de servicio y pisos de parqué originales en la construcción. Bueno, es muy interesante, hay muchos detalles y, por supuesto, vuelve ese nombre a dar vueltas y vueltas. Dicen que la actual propietaria adquirió el dúplex hace más de 30 años, cuando la unidad estaba en un estado de conservación muy deteriorado. Y por ahí van un poquito las imágenes y los detalles. Después vamos a hablar un poquito de la línea F, que se aprobó. Autoriza la legislatura de la ciudad a endeudarse para construir una nueva línea de subte. Le va a dar una vida muy interesante a distintas zonas, distintos barrios. ¿Sí? Casi 10 kilómetros, 12 estaciones. Va a conectar barrios de Barracas, Constitución, Montserrat,
San Cristóbal Val.

0: Valvanera Recolecta Palermo. Ah, iba a tener combinaciones. Uno está tomando un café con un amigo, por ejemplo, en la zona de Palermo. Se sube la línea F y en un ratito va a estar cerca de ahí, caminando unos metros, de Vera Boca. Barracas, Constitución, Montserrat, San Cristóbal, Valvanera, Recoleta, Palermo, con nuevas estaciones. Bueno, ya contaremos. Fabricio López, buen viernes, ¿cómo va?
1: Hola Juan Carlos, ¿cómo estás vos y los oyentes del país y del mundo? La verdad que contento acá con el arranque ya del viernes para nosotros y con todo, con el matecito, con el café, con la energía puesta en el fin de semana, además con Federico Marcelonelli, con todo, trajo la calculadora gigante, un genio.
0: ¿Trajo la calculadora, trajo?
1: Sí.
0: ¿Sí? ¿La guitarra, no? No, porque anda con una guitarra, Nelly.
1: No, por lo menos acá no
0: viene. Bueno. Pero a usted le falta más profundidad en la investigación.
1: Puede ser.
0: Hay otros detalles. Javier Federico no, Javier Federico está ahora concentrado en otros menesteres. ¿No?
1: Qué bien.
0: Totalmente. Y digo, como es la gente está en muchas cosas, Fabricio.
1: Está bien,
0: hay que hacer de todo, qué sé yo. ¿No le mandaron la fotito sus amigos de dónde eran?
1: ¿De Morón?
0: ¿Qué lugar era?
1: Morón.
0: No les diga que son lentos. Son de Morón, no les diga así. Sonó de esa manera.
1: Y sonó así. Sonó. Y bueno, pero por favor, que manden más fotos, siempre.
0: Son ganadores.
1: La estaba
0: son,
1: lindo, ganador. Que nos manda.
0: Son todos hinchas del gallito ahí.
1: Todos ahí son del gallito de Morón.
0: Sí. Yo iba en los años 60 y 70 a verlo.
1: Ajá. Qué lindo.
0: No me gaste. Yo iba a ver a Unión con Deportivo Morón.
1: Claro.
0: No, asumo algunas verdades. Chico, la B, había que ir a verlo un sábado a la tarde. Deportivo Morón, Unión. Y era bárbaro, porque usted, por lo que dijese, siempre la consonancia venía muy bien. Podía hablar de lo que quisiera y venía. Cerraba siempre Morón, Unión. Un solo corazón.
1: Qué bien.
0: Por ejemplo.
1: ¿Era una hinchada amiga o más o menos? ¿Era hostil la hinchada de Morón?
0: Más o menos. El Nacional B tiene clásicos muy fuertes. Claro. En esa época no había Nacional B. Era, te fuiste a la B. Chao.
1: Claro,
0: estaba la primera y la primera B. Después estaba la primera C y todo, bueno, está bien.
1: Y bueno.
0: Pero bueno, interesante, lindo. Bueno, un saludo entonces.
1: Sí, para
0: a mucha gente, ¿no?
1: Sí. Mucha gente nos escucha.
0: Bueno.
1: Sí, estamos con una temperatura de 10 grados 3 décimas, humedad 94%, alta la humedad, visibilidad 9 kilómetros, cubierto con llovizna en la ciudad de Buenos Aires.
0: A esta hora.
1: Hay algunas lluvias aisladas pronosticadas para la madrugada. Se cumplió finalmente. Ayer a la tarde ya empezó a llover, lo que decíamos la tarde-noche, y se cumplió finalmente lo del Servicio Meteorológico Nacional. Bueno, el sábado, mínima de 6, máxima de 15, con cielo parcialmente nublado. El domingo, mínima de 7 y la máxima 15, con cielo mayormente nublado. El lunes, día en que juega la selección, mínima de 7, máxima de 14 grados, con cielo algo nublado. Para el martes, 6 la mínima, ¿eh? Así que...
0: ¡Epa! Hay un frío, poquito, ¿eh?
1: Empieza el frío nuevamente, a partir del martes, ¿sí? Lunes a la noche, martes ya empieza nuevamente a sentirse el frío. Vamos a tener una semanita, la que viene, con un poco de frío en el arranque, ¿no? 6 de mínima el martes, 14 de máxima. Hoy 8 de mínima, 14 de máxima. La actual 10.3, la humedad alta y la visibilidad reducida por la llovizna a 9 kilómetros.
0: Bueno, estos son los temas más o menos que tenemos para ir desandando de a poquito.
1: Y la previa al partido de...
0: No, totalmente. Acá hay muchos temas que se dejan de lado porque el Mundial, obviamente, lo que va acaparando cada selección, los partidos que se juegan. Pero ayer un señor vasco, conocido como Arruabarrena,
1: limpió a cuatro jugadores.
0: Le dijo, dame la escoba, vení.
1: Yo limpiezo.
0: Se puso el buzo de entrenador y dice, pará, acá, no, tampoco. Ahora firmaré, hablaré mejor con Román, el presidente del club, y pasó bisturí. Rescinde contrato de Ander Herrera, Edison Cavani, que supimos ayer, anteayer, que no va a seguir en el club. 28 goles en 81 partidos, larga lista de lesiones que casi le impidieron jugar este año. y siguió cortando nomás. Tenemos muchos nombres. El mundo de Boca River, que hoy pareciera no interesa tanto, porque como no hay torneo por aquí, acapara toda la atención el Mundial de Fútbol, obviamente. Pero después, muchacho, va a venir esa realidad, ¿no? Uh-huh. Sin dudas. Bueno, y por el lado de Colombia, políticamente, golpes bajos, buscando el balotaje, polarización extrema. De la Espriella y Cepeda, separado por pocos puntos, hay denuncias cruzadas, acusaciones, alta tensión postelectoral. ¿Qué puede pasar el domingo? Colombia llega a votar partida en dos bloques antagónicos, irreconciliables. Clima de polarización extrema, ¿no? Muchos lo consideran los niveles más altos en 40 años, aproximadamente. Lo vamos a recordar a Borges, 40 años, y otras historias, porque hoy vamos a tener un viernes con 80. Bien, a ver, Javi, miremos el reloj. La 1:33.

0: una notable periodista en la gráfica y además siguiéndola a lo largo de un tiempo muy interesante por cuanto sus columnas, su oficio, y yo me siento muy feliz porque a esta hora que atienda y acepte charlar con nosotros un rato, es como para celebrar la vida también. Dionisia Fontán. Hola Dionisia, ¿cómo va?
1: Hola, qué gusto. Buenas noches, Juan. Soy noctámbula.
0: Ah, bien, ya me salva. Ya está. Perdón, Dionisia.
1: Quería aliviar. Sí.
0: Sí, perdón. Quería hacer una pregunta. ¿Podemos tutearnos? ¿Puede ser?
1: Pero desde ya ni se me ocurrió otra cosa.
0: Bueno, muchas gracias.
1: Por supuesto, por supuesto.
0: Tenemos esta posibilidad porque habilitamos el sistema coach, que lo manejas muy bien, me han comentado, y no importa la hora. Podemos charlar a las 2 menos 20 de la mañana con Dionisia Fontán.
1: Podemos.
0: No es algo menos.
1: Podemos.
0: ¿Cómo estás? ¿Cómo va tu vida? ¿Cómo estás, Dionisia?
1: Bien, siempre activa, siempre laburante, soy muy inquieta. Y además bien. Vivo en este país donde hay que laburar.
0: Sí.
1: Y bueno, no queda pero otra.
0: Además, pero además te lo recomiendan. No nos podemos quejar, te dicen.
1: Sí.
0: ¿Qué vas
1: no,
0: a hacer?
1: No, yo no consigo. O sea, yo totalmente. No consigo vivir sin trabajar. El asunto es tener trabajo. Es otro tema.
0: Ay, ahí está.
1: Ahí está.
0: ¿Por qué
1: yo estoy en un emprendimiento. Y porque me largué, es decir, soy comunicación pura. Desde la adolescencia, de alma, no sé hacer otra cosa, y un día decidí ensanchar el arco de la comunicación, porque, bueno, el periodismo, yo hice todo terreno, ¿no? Hice gráfica o cualquier cantidad, radio menos, no tuve nada propio, y algunas apariciones televisivas. Entonces, llegó un momento en que iba generando, siempre me consideré una cronista de mi tiempo. Entonces, cada tantos años, a medida que crecía como persona, nunca separé a la persona de la profesional. Entonces, a medida que yo tenía otras inquietudes, necesitaba generar otras cosas. Y yo soy de generar, ¿no? En el diario, en La Nación, donde estuve 16 años, instalé un montón de columnas diferentes. En la radio, bueno, nadie le escribía a la radio, pero hice otras más. Entonces, llegó un momento que, claro, el medio no es mío. Si querés hacer otras cosas, rebúscatela. Y bueno, eso es lo que hice. Me tiré a la pileta, pero la pileta medio vacía.
0: Pero ese era el espíritu periodístico tuyo. ¿Qué pasaba?
1: ¿Sí?
0: Ya en tu estudiantina, en tu adolescencia, ¿cómo pintaba ese traje que ya querías incorporar? Me da la sensación, cuanto antes, para abrazar esta profesión, Dionisia.
1: Sí, porque de chica escribía, siempre escribí. Y armaba obras de teatro, los demás eran el público, y bueno, acá no, en ese momento no había cursos en la facultad, salvo en La Plata, y estaba un instituto que aún sigue en pie, por suerte, que es el instituto, ya no me acuerdo, el Instituto Gráfico de Periodismo.
0: Técnico. Claro.
1: El grafo técnico, mira vos cómo me vengo a olvidar. Después me di cuenta que lo nuestro es un oficio, porque se va aprendiendo sobre la marcha. Nunca te recibís. Y además íbamos a, bueno, hablo en plural, a las imprentas. Y bueno, es una época, es como haber pasado en este momento, yo digo, de la lapicera cucharita a internet.
0: Qué salto. Nos da la sensación que por ejemplo la revolución industrial nos dejó algo para nosotros escondido, porque mira con todo lo que nos tuvimos que encontrar en nuestras décadas, cambios notables.
1: Así es, cambios notables, y siguen habiendo, ¿no? Y bueno, algunas torpezas cometo, pero me defiendo bastante bien.
0: Pero está la curiosidad y está tu picardía. Ahora, decime una cosita. Tu capacitación, tu claridad para hurgar, para buscar, además de tu belleza, el nombre Dionisia fue diferente a todos. No había en tu época muchas Dionisia. Y llamaba la atención lo bonita y el nombre, más allá de tu curiosidad y tu capacitación, Dionisia, ¿cómo no?
1: Sí, y era muy creativa. Yo me aburría, cada 4 o 5 años cambio de sección. Y entonces, por ejemplo, Claudio Escribano me decía, bueno, pero hace poco quisiste tal sección, ahora querés otra. Pero yo, en realidad, enriquecía al diario. Por supuesto, no era reconocido económicamente, ¿no? Pero yo iba generando cosas nuevas.
0: Qué raro.
1: ¿Viste? Qué raro esta profesión, ¿no? Sí. ¿Sabés? Abusan, porque como ponemos tanta pasión, abusan.
0: Y bueno, pero de eso se trata.
1: Claro.
0: ¿Qué importa la hora, el tiempo? ¿Vos hacías la gráfica en aquellos momentos de tantas revistas que uno se paraba en los kioscos y no podía creer la tapa de uno, la tapa del otro, los nombres?
1: Sí. Empecé con vosotras, porque las mujeres no podíamos hacer otra cosa que periodismo femenino.
0: Claro.
1: Entonces,
0: pero no había muchas. Fuiste una privilegiada, rompiste los moldes ahí. ¿Cómo fue?
1: Bueno, pero en las revistas femeninas había. En las revistas femeninas no había hombres, pero había. Ahora, si había que hacer alguna nota política o social de sociedad, ¿no? No de sociales.
0: ¿Entendés? Sí.
1: Entonces, entonces llamaban a un varón, porque nosotros así estábamos en otra. Pero yo en ese momento hacía cuentos, ¿no sabés? Para varias revistas, todas las semanas. Y se ganaba, vos sabés que con los cuentos se ganaba bien. Hice fotonovelas. Eso me agilizó mucho la muñeca. Claro, los grandes actores, después fueron grandes actores, hacía fotonovelas, hacía los argumentos, ¿no?
0: Ahí está. Ahora había en vos, después, Dionisia habitó en vos y mucho un poder de imaginación notable. Porque me parece, para escribir aquellos artículos, generar la expectativa de un texto y hasta llegar a través de fotonovelas a generar historias. Muchacha, te la pasabas creando y creando y creando permanentemente.
1: Creando siempre. Claro, y después dijeron, me convertí en columnista y fui generando secciones.
0: Muy bien. ¿Cuál era aquel centro de atención que tenías? Aquello que te llamaba la atención, comportamientos que tenía la sociedad, eran diferentes. Por ejemplo, vos trabajabas en Vosotras y había, creo, estaba TV Guía de esa época también, por esas editoriales.
1: Claro, estaban todas ahí, en la misma editorial Julio Con. Bueno, me formaron, porque estaba Antena, TV Guía, Labores, Radiolandia. Sí, ¿no? Mira, era una formación increíble, pero después había muchísimo, como vos decís, era una fiesta el kiosco. Ahora me da mucha tristeza, porque veo que ponen juguetitos de plástico.
0: Sí, pero te dan cafés ahora. Ahora vas por las avenidas y donde antes había revistas y diarios, ahora te dan un cafecito con una media luna, que no te lo regalan, obviamente.
1: No. Eso me da, mira, yo no soy una persona nostálgica. Para nada, no soy melancólica. Sin embargo, con los kioscos de revistas, de diarios y revistas. Además, en mi casa se leían 2 o 3 diarios, así que ya tenía esa formación, ¿no? Cuando paso y los veo tan desprovistos, me viene tristeza, no sé si es melancolía, pero una gran tristeza, como que nos arrebataron, ¿no? Lo nuestro. Sí.
0: Uno pareciera que no termina aceptando aquello que pareciera consolarnos con un término. Todo cambia, es la vida, son otras generaciones, sí, pareciera, ¿no? Y uno es como que no lo acepta, ¿sí?, en el fondo, Dionisia, ¿no te pasa?
1: Sí, pero claro, porque crecimos con eso, ¿no? El diario de la mañana, el diario vespertino, la revista tal día, tal revista. Yo me acuerdo todas las revistas que se recibían en mi casa, y cada día eran 1 o 2. Y bueno, es así. Sí, yo acepto la realidad. Me molesta sí, me molesta. Como te dije, no soy melancólica, pero me entristece esa, ¿cómo puedo decirte? Es como que nos hayan arrebatado algo de nuestra vida cotidiana, ¿no? Porque hay negocios, o cafés, o restaurantes, donde nosotros, por ejemplo, yo no voy nunca, pero son referentes. Me encanta que sigan estando. ¿No? Es así.
0: Y por ahí hay un mozo que te acerca el diario papel, porque todavía algunos restaurantes o cafés lo tienen y lo acerca a la mesa. Es como que hay un volver a vivir, hay un déjà vu muy fuerte ahí, ¿no, Dionisia?
1: No, la gente va a leer, en lugar de ir a comprar el diario, va a tomar un café, que ya los diarios no son económicos. Entonces, claro. Vos, por más que leas los portales, necesitas tocar un poco de papel. ¿No? Y mancharte con la tinta. Porque es así.
0: Totalmente. Ahora nos ponemos un poquito exquisitos también. Porque una vez que tocamos el diario y la tinta, tenemos la media luna ahí y queremos limpiarnos las manos. Sí. Y ponemos la servilleta dentro del vasito con agua. Ya hacemos cualquier cosa.
1: Y bueno,
0: escuchame
1: una... decime, una consulta. ¿Por qué escucho mi eco?
0: Sí,
1: ¿Por qué me escucho? ¿Por qué escucho lo que estoy diciendo como de lejos?
0: ¿Cómo que tenés un rebote? ¿Te llega con rebote?
1: Sí.
0: A ver... Bueno, mira, vamos a hacer una cosita.
1: No me molesta.
0: No, pero espera, los chicos te lo solucionan enseguida. Vos elegiste un puñado de canciones y me parece muy bien. ¿Tenés ganas de escuchar a Chico Novarro, me dijiste, cantar?
1: Sí, ¿sí? Pero también quiero, por ejemplo, si lo tienen, ¿no?, a la mano, el vals, porque vas a venir... Sí.
0: Ah, a la Rinaldi, nada más y nada menos.
1: Claro.
0: Sí. A ver si Javi lo tiene, al track 4.

0: buena voz la Rinaldi, Dionisia, ¿verdad?
1: Ah, es una maravilla. Yo a partir de ella entendí las letras de tango.
0: Ah, ¿por qué? ¿Por la claridad?
1: Las comprendía por la claridad, exactamente. Claro.
0: Y además, el histrionismo,
1: ¿no? Hay excelentes cantantes. El histrionismo, y como, sí, es, le extraño muchísimo, pero bueno, hace añares que uno le escucha. Lo que pasa que yo creo que tu público debe estar feliz con esta versión, porque no se escucha ese tema, se escucha poco.
0: No. Se escuchan otros, a mí me encanta difundirla,
1: ¿no?
0: Hay mucha gente que no la difunde, la ha olvidado, no la pasa, a mí me encanta difundirla porque me gusta escucharla
1: cantar.
0: Bueno,
1: me encanta que te encante.
0: Bueno, a mí me encanta que vos aceptes charlar a esta hora, eso me pone muy feliz. Escucha un poquito, escucha. Hola.
2: Hola, Juan Carlos, habla Matías de San Justo. Qué grata sorpresa escuchar a Dionisia. Soy un joven de 50 años y crecí leyendo el suplemento infantil de La Nación, entre otras publicaciones, y recuerdo muchísimo su columna Laura de hoy. Qué bello escucharla. Saludos y gracias por traernos estas entrevistas tan entrañables.
0: ¿Escuchaste? Te adora.
1: Sí, maravilloso. Yo no sé si vos estás enterado, por las dudas te digo que yo escribí una, eran crónicas, ¿no? Sobre, que se llamaba Laura de hoy.
0: ¿Pero cómo no hubiese enterado?
1: 11 años.
0: Pero además me enteré, yo te seguía, vos. Después te voy a contar algo.
1: Bueno,
0: a título personal, que me pasó en los años 90 contigo. Ahora, espera.
1: Bueno,
0: Laura,
1: no?
0: Laura de hoy, ¿era porque no te dejaban firmar? ¿Cómo eran? ¿Por qué? ¿Cómo surge esa historia?
1: No, surge como un trabajo más. Yo todo lo que inventaba es para trabajar. Cuando sale el suplemento infantil juvenil, me dijeron, ¿querés hacer algo? Yo nunca había escrito para chicos. Yo pensé en adolescentes, chicos no. Y no sabía el tiempo que iba a vivir. Y esta piba, que nació con 12 años, es el único caso, al menos en América Latina, porque me entrevistaron y me dijeron eso, tal vez Estados Unidos también, es el único, la única historia o crónica que el personaje fue creciendo cronológicamente. Yo la hice ir a los 23, porque la escribí durante 11 años, porque tenía una beca no sé dónde, porque yo no quería hacerla más. Me costó un año cerrar a los 15 personajes fijos, más todo lo que pasaba, ¿no? Y después Galerna lo convirtió en una serie de libros.
0: Sí, es verdad.
1: No,
0: ahora, contame Laura, un poquito, Dionisia. Sí. Laura, ¿era tu adolescencia? ¿Era un reflejo de tu vida? ¿Fue eso?
1: No, todos me preguntaban lo mismo, ¿no? Yo, si hubiera tenido una hija, tengo varones, le hubiera puesto Laura. Pero ahora Laura es tan común, sí. Y me gustó y dije, bueno, voy a hacerla, Laura. Y después ya se convirtió, vos sabés que venía las cartas, porque no parece que no pasó hace 100 años, pero había cartas.
0: Había
1: entonces
0: papel,
1: llegaban,
0: había buzones, exacto.
1: Había buzones al diario llegaban Laura de hoy, directamente, como si fuera un personaje, era un personaje. Pero llegaba y ahora por internet, me han reencontrado cualquier cantidad de chicas que ya andan en los 45 años, más o menos.
0: Sí. Qué manifiesto, ¿no?
1: Y agradezco
0: una carta.
1: Al muchacho que llamó, de San Justo, dijo.
0: Sí.
1: No me acuerdo, no importa.
0: No me acuerdo el nombre, sí.
1: Gracias.
0: Claudio, no me acuerdo.
1: ¿No?
0: Sí,
1: bueno, no
0: de seguirte. No, totalmente.
1: Sí, y varón, porque en general eran chicas.
0: Eran las chicas. Ahora, qué manifiesto. Qué manifiesto significativo, una carta, ¿no? Papel,
1: maravillosa.
0: Tinta, y colocar frases.
1: Sí, y además personajes y chicas que insistían con los años, cumplían años, se casaban, seguían escribiendo. La maravilla, claro, de una lealtad, algo que fue, ya te digo, la amé, como todos mis trabajos, pero acá, imagínate que podía llegar alguna queja de algún colegio, porque Laura era atrevido lo que pasaba, no atrevido en cuanto a su edad. El país estaba muy convulsionada y Laura tenía amiguitos cuyos padres estaban desaparecidos. Yo creo que en el diario, como era la sección para chicos, se distraían y no se fijaban. Tuve mucha libertad yo siempre, pero no abusé de ella, pero la utilicé muchísimo.
0: Me parece que era inteligente. Pero qué problema hubiese sido que algún día se demoraran un poco más en analizar tus frases, o por lo menos tu mensaje.
1: Sí, no. Y además no había quejas, porque viste que lo más fácil es escribir al director para decir fulana, si esto, lo otro, ¿no? Claro. Yo me metía con muchos temas, porque en realidad era crónicas ficcionadas a través de un personaje, los problemas que acarrea una familia clase media. En ese aspecto la pasé bien, no tuve ningún inconveniente, ninguna sección en nada, una libertad absoluta, responsable, ¿no? Porque la responsabilidad va junto con la libertad.
0: Totalmente, pero qué valiosa la palabra, ¿no? Pensaba. Qué interesante, especialmente siendo vos una mujer formada en la gráfica. A mí me ha atrapado siempre el tema de la gráfica, las columnas. Y claro, tanto que sigo adquiriendo mis diarios como cada mañana. Es una locura que conservo, que no sé, porque me gusta tocar el papel al mediodía, a la tarde, hacer recortes, pegar en hojas, títulos. A mí, he crecido con eso y sigo atrapado. Y me interesa, periodistas como en tu caso, cuando se demoran en ese contexto de escribir. Ya no se escribe como antes, Dionisia. Y ahora no se escribe abreviado, se coloca, en vez de por, se pone una X, como si estuviésemos hablando de matemática, ¿no?
1: Claro, cada vez más abreviado, ¿no? Es un nuevo vocabulario. De todos modos, hay gente que sigue escribiendo, qué sé yo. Es bueno, es sanador escribir para uno mismo, tener una agendita, un cuaderno compartir experiencias del día, de la vida, ¿no?
0: Te hago esta pregunta.
1: La muñeca se suelta.
0: Totalmente. Sí. En tu etapa de muchacha enamorada, ¿vos escribías cartas de amor?
1: No, muy pocas, algunas. No, porque no me tocaba. No, a veces, algunas no, pero no escribía cartas de amor.
0: Mira, qué curioso.
1: Algunas recibía, sí. Bueno, porque estaban cerca, tal vez, los novios.
0: Por eso.
1: Bueno, sí, alguna vez tuve un cordobés, entonces ahí sí escribía. Sí.
0: Por la distancia.
1: Es lo que me haces contar. Bueno, entonces no sé, mira, Córdoba era todo
0: una odisea.
1: Claro.
0: Y claro, tantas horas, obvio.
1: Sí, pero qué lindo. Obvio, es así.
0: Son buenos recuerdos, Dionisia. Forman parte de las emociones. Totalmente.
1: Aquí me escribe. Bien.
0: Me escribe un oyente que te conoce muy bien, que dice: fue la primera mujer periodista en ganar el premio ADEPA. ¿Qué tal? Firma Javier.
1: Sí, en la categoría redacción. Que está despierto, mira.
0: Bueno,
1: expliquemos a la audiencia que mi hijo, ¿qué va a decir? Sí, eso es verdad. Sí. Por mi columna en 7 días, que se llamaba En 7 días en la época de oro. En 7 días, hacia el final de la década del 70. Y yo, bueno, siempre fui feminista, pero no feminista de quemar los corpiños ni resentida con el hombre. Esa es una deformación. La feminista que quiere que quiere estar a la par, y sobre todo en los ingresos, porque...
0: Y en los reconocimientos.
1: Un columnista varón y una columnista mujer, había diferencia en el pago. Se valorizaban mucho menos. Mira, yo te cuento esta anécdota.
0: A ver.
1: Sí, eso fue por una columna que se llamaba La Mujer, que no lo puse yo ese título. Yo digo, una revista de actualidad es para todo, apta para todo el mundo. Y entonces, ¿cómo va a haber dentro de la revista, el contenido, algo que la separe? La mujer, ¿no?
0: La mujer.
1: Era como... Sí. Claro, era misógino. Bueno,
0: allá ellas.
1: Me dieron una columna. Sí.
0: Claro,
1: primero me dieron una columna para cuidar jardines, botánica. Bueno, yo la fui ensanchando, se convirtió en una página, y ahí pude hablar de temas que ahora parecen de la era paleolítica, por ejemplo. Pero eran los problemas que una mujer soltera, por más grande que fuera, mientras vivían los padres, no podía irse a vivir sola.
0: Claro.
1: Por ejemplo, podía, pero era como romper, no sé... Era como, ¿qué sería? Romper los cánones de la moral.
0: Por ejemplo, claro, marcar diferencias, romper arquetipos, obvio, estructuras.
1: Exactamente, arquetipos. Claro, arquetipos, sí. Exactamente.
0: Claro,
1: sí, y entonces me aventuré con temas que, bueno, evidentemente, la gente, el jurado, lo tuvo en cuenta, jurado todos varones muy prestigiosos, y bueno, de alguna manera le dio una mano a la mujer, sin ostentación, como yo digo, puntas de pie, no hay que salir ni hacer escándalo, ni pelearse, hay que hacerlo paso a paso, ¿no? Eso es lo que hice.
0: Sí. A ver, ¿qué podemos escuchar ahora? Tengo por aquí... Algo contigo, qué linda historia de amor, ¿no?
1: Sí, divino, amé a Chico Novarro.
0: Ahí está, de Eurisa Fontán, está De la noche a la mañana.

0: Hoy charlamos con Dionisia Fontán. Dionisia, ¿qué mirada tendría Laura hoy?
1: Sabéis que no sé. Muchas chicas, muchas mujeres, para mí siguen siendo las chicas, me decían, ¿por qué no hago una Laura adulta con los problemas de hoy? Y no, sí, no sabría. Yo eso lo pude hacer porque tenía hijos adolescentes y de alguna manera cuidé el idioma. Vos fíjate que traté de cuidar el lenguaje adoptando algunos términos del piberío y tenía los problemas muy cerca, ¿no? Lo que escribía era muy común, muy cotidiano. Hoy ya no estoy claro, estaba muy cerca de la temática. Hoy no sabría, la verdad que ya estoy con la cabeza en otra cosa, ¿no? No digo de hoy, digo de hace años que me decían no. Yo le puse punto final porque ya no daba más. Pero estuve un
0: cansada
1: año para cerrar toda. Sí, porque claro, porque junto con eso hacía reportajes, secciones, de todo. Radio, bueno, la cuestión radio, no la que escribía, sino radio hablada, yo el micrófono.
0: Hacía micrófono, entonces, ibas al aire, claro, sí.
1: Iba al aire, claro. Sí. Y entonces, mucha actividad, siempre perfeccionista, de no repetirme. Yo creo, no sé si alguna vez que no estaba bien de salud, repetí alguna historia, pero en 11 años nunca repetí una historia. Y a la par publicaba La Alfombra Mágica, que era de viajes. La verdad es que
0: cuánta tarea, ¿cómo? Cuánto trabajo, además qué esfuerzo.
1: ¿Cuánto trabajo?
0: Claro, porque además hay un detalle. Siempre escuchándote con mucha atención, ¿cómo ibas a repetir? A ver si se dan cuenta. A ver si alguien repara y dice, esta mujer ya escribió esto cuando fueron a buscar tu columna, tu nota, pero te habrá pasado miles de veces. En tantos años tu desafío era, no voy a repetir, ay, pero me siento con dolores, me siento mal, no importa, voy a escribir lo mío, después me acuesto. Frase muy común esa, ¿no?
1: Sí, muy perfeccionista, menos estoy. Yo creo que la vida me fue enseñando a ser menos perfeccionista y yo me siento mejor, ¿no? De todos modos, vos fíjate las vueltas de la vida, me siento mejor, más relajada. Pero las vueltas de la vida, que las chicas que, porque yo, hay que ver, uno escribe una cosa y en la vida por ahí es distinta, pero pasaron tantos años y tengo una devolución que no es de decepción, ¿entendés? Que no es de decepción. Que la mujer adulta sigue siendo, les sigue atrayendo, porque me preguntan y están, y si no, me hubieran evitado. Y eso para mí también es muy importante, porque escribir para adolescentes, después joven, y ser todo lo contrario, resentida, con bronca, con una serie de cosas, podía decepcionar y no ser yo. Y bueno,
0: sin duda,
1: eso me gratifica.
0: Pero además, ibas generando un valor por tu texto, por tu aparición, y algo muy interesante que venís contando en esta charla, cómo buscabas diferentes lugares, cómo ir por aquí y estar un tiempo y después cambiar. Eso era crecer también. Yo te recuerdo, porque del mundo de la radio, de aquellas radiografías 2 de La Nación. ¿Qué era eso? Los martes, los miércoles, algo así.
1: Durante 5 años.
0: Mirá.
1: Sí, radio entonces, con guión, grafía.
0: Ahí va. Entonces, era como inmediato. Buscábamos a ver qué pasaba. Y en el año 93 hiciste un comentario con buena crítica. Tampoco te esmeraste mucho, Dionisia. Ahora te lo digo acá.
1: No me esmeré.
0: No, mi amor, estoy chicaneando. Pero yo me acuerdo que formé parte mi nombre con aquella noche latina, y vos la considerabas que era apropiada después de un día, que uno buscaba la calma y que yo comentaba sobre la música. ¡Wow! Dije yo, Dionisia Fontán me escuchó, y el mundo de la radio
1: pero
0: todos los martes te buscaba.
1: Sí, además tenía un eco, me mencionaban, bueno, la verdad que una popularidad, pero vos pensás que al principio, al principio con toda la, no me gusta decir la trayectoria, pero con esa trayectoria que tenía en el diario, los primeros tres meses no firmé. Entonces me llegaban, yo llamaba a la sí, tenía que seguir dando examen. Porque yo lo propuse esto, sí. Y como era ellos para moverse eran como elefantes, había mover una pata, mover la otra, y esto fue rápido. Lo único que me dijeron que fuera chiquito, corto. La única orden que tuve, sí, breve. Y bueno, yo ya después, no, 5 años fue el límite. Yo quería terminar antes porque me canso, necesito otras cosas. Eso era un círculo chico, y si no me iba a convertir en vocera de los programas, porque finalmente uno se repetía. Yo no quería nada de eso. No tuve nunca una queja de tus colegas.
0: No, porque además me parece que la sintonía fina que le ibas colocando y tu manera de analizar era muy interesante. Era como que jugabas a un equilibrio constante, observadora y buena oreja para prestarle atención a aquello que después juzgabas y lo considerabas de acuerdo a tu punto de vista, que era clarísimo. ¿Hoy qué haces? ¿Sos coach? ¿Qué haces? ¿Escuchás a la gente?
1: Sí.
0: ¿Qué haces, Dionisia? A ver.
1: No escucho. Sí, escucho a la gente. En realidad doy cursos. Coach es entrenadora. A mí me gusta utilizar nuestras palabras, pero todo el mundo me decía coach, y dije, bueno, soy coach. Pero le explico a tu público, a tu ilustre público, que además en todo el país deben escuchar.
0: Se están escuchando. A ver.
1: Sí, los camioneros sobre todo. Digo esto porque me he tenido, sí, he tenido de alumno camionero, sí.
0: Mira.
1: Cosa rara, ¿no? Pero sí. Y algunas veces desde el camión, porque yo vi afuera. En realidad se trata de esto. Voy a hacer lo más sencilla posible
0: para decir
1: lo siguiente.
0: Sí, contá tranquila.
1: Bueno, muy bien, porque vos sos muy pausado y yo soy entusiasta más rápida.
0: No,
1: yo
0: me encanta.
1: Yo soy chica porteña, que habla rápido.
0: Muy bien,
1: ¿no?
0: A mí me entusiasma totalmente, pero además es lindo escucharte a esta hora. A ver, dale, contá.
1: Bueno, no me gustaría encimarme, así que voy a tratar de ser pausada.
0: Dale.
1: Esta actividad, que es ensanchar la comunicación, ensanchar el arco, es mi emprendimiento de hace muchísimos años. ¿Y qué propongo? Yo propongo que las personas se capaciten en los diferentes lenguajes de la comunicación, porque vos decís comunicación y se asocia a hablar. No, comunicación es todo. Todo. Nosotros somos una usina de datos. Todo el tiempo estamos hablando, pero a través de los gestos, sobre todo a través de las conductas. Las conductas dicen mucho más que el palabrerío. Entonces, yo propongo hacer foco en conductas básicas. Por ejemplo, ¿cuáles? El respeto, ser breve, porque la gente no tiene paciencia para escuchar. Vivimos dispersos. Entonces, si encima nos vamos por las ramas, sordos, todo el resto es sordo. Poder construir mensajes claros. ¿Por qué? Porque si yo creo que te digo un mensaje que yo creo que es claro. Vos no tenés encendidas un montón de emisoras en tu cabeza, no estás escuchándome solo a mí. Yo tengo que ser interesante, ser atractiva, no tener tono de monótono.
0: Claro, y ni tampoco altanera, ni tampoco altanera, obvio.
1: Para nada. Entonces, sobre todo, lo que yo llamo tono de llanura, porque es todo igual, no hay coma, no hay puntos, no hay signos de interrogación, nada. Otro de los temas es persuadir. No, yo la claridad, el mensaje claro es, yo te dije, vos me dijiste, no, esa es una pérdida de tiempo y es querer tener la razón. Yo si soy clara, tengo un mensaje claro, seguramente es un mensaje corto, un mensaje breve. Y sí, he visto con eso el dichoso malentendido que nos hace perder tiempo, dinero, relaciones. Entonces, este trabajo propone toda esta temática porque facilita el trato con el otro, con mi semejante. Porque hoy, a la par de nuestro trabajo específico, sí, ¿no?, el que tenga cada uno, necesitamos recursos. ¿Para qué? Para transmitir, para divulgar, para argumentar, para vender, para escuchar con atención. Digo la escucha con atención, que es la escucha activa, porque no nos escuchamos.
0: Ahora,
1: solamente
0: Dionisia,
1: pagando la terapia.
0: Permitime esto. Cuando van tus alumnos, cuando quieren comunicarse contigo, cuando te buscan para participar de aquello que estás ofreciendo, que

0: Bueno, he aprendido bastante y además los cursos que doy son a mi imagen y semejanza. Yo aspiro, en realidad, lo que el periodismo lo viví como un servicio a la comunidad. Y esto lo vivo como un servicio también. Mi ambición es que nos tratemos bien, porque nos maltratamos. Y entonces no hay derecho, ¿no?, de maltratarse. El maltrato es lo peor, que somos personas, nos olvidamos de eso.
1: Entonces, son agresiones, claro, son agresiones.
0: Son elecciones. Por ejemplo, vos fíjate, uno de mis cursos se llama ¿Cómo digo lo que digo? ¿Cómo digo lo que digo? ¿Qué es? Es el modo y el tono, porque a veces las palabras no son tan desafortunadas como el modo y el tono que empleo para decirla, que querés escaparte. Y por ahí tenés 20 diplomas, pero no sabés decirlo. Sos tajante, sos altanero, sos soberbio. Y entonces herís a la otra persona. No hay derecho a herirla. ¿No? Habría que disculparse todo el tiempo. Por ejemplo, cuando la gente no sabe argumentar, cuando no sabes argumentar, descalificás. Vos no servís para nada. A tu edad vas a hacer esto. Dejate de embromar. Entonces, si vos supieras argumentar, no tenés que descalificar a la persona.
1: Total.
0: Tenés que argumentar por qué. ¿Por qué soy inútil? ¿Por qué no estoy para esto? ¿Por qué para lo otro? ¿No? Se descalifica muchísimo. Muchísimo. Sí.
1: Vivimos una instancia de ser irascible, ¿no? Hay un comportamiento así como que todo hiere, todo lastima, todo molesta inmediatamente. Enseguida suelta la agresión el otro.
0: Sí, porque estamos contenidos, resentidos, y por ahí no es a la persona, es la propia inoperancia, es... La propia frustración. Entonces, como no sé qué hacer con ella, lastimo a la otra persona. ¿No es cierto? El lenguaje verbal es importantísimo.
1: Claro.
0: Es importantísimo. Hoy, digo hoy porque es el momento en que nos va tocando. Cuesta mucho ser breve. La gente se va por las ramas. Si no sos breve, no te escucho o no te escucha, porque no hay paciencia. No hay paciencia, todo ya, todo abreviado, y entonces mi cabeza empieza a funcionar en otra cosa. Tengo que, si quiero decir algo realmente con seriedad y que me escuchen, tengo que ir al grano y sobre todo registrarte a la otra persona, a vos. ¿Qué le pasa mientras yo hablo? Y está en babia, o me tengo que dar cuenta de que está apurado, de que está inquieto, pero no nos registramos. Entonces yo vengo con mi entusiasmo, te cuento algo, y no me fijo si estás en condiciones, porque estás apurada, o porque te sentís mal, porque tenés algo que hacer. ¿Tenés ganas de escuchar lo que te voy a decir?
1: Ahí va.
0: Sí, no es que tenés ganas, puedo contarte. Ese es el respeto más elemental que alguna vez lo aprendimos, pero, no sé, se perdió en el camino.
1: Pero después llegó el celular, Dionisia. ¿No te parece?
0: Sí, que es muy útil, pero también tremendo, ¿no?
1: Distrae.
0: Tremendo. Es la prolongación de la mano ya.
1: Claro, es verdad. A ver un poquito de Marilina. Que canta muy lindo.
0: Ay, divina.
1: Te gusta, ¿no? Dionisia Fontán.

0: charlamos con Dionisia Fontán por estas horas y reparé en parte de tu comentario con respecto a las letras, la claridad de las canciones. Pareciera que en una época el intérprete, el crooner, se lo exigía. Del otro lado había que entender cuál era el mensaje, Dionisia, ¿no?
1: Sí, así es. Ahora, qué gran poeta fue Eladia Blasquez. Qué maravilla. Sí. Qué maravilla. Todo lo, bueno, una gran observadora, ¿no? Una maravilla, sí.
0: ¿Le hiciste nota? ¿Le hacías nota? ¿Le hacías nota a famosos, algunos? Sí. Tantas revistas que estabas, a ver, contá.
1: Sí. No, pero no, le hice notas a para La Nación Revista, y a ella le hice, pero creo que en radio, pero había una relación de, no te voy a decir de amistad, pero de simpatía, nos hablábamos por teléfono.
0: Bien,
1: y
0: Eladia,
1: vos la llamabas por teléfono, no sé si tuviste la experiencia, atendía un disco, un cachito de un disco, con una canción de ella.
0: Siempre.
1: El contestador era eso, ¿no? En la época del contestador.
0: Sí. La época del contestador, qué notable.
1: Claro, la época del contestador, y me encantaba eso. Sí, hice a los popes, a todos, a Troilo le hice, sin saber de tango, muy joven yo. Mirá. Poco tiempo, vos sabés que fue una nota póstuma, porque murió muy poco tiempo después. Bueno, porque le quería hacer el reportaje y él me decía, chiquita, sí, yo estoy siempre en mi casa. Y resulta que para mí era, abro paréntesis, para mí era ideal, porque yo creo que los reportajes hay que hacerlos varias veces, ¿no? Al estilo de los norteamericanos, ¿no? Varias veces. Y él, que me decía que estaba en su casa siempre, no, me postergaba. En 3 meses se lo hice. Fue a Mar del Plata, en el interín. Otra vez tendría fiaca, no sé, me hablaba cita, toda tan amorosa. Y decía, ay, el gordito y no puede. Bueno, siempre me atendió, bueno, digo siempre, las 3 veces que fui, me atendió con, parecía un, ¿cómo se llama? Un, estos japoneses gordos.
0: Un Buda. ¿Qué estaba? ¿Vestido como...?
1: Un Buda,
0: sí.
1: Si no, digo mal, no era en japonés, ¿no? Pero sí, un Buda.
0: No, es oriental.
1: Pijama.
0: Claro, oriental. Un pijama.
1: Tengo tanto hablar de la palabra y hablar mal, no. No puede ser.
0: No, no, totalmente.
1: Parecía un Buda.
0: Cuida el detalle, sí.
1: Por eso. ¿Qué vos corregís cualquier cosa, corregís.
0: No, mi amor, pero qué personaje, ¿no? Porque además tenía...
1: Bueno,
0: esa simpleza por momentos, esa calma interior, pero accedía, se tomaba su tiempo, Pichuco.
1: No solo se tomaba su tiempo, me recibía con un pijama bermuda. Y siempre sentado, como un Buda, con unas manitos de muñeco, porque las manitos no tenían nada que ver con su físico y con tocar el bandoneón.
0: El bandoneón.
1: No se imaginaba que eran... Sí, él cruzaba las manitos y eran de como de porcelana, increíble. Mirá. Eso lo pude ver de cerca, sí, ¿no? Y en el interín lo visitaban Alba Solís, ¿cómo se llama? Castillo, el cantante.
0: Alberto.
1: No, el cantante.
0: Alberto.
1: No, no.
0: ¿El cantante?
1: No, no, el poeta, del Castillo. Bueno, ahora no me puedo acordar.
0: Cátulo.
1: Que le encantaba.
0: Cátulo.
1: Cátulo, sí, siempre decía Cátulo y ahora no sé, por eso no me acordé. Sí,
0: bueno, está bien.
1: Que tenía no sé cuántos gatos que tenía. Bueno, la verdad es que él era lo que pasaba. Vos fíjate que él tenía 60 años cuando murió, parecía que tenía 3.000 por sus experiencias. Entonces era muy difícil reportearlo, porque yo digo, dígame, Pichuco, ¿qué opina de los Beatles? No, no, no, tajante, no lo escucho, no, no. Y usted no va a ser, porque era la época en que viajaban los músicos, iban mucho a Japón, y usted no va a ser como alguno de sus colegas, va a ir a Japón. No, eso de estar arriba de los trenes horas y horas, déjeme de bromar, ¿no? Por ejemplo. ¿No? Y respecto de... ¿Qué quería decir? Espérate. ¿Qué otra cosa me dijo? Todo era no, no, sí, todo tajante. ¿Y qué le parece... Espérate, ¿quién era el que no me sale? Bueno, vos me haces hablar de la era del siglo pasado.
0: Ah, bueno, pero vos tenés buena memoria, la ejercitás.
1: Sí,
0: claro.
1: Sí, pero igual, ¿no? De pronto, bueno, ya me va a caer la ficha. Y decía, ay, ¿cómo se llama nuestro amado marplatense que no hace tango, según él?
0: ¿Piazzolla?
1: Sí, ay, pero Astor, bueno. Astor, sí. Ah, no, es maravilloso, pero no hace tango.
0: Era lo que todo pasa es que
1: no. Ya...
0: Pero vos no te olvides que Piazzolla se mandó a mudar de su grupo, de su orquesta.
1: Yo sé, lo vi por última vez en la ciudad, era un lugar que duró un año y pico, y él se despedía de la Argentina, no tenía trabajo, semejante genio. Bueno, cuando pero no hace tango. Todo era, uno veía esa cara de ángel, esas manitos, y resulta que era todo no. Yo digo, ay, ¿qué voy a hacer con esta nota, no? Bueno, la cuestión es que me recitó el poema que iba a estrenar en el teatro, creo que era en el Odeón. Todo triste, porque el Odeón lo derribaron. Y lo estrenó y no tuvo mucho éxito. Esa es la verdad, no la dicen. Iba poca gente y a los 15 días de estrenarla murió. Y resulta que como demoré tanto con hacerle la nota, terminó siendo una entrevista póstuma, porque yo lo habré escrito pocos días después.
0: Sí. Así que, ahora, trabajar en aquellas revistas, Dionisia, y después en la gráfica de un diario, marcaba la diferencia. Era otra historia, con otras exigencias. No sé, haber escrito en siete días, y pasar a La Nación, era gráfica, era periodismo como el tuyo, pero también eran otras etapas, me parece, eran otras miradas, ¿no?
1: Sí, pero yo me quedaba toda la vida con las revistas de los diarios. Es una cosa, unas notas de color. En realidad la revista Siete Días, o en ese momento tal vez Gente también, eran revistas muy sólidas. Estaba muy politizada la época. Pero después que me tocó trabajar en la revista de La Nación, yo propuse notas un poco... digamos, con más realismo, ¿no? No tanto decoración, entrevistas a figuras, por decir, la frivolidad no es un defecto, pero digamos que se podía prescindir. La revista es como un obsequio para el lector del diario. Así la pensé yo, no quiere decir, es mi opinión, ¿no? Yo me adapté a cada género, me decían, vos pensás que las columnas tenían, lo único que me pedían es que fuera breve. Yo introduje en las columnas de radio mini reportajes, que eran, no te puedo decir, hablaba con alguno de los periodistas de los noticieros de la noche, de la trasnoche. Y esta gente a las 3, 4 de la mañana, tipo vos u otro, de Rivadavia, ¿no? Se merecen unas líneas. Entonces inventé ese mini reportaje que vos pensás que estaba el resto de la columna también. Bueno,
0: muy bien.
1: Eso yo me fui adaptando. No, me adapté. En 7 días yo hacía los reportajes. Por ejemplo, como que se llamaba El Pensamiento Vivo de Fulano de Tal, Aníbal Troilo, bueno, pero lo hacíamos entre varios periodistas, ¿no? Cada uno con lo suyo, y eran páginas y páginas, y después me decían, escribí cortito, escribí chiquito, esto no, bueno, te vas adaptando.
0: Sí, está bien. Sí, me acuerdo, y por estas horas habrás pasado como porteña y tu tiempo de periodista, sí, la esquina de Paraguay y Paraná, la esquina de Pichuco. Él siempre, claro, después de su gran gira nocturna, pegaba una vueltita ahí, se demoraba en una mesa, y entonces había un trago más, hasta que Zita salía a buscar, y del otro lado de la ventana un mozo le hacía seña que ya había vuelto.
1: Abnegada. Y yo iba a la casa de ellos, que creo que eran dos departamentos unidos, y que se los había vendido Eladia. Eladia se los había vendido, sí.
0: Qué lindo,
1: bueno, después
0: qué
1: estuve con Gades, que amor, amé a Gades, Antonio Gades. Sí, pero me exigí, bueno, no que me exigí, para mí fue un placer, pero le di todos los las posibilidades que él ofrecía para estar con él, para saber de que yo lo veía como una gran espectadora de ballet, pero había que hacer preguntas más técnicas. Sí, era una maravilla.
0: ¿Y qué recuerdo tenés de Blackie?
1: Ah, de Blackie, y era brava. Blackie fue la que me dijo, anda a entrevistarlo a Pichuco, que salió de una internación de cadera, y yo fui a verlo con la venia de Blackie. Trabajé con ella. Le hice una entrevista para ese pensamiento vivo, y entonces me dijo, ¿cuánto tiempo me va a durar? Y digo, no sé, 2 horas, poco más. No, yo no puedo tanto. Bueno, vamos viendo, digo yo, ¿no? También otra rígida total, ¿no? Entonces, nos buscamos en el
0: Pichuco. Era una estrella. Ah, mira.
1: Una estrella, sí. No sé si el Petit Café. Y dice, esa es mi oficina. Dijo ella, yo atiendo acá.
0: En el Petit Café.
1: Entonces, sí. En el Petit Café. ¿Vos sabés que eran 3 horas y pico y no paraba?
0: No paraba.
1: Yo. Yo puse el grabador y ella dijo cosas personales, nada comprometido, pero siendo una persona tan reservada, yo no las puse, no las trasladé, porque ella se soltó conmigo.
0: Bien.
1: Y entonces me llama al día siguiente y me dice, te agradezco que trates tan bien a la gente mayor. Nunca me había pasado que me digan eso a la gente mayor. Tenía 60 y algo, pero igual, ¿no? Sí, era una gran personalidad. Trabajar con ella no fue sencillo. Algunas agarradas tuve.
0: Sí, me imagino, era brava.
1: Sí, porque no obedecía, según ella. Bueno.
0: Transgresora, Dionisia. Es muy lindo escucharte. Fuiste y me parece que seguís siendo una transgresora. Y eso realmente valió la pena, porque te permitió avanzar, crecer, ser curiosa, que lo exige y mucho. Y en un mundo, por aquellos años, particularmente muy difíciles para una mujer, diste cuenta de ello.
1: Pero recontra.
0: Claro.
1: Sí. Vos sabés que tengo espacio. Lo que me importa, que no me quiero olvidar, es volviendo a mi actividad de hoy, porque soy la misma, pero me gusta hablar en presente, que yo las clases las doy online.
0: Online.
1: O
0: ¿y
1: sea,
0: cómo
1: que
0: se
1: puedo
0: comunican?
1: Comunicarme.
0: Está bien. ¿Y cómo te
1: ahora
0: llaman?
1: Te
0: ¿cómo te ubican?
1: Por Instagram.
0: Ah, Instagram.
1: Por Instagram.
0: ¿Y por en...
1: No. Nada,
0: arroba...
1: Dionisia Fontán Instagram.
0: Ah,
1: no,
0: ya está.
1: Dionisia Fontán Instagram. Sí, yo puedo dar no sé, el celular o... Pero realmente, no. O puedo dar...
0: Celular, no, celular no, mi amor. No, en el medio el celular bueno, no, a título personal, porque te pueden hacer todo tipo de trapisondas.
1: Sí, sí.
0: No.
1: Bueno,
0: vamos con las redes.
1: Sí. Estoy en Facebook y estoy en Instagram, pero
0: genial.
1: Lo que pasa es que el mail no tengo problema, pero ya nadie te manda mails.
0: Bueno, nadie, pero por ahí decilo. Por ahí hay gente hasta ahora, bueno, que le gusta sentarse, está frente, bueno, a la compu escuchándote y te escribe. ¿Cómo escribe? A ver, ¿qué pone?
1: Bueno, entonces, Dion, como Dionisia, ¿no? Dion Fontán, todo ahí junto, está, en minúscula, arroba, sí, hotmail.com. Dion,
0: ah,
1: Fontán,
0: clarísimo,
1: arroba, hotmail. Sí. Muy, muy sencillo. Bien. Y la otra, pero, cosa es que, sí, doy también cursos presenciales, pero tienen que estar previamente conformados, ¿entendés? Por ejemplo, claro, hasta 14 personas. Porque yo, bien, antes de la pandemia hacía los cursos vivenciales, pero después de la, ah, pandemia me costó mucho reunir gente, entonces hago individuales. Pero sí, también me ha tocado de estar en una empresa hace unos meses, y era vivencial. Bueno, así lo siga. Así que no quería dejar pasar, no, ese detalle.
0: Y te ubican en las redes.
1: Porque vivo de mi trabajo.
0: Sí, mi amor. Y te va a llamar mucha gente. Vas a ver en las próximas,
1: ¿sí,
0: horas?
1: ¿Te parece?
0: Sí, sí, ¿cómo no? Es la radio más escuchada en la Argentina.
1: ¿Como Mirta?
0: Sí, yo no llego a eso. Yo trato de, bueno, de acompañar a mucha gente, nada más. Escúchame, tengo la musiquita, bueno, de Troilo para irnos caminando por Paraná y por,
1: no,
0: Paraguay. ¿Te parece bien?
1: ¿Cómo
0: y
1: no?
0: Agradecerte tu tiempo, bárbaro, tu generosidad, tus historias y gracias por acompañar también a tanta gente en ese tramo de lectura inolvidable por tus páginas, tus textos y por tu voluntad, no obstante el tiempo transcurrido. Como toda mujer que no quiere decir la edad, yo, por ejemplo, guardando todo un respeto y admiración, no te voy a preguntar cuántos años tenés.
1: Tengo, te voy a decir una cosa que decía Sipilinkowski, tengo la edad de mi energía y de mis ganas.
0: Buenísimo.
1: Y ya decía, porque ¿sabés qué? La edad cronológica no tiene nada que ver con la edad de,
0: queda en evidencia. Quedó muy claro.
1: Y además, qué sé yo, si puede, te hablé de la prehistoria, así que una chica no soy, pero me siento una chica igual.
0: Hablaste de historia, totalmente.
1: Sí.
0: Y agradecemos, sí, tu claridad y muchas felicitaciones. Chao, Dionisia. Un beso.
1: Te agradezco muchísimo,
0: no,
1: a vos,
0: por
1: sacarme al aire.
0: No,
1: abrazo
0: a vos
1: también a tu operador, que es muy amable y cada tanto me iba diciendo cómo iba.
0: Muy bien, a Marcelo. Chao, Dionisia. Que tengas un gran viernes.
1: Chao.
0: Chao, adiós. Chao.

0: Pinturita, qué buena versión de Tinta Verde Pichuco, como lo recordaba Dionisia Fontán recién a Troilo. Bueno, Javier, miremos el reloj, las 2:51.
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0: andamos con el tiempo? ¿Qué temperatura, Fabricio? A ver. 8.8, la sensación térmica, la temperatura 10 grados, la humedad 95%, cielo cubierto con llovizna, mínima de 8 grados para hoy, la máxima 14, con lluvias aisladas, después ligeramente nublado. El sábado, mínima de 6, la máxima 15, con cielo parcialmente nublado. El domingo, mínima de 7, la máxima 15, con cielo mayormente nublado. El lunes, la mínima 7, la máxima 14, con cielo parcialmente nublado. Para hoy, 14 de máxima, lluvias aisladas, ahora está cubierto con llovizna, visibilidad reducida, 9 kilómetros, humedad alta, 95%, la sensación térmica, 8 grados 8 décimas.
1: Bien, hoy a las 4 de la tarde, Mundial de Fútbol, Estados Unidos, dijo Caruso Lombardi, cuidado con Estados Unidos, el técnico Pochettino, el santafesino, Estados Unidos, Australia. 4 de la tarde. 7 de la tarde, Escocia-Marruecos. Atención, Marruecos, que le sacó un puntito de oro a Brasil. Y a las 9 y media de la noche del viernes, juega Brasil, esperando por Haití. Estará la transmisión del Super Mitre Deportivo en la noche del viernes. Camino al sábado, Turquía-Paraguay. La selección de Alfaro. Turquía-Paraguay, ya a la hora cero. Ya en los primeros minutos del sábado 20 de junio, en el Día de la Bandera. Bueno, hay una colección de partidos interesantes. 4 de la tarde con Estados Unidos, Australia. 7 de la tarde, Escocia, Marruecos. Y después, partido de la noche del viernes, Brasil, Haití. Fabricio López tiene los diarios. Títulos en la portada de
0: Diario Clarín. Mayor privatización de Milei, Jean Denul seguirá con el control de la hidrovía. La maneja desde 1996, es por 25 años y unos 15 mil millones de dólares. AFA, en otro polémico fallo, la Cámara Civil avaló el cambio de domicilio. La medida también anuló a los veedores que habían sido designados por el Ministerio de Justicia. Una burla a la población. Daniel Vitolo, ex titular de la IGJ, calificó así al fallo, que además anuló la designación de veedores. El personaje, Florencia Peña, Messi, fake news, papelón y despido. En Luzu TV, la actriz anunció la muerte del padre de Messi, después se retractó, el canal echó a toda la producción y a ella. La familia Messi admitió que Jorge está enfermo. El superávit comercial es récord histórico, 3.500 millones de dólares. México se dio el gusto y es el primer clasificado a la segunda ronda. Los partidos de hoy, Estados Unidos versus Australia a las 4, Escocia versus Marruecos a las 19, Brasil versus Haití a las 21:30, Turquía versus Paraguay a las 0 horas. Ucrania y uno de los más fuertes bombardeos contra Moscú. Fue con drones y golpeó por segunda vez en la semana una de las más grandes refinerías de petróleo. Por la descomunal humareda negra del impacto se suspendieron centenares de vuelos. Temas centrales que tiene Clarín Juan Carlos este viernes 19 de junio de 2026.
1: Bueno, sigue lloviendo un poquito, Fabricio.
0: Sí,
1: ¿no?
0: así es.
1: Sí, lloviendo. Un poquito.
0: Hay una llovizna en la ciudad de Buenos Aires. Hay pronóstico de lluvias también para las próximas horas. No mucho, pero hay un pronóstico de algunas lluvias aisladas. Y después mejora con cielo ligeramente nublado.
1: Bien, viernes. Totalmente. Lo mejor está por venir.
0: Exacto, siempre.
1: Totalmente. Positivo, acá. Bueno, le mandamos un abrazo al amigo Sergio D'Agostino con sus exquisiteces en el Club de Progreso, que dijo que nos está esperando.
0: ¿En serio? ¿Ahora? Vamos para
1: allá. Y bueno, está bien, dijo, nos está esperando, claro. No es claro, Sergio, el mensaje.
0: No,
1: así.
0: Tiene que decir cuándo, dónde,
1: ¿Cómo?
0: ¿A qué hora?
1: ¿Cuándo? ¿Qué momento? Todo eso.
0: Bueno, yo voy a ir con el tupper, sí.
1: Nosotros no,
0: pero porque a veces...
1: ¿Que se va a parar en la puerta? ¿Va a parar en la puerta? ¿Hay que juntar una monedita? ¿Qué va a hacer? ¿En la calle Sarmiento? No,
0: claro, quiere ir a tomar una, claro, no sé, una copita.
1: El que pase por la puerta de Progreso, usted está con el tupper y usted le dice, No puede colaborar conmigo que quiero comprarme una empanada.
0: Claro, no son riquísimas las empanadas del Progreso.
1: Sí. No, está bien. Pero si a uno le pasa alguno y está mangando ahí, lo ayuda a comprar de empanaditas.
0: Claro,
1: no sé.
0: Claro.
1: Uno tiene que adaptarse a todo.
0: Para tomar algo. No solo para la empanada, voy a pedir para tomar algo.
1: Tomar algo y lleves el termo ahí, los mates y listo. Las 2:57. No tenés vergüenza.

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1: Hit, decía el locutor. Un hit de los 80. ¿Se acuerdan cuando llegaba?

¿Qué personaje fue Wando? Una canción en la inmortalidad de su estilo, de su voz. Fue el gran hit en aquellos años 80, Fuego y Pasión. Él muere con 66 años y había una característica, especialmente en los recitales, en los shows, era en su sitio de internet, quedó reflejado hace unos años, Tenda dos Brasieres. Así era su disco, que tenía la foto, una prenda femenina en la portada. ¿Por qué? Porque era el mayor artista del Brasil en el canto, en los escenarios, la rutina de los calzones. Y esa era un poquito la venta, la frase con la que adujo. Y él supo comentar alguna vez, coloqué unos calzones en la portada del disco y eso terminó teniendo tanto éxito que ya no logré sacarlo de las presentaciones. Una colección muy grande de estilos, colores, tamaños, formas. Era una voz potente y con marcada claridad. Tocando la guitarra, tuvo un desafío, que era la censura que le imponía el régimen militar entre los años 65 al 85 aproximadamente. Y cómo abordar temas tabú para esa época, la homosexualidad, organización popular en las favelas. Era todo un desafío lo de Wanda. Wando, cantante brasileño de Fuego y Pasión, que nos trajo muchos recuerdos por entonces. Bueno, esta noche canta en Clásica y Moderna, a las 9 de la noche, nuestra amiga Graciela Arenas, celebrando a Paul McCartney, que ayer, una pequeña fiesta en cuanto a canciones, y Graciela cantando aquellos hits marcados, creados, identificados con Paul McCartney, más allá de aquella historia tan particular de los Beatles. Bueno, hoy en la noche entonces, allí en Callao 892, hemos regalado algunas entraditas, lo van a pasar muy bien. Bueno, a ver, tenemos para seguir un poquito, en un rato, el porqué de ese revival que a veces las canciones nos traen, como nos ocurre en un viernes con 80, aquellos momentos tan particulares en nuestras vidas, que cada uno tendrá un poquito por ese recuerdo, en qué andaban cuando tal canción y en aquella década tan pródiga, ¿no? Como lo han manifestado algunas encuestas en los últimos días que hemos leído. Uno diciendo, para mí los años 70, pero muchos recordando los 80 también. Y hablando de aquella época, un grupo que conquistó esa década y que sigue sonando en fiestas, en encuentros, en cumpleaños. Y hay una obra de teatro en la calle Corrientes que lo incorpora como una musiquita. Después les voy a contar detalles. Bien, avancemos un poquito, Javier. A ver. Uy, qué bueno era esto. Sí. Hoy es viernes.

¡Qué notable! Una banda de una época y hace unos años, un histórico guitarrista para Fleetwood Mac. ¿Y qué sonido tan especial asociado a aquellos años? Lindsey Buckingham. Nos enteramos hace ya unos años de aquellas discusiones, vamos a llamarle peleas, un término que por aquellos tiempos asomaba. Una constante durante, bueno, 50 años de carrera, ¿sí? Y la revista norteamericana Rolling Stone, dando cuenta que la banda, Fleetwood Mac, lo termina echando a ese mítico guitarrista, Lindsey Buckingham, que recién Javier soltaba desde una de las bandejas. Él estaba desde el año 1974. Discazos de aquellos años, Rumours, Task, Tango in the Night, por ejemplo, discos inolvidables. Parece que hubo desacuerdos. Y en un comunicado dijo él: yo siempre estuve en evolución creativa. Y después llegó Mike Campbell. Mike Campbell formó parte de aquella agrupación Tom Petty and the Heartbreakers y de otras sesiones de música. Fleetwood Mac siempre fue una colección de canciones llena de talento, ¿no? Esto lo dijo Mick Fleetwood, miembro fundador de ese grupo. Tuvo momentos significativos. Y Buckingham se sumaba ya entre el 74-75 y se quedó hasta 1987. Esa versión que soltábamos recién de Trouble, Problemas, es, creo, la mejor banda de sonido como para que tuviera tanta identidad, sin dudas. Bueno, aquel tiempo de los 80, y aquellas canciones inolvidables. Un productor, Oscar Bays, sociedad con Carlos Gallego, y aquellas muchachitas que asomaban en la televisión. Y entonces después se multiplicaban entre el año 86-87, en tantos lugares, en tantas partes. Era ese fenómeno de cuatro muchachas, de cuatro mujeres arriba del escenario, explosivas, divertidas. Estaban integradas por Mariana Colombati, Josefina Estela, Liliana Barovero, Mónica Garibaldi y Daniela Mori. Una época de pop, de rock, ¿sí? Y un grupo femenino. Combinar música, toque bailable, humor, picardía. Y como supo decir no hace mucho Josefina, fuimos transgresoras en un montón de cosas, desde la ropa, los peinados. Y un éxito que nos llegó de sorpresa. El debut fue enero de 1986, sábados de, no sé, Sábado la Bondad, Canal 9, pongámosle. Y apostaban a canciones que la gente recordaba. Todo una locura. No parábamos de trabajar. Nos llamaban de todas partes, contaba una de las integrantes. Y la televisión, que las potenció, las multiplicó, exclusivas de un canal. Después iban asomando en los programas de allí permanentemente. Estuvieron en el elenco de Hiperhumor. Estaba repasando algún sábado de ellos y asomaban también por allí. Y estaban todos esos códigos de los años 80. Vestidos de lentejuelas, minifaldas, calzas de gimnasia, polainas, peinados voluminosos, mucho secador, mucho brushing, litros de laca. Esa estética era. La coreografía también. Un look osado. Medias red negras. Y en las tapas de los discos posábamos casi semidesnudas. Porque el grupo, como tenía un doble sentido en todo el mensaje, pensado para un público más adulto, decíamos. Pero nosotros no creíamos que llegaríamos a las familias. Sin embargo, crecían y pasaban estas historias. Las primas, porque hoy es viernes. Ay.

Y por supuesto que van surgiendo muchas ideas. Javier me dice, yo las veía en las colimbas al ataque, año 87. Estaban ahí con Olmedo y Porcel. Y después estuvieron en Rambito Rambón también. ¿Sí? Las comedias de capocómicos de aquellos años. Aquella dirección de Enrique Carreras. Y había una participación especial y cantaban Dame una alegría. ¿Sí? Saca la mano Antonio, que me mata la cocina. Mirá vos. Bueno, era revivir aquellas escenas muy divertidas, parodiando aquellos grupos, y ellas vestidas, ¿sí?, personificando las primas en su momento. Bien, por aquellos años, las 3:17.

0: 40 años, cuando repasamos aquellas historias, 4 décadas de vida mirando hacia atrás, y nos encontramos el área natural protegida más grande de la ciudad, la Reserva Ecológica Costanera Sur. Se cumplieron por estos días 40 años de aquella jornada en que la ciudad la declaraba Parque Natural y Zona de Reserva Ecológica. Termina consolidando uno de los procesos de recuperación ambiental más emblemáticos de la gran ciudad. Ese espacio ocupando 350 hectáreas, lagunas, pastizales, talares, un ambiente ribereño, 10 kilómetros de senderos. Y sin duda, la reserva constituye una de las áreas naturales urbanas más relevantes de la región. Biodiversidad importante, ecosistemas que le brindan a la ciudad beneficios ecosistémicos de gran referencia. ¿Sí? La reducción de olas de calor, la absorción del agua de lluvia, la mejora del suelo, del aire. Un espacio fundamental para la recreación, la educación ambiental, la investigación científica. Y fíjense, hurgaba ayer un poquito en la tarde, la Costanera Sur no siempre estuvo protegida. Entre 1918 y 1950 funcionó allí el balneario municipal. Iban los porteños de aquellos años. Había que disfrutar del Río de la Plata, cuando las olas de calor, los veranos, y después un paseo que queda abandonado, deterioro de la calidad del agua, los vecinos ya no se querían bañar allí, no se lo recomendaban además, y mucho tiempo después, para ser precisos, por toda la investigación que fui descubriendo en 1978, comenzó un proyecto para ganar terreno al río, volcando escombros sobre la costa, y buscaban construir centro administrativo de la ciudad. Todo se abandona en 1984. La naturaleza fue avanzando, inundaciones, arribo de camalotes, y se fueron conformando varios ambientes naturales. Hace 40 años, organizaciones Fundación Vida Silvestre, Aves Argentinas, Amigos de la Tierra, le proponen a la Municipalidad de Buenos Aires que la zona fuera declarada Parque Natural y Zona de Reserva Ecológica. En 1989 obtuvo la categoría de Área de Reserva Ecológica, un espacio histórico, especies de 3 ecorregiones de la Argentina: el Delta, Islas del Paraná, Pastizal Pampeano y el Espinal. Hay una biodiversidad notable, ¿sí? 575 especies de plantas, más de 50 de hongos, más de 300 de aves, 650 especies de artrópodos, 28 de reptiles, 18 de mamíferos, más de 22 cadenas de pececitos. ¡Qué buena historia! Hay especies muy especiales. La mariposa bandera argentina, que tuvo hace poco una exitosa recuperación de su población en la ciudad. Bueno, pegue una vueltita cuando pueda, cuando disfrutemos el sol en las próximas jornadas. Tiempo de las vacaciones de invierno el próximo mes. La reserva cumpliendo 40 años. Sí, la Costanera Sur. Hace 40 años se escuchaba esta canción. Hoy es viernes.
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significativa por aquella época, ¿no? Joana María de Fátima Gómez Nogueira, que desde aquel Río de aquellos años, especialmente 70, conformó el tiempo de bandas significativas en los 80 también. Fue su nombre artístico. Como también encontrábamos a Diaván o Javán, como supieron mencionarlo alguna vez, y en varias ocasiones llegando al Gran Rex aquí en Buenos Aires. Bueno, Joana, que nos quedó ese recuerdo y ese tiempo del barrio de Meyer en el suburbio de Río, un guitarrista, Joaquín, que le encantaban aquellas canciones y aquellas reuniones, y que el hermano mayor de ella le ayudaba a componer canciones también. Y la gran oportunidad, aquel programa de la televisión que precisamente, haciendo ese eco de su nombre, le dio la posibilidad para poder dar a conocer sus canciones. Pero su gran logro y su gran respuesta fue cuando participaba de aquellos especiales Mujeres 80 por O Globo. Allí estaba Fafá Belén, Elis Regina, María Betania, que anoche fue la incuestionable celebrando el día de su cumple. ¿Quién más? Simone, Gau Costa, Rita Lee. Nombres encantadores. Y además que eran punta y exitoso por aquellos días, ¿no? Bueno, ahí tuvimos aquel Joana del 84, Perdido Estrella del 85, o una canción con esa similitud del éxito que se llamó Mañana, tal vez. Bueno, el tiempo también, que por momentos nos pega ese sacudón desde el alma, desde la emoción, y nuestra cabeza que empieza a girar y a girar y a girar, tiene como un vértigo interior asociado a aquello de los recuerdos, y especialmente cuando te llega una noticia que vas generando a partir de tu música, los comentarios y el tiempo de aquellos chicos, dicen, murió Walter Parseider. Y entonces uno dice, pero Parseider lo he nombrado, en algún momento formó parte de Chicago. Tenía 81 años. Fue el saxofonista de aquellos días. Siempre asociábamos Blood, Sweat, Tears, ¿sí? Y era Chicago el desafío. Había una balada que le daba ese marco ideal para que Walter se luciera, que se llamó...

Color My World. Y tenía Alzheimer. Sus compañeros de aquellos años, de aquella época, lo dijeron hace unos meses, pero siempre está esa trayectoria musical, abarcando décadas, legados imborrables. Hablar de los 80, escuchar Chicago, ¿cómo nos vamos a olvidar de este himno, por favor? Canción que rebota y rebota, y da vueltas en un 80 a esta hora por aquí.

Bueno, le mandamos un abrazo muy grande al profe Marcelo Arce, que nos enteramos que debió ser internado sin complicaciones, por lo menos el mensajito que se ha dado a conocer, ni perfiles de enfermedad alguna. Sin embargo, por un síntoma que motivó la situación, queda bajo control por unos días. Agradecemos la infinita comprensión, muchas gracias. Función del 20 de junio, sábado, mañana. Teatro Marín se reprograma para el sábado 1 de agosto a las 9 de la noche. Gracias por la infinita comprensión, el mensajito, ¿no? Bueno, le mandamos un abrazo a Marcelo Arce, pronta recuperación, y la función de mañana sábado, Teatro Marín, se reprograma para el sábado 1 de agosto a las 9 de la noche. Gracias por estar allí y porque la gente inmediatamente va a querer saber un poquito más y mandarle un abrazo y pronta recuperación. Bueno, es el recuerdo de tantas postales de época, tantos momentos. Me lleva la imagen de Federico Moura, aquellas trasnoches de las 2, 3 de la madrugada, Santa Fe y Callao, ¿sí? Una confitería, una cafetería en otra esquina, aquellas previas o probablemente aquellos regresos de shows u horas de ensayos, preparaciones para un viernes en la noche, para un sábado en la tarde de la Telecom Badía. Trajimos, Marcelo lo tiene por allí, un vinilo fantástico. Era el quinto disco de estudio que tuvo clásicos inolvidables. Pronta Entrega, Luna de Miel en la Mano, Sin Disfraz. Este fue por lo menos uno de los tracks que no recuerdo con tanta difusión, o una de las bandas, para ser específico, con el vinilo. Aquel disco que se llamó Locura. Virus, para alejarnos de a poquito de este viernes con 80.

0: cuando Fuego y Pasión, o Johanna, mañana tal vez, o las primas, saca la mano Antonio, dicen Buckingham, de aquella época de los Fleetwood Mac, con algunos problemas. Chicago, para recordar a Walter Parseider. Si me dejas ahora, aquel vinilo se llamó Locura Virus, 1986. Tomo lo que encuentro. Mariana, hacele caso a mamá, Mariana.
1: Mariana, anda al almacén de la esquina y tráeme Danica Dorada.
2: ¿Esa para untar?
3: Sí. Danica Dorada, Danica Dorada, Danica Dorada, Danica Dorada.
4: Para untar, Danica Dorada. Uh-huh. ¿En pan o en pote?
3: ¿Cómo? ¿En pan o en pote?
4: ¿En pan o en pote?
3: Oh, ya. Yeah.
4: Sí, señora. Ahora Danica Dorada para untar, ¿en pan o en pote?
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0: ¿Quién está por ahí, Marcelo? Hola.
6: Las primas, qué recuerdo. Pero tengo un recuerdo particular con ella. Yo tenía, en esa época, y durante 21 años, fui taxista. Ahora soy abogado, pero fui taxista. Y la llevé un día, subieron a mi taxi para ir a la estación de Once, ¿no? Y bla, bla, bla, bla, bla, bla, bla, bla, bla. Y le pido un beso a cada una, un beso en la mejilla a cada una, y se bajaban sin pagar. El pago era obligatorio. Le digo, chicas, no me pagaron. Me miraron con una cara como diciendo, este es un ratón. Sí, soy un ratón, pero me tenés que pagar. Un abrazo, maestro.
0: Un abrazo para el amigo. Está bien, pero habías llevado a la estrella del momento y te ganaste 4 besos. Bueno, la linda época, y qué recuerdo. Gran viernes. Marcelo, miremos el reloj, 4:20.
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0: El rey de la sutileza en la poesía de la música del Brasil. Hoy, en el día de su cumpleaños, Chico Buarque es el incuestionable de la noche a la mañana.

Cultura, gobierno, vergüenza, certeza, decencia, sentido. Era el mecanismo, eran aquellas palabras con las que Chico Buarque le daba precisión de relojería. Eran los éxitos. Italia en una época, la vuelta al Brasil. Estuvo preso, se fue en el 69, regresó en el 71. Esa suerte de estrategia cultural, de construir, de generar emociones con aquellas historias.

olvidarnos de aquel a flor de piel, en esa voz, lo que sacude todos los temblores, lo que agita todas las pasiones ardientes dentro de mí, lo que me empapa en sudor, lo que hace suplicar a todos mis nervios, lo que hace gritar a todos mis órganos, lo que hace que una terrible aflicción me implore, lo que no tiene vergüenza, ni la tendrá jamás, lo que no tiene gobierno, ni lo tendrá jamás, lo que no tiene juicio. Aquella canción, de aquella película y aquella historia de amor.

El beso de la cruz, contribución de la película Doña Flor y sus dos maridos. Oh, qué será. Felices 82. Chico Buarque. Todo un incuestionable de la noche a la mañana.

0: 4 menos 10.
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0: en algunas zonas del país despidiendo el otoño y esperando el invierno, sol. Por ejemplo, Córdoba espera 19 de máxima, soleado. Y por aquí, Fabricio, ¿cómo venimos hoy?
1: Bueno, con una humedad muy alta, 93%, la sensación térmica 8 grados 8 décimas, la visibilidad reducida a 9 kilómetros por la llovizna. Y además tenemos para las próximas horas un pronóstico del Servicio Meteorológico Nacional que anticipa también algunas lluvias aisladas y después mejora con cielo ligeramente nublado. Para el sábado, mínima de 6, la máxima 15, con cielo parcialmente nublado. El domingo, mínima de 7, máxima de 15 grados. El lunes, mínima de 7, la máxima 14, con cielo mayormente nublado. Para hoy, 14 de máxima, lluvias aisladas, cielo ligeramente nublado, la actual 8.8 de sensación térmica, humedad 93%. Y la visibilidad reducida a 9 kilómetros por la llovizna, Juan Carlos.
0: Bueno, el invierno empieza el domingo 21 a las 5:24 de la mañana. Tempranito ahí.
1: Ah, muy temprano.
0: Se produce equinoccio de otoño. Ahí está. Chao. Justo en el mes de junio.
1: Sí, qué
0: y va a durar mucho frío. Hasta el 22 de septiembre. El inicio de la primavera, que será un martes. La primavera va a arrancar un día después. Así que si usted tenía todo anotadito, todo para el picnic, los sanguchitos, que todo listo.
1: Mire, no, yo tengo todo listo para ir al Progreso. Ya todo.
0: No,
1: todo
0: bueno,
1: preparado,
0: no,
1: la canasta, tengo
0: pero,
1: todo.
0: ¿Pero cuándo? El 21 de septiembre. Para ese día, está esperando. ¿Sabe la cantidad
1: falta
0: de chorizo que se van a quemar en la parrilla?
1: No, no falta mucho.
0: No, no podemos esperar tanto.
1: La
0: ansiedad nos gana.
1: Y sí, tenemos que ir a...
0: Podemos ir ahora
1: hay
0: a
1: mucho tema para tocar.
0: Ya está.
1: Claro.
0: Hay mucha entraña para acordar. Mucho chorizo. Y mucha morcilla. Por favor.
1: Mucho champán.
0: Bueno, sí. Eso sí, no, eso lo vamos a tomar cuando sigamos por las calles variando y caminando. No podemos encarar el micrófono después. No, por favor.
1: No, no, ese día bueno, no.
0: No, no, lógico. 21 de junio, domingo, 5:24, empezará el invierno. Y será el día del padre también. Bueno, Fabricio, vamos al diario. Títulos en la portada de
1: Diario La Nación. Fallo polémico, tres jueces impiden revisar las cuentas de Chiqui Tapia en la AFA, avalaron la mudanza de la entidad a la provincia de Buenos Aires. Mundial 2026, Messi con la entereza y el profesionalismo de siempre. Con la entereza y intacto, Lionel Messi se entrenó ayer junto a sus compañeros en un contexto especial. Unas horas antes, su familia había emitido un comunicado en el que se refirió a la salud de Jorge, su padre, y pidió prudencia y humanidad, antes de desmentir versiones alarmistas. Una ola de rumores había derivado incluso en la difusión de una noticia falsa. Milei avala a Adorni hasta que la justicia se expida. Jefe de gabinete ayer, un fiscal citó a indagatoria a su hermano. Adjudican la hidrovía a Jean de Null hasta 2051. Desde adentro, el Messi de las finanzas va por la copa, escribe Florencia Donovan. Arresto de 30 días y multas de hasta 6,6 millones a los trapitos. La legislatura aprobó un endurecimiento de las penas al reformar el código contravencional. Otra señal sobre el posible viaje del Papa a la Argentina. El presidente de Perú estuvo en el Vaticano y dijo que León XIV visitará su país y resta el anuncio oficial de la Santa Sede. Ucrania lanzó el mayor ataque en dos años sobre el corazón de Moscú. Kiev lo definió como una respuesta a los bombardeos y busca presionar a Putin en medio del estancamiento diplomático. Temas centrales que tiene La Nación este viernes 19 de junio de 2026. Bien.
0: Bueno, y en un ratito damos una vuelta por páginas interiores. ¿Dale?
1: Exacto.
0: Y
1: exacto.
0: Completamos.
1: ¿Cómo no?
0: Muy bien. En 5 llegaremos a las 4.
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0: Avance de la lluvia, previsto para la medianía de julio. No hace tanto frío en el sur. Un grado bajo cero de sensación térmica, Ushuaia, una canción que vuela y vuela en Mitre de la noche a la mañana.

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España con un clásico allá en los 90. Luz Casal, Piensa en mí. Y una versión muy particular de aquella muchacha de Guinea, de Palma de Mallorca, Concha Huica, La falsa moneda. Juntas para alcanzar las cuatro.

0: sigue la lluvia, Fabricio, por aquí. ¿Qué está pasando? A ver.
1: Sí, con datos actualizados, tenemos en la ciudad de Buenos Aires una temperatura de 8 grados 8 décimas, la sensación térmica, la temperatura 10 grados. La humedad 93%, cielo cubierto con alguna llovizna en algunos sectores de la ciudad de Buenos Aires. Van a continuar las lluvias aisladas y después a la mañana tarde, cielo ligeramente nublado en la ciudad de Buenos Aires con una máxima de 14 grados. El sábado, mínima de 6, la máxima 15 con cielo parcialmente nublado. El domingo, mínima de 7, la máxima 15. Y el lunes, mínima de 7 grados, la máxima 14. La actual, 10 grados y la sensación térmica, 8 grados 8 décimas, Juan Carlos.
0: Bien. Bueno, mañana sábado continúa la primera B nacional. Esto es importante contarle porque hay hinchas de San Telmo, de Almagro, de Atlanta. Bueno, continúa el torneo de la primera B nacional, el fútbol de los sábados particularmente, donde la mayor cantidad de partidos se dan. Entonces, si hacemos un repasito, ubicamos para mañana sábado a las 3 de la tarde San Telmo Racing de Córdoba, en la Isla Maciel. A la misma hora, Ciudad Bolívar, esperando por Estudiantes de Buenos Aires. 3 de la tarde Almagro Atlanta. Promesas de un partidazo, toda una época del fútbol. 15:30 Casuso San Miguel y a las 4 de la tarde Chaco Forever espera por el Sabalero, por Colón. A la misma hora San Martín de San Juan esperando por Agropecuario Argentino. Partidos sábado a la tarde, mañana continúa la primera B nacional. Fabricio López sigue con los diarios. Vamos a los títulos en la portada de
1: Diario Popular. Messi con toda la energía. Lionel vivió un día muy especial. Primero se difundió una falsa noticia sobre la muerte de su padre que generó una enorme repercusión. Jorge Messi se encuentra internado y la familia emitió un comunicado donde menciona que se encuentra bajo seguimiento médico y evolucionando favorablemente. La pulga apareció en la práctica en Kansas con el respaldo de los jugadores. También recibió el apoyo en las redes de los hinchas. Argentina se entrenó con Tagliafico, pero sin Montiel. La familia de Leo emitió un comunicado acerca del cuadro de salud del papá y pidió respeto. Escándalo. Flor Peña dio una falsa noticia sobre la muerte de Jorge Messi que generó repudio y forzó su salida de Luzu TV. Legislatura porteña. Aprobaron en Cava la ley antitrapitos con duras sanciones, endurece las penas y establece días de detención efectiva contra los trapitos y limpia vidrios. Ocurrió en Merlo. Murió un nene de 2 años y detuvieron a su madre y a su pareja. La justicia investiga si lo golpearon hasta matarlo. Una fecha de goleadas. Canadá le hizo 6 goles a Qatar y Suiza 4 a Bosnia. Hoy Estados Unidos, Australia y Brasil, Haití. Viajar en el tren Roca, una odisea para los usuarios. Y también el plantel Ceneice volvió al trabajo. Arroba Barrena comenzó su segundo ciclo en Boca. Temas centrales, Juan Carlos, que tiene Diario Popular este viernes 19 de junio de 2026.
0: Bueno, después vamos a pegar una vueltita. Por lo menos los capitales de inversión, la economía con los anuncios que se hicieron. A ver qué dice la política en los diarios con respecto a Milei, que va a llevarlo a Dornia, a Santa Fe, a Rosario, mañana, por el Día de la Bandera. En fin, bueno, pegas una recorrida por los diarios y nos contás.
1: Así es.
0: Dale,
1: así es.
0: Las 4:08.

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0: Juan Carlos, Doña Flor y sus dos maridos, era una película picante. Qué inocentes que éramos, qué sanos que éramos. Que esa película era picante. Bueno, te mando un abrazo. Soy Inés de Flores.
1: Era muy picante por aquellos años. Y la canción de Chico Buarque, que se amalgamó de una manera casi exacta con aquella historia que hacía una década imaginó y volcó en una novela Jorge Amado, obra que iba por el cine pero también por el teatro. Se escribían algunos artículos. Yo recuerdo hace unos años un diario decía: a partir del estreno de la película Doña Flor y sus dos maridos, todos a fines de la década del 60, 70, principios de los 80, cantábamos, balbuceábamos, silbábamos aquella canción de Chico Buarque. En las habitaciones de otros tantos mortales se ponían póster de Sonia Braga, la despampanante garota que llevó adelante aquella Flor, Doña Flor, que se estrenaba en 1977-78. Bueno, en el libro, el mismo Jorge Amado decía, presentando la trama: esotérica y conmovedora aventura vivida por Doña Flor, profesora de arte culinario, y sus dos maridos. Uno, el primero, apodado Vadiño. Y otro, el segundo, el farmacéutico, el doctor Teodoro Maureira. Extraordinaria batalla librada entre el espíritu y la materia. Y después había un resumen de aquellas críticas de época. Expliquemos un poco. Muerto Vadiño, el primer marido de Doña Flor, durante un domingo de carnaval, ella se vuelve a casar. Todo bien con Teodoro, un caballero, pero se aburre un poco. Entonces, sencillamente en los momentos cruciales, evoca a Vadiño para ponerle un poco de sal a la cosa, ¿no? Y el fervor que despertó la película fue tal que en aquellos tiempos, si uno iba a Bahía, o había que ir a visitar la casa en que se había filmado la película. Verano de 1983, se conocía en Buenos Aires una versión teatral protagonizada por Ana María Cores como Doña Flor, Adrián Guío como el sujeto de sus fantasías y Villanueva Cose, el medido, pulcro farmacéutico. El montaje dirigido por José María Paula Antonio, que se convertía en un signo de la época. Ese aire fresco en medio de la decadencia, dejando atrás una de las etapas más oscuras del país. Y era una Bahía que transpiraba sensualidad y nada tenía que ver con aquella Buenos Aires de ese momento. ¡Oh, qué será! Aunque no corrió la misma mala suerte que otras canciones, eran de esas obras inconvenientes. Época con escasez de democracia en América Latina. Pero un poquito en el contexto de la película se lograba otro tipo de proyección. ¿O qué será? Fronteras del Brasil que quedaban atrás. Después se hacían traducciones al español, ¿no? Después se estrena la película. Pasa el tiempo y la presentadora de la televisión, la cantante de los años 60-70, San Remo, Giliola Cinquetti, hizo su propia versión, pero en portugués. Aquella estrella de los festivales San Remo buscaba otros horizontes. Después la grabó Ana Belén, que hizo una versión del clásico de Chico Buarque. Él decía, Chico, que la canción fue un enigma. Él dijo una vez, yo la verdad nunca supe muy bien qué representó, o qué será. Pero estaba centrada en el deseo, en la pasión desbordante. Pero me parece que había un metamensaje ahí, de la resistencia indomable a cualquier gobierno, a cualquier censura, ¿no? Tuvo sentido. Y un poquito buscando ese significado, perdería a lo mejor otro sentido. Lo que sí se puede reconocer, el contexto represivo que influía en la creación, algo que no se podía frenar ni dominar, porque era interior, porque exhalaba, soltaba. Pero por supuesto, había un contexto de represión. Willy Colón hizo una versión salsera de O qué será. Por ahí presentaciones en vivo. Yo creo en muchas cosas que no he visto, dijo. Ustedes también, lo sé. Le hablaba a su público desde un escenario. No se puede negar la existencia de algo palpado, por más etéreo que sea, ¿no? No hace falta exigir una prueba de decencia de aquello que es tan verdadero. El único gesto es, ¿cree o no cree? Y algunas veces hasta se llega a creer llorando. Para mí es un tema incompleto, le falta respuesta. La respuesta puede ser de la gente, de alguno de ustedes, la que le quieran dar, sin ninguna duda, por todo lo que significó. Bastó en un momento de hoy, como incuestionable, Chico Buarque, y en el día de su cumpleaños, quedarnos con ese puñadito de canciones y a ver si Javier la tiene por allí, porque no viene mal escuchar aquella musiquita de Doña Flor y sus dos maridos, la novela de Jorge Amado llevada al cine, y aquella canción inolvidable, por favor. Bueno, que siga la lluvia, que el limpia parabrisas va y viene, como una canción, de la noche a la mañana.

¿Cómo nos vamos a olvidar de aquel momento cuando se iba junio de 1995, hace 31 años? Exitoso álbum, aquel llamado telefónico del recordado Roberto Livi, anticipándonos aquel trabajo en su texto, en su música con Julio Iglesias, La Carretera, que valga la imaginación de esta hora y bajo la llovizna, ¿no? Es la sintonía Mitre, por supuesto, de la noche a la mañana.

0: 4:20 minutos.
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Juan Carlos, buenos días. Quería agradecerte la gran compañía que me haces. Soy Paulo Martínez desde San Nicolás de los Arroyos. Trabajo desde la madrugada. Arranco a las 4 de la mañana la recolección de residuos. Así que bueno, quería agradecerte el gran programa y la gran compañía que me haces. Un saludo grande.

0: gracias por estar escuchando Mitre en estas horas y además por tu fuerza, tu coraje, tu tiempo y comenzar una actividad y tan tempranito por San Nicolás de los Arroyos. ¿Cuántos recuerdos me trae de aquellos viajes para ir a ver a mi madre a Santa Fe? Aquel ida y vuelta y aquel límite entre Santa Fe y Buenos Aires. Sí, sí, San Nicolás de los Arroyos. Inmediatamente los arroyos y los arroyeños. Es como que uno va asociando ese espíritu musical de una época. En fin, Fabricio López está con los diarios. A ver, sí, ¿qué estás leyendo?
1: Con multas de hasta 6.6 millones endurecen las penas a trapitos porteños. Esto es inédito porque la reforma del código contravencional fue impulsada por el oficialismo y La Libertad Avanza. También se votaron más días de detención para esa actividad sin permiso. Así que la modificación apunta a reforzar las herramientas de control sobre una actividad que genera reclamos vecinales, especialmente en inmediaciones de estadios, recitales, ferias y espacios de alta concurrencia, donde los cuidacoches informales llegan a exigir sumas de, en algunos casos, 50 mil pesos por estacionar un vehículo. Y esta iniciativa fue aprobada por 36 votos positivos y 18 en contra. Hasta ahora el código contravencional contemplaba sanciones de entre 1 y 2 días de trabajos de utilidad pública o multas de 50 a 300 unidades. Pero ahora cambia y las sanciones pasan de 300 mil a montos que pueden alcanzar los 6 millones y medio de pesos. Entre las novedades incorporadas figura un agravante: si se comprueban amenazas o intimidaciones a conductores, las sanciones podrán

0: después de la finalización. Sí. Así que las multas, cuando la actividad se registre en inmediaciones de un estadio, se prevén sanciones para las entidades responsables del espectáculo. Podrán enfrentar multas de entre 10.000 a 40.000 unidades fijas, de 9 millones y medio de pesos a casi 38 millones de pesos, junto con clausuras de 30 a 90 días. Fíjate cómo cambia.
1: Claro, pero lo que no entiendo esto. Vos sos Vélez, sos organizador, ¿sí?
0: No, Coldplay. No. El organizador es una agencia de espectáculos.
1: Que maneja los...
0: Exacto. A esa agencia que organiza en Vélez...
1: Que trae a Coldplay.
0: Exacto,
1: le van a cobrar.
0: A esa productora de... Exacto.
1: Está bien, pero ¿y cómo hacen? ¿Tienen que mandar un batallón a la calle para limpiarlo, para sacarlo?
0: Mirá lo que dice la nota. Si sos trapito, te meto preso. Aprobamos una ley para meter presos a estos delincuentes que se creen dueños de la calle y viven de extorsionar a la gente de bien. Esto tuiteó el jefe de gobierno porteño, Jorge Macri, apenas aprobada la reforma.
1: Sí,
0: la implementación, decís vos, de cómo sería... No,
1: totalmente. Después lo va
0: mecanismo,
1: a pasar Horacio,
0: claro.
1: Seguramente, al video que tiene la voz de Macri. Pero yo lo que no entiendo es lo siguiente. Está bien, es verdad lo que me explicás. El organizador es el que trae el número, no
0: Exacto,
1: Vélez.
0: Exacto, no Vélez, Vélez, claro.
1: Está bien, bien. Ahora, ¿cómo hacen para que no haya esos trapitos? Porque vas con el vehículo, no te dejan... O sea, ¿querés estacionar? Bueno, dame 30. No, que te voy a dar 30.000. No, dame 50. Dijiste que piden hasta 50.
0: Hasta 50.
1: No,
0: dame,
1: no, yo no te pago nada porque tengo.
0: Te rompo
1: la
0: entrada, el auto. Y claro.
1: ¿Y cómo lo dejas al auto?
0: Y no, si ya esa te es la eterna.
1: Cuando volvés no hay espejo, no hay puerta, te afanaba la cubierta, te tomo un poco.
0: Sí,
1: en represalia porque tuviste la plata para comprar el ticket.
0: No, yo creo que esto empezó cuando mucha gente... Porque el trapito existe hace muchos años. Entonces uno volvía de dejar el auto y le decía, bueno, ¿cuánto te doy? A voluntad. O sea, lo que uno quería dejarle, de repente algo, nada.
1: Sí.
0: Empezó cuando pusieron la suma fija, que yo te cobro antes de que vos entras al show y dame ya la plata, ¿entendés? Antes
1: claro,
0: de entrar. O sea, no te cuidan nada en realidad. O sea,
1: porque empezaron a trabajar con ideas nuevas. Porque después cuando se iba la gente hacían la recaudación y le quedaba muy poca plata.
0: Y sí, claro.
1: Entonces dijeron, che, vamos a buscar otro método.
0: Sí,
1: no,
0: antes.
1: La plata me la...
0: Claro.
1: Exacto. Porque había muchísima gente que volvía y dice, no hay ningún trapito, no hay nada.
0: Claro.
1: Bueno, no me hicieron nada. No me rompieron, no me... Nada de nada. Ya pasó. Te desahogaste. Porque la zozobra la llevaste con vos a la tribuna mientras veías el espectáculo que sacaste la entrada. Uh-huh. Sin ninguna duda. La cabeza te daba vuelta y decía, ahora cuando vuelvo está el auto. Y si está, ¿qué es lo que le falta? Bien. Bueno, no alcanzo a entender cómo va a ser para implementar la organización de quien banca el espectáculo para que no haya trapitos en la zona. Esto es lo que no entiendo.
0: Uh-huh.
1: Porque dice, la culpa va a ser de ustedes y la multa se la vamos a aplicar a ustedes y le vamos a clausurar, no van a poder traer a nadie, blablabla. ¿Dónde van a estar los trapitos y cómo van a hacer para que la gente que quiera estacionar su vehículo no tenga que padecer aquello del trapito? Que según el jefe de gobierno porteño, dice, si sos trapito, te meto preso. Entonces habrá un servicio especial cuidando por las zonas,
0: seguramente,
1: por las calles.
0: Seguramente.
1: Una cantidad de gente, un batallón de gente que soltará para controlar, para decir, vos sos trapito, te meto en cana, vení. O sea, más policías en la calle, no me cierra, no alcanzo a entender por ahí. Obvio que tendrá respuestas todo, se habrá pensado, quiero imaginar desde ese lado. Pero por ahí es como que no me da mucha claridad, ¿no? Bueno, veremos.
0: ¿Cómo se
1: mira? Sí, hay muchos espectáculos previstos ya para la segunda parte del año. Hay mucha música que dará vueltas, shows... el fútbol, gente que va sobre la hora y tiene que dejarlo a 40 cuadras de la cancha, más o menos. Dice, ¿para qué lo llevé al auto?
0: Claro, una odisea.
1: Tengo que caminar 7 kilómetros para llegar a la cancha. ¿Sí? Bueno, veremos. Las 4:29, dale. Sí. Cadícamo, prolífico autor del tango. Y la lluvia, y la lluvia.

0: aquella película, Campanella, el mismo amor, la misma lluvia. Rubén Juárez, por la vuelta, 4:32.
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0: lluvia, Fabricio, ¿cómo venimos? A ver.
1: Sí, en la ciudad de Buenos Aires todavía, en algunos sectores, está cubierto con llovizna, la visibilidad reducida a 9 kilómetros. La temperatura 10 grados una décima, la humedad 98%, viento del sudoeste a 8 kilómetros por hora. La mínima de hoy 8, la máxima 14, con lluvias aisladas pronosticadas después a la mañana y a la tarde, cielo ligeramente nublado. A la noche, parcialmente nublado. El sábado, mínima de 6, la máxima 15, con cielo parcialmente nublado. El domingo, mínima de 7, la máxima 15, con cielo mayormente nublado. Y el lunes, mínima de 7 grados, la máxima 14, con cielo algo nublado. Para hoy, 14 de máxima, la actual 10 grados, una décima, humedad del 98%, cielo cubierto con llovizna en la ciudad de Buenos Aires.
0: Bueno, anoche México le ganó a Corea del Sur. Entonces, la selección azteca aseguró el primer puesto en su grupo. Ya está clasificado México a 16avos del Mundial. Romo hizo el gol. Se metieron en otra ronda, van a seguir jugando en su tierra. México, que viva México. Y ahí estaban celebrando. Canadá, mirá, otra de las sedes. Goleó 6-0 a un Qatar que tuvo 2 expulsados. Y algunos partidos para hoy que dimos cuenta de a poquito para considerar. Estados Unidos espera por Australia a las 4 de la tarde. Escocia-Marruecos a las 19. Partido de la noche, 21:30, Brasil esperando por Haití. Veremos. Y para seguir escuchando Mitre Mundial y el Super Mitre Deportivo. Fabricio, vamos al diario. Repasemos títulos en la portada de
1: Diario Clarín. Mayor privatización de Milei. Jean de Nul seguirá con el control de la hidrovía. La maneja desde 1996. Es por 25 años y unos 15 mil millones de dólares. Colas absurdas por un gran malentendido. Aún no se sabe si fue por una mala comunicación de las empresas del gobierno o si se entendió mal. Ocurrió en Constitución, donde funciona la oficina que se vincula la tarjeta SUBE con el certificado único de discapacidad. Supuestamente había que hacer ese trámite para seguir viajando gratis en colectivos o subtes. Según empresas del rubro, ayer vencía el plazo para esa gestión. Pero el gobierno aclaró que por ahora también se puede viajar gratis solo con presentar el CUD. La vinculación, que simplifica el acceso al beneficio, se puede hacer online y sin plazo. AFA, en otro polémico fallo, la Cámara Civil avaló el cambio de domicilio. El personaje, Florencia Peña, Messi, fake news, papelón y despido. En Luzu TV, la actriz anunció la muerte del padre de Messi, después se retractó, el canal echó a toda la producción y a ella. La familia Messi admitió que Jorge está enfermo. El superávit comercial es récord histórico, 3.500 millones de dólares, la cifra es de mayo. Y también Ucrania y uno de los más fuertes bombardeos contra Moscú. Fue con drones y golpeó por segunda vez en la semana una de las más grandes refinerías de petróleo. Temas centrales, Juan Carlos, que tiene Clarín este viernes 19 de junio de 2026.
0: Bueno, muy bien, Fabricio. Ander Herrera.
1: Sí.
0: No fue un jugador con tantos brillos, pero qué caballero español, ¿eh? Ayer hablaba con los periodistas. Si en este tiempo no se ha ganado, Boca necesita ganar. Y bueno, y me voy, dice. Rescinde el contrato y queda fuera de los planes. Arrua Barrena dijo, no lo quiero, afuera. Analizó, charlando con los periodistas un rato, su paso por el club, y habló del futuro. Le agradeció a Riquelme por haberlo llevado a Boca. Reconoció que el equipo ha quedado en deuda desde lo deportivo, como pidiéndole unas disculpas al hincha de Boca, ¿no? Estoy agradecido por tanto cariño, claro. Dice. Una experiencia en mi vida que no voy a olvidar. Pero dijo después algo. Me hicieron algunas cosas, se hicieron bien, la exigencia de ganar, hay que asumirlo, pero yo he disfrutado mucho la bombonera, viajar con Boca, las expectativas. Lástima que me quedaron algunas cosas como para hablar con Riquelme. Ahí ya uno suelta la carcajada, ¿viste? Directamente.
1: Sí, mamita, sí, sí. No,
0: un caballero, Ander Herrera,
1: sí.
0: El español. Y bueno. pero le hubiese gustado hablar con Raquel. Y él le agradece en un momento, claro, él le agradece, dice, el trato y el haberme traído y considerado y en algún momento puedo volver, pienso, cuando no esté más Riquelme, Ander. Ni siquiera te atiende ahora, déjate. Ay, ay, toma un caballero, le parece. 4:38, dale.
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0: Qué buena banda. 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

estreno andan los muchachos de Las Pelotas. Decime si podemos ver una forma de poder hablar desde el alma sin mentir, con el cuerpo sin la piel. De allí el nombre, aquella canción que es anticipo para un álbum que vamos a conocer el 11 de septiembre. Sí, sí, buen sonido. Ahí están, Las Pelotas, sin la piel. 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

0: te escucho desde Barcelona. Soy santafesina. Estoy viviendo acá por un tiempo, ayudando a mi hijo, y te escucho todas las mañanas. Me favorece mucho la diferencia horaria. Un beso grande.
1: Bueno, un beso grandote. Gracias por seguir en la sintonía de Mitre, sin dudas. Ciudad tan bonita, la ciudad condal, Barcelona, que me he encontrado con muchos santafesinos en algunas ocasiones allí, que fue el derrotero, el camino de muchos, allá en la medianía de los 70, recuerdo, y un regreso en los 80, reencuentro con muchos de ellos, que también supe un poquito más de su vida en aquellas noches de San Telmo, del 84, 85, 86, regresando a la Argentina. No hace mucho, decía el texto de esa época, le preguntaban en Madrid: ¿a qué le tiene miedo usted, Borges? Hace 40 años, decía: solo tengo miedo a la inmortalidad del alma. Sé que debo morir y quisiera morir entero. Ese es mi único miedo. Por supuesto que era una respuesta para generar sorpresas a muchos periodistas, admiradores que estaban allí en Barajas. Hablaba de temores, de dudas. Le tengo miedo a la inmortalidad del alma porque estoy cansado de ser Borges. Porque estoy cansado de ser. Ahora, desde luego, si yo después de la muerte corporal me encontrara en otro estado, en una vida totalmente diferente, bueno, no me importaría. Pero como la identidad consiste en la memoria, siquiera parcial, del pasado, no sé si sería yo o sería otro. Decir que tiene miedo a la inmortalidad del alma, ¿usted le tiene miedo a la muerte? No, todo lo contrario. Como yo no creo en la inmortalidad, creo que al revés de aquel verso, moriré entero. Espero morir corporal, mentalmente, en momentos de depresión y de desdicha que todos tienen, ya que no creo que sea un privilegio mío. Mire, yo me consuelo pensando que lo que me pasa es lo que le pasa a un ser transitivo, perecedero, como uno. Y entonces, ¿qué pueden importarme las cosas? Si tengo la seguridad, en mi caso, de dejar de ser del todo. Borges hace 40 años. 4:48.
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1: Año 1981. La mujer estaba ya todo listo para cantar. Y aquel presentador dijo: es que ella va a cantar una canción de Juan Gabriel. ¡No!

La escribió el español Rafael Pérez Botija, de aquel álbum Confidencias. Erróneamente supo decirse tantas veces Juan Gabriel, no, no. La canción Conectando Emociones, Construyendo Historias y Alto Impacto, sin dudas. Bueno, fue toda una época. Para aquel comienzo de 1981, Rocío Dúrcal, La Gata Bajo la Lluvia. Todo un recuerdo de la noche a la mañana.

0: 54-52.
1: Buen día, Juan Carlos. Bueno, estoy escuchando acerca de el éxito que tuvo el libro de Amado, Doña Flor y sus dos maridos, el cual leí con un entusiasmo tremendo, porque el libro es maravilloso, te transporta. Y luego fui a ver la película, bueno, la película es maravillosa, con Sonia Braga, muy bien adaptada al libro, las dos cosas fueron maravillosas. Y fuimos también a ver al teatro a Adrián Guío, y la obra concitó la atención de muchísima gente. Como decís vos, eran épocas bravas, y bueno, había un desquite ahí. Pero la verdad es que todo, la música de Chico Buarque, los actores, el libro de Amado, todo fue maravilloso. Me encantó escucharlo. Te mando un abrazo.

0: A ver, ¿con qué sorprende
1: bien,
0: hoy?
1: Bien. Tenemos de todo.
2: Mire que viene, sí, viene calentito.
1: Sí, sí, sí.
2: Tenga cuidado.
1: Terrible. Bueno, sí, María Becerra, la cantante, estuvo en un programa español y le preguntaron cómo hace con la pareja porque ella vive viajando, ¿no? Entonces, bueno, nosotros somos muy de la situación improvisada. Él es como yo, somos muy gauchitos, ¿viste? Bueno, claro.
2: Son del campo.
1: Claro, ajeno al término. Claro, ajeno al término, porque estaba en España, no entendían lo que decía. Dice, no sé, estacionamos en algún lugar y pinta. Como se dice acá, como que sos, como que. Sí, sí, a todo. Gauchis, trabajazos, trabajadores, ¿no? Labrás la tierra.
0: Mirá qué bien.
2: ¿La labra o labre?
1: No sé. Son laburantes. Harás la tierra, sí, laburante.
2: Pinta paredes.
1: Bueno, puerta, anoche, claro, hubo función de Florencia Peña, salió a escena tras el escándalo por la fake news, se fue al teatro, hizo su función y el público en el saludo final le aplaudió, así que ahí está. El representante, en tanto, de Flor Peña, dijo que tuvo ataques de pánico y dijo, ¿qué quieren? ¿Que se tire del balcón? Me asusté cuando la vi, admitió Sebastián Centero, representante de Florencia Peña. Si la quieren matar, mátenla. Florencia se equivocó como con una noticia que le dio una producción en la que confía por estar haciendo un streaming en vivo. Y los duros veredictos entre los expertos del medio, ¿no? De vergüenza ajena a falta de oficio de Luzu TV. Y, por ejemplo, Tinelli dijo, me parece vergonzoso la falta de escrúpulo, de respeto en comunicar una noticia tan delicada de esa manera. Mi amor absoluto y mi apoyo total a Leo Messi, y a su familia, dijo Marcelo Tinelli, por ejemplo.
2: Bien.
1: Sí, bueno. No, muy picante todo, ¿no? Porque con el tema de. Sí.
2: ¿Qué más tiene? Es lo único que hay.
1: No, tenemos de todo. Resulta que la placa definida de Gran Hermano, todos los participantes fueron salvados y algunos quedaron en placa 5. No está ahí Andrea del Boca, que se salvó de nuevo, ¿eh? Así que sigue Andrea del Boca. Lo que todavía sí la están cuidando, porque se vive cayendo.
2: Se va a caer en la medida que dé número. Otro día se cayó y menos 5,
1: mi amigo. Sí. El barco está terrible, ¿eh? Están poniendo
2: escúcheme,
1: otro barco
2: está escuchando,
1: más.
2: Escuche lo que pasa dentro del barco. ¿Está escuchando? Están muy concentrados escuchándolo dentro del barco.
1: Más temprano, después cuando arranque ya al mediodía, está abierta la picadita ahí arriba del barco, ¿eh?
2: Sí, la picadita de mosquito que van a dar a usted en cualquier momento. No tiene escrúpulo.
1: No, qué gauchito. Tiene derecho.
2: Qué gauchito. Sí, lo van a mandar al medio de la pampa.
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0: 5 de la mañana, Horacio Caride, buen día.
1: ¿Qué tal, querido amigo? Va? Buen viernes.
0: ¿Cómo va, Horacio?
1: ¿Cómo intercambiamos vos y yo y todos los periodistas mensajes, no? En el día de ayer para estar atentos a una situación y el chequeo correspondiente que hace del periodismo profesional. Eso no es que uno carezca en su historia de algún error o lo que fuera, pero uno siempre dice que la premisa es de la muerte no se vuelve, ¿no? De la muerte no
0: Exacto.
1: se vuelve. Entonces,
0: clarísimo.
1: y además, querido Juan Carlos, en los comentarios que yo hacía con colegas internos y externos, es la noticia que uno nunca quería dar, que le regalaba la competencia en todo caso. Decile a vos si la querés decir.
0: Sí, muy bien.
1: No es un corporativismo, no es lo que algunos periodistas también deportivos merecerían revisar alguna vez, de que al ídolo o a esto o lo otro no se le hace una repregunta, sino que es un tema que no tiene, ojo, voy a hacer una aclaración, sí tiene un rebote social, pero sí no tiene una particularidad de bien común para la información. Es un tema excesivamente humano, de hondura y de dolor.
0: Excede todo.
1: Exacto.
0: Excede todo,
1: y si se llamara Pepe el Panadero, tendría que ser igual la consideración.
0: Sí, sí.
1: Pero además tiene la corrosiva sensación que tuvimos todos, que si había que ponerle un titular a la noticia que no fue, hubiera sido nos cortaron las piernas de vuelta en Estados Unidos. Porque esto iba a tener un rebote también en la lógica humanidad y estado de ánimo del capitán.
0: Del grupo, claro.
1: De una partida seguramente mínima momentánea del Mundial.
0: No.
1: Etcétera, etcétera, así que hubiera sido un gran duelo. Por suerte no pasó, por suerte llegó la notificación oficial de la familia.
0: De la familia.
1: Que por supuesto deja a entrever que la situación es grave, que hay un proceso de paliativo, ojalá que sea curativo. No nos vamos a meter ahí como no nos metimos antes.
0: Obvio.
1: Pero lo cierto es que ahora todos le caen a Florencia Peña, que se mostró muy arrepentida después de su participación en el streaming. Y si querés, revisamos mínimamente lo que dijo, ¿te parece?
0: Pero cómo no.
1: En medio de llantos, a ver.
0: Sí.
2: Lo primero que quiero decir es que pido disculpas de corazón. Nunca pensé que me iba a pasar algo así. Yo estaba en vivo, mi productora me dio la noticia en vivo. Y yo le juro por mis hijos que pensé que como estábamos boludeando y yo no estaba conectada ni a la compu ni al teléfono.
1: Bueno, esto que lo que pasa, después lo seguiremos escuchando, no te quiero robar más tiempo ahora, que el boludeo es legítimo, hoy se hace mucho boludeo en los medios. Cuando vos querés ir a una información importante, eso la desubica en el contexto. Inclusive la producción le tiró por la cucaracha o a través de seña, mirá lo que están diciendo las redes. Y nos vuelve a poner también de relieve que las redes no son fuentes legítimas, sino son fuentes para revisar mínimamente y estar en la discusión pública, pero el periodismo profesional requiere otro tipo de chequeos.
0: Sin duda.
1: Todo esto es una reflexión interna, externa, y la ligamos de rebote, o no, o a propósito todos en general, porque el presidente posteó que lo de Florencia Peña en realidad es un denominador común de todos los periodistas, ¿no? Y
0: ahora,
1: y para él lo mismo Halcón Adamón que Florencia Peña, en este caso, para poner ejemplo, ¿no?
0: Cuando anoche estaba viendo la televisión, estaba pendiente de la transmisión en la radio y todo eso, me demoré un poquito por lo que había escrito el presidente Milei. Y en un momento dado dije, pero me parece que está mezclando todo el presidente.
1: Ah, pero lo mezcla a propósito, no es involuntario, lo mezcla para...
0: Pero hacía falta que mezclara en ese momento.
1: Sí, eso es su naturaleza, sí. ¿Cómo no lo iba a
0: hacer? Pero es un camino equivocado, vuelve a provocarme una serie de situaciones que digo, pero ¿por qué envía este mensaje y aprovecha esta circunstancia para situarse otra vez en un tema?
1: Lo envía, querido Juan Carlos, porque está recontra caliente de las críticas de todo tipo de asidero que recibe hasta de propios, de por qué no lo echa a Manuel Adorni. En vez de dar lecciones de periodismo, tendría que verse en su rol de hacedor de lo público, de administrador principal, lo hayas votado o no lo hayas votado, o sea, el presidente de todos, ¿qué está haciendo con este gran escándalo? Que lo trata de tapar con este tipo de participaciones en las redes sociales.
0: Y mañana lo lleva a Rosario. Mañana va a Rosario.
1: Claro, exactamente, exactamente, sí, sí.
0: Impresionante. Iba a ir Victoria Villarruel, que dijo, yo voy a ir, si la tierra de mi padre, yo siempre voy a Rosario, dijo ella.
1: Sí.
0: Vos imaginate la situación. En vez de rendir el homenaje a Belgrano, a la gente que está allí, a los que laburan, a lo que pasa.
1: Y yo te hago una pregunta, porque ya está confirmado, entiendo por las informaciones, que va a Perú el Papa, entonces eso ya significa o resignifica que la Argentina está cada vez más cerca y que va a ser esto
0: oficializado. Parece, noviembre sería.
1: En noviembre. ¿Qué va a pasar con una ferviente católica como Villarreal? ¿Le van a impedir estar cerca del Papa cuando venga?
0: Mira qué buena pregunta. Buena pregunta, sin duda. Horacio, buen viernes, bueno, te vamos a escuchar. Dale. Hay un caudal informativo para seguirte. Chao, Fabricio.
3: Chao.
1: Abrazo grande.
0: Chao, chicos. Y nos vamos.
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0: Javier, Federico, Marcelo, Nelly. Técnicamente impecables. El domingo juega España a la hora de Vivamos la Vida. Por supuesto que lo vamos a escuchar, Mitre es mundial, pero volveremos y ya será lunes y será el invierno. Estaremos caminando de la noche a la mañana en Mitre, que es mundial. Buen fin de semana hasta cada momento.

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1: ¿Qué tal? Buenos días, ¿cómo les va? Y bueno, nos pusimos a revisar entre cuestiones que son lógicas y hasta positivas, procedimientos internos, cómo trabajamos los periodistas, si hay todavía diferencias entre el periodismo profesional y los que hacen de los medios, bueno, un boludeo constante y solamente entretenimiento. Que es legítimo, ¿no? A mí que Tinelli la critica a Florencia Peña me da como cierto escozor, pero Florencia Peña se equivocó, no cabe ninguna duda, y se arrepintió, después la vamos a escuchar. Y ojalá que deje un mensaje para la cultura del streaming y también que impregne el llamado periodismo profesional, no baja la guardia, porque está a veces bastante desconfigurado. Lo cierto es, nadie es un maestrito de ciruela ni vamos a hacer una predica de esto. Le voy a poner un ejemplo que me tocó en la vida particular, similar al que tuvimos ayer en la discusión interna en la redacción de Mitre y con todas las esferas de la radio. A mí me llegó, y lo chequeamos con todos los profesionales de esta radio, un llamado el día que muere Néstor Kirchner. El llamado era de una... Bueno, los libros, no sé si ustedes saben, se dice a veces el tiempo, la rapidez, la adrenalina que hace que alguien quiera dar una primicia, ha quedado atrás de esas de las tres fuentes, pero a veces una fuente muy cercana genera que pueda suplirse las famosas tres fuentes para darla como veraz, real, la información. Y esa fuente, llorando, que era muy cercano en ese momento al expresidente, me dice: murió Néstor Kirchner. Evidentemente, tratamos de hacer los chequeos y dijimos en ese momento, internamente, demorémonos todo lo que haya de demorar. No solo en ese caso por una cuestión de factor humano, era básicamente el factor institucional de lo que significaba dar una primicia de ese tipo, que, por supuesto, corría en la sangre la contradicción interna del periodista que quiere darla, pero también la responsabilidad de esperar todo lo que había que abordar. Y me acuerdo que la terminó dando primero un canal de noticias de la televisión y después nosotros ya teníamos todo el background para reafirmarlo con más fuentes consultadas. Lo de ayer tuvo un proceso similar, con la idea diferencial inclusive que uno hasta tenía el corazoncito mundialista, de hincha de fútbol. ¿Será cierto, era la pregunta, lo que pululaba las redes sociales, como después confirmado fake news, que murió el padre de Messi, el padre del Mesías, del fútbol? Bueno, no era cierto. La familia lo dejó en claro. El hombre está enfermo, sigue en proceso curativo, paliativo. Y hasta ahí, en un secreto a voces que otros periodistas deportivos saben, se quiso, se pudo, se debió decir. Pero alguien traspasó ese límite. Y fue en un streaming. Le soplaron a Florencia Peña... hay que decir esto, y venían del boludeo y lo comentaron inclusive si hubiera sido cierto de una forma poco adecuada. ¿Volvemos a poner a Florencia Peña cómo se arrepintió llorando en un canal de televisión por lo sucedido?
2: Lo primero que quiero decir es que pido disculpas de corazón. Nunca pensé que me iba a pasar algo así. Yo estaba en vivo, mi productora me dio la noticia en vivo y yo le juro por mis hijos que pensé que como estábamos boludeando y yo no estaba conectada ni a la compu ni al teléfono, pensé que yo estaba boludeando mientras todo el mundo estaba hablando de algo.
1: Dar esta noticia, es la primicia que nadie quería dar y además había que chequearla y finalmente no fue, por suerte, significaba no solamente un dolor humano para el 10, significaba una humanidad atravesada por tal cual congénero, que vos sepas, quieras o no lo quieras, que se le muera un familiar querido, sino básicamente iba a ser un gran duelo nacional, iba a ser un cachetazo, ¿no? El título tentativo hubiera sido Nos cortaron las piernas de Huerta en Estados Unidos después de lo de Freina de Maradona. Por otra eventualidad. Por suerte no pasó, por suerte Messi ayer entrenó con la cápsula esa genial de abrazos, de confraternidad que tiene la escaloneta. Y por suerte esto sigue. Pero tiene que tener una reflexión generalizada. Ahora que esa parte de un presidente que sigue bancando a un amigo, o no sé qué lo considera, Manuel Adorni, después de todas las evidencias que hay, ahora con una declaración indagatoria a su hermano, que es para la justicia empezar a acercarlo al jefe de gabinete, es realmente al menos pintoresco. Ya volvemos.
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1: Se lo ve en la tele. A Pedro Aznar y a David León, ¿no? Los sobrevivientes de una banda que hizo historia en el rock nacional. Cerú Girán. Estuvieron con Mario Pergolini, fue un momento de lo lindo de la televisión, de ahora hablamos de lo lindo, a las 5 y 13, y este tema, a ver si te acordás, Noche de Perros.

0: voz de David Lebón, la letra de Charly García, la música del guitarrista Pedro Aznar, que acompañaba ahí. Ayer la replicaron, anteayer, en la televisión. Este es el original, ¿no? Del tema La Grasa de las Capitales, del álbum La Grasa de las Capitales. ¿Y qué decían a la hora de la discusión interna de este grupo, señero? ¿Cómo discutían los temas que tenía uno, otro, tantos genios en un mismo grupo?
1: Nos desafiamos mucho unos a los otros, pero de una linda manera, de una manera creativa. Era como que, mira la canción que traje. Claro. ¿Qué vas a traer vos? A ver, claro. Mostrá. Pero de una manera sana, como cuando, no sé, estás jugando al fútbol y haces un pase y le guiñas el ojo al otro, tipo, seguí la voz. Eso era, en realidad. En realidad era más seguí la voz que mirar lo que traje.

0: Me acuerdo cuando David trajo Noche de Perros, que la letra la había hecho Charlie, ¿no? Y nos lo mostraron a Moro y a mí. Y nos habían prestado una casa muy linda en San Isidro, nos habían dado la parte de arriba de la casa para ensayar. Y me acuerdo que lo pasamos de primera vez, David empezó a tocar y yo hice el pa, pero, qué lindo. Y como que quedó como intro.
1: Claro.
0: Pero un arreglo del bajo que se les gustó, bueno, quedó, listo, va como intro eso.

Lade. Tantos temas que nos atravesaron en una generación que redescubrió con Serú Girán también el flujo de un rock sinfónico que abría las puertas a la genialidad, por ejemplo, de los Queen y tantos otros. Serú Girán fue una banda única en la República Argentina que reunió a tantos genios, ¿no? Que tuvieron que trabajar sus egos, tuvieron que ser amigos antes que nada, y que hoy tiene un Charly García omnisciente, ya casi afuera de la música, y a ellos dos revalidando títulos en diferentes presentaciones. David Lebón, Pedro Aznar, David Lebón.

0: las 5 y 17. ¿Cómo se siente el otro lado? ¿Nos vamos despertando? Un día por delante, ya volvemos.
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0: Muchos goles en el Mundial, partidos más o menos, pero hubo goles, que después lo vamos a comentar, y con ya un clasificado, ya un primer clasificado para la próxima instancia, que es uno de los locales, México. Buenos días, Fabiano, ¿cómo estás?
6: Muy buenos días, Horacio, qué gusto saludarte.
0: Sí, parece que se comió un poquito el gol, ¿no?, el arquero rival de México. Bueno, México igual pasó, y es la primera vez en un Mundial que tiene dos triunfos consecutivos.
6: Sí, señor, y llega nuevamente a instancias finales, a instancias de mata-mata, esta vez 16avos de final, después de la victoria 1-0.
0: Me encantaría tenerlo a Leandro Bonsante, no sé si vos lo sabés, porque es un tema muy específico. Es decir, ¿por qué México, por lo que estoy leyendo hacia el futuro, va a jugar contra un tercero de otro grupo?
6: Así salió el grupo.
0: Claro, pero ¿por qué? Eso habría sido por sorteo también. ¿Por qué Argentina, que es campeón del mundo, tiene que jugar contra un segundo? Tendría que haber jugado contra un tercero.
6: A veces está dirigido el sorteo y una facilidad para el local.
0: Claro, lo vi por ahí yo también. Bueno, ¿cómo vemos el día de hoy, viernes, y ya con vistas al fin de semana?
6: Cielo cubierto, llovizna en Buenos Aires, en algunos sectores de la ciudad, 10 grados la temperatura, humedad del 98%, la máxima llegará a los 14 grados. Las lloviznas, las lluvias aisladas cesarán hacia la mañana con cielo ligeramente nublado. Continuará así la noche y ya sábado, domingo, lunes, de ahí prácticamente toda la semana sin precipitaciones.
0: Bueno, temas principales, para vos que te vas levantando, mayor privatización de Milei en el gobierno de Milei. Jean de Nul seguirá con el control de la hidrovía, es el consorcio belga. Esto es estratégico, esto hace también a la soberanía y que, bueno, pasa a las manos que operativamente básicamente la seguía sosteniendo. Pero ya con un plafón de muchos años por delante que te vamos a luego a detallar. Hubo un fallo a favor de la AFA que generó mucha polémica. La Cámara Civil avaló el cambio de domicilio que hizo la AFA, llevándose de capital ese cambio a la provincia de Buenos Aires con un Kicillof que cobija al Chiquitapia. Y viste lo que pasó, dos cosas pasaron en la ciudad. Bueno, el caos del tren eléctrico que estuvo una hora en Roca, trayendo mal tragos para los usuarios, pero hubo colas absurdas también por un malentendido que manejó mal el gobierno nacional con respecto al certificado único de discapacidad y la gratuidad de los viajes. La gente pensó que tenía que revalidar algo y finalmente no. Esto generó muchos retrasos también, caras largas, frío, haciendo largas hileras. Y luego vamos a comentar también la ley antitrapito, que trae severísimas condenas. Donde aquí, viste, es la mirada que va a empezar la discusión pública. El que me pide siempre una moneda para cuidar el auto es alguien que está insertado en una banda mafiosa. Y no. Eso pasa generalmente cuando vas a algunos recitales, cuando vas a otro. Por supuesto que los seres individuales que están en una situación de marginalidad tampoco hacen justificable que te hagan pasar un mal trago a través de amenazas y lo que fuera. Pero luego, bueno, está el tema que tiene una necesidad extrema en la calle, que eso no se va a pagar con ningún tipo de ley. Si no se pueden convertir en trapitos, se convertirán en otras cosas. Las 5 y 21, con todos estos temas encima, tenemos un día por delante.
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0: A la vez te contamos cuando te vas despertando con una temperatura que predomina el frío hoy. Dejó de llover, ¿no? Por suerte.
6: Está en eso, en algunos lugares está. Acá en nuestra zona.
0: No llueve.
6: Una pequeña llovizna hasta hace un ratito, pero en otros lugares abrimos la posibilidad de que siga ocurriendo la lluvia, la llovizna en este caso. 10 grados la temperatura en la ciudad, humedad 98%, la máxima llegará a los 14 grados.
0: Y a las 6 llega con ustedes Eduardo Feynman, mi nombre es Zacarí, estoy con Fabiano Acti, ya viene Miguel Gerberdún. Y tenemos que el Congreso se prepara para destituir a Adorni, que apuesta a aliados peluca para salvarse. En el Senado, cuenta Gustavo Verón, en el diario Clarín, van a fondo y buscan aprobar la moción de censura el próximo 2 de julio. Una voz muy sensata se escuchó de un ex legislador muy experto en política, como es el radical Mario Negri, que esto decía.
5: Una oda a la mentira, porque lo interpretó de tal manera, y con respuestas tan prefabricadas, con datos que después se corroboró que no eran así, con tanta convicción, altanería, que mereció por parte de los suyos aplausos estrendosos, ¿no? Inclusive después hubo insulto a la prensa, bueno, descalificaciones. Sí. Pero en realidad yo creo que el problema más serio es que el jefe de gabinete está obsesionado por convertir a la mentira como política de Estado.
0: La portuaria.

0: grados de máxima, 7 de mínima, con cielo parcialmente nublado. Ya te decía, la lluvia merma a partir de esta mañana y ya no habrá precipitaciones según el servicio meteorológico. Hace un paréntesis con negrita.
1: Ah, te vas atajando.
0: Así con
1: sos
0: negrita.
1: Sos el dibu.
0: Sí. Y sin el.
1: Y sin guantes.
0: Sin la félula.
1: Sin guantes, claro. Sí, ¿ya sabes qué te van a regalar?
0: Sí.
1: ¿Ah, sí? ¿Está todo consensuado?
0: Sí, porque hubo preguntas.
1: ¿Ropa?
0: ¿Qué necesitas, papá?
1: ¿Ropa?
0: Algo de eso, sí.
1: Bien. Sí. ¿Te va para arriba o para abajo?
0: Para abajo.
1: No entro más.
0: Soy nadador.
1: Soy nadador. Ah, la zunga. ¿Te va a regalar la zunga? ¿Ves qué contento te pusiste?
0: Un poquito más largo.
1: ¿Qué contento te pusiste? Che, título.
0: Título.
1: No lo chequeamos.
0: Ojo,
1: esto.
0: Que
1: esto
0: fake,
1: no lo chequeamos, ¿eh?
0: Caribe se prende
1: a veces hay quilombo. No. Poné el título de crónica. Le regalan la zunga en el día del paro a Fabiano Acti. Hosman, a ver vos, ¿qué traes hoy?
2: Arregla
1: como
2: todo.
1: Interrogante. Arregla todo vos, Hosman.
2: Seguimos con ínfulas mundialistas y hoy proponemos un dato curioso. Algunos vemos fútbol solamente en el Mundial y hay muchas cosas que no sabemos. Pero hay otras cosas que no las saben ni los que escuchan las transmisiones de Mitre todos los fines de semana. Una de ellas es el origen de la expresión hat-trick. Para quienes se suman ahora al mundo del fútbol, un hat-trick es lo que hizo Messi en el partido contra Argelia, 3 goles en el mismo partido. La expresión viene del inglés, hat significa sombrero y trick significa truco. Y como seguro se imaginan, hace referencia a algo que sale de lo común y que nos maravilla, como un mago sacando un conejo de la galera. ¿Pero de dónde salió esta alegoría de la magia? Pueden dejar sus respuestas en Instagram, @elacertijodelviernes.
1: Ah, buenísimo, interesante, ¿eh? Para meternos. Esto es lo que tenemos que hacer en el Mundial también con los chicos, ¿eh? Aprovechar todo su fervor y decirle, ya, tenés una herramienta para aprender algo más. Qué bien. Que dirijan las mujeres el fútbol. Qué bien que dirigió la norteamericana. La segunda mujer en dirigir en un Mundial, en el Mundial anterior, probaron creo que una francesa. Y ahora Tori Penso, norteamericana, puso una autoridad. Un partido que no era fácil para arbitrar, ¿eh? Se había puesto chivo. Puso una autoridad, y vos le veías la carita ahí, andá a discutirle, ¿eh? Una terna arbitral femenina, además, fue encabezada por la experimentada Tori Penso, dirigió el partido en Atlanta, es el segundo caso en mundiales, y el partido fue feísimo, pero todos revalorizan, los críticos hoy, el buen arbitraje femenino, la 5-27. Ya que estamos con esa fiebre mundialista que no se apaga, esto recién empieza, después vienen los mata-mata, ahora comenzamos la segunda ronda. Ayer México fue el primer clasificado, entonces.
0: El primero, sí, en pasar a la ronda de 16avos de final, después de la victoria 1-0 ante Corea del Sur, un festejo.
1: Esperaba más
0: total,
1: de Corea del Sur, ¿eh? En ese partido. Yo esperaba más de Corea del Sur. Va a perder el perro interno, ¿qué va a ser? ¿Qué más? Canadá.
0: Canadá goleó 6-0.
1: Sí, acribilló un rival, que no tuvo rival, digamos.
0: A Qatar.
1: Fue la sombra el rival.
0: Sí.
1: Era
0: después del primer gol vinieron todos los demás.
1: Sí. Es mentiroso.
0: Es una obviedad, pero se hizo esperar ese primer.
1: Si uno cree, viste, ahí es el fútbol quien gane. Si uno cree que Canadá va a avanzar mucho más por este partido, no. Lo que le ha permitido a uno de sus jugadores es equiparar a Messi con los 3 goles y liderar la tabla de goleadores por el momento, ¿no?
0: Está ahí Canadá, está arriba en la tabla, pero tiene 4 puntos igual que Suiza.
1: No,
0: y falta todavía definirlo en el último partido.
1: Ah, pero va a clasificar. Dale, ¿y la otra?
0: Están contentos los canadienses.
1: Hubo lesionado en ese partido, ¿eh?
0: Exactamente, fue una fractura importante.
1: Se queda fuera del Mundial, creo.
0: Sí, totalmente.
1: Sí,
0: esto no se recupera en pocos días. Coné, se llama Ismael Coné, el fracturado canadiense. Tibia y peroné, hay una imagen en los diarios que mejor no la chequees.
1: Sí, te da impresión. Las 5:29. Dale, ya volvemos.
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1: Es por orden de Karina Milei, secretaria general de la presidencia. Vacarse 50, no hay precisiones sobre el futuro del material. Ese material es muy importante porque son los archivos de los boletines oficiales, que hay que digitalizarlos, estaban en un lugar determinado y que ahora mudan y no se sabe a dónde van a ir. 5:31. En el caso de la hidrovía, la privatización más importante de Milei se adjudicó a la Vega Jean de Lul. Fue después de un año y medio en el que hubo dos licitaciones. La firma se asoció a la Argentina Cerri Magnus y bajará un 13.5% las tarifas logísticas y esto le permitió seguir en este negocio. La hidrovía es la mayor ruta logística del país por donde sale el 80% de las exportaciones. Atención Barracas, ¿no? En estos momentos se está terminando de extinguir, de apagar un incendio.
2: Sí, hay un incendio en un barrio de gente muy humilde en esta zona de la ciudad de Buenos Aires, el sur de la ciudad. Están trabajando los bomberos en el lugar, iluminando, porque no hay energía en este momento en ese lugar de la ciudad de Buenos Aires.
1: Bueno, ampliaremos. Y en el exterior, los republicanos repudian a Trump por el pacto con Irán. El peor error de la política exterior en décadas, dijeron. Los reproches maduros llegan desde los legisladores oficialistas que dicen que el presidente está recibiendo pésimos consejos. Vamos a nuestra región, en Perú, Keiko Fujimori, más cerca ya de alcanzar la presidencia peruana. Se sigue contando los votos del balotaje.

0: Bueno, Argentina, con todas estas noticias de la fake news y qué sé yo, esto parece no haberle llegado a Messi. O sea, que la mamá de Messi, es decir, la esposa del hombre que está atravesando esta enfermedad, el papá de Messi, es muy amiga de Florencia Peña. La fue a ver varias veces a la obra de teatro. Entonces, sí. Ahora ella, la actriz, en medio del llanto que escuchábamos, le pidió disculpas. Todavía no le contestó. Bueno, vamos a ver cómo sigue esa relación, que es lo menos importante de toda esta historia, que nos tiene que dejar una enseñanza a todos. Las 5:33.
1: Ayer que reportó haber recibido un mensaje de texto de la mamá con Jorge Messi a su claro. lado, hasta tomándoselo con humor.
0: ¿Sí?
1: El propio Jorge Messi.
0: Bueno, pero esto no fue nada para reírse lo que sucedió en un streaming, donde... por primera vez en mucho tiempo hubo una sanción muy correctiva, ¿no? El dueño de Ochiato, de Luzu, de la más exitosa, o la más exitosa de esta cuestión del streaming que vino, veremos si para quedarse, y después de este episodio también se podría revisar muchas cosas, fue además determinante, porque entre otras cosas, había llegado a tener, o tiene todavía, veremos, una relación muy cercana con Messi. O sea, el dueño de este streaming... Uh-huh. Le hizo una entrevista, que no cualquiera llega a hacer una entrevista muy larga a Messi, y habían pegado onda. Volvemos a cuando se quebró al aire Florencia Peña, ¿sí? Ahí, así lo decía.
2: Lo primero que quiero decir es que pido disculpas de corazón. Nunca pensé que me iba a pasar algo así. Yo estaba en vivo, mi productora me dio la noticia en vivo. Y yo le juro por mis hijos que pensé que como estábamos boludeando y yo no estaba conectada ni a la compu ni al teléfono, pensé que yo estaba boludeando mientras todo el mundo estaba hablando de algo duro y difícil, y me sentí que no estaba siendo empática y por eso lo dije. Cometí un error, me confundí. Ellos saben, el Luzu, cómo fueron las cosas, pero acá estoy dando la cara como siempre, pidiendo mis más sinceras disculpas. Nunca jamás quise lastimar a nadie, no soy de esas. Ni tampoco dar una primicia, porque yo no sé darla, ni me interesa, ni vivo de eso, ni trabajo de eso, ni lo sé hacer.
0: Eso es la talentosa actriz que está siempre en el frente de la tormenta. Tendría que abocarse... Y no estoy acá para censurar ningún tipo de sus opiniones políticas, tiene derecho de emitirlas y cada uno también de decirle lo que piensa sobre ellas, pero concentrarse más a lo que es su expertise, ¿no? La comedia musical, todo esto. Creo que ha hecho una autocrítica fuerte en medio de los llantos, y ella misma dice, para mí también la terminaron echando, se corrió de esta particularidad de que tenía hace un tiempo de conducir un streaming. Cuenta Hernán Firpo en el diario Clarín, tras conocerse la fake news, recién ahí pudimos enterarnos de lo que pasaba realmente, porque hubo un comunicado, y ya le doy la bienvenida a Miguel Gerduno, a Miguel.
3: Hola, señor amigo, ¿qué tal?
0: Un comunicado que todos esperamos. Esta noticia se debatió mucho en redacciones permanentes, profesionales. Aquí tuvimos debates que ahora los podemos ir desarrollando, como yo dije inicialmente, de que era la noticia menos deseada, la noticia que había que dejar que en todo caso la diera otro, y la noticia que había que seguir fundamentalmente chequeando, no dejarse llevar por la adrenalina que tenemos todos los periodistas de voy a decir lo primero. Además, ¿qué sentido tenía decirlo primero? Y no fue cierto, afortunadamente. Eso no quiere decir que el padre de Messi esté bien. El comunicado, creo que si lo lees bien entre líneas, habla de la gravedad del cuadro que tiene
3: el
0: padre de Messi.
3: Si bien no dicen el cuadro, es un cuadro grave. Las informaciones que tenemos, ya chequeadas también, es que Jorge Messi estuvo caminando por la habitación.
0: Sí, esto quiero decirlo, me das la puerta para decirlo. Gracias, porque tenemos la cercanía de la fuente del doctor Capulla, que estuve hablando muy detalladamente ayer, cuando empezaron a correr estas versiones. Yo desconocía, porque él también guardó mucha cautela, le había pedido a la familia, la cercanía que tiene con la mamá de Messi, en cuanto que confían como él, como médico.
3: Claro, la principal cabecera. La principal fuente fue la mamá de Messi, con Capulla.
0: A través de Capulla. Que me dijo, mira, Horacio, decilo vos lo que nosotros dijimos, como no dijimos nada, no vamos a decir nada. Nosotros no dijimos nada porque vamos a decir algo. Le digo, ¿querés vos decir algo como vocero antes que saliera ese comunicado? Me dijo, no, prefiero que no. Después salió el comunicado.
3: Sí, sí, pero...
0: ¿El comunicado?
3: Básicamente, también, en función de lo que decís, el chequeo de la información. Nosotros hacía durante buena parte de la mañana, a partir del momento que arrancó todo esto, tuvimos álgidas reuniones telefónicas con vos, con todas las producciones, hablamos mucho, acá no salió nada, pero como tampoco en ninguna otra redacción salió absolutamente nada, porque manejaban lo mismo.
0: Claro, a ver, esto nos saca a los medios en el estado que están, y no me voy a acoplar, porque el presidente se tendría que ocupar más de su problema y el problema que tiene el país. Pero para fuero interno esto no significa que estamos mejor de los mundos en el periodismo profesional, todo lo contrario. Pero en esta se actuó como corresponde y se hizo una diferenciación entre los que boludean todo el tiempo en un streaming. Y no le quiero quedar de vuelta a Francisca Peña, creo que de esta le va a costar recuperarse. Y además arrastró a los productores, que ya no están empleados en ese lugar.
3: Se ha dicho mucho de todo esto, yo suscribo todo lo que se ha dicho, pero hay un detalle que yo quisiera hacer hincapié. A ver, entiendo también que se pide disculpas una vez, ella ya pidió disculpas, después están los haters que la van a hacer pelota. Será una cuestión que estamos en esta vía tecnológica, pero hay una cuestión. Ella es conductora de ese programa, ¿o era? Conductora de ese programa, claro. Estaba al frente de ese programa, en cierta forma como la jefa de ese programa, cometió ese error grave, y la primera declaración que ella hace después de pedir disculpas, es decir, me lo dijeron por la cucaracha, es responsabilidad de la producción. Y acá quiero hacer hincapié, y quiero hacer un subrayado. Si vos sos el conductor o la conductora, y estás al frente de todo, y ganás mucho más guita que ellos, porque estos pibes se mandaron una macana gigantesca y tienen que tener un shampoo. Pero si estás al frente de ese conjunto y de ese equipo, vos lo que tenés que decir es, la responsable soy yo.
0: Bueno, pero
3: la culpa es mía.
0: Sí. ¿Para te puedo decir algo de eso?
3: Ponete sobre la espalda la responsabilidad. Y no le tires también el fardo, por más que lo tengan, a estos pibes.
0: No, es que ella no se lo tiró. Ahí analizá después la declaración.
3: No lo escuché.
0: Vamos a hacer
3: justo. Lo escuché 10 veces.
0: Sí, yo la escuché.
3: No, la culpa, la responsabilidad de los productores que ellos me lo pasaron.
0: No, pero después. A ver, yo escuché la nota que pasamos. Sí. La de
3: Ella habló. Habló, ni bien pasó lo que pasó cuando Lam le hace con el mobilero en el auto. Bien. Después habla afuera del teatro. ¿Sí? Y después habla con Yanina Latorre.
0: Sí, bueno, yo escuché la de Yanina Latorre.
3: En las 3 oportunidades dijo lo mismo.
0: Bueno, yo te voy a decir, para ser justo, lo que dijo también, porque dijo eso y también lo que te voy a decir, no me lo contaron, lo escuché. Dijo, me da pena estos pibes, yo le pedí a Occhiato que les mantenga el trabajo. Y Occhiato lo limpió. Y no sé si está mal o bien, son errores muy fuertes lo que se cometió y que aprenderán al futuro si pueden reinsertarse de vuelta en los medios. Eso lo dijo, también lo quiero decir, y formó parte también de su pesar, que considero que debe ser sincero. Las 5:41, dale.

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2: El Vaticano no volvió a lesionar, podríamos decir, porque confirmó que va a visitar el Papa León, donde se formó a nivel de pastor social en Perú, a 5 ciudades. Esto lo confirmó el propio presidente peruano, Balcázar. Lo escuchamos primero, después te damos más detalles.
3: Bueno, y eso hemos hecho empatía muy rápidamente y nos esperamos tenerlo, como digo, la primera quincena ya seguro de noviembre, cuyo programa específico de qué hora llega, esas cosas, por seguridad eso lo manejan ellos aquí en el Vaticano.
2: Toda la gira, Miguel, va a durar 10 días. Está incluido en estas ciudades ya confirmadas: Piura, Chiclayo, Cusco, Pulcalpa y Lima.
4: Además se suma a Uruguay y ahí está la expectativa, esperando el comunicado oficial, de que venga la Argentina. Se supone que sí, todavía no hay nada confirmado.
2: Bueno, sería en noviembre, como sabemos, y ya, por supuesto, hay todo tipo de especulaciones de qué manera va a ser esa presencia. Solo esto está confirmado, en la Argentina serían 2 días, las 5:44.
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2: Y lo decíamos, en un fallo polémico, la Cámara Civil avaló el cambio de domicilio, la AFA, la medida también anuló a los veedores que habían sido designados por el Ministerio de Justicia. Esto es principal título del diario Clarín. También en lo macro, el superávit comercial es récord histórico, 3.500 millones de dólares.

0: Bueno, decíamos, Miguel, México el primer clasificado. ¿Hoy qué partidos tenemos? ¿Tenemos buenos partidos hoy?
1: Hoy tenemos muy buenos partidos. A las 4 de la tarde, atenti para ver Estados Unidos-Australia. Porque Australia ganó y porque Estados Unidos...
0: Qué promesa además.
1: Mostró muy buena fachada futbolística en la primera fase, o en la primera ronda, digamos. A las 7 de la tarde, Escocia, con el Rod Stewart en las plateas, sí. Y Marruecos.
0: ¿Qué estaba tomando el otro día Rod Stewart cuando lo tiró?
1: Y seguramente...
0: Un
1: scotch. Es escocés. Obvio. Bueno, así que Marruecos, ya sabemos cómo es Marruecos.
0: De Marruecos. Candidato.
1: Y bueno, a ver, 21:30, bien. Brasil, Haití...
0: Lo voy a ver.
1: ¿Qué te puedo decir de Brasil?
0: Decir que se siente. ¿Sabes que Neymar sigue haciendo ejercicios?
1: No juega.
0: Por afuera del plantel, no va a jugar, no va a jugar, así que esa es otra mala noticia, porque los brasileños estaban esperando, che, ponelo a Neymar. ¿Vos con quién hablaste, Fabiano? ¿Más embajadores?
2: El de Alemania.
0: Este van a, nos va a llevar de embajadores este programa.
2: Especial, porque él se despidió ayer, hicieron una linda reunión.
0: Cóctel.
2: Sí, en la noche.
0: Linda reunión, le hace cóctel, ¿no?
2: Claro. La nota fue mano a mano en la embajada.
0: No picoteaste nada,
2: la tarde. Fue a la tarde la
0: noche. Listo, profesional.
2: Nada. Se llama Dieter Lamble, 66 años, se jubila, entonces termina su función y termina su carrera de diplomático.
0: Te habló de cómo vive el Mundial, Alemania.
2: ¿Cómo vive el Mundial?
0: Alemania llenó de goles, ¿no? La canasta.
2: Las dos selecciones.
1: 7-1.
2: 7-1.
1: A Curazón. A la selección de Baywatch.
0: Exacto. Bueno, vamos a escuchar al embajador, dale.
1: Por favor.
0: Respeto.
1: Sí.
3: Felicitaciones a Argentina por la victoria contra Argelia. Nosotros, Alemania, Argentina, siempre si jugamos a un nivel muy, muy alto, siempre buenos partidos que al final de cuentas es la suerte que decide. Yo me desearía, ustedes tienen 3 estrellas, nosotros queremos 4, vamos por la octava. Siempre es buenísimo nivel, altísimo nivel, buenos partidos, buenos juegos, súper jugadores y la suerte al final que decide. Argentina tiene muchísimo lo que Alemania no tiene, ¿no? Estoy pensando en minería, en cobre, en aluminio, en litio. Muchísimo en energía, pensando en el sol y el viento que tienen en muchas provincias, en agro, eso es todo lo que ustedes tienen y nosotros no tenemos. Y eso se puede juntar con tecnología alemana de punta y con el capital humano de ambos lados, que es buenísimo. Bueno, quiero decir que no tengo ganas de irme. Pero ahora me toca, voy a la jubilación, voy a jubilarme, regreso a Berlín, regreso a ver los hijos y los nietos. Eso también es una buena noticia para mí, pero me encantaría quedarme por lo menos un año más.
0: Que se quede un rato más, Che, pero no quiere cambiar los goles de Messi por el litio, ¿no? No. Ah, bueno.
1: Parece que le gustan algunas cosas de Argentina.
0: A todo embajador que viene acá, en serio,
2: se enamora.
0: Se adora en este país.
2: Se enamora.
0: Le dicen, si acaso la Argentina es un país adorable.
1: Decís embajador, es inevitable pensar en James Chick.
0: La pasó bien, chico, ¿no?
1: Y con la tortuga, ¿viste?
0: Sí,
1: mandaron la tortuga.
0: Esa fue una frase que fue martelizada, obvio, bueno. Bueno, gracias al embajador de Alemania, que ya se está yendo y que vuelve, tiene las puertas abiertas para volver cuando quiere, ya para tomar, qué sé yo, unas cervecitas ahí
1: en San Telmo. Además va a descansar con esa linda jubilación que va a tener.
0: Bueno, claro. Es envidioso este.
1: Se va a llevar a unos buenos euros.
0: Es envidioso este, ¿no?
1: Por mes.
2: Hay un teléfono para vos.
1: ¿Eh?
2: Te llaman por teléfono. Algo te van a ofrecer.
0: Te quieren ofrecer. Vos serías un buen veedor de relaciones internacionales. 548. Dale.
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0: ¿Era Zeus?
1: ¿Cuándo?

0: legislatura, la legislatura de la ciudad, aprobando la ley antitrapito, fue por mayoría, con 36 votos positivos, una reforma clave del Código Contravencional, propuesta por el jefe de gobierno Jorge Macri, que ya vamos a escuchar, y dice, ahora los metemos presos, con los delincuentes, tolerancia cero. Bueno, poniendo la voz a todos los trapitos, bueno, vamos a escuchar.
1: Dejaron que esta mafia se apropiara de las calles.
2: Se te pone invasivo, se te pega la puerta, a veces no pueden ni abrir la puerta.
1: Dejaron que una banda de extorsionadores decidiera dónde podías estacionar.
2: Te tienen que dejar 5 lucas a un tipo que te viene a amenazar y a apretar con que te va a romper la cabeza.
1: Ya no hay más advertencia. Sos trapito, te meto preso.
0: En eventos masivos, cuando se demuestre la existencia de una organización previa o una banda organizada, las penas serán entre 20 y 50 días de detención. Cuida coches en las calles, se prevé la detención entre 10 y 30 días a quien cuide coches de manera ilegal. Jefes, organizadores y promotores tendrán penas, por supuesto, más altas. También se comprende trabajo comunitario y multas, los días de utilidad pública, quita de planes sociales, alcance de provisión y las nuevas penas aplicarán en cualquier tipo de evento dentro de la ciudad. Y radio extendido el área de provisión y control de amplias 50 cuadras a la redonda de donde se realiza el evento. Bueno, todos los detalles de lo que se aprobó ayer en legislatura. Nos despertamos. Queremos saber, ¿no? Hoy, mañana, el Día del Padre, todo, contame, Fabiano.
3: ¿Cómo va a venir? Sí, ahora 10 grados 1, la temperatura, cielo cubierto, con llovizna en algunos sectores de Buenos Aires, humedad 98%, y para el fin de semana no se anuncian lluvias, cielo parcialmente nublado, tanto para el sábado como para el domingo, 6 grados de mínima el sábado, 7 el domingo y 15 los dos días de máxima.
0: Reflexionen un poco las hijas de Maradona, ¿no, Miguel? Que reflexiones. ¿Para qué? ¿Necesitan plata? ¿Ya tienen otro tipo de negocio? Pero meterse con el tema del juego y haber armado esa publicidad de inteligencia artificial de Diego Maradona, realmente que duele, ¿no? Incomoda.
4: Por supuesto, porque ellas fueron las quienes autorizaron. Estamos hablando, hay una publicidad en la que Diego, perfectamente hecho por inteligencia artificial, habla. Una imagen obviamente armada porque no pertenece a él, pero estaba muy bien hecha y esto fue autorizado por sus hijas.
0: Así es, la polémica está en pie, las hijas autorizaron esto, lo reconoció Burlando, pero antes de escuchar a Burlando, Eduardo Feynman, que ya va a estar con ustedes a partir de las 6 de la mañana, habló con un especialista llamado Sebastián Bodnik, que esto decía.
5: Me da tristeza que no se termine de ver el impacto que tiene. A mí lo que me pasa es que me parece que Hay líneas que no hay que cruzar y sobre todo a mí lo que más me altera es que estén dibujadas de jueguito, ¿viste? Como que no termina de blanquearse que lo que estás haciendo ahí es arriesgando algo muy importante de tu vida.
0: Y después Yamine Abraham, que sigue el juicio de Maradona, fue a buscarlo a Fernando Burlando, que esto agregó.
6: No sé, yo creo que una publicidad de estas características de Diego, utilizando su imagen, para mí tiene mucho más valor. Para mí, yo como padre lo autorizaría sin ningún tipo de cuestionamiento ni de rigor ético. Y creo que, si vos me preguntás a mí, ¿qué le aconsejaría? Y yo le aconsejaría a las chicas que esto es algo válido, es algo correcto, es algo que uno como papá estaría hasta incluso contento de que lo hagan.
0: Bueno, sumamente polémico, lo dice este abogado que indudablemente las debe haber aconsejado y por ahí, déjame pensar que también forma parte del negocio, ¿no? La cuestión es que Maradona, ¿qué hubiera dicho? Contrafáctico, no sabemos, dijo tantas cosas, se contradijo también muchas otras veces, pero yo intuyo que no hubiera estado tan de acuerdo. 5:53.
7: ¿Qué será?
0: Bueno, nos contaba la historia, cuando le entregan los 3 goles, la pelota, en este caso la pelota se la llevó a Chiqui Tapia. Sergio Hoffman, ¿cuál es la resolución de esto?
8: La expresión hat-trick no solo se usa en el fútbol, de hecho su origen se encuentra en el cricket, un deporte que inventaron los ingleses y que se parece mucho al béisbol. No vamos a explicar todo el reglamento, basta decir que una de las formas de acercarse a la victoria, y tal vez la más difícil, consiste en derribar unos palitos que se encuentran detrás del bateador. Si lograrlo una vez es difícil, hacerlo 3 veces, imagínense, es casi magia y de ahí la referencia al sombrero del mago. El primer registro de semejante hazaña se remonta a 1858 y el autor fue un tal Hetfield Stephenson. La expresión hat-trick, sin embargo, se usó por primera vez en la prensa escrita en 1878.
3: Pero volviendo a nuestros días, el anotado ante Argelia fue el primer hat-trick de Messi en mundiales. Y otro argentino, Gabriel Batistuta, es el único jugador que logró dos hat-tricks en mundiales distintos. Uno ante Grecia en el 94 y otro ante Jamaica en el 98.
0: Y tuvimos a Marito Kempes también, pero claro, dos hat-trick en los mundiales, solo Batistuta.
4: Exactamente, y ayer tuvimos otro hat-trick de Jonathan David de Canadá, para el 6-0 frente a Qatar. Canadá, que tiene jugadores en cancha como Bombito, como Cornelius, como Saliba y como Eustaquio. Esto los son los jugadores de Canadá que se vieron ayer.
3: Sí,
4: ¿lo repito?
0: Sí, sí, pero ¿de dónde viene el tema este?
3: Curiosidad
0: de la inmigración, ¿será?
4: Podemos hacer una investigación demográfica.
0: Sí, claro.
4: Bombito, Cornelius, Saliba y Eustaquio.
0: Mira, para relatar Saliba, ¿no?
3: Partido
0: resbaloso con Saliba, dale.
3: A lo del Bati, el hat-trick con Grecia en el 94... Él dijo que estaba esperando que vinieran a saludarlo. Había hecho 3 goles. ¿Pero qué pasó?
0: Se llevó todas las marcas Maradona con el
3: Maradona
0: gol.
3: Maradona,
0: el gol que le gritó a la cámara y después se lo llevó a la enfermera. Por eso, ¿no?
4: Eso fue contra Nigeria.
0: Nigeria.
3: Eso fue después.
0: Pero después, por eso, el recuerdo de todo cuando se discutía la fake news, la noticia que no fue, ¿no? Y el título que hubiera sido, ¿no? Nos cortaron de vuelta las piernas. Por suerte, no. Estamos vivos. Y el plantel de la selección argentina volvió a entrenar. Está tranquilo, encapsulado en el clima de la escaloneta y conteniéndolo mucho a Messi en un momento, por supuesto, que sigue siendo de preocupación familiar y que por ende rebota también en los hinchas y en lo social. 5:56, momento Verdún, dale.
4: Es considerada la canción fundacional del rock nacional argentino. Nació de madrugada en el baño de caballeros de la mítica pizzería bar La Perla de Once. Tanquito le mostró a Lito Nevia el esbozo inicial de un tema. Juntos completaron la letra y la música encerrados en el baño del local, buscando un poco de tranquilidad y mejor acústica. La letra representa una clásica sensación de libertad, paz y aislamiento frente al mundo exterior. Un día como hoy, hace 59 años, Los Gatos la grabaron en una sesión tomada en carácter de prueba por el sello RCA. El sencillo marcó un antes y un después en la historia musical del país. Cuando mi balsa esté lista, partiré hacia la locura. 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Estamos hablando de...
0: Tanguito, que ahí toda la mitología dice, se la robaron, se la afanaron. Tanguito era un creativo pero marginal de rock nacional, en la cual después se hizo una película en su honor, que fue muy bueno, ¿no? Con Fernando Mirás.
4: Exactamente, Tango Feroz. Sabemos. Tango Feroz. Lito Nevia se encargó de aclarar varias veces que Tanquito participó de esa autoría junto con él.
0: Bueno, quiero decir que ese bar sigue existiendo, por supuesto, que ya no se llama así, y que lamentablemente le quitaron la placa que decía que en este bar se...
4: ¡Qué
0: se,
4: bárbaro! ¡Qué increíble!
0: Increíble que no se repita, que no se respete esa historia, ¿no? Las 5:58.

0: esta balsa ya nos estamos sintiendo en el fin de semana. ¿Y cómo va a estar eso, Fabiano?
1: Vamos a tener una máxima de 15 grados el día sábado y el domingo. El sábado en la mínima hay que abrigarse, a la mañana 6 grados de mínima, el domingo 7. Continuará el frío durante toda la semana, pero sin precipitaciones.
0: Tenemos aquí al lunes para pensar cómo va a ser ese partido. Es a las 14 horas va a caer el partido.
2: A las 2 de la tarde, exactamente. Una hora después del exitoso panorama de la una de Emilio Informa.
0: Ahí nos vas a poner en pie mundialista. Todas las elecciones ese día, nos tenemos...
2: Todos seleccionados.
0: Que el gobierno nos dé sorpresa y lo eche Adorni. Creo que no hay otro tema, ¿no?
2: Creo que igualmente eso va a ser más importante que Adorni. Ya a esta altura, Pepe Pompín es más importante que Adorni.
0: No tiene los recursos que tiene todavía Pepe Bombín. ¿Dónde estará Pepe Bombín? Me hiciste acordar de Pepe Bombín. Era el que estaba en la televisión en El Espejo, ¿no?
2: Exactamente. Claro. Sí.
0: Las 5:59 que van, él está controlado ya el incendio de Barraca, le decimos, pero el tránsito está limitado allí en esa zona por varias manzanas. Sí, les decíamos el mejor de los fines de semana y ya se quedan con Eduardo Feynman y todo su equipo. Alguien tiene que decirlo.
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3: ¿Qué tal? ¿Cómo les va? Muy, pero muy buenos días. Bienvenidos a Mitre 810. Qué lindo que llegamos al viernes, ¿eh? Motivo de festejo para todos los que madrugamos, para todos los laburantes que a esta hora están prendidos a la radio. Viernes 19 de junio del 2026, con muchas pilas y actitud, le prendemos luces al día. 6 grados 4 décimas la temperatura actual, el cielo diáfano, despejado y muy luminoso. Vamos con buen tiempo por una máxima de 16. Comenzamos, hay mucho que decir, hay mucho que contar.
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en el Congreso está cercado y hay tres intentos para destituirlos. Milei ahora dice que si la justicia no encuentra delito, no le va a soltar la mano. Fuerte movida para que el presidente no lo lleve al acto del Día de la Bandera en Rosario.

Florencia Peña se hizo eco de una fake news y anunció la muerte del padre de Leo Messi. La familia emitió un comunicado pidiendo prudencia y advirtiendo que esas expresiones causaron un profundo malestar. La familia Messi comunicó que el padre del astro futbolístico evoluciona favorablemente dentro de un cuadro crítico. Jorge Messi se encuentra internado en una clínica en Buenos Aires. Hoy en el Digo lo que pienso, hablamos sobre el falso periodismo. Otro polémico fallo de una Cámara Civil que avale el cambio de domicilio de la AFA a la provincia de Buenos Aires. La medida beneficia a Chiqui Tapia y Tobillino. El gobierno adjudicó la hidrovía a la belga Han de Nul en la mayor privatización de la era Milei. La concesión es por 25 años, incluye el dragado, mantenimiento y señalización de la red más importante para las exportaciones. Se trata de un negocio de 15 mil millones de dólares.

fiscal Guillermo Marijuán cita indagatoria al hermano de Manuel Adorni por haber mentido en su declaración de bienes. El contratista Matías Tabar reiteró que el jefe de gabinete gastó $245,000 para refaccionar la casa del country de Indio Cuá.

Victoria Villarruel avisó que el sábado va al acto del Día de la Bandera en Rosario, aunque no fue invitada. Causa Cuadernos, expilotos contaron que volaban a El Calafate con muebles, sillones y diarios para los Kirchner. También contaron que Daniel Muñoz, exsecretario presidencial, viajaba solo y con valijas. Por dificultades financieras, el gobierno le envía fondos millonarios a tres gobernadores aliados. Los libertarios salen en auxilio de Entre Ríos, Jujuy y Santa Fe.

El gobierno cerró la paritaria estatal con una suba del 6,6% que impacta en el sueldo de los funcionarios nuevamente. Aunque no habla sobre Adorni, Milei se metió en la polémica con Florencia Peña y la calificó de chimentera de poca monta. La actriz e influencer admitió su error y dijo estar mortificada. La difusión de una falsa noticia sobre la familia Messi forzó su salida de Luzu TV.

Ramiro Marra, libertario echado del gobierno por Milei, pide la renuncia de Adorni y envía una carta abierta al presidente.

internacionales, Donald Trump asume un altísimo costo político por el acuerdo con Irán. Si el argumento era atacar a Irán para desmontar su planta de energía nuclear y la posible fabricación de una bomba atómica, eso no se logró, dicen los principales editorialistas estadounidenses. Califican el acuerdo como el peor error de política exterior en décadas. Estados Unidos pactó un resarcimiento económico para levantar la infraestructura dañada en Irán. Además, descongeló todos los bienes iraníes en el exterior.

locales. Para el fiscal Raúl Garzón, la escandalosa situación que se vivía en el boliche Guachitas no está directamente vinculada con el femicidio de Agostina. Tal como lo anticipamos en Mitre 810 en nuestro programa, el fiscal giró las actuaciones por los dichos de una mujer que se prostituía en Guachitas al fuero vinculado al narcotráfico y al de violencia sexual. Ayer declaró Osvaldo Faceta, uno de los detenidos, y negó haber encubierto el crimen. Hoy está previsto que declare Soledad Andriani, la mujer apuntada, como la que regenteaba el bar Guachitas y que además está acusada de haber encubierto el femicidio perpetrado por Claudio Barrelier. Coletazo por el femicidio de Agostina. La municipalidad ahora clausuró el Malibú Bar y Luzbelito. En el Consejo Deliberante, la oposición sigue reclamando la presencia del titular del ente de control y fiscalización.

La justicia investiga la muerte de una mujer que pereció quemada tras la explosión de un celular arriba de un vehículo. No obstante, se esperan las pericias si esa fue la causa fehaciente de la muerte.

Por falta de pago se frena la obra en el Bulevar San Juan. Por el momento la bulevarización de la avenida está paralizada.

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1: ¿Cómo estás, Lucrecia? Buen día, buena mañana.
2: Buen día, Petete, buen viernes para todos. A esta hora 6 grados 4 décimas, cielo despejado, viento del sector sudeste, poco cambio de temperatura, la máxima para hoy 16.
1: Estar frente a un micrófono, tener un par de auriculares, tener muchos seguidores en las redes, no significa que seas periodista. Y ayer lo demostró claramente Florencia Peña. Son las épocas que se viven, las épocas que corren, los nuevos formatos donde la chabacanería, la improvisación y la ignorancia le ha ganado al periodismo, al viejo oficio de ejercer el periodismo. Es lo que compran las audiencias, la mediatización a través de distintos canales, puede ser a través del streaming, puede ser a través de programas en distintos medios, puede ser a través de las redes sociales, puede ser a través de falsas páginas que simulan ser periodísticas. De eso vamos a hablar en el Digo lo que pienso. Esta bestialidad, decía ayer Florencia Peña, de una noticia que no estaba chequeada sobre la salud del padre Messi.
3: Sí, no era eso, niño. Un
4: poco silencioso y misterioso. Escucha, no quiero darle una mala noticia, pero acaba de morir el papá de Messi.
3: No. ¿En serio?
4: Acaba de morir el papá de Messi.
3: Pobrecito.
4: ¿Pero fue de golpe o qué pasó? ¿Qué edad está ahí, Magui? ¿Duro o no?
3: Uf.
4: En el medio del mundial.
3: Sí.
4: ¿Se va a tener que ir?
3: Pobre flaco.
5: No sabemos, ahí estamos buscando y cuando tengamos más novedades este...
6: Jorge Messi.
3: ¿Qué data?
4: Bueno, ¿quieren tocar algo? ¿Quieren armarse para...? Sí, me encantaría. Che, fake. ¿Qué pasó?
5: Eso íbamos a decir, chicos, llegó, hay un montón de rumores en todos lados, se está escribiendo en Twitter, no está confirmado por ningún medio, nada, lo aclaramos por las dudas porque...
6: Había quedado re amargado.
5: Sí, no. Primero para que no sea. No, informando vos.
1: Con esa liviandad se mueven, ¿no? El tiempo de los influencers, el tiempo de los que tienen más seguidores, la estupidización de la comunicación, la tilinguería al palo. En medio de todo eso, hay quienes intentamos todavía ejercer este viejo oficio. ¿Cómo estás, Edu? Buen día.
7: Buen día, Petete. Buen día para todos. Bueno, ayer hasta el propio presidente de la Nación, Javier Milei, y publicó un extenso comunicado, ¿no?, en referencia a este tema, cuestionando no solamente a Florencia Peña y a lo que hizo, sino que además aprovechó para meter críticas respecto al comportamiento de muchos periodistas, según el presidente.
1: Florencia Peña no es periodista, hay que avisarle al presidente, ¿no?
7: Tal cual. Primero eso, ¿no?
1: El gordo Dan tampoco es periodista, ¿no? Hay que avisarle eso a Milei.
7: Sí, también. Sí, mete a todos en la misma bolsa. Bueno, dice, corpo basura, arranca así el comunicado del presidente, cuando uno cree que ya lo ha visto todo, determinados personajes se ocupan de recordarnos que siempre se puede caer más bajo. Después dice, vale la pena destacar que a diferencia de lo que ocurrió en el caso de la Chimentera, al menos el canal tuvo la decencia de rectificar la información, dice Milei. Dice, por lo menos los chimenteros de espectáculos no pretenden señalar desde el banquito de la moral o las buenas costumbres, mientras cobran pauta de los políticos, dice Milei, para sostener medios que si solo dependieran de su audiencia ya hubieran quebrado. Chao, cierra el presidente en referencia a lo que pasó ayer con Florencia Peña.
1: Lindo tema para debatirlo, ¿no? Acá en Córdoba tenemos para hablar largo y tendido. El femicidio de Agostina generó la proliferación de un montón de supuestos periodistas justicieros tirando cualquiera, ¿no? Y después la gente en las redes te dice, che, ¿por qué no decís lo que dijo fulano? Muy simple, porque no lo tengo chequeado, porque no está constatado. Una versión de café, un chimento en las redes, un rumor no es noticia. Muy simple, porque no está chequeado. Muy simple, porque no sabemos si es cierto. Pero hoy la gente compra este tipo de cosas, ¿no? Este tipo de cosas que ni siquiera me atrevo a calificar de periodismo basura. 6 de la mañana, 24 minutos en la República Argentina, 6 grados, 4 décimas la temperatura actual. Vamos avanzando, Daniel.
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2: 6 de la mañana, 28 minutos en la República Argentina. Estamos recibiendo mensajes vía WhatsApp al 351-6300-810. Volvió a hablar el constructor de la casa de Indio Cuá de Adorni. Matías Tabar decía anoche.
3: Bueno, te vuelvo a repetir, o sea, eso está documentado, se entregó la documentación en la justicia.
4: O sea, que usted ratifica lo de los 245 mil dólares.
3: No, obvio.
4: Ah, bueno, sí, bueno, por eso.
3: Lo declaré yo, o sea, no.
4: Sí.
3: Es una especie de. En realidad, una especie de administración de la obra, de las claro. cosas que se hicieron, y se llevó un recuento y se llevó ese número que fue el que se entregó en la justicia. Sí. O sea, eso está ya más que rastrillado, hace un mes y medio que.
2: Se ha vuelto insostenible la situación de Adorni, hay un cúmulo de versiones. Por lo pronto va Rosario con Milei, Edu,
5: ¿no? Sí, señor, mañana en el acto oficial por el Día de la Bandera, junto a buena parte del gabinete, también va a estar allí Victoria Villarroel, habrá que ver si se encuentran o no las miradas. Y en el medio, las negociaciones en el Congreso, para ver si alcanzan o no los votos para el pedido de interpelación y la moción de censura. Hay muchos diputados y muchos senadores que por ahora no se definen, no saben qué van a hacer, todo se verá en el Congreso. Recordemos que la sesión que estaba prevista para ayer se decidió pasar para el 25 en el Senado, pero en diputados hay una sesión el martes que viene, con lo cual habrá que ver si se hace o no, si se juntan los votos o no. Bueno, todo está en veremos. Por ahora, Adorni sigue siendo jefe de gabinete.
2: Adelantamos info de servicio.
6: Cobran por parte de ANSES jubilados y pensionados que perciben la mínima, DNI terminado número 8, también beneficiarios de asignación universal por hijo, DNI terminado número 8.
2: Hacemos deportes con Ale Benvenu.
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2: Ale, buen día.
8: Buen día, PTT. Buen día a toda la gente de Mitre. Pese a la falsa noticia del fallecimiento de su papá, Lionel Messi entrenó ayer con normalidad con la selección argentina. México, el primer clasificado de los 16avos de final, al ganarle 1-0 a Corea del Sur. Hoy se juegan tres partidos donde se destaca el encuentro a las 22 horas entre Brasil y Haití sin Neymar. Ezequiel Unzaín dejará el Necaxa de México y llegará a Talleres para ser el primer refuerzo del equipo de San Paoli.

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1: Ayer el abuelo de Agostín, el abuelo materno Miguel Heredia, nos respondió una pregunta que le hicimos. Porque la verdad que cuando uno ve las redes, hoy la gente responsabiliza más a los abuelos y a la madre de Agostina que al propio Barrelier. La verdad que yo no termino de comprender la crueldad y el fenómeno. Más allá de que cada uno decida criar a los hijos de una determinada manera. Yo escucho a mucha gente con la soberbia de que a mí no me va a pasar. La vez pasada hice una comparación entre dos casos antagónicos, ¿no? La piba estudiante de arquitectura, asesinada por un compañero de la facultad, y el caso Agostina, la piba estudiante de arquitectura que era muy protegida por sus padres, Catalina Gutiérrez, por cierto, era muy cuidada. Sus padres le habían franqueado el acceso a la casa a un compañero de la facultad, estudiaba con ella. Y en ese compañero de la facultad se escondió un monstruo que la terminó matando. Este caso podría ser la antítesis por la condición social, por las circunstancias, pero ¿qué quise reflejar hace un tiempo con ese digo lo que pienso? Que ninguno de nosotros estamos exentos de que nuestras hijas, nuestros hijos, sufran una tragedia. Entonces, a mí lo que la verdad que me asusta es la ligereza con la cual hay un juicio sumario sobre padres, abuelos y sobre todos, independientemente de la conducta de la madre. En la mugre de las redes, hablando de los fake news y de las fake news, hay una foto donde decían que la mamá Melissa y la nena estaban en el bar Guachitas. Yo le pregunté al abuelo. El abuelo me dice, si ustedes abrían la imagen, es en un baile en Atenas donde la madre había llevado a su hija, como toda madre que acompaña a su hija. Bueno, después la discusión, una chica de 14 años no va a los bailes, perfecto, es una discusión. Ahora, otro ejercicio, ¿es lo mismo Atenas que Guachita? No, no es lo mismo, discúlpenme, no va a ser nunca lo mismo. Estamos hablando de un club que organiza un baile, y en el otro lugar estamos hablando, presuntamente, de un antro donde se vendía droga y se prostituía a menores. Entonces hay un abismo de diferencia. De todas maneras, se lo pregunté al abuelo porque lo han instalado a esto con fuerza. Esto decía Miguel Heredia.
2: Estamos sufriendo esta locura de la pérdida de mi nieta, que es una pesadilla para nosotros. Encima, cada día que pasa sentimos más su ausencia. Mi hija no está siendo investigada, no está imputada. Nunca, pero nunca se abrió una orden de arresto para mi hija.
1: Recién, el abogado de Faceta, Medina Allende, dijo que Agostina, aunque era una víctima, creció en un ambiente complicado, de droga, e hizo referencia que Agostina iba al bar Guachi con su mamá. Yo digo, ¿qué autenticidad tiene esa foto como para decir semejante cosa, ¿no?
2: Si vos ves la foto, Petete, amplié la foto, dice Atenas atrás. Dice Atenas.
1: Atenas.
2: Dice. Y sí, mi hija la llevó a un baile, mi nieta, porque sí. Fue ella con un grupo de amigos y la llevaron. Este abogado, es un mentiroso.
1: Presentamos el agro con Matías.
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4: Hola, Petete. Buen día. En los últimos 3 años, la producción avícola ha crecido, en particular la producción de huevos, traccionado básicamente por un cambio de hábito en el consumo en nuestro país, demanda que muestra un cambio de hábito en la alimentación, Petete, con una producción que crece a un ritmo superior a la demanda, y si bien el consumo interno alcanzó más de 390 unidades por persona año, a decir del industrial y referente del sector Héctor Eberle, es clave para el sector activar el mercado externo.
5: El mercado en Argentina es 80% líquido, y el 20% de productos en polvo, industrialmente hablando. Se logró eso por un acompañamiento del consumidor argentino que consume cada vez más huevos, ¿no? Estamos en 400 huevos per cápita por año. Estamos liderando el consumo de huevo a nivel internacional. El consumo de la industria es básicamente productos líquidos, ¿no? Por la cercanía que tenemos de las plantas industriales a las plantas consumidoras. Estos son las de mayonesa, pastas, galletitas, etcétera. Pero a nivel internacional, el mercado de huevo productos en polvo, porque no se puede transportar agua por el costo que tiene. Entonces hay que trabajar los productos en polvo y el mercado internacional, las plantas ya están preparadas para usar productos en polvo en lugar de productos en líquido.
4: Petete, te dejo un cordial saludo, que tengas un excelente fin de semana. Nos reencontramos el lunes.
1: Abrazo.
0: Los domingos.

0: Reiteramos el pronóstico del día.
1: A esta hora, cielo despejado, 6 grados 4 décimas, una jornada con tiempo bueno, viento del sudeste, poco cambio de temperatura, 16 la máxima.
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0: Tengo un mensaje muy interesante. Buenos días, Jorge. Pensé que vos no ibas a prenderte en esto que pasó con Peña. Ella jamás dijo que es periodista, solo entretiene. Y eso es lo que hacen esos programas. Me imagino que esto que pasó va a hacer olvidar por varios días el caso Adorni, el caso Libra. Esto que pasó ahora será reventar a Peña por su equivocación y por ser K. Recuerdo cuando pasó lo de la nata dando la primicia sobre la enfermedad de Wanda Nara. Ella no quería que se supiera, dice Guillermina. Mira, Guillermina, te voy a contestar directamente. Yo no sé si vos escuchás el programa de vez en cuando, si lo estás escuchando por primera vez. El caso Adorni está en nuestra agenda todos los días. El caso Libra también. Pero no voy a dejar pasar desapercibido este episodio que tiene que ver con la difusión de una falsa noticia. Tampoco se puede comparar lo de la nata, que puede ser cuestionable o no, porque no dio una noticia falsa la nata en ese momento. En este caso, esta mujer dio una noticia falsa. Y vos me estás recordando que es K o simpatizaba con los K. La verdad que es lo que menos tuve en cuenta. La verdad que ni siquiera lo tuve en cuenta. Es más, a mí los libertarios me dicen ahora que porque los critico soy K o soy comunista. O sea que ni lo tuve en cuenta, querida Guillermina. ¿Sabés en qué me voy a prender? En la defensa de este viejo oficio que se llama periodismo, que al cual quiero y amo. Y por eso voy a volver a hablar del tema a las 7:30 de la mañana. Vamos presentando a Carlos Agristani.
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0: Hola Carlos, buen día, buena mañana.
3: ¿Qué tal? Muy buenos días. Por Vaca Muerta y la guerra en Medio Oriente, Argentina superó entre enero y mayo el superávit comercial completo de 2025. Dato clave para la necesaria acumulación de reservas con estabilidad cambiaria. En los 5 primeros meses del año, el saldo positivo acumulado fue de 11.783 millones de dólares contra los 11.320 millones de todo el año pasado. En mayo, las exportaciones totalizaron 9.537 millones, el mayor volumen mensual o el mayor monto mensual desde que se inició la estadística en 1986. La cifra representa un salto interanual del 34,4%. El superávit de mayo de 3.540 millones fue el segundo más alto desde el récord durante el boom sojero en mayo de 2009. Las importaciones siguieron cayendo. Sumaron 6.033 millones de dólares en mayo pasado con un retroceso interanual del 7%. Pese a que en simultáneo las exportaciones de manufacturas tuvieron una suba vigorosa del 20% en el mismo periodo, la menor demanda de insumos y de bienes de capital importados fue consistente con otro retroceso en la producción general de la industria. Según los registros de la UIA, en mayo cayó otro 5% interanual, un escenario contractivo que se arrastra ya desde mediados del año pasado. Con un superávit propio de 1.543 millones de dólares, el sector energético aportó en mayo 43 de cada 100 dólares del saldo positivo general entre exportaciones e importaciones. El rubro combustibles y energía explotó. Sus ventas externas totalizaron 1.745 millones de dólares, con una trepada interanual del 167%. Crecieron en precios, impulsada por el conflicto en Medio Oriente, y en volumen. Este último aspecto tiene una doble lectura positiva. Hubo una mayor demanda coyuntural hacia proveedores como Argentina, alternativos a los países que sacan sus envíos por el Estrecho de Hormuz, y pudo ser satisfecha por la mayor disponibilidad de saldos exportables, gracias al salto productivo de Vaca Muerta. Este punto fue tan gravitante que la factura en dólares de combustibles y lubricantes importados bajó 32,9%, pese a que se pagaron precios internacionales un 50% más caros en promedio. Aún así, se ahorraron unos 100 millones de dólares en importación de combustibles y lubricantes. Los números son más impactantes todavía si se consideran las cantidades importadas, que cayeron 55%. Es notorio el contraste, por ejemplo, con 2022, cuando los precios internacionales se dispararon por la invasión rusa a Ucrania. Argentina tuvo un déficit en su balanza energética de 4.350 millones de dólares. En los cinco primeros meses de 2026 se alcanzó un superávit de 5.400 millones. La reducción de subsidios a los precios internos y de las retenciones a las exportaciones del sector, más las inversiones y el salto productivo de Vaca Muerta, explican casi toda esa brecha impresionante de 10.000 millones de dólares.
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0: Buenos días para todos, buena mañana, abrazo grande y cálido a los madrugadores que nos siguen desde temprano.
1: 6 grados 4 décimas y lo despejado, poco cambio de temperatura, 16 la máxima.
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0: Carlos Nagy, abogado de la rama materna de la familia de la pequeña Agostina Vega, en línea con nosotros. Hola, doctor, buen día.
3: Buen día, Petete, ¿cómo le va?
0: Bien, muy bien. Doctor, ha trascendido, se lo quiero preguntar si es cierto o no, vamos a la fuente, si está confirmado que en las pruebas genéticas sobre el cadáver de Agostina se ha encontrado ADN de otra persona al margen del ADN del femicida Claudio Barrelier.
3: En absoluto. Nadie conoce ese dato, sigue siendo reservadas las actuaciones, más allá de que se ha levantado el secreto del sumario, y son todos trascendidos como tantos otros que no se corresponden con la verdad.
0: Está bien, se lo pregunto directamente a usted porque no me quiero hacer eco de versiones, por eso vamos a la fuente. Hasta el momento lo que tiene el fiscal, doctor, entonces, es que Barrelier actuó solo mediante un engaño ardid, captó a la pequeña, la abusó sexualmente y la mató. Y después tuvo cómplices. ¿Ese sería el trazo grueso de la investigación?
3: En medio de tantas versiones que han circulado, sobrevive una, solamente una. Todas las otras están en estado de agonía. Y la que sobrevive tiene que ver con que estamos hablando de un Claudio Barrelier que tiene un perfil de ser un depredador sexual, que se ha convertido en un auténtico criminal, que aprovechando el conocimiento que tenía de Agostina, bajo la excusa y utilizando como señuelo que necesitaba darle una sorpresa a la madre, la llevó, la sedujo como un imán, llegó a la calle Juan del Campillo, esquina Fragueiro, finalmente, luego de ese encuentro voluntario, la privó de la libertad, la asaltó sexualmente, y ya esto está confirmado por el fiscal, abuso sexual con acceso carnal, y finalmente terminó asesinándola y desmembrando de su cuerpo, que terminó despojándose de sus restos el día 25 de mayo. Los otros dos, que es el cuadro de responsabilidad primario, que es el epicentro de todas las responsabilidades. Osvaldo Faceta, que ocupó un rol fundamental despistando a la madre, confundiendo, desorientando, y la otra que declara hoy, también por encubrimiento agravado, doblemente agravado, Soledad Andriani, que es la persona titular del 4K que facilitó el vehículo y que sabiendo que estaba siendo investigado por la justicia, brindó un apoyo central. En torno a estos tres, en principio, gira el núcleo, el nudo gordiano, la columna vertebral de la investigación y Petete, todas las otras hipótesis, venganza narco, tema de droga, que puede haber circulado el tema droga y el tema prostitución y el tema menores por guachitas o por cualquier otro lugar en una conformación variopinta de actividades delictivas, pero nada tiene que ver con el evento que terminó con la muerte de esta niñita Agostina.
0: O sea, usted separa, por lo que veo claramente, lo de guachitas más allá de que hay un personaje que se repite, que es Soledad Andriani, con el femicidio de Agostina. Al menos no hay ningún indicio para vincular a guachitas con el femicidio.
3: No hay un átomo que permita vincular las dos actividades, esta criminal con aquella que tiene que ver con el submundo de la droga, de la prostitución, cooptar menores y demás. Y quiero aclarar algo, Petete, el fiscal ha mantenido con los dos querellantes reuniones, ha informado, ha rendido cuenta de cada una de las actividades que se han cumplido en la causa sin dar detalles de las que deben ser confidenciales. Y el propio fiscal le ha explicado a los familiares, a Melissa, a los abuelos, a Miguel y a Elizabeth, cómo hizo lo propio con el papá biológico, que no hay elemento alguno para vincular esto que tiene que ver con los responsables primarios, con cualquier otra versión que anda circulando. Esto es lo que hay hasta ahora. Esta semana es muy importante porque se han llevado a cabo las pericias que tienen que ver con la necesidad de establecer sobre Barelier si puede comprender la criminalidad del acto o no, si puede dirigir sus acciones o no. Hoy Soledad Andreani será llevada a tribunales para que cumpla el acto del indagatorio y podrá declarar o no. Pero más allá de lo que digan o no digan, llegan como misiles y impactan debajo de la banda de flotación las pruebas letales y terminan desarticulando toda la estructura defensiva de estos tres primarios.
0: Doctor, he visto por el impacto que tienen las redes y he visto también el empeño suyo y de los abuelos en aclarar que la madre de Agostina no está siendo investigada, porque se ha instalado fuertemente una sospecha que alarma a los abuelos. Es más, ayer hablé con Miguel, con el abuelo de Agostina, y le pregunté por esa famosa foto que circula, que le indica que la madre estaba con la nena en el bar Guachitas, y el papá de Melissa me dijo que en realidad era una foto tomada en el Club Atenas. No obstante, bueno, hay muchos juicios de valor en desmedro de la madre. ¿Cuál es su lectura de todo esto, doctor?
3: Es lamentable todo lo que está ocurriendo. Has generado un enorme desgaste tratar de desmentir una y otra vez, instalados con no sé qué intencionalidad, que está imputada, que está investigada, que se le han tomado las fichas dactiloscópicas, absolutamente falso. Y con respecto a lo que ocurrió ayer, es algo que ya marca el epítoma en todo lo que tiene que ver con las fake news. Una foto tratando de ubicar a la madre y a Agostina en aras de desprestigiar, en aras de mancillar el nombre de la madre, en donde ninguno de nosotros tenemos que efectuar una evaluación del control de calidad moral sobre ella. Lo que se investiga en materia penal es si hay delito o no, y si el grado de abandono o no abandono de una madre puede configurar delito o no. Lo que ha ocurrido ayer es muy grave. Una foto intentándola ubicar en Guachitas, esa foto tiene que ver con un único encuentro en donde la madre concurrió con su hija por primera vez y única vez al boliche o este centro Atenas.
0: Al Club Atenas,
3: doctor.
0: Se han
3: confundido dos escenarios. Al Club Atenas, perdón, al Club Atenas. Y eso, por un lado, y por otro lado, tanto la madre como los abuelos han convocado una marcha hoy, me gustaría que se sepa, 17 horas, remarcando tres pilares fundamentales que tienen que ver con la lucha de esta familia: verdad, memoria y justicia, y que no haya impunidad. Todo un dato, porque estoy convencido que la responsabilidad no se agota en estos tres, pero no en cuanto a hipótesis narco ni actividad transnacional, sino qué pudieron haber escuchado los otros cinco o no, y si escucharon qué hicieron o no hicieron, que vivían en esa casa. Bueno, la actividad del fiscal es muy intensa con su grupo de trabajo en aras de llegar a la verdad en términos totales.
4: Doctor Nagy, buen día, ¿cómo le va? Eduardo Andere lo saluda.
3: Muy buen día, ¿cómo le va?
4: Le pregunto, recién habló de una marcha, la marcha es a las 5 de la tarde, ¿dónde está convocada esa movilización?
3: 17 horas, uh-huh. General Paz y Tablada. Tablada y General Paz, absolutamente pacífica, y un pedido especial que me hicieron tanto la madre como los abuelos. No contaminar con presencia ni de actividades gremiales, ni actividad política. Esto no tiene nada que ver con la política. Y si usted me permite, Petete, y a los dos,
0: sí.
3: ¿Puedo decir algo?
0: Diga.
3: Tanta mala fe que ha habido en redes, que abogado del... refiriéndose a quien habla, que abogado del gobierno, que vocero oficial. En el día de ayer se cumplió un año, entre tantas otras causas que he intervenido, en que se dictó una sentencia que marcó un hito en Argentina y en el mundo neonatal. y el que, pese a reunirse con las madres en casa de gobierno, porque es mi misión acompañarlas, pidió condena, luchó, batalló fuertemente para que los responsables que estaban en el círculo rojo del poder sean llevados a juicio. Y se fueron llevados a juicio y fueron condenados. Y el máximo, Cardoso, pedí condena mayor a la que pidió el fiscal. Y el tribunal técnico lo condenó. ¿Quién lo salvó? Esto a propósito de las redes sociales. El pueblo, el jurado popular. Les pido mil disculpas, pero quería aclarar esto entre tantas versiones que lamentablemente terminan quitándole energía a una causa que necesita justicia en términos totales, vuelvo a repetir.
0: Gracias, doctor. Que pase buen día, muy amable.
3: Gracias. Muy amable ustedes.
0: El despertador encima.

0: Hola chicos, hola chicas, agradable despertar, buen día la buena gente, vamos que hay que ir al cole, está linda la mañana, abrigaditos como siempre, la gran noticia es que llegamos al viernes, un gran cariño, un gran saludo y mi respeto a toda la comunidad educativa, fundamentalmente a los docentes.
1: A esta hora 6 grados 4 décimas, cielo despejado, viento del sudeste, la máxima 16.
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0: Vamos a detener por un instante el ritmo informativo para hablar de un tema que tiene en vilo a una familia, porque hay un nene con un problema de salud severo y porque la familia necesita juntar fondos. Estamos con la mamá de un nene, la mamá se llama Camila Pollo. Hola Camila, ¿cómo estás? Buen día.
8: Hola, buen día.
0: Me gustaría, Camila, que cuentes el caso de tu nene, cómo se llama tu nene, qué edad tiene hoy y qué les está pasando.
8: Bueno, Faustino tiene 2 años, nació prematuro, a mí me picó el dengue, por esa misma razón nació prematuro él, y al tiempo lo diagnosticaron con parálisis cerebral. Hace un tiempo conocimos un tratamiento que está en México y necesitamos recaudar fondos, ya que es muy costoso.
0: ¿El tratamiento en qué consiste y qué expectativa les han generado en México?
8: El tratamiento consiste en regenerar las neuronas nuevas y las conexiones que tiene dañada él.
0: ¿Se los ha sugerido un médico de aquí? ¿Cómo se enteraron?
8: No, nos fuimos enterando por varias familias que también ya han ido. Y bueno, vemos una posibilidad para su desarrollo y mejorar su calidad de vida en Faustino.
0: Sí. O sea, conocen de familias que han ido a tratar a sus hijos allí y el resultado ha sido bueno. Sí. Han logrado un avance.
8: Sí, sí.
0: Hoy, ¿cómo es
8: la familia?
0: Hoy, ¿cómo es la vida de Faustino, Camila? Contanos un poco.
8: Bueno, Faustino todavía... no se sienta, él no camina, dice muy poquitas palabras para su edad.
0: ¿Tiene comprensión? ¿Se comunica con ustedes de algún modo?
8: Él se comunica con señas o por balbuceo.
0: ¿Y este tratamiento en dónde se hace? ¿En el Distrito Federal, en el DF, en la capital de México?
8: Este tratamiento se hace en Monterrey, México.
0: En Monterrey.
8: Sí, la clínica se llama Neurocytonics.
0: ¿Cuánto tiempo se tendrían que ir ustedes a México?
8: Nosotros tendríamos que ir 32 días en total. Y son 28 días de tratamiento.
0: Tengo entendido que vos sos docente, Camila. Obviamente con un sueldo docente no podés costear semejante... semejante gasto. Sí. ¿Tu marido trabaja?
8: Trabaja en el mercado de abasto, pero bueno, Sí, no podríamos nosotros solo costear el tratamiento, ya que es muy caro.
9: ¿Cómo estás, Camila? Eduardo te saluda. Te quería consultar si se puede saber el monto del tratamiento y si intentaste por medio de la obra social obtener algún tipo de ayuda.
8: Sí, nosotros necesitaríamos aproximadamente $45,000 y no, por la obra social no hablé nada todavía.
9: Ah. No digo porque puede ser.
0: ¿Qué obra social tienen?
8: Nosotros tenemos OSDOP.
0: ¿Ustedes han lanzado una campaña?
8: Sí, nosotros hicimos una campaña. Tenemos el Instagram de Faustino, que es Fausti Luján. Y ahí, bueno, subimos imágenes y el alias.
0: Bueno, en Instagram, Fausti Luján.
8: Sí.
0: Fausti Luján. Bueno, vamos a difundir el Instagram. Ahí está el alias en ese mismo Instagram. Para la gente que pueda colaborar, que les pueda aportar algo, vamos a seguir en contacto a ver en qué podemos ayudar. Me imagino que como mamá, como papá, están, bueno, angustiados, preocupados y están haciendo lo posible y lo imposible para darle una mejor calidad de vida a Faustino.
8: Sí, sí, uno siempre busca lo mejor para los hijos, ¿no?
0: Bueno, desde ya comenzamos a difundir el Instagram, Fausti Luján. Contá con nosotros, Camila, y vamos a volver a comunicarnos. Les mandamos un abrazo.
8: Bueno, muchas gracias.
0: Gracias.
8: Gracias por este espacio.
0: Por favor, gracias. Bueno, si desde el Ministerio de Acción Social, si desde el Ministerio de Salud se quieren comunicar con Camila Pollo, que es la mamá de Fausti, con todo gusto le brindamos el contacto a ver si se puede hacer algo. Claro, sí. Chequear qué se puede hacer desde la salud en Córdoba y si es posible colaborar para que la familia viaje a México.
9: Fausti Luján, todo junto, es el Instagram, ahí van a encontrar la publicación con todos los detalles, ¿no? El alias, la cuenta bancaria donde se pueden hacer donaciones.
0: Reiteramos el pronóstico del día.
1: A esta hora tenemos 5 grados 6 décimas, cielo despejado, viento del sudeste, 16 la máxima.
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11: Hora 7:03, cielo despejado en la ciudad de Córdoba, la temperatura 5 grados 6 décimas, la humedad 75%. En la mayor privatización de la era Milei, el gobierno adjudicó la hidrovía a la empresa belga Jan de Nul. La concesión es por 25 años y quedó a cargo de la compañía que ya la administró. Incluye el dragado, mantenimiento y señalización de la red más importante para las exportaciones. El contrato prevé una baja del 13,5% de las actuales tarifas logísticas. Escándalo por una fake news generada por Florencia Peña en un canal de streaming. La actriz dio como primicia el fallecimiento del padre de Lionel Messi. La noticia generó un revuelo mundial e incluso la familia de Messi tuvo que sacar un comunicado sobre la salud de Jorge Messi y mostró su profundo malestar por los rumores. Además, el propio presidente Milei aprovechó el episodio para reiterar sus críticas contra el periodismo. Anoche, y tras ser desvinculada del canal Luzu TV, Peña pidió disculpas y argumentó que fue su equipo de producción quien le dio la noticia errónea.
12: Lo primero que quiero decir es que pido disculpas de corazón. Nunca pensé que me iba a pasar algo así. Yo estaba en vivo, mi productora me dio la noticia en vivo y yo le juro por mis hijos que pensé que como estábamos boludeando y yo no estaba conectada ni a la compu ni al teléfono, pensé que yo estaba boludeando mientras todo el mundo estaba hablando de algo duro y difícil y me sentí que no estaba siendo empática y por eso lo dije. Cometí un error, me confundí Pero acá estoy dando la cara como siempre, pidiendo mis más sinceras disculpas. Nunca jamás quise lastimar a nadie, no soy de esas. Ni tampoco dar una primicia, porque yo no sé darla, ni me interesa, ni vivo de eso, ni trabajo de eso, ni lo sé hacer.
11: Cristina volvió a apelar las restricciones de su prisión domiciliaria. Su defensa presentó un recurso ante la Cámara de Casación para modificar las condiciones impuestas en la causa vialidad. Entre los pedidos se figuran la eliminación de la tobillera electrónica, la ampliación de visitas y el uso de la terraza de su domicilio. Los abogados afirman que la limitación de visitas carece de sustento porque no existen quejas de los vecinos del edificio de San José 1111. Además, la defensa de la exmandataria cuestionó la prohibición de utilizar la terraza al considerar que no se explica cómo afectaría la convivencia en el barrio.
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11: El pronóstico para el viernes indica tiempo bueno, con cielo algo nublado, viento leve del sudeste y poco cambio de temperatura, la máxima pronosticada 16 grados, la temperatura 5 grados 6 décimas, humedad 75%, el cielo permanece despejado, hora 7, 7 minutos.
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0: Buenos días para todos, buen arranque del viernes, abrazo grande a los madrugadores que nos siguen desde temprano.
1: Cielo despejado, 5 grados 6 décimas, 75% la humedad, una jornada con tiempo bueno, la máxima para hoy 16.
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0: ¿Cuánto tiempo más Milei va a sostener a Adorni en el cargo? Adorni confesó que había mentido, admite haber tenido dinero en negro, tener dinero en negro sin declarar, mintió en el Congreso, le mintió a todos los argentinos. ¿Cómo se sale de esto? El presidente parece encaprichado en sostenerlo a como dé lugar. Vamos a buscar repercusiones. El PRO ha sido un aliado incondicional del gobierno y ha colaborado en ayudar a sacar muchas leyes, pero el PRO se ha endurecido en los últimos días, ha emitido un comunicado fuerte, lo ha hecho el propio Mauricio Macri. Está en línea Álvaro González, diputado nacional del PRO. ¿Qué tal, González? ¿Cómo le va? Buen día, Petete Martínez, lo saluda de aquí de Mitre, Córdoba.
3: ¿Cómo le va, Petete? Buen día.
0: Bien, muy bien. ¿Cuál es la lectura suya?
3: Bueno, la lectura suya, la lectura mía, digamos, es la siguiente. Este es un problema político que generó el gobierno, con lo cual la primera definición sería, debiera resolverlo el gobierno. Y hace 100 días que estamos dando vuelta y el gobierno no lo resuelve. Entonces, en esos 100 días pasaron muchísimas cosas, entre ellas que vino el jefe de gabinete del Congreso, dijo que el tema de su declaración jurada y demás no iba a hablar, que eso lo iba a resolver en el ámbito de lo que tenía que resolverlo, que en ese momento ya estaba, había una denuncia penal en ese sentido, y bueno, resulta que cuando lo fue a aclarar oscureció y nos mintió a todos diciendo que tenía todo bien, todo resuelto y demás. Y entonces, bueno, todo tiene un límite, Petete. A nosotros nos parece que institucionalmente el Congreso tiene la obligación de controlar, y para eso tiene mecanismos. Hay algunos que piensan que es la interpelación más la moción de censura. Yo soy de los que creo que primero hay que interpelar, y en función de cómo sale la interpelación, ver la posibilidad de la moción de censura, porque lo que pretendo es evitar que después digan que la victimización permanente del gobierno, de que siempre la culpa la tiene otro, ¿no? Entonces me bajan los funcionarios, son golpistas y qué sé yo. Y en ese sentido me parece a mí que lo que alguna vez Durán Barba nos dijo hace muchos años, que cuando la gente cree que algo es verdad, así no lo sea. Entonces políticamente, que es donde yo me paro, digo, políticamente el gobierno, que es el que se autogeneró este problema, debiera resolverlo. Bueno, si el gobierno no lo resuelve, hay mecanismos institucionales por los cuales podemos transitar. Hoy es esa lo que está ocurriendo, y es eso donde vamos a marchar el día martes a una sesión en donde están incluidos todos los pedidos de informe, pedidos de interpelación, mociones de censura que están en diputados. Ahí hay un tecnicismo, que primero tiene que haber quórum para tratarlo y después los dos tercios, porque ninguno tiene despacho de comisión, con lo cual seguramente si el martes se juntan los dos tercios, después va a haber que emplazar a las comisiones a que en el término de una semana despachen alguno de todos estos pedidos y continuar con el mecanismo, ¿no?
0: Ahora, esto se hubiese resuelto rápido con una decisión política y lógica del presidente, ¿no? Y no tantas especulaciones.
3: Yo soy un convencido, Petete, que hay dos personas que esto lo resolvían rápidamente. Uno, el propio Adorni, si renunciaba. Y otro, el presidente, si le pedían la renuncia. El presidente no le tiembla el pulso para pedirle renuncia a su funcionario. Lleva más de 200 y pico de funcionarios que ha sacado del gobierno, inclusive dos jefes de gabinete. O sea, por eso hago mucho hincapié en que es un problema del gobierno, y es el gobierno el que no quiere resolverlo, pudiendo hacerlo.
0: Es una situación muy incómoda, incluso para los que han colaborado para que el presidente saque las leyes, ¿no?
3: Sí, te lo he dicho muy bien. Nosotros a lo largo de todo este tiempo le hemos votado un sinnúmero de leyes, incluso en algunas que no estábamos de acuerdo. Yo he tenido la dispensa del bloque en algunos casos para poder votar en contra, como por ejemplo fue el financiamiento universitario, el tema de la discapacidad y demás. Pero en la inmensa mayoría de las leyes, el PRO lo ha acompañado. Y si no fuera por eso, no tendrían las leyes. Entonces resulta que vos lo acompañás, sacás las leyes y después no te reconocen nada y son bastante ingratos para con el PRO en función de todo lo que el PRO le ha dado, porque después salen a decir, bueno, nosotros tenemos una gestión en el Parlamento donde sacamos todas las leyes, pero si no tienen el número lo sacan con la ayuda de los aliados. Y no hay un reconocimiento para los aliados en función de lo que los aliados hacen por el gobierno. Pero bueno, qué sé yo, es un estilo, es una forma de ser. En definitiva, la sociedad lo votó a Milei y él es el que dentro de 2 años, va a tener, o el año que viene, va a tener que revalidar su título si es que quiere quedarse. Claro. Y la gente tendrá la oportunidad de evaluar lo que ha hecho bien y lo que no ha hecho bien.
4: Diputado, ¿cómo le va? Buen día. Eduardo Andrés lo saluda.
3: Buen día, Eduardo. ¿Cómo va?
4: Ahora, ¿cómo hacer? Porque algunos diputados y algunos senadores no quieren avanzar en el Congreso con este tema para no quedar pegados al peronismo o al kirchnerismo, que es uno de los impulsores. Digo, ¿cómo hacer para evitar quedar pegado a eso? Sobre todo teniendo en cuenta que, bueno, parte del peronismo sigue respaldando a Cristina, que ha sido condenada en una causa por corrupción también.
3: Pero bueno, a ver, con ese criterio no se puede hacer nada. Entonces, yo lo que digo es lo siguiente, cada uno tiene que votar de acuerdo a su propia convicción también. O sea, cualquier cosa que se haya votado en el Parlamento, cualquier ley que se haya votado en el Parlamento y la votó el kirchnerismo, es inválida. Lo que no puede ser que porque uno en un tema determinado, frente a un tema determinado, sea siempre funcional al kirchnerismo, es un criterio y es una simplificación política para no resolver lo que hay que resolver. Vuelvo a repetirte, no quieren que los aliados queden pegados al kirchnerismo, resuelvan el problema, porque en definitiva este problema no se lo creó el kirchnerismo, no se lo crearon los aliados, es un problema propio interno del gobierno.
0: Sí.
3: Entonces resuelvan el problema y se terminó la discusión, nadie tiene que ir con nadie. Ahora, si cuando vos tenés una herramienta y la vas a utilizar y porque la pidió el kirchnerismo, vos decís, no, son funcionarios del kirchnerismo. Yo no soy funcionario del kirchnerismo y puedo mostrarlo con mi actitud de vida. Tengo 3 periodos en el Congreso y 2 periodos en la ciudad y siempre fui en la lista del PRO. O sea que a mí de kirchnerista no tengo nada.
0: Ahora, González, ¿qué va a pasar con el PRO que lo ha apoyado al gobierno? El gobierno los ha denostado, le ha bajado el precio a Macri, ha mantenido más funcionarios de masa que gente del PRO que podría haberse incorporado. Recuerdo cuando Macri le ofreció funcionarios. ¿Cuándo termina este síndrome de Estocolmo? Porque la verdad que el gobierno luce desagradecido con el PRO. O directamente los libertarios le han comido la personalidad al PRO, los valores, los conceptos, bueno, las ideas.
3: Hubo hechos que algo de lo que usted describe pareciera que es así. Patricia Bullrich fue nuestra candidata a presidenta y terminó vestida de violeta. Entonces me parece que acá lo que no hubo fue un entendimiento como debiera haber habido, político, institucional, de partido a partido, y ha habido funcionarios o miembros del PRO que individualmente se han ido a la Libertad Avanza y bueno, estamos en la situación que estamos. Yo creo, y voy a defender siempre los valores en los que yo me sumé al PRO. Y ahí acá estoy. Más allá de que yo en la ciudad de Buenos Aires estoy con Horacio Rodríguez Larreta, y parece que nosotros tenemos algunas diferencias con respecto a la gestión de la ciudad de Buenos Aires, pero en términos institucionales yo me quedé en el PRO, no me fui, y los diputados que entraron con Patricia Burro se fueron todos a la Libertad Avanza. Son pequeños gestos que demuestran las grandes cosas, ¿no? Entonces yo soy un convencido, como usted lo decía recién, de que el PRO ha sido para con la Libertad Avanza un sostén permanente. Y no hay ley que no haya salido si no estaban los votos del PRO. Sin embargo, la mirada de la Libertad Avanza hacia el PRO, para mí, es ingrata.
0: Gracias, González. Muchas gracias. Ha sido muy amable con nosotros. Que pase buen día, ¿eh?
3: No, gracias a ustedes. Que tengan un buen día.
0: Por favor. Álvaro González, diputado nacional del PRO. La situación de Adorni en el tapete.
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2: 7:24. Vamos a tribunales con Mariano Nievas. Hola Mariano, buen día.
3: ¿Cómo te va, Petete? Buen día, buen viernes, saludos para todo el equipo. Bueno, en el marco de la causa por el femicidio de Agostina, Petete, hoy está previsto lo que sería la última indagatoria de los tres detenidos. Hoy está prevista la indagatoria de Soledad Andriani, la dueña del Forcanegro, acusada por el momento de encubrimiento agravado, bueno, tal cual ocurrió con Faceta y con Barrelier esta semana. A media mañana va a ser trasladada a tribunales, va a estar frente al fiscal Raúl Garzón. Ahí el fiscal le va a notificar y leer de la acusación, por el momento encubrimiento agravado. Habrá que ver si hay algún tipo de...

0: de sumario en la causa. Cada uno puede acceder al expediente y sobre todo los abogados defensores pueden acceder al expediente y saber cuáles son los elementos que hay en contra de cada uno de ellos. Eso es lo que se prevé para el día de hoy en la causa por Agostina. Ese va a ser el dato y la situación más importante que va a ocurrir hoy en tribunales. Obviamente, de manera paralela, hay muchas otras medidas que el fiscal está tomando y analizando por estas horas, PTT.
1: Gracias, Mariano. Ya volvemos con vos a tribunales.
0: Hasta luego.
1: 7:00 a.m, 26 minutos en la República Argentina. Tenemos mensaje, Dani.

0: día, PTT.
1: Buen día.
0: Cada vez que escucho que hablas del caso Agostina, me voy a la derivación del bar Guachitas y pienso que la municipalidad tiene que decir quién fue la persona que puso una firma para que se promueva turísticamente ese bar. Eso tiene que estar plasmado en algún lado. ¿Por qué no lo dicen?
2: Hola, Jorge, buen día.
1: Buen día.
2: Aquí en Barrio La Toma, atrás de Barrio aquí junto a Los Robles, ya no se puede vivir toda la noche. Tiroteo a cualquier lado, pistolas grandes, ruido muy potente, no son 22 ni nada, todas armas grandes.
1: Qué bárbaro.
2: Que no se puede vivir así, la policía está el día que sitiar todo, La Toma completa.
3: Buen día, Mitre, buen día, PTT.
1: Buen día.
3: Y a tus compañeros. Lo de Florencia Peña, no, no lo sorprendamos. Ya pasaron pasajes de el día que ganó Argentina, lo tomó como medio así, ganó Argentina, pero destacó lo de Emapé, que Emapé yo lo banco, que es de izquierda, porque él se plantó. Ya vienen con ese chip en contra de Messi.
4: Buenos días, Pepe.
1: Vos sabés que yo no creo que sea en contra de Messi, sino que es la improvisación al aire permanente, la subestimación del riesgo que implica estar al aire y decir cualquier cosa, ¿no?
4: Buenos días, PTT. Una pregunta para Daniel. Quisiera saber cuántos barrelíes y morenos habrán entrado en la municipalidad de estos últimos 5 años. Habría que pedirle, ya que te los cobren el certificado de antecedentes penales, hacer a cada empleado municipal, pedirle el certificado. A ver cuántos quedan fuera del rango.
1: Perdón, puede ser una buena pregunta para Daniel, ¿eh? Vos lo acotás a 5 años, no te interesa saber qué pasó más allá. A mí me gustaría preguntarle a Luis Juez, a Ramón Mestre, a Daniel Pasarini, a todos qué pasó, no solamente a Daniel.
5: Buen día, Petete. Acá en la enfermera Clermont y Colón no anda el semáforo y es un desastre para cruzar.
1: Clermont y Colón, agendamos.
5: De la Colón para los colegios acá del barrio y no hay manera que crucen. Soy Luis.
1: Gracias, querido Luis. Claro, tenés una escuela ahí o dos escuelas tenés ahí cerquita. Qué complicado, ¿no? Para los chicos. A ver si puede ir un inspector municipal, si pueden mandar a alguien. Clermont y Colón, reitero, Clermont y Colón, Clermont y Colón. Nos vamos aproximando a los títulos de las 7:30. Ale, ¿qué tenemos para ver en el Mundial hoy?
6: Hoy tenemos 3 partidos. Petete, a las 4:00 p.m, Estados Unidos, Australia. A las 19:00, Escocia, Marruecos. Y 22:00, Brasil sin Neymar frente a Haití.
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2: Hora 7:31 minutos, temperatura 5 grados 6 décimas, humedad 75%. Crece la tensión por la posible interpelación a Manuel Adorni. La situación del jefe de gabinete sigue generando debate entre los partidos aliados al gobierno. En ese marco, el diputado radical Pablo Juliano cuestionó al funcionario en medio de la controversia por el crecimiento de su patrimonio. Además, sostuvo que el Congreso tiene que defender a la gente y no a Adorni.
3: Ojalá que en la Cámara de Diputados los bloques que ayer tuvieron esta actitud en el Senado de la Nación hagan lo propio. Estamos trabajando para poder alcanzar el quórum y poder tener la sesión la semana que viene. Acá lo medular es que hay que defender a la gente de Adorni y no el Congreso defendiéndolo a Adorni y apañándolo. Me parece que no hay que perder de vista eso. La sociedad entera, Argentina, ha visto al jefe de gabinete descaradamente reconocer un ilícito y el Congreso no puede ser ajeno a él.
2: La Libertad Avanza impulsa una reforma para que los jóvenes puedan ser concejales desde los 18 años. La propuesta fue presentada por el presidente partidario, Sebastián Pareja. La iniciativa busca reducir de 25 a 18 años la edad mínima requerida para acceder a una banca en los consejos deliberantes de la provincia de Buenos Aires. La propuesta se enmarca en la estrategia del oficialismo para consolidar su presencia entre los votantes jóvenes, uno de los segmentos donde el oficialismo obtuvo mejores desempeños electorales en los últimos años. Una pérdida de gas provocó una explosión e incendio en un edificio de Alto Alberdi.
4: Una pérdida de gas causó una explosión y un incendio que destruyó totalmente un departamento y obligó a todos los vecinos del edificio a tener que trasladarse a la calle. Algunos saltaron por la ventana desde el primer piso. Ahora todo el edificio está evacuado. La explosión se generó en Alto Alberdi. Escucharon ruidos y afortunadamente no hay heridos. Un vecino del edificio donde ocurrió la explosión por la pérdida de gas acaba de hablar con el móvil de Mitre.
5: Se escuchó una explosión un ruido bastante fuerte. En ese momento salimos todos los vecinos y bueno, hay un chico ahí con el matafuego y nos deducimos que era, hay un incendio o algo. Y cuando subimos al primer piso ya se observó un departamento con la mitad de la pared caída hacia el otro departamento. Así que bueno, ahí nomás él y otro vecino más y agarraron los dos motofuegos y como había un poco de fuego empezaron a tirar ahí por un tema de desesperación y empezamos a gritar a ver si había alguien y no, nadie respondió. Como empezamos a gritar, no salió nadie, agarramos y empezamos piso por piso para ver el tema del gas del lugar. Después de eso salieron todos los vecinos afuera y
6: evacuó todo el edificio.
5: Sí.
4: La mampostería voló desde el primer piso hacia la planta baja. Ocurrió sobre la calle 27 de abril al 1600. Desde Alberdi, Leonardo Guevara, Mitre informa primero.
2: La máxima pronosticada 16 grados, temperatura 5 grados 6 décimas, humedad 75%, el cielo despejado, hora 7:35 minutos.
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0: buenos días para todos, buena mañana, abrazo grande y cálido a los madrugadores que nos siguen desde temprano y que nos bancan desde hace 20 años.
1: 5 grados 6 décimas y lo despejado, viento del sector sudeste, la máxima para hoy 16.
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0: Tener un micrófono, tener muchos seguidores en las redes, ser influencer, ser youtuber, ser mediático, hacer videos en TikTok, hacer posteos de alto impacto en la red X, no es ser periodista. Que el periodismo está en crisis, que los formatos, la tecnología y las audiencias han cambiado, no hay ningún tipo de dudas, pero la esencia del buen periodismo seguirá siendo siempre la misma: chequear la información con distintas fuentes, preguntar y repreguntar y comunicar de buena fe siempre será primordial. La estupidización de los medios, confundir la comunicación descontracturada con la tilinguería y la superficialidad es moneda corriente, lamentablemente, en estos tiempos. La bestialidad de Florencia Peña de ayer, anunciando la falsa muerte del padre de Leo Messi, describe claramente los tiempos que corren. Lo de Florencia Peña tuvo alcance internacional, pero todos los días, un montón de improvisados, validados por el sistema, las audiencias y los sponsors, dicen barbaridades, dañan el buen nombre y honor de muchas personas y edifican una cultura vacía de contenidos y cada vez más precaria y efímera. Aggiornarse a los tiempos que corren no significa arrasar con la ética de la comunicación. El sensacionalismo, el golpe bajo permanente, la grosería inunda los canales de streaming y las redes sociales con formatos que simulan ser periodísticos, pero que nunca lo serán. La búsqueda frenética de los likes, la desesperación por la viralización de un video, no es hacer periodismo, no se confundan. La avidez en las redes y los medios, poblados de impresentables que montan a diario un circo romano, haciendo un juicio sumario sobre la vida de otras personas, diciendo barbaridades que no pueden corroborarse, haciéndose eco de versiones disparatadas y afirmándolas con la convicción de los ignorantes, explotó en la cara de todos ayer. En general, son estos seres desprovistos de criterio, de sentido común, de formación y de ética, que por un puñado de me gusta y unos cuantos billetes sacan chapas de valientes e indomables, avalados por audiencias, en muchos casos masivas, que no exigen calidad, ni siquiera se plantean si es cierto lo que están consumiendo, probablemente porque ha muerto el espíritu crítico en buena parte de la sociedad. El poder, claro está, siempre va a preferir a los influencers, los mediáticos, los youtubers, que a los buenos periodistas, porque están precisando y buscan propaladores, difusores y espacios y opiniones en generalmente alquiladas. El buen periodismo siempre va a resultar incómodo para el poder. Por eso utilizan a estos mediáticos para atacar a sus adversarios, atacar a la prensa. Por eso utilizan a los trolls, tratando de meter a todos en el mismo barro. Por eso las páginas periodísticas falsas o los programas bizarros con formato periodístico, que son una gran tentación para que se siente un presidente allí o un gobernador a divagar largas horas. la ambición de crear un universo paralelo para que la gente se informe a través de estos impostores por otros formatos dejó ayer en evidencia y al desnudo un modelo vacío y perverso. Podrán decir que no odian lo suficiente a los periodistas, podrán montar gigantescas campañas de difamación, pero el buen periodismo, mal que le pese a varios, no está en extinción, no está pasado de moda. Eso sí, para el vértigo y la locura de estos tiempos, donde consumo rápido y tiro a la basura, el periodismo resulta para muchos algo lento, tedioso si se quiere, o aburrido. Pero siempre es mejor comunicar bien que decir barbaridades. Eso viene a cuento de las operaciones y el desenfreno de las audiencias que le exigen al periodismo tradicional que diga tal o cual cosa porque la leyeron en las redes o la escucharon en un streaming. Y mi respuesta es, si no lo tengo chequeado, ¿saben qué? Ni siquiera lo digo. Siempre es preferible perderse una primicia que decir algo que es falso guiándose por un simple comentario. Un rumor no es una noticia y un chimento mucho menos. Lo único que tiene un periodista es su nombre y su credibilidad. Y ese desafío se pone en juego y debe ser revalidado todos los días. El ABC de este querido oficio no se mancha por más que estemos rodeados de sujetos que pretenden hacerle creer a la gente que todos somos la misma cosa. Ojo, ojo, no estoy haciendo una defensa corporativa porque en nuestra profesión, en nuestra fauna, también hay de todos, y hay que decirlo. Lo que estoy defendiendo es el oficio. El presidente, oportunista como siempre, aprovechó lo de Florencia Peña para criticar al periodismo, olvidándose que Florencia Peña no es periodista, como tampoco lo es el Gordo Dan. Lo de ayer es una buena oportunidad para apelar al juicio crítico de las audiencias y distinguir la información confiable del resto. También es un buen mensaje para los que recién empiezan en la profesión, que piensan que con 2 días en el micrófono o al aire, con un canje por un saco, un par de vestidos y un par de zapatos, ya sos periodista. Formarse implica un largo recorrido, donde todos los días se aprende algo. Para eso, además de curiosidad, hay que tener, se los aseguro, la cuota de humildad necesaria para seguir aprendiendo todos los días, inclusive envejeciendo. Mi defensa, reitero, no es corporativa, es en defensa de la profesión. También el desafío es para ustedes saber qué y por qué consumen. El ejercicio de la profesión debe estar siempre por encima de lo que quieren validar las audiencias, aún a riesgo de disgustar o perder oyentes o televidentes. Un punto de rating no debe resignar el objetivo. Que cualquiera comunique no quiere decir que sea periodista.

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2: Bueno, desde distintos sectores hay cuestionamientos acerca de que la provincia de Córdoba parece ser la única, una de las pocas en que los fiscales dictan la prisión preventiva. No en todas las provincias los fiscales son los que deciden la prisión preventiva. Y desde muchos sectores se está cuestionando que hay un abuso de las prisiones preventivas. Es decir, estar preso mientras se determine la responsabilidad. No estamos hablando de casos donde hay un asesino serial, un violador, un femicida, sino en otro tipo de delitos, ¿no? Donde hay gente que pasa más de 2 años presa sin la posibilidad de demostrar su inocencia. A veces, en muchos casos, hay personas que se ven obligadas a admitir una responsabilidad de los hechos que no siente que tienen para pactar una condena atenuada con el riesgo de seguir estando mucho tiempo más en la cárcel. Sobre este tema ha opinado el ex juez de instrucción Guillermo Johnson. Hola, doctor, ¿cómo le va? Buen día.
23: Buen día, ¿cómo le va, Petete?
2: Bien, muy bien. No tenemos mucho tiempo, pero nos interesa sobremanera su opinión y me gustaría que nos dé algunos detalles de lo que está pasando a su criterio en Córdoba.
23: Bueno, es como vos dices, Petete. Mira, hay un estudio que ha hecho La Voz del Interior, el periodista Gary Gabovesky, del 12 de junio pasado, donde establece que hay una superpoblación en Bower del 30% y en la UCA, que es una unidad donde están transitoriamente los presos encausados, del 70%. Es decir, que hay una superpoblación acumulada entre los meses de diciembre del 22 y diciembre del 25 del 45%. O sea que hace un total de 17.000 más o menos internos, 52% procesados y 41% condenados. Bueno, esto es el resultado de que los fiscales tienen la facultad, que ya está derogada por la ley 10.457, de dictar las prisiones preventivas. Lo grave acá es que se ha desnaturalizado una ley de la provincia, porque esta situación viene de varios años en la provincia, y es por eso que el legislador el año 2017, en junio, dicta esta ley 10.457, donde cambia la competencia de los fiscales en el dictado de la prisión preventiva y la pone en cabeza de los jueces de control. Y para dictar esta medida, el juez de control se fija una audiencia oral donde da oportunidad al fiscal de deducir su acusación y también participación al defensor y al imputado para que manifiesten en su descargo los argumentos materiales y jurídicos que hacen a la defensa del imputado. Bueno, esa audiencia, lamentablemente, por una acordada, que es la acordada 1430, que se anticipa a la entrada en vigencia unos días de esta ley, dispone la suspensión de esta audiencia, bajo el argumento de que no hay infraestructura y los órganos, digamos, actuantes tienen que ser capacitados en la litigación oral. Bueno, pero esto ocurre hace 9 años. O sea que 9 años, prácticamente un año, una carrera de abogacía y media, no han podido instrumentar y superar estos obstáculos, que me parece que ya tienen que haber sido por el tiempo en exceso, haberlo superado, y han mantenido en cabeza de los fiscales la lectura de la prisión preventiva.
2: O sea, a ver, doctor, si lo entiendo, Sí. Para usted, las prisiones preventivas decretadas por los fiscales de instrucción son inconstitucionales.
23: Claro, porque están en contra de esta ley. No, no se puede arrogar el poder judicial, facultades legislativas de modificar las competencias de los órganos judiciales establecidos por ley. Lo que sí la autoriza por el decreto reglamentario de la misma ley a que la implementación, o sea, el trámite, diferirlo, pero el trámite, no que el órgano que debe dictar la prisión preventiva siga siendo el fiscal. Eso se está cambiando por la ley. Ahí hay una incongruencia que debe ser superada, ya sea por el mismo Poder Judicial, dejando sin efecto esa acordada, o si no, por vía legislativa, derogando esa norma reglamentaria. Porque esto ha traído consecuencias nefastas, como empezamos hablando en esta conversación, de la superpoblación, penitenciaria, y además otros abusos que se cometen en el proceso. Hay una desproporcionalidad en la aplicación de la prisión preventiva, porque fíjense, últimamente tenemos este caso de la chica Agostina, que ha desnudado el hecho de una mujer que habría sido, privada de su libertad de forma calificada, y que estuvo preso solamente, y que gracias a que se fuga, maniatada y desnuda del lugar de donde la tenía esta persona, creo que me la imputó Barrelia, consigue fugarse, sino quizá el resultado de su permanencia en esa situación hubiera llevado a situaciones como la chiquita Agostina, que terminó descuartizada. Entonces, cuando hay un fiscal que por ese hecho tiene detenido 20 días a una persona, y otros hechos en otros fueros, en el mismo fuero, en otra especialidad de jurisdiccional, como por ejemplo delitos complejos o otro tipo de fiscales especiales, están años detenidos por falsedad ideológica o por estafa, que son hechos de una gravedad o una entidad mucho menor. Así que hay una falta de proporción, en el listado de esta medida extrema de coerción.
2: Doctor, hay muchas personas con prisión preventiva desde hace muchos años sin ser llevadas a juicio.
23: Muchas. No quiero poner en juicio un tema personal, pero me viene a la cabeza el caso de mi hijo hace 2 años y medio que está preso por falsedad ideológica. Es una locura. Aún sosteniendo, como lo venimos haciendo, su inocencia, pues supongamos que sea el culpable, pero es un absurdo, una exageración. Después también es una exageración este apoderamiento que se hace en los fiscales, algunos fiscales de los imputados, donde nos someten a un proceso tortuoso, donde desvirtúan los términos procesales, se abusan de institutos procesales como el secreto sumarial, que lo prolongan por tiempos indeterminados, que impiden el acceso en tiempo razonable a la prueba y el conocimiento de los hechos, y así una serie de circunstancias que convierten al proceso en un laberinto, con emboscadas incluidas, que convierte la parte introductoria del proceso, que es labor preparatoria, en un segundo juicio. El sistema acusatorio se implementa casualmente para cortar los tiempos de los procesos, donde se fija 3 meses de la labor del fiscal, que puede ser prolongado por 1 año más. En 15 meses acá hay gente que está 30 meses más, hasta 36 meses detenido, excediendo todos los términos que tiene que tener la labor preparatoria del fiscal.
2: Muy bien. Doctor Legrand.
23: Lamentablemente sí. Los órganos, esto es sistémico, Petete, porque los órganos que deben controlar el trámite de la labor preparatoria del fiscal no le pone límite a esto. Y el Tribunal Superior, lamentablemente, les viene concediendo, porque más de 2 años lo puede disponer el juez de control y el fiscal, pero después de 2 años tiene que disponerlo de la prisión preventiva del Tribunal Superior. Y vienen dando, en muchos casos, prolongando hasta 1 año más la prisión preventiva. Esto me parece que ya excede todo abuso. El orden nacional, hace falta el doble conforme para que la gente esté detenida antes de la condena.
2: Doctor,
23: creo que esto tenemos que cambiarlo. Pero acá viene lo más grave todo, porque acá con esta forma de proceder no se está digamos, afianzando la justicia o asegurando la mediación de justicia, algo que establece la Constitución Nacional para garantizar la autonomía provincial. Esto es una causal de intervención de la provincia o del Poder Judicial por el orden nacional. Yo creo que tienen que solucionar el ámbito de la provincia. Tienen que poner a la mira en esto los legisladores para ver si modifican la norma reglamentaria y el mismo Poder Judicial de cambiar esta cordada. Eso no puede seguir más. Yo he presentado hace más de un año en el Tribunal Superior notas poniendo en relevamiento lo que está pasando con esta cordada. Por supuesto que no se me ha hecho caso, pero yo por eso apelo a que la prensa divulgue esto, porque en Córdoba no puede seguir diciendo esto.
2: Doctor, le agradezco que nos haya atendido, estamos pasados en tiempo, me parece muy válido su testimonio y vamos a seguir con el tema y vamos a buscar repercusiones. Gracias, ¿eh?
23: Bueno, gracias, Petete, hasta luego.
2: Un gusto como siempre. El ex juez de instrucción Guillermo Johnson.
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2: El gobierno busca cambiar el criterio acordado hace apenas dos días para elevar los votos necesarios de 37 a 48 senadores y desconocer dicho acuerdo para evitar la interpelación de Manuel Adorni. La jugada política de los libertarios está generando tensiones internas con los aliados parlamentarios. Ahora, desde el gobierno libertario, por decisión del propio Milei, dicen que Adorni es intocable.
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25: Hora 8:05 minutos, cielo despejado, temperatura 5 grados 4 décimas, la humedad 77%. El ex titular de la IGJ cuestionó el fallo que benefició a la AFA. Ocurre después que la justicia avalara el cambio de domicilio de la entidad a la provincia de Buenos Aires. Daniel Vítolo, quien impulsó los controles en el organismo del fútbol, dijo que el fallo de la Cámara Civil a favor de la AFA es un escándalo.
26: La resolución en realidad es un escándalo, porque lo que legitima es la mudanza que la AFA denunció que había hecho hace dos años a un predio baldío que era un pastizal. Por supuesto, como está en la provincia de Buenos Aires, la Inspección de Justicia no tenía facultades para investigarla ni para designar veedores, declara todo nulo y le convalida y le blinda absolutamente los balances desde el año 2017 al 2025 a la AFA, por lo menos en materia administrativa, porque esos balances la provincia de Buenos Aires los recibió y los archivó directamente sin ninguna observación, como si estuviera todo perfecto.
25: El femicidio de Agostina, lo reiteramos, hoy declara Soledad Andreani.
27: En el marco de la causa por el femicidio de Agostina, hoy va a ser indagada Soledad Andreani, la dueña del Ford Canegro, detenida, acusada de encubrimiento agravado. A media mañana, en Tribunal 2, va a ser indagada por el propio fiscal Raúl Garzón. Hay expectativa para saber si Andreani va a declarar o bien va a negar los hechos y se va a abstener de declarar, tal cual lo hicieron esta misma semana Osvaldo Faceta y Claudio Barrelier. En la indagatoria, el fiscal le va a comunicar si se mantiene la acusación, la imputación de encubrimiento agravado, o hay alguna otra imputación en contra de Soledad Andreani. Recordemos que ayer Osvaldo Faceta se abstuvo de declarar, negó los hechos y por el momento se le mantiene la acusación de encubrimiento agravado. Por otra parte, Barrelier, acusado de homicidio triplemente calificado por el femicidio de Agostina, ayer fue sometido a las primeras pericias psiquiátricas y psicológicas. Una vez terminadas las indagatorias, se espera que el fiscal levante el secreto del sumario de la causa. Mariano Nievas, Mitre informa primero.
25: Dos heridos tras el incendio en una casa en Barrio Miralta.
7: Dos incendios se generaron en Córdoba capital durante la madrugada en Barrio Santa Isabel. Segunda sección han trabajado bomberos, corte total de Avenida Renault para el trabajo de ambulancias. Una casa terminó prendida a fuego. Se evacuaron a todos los habitantes y no hay heridos. En Barrio Miralta, un hombre está grave, llevado al Instituto Provincial del Quemado. Tiene varias partes del cuerpo quemado y también afectadas las vías respiratorias. Tiene 31 años. Estaban en una casa abandonada, acompañado por otro sujeto manipulando un brasero. Terminaron generando un incendio. El comisario que trabajó en el lugar acaba de hablar con el móvil de Radio Mitre. Agustín Medina, el reporte de la situación.
8: Era un incendio en vivienda no convencional, la cual la misma era utilizada como refugio, deshabitada. En el interior se encontraban dos personas en situación de calle, las cuales habían estado manipulando elementos ígneos. A causa de eso sufren quemaduras varias, un masculino de 25 años, el otro de 31 años, con quemaduras de miembros superiores, vías aéreas y el segundo en mano derecha. El de 31 años es derivado al Instituto del Quemado, mientras que el otro queda en el lugar.
7: Desde Barrio Miralta, Leonardo Guevara, Mitre informa primero.
25: La temperatura 5 grados 4 décimas, humedad 77%, el cielo despejado, hora 8, 9 minutos.
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0: Buena mañana, abrazo grande y cálido a los madrugadores que nos siguen desde hace 20 años. Llegamos al viernes y es así que es una gran noticia. ¿Qué nos depara el fin de semana en materia de clima? ¿Cómo venimos hoy, Lucrecia?
1: Para hoy una jornada con cielo despejado, 16 grados de máxima. El sábado sin lluvias durante el fin de semana, una buena noticia, pero sí hay que tener en cuenta, viene fresquito, 6 grados de mínima, 17 la máxima para el día sábado. Para el domingo, un poquito más de calor en cuanto a la mínima, 10 de mínima, 16 la máxima, repetimos, sin lluvias.
0: Ale, ¿cuándo volvemos a jugar con la selección? ¿Qué se sabe?
2: El próximo día lunes, 14 horas, Argentina-Austria. Lo que se sabe es que Tagliafico se va recuperando de a poco. No es seguro que pueda jugar ese encuentro, pero quizás sea una alternativa a Medina, si es que así lo confirma el propio Scaloni. Y es que casi con seguridad va a jugar es el cordobés Molina en lugar de Montiel, que ayer estuvo con algunos problemas musculares. Y el otro que podría ser titular, pero este un poquito más difícil, es Julián Álvarez en lugar de Lautaro Martínez.
0: Muy bien, gracias Ale, gracias. Enseguida nos vamos con nuestro enviado especial Fede Helic a los Estados Unidos. Enseguida, en instantes nada más, nos vamos a Dallas. Vamos avanzando.
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0: Presentamos, Lucas, la nota que viene. Anunció un acuerdo de paz entre Estados Unidos e Irán. Fue muy criticado Donald Trump por dicho acuerdo. Ahora Suiza confirma el aplazamiento de una reunión entre Estados Unidos, Irán y los mediadores. No sabemos si se complican los últimos detalles del acuerdo de paz. Si Donald Trump ha puesto en suspenso el acuerdo nuevamente por las críticas y el costo político que ha recibido. Estamos en contacto con el ex embajador argentino en los Estados Unidos, en China, en Brasil y en la Unión Europea, un hombre de largo recorrido en el mundo diplomático como es Diego Guelar. ¿Cómo le va, Diego? Buen día.
10: ¿Qué tal, Petete? Buen día.
0: ¿Qué lectura nos hace de esto que estamos viendo a la distancia?
10: Bueno, hay una primer lectura positiva. Importante que esta extensión del cese el fuego, porque no es un acuerdo, ya vamos a hablar de eso, logra la reapertura, al menos por el momento, o el inicio de la apertura del estrecho de Hormuz, la normalización del aprovisionamiento de petróleo y de gas, la baja del precio inmediato ya con el anuncio. Y esto es bueno, es lo que el mundo necesitaba, porque estábamos a días del inicio de un proceso agudizado de falta de flujo suficiente de petróleo y de gas. Esto era realmente la mayor crisis energética en la historia. Esto, en principio, que es el, yo creo, lo que privilegió el presidente Trump para realmente darle el triunfo a Irán, ¿no? Porque indudablemente, cuando uno lee ese memorándum de entendimiento firmado, es casi una rendición incondicional por parte del presidente Trump. Está todo lo que necesita Irán, ¿no? Quiere decir que por de lejos esto es un triunfo diplomático, político de Irán. Podemos hablar de los detalles.
0: Sí, a ver, ¿qué cosas obtuvo Irán y qué cosas no cumplió Estados Unidos con los argumentos que esgrimió para atacar a Irán, Diego?
10: Bueno, el contenido concreto, insisto, primero es un memorándum de entendimiento. ¿Qué dice? ¿Qué es un memorándum de entendimiento? Una carta de intención, algo que queremos que ocurra, no que ocurrió o que está ocurriendo. Por eso el memorándum especifica que se inicia un periodo de 60 días prorrogable para negociar todo lo que habla la carta de intención. Es decir, lo que ocurre en la práctica, que es lo que está empezando a ocurrir, es el levantamiento del bloqueo de Irán, porque el que tenía bloqueado el estrecho de Hormuz era Irán. Ahí por eso lo llamo positivo. Después empieza el texto. Entonces el texto fija la creación de un fondo de 300.000 millones de dólares para reconstruir lo dañado en Irán. No dice quién lo pone, pero obviamente va a ser Estados Unidos, no creo que lo ponga Irán. Sí. Habla del plan nuclear, entonces Irán reconoce que nunca buscó ni busca el hacer bombas atómicas, una mentira reiterada por décadas por Irán, ¿no? Pero que se mantiene el statu quo durante la negociación, que no sabemos cuánto va a durar, del plan nuclear iraní. Por lo tanto, Irán sigue hoy buscando reconstruir, por supuesto, su plan nuclear y seguirlo adelante con su objetivo, que está claro que hay 500 kilos de uranio enriquecido al 60%, que es la búsqueda de la bomba, porque para enriquecer uranio para motivos o para funcionamiento civil, electricidad, isótopos medicinales, etcétera, alcanza con enriquecer al 3,5%, no al 60%. Está claro que eso es una mentira reiterada, ¿eh? O sea, no le han tocado entonces el programa nuclear, conserva su programa nuclear. Por otro lado, respecto al propio estrecho de Hormuz, aclara el memorándum que por los próximos 60 días de negociación va a ser gratis el cruce, como fue siempre, pero que se va a constituir y se está estudiando un régimen para pagar tasas de navegación, peaje. No lo llaman peaje, pero Irán va a poder cobrar, cosa que no podía hacer. Quiere decir, es un ganador neto, o sea, conserva su programa. Hay un fondo de reconstrucción que va a poner Estados Unidos. Él va a poder cobrar peaje, aunque no lo llame peaje, en el estrecho de Hormuz, que va a ser una fuente de ingreso brutal para los iraníes. Sí, esto es una rendición incondicional, sin lugar a dudas. No hay ninguna duda, que solo de leer, no hay que leer a los comentaristas a favor o en contra. Hay que leer el texto, nada claro, más para entender. Claro.
0: Ahora, Israel sí, también termina siendo ¿Un gran derrotado tras este acuerdo?
10: Bueno, un dato, gracias por la pregunta. Esta guerra se suponía que era de Estados Unidos e Israel con Irán. No afirma nada de esto. Irán aparece indirectamente porque dice el texto que se va a mantener la soberanía y la integralidad del Estado del Líbano. Y el sur del Líbano está ocupado por Israel y está atacando a Israel y peleándose con Hezbollah, que es una fuerza proxy directamente ligada a a Irán. Ya el propio Netanyahu dijo que ese acuerdo no lo compromete a Israel. Por lo tanto, no sabemos qué pasa en ese campo.
0: Bueno, ¿esto tampoco garantiza la paz o la estabilidad en la región, por lo que usted está viendo?
10: No, de ninguna forma. Esto es un estatus muy provisorio, porque, le digo, todo este texto es supuestamente una intención de hacer, no es un acuerdo, no es un tratado internacional, ¿eh? O sea, es un documento muy... Si viviéramos en una compra-venta, ¿eh? Para compararlo en concreto, uno normalmente tiene tres etapas: una seña, un boleto y la escritura. Bueno, una carta de intención es menos que una seña. Es decir, insisto, es lo que dice el texto, ¿eh? Un memorándum de entendimiento es lo mismo que decir una carta de intención, es decir, yo me propongo hacer esto, o se proponen dos personas, pero no es vinculante, no tiene fuerza ni siquiera legal para, en términos de los contratos, del vínculo entre personas o entre países. Es un documento absolutamente tibio, ¿no? Sin valor, para ponerlo en claro.
0: Gracias, Diego, como siempre, por el enfoque. Le mando un abrazo.
10: No, por favor. Justo a disposición de ustedes.
0: Gracias. Diego Gelar, ex diplomático argentino, opinando acerca de un acuerdo que está a punto de cerrarse entre Estados Unidos e Irán y que le ha generado un alto costo político a Donald Trump.
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0: Está llamando Leo Guevara, vamos al móvil. Hola Leo, buen día, buena mañana.
11: Hola Petete, ¿cómo estás? ¿Qué tal? Buen día. Muy frío en Córdoba capital, hay que decir que hasta ahora... El momento justo, yo tengo al frente, está asomando el sol, se nota la temperatura que ha bajado en relación a, no sé, las 6 de la mañana, por ejemplo, que todavía es de noche, pero la hora de repuntar el sol es cuando se nota mucho más el frío, más se nota acá en la zona de Avenida Circunvalación, donde estamos trabajando con el móvil de la radio. Te aseguro, hace un rato estuvimos... laburando con el móvil de Mitre en el centro. Me bajaste una nota, casi te diría que con una campera. Acá reforcé la campera en Circunvalación porque se nota mucho más frío, lo que está todo descampado. Bueno, zona de Vida Bustos. Esto que yo voy a contar ahora, que ponemos testimonio, que compartimos, la verdad es de no creer. Y te voy a hacer muy breve en un renglón historia, porque en este programa, acá, Jorge... Nosotros dimos un anticipo por un hecho de inseguridad en noviembre del año pasado. Unas canchas de fútbol que estaban los dueños hartos de que les robaran, donde inclusive salieron imágenes de los chicos que venían con martillos y maza a reventar la pared para robar. Eran menores de edad. Creo que no hubo ninguna resolución, o si hubo detenidos, eran menores, ya están en su casa. Eso fue en noviembre del año pasado. Ahora volvimos, me contacté con Diego, el propietario que lo tengo acá, se han cansado, están hasta pensando en cerrar la posibilidad. Lo hartaron. Algo de lo cual va a llamar la atención, cancha de fútbol, Petete, imagínate, césped, arco y los reflectores. ¿Sabes qué ha hecho en los postes de los reflectores para que no lo roben más?
0: ¿Qué han hecho?
11: Le ha puesto, ¿qué?
12: Grasa. Hola Petete, buen día.
0: Hola, engrasaste buen día.
12: Directamente los postes. Hemos engrasado todos los postes para que no puedan trepar más la gente, ¿verdad? Ya no sabemos más qué medidas tomar para allanar el camino, que no nos haga más daño.
0: Bueno, ¿te han desmantelado el emprendimiento?
12: Sí, toda la semana tenemos un suceso distinto. Sí, no son reflectores, cables, ya el otro día han reventado una ventana de lo que es el quincho, han entrado dentro del quincho.
0: ¿Y qué vas a hacer?
12: Todas las semanas tenemos todo un suceso nuevo. No sabemos con qué lo damos el fin de semana cuando volvemos.
11: Has tenido que hacer una especie de excavación.

0: Dice, no sabemos si está atrás de mano, fíjale, no le dan importancia que tiene que dar el tema, ya cansado del tema.
1: Diego, tenés gente acá, si cerrás, digo, gente que se queda sin laburo, recién, por ejemplo, la señora que viene limpia.
0: Y sí, ya, de este predio son 6 personas que viven, por decir.
2: ¿En dónde está ubicado exactamente el predio?
0: Es todo un tema, por decir. Tremendo.
1: ¿Hay policía?
0: La policía anda, nosotros tenemos la noche, bueno, la noche no tenemos problema porque tenemos seguridad, todas esas cosas, pero después del día es tremendo, porque también es a cualquier hora del día, no es que vos me decís, che, a la noche, porque a la noche no, es a la mañana, a la tarde, cualquier hora del día.
1: ¿Me escucha, Petuque?
2: Sí, preguntaba, Leo y al señor ahí, ¿en dónde está exactamente la cancha? ¿No hay alarma, no hay patrullaje? ¿Los delincuentes son ahí, viven pegaditos a la zona?
0: Nosotros estamos aquí en Villa Augusto, sobre la circunvalación, y son de aquella zona, porque vamos a tener que Villa Augusto, Villa Boedo, pero estamos, está todo, como está Córdoba, estamos.
2: Donados, como quien dice, donados.
0: Exactamente,
1: te roban.
0: Y tengo las cámaras, la otra semana fue a las 10 de la mañana, a las 1 de la tarde, 3 de la tarde.
2: Qué
0: el sábado este fue a las 6.
1: Perros, no es que vienen a la madrugada, o sea, estamos acá y pueden venir a robarnos.
0: Tranquilamente, si no ven nadie, tranquilamente sí que pueden venir a hacer algún daño.
2: Bueno, muchas gracias por el testimonio. Leo, una más y van cuantas. Hay zonas que son muy complicadas, ¿no? Donde la gente está...
0: Sí.
2: Regalada, virtualmente regalada, emprendimiento, gente que pone mucho dinero, se endeuda, quiere tener buenas condiciones. Claro, no se puede llevar todos los días las cosas a la casa, es un emprendimiento que está plantado, es compleja la situación.
1: Imagínate que no se puede llevar un poste con reflectores, ahí yo veo son 6, no, ¿cuántos tenés? Como 10. No puedes llevarte un poste con reflectores.
2: Generadores y todas esas cosas.
1: Entonces lo engrasó. Nunca lo vi, te juro que sí, no sé quién te ha dado esta idea, a ver si resulta.
0: Y no, ya no sabemos qué más que medidas toma, por eso se le van ocurriendo para ir tapando los huecos a ellos para que no se trepe, nada de eso. Y bueno, dijimos, le engrasemos los postes para que no se puedan trepar.
1: Gracias, Diego.
2: Bueno, gracias Leo, gracias a este señor, gracias. Esto pasa en una cancha de fútbol en la circunvalación, que en noviembre del año pasado ya había sido noticia porque la habían desmantelado. Las tres principales.
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2: Debe declarar en la justicia Soledad Andriani, la mujer que colaboró como encubridora del femicidio de Agostina con Claudio Barrelier. Soledad Andriani también fue mencionada como una suerte de encargada del bar Guachitas y acusada de ser la proxeneta de muchas mujeres que se prostituían allí, inclusive menores de edad. Opinó sobre la situación imperante el abogado querellante por la rama materna de Agostina, Carlos Nagy.
5: No hay un átomo que permita vincular las dos actividades, esta criminal con aquella que tiene que ver con el submundo de la droga, la prostitución, cooptar menores y demás. El propio fiscal le ha explicado a los familiares, a Melissa, a los abuelos, a Miguel y a Elizabeth, cómo hizo lo propio con el papá biológico, que no hay elemento alguno para vincular esto que tiene que ver con los responsables primarios con cualquier otra versión que anda circulando.
2: El PRO le pide a Milei que se desprenda de Adorni. El diputado nacional del PRO, Álvaro González, habló en el programa.
6: Estoy convencido, Petete, que hay dos personas que esto lo resolvían rápidamente. Uno, el propio Adorni, si renunciaba. Y otro, el presidente, si le pedía la renuncia. El presidente no le tiembla el pulso para pedirle renuncia a su funcionario. Lleva más de 200 y pico de funcionarios que ha sacado del gobierno, inclusive dos jefes de gabinete. Institucionalmente, el Congreso tiene la obligación de controlar y para eso tiene mecanismos. Yo soy de

0: que creo que primero hay que interpelar, y en función de cómo sale la interpelación, ver la posibilidad de la moción de censura, porque lo que pretendo es evitar la victimización permanente del gobierno de que siempre la culpa la tiene otro, ¿no?
1: El ex juez Guillermo Johnson criticó duramente al Poder Judicial de Córdoba. Entiende que el dictado de prisiones preventivas por parte de los fiscales es algo inconstitucional desde hace años. Guillermo Johnson por Mitre.
2: Han mantenido en cabeza de los fiscales la ley de la prisión preventiva.
1: ¿Para usted las prisiones preventivas decretadas por los fiscales de instrucción son inconstitucionales?
2: Claro, porque están en contra de esta ley. No se puede arrogar el Poder Judicial facultades legislativas de modificar la competencia de los órganos judiciales establecidos por ley. Ahí hay una incongruencia que debe ser superada, ya sea por el mismo Poder Judicial dejando sin efectos acordada, o si no, por vía legislativa, derogando esa norma reglamentaria.
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10: Hora 8, 34 minutos, temperatura 5 grados 4 décimas, humedad 77%. Piden que Manuel Adorni sea llamado a indagatoria y que eventualmente se le dicte la prisión preventiva. La solicitud la hizo el diputado socialista santafesino Esteban Paulón. El legislador argumentó que el rol de Adorni como jefe de gabinete le sigue dando facilidad para influir en el caso de su patrimonio.
11: Le hemos presentado una ampliación en la denuncia en el juzgado del hijo para que eventualmente primero se lo cite a indagatoria a Adorni. Creemos que el tema de la adhesión a la inocencia fiscal y su rol como jefe de gabinete le sigue dando una capacidad de influir en la causa. Cualquier otro de los testigos en las dos causas está pasible de ser monitoreado por ARCA de una manera maliciosa. Y obviamente eso tiene que ver también con el rol que todavía ocupa Manuel Adorni. Entonces estamos pidiendo que lo llame indagatoria a Manuel Adorni y a Bettina Angeletti y que eventualmente evalúe el instrumento de la prisión preventiva. Es una cosa de forma, pero sería muy importante que Adorni pueda ser citado a declarar cuanto antes.
10: Con exportaciones récord, la balanza comercial marcó un superávit histórico de 3.504 millones de dólares en mayo. Las ventas externas superaron por primera vez los 9.500 millones de dólares en un solo mes y el saldo comercial fue el más alto de la historia. Fue impulsado por un salto del 167,1% en los envíos de combustibles y energía al exterior. El resultado favorable en la balanza entre importaciones y exportaciones se extendió por trigésimo mes consecutivo. UPC Capital le exige al Ministerio de Educación que cubra los cargos vacantes por jubilaciones de docentes.
12: Otra vez UPC Capital le pide al Ministerio de Educación de la provincia de Córdoba que cubra los cargos que quedaron cesantes por jubilaciones. En muchas escuelas hay horas libres porque no hay profesores. Franco Bonkowski habló con el móvil de Radio Mitre, ratificó la presentación formal que realizaron a través de un escrito en el Ministerio. Han marchado en los últimos días para pedir que aceleren el nombramiento de cargos y también piden a los alumnos plegarse al reclamo de los docentes provinciales.
13: A los docentes se nos exige cada vez más, con menos recursos, con menos personal, y esta sobrecarga laboral está presente en las problemáticas que la escuela tiene que afrontar. Por eso, asumiendo esta problemática, desde UPC Capital llamamos a la docencia, a la comunidad educativa, a los estudiantes, y también la Asamblea Ni Una Menos, que acaba de movilizar y de organizar una convocatoria masiva.
12: Desde la Unión de Educadores de la provincia de Córdoba, Delegación Capital, en el centro Leonardo Guevara, Mitre informa primero.
10: La temperatura 5 grados 4 décimas, humedad 77%, la máxima para hoy 16 grados, hora 8:37 minutos.
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4: El gobierno adjudicó la hidrovía a la belga Jan de Nul en la mayor privatización de la era Milei. Se trata de un negocio por 15.000 millones de dólares. Edu Anderé.
5: Causa Adorni, luego que el jefe de gabinete lo negara, el contratista de la casa en el country ratificó que el jefe de gabinete gastó 245 mil dólares para refaccionar la propiedad. Matías Tabar dijo que la cifra surge de la administración y el recuento que hizo de los gastos de la obra.
4: El gobierno libertario cambió el discurso después de pactar con la oposición dialoguista una tregua de una semana para que no lo echen desde el Congreso a Adorni. Ahora salieron a decir que el jefe de gabinete es intocable. Tanto es así que el cuestionado funcionario viajará junto al presidente Milei al acto del Día de la Bandera en Rosario.
5: En ese mismo acto también estará la vicepresidenta Victoria Villarruel, que confirmó que estará en Rosario y hay expectativas sobre dónde se va a sentar, si estará o no cerca del presidente y del resto de los miembros del gabinete.
4: La familia Messi pidió prudencia y manifestó su desagrado por la fake news en la que incurrió Flor Peña al anunciar la muerte del padre del astro futbolístico.
5: Causa Cuadernos, más expilotos y tripulantes confirman que llevaron al secretario de los Kirchner con bolso sin controlar. Son pilotos que volaron cuando los Kirchner estaban en la presidencia y llevaron a Daniel Muñoz. También revelaron que llevaban muebles y diarios al Calafate.
4: Duros cuestionamientos a Donald Trump por el posible acuerdo de paz entre Estados Unidos e Irán. Israel bombardea el Líbano y el acuerdo con Irán queda en suspenso. Se posterga una reunión clave en Suiza.
5: El gobierno apelará el fallo que avaló la mudanza de la AFA a Pilar. La Inspección General de Justicia buscará revertir la sentencia que anuló la veeduría nacional y dejó el control de la entidad bajo órbita bonaerense.
4: Hoy indagan en la justicia de Córdoba a Soledad Andriani, la mujer imputada por haber colaborado en el encubrimiento del femicidio de Agostina. Soledad Andriani también es mencionada como la cara visible del bar Guachitas, donde según algunas trabajadoras sexuales se prostituía a menores.
5: Tregua en el conflicto con los judiciales, se postergaron descuentos y no habrá paros hasta fin de mes. En el Ministerio de Trabajo, el gremio y los representantes del Tribunal Superior ya iniciaron conversaciones. Hay reclamos por recomposición y además en rechazo a la ley de equidad jubilatoria. Vuelven a reunirse el martes de la semana que viene.
4: Desde las calles, Leo Guevara.
6: Bueno, confirmarte, Petete, que a esta hora hay una fuerte protesta de trabajadores dentro de la fábrica Fadea. Ayer, a última hora, ha llegado el vicepresidente de Fadea, que está en Mendoza, y ha llegado para ponerse al tanto de la situación. Desde la primera jornada hábil que ha tenido esta semana, el día martes, todos los días hubo piquetes y protestas de los trabajadores de Fadea en la puerta. Hoy, directamente, la protesta es adentro de la empresa. Denuncian vaciamiento, denuncian que hay contratos que no se han firmado, por lo cual contratados van a quedar en la calle, y que hace 30 meses tienen el sueldo totalmente paralizado, sin aumento salarial. A esta hora, reitero, fuerte protesta dentro de lo que es directamente la fábrica Fadea.
4: Gracias, Leo, gracias. Alejandro, bienvenido.
7: El árbitro argentino Darío Herrera tendrá su estreno en este Mundial, en el partido que van a jugar Bélgica e Irán este domingo a las 4 de la tarde.
4: Lucrecia Carballo.
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4: Mucho mensaje, la gente que participa.
18: Hola Petete, buen día a vos y a tu equipo. Realmente increíble lo de Florencia Peña, ¿no? La gente se autopercibe y se constituye en comunicadora cuando no tiene las cualidades ni las capacidades para hacerlo. Y bueno, pasan estas cosas. Yo creo que es la banalización del mal y de la muerte. El cholulismo argentino, que hace que muchas y muchos se crean demasiado más de lo que son, y por eso generan estas situaciones.
4: Gracias por la reflexión.
19: Bueno, Petete, estoy totalmente de acuerdo con lo que vos decís con respecto a periodistas improvisados, que son actrices y otras hierbas, pero también voy a estar un poco en contra tuya.
4: Sí.
19: El periodista no tendría que ser más objetivo, y no lo digo particularmente por vos, si no te lo diría, pero en tomar partido un periodista no está mal también.
4: Bueno, a ver, lindo debate este. Cuando uno opina nunca es objetivo. Siempre hay una subjetividad. Yo pongo un ejemplo cuando me invitan a dar una charla, que si todos nos ponemos a ver un cuadro, alguien va a reparar de repente en los colores de ese cuadro, otro en la profundidad, otro en un árbol que está al fondo, otro en una sombra. Es decir, que la percepción de las cosas siempre es subjetiva. Lo importante es que se opine de buena fe. La información no debería estar contaminada en principio con la opinión.
20: Hola, Petete, Gustavo de acá de Barrio General Paz. He escuchado tu editorial, digo lo que pienso. y estoy totalmente de acuerdo contigo. Obviamente que ellos nunca dijeron que son periodistas, simplemente es una moda que se está estableciendo.
4: Es un formato.
20: Y por supuesto tienen su público que aman lo mediocre, como vos decís, pero no solamente en este ámbito, también existe en el arte, en la música.
4: Sí.
20: Es el mundo en que vivimos y es los tiempos que estamos viviendo.
4: Sí, es muy interesante esto porque, a ver, a nosotros nos pasa, ¿no? Petete, ¿por qué no decís lo que dijo fulano de tal? Y me hace referencia a un cachivache que uno sabe que es un operador. Yo no voy a decir eso porque no tengo la constancia. Puedo tener sospecha de algunas cosas, pero no tengo la evidencia para probarlo. Y cuando vos no tenés la evidencia para probar o para demostrar algunas cosas, te puedes comer una querella. Entonces, todo el mundo quiere usar al periodista para que diga tal cosa, para que encubra a otra o le pegue a otro. Y un periodista debe tener por lo menos los elementos para sostener las cosas. Después aparece cualquier aventurero de paso que se alquila al mejor postor y dice cualquier cosa. El periodismo es otra cosa. Uno se puede equivocar todos los días, reitero. Pero acá hay una cuestión que tiene que ver con chequear la información.
14: Buen día, PTT equipo. Está bueno lo que decían, digo lo que pienso, pero no hay que generalizar. Hoy en día los medios como los streaming o alguna otra plataforma son tan válidos como los medios oficiales. Y más que nada que hay muy buenos periodistas.
4: Tradicionales, no oficiales.
14: Y no están influenciados, la mayoría, o condicionados por algún poder de turno.
21: Excelente, te felicito una y mil veces. Te he criticado cuando no me ha gustado algo.
4: Y está muy bien.
21: Y te lo he dicho, pero coincido al 100% en tu digo lo que pienso.
22: Hola PTT equipo, buen día, ¿cómo les va? PTT, así como yo siempre generalmente estoy de acuerdo con vos, hoy estoy en desacuerdo porque vos llevas todo al mundo del periodismo. No nos olvidemos que lo dijo en un streaming. Los streaming están hechos pura y exclusivamente para la gente joven. Se equivocó. Tampoco lo dijo en TN ni en La Nación. Y creo que si hubiera sido el padre de un jugador de excursionista no habrían hecho tanto lío. Chicos, tenemos que relajar un poco. Hasta el presidente se me...
4: Perdón, ¿en qué discrepo? No tenemos que relajar un poco. Por cierto, que la noticia adquirió trascendencia por el padre de Messi. Yo en el digo lo que pienso dije también que todos los días se cometen atrocidades, no solo en los streaming, no estoy demonizando los canales de streaming, se cometen atrocidades inclusive en los medios, con gente poco preparada, improvisada, con el periodismo low cost, bueno, se cometen atrocidades que pasan inadvertidas, pero son muy graves cuando se daña el honor de una persona, por más que no sea el de la familia Messi, ¿no? Dame de otros temas, dale.
23: Hola, PTT, buen día.
4: Buen día, amigos, buen día.
23: Mira, en medio de tantas pálidas que tenemos con la información, habría que recordar que el día de hoy es un día que nos llena de alegría y orgullo a todos los hinchas de institutos, porque es precisamente nuestro día, el día del hincha de la gloria.
4: A ver, Ale, ¿cómo
23: porque
4: es eso?
23: Dos ascensos se nos dieron el día 19 de junio, ¿viste? Bueno. Así que comparto esta alegría con toda la hincha de Albirroja.
4: Un abrazo.
23: Agustín.
7: Tiene razón, Agustín. El primer ascenso del cual habla el señor fue en 1999 en la cancha de River. La gloria ascendió ante Chacarita Juniors. El técnico era el
4: Carucha. Chulo.
7: Carucha Corti. En el segundo. Fue el Chulo. Precisamente cuando le ganó a Almagro en el Estadio Córdoba. Y justo se dio la particularidad que fue 19 de junio en ambos casos. Por eso se ha decretado el Día del Hincha de la Gloria. Y todos aquellos socios que quieran festejar el Día del Hincha de la Gloria, se va a hacer un festejo mañana en el predio de la Agustina de 9 a 14 horas. Tienen que estar los socios al día para que puedan ingresar al festejo.
4: Bueno, no es un día caprichoso, es un día muy caro para los hinchas de la gloria, para los sentimientos de los hinchas de la gloria que están en un gran presente. El club volvió a primera, institucionalmente está bien, tienen un hermoso predio en la Agustina, así que un saludo a toda la hinchada de Alta Córdoba.
24: Buen día, PTT equipos, día. Acá Rubén de los Granados. Mira, PTT, yo ayudo a los perritos, a los gatitos a reencontrarse con sus familias. Me pasa en este caso de hay un gatito encerrado hace un par de días justamente en el bar Guachitas. Una señora intentó darle comer, y, pero está todo cerrado. Nada, si alguien se podría llegar ahí a al menos a rescatarlo, por favor. Gracias. Gracias. Un saludo.
1: Hola, Petete. Soy Daniel. Sácame una duda. ¿Por qué la marcha de esta tarde? Si la justicia está funcionando, está investigando, ¿por qué, digamos, nos complica la vida lo que tenemos que transitar en el centro de la tarde? Una marcha.
2: Hola, buen día, Petete. ¿Podrían investigar, averiguar qué pasó con la profesora, pobrecita, que en paz descanse y mucha paz a su familia, por el tema del celular que explotó? ¿Por qué explotó? La verdad que es preocupante. Uno se pone a pensar que uno carga su celular todo el tiempo en el auto. No sabemos exactamente cómo es la noticia.
4: Sí, vamos a volver con el tema. Hablamos en algún momento. Vamos a volver con la noticia porque está siendo investigada. Investigado esto en la justicia.
5: Buen día, Petete, Andriani y Faceta, encubrimiento grabado. ¿Solamente por el asesinato o también los van a investigar de encubrimiento grabado por todo lo que hacia arriba, hacia la MUNI, hacia la provincia, por estos antros de perdición que había? Carlos Arruelo.
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4: Carlos, te estamos escuchando.
6: Muchas gracias. Hola, hola. ¿Me reciben bien allí? Hola, hola, hola.
4: Sí, Carlos, te estamos escuchando.
6: Ah, bueno, bueno.
4: Perfectamente,
6: perdón.
4: Bien.
6: Me fallaba el retorno, no, entre otras tranquilo. Cosas que suelen fallar.
4: Sí, bueno, señor. Puede fallar.
6: Vamos al tema.
4: Sí, señor.
6: Llueven dólares sobre la Argentina. Divisas obtenidas de manera genuina de la producción que se exporta. No solo, como en tantos veranitos financieros, provenientes de la entrada especulativa de capitales golondrinas. En 2025, el balance entre exportaciones e importaciones dejó un saldo positivo de 11.300 millones de dólares. No solo en los cinco primeros meses, o solo en los cinco primeros meses de este año, ya se superó ese monto. Entraron casi 11.800 millones. Incidieron factores coyunturales, como la suba en la demanda y en los precios internacionales del petróleo, incentivados por el conflicto de Medio Oriente. Argentina pudo aprovecharlos gracias a un fuerte impulso en Vaca Muerta, de la misma manera en que en una parte de la primera década de los 2000 contó con el apalancamiento del boom sojero, sostenido entonces por la eficiencia y competitividad de nuestro campo. El desafío es no dilapidar una nueva oportunidad como se hizo entonces. Es una bala de plata para consolidar la estabilización de la economía tras intensos y prolongados desequilibrios y para recrear condiciones favorables a un crecimiento sostenido. Aún debemos revertir un largo ciclo de alta inflación y estancamiento productivo iniciado en 2011, cuando se extinguió el boom sojero y se lo desaprovechó. Un ciclo de destrucción de capital. Las inversiones no alcanzaron a reponer las máquinas e infraestructuras que quedaban obsoletas. El valor de la producción del país por habitante se derrumbó 14%. Esa regresión erosionó los salarios y el empleo en cantidad y calidad. No se empobreció como país. La torta es más chica y está peor distribuida. Por eso vivimos peor. Insistimos en este punto. Argentina pudo aprovechar la coyuntura favorable de los últimos meses a partir de un cambio estructural. Se avanzó en el sinceramiento de precios del petróleo y sus derivados. La inversión amplió sustancialmente las áreas de explotación y la eficiencia productiva de Vaca Muerta. Esto permitió revertir un fuerte déficit en la balanza del comercio exterior de hidrocarburos y obtener un superávit que todavía está lejos de su techo teórico. Vale analizar lo ocurrido entre mayo de 2022 y el mismo mes de este año. Hace 3 años se disparaban los precios internacionales tras la invasión rusa a Ucrania. Con valores internos artificialmente bajos, la producción de petróleo se deprimió y las necesidades de importación se multiplicaron. Justo cuando comprar combustibles y lubricantes en el exterior era más caro. Entre ambas puntas, Argentina pasó de un déficit en la balanza comercial energética de 4.350 millones de dólares a un superávit de 5.400 millones. En números redondos, una mejora de casi 10.000 millones de dólares. No fue solo un chaparrón excepcional, cambió el régimen de lluvia de dólares comerciales. Por vaca muerta, que aún tiene mucho por crecer en las exportaciones de petróleo y derivados, y un potencial exportador de gas bastante mayor todavía inexplotado. La minería también ingresó en una notoria expansión orientada a los mercados globales y aún es incipiente en función de las inversiones anunciadas o en marcha. El Ministerio de Economía proyecta que las ventas externas energéticas y mineras salten de los 13.800 millones de dólares de 2025 a unos 75.000 millones hacia 2035. Algunas estimaciones privadas son algo más conservadoras, pero ratifican la probabilidad de esa tendencia. Lo relevante ahora es cómo administrarán este gobierno y los que vengan esos recursos, tironeados, como siempre, entre las oportunidades de largo plazo y las necesidades políticas siempre perentorias. La administración libertaria enfrenta un dilema. O prioriza el aprovechamiento de la mayor oferta de dólares para anclar artificialmente los precios internos, como lo hizo durante la mayor parte de su gestión, con la intención de maximizar el rédito político en las urnas. O privilegia la acumulación de reservas para eliminar incertidumbres sobre la sostenibilidad de la deuda externa, bajar el riesgo país, el costo financiero y de la inversión y blindarse mejor ante eventuales shocks futuros, externos o internos, como los típicos procesos de dolarización de ahorros previos a las elecciones. Lo vivimos con dramatismo el año pasado. Ahora tiene la ocasión de tomar una diagonal. Puede acumular reservas más intensamente sin que el dólar rezagado frente a la inflación se dispare a niveles peligrosos. Y puede revertir un rojo todavía intenso en las reservas netas, que según las estimaciones varía de 6.000 a 8.000 millones de dólares, una vulnerabilidad ostensible del programa económico. En el mediano plazo, el desafío es prevenir la llamada enfermedad holandesa, un riesgo sobre el que advirtió el FMI, entre otros actores relevantes. Se trata de evitar que una apreciación estructural del peso por sobreoferta de dólares aniquile la competitividad del tejido productivo que todavía sostiene a las economías urbanas. Hoy, en franco retroceso, en esta situación en que la economía se desarrolla a dos velocidades, inducida por la reconversión forzada en marcha.
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10: Hora 9:07 minutos, temperatura 5 grados 4 décimas, humedad 75%. El Vaticano aún no confirmó la visita del Papa a la Argentina. León XIV irá a Perú y Uruguay y se especula que la gira también incluirá al país. Esta mañana, el canciller Pablo Quirno retuiteó una noticia de una cuenta libertaria que afirma confirmaron la visita del Papa León XIV a la Argentina. Al respecto, esto dijo el presidente de la Conferencia Episcopal, Monseñor Marcelo Colombo.
11: Sí, a nosotros no nos llega nada todavía. Ojalá que pronto tengamos alguna confirmación. La verdad es que nos alegran las noticias de los países vecinos, en ese caso de Perú, y ojalá pronto se nos dé también a nosotros esa confirmación. Evidentemente el diálogo entre el Papa y el presidente del Perú tuvo esa profundidad o esa sinergia, diríamos, propia de un diálogo de esa naturaleza. La verdad es que nos gustaría muchísimo, es lo que venimos queriendo y soñamos.
10: La justicia sigue con el análisis de los gastos de Adorni y su mujer.
12: La administración del country Indio Cuá tiene plazo hasta el martes para informar a la justicia la lista de proveedores y comercios que realizaron entregas a la familia Adorni de paquetería, muebles, materiales y electrodomésticos en la puerta del barrio privado. A todo esto, la empresa de blanquería chilena Rosen aportará hoy al fiscal Policita toda la información requerida sobre la blanquería comprada por 8.183.000 pesos. La compañía confirmará, tal como lo anticipó Radio Mitre, que la operación se hizo en efectivo y que el dinero lo llevó al local de Arenales al 1200 personalmente la secretaria del jefe de gabinete, Gisela Coxis, a quien le hicieron la factura a su nombre. La empleada de Casa Rosada será llamada a declarar como testigo en los próximos días. Desde Comodoro Pi, Mercedes Ninzi, Mitre informa primero.
10: Lo reiteramos, por los permanentes robos, el dueño de un complejo de canchas de fútbol de Villa Boedo dijo que analiza cerrar.
13: La inseguridad total que se vive en la zona ha llevado al dueño de canchas de fútbol a engrasar los caños de las luminarias para evitar los robos desde el año pasado, que estaba reclamando por más seguridad. Ahora, cansado, piensa en cerrar. Los delincuentes roban a partir de las 10 de la mañana, al mediodía y a las 5 de la tarde, a cara descubierta, y se llevan lo que quieren. Diego, desesperado por la situación, habló con Mitre.
15: Hemos engrasado todos los postes para que no puedan trepar más a la gente, ¿no? Ya no sabemos más qué medidas tomar para allanar el camino, que no nos haga más daño. Todas las semanas tenemos un suceso distinto. Si no son reflectores, cable, ya el otro día han reventado una ventana de lo que es el quincho, han entrado dentro del quincho. No sabemos con qué lo damos el fin de semana cuando volvemos. Por eso es un gasto semanal tremendo, culpa de la inseguridad.
25: ¿Son menores?
15: Y son todos menores. Son menores. Ya cansado del tema.
13: En noviembre del año pasado, el móvil de Mitre estuvo en la misma cancha, en el mismo barrio, y contó cómo a mazazos delincuentes menores robaban en el mismo lugar. Desde Villa Boedo, Leonardo Guevara, Mitre informa primero.
10: La temperatura 5 grados 4 décimas, humedad 75%, hora 9:11 minutos.
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0: ¿Habrá sido el grupo de rock más importante en la historia del rock argentino?
1: O uno de los más importantes, ¿no? Yo creo que hay un grupo selecto, no sé, de 5 o 10 bandas que están entre los mejores. Soda, que nació en los 80 con Gustavo Cerati, con Zeta Bosio y con Charlie Alberti. Bueno, después con la después Cerati tuvo una carrera como solista que fue muy exitosa también. Después se volvieron a juntar, vinieron a Córdoba varias veces. Bueno, lamentablemente después la muerte de Gustavo Cerati. Y ahora los Soda Stereo están llevando adelante un show donde aparece Cerati en formato holograma, ¿no? Toda una novedad, ¿no? La gente va a verlo. No está Cerati claramente, pero hay una imagen de él y se escucha la voz de él original, lo cual hace revivir el momento de Soda en sonido original.
0: Claro, hoy todo eso se puede hacer, ¿no? Se puede lograr, ¿no?
1: Sí, sí, sí. Algunos cuestionarán eso, ¿no? Digo, pagar una entrada para eso, pero bueno, también es una forma de que los que no pudieron verlo en vivo tengan la vivencia, ¿no?, de un recital de Soda con el sonido de ese momento, ¿no?, y la chance de escucharlo.
0: ¿Qué dice la gente? ¿Fue el mejor grupo, la mejor agrupación del rock nacional en la historia del rock argentino, o algunos bucearán en los orígenes, en los pioneros? ¿Qué más ponemos?
2: Hay mensajitos por acá. Hola, Petete y equipo, qué bueno empezar mi mañana con Soda, excelente, dice Marcela. Buen día, qué grande Soda Stereo, temazos, dice Juan. Buen día, Petete y equipo, para este humilde oyente, canción Animal, gracias, dice Sergio de Santa Isabel Primera.

0: más mensajes por aquí, Lucrecia. Hola, Petete, buen día. La semana pasada fui a ver el show de Soda Stereo, impresionante. Parece que Gustavo está allí, una locura, dice Mariano.
1: Qué bueno, qué buenísimo, qué buenazo que llegamos al viernes y con Soda, dice, ¿se dan cuenta de que no queremos lo suficiente los periodistas? Saludos de alta gracia, dice Vero. Y por acá pide Claudia de Río Tercero, de música ligera.

Muchos mensajes, hola Petete y equipo, buen día, hermoso recreo con soda, gracias por el respiro ante tantas malas noticias, dice Roxana. Y por acá María pide un cachito de Corazón delator.

0: Buen día, lindo equipo. Soda, la mejor banda del país y toda Latinoamérica. Admitilo, querido Edu. Gracias por tan lindo homenaje, dice Marcelo.
1: Petete, Serú Girán fue mejor, dice Fernando. Lo más grande del rock, corazón de la torta, mazo, dice Beatriz. Soda, la mejor banda de la historia lejos. Gracias por ponerlo. Linda, lindo arrancar así la mañana. Saludos. Lucas de Villa Marta. Recomiendo escuchar el disco 11 episodios sinfónicos de Cerati. Dice, estos mismos temas que están pasando, pero con una orquesta sinfónica.
0: ¿Y qué más pide? Ricardo acá nos hace un pedido.
1: Sí, hola, Petete, equipo T para 3. Lo mejor de lo mejor.

0: Pues día PDT y equipo, espectacular de Soda.
1: Y habló Sergio Corralito.
2: Espectacular Soda Estéreo, espectacular, una de las mejores bandas. Ahora, nunca puedo entender las letras.

0: Y así pasó Soda Stereo.
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0: Bueno, ¿ha hecho un posteo el ministro de Economía sobre qué tema? ¿Mercados?
2: No.
0: ¿Endeudamiento?
2: No, ningún mercado, ningún endeudamiento, no. Ha hablado sobre el tema del cual hablamos hoy durante toda la mañana, que es el tema Florencia Peña y la falsa difusión de la muerte del padre de Messi, ¿no? ¿Qué escribió Caputo hace minutos? Por respeto a Messi, su familia y los jugadores de la selección, dejemos de hablar de la boluda esta, dice el ministro de Economía, y volvamos a disfrutar del Mundial. Es solo una humilde sugerencia, esto acaba de postear el ministro de Economía.
0: Un insulto, Toto, podríamos hablar de la selección, podríamos hablar de Adorni, ¿no te parece? Podríamos hablar de lo que tienen la plata afuera, podríamos hablar de lo que se están endeudando, podríamos hablar de la caída en la industria, de tantas cosas podríamos hablar, pero bueno, vos sugerís que hablemos del Mundial.
2: Sí. Es lo que más le conviene a cualquier político, ¿no?
0: Sí, mejor que... hablemos del Mundial.
2: Claro, dale, dale. Exactamente.
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6: Hora 9:35 minutos, cielo despejado, temperatura 5 grados 4 décimas, la humedad 75%. El radicalismo volvió a reclamar la salida de Adorni y le envió un mensaje al gobierno. El senador Maximiliano Abad dijo que el tema del jefe de gabinete no da para más.
7: Este tema no da para más. El gobierno tiene que tomar decisiones. Saque Adorni. No toma la decisión de y tiene ese gesto que todos estamos esperando para sacarle un peso de encima al gobierno y que el gobierno deje de estar empantanado producto de esta situación. Creo que el presidente tiene que tomar rápidamente decisión.
6: Lo reiteramos, siguen las protestas de los trabajadores de FADEA.
8: Tal cual anticipó el móvil de Radio Mitre, a esta hora los trabajadores de todos los gremios nucleados dentro de la fábrica FADEA están protestando. Ha llegado en la jornada de ayer el vicepresidente de la fábrica para poner en condiciones cuál es la situación real que tiene la ex fábrica militar de aviones. Los propios trabajadores denuncian que no tienen trabajos porque ya no realizan más la reparación de los aviones de la Fuerza Aérea Argentina. Por otra parte, han confirmado que hace 30 meses tienen totalmente paralizados y precarizados los salarios. Denuncian que no se firmaron contratos, por lo cual a finales de este mes hay gente que literalmente puede quedar en la calle y denuncian un vaciamiento de la fábrica. El presidente Julio Manco, que tiene oficinas en Buenos Aires, hace meses que no baja a Córdoba capital. Ahora la protesta se trasladó al interior de la fábrica. Desde FADEA, Leonardo Guevara, Mitre Informa Primero.
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6: La selección sigue con su preparación en Dallas para enfrentar a Austria el lunes.
9: Tormenta eléctrica y un clima con precipitaciones es el que tendrá Dallas hoy, aquí en esta sede donde Argentina enfrentará el lunes ante Austria. Y después lo hará lo propio ante Jordania. La ciudad que es más seca que Kansas ya presenta a esta hora 26 grados de temperatura y el riesgo de tormenta eléctrica que pueda seguir creciendo es más que latente y los medios de comunicación ya lo están anunciando. Se ven pocos argentinos, algunos pugnando por una entrada. Entre 1.000 y 1.200 dólares son los tickets que ofrece FIFA, pero por lo pronto Dallas está vistiendo de a poquito de celeste y blanco porque recibe a Argentina, mientras que por las calles solamente los hinchas que nos preguntan cómo está la salud del padre de Messi. Informo desde Dallas, Federico Helic, Mitre, Informa Primero.
6: La máxima pronosticada 16 grados, la temperatura 5 grados 4 décimas, humedad 75%, hora 9:38 minutos.
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0: Buenos días para todos, buena mañana, el sol está pleno, la mañana está luminosa.
1: Sí, señor, cielo totalmente despejado en Córdoba en este día viernes, previo a la llegada del fin de semana, previo al Día del Padre.
0: Toca, Edu, es el Día del Padre.
1: Señor, empieza el invierno, el domingo, todo eso junto. Bueno, 5-4 igual la temperatura, está fresco, 75% la humedad. El pronóstico anuncia para hoy sol durante buena parte del día, después a la tarde, tarde-noche pueden aparecer algunas nubecitas, máxima 16.
0: ¿Queremos los padres para nuestro día en general? Y queremos que nos abracen, que nos den unos besos, que nos mimen un poco los chicos, las chicas, ¿no?
1: Y si viene algún regalito también, ¿no?
0: Sí. No, mentira. Queremos mimos, una cartita, un dibujito, eso siempre paga, ¿eh? Claro. Es el mejor regalo para los papás, que queremos mimos de nuestros hijos. Yo, por lo menos, de mis hijas, eso espero.
1: Que, ¿no?, te miren un poco la cara y no miren tanto el celular.
0: Sí, que me den un poquito de bola.
1: Que te escuchen, que te conteste cuando le preguntas algo.
0: Yo con eso me doy por hecho, ¿eh? Me doy por hecho este domingo, claro que sí. 9:40, volvemos a la información. Muy comentada esta desgracia, aparentemente esta docente tan prestigiosa y tan querida, que muere por la explosión de un celular que estaba siendo cargado arriba de un auto. Al menos eso es lo que ha trascendido acerca de los detalles. El auto tiene un accidente, se va de la ruta.
1: Sí, la principal hipótesis, digamos, es esa, ¿no? Que a raíz de esta explosión, de este incendio que se produce en el vehículo, termina volanteando, teniendo el accidente y muriendo a consecuencia de las quemaduras, ¿no?, que le produce esta explosión. Seguramente las pericias después determinarán, ¿no?, las causas de la explosión, si tuvo que ver con una falla en el celular, una falla en el vehículo, si hubo otra cosa que desconocemos, lo que terminó provocando el accidente. Quien terminó perdiendo la vida, María Lucila Pagani, tenía 47 años, era docente de la Universidad Nacional de Córdoba, además investigadora, con una trayectoria y una altísima formación académica, al menos eso es lo que revelaron muchos de sus compañeros de trabajo. Había obtenido incluso un magíster en gestión cultural en Italia, era magíster en comunicación y cultura contemporánea en el Centro de Estudios Avanzados. Bueno, una gran conmoción dentro de todo el ámbito académico por la muerte de esta mujer, que, insisto, habrá que esperar las pericias y demás para terminar de conocer cuál fue la causa efectiva de la explosión que terminó provocándole la muerte, ¿no?
0: Es lógico, puede explotar un celular, ¿en qué circunstancias? Ha habido accidentes con celulares, sí, ¿no? Está Marcos Urquiza, que es docente de la carrera Ingeniería Eléctrica de la UTN. Hola, Marcos, ¿cómo estás? Buen día.
2: Hola, buen día, Petete, para usted y toda su audiencia.
0: Bueno, ¿qué debemos saber?
2: Bueno, principalmente las baterías estas que tienen los celulares y la mayoría de los artefactos que hoy en día tienen alguna batería recargable utilizan tecnología de litio. La más común es la litio polímero, y después existen otras que son un poco más eficientes y con otras precauciones que también son de litio, que son las de ferrofosfato, que suelen estar en lo que es la movilidad eléctrica, como son los monopatinos, los autos eléctricos, ¿cierto? La mayoría, y por no decir todas, las baterías que utilizan litio tienen una gran ventaja, que tienen mucho volumen de energía en poco tamaño, ¿cierto? Por así decirlo. Y eso ha llevado a que esté en la mayoría de los artefactos que hoy tenemos, entre ellos los celulares, que son los que más conocemos, ¿no? El tema es que estas baterías, si no son cargadas adecuadamente o tienen regímenes de carga y descargas que no son regulados por un dispositivo electrónico, tienen el inconveniente que cuando levantan mucha temperatura pueden tener una reacción química que liberan mucha energía de golpe y se pueden incendiar o largar gases tóxicos, ¿no? Por eso es muy importante que las baterías de cualquier artefacto, sí, que tenga batería, tiene que ser cargado con un cargador que sea o el original que trae el aparato, especialmente los celulares, o que sea un cargador que esté homologado y que tenga algún sello de seguridad de que ha sido fabricado bajo ciertos estándares, ¿no? Porque prácticamente tanto la carga como la descarga son las que provocan que la batería se caliente, y si esa carga o esa descarga no está regulada por un dispositivo electrónico, puede traer problemas.
0: Marcos, entonces, lo básico, cargador original o cargador homologado. ¿Hay un riesgo extra si cargamos el celular arriba del auto?
2: El riesgo extra puede estar en la posición en la que está, o si está cargado con un cargador que no está homologado. Por ahí los cargadores que vienen con el auto incorporado tienen un nivel de seguridad diferente que uno que uno puede comprar en la calle y se enchufa en el encendedor, ¿no? Esos son los más desconfiables, digamos, por así decirlo. Pero también puede ser que si está cargado en un lugar que está expuesto al sol, eso no ayuda, porque tiene aporta externo de temperatura, o si lo estamos utilizando con un régimen de que el celular está transmitiendo mucho dato o está trabajando mucho y a la vez lo estoy cargando, puede ser un inconveniente. Por ejemplo, suele utilizarse como GPS el celular y estar enchufado, entonces como que el celular está permanentemente intercambiando información, y eso ayuda a que se haga mucho uso de la energía que tiene la batería y que pueda llegar a calentarse, ¿no? Y es muy importante también el tema de los cargadores, especialmente cuando hay cargadores rápidos. El cargador rápido, especialmente visto en los celulares hoy, tienen la capacidad de entregar mucha energía en poco tiempo, entonces eso hace que la batería en sí se pueda calentar de una forma extra a la normal, ¿no? Por eso es muy importante que esos tipos de cargadores principalmente sean homologados u originales. Los que tienen carga lenta no son tan peligrosos y digamos, trabajan de otra forma. Y lo otro que hay que tener en cuenta también es el estado de la batería, ¿no? Porque por ahí un celular se puede golpear o un artefacto se puede golpear y la batería sufre un daño que por ahí no es visible y puede llegar a provocar en un futuro un accidente.
1: Marcos, ¿cómo te va? Eduardo te saluda, buen día.
2: Buen día, Eduardo.
1: Recién hacías referencia al tema de los cargadores. Hoy en día muchos celulares, cuando la gente los compra, vienen sin el cargador, ¿no? No sé por qué ha pasado eso, entonces la gente tiene que comprarlo aparte. Y muchas veces por una cuestión de costo termina comprando cargadores alternativos y demás. ¿Cómo hacer para darse cuenta que un cargador es bueno o es malo? ¿Qué hay que mirar para saber si está homologado?
2: Y principalmente la etiqueta. La etiqueta tiene que tener un sello de seguridad, que es un sello que tiene la S, una S con un fondo redondo, digamos, o un sello de un ente como el IRAN, el INTI o cualquiera de los que homologan. Para saber si realmente ha pasado por una certificación de seguridad, ¿no? Principalmente eso. El primer, digamos, dejo de sospecha que tiene que tener es que ya el enchufe que trae no es el que normalmente usamos, que es el de dos patas planas con una cierta inclinación. Ya si trae dos patas redondas ya hay que dudar, claro. Primero que nada. Y segundo, que tenga un envoltorio, por lo menos que diga las características, el origen de fabricación o algún dato característico o de una marca al menos reconocida, porque hay algunos que son genéricos, pero son de marcas de equipos electrónicos que hacen cargadores como accesorios y otros que no. Y después el otro tema también es el cable. Por ahí el cargador trae el cable o por otro lado viene el cargador solo con un puerto USB. Y después si uno pone un cable que no es correcto, un cable que está dañado, también puede traer problemas eso. Hay que tener mucha precaución con eso.
0: Bueno, la otra cuestión, ¿qué pasa, qué debemos hacer cuando notamos que el celular se pone como un ladrillo caliente? Vos decís, de golpe se calentó el celular. ¿Qué está pasando? ¿Qué señal nos está dando eso?
2: Y bueno, eso es un indicio de que hay un gran intercambio de energía interna entre el aparato y la batería, ¿no? Puede darse cuando se está cargando, que en ese momento lo que habría que hacer es desenchufarlo principalmente y aguardar a ver que baje un poco la temperatura. O la otra es cuando yo lo estoy usando, por ejemplo, y noto que está caliente y es porque estoy usando alguna aplicación que está trabajando en segundo plano o algo por el estilo, que hace mucho intercambio de datos con el dato de internet, digamos, y provoca que se caliente fuera de lo normal. Lo primero que habría que hacer es tratar de cerrar esas aplicaciones o cerrarle, digamos, la transmisión de datos, cosa que el celular deje de intentar enviar tantos datos o recibir datos, porque eso hace que el intercambio de energía con la batería sea más intenso y que se salga de la temperatura normal de operación, que es lo que puede llegar a provocar un accidente. Si bien todos estos dispositivos tienen una electrónica de control de seguridad, no están exentos de riesgo. Ya ha habido casos notables de incluso de fabricantes de alta gama que han tenido series completas con falla en ese dispositivo, que han tenido que sacar de venta el dispositivo. Claro. ¿No?
1: Marcos, ¿cómo te va? Ya te había saludado. Te traslado una pregunta de un oyente que nos pregunta si hay peligro también en el uso de los auriculares inalámbricos o los AirPods. ¿Eso supone también la posibilidad de que se recaliente algo y puede haber alguna explosión?
2: Y cada uno de esos dispositivos internamente tiene una batería pequeña de estas, principalmente son las lipo, estas que son de litio polímero, y que tienen que tener las mismas precauciones. O sea, las baterías de por sí estas no vienen solas, vienen con un dispositivo electrónico que regula y sensa la carga y la temperatura. Mientras más grande, tienen más sensores, ¿no? Entonces, por ahí, si uno trabaja con marcas reconocidas, suelen venir ya con cuestiones de seguridad adaptadas. Si son marcas más genéricas, por ahí no vienen con toda esa electrónica que acompaña la carga y la seguridad de la batería. Entonces, hay que tener ojo si se empiezan a hinchar o si se golpean principalmente, porque eso es un indicio de que en algún momento puede haber algún problema.
0: La otra consulta, la última pregunta. ¿Cuál es el modo más lógico de hacer una carga segura del celular? Muchas veces lo cargamos, lo tenemos. En general, dormimos a 20 centímetros del celular, sí. Lo cargamos en la mesa de luz. En general, la mayoría hacemos eso. ¿Cuál es el modo más seguro de la carga de un celular?
2: Lo más seguro es cargarlo cuando está descargado y en una posición única, fuera del alcance de algo inflamable. Estoy hablando de condiciones ideales que casi ninguno de nosotros lo hacemos, ¿no? Tratar de evitar que esté cerca de lugares que sean, digamos, combustibles o que haya sustancias que puedan ser inflamables, y principalmente usar un cargador original. Hoy en día, si vamos al caso puntual de los teléfonos, los más nuevos incluso traen no solamente la electrónica que controla la carga, sino programas o aplicaciones que trabajan en segundo grado, que también hacen controles extra, entonces hacen que la carga sea un poco más lenta, y mientras más lenta la carga, también es mucho más regulada y no exige tanta la batería, por lo tanto no se calienta tanto. El cargador, la carga mejor es la que se hace lenta. Usar los cargadores rápidos de forma permanente, a la larga la batería se termina arruinando y puede haber algún tipo de problema. Si es un cargador que se usa muy de vez en cuando, es mucho más sano, digamos, que usar permanentemente cargadores rápidos.
0: Muchas gracias por la explicación. Un abrazo grande, ¿eh? Gracias.
2: Bueno, muy amable, hasta luego.
0: Gracias. Marcos Urquiza, docente de la carrera de Ingeniería Electrónica de la UTN. Le vamos a pedir a Mariano si tiene información sobre el deceso de esta investigadora de la universidad que terminó muriendo en estas circunstancias, si tiene más información para aportar, si hay algo más en la justicia, sí. Ya veremos.
1: Ella iba en el auto junto a un acompañante, que es quien venía manejando, el conductor está fuera de peligro, tuvo que ser atendido. Bueno, una de las sospechas es que ella quizá haya venido con el celular en la mano y al mismo tiempo se iba cargando y por eso se llevó la peor parte, pero bueno, todo eso lo determinarán las pericias.
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9: Radio Mitre de Córdoba ya está en Dallas. Dejamos atrás Kansas City y llegamos justamente al calor seco de Dallas, acompañando a la selección argentina por la Copa del Mundo 2026. Radio Mitre es mundial y su costumbre de seguir al combinado nacional. Luego del triunfo ante Argelia, seguimos adelante con la costumbre de acompañar a la selección argentina en el mundial.

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16: Hora 10, un minuto, el cielo despejado en la ciudad de Córdoba, temperatura 10 grados 4 décimas, la humedad 54%. En medio del boom económico de Vaca Muerta, el intendente de Añelo pidió que se frene la migración de familias. Mientras el gobierno impulsa la llegada de nuevos trabajadores, Fernando Banderet alertó que no tiene capacidad para recibir a más personas. El jefe comunal argumentó que las escuelas y el sistema de salud están saturados.
17: Que no se vengan con la familia, recibimos más de 1.400 personas solamente en el año 2024, 1.700 en el año 2025, y hoy llevamos en lo que va del año 2026, 546 personas. Lo que nos generó fue saturación sobre las currículas escolares. Las escuelas quedaron superpobladas, el sistema de salud quedó con una alta demanda de asistencialismo. Es por eso que hoy les digo, no se vengan con la familia. El que quiere venir y buscar una oportunidad, bienvenido sea. Añelo recibe a todo el mundo, pero que vengan con algo seguro.
16: Alejandra Monteoliva presentó la Unidad de Seguridad Migratoria. La ministra de Seguridad dijo que la iniciativa está destinada a fortalecer el control migratorio, prevenir delitos y agilizar el tránsito de quienes ingresan al país de manera legal.
18: Nuestro propósito es claro, nuestro propósito es firme. Quien no cumple la ley no entra. Lo venimos diciendo, lo venimos afirmando.
8: y si entró por alguna circunstancia lo buscamos y lo encontramos. En ese sentido, hemos venido dando una serie de pasos planteando este programa de seguridad migratoria y que básicamente apunta a una capacitación especial, a procedimientos específicos de actuación. El objetivo es seguir fortaleciendo nuestra política migratoria y nuestra política fronteriza.
16: Un detenido acusado de ser parte de una banda que robaba en barrios de la capital. El operativo se realizó en Villa Allende Parque, donde también secuestraron armas y municiones.
19: Una importante cantidad de cartuchos con municiones fueron secuestrados por parte de la policía en allanamientos realizados en las últimas horas en el barrio de Villa Allende Parque. De acuerdo a lo que manifestaron los efectivos de diferentes divisiones que trabajaron en allanamientos, las órdenes fueron libradas por la Fiscalía de Instrucción del Distrito número 4, turno 6. Confirman que hay una persona mayor de edad que ha quedado detenido. Está señalado como cabecilla de una banda de delincuentes que ha protagonizado diferentes robos violentos en la capital y en el Gran Córdoba. El procedimiento en Villa Allende Parque incluyó también el secuestro de armamento, motocicletas, por lo menos 4 que estaban a disposición en una cochera estacionadas en la vivienda, y también diferentes elementos que están relacionados a la investigación. La persona que ha quedado detenido está a disposición de la justicia. Tiene antecedentes y trabaja investigaciones criminales de la Policía de Córdoba. Desde Jefatura Central de Policía, Leonardo Guevara, Mitre, informa primero.
16: La máxima para hoy 16 grados, temperatura 10 grados 4 décimas, humedad 54%, hora 10, 4 minutos.
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9: Bueno, hay muchos comentarios por la nota que hacíamos con el especialista acerca de la explosión de este celular y todos esos temas. Recién hablábamos en privado, claro, vos vas a comprar un cargador, sí. ¿Cómo se llama? Oficial, hay que decirle.
10: Sí, sí,
9: el legítimo.
10: Tal cual.
9: El original.
10: El original, el original.
9: Y capaz que sí. Te dicen, bueno, 50 lucas, y compras uno trucho que te vale 15. Ah. Y uno a veces no tiene en cuenta, ah, ¿para qué voy a comprar si este lo mismo me carga?
10: Tal cual,
9: exacto. Y pueden pasar estas cosas.
10: Y los celulares ya hoy vienen sin cargadores, lo cual obliga a la gente a ir a comprar el cargador aparte del celular, sí. Y eso también supone un costo, ¿no? Pero bueno, es importante comprar un cargador que esté por lo menos homologado.
9: Sí,
10: ¿no?
9: Sí. Hay aplicaciones, dice José Luis, que nos adviertan con alarma que la temperatura de la batería es anómala, pregunta José Luis. Sé. Ay, me mataste, José Luis, no tengo la menor idea, pero podemos volver a consultar. ¿Qué más?
10: Susana pregunta si es mejor apagarlo para cargar. Sí. Buena pregunta también. Hola, Petete, yo cargo el celular en modo avión y nunca calienta, dice Elena.
9: Mira vos.
10: Preguntan por los cargadores inalámbricos. Es cierto, vienen cargadores inalámbricos, algunos incorporados al vehículo.
9: Bueno, pasa que uno a veces lo va cargando y lo va usando el celular. Bueno, esto también es un tema, ¿no?
10: Acá, mira, desde Villa del Rosario Antonio nos escribe, dice, respecto a la seguridad de los cargadores de baterías, le faltó comentar que ya no son controlados por el desaparecido INTI, dice, otra consecuencia del ajuste libertario, dice Antonio. Bueno, muchos mensajes también opinando, Petete, sobre otros temas, ¿no? Ah, mira, atentos con la calefacción del auto, dice, recalienta el celu, el auto tiene solo puertos USB, dice José Luis también acá. Bueno.
9: Bueno, somos analfabetos en muchas cuestiones de estas características, ¿no? Y a veces uno cree que está haciendo lo correcto y no está haciendo lo correcto. Sí. Lo que no está bueno es lo que todos hacemos en general, uh-huh. Que cargamos el celular a 30 centímetros de la cabeza, ¿no?
10: Sí, sí, sí.
9: O tenemos esos, ¿cómo se llama? Esos zapatas esas donde metes un montón de cosas a cargar, y bueno, eso también recalienta.
10: O dejar el celular cargando toda la noche, ¿viste?
9: Sí, tampoco. Sí, son temas, ¿eh? 10:11 a.m, mucha gente se quedó con ganas de una yapa de Soda Stereo. Hemos apartado los mensajes de Soda Stereo, quedaron un montonazo de mensajes sin pasar. Del digo lo que pienso de esta mañana y de otros temas que hemos abordado, pero a veces la realidad nos lleva puesto. Nos está llamando el hombre de Mitre en el Mundial de los Estados Unidos, México y Canadá. Desde Dallas, Fede Helic, lo presentamos.
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11: Presenta. 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
9: A Fede, lo primero que quiero preguntarle si hubo repercusiones, al menos que hayan trascendido en la concentración argentina por esta fake news con el padre de Leo Messi. ¿Qué pasó allí? Se lo vio entrenar ayer al astro argentino. Querido Fede, buen día.
13: Buen día, Jorge. Saludo aquí desde Dallas bajo la lluvia, 8 de la mañana. Torrencialmente llueve. Se le voy a contar un temita justamente hablando de teléfonos celulares. Y para responderte, Jorge, lo que estabas diciendo, sí. No cayó para nada bien, por supuesto, ni en Messi, ni en el entorno, ni en el búnker de AFA esta situación, porque evidentemente afecta. Recordemos que Messi hizo declaraciones después del partido con Argelia al respecto, y bueno, por supuesto, hasta que no salió el comunicado de la familia de Messi, créeme que cada argentino que te cruzás en la calle, o cada fanático del fútbol que estamos con brasileros y algunos ingleses, la única pregunta era sobre la salud del padre de Messi. La única. Es cierto, es verdad, ¿qué va a pasar? Y bueno, tuvimos que salir a desmentir un poquito y explicar un poco más cómo era la situación, pero el tema quedó instalado todo el día. Hasta que fue desmentido, la especulación de la posibilidad concreta de esa fake news, por cómo se daba, cada ciudadano lo tenía presente, cada ciudadano argentino, ¿no? Se habló únicamente de eso ayer en Dallas.
9: Bueno, no debe ser fácil para Leo tener que convivir con esta situación, con la angustia por la salud de su padre y estas cosas que generan ruido, ¿no? Es admirable que esté en competencia, que siga rindiendo al más alto nivel. El mundial es largo, la verdad que eso demuestra también el espíritu, ¿no?, y la resiliencia de Messi, Fede.
13: Sí, por supuesto, y sobre todas las cuestiones, porque es sabido y está confirmado que está pasando por una muy delicada situación el padre, ¿no? Esa uh-huh. parte no es fake news, esa parte es real. Sí, el tema es que sí. Por ahí, cuando hay un rumor que tiene cierta fuerza, a lo mejor confirmarlo va a ser mejor para acompañar a la familia y no tirarlo tan a la ligera. Pero bueno, ese es otro análisis, ¿no? Sí, la cuestión sí. es que Messi está lidiando con el Mundial, con la salud de su padre y, por supuesto, con la posibilidad de estar a pleno para ya enfrentar el segundo partido contra Austria. Y esto entorpece un poquito la armonía de Messi, de su familia y también de la selección argentina.
9: Querido Fede, ¿qué tal Dallas?
13: Mira, le acabo de mandar a Eduardo Andere y a la Gaby Tejeda el mensaje por sistema que nos llegó del sistema meteorológico de Dallas. Si lo pueden ver ahí ustedes.
10: Sí, alerta de amenaza inminente, dice, que te está advirtiendo de la posibilidad de que haya una tormenta fuerte, ¿no? Y con recomendaciones a la población, ¿no, Fede?
13: Con inundaciones, dicen, que nos quedemos en casa hasta las 10:45, 11 de la mañana. Es así, Jorge, como en Kansas, ¿no? Nos sonó el teléfono con una alerta de al sonido que no es habitual en nosotros los teléfonos.
9: Sí.
13: Y te manda el mensaje indicándote la amenaza meteorológica. Riesgo de inundaciones, posibilidad de tornados, llega a todos los teléfonos celulares de la ciudad, a todos. Como diciendo, atención que está lloviendo y se puede inundar, es muy común, o mejor dicho, es propenso este clima seco a que cada tanto se arme una especie de tornado o lluvia fuerte con inundaciones, y después del calor que hizo ayer en Dallas, muy fuerte, bueno, nos encontramos con esta lluvia torrencial, así que por ahora, refugiados hasta que pare un poquito la lluvia, porque el riesgo de inundaciones es latente y recomienda no viajar de un lugar a otro, y eso implica también el trabajo, ¿no? Por ahora desierta la calle aquí en Dallas, pero bueno, me quedo con eso, ¿no? Con el sistema tan preparado que cuando hay una lluvia torrencial y algunos riesgos de tormenta o de inundaciones, avisan a cada teléfono celular de la zona por geolocalización.
9: ¿Qué pasa con los hinchas argentinos allí, la presencia argentina y las entradas, Fede?
13: Van llegando de a poquito, hemos encontrado un gran número en el downtown de Dallas, donde vimos también muchos homeless, mucha gente también dentro de lo que tiene que ver fuera del sistema, ¿no? Pero todos preguntan por una entrada, comentaban de que la cosa era $900 las más baratas, pero claro, cuando Argentina gana un partido, todos se entusiasman. Cuando gane, si gane el partido del lunes, te digo la verdad, va a ser un malón, están llegando argentinos que fueron a Kansas y otros de otras ciudades también, que a lo mejor se guardaron para el primer partido, pero ya arranca la fiebre. Todavía falta, ¿no? De todas maneras, ya empiezan a preguntar a la gente dónde consiguen entradas y qué tal, pero este estadio, el AT&T, que tiene aire acondicionado, que es desmontable, entran casi poco más de 80.000 personas, así que ojalá los hinchas argentinos puedan tener un boleto para ver a Messi y compañía el lunes ante Austria buscando la clasificación.
9: ¿Tenemos nota, Fede?
13: En este momento...
9: En un ratito.
13: Tenemos una... Tenemos.
9: Sí, sí, sí. Ahí está. Me dice que sí, dale.
14: ¿Consiguen entradas? ¿Cómo es tu nombre y de dónde sos?
15: Julio Duarte, provincia de Buenos Aires, Tandil. Sí, conseguimos.
14: ¿Para cuánto? ¿Oficial o tuvieron que buscárselo un poquito más?
15: No, conseguimos reventa gracias a Mariano, que tiene experiencia ya en 4 mundiales. Claro. Y conseguimos...
14: ¿Arriba de los 1000 o un poquito más barato?
15: Ahí, en 1000, pero categoría 2.
14: Pero,
15: y en Kansas, categoría 1, también en 1000.
14: Pero, ver a Messi, se justifica todo, ¿no?
15: Sí, esto tiene... Está todo justificado.
14: Ajá. Bueno, ¿cómo es tu nombre?
16: Mariano, mi nombre.
14: ¿4 mundiales ya?
16: No, 3 mundiales.
14: Sí, y vamos por más, no para más, ¿no?
16: No, igual es que le encontrás el gustito a esto, ¿viste cómo es?
14: Sí, le encontró una entrada por lo menos a ese precio, que no es más barato, pero no, que hay que estar en mercado.
16: Y aparte con la organización y demás de a poco, y lo vas logrando. ¿Vale? Nada que ver a Qatar, que estaban los precios mucho más baratos.
14: Mucho más baratos, ¿no?
16: Sí, sí, y era accesible en eso, había otro tipo de reventa, pero valía un cuarto de lo que vale, no, es fácil.
14: Sí, hoy es una carnicería, ¿no? Es raro.
16: Sí, aparte que el tema de la reventa, llegando al estadio, o gente que compró, que no venía al Mundial, que eso es lo que por ahí te da bronca.
14: Se libera un poquito.
16: Claro, pero te da bronca que el hecho de decir, te esforzás, querés encontrar oficiales, no las encontrás, y después ves que gente no la pudo vender, estando en Argentina o en otros países, y los quieren vender a valores que no los compran, y si quedan, se terminan perdiendo la entrada.
14: Bueno, con Austria y Jordania...
16: Eso ya tenemos seguro.
14: Sí. ¿Y seguimos?
16: Intentaremos, vamos a ver qué pasa.
14: ¿Cómo es tu nombre?
16: Mariano.
14: ¿De barrio?
16: No, soy de Benito Juárez, provincia de Buenos Aires.
14: Muchas gracias.
16: Gracias, muy amable.
9: Muy bien, ahí estaban los hinchas argentinos, querido Fede.
13: Así es, Jorge, esta es la pregunta habitual. Te contacta con un argentino, te pregunta por el padre Messi... Y también te consulta por el tema de las entradas, dónde podemos conseguir, como si fuéramos la FIFA, ¿no? Pero bueno, eso fue la moneda corriente de las charlas de ayer en Dallas, Jorge. Y te comento que ya está el árbitro para el partido Argentina-Austria. Fue designado Amin Mohammad, de Egipto. La terna arbitral toda es egipcia y el cuarto y quinto árbitro español. Amin Mohammad, el árbitro para Argentina-Austria el lunes a las 2 de la tarde.
9: Muchas gracias, muchísimas gracias, Fede. Buen trabajo, excelente trabajo. Te seguimos escuchando.
13: Saludos.

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1: Hay muchos mensajes. Buen día, Petete. Hay algunos atrasados. Buen día, Petete. La libertad de expresión malentendida posibilita que haya mucha gente sin preparación frente a un micrófono. Saludos, buena jornada, nos dicen.
2: Buen día, Petete y equipazo. Además del hincha del Glorioso, al cual celebro con mi corazón, es el día del rugby argentino en honor a la histórica gira de los Pumas en 1965 por Sudáfrica, donde formó parte del plantel el señor Raúl Loyola, de mi querido Club Universitario, primer Puma cordobés. Aguante los Pumas y aguante Uni, dice Jorge de Providencia.
1: Bueno, Jorge de Providencia, yo quiero mucho a Universitario, pero el sábado jugamos con Universitario al fútbol, no al rugby. Espero, claro, espero que nos traten bien, ¿eh? Espero que nos traten bien. Un gran saludo a toda la gente de la UNA, hermoso club, uno de los mejores clubes de Córdoba. Me queda mensaje atrasado de los primeros, ¿eh?
2: Sí, señor.
1: Buen día, Petete y equipo. Si los Milei defienden tanto a Adorni es porque la corrupción los abarca, no solo a ellos, sino también a muchísimos políticos, incluidos los de la oposición. Buen día, querido Petete, Eduardo, Lucrecia, escuchando como todos los días aquí, Petete, tomando mate y poniéndome al día con las noticias. Beso para Petete, para todo el equipo. Saludos, nos dice Susana.
2: ¿Podrías averiguar por qué los más 70 no nos podemos adherir a la exención del estacionamiento gratuito fuera del centro? Ah, a mí el sistema me dice que no soy titular de ningún vehículo. No entiendo por qué nos hacen renegar. Dice, no se puede hacer online. Bueno, un dato importante. La exención para mayores de 70 no rige para el centro. Es para los lugares donde hay constatadores. Y es importante que sea titular del vehículo y que esté radicado acá en la ciudad de Córdoba, ¿eh? Bueno, destacan también la entrevista con el juez de control que hacíamos más temprano. Excelente testimonio, dice Marcelo. Dice, escuchando la columna de Carlos, me imagino a los Kicillof, los Massa, los Grabois y los Kirchner de la vida creciéndole los colmillos y frotándose las manos para hacerse con los dólares y comenzar la repartija nuevamente, nos escribe María.
1: Buen día, Petete. Salvando la distancia, los operadores que miden la moral ajena en las redes hacen tanto más daño que las influencers como Florencia Peña. La irresponsabilidad e impunidad que dan las redes están perniciosas, como las verduras que se dicen en los nuevos medios de comunicación. Triste momento para estar informados. Nos deja saludos Gustavo de Río Ceballos. Dame más mensajes grabados.
3: Buen día, Petete, equipo. Bueno, yo, si me equivoco, que me corrija. Yo tengo entendido que el streaming es que democratiza la palabra. Cualquiera puede hablar, aunque no sea periodista. Pero el problema está, para mí, Gusto, en que las empresas, lo que están detrás de estos streaming, no hacen un filtro, no exigen, no controlan, no tienen ética, por eso sale cualquier cosa. Y descuidan de que el que nos está escuchando puede creer que lo que están diciendo es la verdad.
4: Petete, buen día. Están hablando de Florencia Peña. Esta chica no es periodista. El periodismo es una carrera que yo hice, que me costó 5 años de estudio, donde te enseñan qué hacer y cómo hacer, cómo difundir una noticia. Y hay un señor que está diciendo que el periodista no tiene que ser subjetivo. Sí, señor, hay periodismo de opinión. El periodista no es solamente comunicador, también tiene su opinión y su opinión para dar a los demás.
5: Hola, Petete y equipo, buen día. Bueno, creo que lo que pasó con esta chica Flor pasa de que muchos lugares, tanto el periodismo como cualquier otro tipo de oficio o profesiones, sí, están ocupadas por gente que no está preparada, gente que no es idónea, y pasan estas cosas. Lamentable, muy triste, la verdad, pobre familia.
6: Hola, Petete, buen día.
1: Buen día.
6: Está muy confundido, está muy enojado el señor presidente, viste, con lo de Florencia Peña, viste. Ahora la cripta de estafa mundial que tiene en el lomo, el robo a los discapacitados, la coima de seda PAMI, viste, los Esper, los Adorni, lo del avión, lo del Banco Nación, eso no le molesta, viste. Lo grave es que Florencia Peña dijo eso y después se rectificó. Eso es lo grave para el león anticasta.
7: Hola, qué bueno soy, este recreo. No, justo cuando ponen soda sube una vieja odiosa al taxi que me hizo perder como 5 temas. No, hagan medio ahorita más, tienen que hacer medio ahorita más.
1: Uy, ¿en qué compromiso? Era muy habladora la señora, ¿por qué tan odiosa?
8: Hola, Petete querido y equipo. Gracias. ¿Sabes que no debe faltar Petete Zoom? Te dejo un abrazo para vos y todo el equipo. Hablo Susana.
1: Vamos, Susana.
9: Hola, Petete y equipo, ¿cómo están? Respecto al accidente lamentable del celular, independientemente de las pericias. Siempre recordemos que no, más que todo en invierno, no carguemos el celular en el auto dejándolo cerca de las toberas de la calefacción. Las toberas de la calefacción tienen aire muy caliente en su cercanía, entonces sobrecalienta el celular que está próximo. Eso debemos evitarlo. Saludos, José Luis.
1: Gracias, querido José Luis. Gracias, gente querida, por seguirnos. 10:25, avanzamos, Lucas.
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12: Hora 10, 31 minutos, el cielo despejado, la temperatura 10 grados 4 décimas, humedad 54%. En medio de la presión por su salida, Manuel Adorni se reúne con Milei en Olivos. En un nuevo gesto de respaldo, el jefe de gabinete desayuna con el presidente. Según fuentes oficiales, la reunión es para repasar temas de gestión. Además, Milei y Adorni evalúan convocar nuevamente a la mesa política la próxima semana. Recordemos que mañana Milei y Adorni se mostrarán juntos en el acto por el Día de la Bandera en Rosario. Anticipo de Mitre, despiste y vuelco en la autopista Córdoba-Rosario, altura, localidad de Toledo. El conductor del vehículo fue rescatado con heridas.
13: Anticipo de Mitre informa primero, hace minutos ha ocurrido un accidente de tránsito en la autopista que une la ciudad de Córdoba con Rosario, altura del Toledo, en la departamental Río Segundo. En solitario, un auto perdió el control y terminó tumbado en medio de la calzada. A esta hora está trabajando la policía caminera en el sector. Bomberos de la ciudad de Pilar, en Río Segundo, rescataron al único ocupante del vehículo y lo han trasladado hasta una clínica del sector. Tiene heridas leves. A esta hora se ha cortado el carril lento de la autopista, la mano que viene de Río Segundo a Córdoba, por lo cual piden precaución para poder circular. Solamente el auto que protagonizó el accidente es el único que se encuentra sobre la ruta. Reiteramos, accidente en la autopista a esta hora. Por otra parte, la policía caminera pide precaución a la hora de circular por las rutas de la provincia a moderada velocidad. No hay dificultades climáticas. altas cumbres, cielo despejado.

0: buenas condiciones climáticas también en el Camino del Cuadrado. Desde Jefatura Central de Policía, Leonardo Guevara, Mitre informa primero.
1: Noticias del exterior. Tras la asfixia provocada por el bloqueo estadounidense, Cuba anunció un giro histórico pro mercado. El primer ministro Manuel Marrero presentó ante el Parlamento 176 propuestas de reforma orientadas al libre mercado. Las medidas afectan a las empresas privadas y estatales, al sistema bancario, el turismo, la inversión extranjera y el mercado cambiario, entre otros sectores.
2: Diseñar servicios educativos, de posgrados, culturales y otros seleccionados que constituyan fuente de ingresos al sector social. Permitir la participación del capital privado y extranjero en la importación y comercialización de combustibles, incluida la red minorista. Estas propuestas parten del principio de que la actualización del modelo económico y social tiene como propósito esencial mejorar la calidad de vida de nuestros compatriotas.
1: La temperatura 10 grados 4 décimas, humedad 54%, hora 10, 34 minutos.
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39: 10:42, está linda la mañana. Estaba viendo el escándalo que se armó entre Trump y Giorgia Meloni. Sí. Porque la verdad que Trump es el campeón de los desafortunados, ¿no? De las frases desafortunadas. Sí. En una entrevista, Trump dijo que Meloni, Giorgia Meloni, la máxima autoridad de Italia, quería, dice, Meloni quería una foto conmigo tanto que me dio pena. Las palabras generaron una reacción de indignación en Italia. Sí. Meloni le respondió con un video en redes sociales y el canciller Antonio Tajani terminó suspendiendo su viaje a Estados Unidos, Edu.
40: Tenía que ir el 21 y el 22 de junio el ministro de Asuntos Exteriores tras estas palabras de Trump consideradas por el gobierno italiano como graves y ofensivas que ofenden a toda Italia, según dice el comunicado, decidió directamente cancelar el viaje. Bueno, le ha surgido un un nuevo enemigo a Trump ahora, ¿no? Supuestamente Giorgia Meloni era
39: su aliada.
40: Aliada, ¿no?
39: Bueno, bueno, tanto es así que Giorgia Meloni le respondió a través de un video.
40: Sí, exactamente. Publicado
39: Italia en... y yo nunca mendigamos, dijo Giorgia Meloni, ¿no?
40: Increíble, ¿no?
39: Sí, sí.
40: ¿Cuál habrá sido la intención de Trump? Dice, la verdad que es increíble, ¿no? Meloni que dijo, en la cumbre del dice Trump, en la cumbre del G7 me suplicó que me tomara una foto. Eso dijo Trump y terminó dándome pena, como diciendo, bueno, le doy la foto porque me da lástima.
39: Sí,
40: una cosa increíble.
39: Arruinó Trump. Vamos avanzando, Lucas. Se viene el momento patito en instantes.
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4: ¡Ah, qué linda música trajo Patito! ¡Buen día, Patito!
5: Buen día, chicos, ¿cómo están? Bueno, hoy traigo una artista joven que está dando de qué hablar. Ella es Marta Santos. Grábense este nombre porque dentro de poco ella va a estar de boca en boca. Tiene apenas 26 años y su historia es de esas que demuestran que el talento siempre encuentra su camino, ¿no? Ella es española y comenzó, como muchos, subiendo sus videos a YouTube, interpretando versiones de canciones de sus artistas favoritos. Poco a poco fue conquistando su público, poco a poco fue, bueno, creciendo su comunidad, hasta que una productora española descubrió su enorme potencial y le dio la oportunidad de grabar su primer disco, ¿no? Marta Santos propone algo que se aleja de lo superficial. Su música tiene contenido, emoción y autenticidad, ¿no? Ella toca la guitarra, compone sus propias canciones y transmite una verdad que no necesita muchos artificios ni demasiadas lentejuelas para brillar, porque tiene talento nato. Con su álbum debut, poquito a poquito, eligió el camino del flamenco.

0: flamenco pop.
1: Me encanta el flamenco pop.
0: Esto no es una fusión nueva, ¿no? Pero Marta Santos ha conseguido diferenciarse gracias a una combinación que no pasa desapercibida, ¿no? Porque tiene una voz poderosa, gitana, llena de sentimiento y una sensibilidad especial para escribir estas historias con las que muchos se sienten identificados, ¿no? Ella nació en Sevilla, lleva la esencia de su tierra en cada interpretación. Escucharla en vivo es una exquisitez. Pero esa combinación con sonidos actuales, mezclada con el flamenco, la verdad es que está seduciendo a los oídos, sobre todo de las nuevas generaciones, ¿no? Me gusta porque es auténtica y ha convertido a una de, por supuesto, este género musical que por ahí se ha engavetado, bueno, ella lo ha sacado de vuelta. Sabemos que la Rosalía lo hizo en un momento, Alejandro Sanz también. Bueno, esta nueva ola de artistas españoles reivindica este género musical y por supuesto lo fusiona con los géneros que están de moda ahora, ¿no? Su canción Algo Sencillito es el mejor ejemplo. Habla de valorar los pequeños momentos, esos que muchas veces terminan siendo los más importantes, ¿no? Porque al final la felicidad suele encontrarse en las cosas más chiquiticas, más simples, y eso es justamente el mensaje que quiere transmitir Marta Santos con su nuevo disco.
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11: Cristina Álvarez dice: feliz Día del Padre, Petete y equipo. Gracias, Cristina, gracias a toda la gente. Esperemos que disfruten de un lindo Día del Padre este domingo. Petete, Embajada Pucaré y Boulevard Perón, en las entradas de los colectivos de la Terminal Nueva, está brotando agua servida, nos dice Wally también. ¿Qué más tenemos para contar, Patito?
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11: El fiscal Policita recibió el expediente de la herencia recibida por Manuel Adorni y pone en lupa su veracidad.
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11: La última con Edu Andere.
13: Bueno, Milei reunido con Adorni en Olivos, reunión de gestión. Es decir, por ahora Adorni sigue siendo jefe de gabinete y por ahora confirmada su presencia mañana en Rosario por el acto del Día de la Bandera.
11: Firme como rulo de estatua, Adorni, por ahora, ¿eh? Firme.

Como rublo de estatua, estamos terminando, está cumpliendo años una de las grandes orquestas que cambió la música del Cuarteto de Córdoba. 52 años para la gran escuela de cantantes.

0: hermoso tema. Esto tiene que ver con Venezuela también, el nombre que eligieron, ¿no?
1: Ellos hicieron un viaje a Venezuela y quedaron impactados no solo de la belleza, los paisajes y de sus mujeres, sino de que ellos dijeron, wow, en este rincón del mundo escuchen nuestra música. Y se quedó
0: chévere. Chévere. Y mira vos lo que consiguieron, chévere. Nos estamos despidiendo, después de un programita agitado, largo y agitado. Gracias por la participación de todos ustedes. Gracias, gente querida.
2: Que pase feliz día el domingo.
0: Igualmente,
1: y todos los papás, chicos.
0: A todos los papás que nos están escuchando, abrazo grande, abrazo de gol a todas las familias. Gracias a la audiencia de Mitre que nos banca desde hace 20 años. Felices de estar en este lugar. Excelente la producción, como siempre. Gracias a Pamela Martínez, Gabriela Tejida y Camila La Placa. La excelente producción de todas las mañanas. Buen fin de, volvemos el lunes a las 6 y que gane Argentina el lunes.
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8: Hora 11, un minuto, temperatura 14 grados 8 décimas, la humedad 41%. Lo reiteramos, crece la tensión por la posible interpelación a Manuel Adorni. La situación del jefe de gabinete sigue generando debate entre los partidos aliados al gobierno. En ese marco, el presidente del bloque de senadores radicales, Pablo Bici, dijo que Adorni tiene que renunciar.
9: No solamente Adorni tiene que renunciar, sino que el presidente lo tiene que sacar de la función, porque es el jefe de gabinete, tiene una función primordial, es el jefe de todas las áreas y prácticamente un representante directo del presidente ante todas las áreas del gobierno. Administra el ARCA, administra la oficina anticorrupción. Entonces, no es un funcionario normal.
8: Fuerte interna en el peronismo por el pedido de Cristina libre. Ocurre después que la senadora jujeña Carolina Moisés dijera que Cristina está presa y va a seguir ahí. Además, Moisés afirmó que muchos compañeros deberían superar ese trauma porque Cristina no puede ser candidata.
10: El peronismo tiene que darse la oportunidad de reconstruir su vínculo con la sociedad y no lo va a hacer en la medida que siga pensando en Cristina, Cristina, Cristina, Cristina. O sea, reconozco que gran parte de los peronistas la quieren, la respetan, la podrían llegar a votar, pero están bastante desubicados con respecto a la realidad concreta. La realidad es que está presa, sí. Y que llegó a última instancia y que no hay nadie que la pueda sacar de ahí, porque no hay ninguna instancia legal e institucional para que deje de estar presa. Como está presa, no puede ser ni candidata a presidenta, ni siquiera puede ser presidenta del PJ. Entonces, o superamos este trauma, le pido a muchos que superen este trauma.
8: La temperatura 14 grados 8 décimas, humedad 41%, hora 11, 3 minutos.
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0: Buen día, gente linda de Radio Mitre, ¿cómo están ustedes? Bienvenidos al viernes, precioso por acá, al menos en la ciudad de Córdoba. Sol, frío, es cierto, pero bueno, a las puertas del invierno es lo que tiene que pasar. Felices porque tenemos picada, porque sábado, domingo juega la selección y porque estamos aquí acompañándolos una vez más. 3516-300-810, las vías para comunicarte con nosotros. Señor Rolo Pedrotti, buen día.
1: ¿Cómo le va, señora Laura González? Buen día para todos. Sí, tenemos una jornada ahora preciosa. Ahora. Preciosa. 14 grados 8 décimas, el cielo está despejado, 41 el porcentaje de la humedad, el viento del sudoeste a 10 kilómetros en la hora. Y tendremos una máxima para hoy viernes de entre 18 y 19 grados. O sea, verdaderamente muy agradable. Para mañana sábado, espectacular, te digo, porque tenemos máxima de 20 y mínima de 4.
0: Bien.
1: Se han reperfilado algunas temperaturas máximas.
0: Ajá, González. ¿Para el Día del Padre?
1: Para el Día del Padre, las mínimas siguen bajas, pero las máximas son un poquito más altas de lo que venían sucediendo.
0: Bien, bien.
1: Para el domingo, algo de nubes, pero un poquito de sol, máxima de 15 y mínima de 2. Va a estar frío el domingo. Al igual que el lunes, con sol, pero máxima de 15 y mínima de 0. Ya para martes y miércoles tenemos temperaturas muy parecidas. Martes máxima 16 y 1 bajo 0 para el martes. Miércoles máxima 16 y mínima de 2. Y jueves máxima 18 y mínima de 3. Todo el panorama prácticamente de una semana en adelante.
0: Muchas gracias. Lucre, ¿cómo andamos? Buen día.
2: Buen día, ¿cómo va? Acá bien porque es viernes. El mejor día de la semana.
0: El mejor día de la semana, tenemos picadita.
2: Solcito, picadita.
0: Tenemos incorporación de Martín Peinado, que está aquí con nosotros.
1: Claro que sí,
0: que viene bien peinado. Sí, claro. Honor a su nombre. Sí. Va a ser el video, le toca, ¿no? Para agradecer
1: le toca a él,
0: a nuestros amigos de La Picada. ¿Cómo andamos, Mati? Buen día.
3: ¿Cómo estás, Laura? Buen día para vos. Buen viernes. Sí, contento que es viernes, pero por lo menos para el futbolero, creo yo, no hay viernes. No hay martes, no hay lunes, todos los días hay partidos. Así
1: todos
3: que
1: los días hay partidos.
3: Eso es lo lindo también y lo bueno de que el lunes va a ser un día que lo arranquemos con un partido de la selección, va a tener otra onda, así que arrancando bien con las pilas el viernes y por supuesto porque tenemos la famosa pica de siempre que nos encanta disfrutar.
0: Gracias.
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0: Pero qué lindo que suena, Chano, tan biónica.
1: Exactamente. ¿Qué viene cuándo a Córdoba, Lulú?
2: 14 de noviembre al estadio de Instituto.
1: Ahí está, entonces la vuelta.
3: Por acá.
1: Siempre están volviendo.
3: Siempre.
1: Una banda que uno, si está medio pachucho, sí, tiene que ir a ver.
2: Sí, sí,
1: porque
2: sí,
1: te claro, inyecta de energía, banda, te llena de buenas vibras. Así es tan biónica, justo para este viernes con su ciudad mágica en el arranque de Mediodía en México.

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2: Día de promesa a la bandera, mañana 20 de junio, muchos lo harán, otros lo adelantan a hoy, otros chicos lo harán el día lunes, y ahí en la cancha de Belgrano está Leo Guevara. Leo, buen día.
3: Hola Laura, ¿cómo estás? ¿Qué tal? Buen día. Pisando el césped sagrado que tiene Alberdi acá, sí, sin ninguna duda. Y después de lo que fue el triunfo y la copa de Belgrano, me parece que vale un poquito más. El metro cuadrado de esta cancha que está preciosa, preciosa. Un día de sol con cielo celeste justamente para esta promesa a la bandera. Mira, estamos justamente acá en la cancha de Belgrano, donde las escuelas de todo el barrio de Alberdi y también el centro vecinal se han asociado para organizar esto que creo yo que era grabado siempre en la retina de algún alumno y algún estudiante. Todos están con banderitas, la bandera celeste y blanca. Recién, yo estoy desde el principio siguiendo el acto, se hizo la enseña nacional, la bandera en el mástil oficial que tiene el que tiene acá el club dentro de lo que es la cancha, y lo tengo a Dante para que me cuente. Y ahora, ¿qué sigue, Dante? Como, antes que nada, felicitaciones al centro vecinal y a los colegios por esto. ¿Qué sigue ahora? Buen día.
4: Bueno, buen día, ¿cómo están todos ustedes? La verdad es que esta es una consecuencia que de un trabajo que venimos construyendo en el barrio, que es trabajar coordinadamente con las instituciones, las escuelas, los centros vecinales y las organizaciones de nuestro barrio, y poner en alto lo que significa nuestros emblemas patrios, ¿no? En este caso, honrar a Manuel Belgrano y a la bandera argentina, ¿no?
3: Que tiene una relación directa además con el cariño que se le tiene a Belgrano en el barrio, al barrio.
4: Sí, excede lo deportivo, es una cuestión muy simbólica, muy identitaria, muy lo que significa Belgrano como movilizador social, ¿no? Con lo que significa la red de centros de vecinales que hay alrededor. Y bueno, esto es como decía recién, es una consecuencia de ese trabajo, ¿no?, que se viene sosteniendo en el tiempo, que tiene que ver con la defensa de la historia, el patrimonio, la identidad de este lugar. Y en este caso tomamos las enseñanzas de nuestro general Belgrano, y bueno, le queremos poner épica, le queremos poner mística de alguna manera hoy a la jura de la bandera, y abrir los corazones de estos niños y estas niñas que el día de mañana van a ser grandes y que ojalá le quede la memoria para acumular en este barrio que necesitamos, ¿no?
3: Muchas gracias, Andrés.
4: No, gracias a todos.
3: Han abierto las puertas del club. Ahora tienen justamente un dueto para cantar canciones que tienen que ver con nuestra tradición, y después sí ya viene directamente la promesa, eso de que todos los chicos tienen que gritar fuerte, sí, prometo, sí. Con la bandera en alto. Algunos les han dicho a los docentes que se tienen que poner la mano en el pecho, pero además no es que están los chicos en dentro de lo que es la cancha solos, las tribunas están llenas de padres.
2: Claro, es que la promesa en cuarto grado es toda una celebración para la familia, porque lo estudian antes, porque se vive como esa lealtad que se le va a jurar a la bandera, y es un momento muy, muy trascendente en esta construcción de la idea y del amor por la patria. Así que qué bueno que haya familias que estén ahí hoy, ¿no?, un viernes laboral, que los pueden acompañar.
3: Son en total 255 alumnos los que están por prometer a la bandera acá en este lugar.
2: Bien, gracias Leo, un abrazo para ellos.
3: Chao Laura, hasta luego.
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2: Hay una generalizada sensación de orfandad. No sé cómo se sienten ustedes desde el punto de vista ciudadano ante los hechos que ocurren aquí en Córdoba, que seguimos siendo vidriera nacional después del femicidio espantoso de Agostina. Porque salen a la luz una serie de irregularidades que empiezan por la manera en que la municipalidad toma un becario, cómo puede seguir trabajando pese a tener antecedentes penales, pese a cumplir una condena por un hecho similar. Y hoy deriva en ese descontrol tan profundo de la noche cordobesa. Digo orfandad porque las autoridades, las instituciones que se supone deben dar explicaciones, no están. No hablan. No hay voz que asuma responsabilidad alguna. No hay voz que diga, bueno, vamos a hacer esto para cambiar, para que no suceda y para que al menos de aquí en más las cosas sean diferentes. Está claro que no se le puede achacar exclusivamente a una administración lo que hoy está pasando, porque lo que hoy pasa con Pacerini pasó con Yarlora, pasó con Mestre, pasó con Giacomino, pasó con Juez, y podemos seguir la lista completa de la democracia hasta parte. Pero después de aquella fatídica conferencia del fiscal Raúl Garzón, días después determina el secreto de sumario, nadie habla. El ministro de Justicia, por ejemplo, Julián López, a quien vimos días atrás soltando un cóndor en las altas cumbres, no ha dicho una palabra pública en referencia a los hechos que a todos hoy nos tienen consternados. El ministro Quinteros, ¿cómo puede justificar o decir que a ojos públicos sucedía lo que sabemos, o al menos estamos asomándonos a lo que se sabe de lo que pasa con Guachitas? El fiscal Iván Rodríguez sigue sin explicar por qué tuvo 20 días preso a Claudio Barrelier y soltó. El fiscal Guillermo González, que tiene la causa llamada Bomberos, que en realidad debiera llamarse Habilitaciones, que tiene una parte de los bomberos, una parte importante de la cúpula entonces, algunos detenidos como Foley y otros esperando juicio, pero que además hay empresarios que están acusados, que están imputados, hay un inspector municipal que está imputado, y todos siguen trabajando. ¿Y el resto de los fiscales? Es una papa caliente lo que pasa hoy con Guachitas, con Malibú, con Luz Belito. ¿Ninguno va a tomar cartas en el asunto? ¿No merita investigar de oficio lo que ahí está pasando? ¿Llamar uno por uno a los inspectores que habilitaron, a los que clausuraron y a los que luego habilitaron de manera inmediata? ¿Mirar el patrimonio quizás de los inspectores de habilitación de negocios, de espectáculos públicos? ¿Los dueños de la noche, la cámara de boliches, Marco Genaro y otros, no tienen nada para decir? El intendente Daniel Pacerini es una herencia, está claro, siguió sucediendo en su administración, no va a cambiar nada de ahora en más, porque ya no estamos solamente de la manera en que ingresan los becarios, si hay concurso o no hay concurso, si es a dedo, si es militante o no es militante, si tiene antecedentes penales o no. Estamos hablando del negocio de la noche. Y como nadie habla, uno tiene todo el derecho a pensar que es un negocio que no quieren desarmar, que les conviene no hacer olas, que todo siga así, que de última Guachitas y alguno más paguen los platos rotos, pero salen a hacer prevención del pasado. Ahora cierran esos antros. Ormaeche, titular del ente de fiscalización y control que debía, o al menos se nos había prometido que venía a ponerle fin a toda la noche y a todas las coimas y a todas las coimas del salón de cumpleaños, salón de fiestas, salón de eventos, bar, boliche y antro. Todo sigue igual. Y bueno, uno piensa que si va a seguir igual y están todos llamaditos al silencio, que han perdido la voz, es porque en el fondo es un negocio que no quieren desarmar.
6: Es viernes de Picadito en Política y hablamos de varios temas, Laura, porque decíamos hace un tiempo que este podía ser esta campaña que ya está girando de cara al 2027, que tiene como un stand-by por el Mundial. Podía ser la campaña donde jueguen fuerte los intendentes y están todos como tironeando de los diferentes intendentes, más de 400 intendentes que hay en Córdoba, en la provincia, para que, bueno, formen parte de los aparatos, como se conoce habitualmente, de cada uno de los candidatos. Lo vemos ahí al gobernador Yaryora, yendo a la zona del departamento Río Cuarto, dialogando con intendentes de la zona sur, algunos muy ligados a La Libertad Avanza, pero ahí, digamos, rastrillando el sur de la provincia y buscando intendentes. Lo vemos ayer a Rodrigo de Loredo con una foto con el foro de intendentes radicales, más de 60 intendentes que dicen que van a ser los que lleven adelante la campaña de Rodrigo de Loredo a la gobernación. Y obviamente una de las fotos que más llamó la atención fue la de el ministro del Interior, Diego Santilli, junto a Gabriel Bornoroni, otro de los posibles candidatos, y las diputadas nacionales Soledad Carrillo y Laura Rodríguez Machado, y algunos intendentes del radicalismo, el PRO y Encuentro Vecinal. Pero además a este picadito sumo, porque ayer pude hablar con Luis Juez, estuve hablando un rato largo con el que seguramente va a ser candidato a gobernador, esa es una de las principales conclusiones a las que llegué, pero la verdad que lo vi como hacía rato no lo veía, casi, no digo a punto de quiebre, pero casi, con un stand-by en la relación con el presidente Javier Milei. Me contó que lo principal fue cuando se discutió la ley de financiamiento a la discapacidad, la ley de emergencia en discapacidad. Recordemos que él ahí fue criticado por el aparato de trolls de La Libertad Avanza. Y dice que fue como un... se dio cuenta de que no tenía que estar tan encandilado con Milei. Que no tiene tanto diálogo como antes, que habitualmente por ahí se escribe los domingos, que ha hablado francamente con él por el tema Adorni.

0: El Bornoroni, más allá de algún acercamiento con De Loredo, no parece que eso vaya a caminar demasiado, porque a De Loredo también lo veo verdaderamente candidato. Y la situación es esa. Ese cuco, como yo llamaba, esa, para el panal sobre todo, esa gran coalición opositora, no está pasando por el mejor de los momentos, o por lo menos no parece encaminarse a una unidad de los tres candidatos. Saben que hay aroma a ciclo terminado, por lo menos eso dicen las encuestas, pero no termina de cuajar la oposición en una propuesta que sea mayoritaria. Juez ya dijo que tiene sus límites y que en el caso de que la semana que viene le reclamen nuevamente que exprese sus límites, lo va a hacer.
1: Gracias. En el deporte, Mati, ¿qué destacamos?
2: Bueno, Laura, del Mundial tenemos que destacar que México ya es el primer clasificado a los 16avos de final de esta Copa del Mundo, segunda fecha, y ya tenemos uno que va a disputar la próxima instancia. Le ganó por 1-0 Corea del Sur. También triunfo histórico de Canadá, primera vez que gana en un Mundial. Le ganó 6-0 a Qatar. Qatar jugó con dos jugadores menos. Después,
0: el que le pegó ese resultado en el PRODE, sí, por favor,
2: se ha llenado de plata. Lo cierto es que los canadienses ganaron 6-0, Laura, en un partido donde Cone, que es uno de los jugadores cataríes, recibió una dura falta, perdón, un canadiense, recibió una dura entrada que lo terminó por fracturar en su pierna izquierda y fue prácticamente paca de todas las portadas. Suiza le ganó 4-1 a Bosnia y República Checa 1-1 con Sudáfrica. Y en Argentina, ayer, la práctica obviamente particular por todo lo que ocurrió en el entorno de Messi, se lo vio por lo menos alegre el capitán, entrenando a la par de sus jugadores y como si nada hubiese ocurrido. Hoy la selección que ya va a partir rumbo a Dallas para hacer base y esperar el partido el lunes.
1: Gracias. Lucre, ¿qué destacamos?
3: Bueno, obviamente que el tema sigue siendo Flor Peña, lo que pasó con el papá de Messi, y escuchamos la palabra de Nico Quiatto, que arrancó su programa hoy pasadas las 10:30 de la mañana, y esto decía.
4: Uno tiene que tomar decisiones, hay errores, errores humanos que le pueden pasar a cualquiera. Con esos errores después el responsable soy yo del canal y tomo las decisiones que yo creo pertinentes para mi canal. Dicho todo esto, hablamos con las personas que teníamos que hablar, pedimos las disculpas que teníamos que pedir, está todo recontra aclarado. Lo más importante es que las personas en cuestión están bien. Dicho eso, también quiero decir que, a ver, tanto se habló de fake news y lo único que hubo ayer fue divulgación de más fake news, de un montón de cosas que se dijeron que eran erróneas. Entonces le saca bastante seriedad cuando el que se jacta de criticar y señalar con un dedo a alguien que se equivoca, porque sí, se equivocó, se pidió disculpas, como digo, todo, pero el que se jacta de eso generando más fake news no merece mi respeto ni el de nadie tampoco. Dicho eso, quiero decir que cuando ocurre un error no forzado y sin mala leche como lo fue, repito, yo tengo que tomar decisiones como las tomé como cabeza de canal de esos errores, pero hay algo que tenemos nosotros que por ahí todos los medios que ayer se jactaron de querer hacernos mierda no lo van a tener nunca, que es una comunidad que se da cuenta de dónde hablamos. Y cuando uno se equivoca pide disculpas y cuando es con cero mal...
3: Bueno, un poco bueno de lo que dijo Nico Quiatto como responsable, ¿no?, del lugar donde se dijo lo que se dijo en la jornada de ayer.
1: Gracias, ya vamos a volver sobre el tema y lo que implica para... Bueno, la comunidad en general, ¿no? Esto de el decir estas noticias sin estar chequeadas, y en el caso de Florencia Peña creo que se agregó la forma en que lo dijo. Ya después de las 12 vamos a debatir el tema.
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1: Se reconfigura el mapa de las low cost en el país. JetSmart dispuesta a jugar fuerte.
0: La retracción de Flybondi deja un lugar vacío para conectar las grandes ciudades del interior sin pasar por Capital Federal.
1: JetSmart pretende tomar ese lugar y aprovechar un mercado aéreo que en Argentina sigue sin tomar vuelo en serio.
0: ¿Qué planes tiene?
1: ¿Hay mercado?
0: ¿Bajarán las tarifas?
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1: Gracias. Urgente las noticias. Ya volvemos.

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0: Hora 11:36 minutos, temperatura 14 grados 8 décimas, la humedad 41%. Lázaro Báez insiste con su pedido para obtener el beneficio de prisión domiciliaria en una de sus mansiones de Santa Cruz.
1: Lázaro Báez insiste en que quiere dejar el penal de Ezeiza y beneficiarse con el arresto domiciliario en su espléndida mansión de Santa Cruz. Para ello logró que los jueces de casación Javier Carbajo y Mariano Borinsky ordenaran nuevos análisis médicos. Hace instantes comenzó aquí en Comodoro Pi una nueva audiencia entre Báez y el juez de ejecución penal, Guillermo Costabel, quien no está de acuerdo con la morigeración de la pena. Justamente el 5 de junio, a la noche, cuando se publicó en los principales portales la fake news que Lázaro Báez estaba internado con un severo cuadro de pulmonía en el hospital de la cárcel de Ezeiza, el propio juez Costabel fue a verlo al penal. Allí certificó que el empresario amigo de Cristina no había padecido tal enfermedad y que estaba en muy buen estado de salud en su celda. Desde Comodoro Pi, Mercedes Ninzi y Mitre informa primero.
0: El femicidio de Agostina, lo reiteramos, comenzó la indagatoria a Soledad Andreani.
2: En estos momentos se está llevando adelante la indagatoria a Soledad Andreani, la dueña del Forca Negro, detenida, acusada de encubrimiento agravado en el marco del femicidio de Agostina. Va a ser indagada por el fiscal Raúl Garzón, quien le va a notificar de la imputación por el momento de encubrimiento agravado. Hay expectativa para saber si el fiscal le cambia o le agrava la imputación. El abogado de Soledad Andreani, el doctor Giorgetti, aseguró que es inocente, que probablemente niegue los hechos y se abstenga de declarar, y también hizo referencia a la relación de Soledad Andreani con el bar Guachitas. Al respecto, esto decía:
3: absolutamente nada, la justicia hará su trabajo, investigará si hay lo que investigar. Por lo pronto estamos abocados a esta causa, no más que eso. Ahora puntualmente vamos a ver qué ha cambiado en función de la prueba que ella declaró bajo juramento en dos oportunidades, tiene que haber modificado algo para que justamente el fiscal decida imputarla y detenerla. Valoraremos eso y después tomaremos una decisión.
4: ¿Puede haber un cambio de imputación, doctor?
3: No, en absoluto. No hay elementos para que cambie.
2: ¿Siguen sosteniendo la inocencia de ella, que no sabía absolutamente nada en el momento en el cual le presta el automóvil, las horas posteriores?
3: Sí, obvio. Seguimos sosteniendo eso.
2: Mariano Nievas, Mitre informa primero.
0: Lo reiteramos, escuelas de Alberdi prometen lealtad a la bandera en la cancha de Belgrano.
5: A esta hora en la cancha de Belgrano, en el corazón de barrio Alberdi, más de 250 chicos de cuarto grado de todas las escuelas del barrio están prometiendo lealtad a la bandera argentina. En medio de la cancha y con la bandera ya flameando en el alto del mástil, los alumnos se disponen a la promesa por parte de docentes y la organización que llevó adelante el Club de Belgrano conjuntamente con el centro vecinal. Recién hablaron con el móvil de Mitre.
6: Esta historia no nace de hoy, nosotros ya tenemos esta práctica en el barrio de honrar la memoria de Manuel Belgrano, nuestra bandera argentina, lo hemos hecho en plaza de nuestro barrio, y en esta oportunidad hemos organizado junto al Club Belgrano el club que lleva el nombre de nuestro prócer. Hay 6 escuelas, esto lo organiza Pueblo Alberdi junto a Belgrano, que son los centros vecinales de la zona, no solamente el centro vecinal de Alberdi, sino el de Villa Páez, el de Marechal, el de Alto Alberdi.
5: Están presentes autoridades municipales, autoridades del club y también los padres de los alumnos. Desde la cancha de Belgrano, en Alberdi, Leonardo Guevara Mitre informa primero.
0: La temperatura 14 grados 8 décimas, humedad 41%, hora 11:40 minutos.
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8: Hola, buen día. ¿Qué está haciendo la municipalidad en el puente Maipú? Porque por lo que vemos se parece, o pareciera ser, la empresa que hizo el puente Bautista, Ramón Bautista Mestre, y el puente Curvo, que está todo oxidado. Y estoy pasando acá por Boulevard Guzmán, y en el puente Maipú están haciendo eso.
9: No sabemos, ya le pedimos a Leo Guevara si puede pasar por la zona y preguntar qué están haciendo allí.
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11: Hola, Laura y equipo. Siempre tengo buena onda, pero el Día de la Bandera es mañana. ¿Qué necesidad tienen de hacerlo un día laborable cuando los padres tienen que pedir permiso? Es el 20 el Día de la Bandera. Me parece que tienen que respetar un poco los días de los realmente patrios.
12: Somos la copa y el vino, tú y yo vamos.
9: A ver, hay escuelas que lo hacen hoy porque mañana es sábado.
13: Claro.
9: Hay escuelas que lo hacen el lunes y hay escuelas que lo hacen el mismo sábado.
13: Sí.
9: Hay de todo.
13: Yo creo que si lo hacían el sábado, mucha gente iba a decir, ¿y por qué un sábado? Que es justo el día de descanso. Siempre hay algo como para cuestionar. A mí no me parece mal un viernes que sea la actividad.
9: No. ¿Qué va a ser? Hola, Laura, es así. Excelente todo lo expuesto en la noche de Córdoba, dice Luis Fernández.
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9: Tiempo que queríamos hablar con los directivos de JetSmart de Argentina. Gonzalo Pérez Corral es Country Manager de la empresa. Hola, Gonzalo, ¿cómo le va? Buen día.
14: Hola, buenos días. ¿Qué tal todos? ¿Cómo están?
9: Bueno, han hecho anuncios relevantes ayer de nuevas rutas, nuevos aviones. Contanos.
14: Sí, correcto. Ayer tuvimos la presencia de nuestro CEO a nivel regional, bueno, el número uno de la empresa en Argentina, con motivo de este anuncio tan importante que realizamos, que es, bueno, seguir confiando en el país, traer inversiones, conectar más a los argentinos y traer turismo extranjero. En concreto, anunciamos que vamos a tener 20 aviones en diciembre de este año y hasta 23 durante el verano del 27. Eso genera un crecimiento importante en cuanto a disponibilidad de asientos ofrecidos, cerca del 40%. De los 16 aviones que tenemos hoy día, llegaríamos a 23, y de los cuales 10 van las aerolíneas 321, que son aviones que cargan 240 pasajeros cada uno. Respecto a rutas, lanzamos ayer y lanzamos a la venta, de hecho ya está publicado en la página y en las agencias, la ruta de Buenos Aires Posadas, que volvemos a conectar la capital misionera después de unos años de ausencia. Y también la idea es, en pocos días, poner a la venta otras rutas como San Juan, allí en el oeste, en la cordillera, Santiago del Estero, en el centro del país, y, bueno, Maceió, que es bien importante, en Brasil, además de haber lanzado la semana pasada la ruta a Jujuy. Así que con eso completamos.
9: Todas con destino a Capital Federal, ¿no?
14: Todas con destino a Capital Federal, sí, correcto. Sí, por ahora no hay ninguna ruta interprovincial. Pero bueno, y además también esta cantidad de aviones va a poder permitirnos ampliar la oferta de producto, de frecuencias a las de los destinos donde ya servimos. Claro. Como
9: el, o sea que Córdoba. Tenemos cierta dificultad para escucharte, no sé si es la ubicación tuya, Gonzalo, pero la pregunta es si hay mercado, ¿no? Porque en función de lo que pasó pospandemia, de tarifas que son más altas quizás relativamente a lo que estábamos antes de la pandemia, bolsillos golpeados, ¿hay mercado para eso?
14: Sí, hay mercado para eso. Vemos que la demanda se comporta bien, tenemos récord de pasajeros a nivel histórico en Argentina, tanto cabotaje como internacional, la suma supera el previo año. Obviamente, por las condiciones macroeconómicas, tenemos más argentinos saliendo del país, pero igual también hay muchos que se vuelcan a volar en cabotaje. Y bueno, debido a la situación competitiva del sector, en donde vemos que hay operadores que están reduciendo su operación, eso quita oferta de asientos, con lo cual, si la demanda se mantiene y hay menos oferta, quiere decir que hay una oportunidad para seguir apostando por el país. Y además también algo importante es que el comportamiento del consumidor, así como lo decías después de la pandemia, también hace que se vuelque más a las experiencias, ¿no? Y a poder viajar, y a no suspender, y a no postergar viajes. Y algo muy llamativo es que hoy el peso que tiene la tarifa de avión en un viaje, en el presupuesto de un viaje, ya no es como antes. Hoy haces una escapada el fin de semana y capaz que estacionar el aeropuerto sale más caro que el pasaje mismo.
13: Claro, claro.
14: Entonces,
13: eso te iba a preguntar, Gonzalo, ¿cómo te va? Rolo Pedrotti te saluda. ¿Qué puede pasar con los precios y qué pasa con esa famosa tasa aeroportuaria acá en Argentina?
14: Bueno, los precios tienen una dinámica competitiva que, bueno, se va viendo en función, como decía anteriormente, la oferta y la demanda. Uh-huh. Obviamente, cuando se incrementan las tasas o los fees aeroportuarios, eso es un componente que evidentemente el pasajero de alguna manera paga, entonces restringe la posibilidad de poder acomodar los precios, y más en los momentos donde el precio de combustible está tan alto, ¿no? Uh-huh. Y en cuanto a tasas, bueno, hace poco hemos tenido un aumento muy abrupto de una tasa que regula la autoridad aeronáutica, que eso obviamente impacta en la capacidad de poder traspasar a precio los otros costos más altos, como son la rampa que maneja Intercargo y, bueno, el precio de combustible. Y me parece que lo que te referís vos de tasa de embarque, bueno, en Argentina tenemos una realidad que la tasa de embarque internacional es demasiado cara, ¿no? Son $71. Cuando nosotros ofrecemos a veces pasajes bien, bien baratos, o sea, un vuelo que te puede costar $30, no sé, obviamente en temporada baja, en estancias cortas, ¿no? Claro. Lugares como Santiago de Chile o Florianópolis en temporada baja o Asunción. Entonces, eso sí, evidentemente vemos que restringe la posibilidad de que más argentinos puedan volar al exterior.
9: ¿Y eso tiene perspectiva de baja, esos $71 de tasa?
14: Bueno, eso estamos siempre hablando con las autoridades y con el gobierno, mostrando las realidades de otros países, ¿no? Limítrofes.
9: ¿Cuánto Chile te cobran en Chile?
14: Muchos bajas. Y Chile, una tasa para un vuelo regional dentro de 500 kilómetros son $9, y para un vuelo internacional son $26.
9: Claro.
14: Y acá son 71. O sea, tenés la opción del puente aéreo, que son hasta 300 kilómetros, que solamente lo usa, no sé, con Montevideo o Mendoza con Santiago, pero no hay otros pares de puntos tan cerca del país limítrofe hasta que podamos acceder con esa tarifa. Entonces, se está pidiendo una revisión, ojalá lleguemos a un valor cercano al de Chile o al de Brasil, que de Brasil
9: también. Y los otros costos, ¿no?, asociados a la operatoria, como el monopolio de intercargo y todo lo que se viene anunciando en materia de desregulación. ¿Se han hecho efectivos? Es decir, ¿ustedes han podido bajar costos por alguna desregulación?
14: Bueno, lo de intercargo o lo de rampa está efectivo. Hay muchas empresas que están pidiendo poder operar en el país. Evidentemente no es algo tan fácil, hay que comprar equipos, hay que contratar personal, entrenarlo, tener espacio en los aeropuertos, que es bien escaso. Entonces, ese camino está avanzando, quizás un poco más lento de lo que esperamos, pero va avanzando. Y eso nos va a poder permitir, te diría, más que nada en el futuro, tener más opciones de competencia, que evidentemente siempre es mucho más sano tener dos o tres competidores que uno solo, ¿no?, que hoy está en todos los aeropuertos.
9: Siempre se quejaban en los tiempos del gobierno de Cristina Kirchner, de Alberto Fernández, de una Aerolíneas Argentinas que copaba todo y que no dejaba hacer a la competencia, ¿no?, que castigaba con costos, las confinaba a otros aeropuertos, otros estacionamientos y demás. ¿Eso cambió?
14: Sí, hoy estamos viendo un comportamiento mucho más racional del líder del mercado. Evidentemente son tiempos nuevos y que tiene una buena operación, y ya los privilegios se han reducido al mínimo. Solamente quedan algunos pocos, quizás que quedan como vestigios del pasado, ¿no? La asignación quizás de los hangares, que son temas de largo plazo y que son contratos que hay que honrar, y que hoy la realidad es que nosotros no tenemos ningún hangar y ya somos un cuarto en el mercado. O condiciones, por ejemplo, de IVA, tratamiento especial que el competidor puede usar para el pago de otros tributos que nosotros no podemos. Entonces son algunas cositas que van quedando y que estamos levantando con las autoridades, con muy buena receptividad, y esperamos que en algún momento se pueda equiparar la cancha para que todos juguemos con las mismas reglas.
9: Gracias. Gonzalo, la última. ¿Algún vuelo Córdoba en vista? ¿De Córdoba con alguna otra provincia o algún destino directo fuera del país?
14: Mira, Córdoba ha sido el gran ganador del año pasado. Ha casi que triplicado la oferta de frecuencias con Buenos Aires. Tenemos vuelos de temporada Bariloche, tenemos vuelos internacionales a Río de Janeiro, que le ha ido muy bien. Y estamos siempre monitoreando la plaza. Evidentemente es una ciudad muy relevante para la red de JetSmart. No descartamos que pueda existir alguna oportunidad pronto, pero no tengo ninguna noticia como para confirmarles ahora. Pero gracias. Sí que estamos viendo siempre a Córdoba.
9: Bien, gracias. Muy amable, Gonzalo.
14: Por favor, hasta luego, que pasen bien.
9: Gonzalo Pérez Corral, Country Manager de JetSmart Argentina.
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9: Terminó la indagatoria de Soledad Andreani. Mariano Nievas, ¿cómo estás? Buen día.
15: Hola, Laura, ¿cómo te va? Buen día, saludos para todos, buen viernes. Bueno, efectivamente acaba de finalizar, tal cual lo estaba previsto y lo veníamos diciendo. Andreani negó los hechos y se abstuvo de declarar, y se mantiene la imputación. El fiscal no le modificó la imputación a Soledad Andreani, sigue siendo la de encubrimiento agravado. Bueno, la dueña del Ford Canegro por el momento va a continuar detenida. Los abogados anticiparon que en los próximos días van a pedir la libertad y, bueno, probablemente estén a la espera, porque después de esta indagatoria lo que está previsto es que el fiscal levante el secreto de sumario, y de esa manera todas las partes van a poder ingresar al expediente y cuáles son las pruebas en concreto que hay en contra de cada uno de los acusados. Escuchamos al doctor Giorgetti, el abogado de Soledad Andreani, al salir de la indagatoria.
16: Finalmente se le dio a conocer el hecho y la prueba que hay en su contra. No más que eso. ¿Se abstuvo a declarar? No, negó el hecho y se abstuvo a declarar.
15: ¿La imputación sigue siendo encubrimiento grabado?
16: Sigue siendo encubrimiento grabado. Vamos a tomar el fin de semana para valorar la prueba que hay en el expediente, y en función de eso veremos qué estrategia definimos.
17: ¿Qué hechos le atribuye?
16: Encubrimiento grabado.
17: ¿Se hizo la apertura del sumario?
16: El secreto de sumario se va a levantar ahora, próximamente, después de esta audiencia. Ya lo veremos después que valoremos la prueba.
15: ¿Le notificó en eso, además de la imputación, cuáles son las pruebas que hay en contra de ellos? ¿Qué puede detallar?
16: No, pruebas propiamente dichas no hay ninguna, son todos suposiciones, conjeturas de la fiscalía, y bueno, ya valoraremos bien el fin de semana qué es lo que hay, qué no hay, y en función de eso avanzamos.
17: Doctor,
16: ¿cómo? No hizo manifestaciones, negó el hecho y se abstuvo. Negó el hecho y se abstuvo a declarar.
17: ¿Y usted va a pedir la libertad de ella?
16: Seguramente, vamos a esperar el fin de semana para estudiar la prueba y en función de eso vamos a pedir la libertad.
15: Hasta ahí la palabra del doctor Giorgetti. Reitero, misma estrategia, Laura, que bueno, todos los detenidos que han declarado en esta semana, Barreliar, Faceta y Andriani, negó los hechos y se abstuvo de declarar.
9: Gracias, Pachi. Hasta luego.
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0: El mediodía en todo el país, en Córdoba capital, la temperatura 15 grados 7 décimas, humedad 37%. Lo reiteramos, el ex titular de la IGJ cuestionó el fallo que benefició a la AFA. Ocurre después que la justicia avalara el cambio de domicilio de la entidad a la provincia de Buenos Aires.
1: Se multiplican las críticas al fallo que habilita el cambio de domicilio de la AFA de Tapia y apuestan a que la Corte Suprema revierta la decisión. El ex titular de la Inspección General de Justicia, Daniel Vítolo, esto señaló en diálogo con Radio Mitre.
2: El fallo de la Cámara es claramente una burla a la población y aparte algo muy peligroso. Esto quiere decir que según la Cámara, cualquier fundación, asociación civil o sociedad que está fiscalizada por una autoridad nacional, si le piden informaciones o quieren investigarla, yéndose a pedir un domicilio en una provincia y obteniendo una resolución administrativa de dicha provincia, queda liberada y no tiene por qué reportar a la autoridad nacional. Esto es gravísimo. Por eso me parece muy bien que el Ministerio de Justicia vaya a la Corte, que va a tener que dar vuelta a esto, que es una página triste más en esta historia de la AFA y de la corrupción que se investiga en la Argentina.
1: Rodrigo Jorge, Mitre informa primero.
0: El femicidio de Agostina, lo reiteramos, finalizó la indagatoria a Soledad Andreani.
3: Soledad Andreani, la dueña del Ford K negro, detenida, acusada por el femicidio de Agostina, negó los hechos y se abstuvo de declarar. Recién finaliza la indagatoria por parte del fiscal Raúl Garzón. Se le notificó de la imputación, que por el momento sigue siendo la de encubrimiento agravado. Su abogado, el doctor Giorgetti, anticipó que durante el fin de semana van a poder acceder al expediente porque se levanta el secreto de sumario, y también anticipó que probablemente pidan la libertad de Andreani.
4: Finalmente se le dio a conocer el hecho y la prueba que hay en su contra. No más que eso, se abstuvo a declarar, negó el hecho y se abstuvo a declarar.
3: ¿La imputación sigue siendo encubrimiento grabado?
4: Sigue siendo encubrimiento grabado. Vamos a tomar el fin de semana para valorar la prueba que hay en el expediente y en función de eso veremos qué estrategia definimos.
5: ¿Qué hechos le atribuye?
4: Encubrimiento grabado.
6: ¿Se hizo la apertura del sumario?
4: El secreto sumario se va a levantar ahora, próximamente, después de esta audiencia. Ya lo veremos después que valoremos la prueba.
3: ¿Le notificó en eso, además de la imputación, cuáles son las pruebas que hay en contra de ellos? ¿Qué puede detallar?
4: No, pruebas propiamente dichas no hay ninguna. Son todas suposiciones, conjeturas de la fiscalía y, bueno, ya valoraremos bien el fin de semana qué es lo que hay, qué no hay, y en función de eso avanzamos.
3: Mariano Nievas, Mitre informa primero.
0: Tal como lo anticiparon, los trabajadores de la obra en el Boulevard San Juan abandonaron las tareas. Denunciaron falta de pago de la municipalidad.
7: Después de que el móvil de Mitre anticipara que los operarios no están cobrando los salarios y por eso se ha paralizado la obra de bulevarización en San Juan, hoy directamente realizaron un paro y nadie llegó a trabajar. Todos los canteros están abandonados, han quedado hasta mosaicos sueltos sin colocar, nadie se presentó. Los comerciantes están que trinan porque confirman que caen las ventas.
8: Y ya hace como 3 días más o menos.
7: No han venido, no vino nadie, digamos.
8: Nadie, no. E igualmente ellos me han comentado también que reniegan con los pagos, digamos. Pero bueno, nos traen la mercadería y las ventas sí han bajado bastante. Teníamos incluso un local a 2 cuadras de acá que se ya lo han cerrado, justamente porque hace como un año que está ya todo este tema de cortado acá.
7: ¿Lo cerraron?
8: Sí, y lo tuvieron que cerrar, así que bueno, quedamos acá.
9: ¿Cómo podemos? En doble fila, si no hay lugar para estacionar, no hay carga y descarga en ningún lado.
7: ¿Así hace cuánto están?
9: Y en realidad de siempre, pero ahora con esta obra es peor. Tenemos que terminar con el carro cargado. No nos queda otra. Nosotros los clientes los tenemos que hacer así.
7: En principio habían hecho el cantero central, pusieron las farolas, pusieron el pasto, pero se habían olvidado de pasar toda la cañería. Tuvieron que levantar y hacer todo el trabajo de nuevo. Ahora todo quedó abandonado. Desde Boulevard San Juan, Leonardo Guevara, Mitre informa primero.
0: La temperatura 15 grados 7 décimas, humedad 37%, hora 12, 4 minutos.
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26: Laura, creo que lo menos que se merece la ciudadanía cordobesa es una conferencia de prensa, no digo del intendente, porque ya sabemos que no, pero ni el secretario de gobierno.
27: Laura, equipo, buen día. Es así, Laura, nadie lo quiere desarmar. ¿De dónde se financia la política de este país? De los actos de corrupción. Nunca presentaron nada, nunca fueron transparentes, ni les interesa ser transparentes. Pues de la
28: vida. Coincido, creo que es así. De todos modos, son cosas que tienen que cambiar. Tantas veces hemos naturalizado lo que pasa en la ciudad, en la provincia, en la Argentina, y llega un punto en que hay hechos, lo decíamos ayer con Omar en el pase, el caso Carrasco para el servicio militar, el caso Callejeros en la Ciudad de Buenos Aires para el control de los boliches, la explosión en Rosario de un departamento por conexiones de gas que estaban mal realizadas. Fueron casos emblema que sirvieron para después hacer las cosas de manera diferente. Y sí creo que hay una enorme responsabilidad de parte de la administración actual, de Daniel Passerini, porque no ha estado a la altura de las circunstancias en este caso que le toca vivir, pero es una herencia que viene hace 10, 15, 20, 30 años, los años que les quieran poner. Me contaba el caso una persona del año 2013 que le habían coimeado para habilitar un hostel. Otros que habían tenido que ir a un determinado estudio contable porque si no los papeles de la municipalidad no iban a salir nunca. Hay ahí un gran negocio en torno de la habilitación de comercios que la justicia está investigando. De hecho, la cúpula de bomberos cayó porque vendían bomberos, con lo que significa para la comunidad la tarea de los bomberos. Bueno, los bomberos tenían una asociación ilícita, una pyme paralela, un tongo para cobrar por negocios que no cumplían con las condiciones, pero igual lograban el certificado de bomberos que después daba paso a la habilitación. Y pasa lo mismo con la noche. No puede ser que uno salga y vea esto que es tan común a ojos populares, los camioncitos de la Guardia Urbana dando vueltas, y nadie nunca encuentra nada. Y los Malibú, y los Guachita, y los Luzbelito, y tantos más, siguen abiertos o han seguido abiertos por años. Pero insisto en lo que decía recién en la editorial, nadie habla. El ministro de Justicia, el ministro de Seguridad, el propio gobernador, el intendente, el titular del ente, todos dicen, ah, no, la justicia está investigando. ¿Qué está investigando la justicia? El fiscal está con el caso, el femicidio Agostina, pero lo que tiene que ver con la noche no está en manos de Garzón. No ha aparecido nadie aún que lo esté investigando, nadie denuncia. La cantidad de gente que me ha escrito, que escribe el programa, diciendo y contando cosas, pero aterrorizada, en que no se sepa el nombre, es porque hay una mafia detrás y están todos muy asustados. Y nadie habla. No hemos logrado un funcionario del estamento que sea que esté dispuesto a decir qué está pasando en la noche y fundamentalmente qué medidas van a tomar de acá en más. No le cargamos la herencia a uno solo. Esto le ha pasado y todos han sido cómplices, todos. Bueno, quizás lo de Guachitas es la enorme oportunidad para que las cosas sean distintas. Para que el intendente, en lugar de hablar tanto y dedicar tantas horas a hablar en contra de algunos periodistas, buscando que no hablemos, bueno, ojalá esté a la altura de las circunstancias para que la noche, de una vez por todas en Córdoba, cambie.
1: Hola Laura y equipo, ¿no me podrías decir si se arreglaron los colectiveros con el tema del paro de mañana? Porque tengo que ir a trabajar.
28: Todavía no está resuelto, aparentemente habría entendimiento. Ustedes saben que la FETAP está pidiendo un aumento mayor de los subsidios y se amenaza con medidas de fuerza de parte de la UTA porque el aguinaldo se lo van a pagar en cuotas, pero en principio no hay nada confirmado respecto al paro de mañana. Mati.
2: Bueno, Lau, la fake news sobre lo de Jorge Messi recaló hondo y no solamente se apuntó con quien fue la que tiró la noticia, sino también con la propia estructura del streaming. Y vamos a escuchar a Flavio Azaro, periodista referente de el streaming, en este caso deportivo, que opinó lo siguiente sobre lo que pasó con Flor Peña y el ataque justamente que recibió el streaming en general.
0: Entonces ahora todos los que quieren venir contra el streaming y hablar como si el streaming fuésemos un grupo de improvisados que decimos cualquier barbaridad, las pelotas, no. Eso es falso. Eso es porque el streaming les está choreando las vistas. ¿Sabés la cantidad de gente que en televisión dijo se murió este, se murió el otro? Sé que nos están esperando a todos los del streaming porque les dolemos, les generamos dolor, porque les robamos el público, se los choreamos. Y se los vamos a seguir choreando, ¿saben por qué? Porque decimos lo que sentimos. Yo estoy convencido de que lo que se mandó Flor Peña fue un horror. No puedo entender cómo una mina tan grande como Flor Peña manejó lo que le dijeron por cucaracha, cero empática, y peor aún es salir y culpar a la producción.
2: Bueno, ahí está, obviamente sentando postura en que lo que pasó con Flor Peña no es algo que lo tenga que avalar, pero defendiendo la postura que por ahí algunos tomaron de que el problema va más allá de Flor Peña, sino del streaming en general. Yo creo, y en este caso tomando una postura, quizás el programa de Flor Peña, que no es un programa donde se informe, está el error en querer informar algo que no forma parte o no le incumbe a su programa. Después atacar al streaming en general, y yo no sé si está también algunas cuestiones, pero si bueno, cada uno tiene su opinión.
28: Si el streaming pretende informar sin chequear, va por mal camino.
2: Claro, por ejemplo, en este caso Luzu tiene una, como si fuese un canal aparte que se llama Resumido, donde ahí sí hay programas de streaming informativos. Luzu en sí es un canal donde se habla de cuestiones cotidianas, cosas de la vida, del día a día, y el hecho de que Flor Peña haya querido tomar una situación o una información delicada que requiere información exhaustiva de, en este caso, periodistas, yo creo que es donde se tiene que poner el foco y no en la cuestión de la crítica al streaming.
28: Sí, está bien. Hay gente que le gusta escuchar eso, esas especies de mesas de café donde se habla sin filtros.
2: Sí.
28: Esto de que dice, bueno, nosotros hablamos y tenemos público porque decimos lo que sentimos. Uh-huh. Bueno, hay gente que hay público para eso y hay público que no.
2: Sí, por supuesto.
28: Que busca algo que esté más chequeado, que de gente más formada. Pero el sol sale para todos.
2: Por supuesto.
28: Hay lugar para todos. Bueno, el punto creo que con Florencia Peña es no solo el hecho de que tomó como cierto lo que le decía la producción, que puede haber toda una cadena de personas o que no son periodistas y que les falta formación para chequear algo, y fundamentalmente para medir la relevancia del caso. Porque quienes hacemos aire y programas en vivo, tenemos una enorme responsabilidad y estamos siempre sometidos a meter la pata, siempre.
2: Sí, y más cuando se trata de la peor de las noticias, que es hablar de un deceso, ¿no?
28: Sí, pero a veces vos cuando uno hilvana pensamientos, también puede pasar que decís cosas que hieren a alguien o que no tomás dimensión a lo mejor de lo que estás diciendo, porque es el problema del vivo. Ahora, el ejercicio y la práctica profesional, ese entrenamiento que tenemos de decir, no, una eventual muerte del papá de Messi es un hecho grave en este contexto, no lo vamos a decir hasta que esté chequeado.
2: Claro.
28: ¿No? Entonces eso hace al expertise profesional. Después Florencia Peña se disculpó diciendo, yo soy una artista, yo soy una actriz, no estaba con la computadora, sí, no tenía teléfono.
2: Sí, le tiró la
28: pelota
2: a la gente de producción.
28: Pero a veces esa frontera que se quiere borrar entre lo que es la charlatanería y el periodismo, bueno, termina pagando las consecuencias. El punto, creo, de lo que dijo Florencia es la manera en que lo dijo. Porque
2: sí, con liviandad.
28: No evaluó lo que significaba. Sí, pero hasta con un tono de, no voy a decir regocijo, pero regodeo en lo que estaba diciendo. Uy, se va a tener que volver del Mundial. La escuchamos.
3: ¿Qué quiero decir? Muy triste. Lo primero que quiero decir es que pido disculpas de corazón. Nunca pensé que me iba a pasar algo así. Yo estaba en vivo, mi productora me dio la noticia en vivo y yo le juro por mis hijos que pensé que como estábamos boludeando y yo no estaba conectada ni a la compu ni al teléfono, pensé que yo estaba boludeando mientras todo el mundo estaba hablando de algo duro y difícil. y me sentí que no estaba siendo empática y por eso lo dije. Cometí un error, me confundí. Ellos saben, el USU, cómo fueron las cosas. Pero acá estoy dando la cara como siempre, pidiendo mis más sinceras disculpas. Nunca jamás quise lastimar a nadie, no soy de esas. Ni tampoco dar una primicia, porque yo no sé darla, ni me interesa, ni vivo de eso, ni trabajo de eso, ni lo sé hacer.
4: Por eso, ¿te puedo hacer una pregunta? ¿Por qué lo contás cuando te lo dicen? Porque lo dijiste de una manera un poco liviana, no lo dijiste, bueno, chicos, paremos todo, hay una grave noticia que nos atraviesa a los argentinos, o sea, lo dijiste como...
3: Porque pensé
4: creo que
3: ya
4: no lo hiciste de mala.
3: Pensé que ya se había dado la noticia y que todo el mundo estaba hablando de eso. Creí eso, por eso lo dije, creí que todos estaban hablando de eso y yo estaba boludeando. Y por eso salí a decirlo así, como...
28: Bueno, ahí parte de las explicaciones que daba más tarde, después de que se conocieran los hechos. Es cierto también que muchas veces se la castiga por su pensamiento político.
2: Sí, sí.
28: Porque en este Mundial había dicho en programas anteriores en Luzu que no había clima de Mundial, que esta selección no era como la del 2022, que la gente no estaba contenta por la crisis, por cómo la estaban pasando.
2: Y
28: es decir,
2: también en Argentina no había líderes como, por ejemplo, Mbappé, que sí se había expresado en contra de la extrema derecha en Francia.
28: Y aparece una especie de grieta ahí, a mi modo de ver, absolutamente inexplicable. Uno no puede pensar cómo hay gente que... cuestiona a Messi, ¿no? Pero que le facturan el hecho de que haya estado con Trump, que haya esquivado la foto con Alberto en el 2022, y bueno, algunas cuestiones que si bien ha sido quizás un señor a la hora de pronunciamientos políticos, no se prestó a, fundamentalmente, en el 2022, cuando gana bajo la presidencia de Alberto y de Cristina. La manera en que dijo lo que dijo quizás es lo que más haya causado repudio por la liviandad, es cierto, pero también creo yo una cosa muy disimulada y ahí muy casi invisible de regodeo ante la situación.
5: Escucha, no quiero darle una mala noticia, pero acaba de morir el papá de Messi.
6: No.
7: Ah, ¿en serio?
5: Acaba de morir el papá de Messi.
7: Pobrecito.
5: ¿Pero fue de golpe? ¿O qué pasó? ¿Qué data hay, Magui? ¿Duro o no?
7: Uf.
5: En el medio del mundial.
7: Pobre flaco.
5: ¿Se va a tener que ir?
7: Pobre flaco.
8: No sabemos. Ahí estamos buscando y cuando tengamos más novedades.
28: Bueno, ahí está. Lo que decía ayer, pidió las disculpas del caso. Es experimentada, es cierto que no es periodista, pero conduce desde el 2005. Alguien que tiene semejante roce debe saber evaluar que era una noticia de extrema relevancia
2: también la crítica,
28: en este contexto.
2: También la crítica que le han hecho muchos es que, bueno, viste, este tipo de personalidades siempre tienen archivos viejos que terminan saliendo a la luz en este tipo de situaciones, y uno de esos que mucha gente replicó es una vez que ella, después de haber sufrido seguramente alguna cuestión de fake news, hablaba también de esto de que el periodismo por ahí debía indagar un poco más antes de dar una opinión como certera, y bueno, eso también hizo que se encrudezca un poco la crítica hacia ella.
28: Me dice un querido amigo y observador de la realidad, mejor actriz que periodista.
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0: El entrevistado de mañana es Guido Rimondino, es especialista en microplásticos, es químico, y ahí sigue todo lo que hablamos de la contaminación de estas pequeñas partículas en el ambiente. ¿Qué son los microplásticos? Lo explica de esta manera.
1: La definición práctica de microplástico es un pedazo de plástico muy, muy chiquitito, menor a 5 milímetros hasta una micro. O sea, de algo que podemos ver a simple vista, chiquitito, como un grano de arroz casi, algo que con el ojo desnudo no podemos ver. Y cuando empezamos a ver esos microplásticos o tratar de ver de dónde vienen, ahí se empezó a abrir el mundo de los microplásticos y ahí estalló todo porque encontramos plásticos en todos lados. De una etapa industrial desde 1950 aproximadamente, donde el plástico empezó a reemplazar todo. Hoy por hoy, te puedo preguntar a vos o a toda la audiencia que traten de encontrar algo que no tenga plástico. Básicamente no hay. Salvo nosotros y un poco de vidrio, todo lo demás tiene algo de plástico. Desde las botellas, los textiles de nuestra ropa, implantes biomédicos, las amalgamas que utilizamos en los empastes dentales, hasta, bueno, cosas como que se van al espacio, partes de cohetes y satélites están hechas de plásticos.
2: Los autos, la construcción, todo.
1: Todo.
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6: Hora 12, 32 minutos, temperatura 15 grados 7 décimas, la humedad 37%. La CGT afirma que son muy pocas las empresas que se animan a aplicar la reforma laboral. El triunviro Jorge Sola afirmó que eso pasa porque todavía la norma está judicializada.
7: Bueno, han sido pocos porque la inseguridad jurídica es lo que está reinando en el ámbito de las relaciones contractuales. Todavía la justicia no resolvió nuestro pedido sobre la inconstitucionalidad de muchos artículos. ¿Y esto qué significa? Que si la justicia no lo resuelve todavía, cualquier empleador que quiera llevar adelante la aplicación de algún artículo de esta ley, sabe que más adelante puede que la justicia le diga, bueno, no, este artículo es inconstitucional. Y como digo siempre, el que paga mal, paga dos veces. Y cualquier abogado, y esto lo hemos hablado con abogados que representan el sector empresarial, lo que está diciendo es, nadie avance todavía.
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6: El matador Mario Kempes destacó a la escaloneta por sobre los demás equipos. El histórico goleador cordobés afirmó que hasta ahora la mejor selección que vio en el Mundial fue la Argentina.
8: Bueno, Francia, Inglaterra sacaron los partidos adelante. Algunos de nuestros países vecinos han tenido un fracaso, Ecuador, Paraguay, Uruguay que empató el partido, pero la mejor para mí y lejos hoy fue Argentina.
6: Mientras tanto habló Pablo Aimar, el ayudante de campo de Scaloni, se refirió a la importancia de la unidad del grupo y también palpitó el partido del lunes contra Austria.
9: Un equipo durísimo, como estamos viendo que son la gran mayoría de los participantes de este Mundial. Y sí, con una propuesta diferente, pero con jugadores quizá más físicos, más directos, pero igual de duro va a ser el partido. Igual de duro. Lo que sentimos todos de estar hace varios años en la selección, que es donde queremos estar, y que ese sentimiento y esa manera de encarar esta situación

0: haya sido coronada con triunfos, con títulos, con alegría, no, nos hace inmensamente felices. Es importante al momento de que no solo estás jugando lo máximo a lo que podés aspirar, que es un mundial, sino porque también estás viviendo. Intentamos que sean o generar recuerdos lindos más allá de lo deportivo.
1: La temperatura 15 grados 7 décimas, humedad 37%, hora 12, 35 minutos.
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6: Sigan acompañándonos, que es una excelente fuente de información y hasta de humor, porque siempre lo hacen con un humor exquisito.
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7: Hola Laura y equipo. Bueno, con respecto a Guachita, a la noche, lo lindo sería que investigues a los responsables de la noche, o sea, los inspectores municipales de la noche.
8: Coincido con usted en que ahí está el meollo del problema. Buena parte del problema está ahí, en los inspectores de espectáculos públicos y en los de habilitación de negocios. Buen día, Laura, toda la razón tenés. Los ministros de esta gestión están desaparecidos. No dicen nada, no aportan, excepto el de seguridad, que despliega ese actor frustrado que lleva dentro, dice Javier.
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10: Hola Laura y equipo, buen día. Te estoy escuchando como todos los días. Creo que este mutismo por parte de las autoridades del gobierno provincial y municipal, hay que encuadrarlas en aquel viejo dicho que reza que el que calla otorga.
8: Lamento que Agostina haya pagado con su vida inocentemente. Este caso puso a la luz innumerables irregularidades que suceden en nuestra provincia. Todo se tapa, es un gran negocio de corrupción. Coincido, demasiado silencio en todas partes. Y nosotros, los ciudadanos, seguimos sin saber qué pasa en nuestra ciudad, en nuestra provincia, dice Juana Cáceres.
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11: Presenta... 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Hay momentos que te hielan la sangre, otros que te hacen saltar de alegría. Y son esos momentos los que te hacen sentir como nada en el mundo. Argentina no es un sentimiento, son todos. Defendámoslo juntos. 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
8: Vamos a Dallas, sede del Mundial 2026, una de las tantas, ahí está Federico Helic. Fede, buen día.
13: Buen día, y acá estamos, Laura, refugiados en la casita alquilada porque no podemos salir en virtud de que la alerta meteorológico habla de riesgo de inundaciones acá en Dallas. No paró de llover de las 6 de la mañana hasta las 9 de la mañana. No paró de llover así, la lluvia perenne, esa que no frena, que sigue siendo constante, y nos llegó la alerta al teléfono, un ruidazo que hizo la alarma. Sí, pero en este caso no es tornado, es riesgo de inundación, que nos quedemos en casa, y esto llegó a todos los teléfonos aquí en Dallas, por lo que cuentan que está frenado un poco el trabajo público, ¿no? Y el tema también de las academias y escuelas. Aquí en Dallas, cuando hay riesgo de inundación, frenan todo hasta el próximo alerta que va a llegar a las 10:45 de las chores, más o menos, ustedes que saben más que yo.
8: Ahora 12:41.
13: Ah, en 4 minutos no va a llegar entonces el nuevo alerta, como mirá, diciendo...
14: Está actualizado todo, Federico, ¿eh?
8: Ay, Fede.
13: Todo, hay todo por el teléfono que es por geolocalización.
8: Claro, Fede, y lo manda. Que sí, te manda dónde no te tenés que guarecer.
13: Claro. Sí, dice, guárdate abajo un techo, flaco, no te dice, vamos a ver.
14: Ahí está viendo, mira, mandó el video, dice alerta de emergencia, grave.
15: Recalculando.
14: 10:45 llega... Es una peligrosa tormenta, una peligrosa situación, dice la alerta que tenés, Federico, ahí en el teléfono.
13: Sí, acá nada por ahora. En este momento ya dejó de llover, no se escucha un pajarito, pero de un momento a otro, ¡pumba!, aparece tornado. Así que estamos expectantes para ver para dónde enfilamos hoy en esta linda ciudad, pero que hace un calor tan seco que te obliga a estar toda la siesta, por lo menos, bajo el refugio de un ventilador o aire acondicionado. Si no, es muy, muy complicado, pero así todos los argentinos, estilo Walking Dead, salen a caminar buscando alguna entradita para poder imágenes, enganchar al argentino.
16: Está pasando hermoso.
8: Che, Fede, y qué lindo estar ahí, Fede.
13: Está muy bueno estar acá.
17: Fede, la gente respeta, ¿no?, estas alertas, los argentinos que hay por allá ya.
13: Sí, nos dijimos todos, che, nos acomodamos porque el norteamericano a rajatabla lo tiene a esto. Claro. Y lo que nos hemos encontrado más cerca de las 6, 7 de la tarde, ¿no? Porque están todos tomando alguna cerveza, viendo el partido de algún fanfest. Además, como que no te la crees porque dice, hay riesgo. Y hay un sol impresionante, cielo despejado. Dice, ¿qué les pasa? Y a las 2:30, ¡bumba!, llega el diluvio universal. Así que estamos expectantes y usando la cintura para esos momentos, que no nos agarre mal parados cuando venga la parte más difícil de la tormenta.
8: Bien, y que de la selección sabemos que siguen en Kansas, van a ir allí el día domingo.
13: El domingo, que ayer trabajó Tagliafico Liviano, que es el que está más lesionado, también Leandro Paredes, el que no estuvo es Gonzalo Montiel, lo que hace presumir ya de que no estaba al 100% en el partido con Argelia, y que será el cordobés de embalse Nahuel Molina titular. Claro. Este claro, lunes contra Austria, y siempre alguna sorpresita más, que sería o Nicolás González por Thiago Almada, y algunos decían lo Chelsea, pero lo veo más a Nicolás González con esa posibilidad, más la chance de Julián Álvarez, pero me parece que sobre todo Nicolás González y Nahuel Molina, las clave, ¿no?, para este partido ante Austria, buscando también cuidar a aquellos cuerpos que están un poco fatigados de la temporada, y Nahuel Molina teniendo su oportunidad desde el arranque, en principio, este lunes contra Austria, buscando la clasificación.
17: Fede, en la última práctica, bueno, después de todo lo que ocurrió ayer con la fake news de Jorge Messi, de todas formas, en la práctica se lo vio bien al capitán. ¿Tuviste alguna información nueva de cómo pasó todo esto para el capitán de la selección?
13: Con distancia, con completa distancia entre lo que se publica y lo que le llega a él, ¿no? Tiene armado un círculo, una intimidad claro, entre su grupo y círculo familiar, en el cual no le cuentas todas las barbaridades que salen, ¿no? Pero ya está instalado, chicos, ¿eh? Con el argentino que te cruzaba, con algún futbolero norteamericano, inglés, que te encontramos en algún bar, la pregunta es la misma, ¿cómo está el padre Messi? ¿Es cierto que...? Y nos decimos, no, porque recordemos que sí, está enfermo el hombre, pero me parece que un diagnóstico errado puede provocar mucha confusión y mucho malestar.
8: Sí, uno también supone que Messi sabe con absoluta certeza qué es lo que pasa,
17: sí.
8: Que su familia le va a informar de primera mano el estado de situación de su papá. El comunicado ayer daba a entender que en el marco de una enfermedad difícil estaba mejorando. Entonces, bueno...
17: Aparte, también creo que Antonella dejó de seguir a Luzu, a los distintos, a Occhiato y a todos ellos en las redes. Da a entender de que obviamente la familia, y más quien, en este caso Antonella, su mujer, sabe no están bien al tanto de todo lo que pasó, ¿no, Fede?
13: Sí, pero de todas maneras es como que desde AFA nos dijeron, por favor, manéjese con información oficial. Nos preguntamos en AFA, che, ¿qué hay con esto? Y dijeron, mira, acá AFA no va a decir nada de Messi, todo está a cargo de la familia, y por favor no nos pregunten más, manéjense con los medios oficiales.
8: Bien. Dijeron,
13: che, loco, no jodamos con esto.
8: Bien. Fede, un abrazo, excelente trabajo toda la semana.
14: Y se cuide de la lluvia, ¿eh?
8: Cuídese de la lluvia, mire que...
17: Seguite cuidando de la panza también.
14: Bien.
8: En un minuto tiene que guarecerse.
13: Ah, sí, a ver qué pasa por lo menos. Así que gracias por la preocupación.
8: Dale, chau, hasta el lunes.
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15: Hola, Laura. Florencia Peña ayer, cuando dio esa noticia horrible, lo dijo casi sonriéndose, y el compañero que dice un lo dice con una sonrisa en la cara.
16: Hola, Laura, con respecto a la actitud de Peña, me parece espantoso todo. A veces hay que tener más cuidado al hablar porque luego se puede volver todo en contra. Y es lo que le está pasando, creo. Ahora da notas y llora, la típica actuación. Pero allá ella, yo voy por el asadito, dice Ale Lascano.
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16: 12:47, muchas consultas respecto del paro. A ver, el paro originalmente estaba lanzado para el día martes, en función, hablo del transporte urbano aquí en la ciudad de Córdoba, porque la FETAP anunció el pago de aguinaldo en 6 cuotas, había cuenta de que la municipalidad no pone más plata. Están esperando que la provincia también ponga algo más de plata. Hasta el momento, viernes casi 1:00 p.m, no ha aparecido nada, ni de la provincia ni de la municipalidad. Adrián Lentini es vocero de UTA, a ver si es así lo que está sucediendo. Adrián, buen día.
19: Hola, Laura, ¿cómo está?
16: Bueno, ¿cuál es el estado de situación hoy?
19: Bueno, hoy, viernes, el estado de la situación, lo mismo de toda la semana. FETAP tiene su postura, nosotros tenemos la nuestra. Hasta el momento, más allá que uno cree que, porque también tengo entendido que de la municipalidad puede haber un esfuerzo en tratar de arreglar esta deuda que tiene para con las empresas, bueno, la postura nuestra se mantiene y se va a mantener en caso de que sigan con la misma situación de querer pagar el lunes este anticipo de haberes que nosotros tenemos que cobrar con escala vieja, con valor viejo. Estamos ante una situación de retención indebida de haberes, por lo cual nosotros estaremos liberados para tomar las medidas necesarias.
16: O sea, hasta el momento es, el lunes se les paga el anticipo sin el aumento que corresponde. Exacto. Y el aguinaldo, sí, en cuotas.
19: Claro, nosotros tenemos que cobrar un anticipo de haberes que lo hemos cobrado toda la vida, y la intención de FETAP es pagarlo con escala vieja. O sea, hace 2 meses que venimos percibiendo un monto y lo quieren pagar con una escala salarial vieja. Entonces, por ende, si nosotros hace 2 meses que veníamos cobrando unos valores y ahora que
14: no. ¿Cuánto menos es, Adrián, con la escala vieja? ¿Cuánto menos es? ¿Qué porcentaje menos es con la escala vieja?
19: Sí, yo te vuelvo a repetir, acá no tiene nada que ver, por eso trato de explicarlo, la escala salarial. Nosotros cobramos puntualmente un anticipo de haberes de 763 mil pesos, uh-huh. ¿Ok? La intención de FETA es pagarlo con valores viejos de 705 mil pesos, se tomaron una diferencia de 60 mil pesos por cada trabajador.
14: Bien.
19: Ante esta situación, como decía, sí, pretenden pagarnos con una escala salarial de hace 3-4 meses atrás, entonces estamos ante una retención indebida de haberes. Eso nos llevaría a nosotros, más allá de evaluar, porque, a ver, hoy yo no estoy en condiciones de decir cuál sería la modalidad de la medida de fuerza, porque esto lo tenemos que decidir entre varios. Entonces, en el transcurso de la tarde, una vez que estén acreditados los valores y corroboremos cuánta plata depositaron las empresas, ahí, bueno, trataremos de anunciar en los medios cuál va a ser la modalidad de la media fuerza. Después, para el aguinaldo, habrá que esperar hasta el día 30, que también ahí tienen otras circunstancias de decir, bueno, querer pagarlo en cuota. Nosotros, lógicamente, no podemos permitir esa situación.
16: La versión es que el día martes habría paro. ¿Eso todavía no está decidido?
19: Bueno, es una de las posibilidades. Esto no lo decido yo solo, por eso digo. Y como la modalidad es esta, de que empiecen a impactar en la cuenta de los compañeros, en la cuenta de sueldo de los compañeros, hay compañeros que cobran en un banco, otros en otro, entonces impactan un poquito más tarde, un poquito después. El rango horario es de las 14 horas hasta las 18 horas. Después de las 18 horas nosotros ya vamos a tener prácticamente claro el panorama.
16: De las 18 de hoy, no el lunes, hoy.
19: No, del lunes hablo. Del bien. Lunes, por eso. Nosotros el anticipo de haber lo tenemos que cobrar el día lunes 22.
16: Ok, entonces hasta el lunes habrá que esperar a ver si aparece esa plata oficial o no, ¿no? ¿Aumento Seguro. De tarifa está en discusión? ¿Sabés vos eso?
19: Lo que sí sé que está en discusión es la deuda que tiene la municipalidad en cuanto a los subsidios que otorga la municipalidad para con las empresas. Tengo entendido que el monto que rondaría, que le paga la municipalidad a las empresas, entre 4.600 y 4.700 pesos, eso es lo que le paga por kilómetro realizado la municipalidad a las empresas. Ah, bien, bien. Y desde marzo, pero yo tengo entendido que desde marzo esos montos cambiaron. Se firmaron, se fijaron nuevos montos y esos nuevos montos, que no tengo bien el número exacto, pero creo que estamos hablando de 5.000 y pico de pesos por kilómetro realizado, esa diferencia, bueno, las empresas no la cobraron y es lo que le están reclamando a la municipalidad.
16: Te pregunto, porque había oyentes que decían que a los fines de sumar kilómetros y obtener ese pago de la municipalidad, había veces en que los colectivos daban vueltas vacíos a propósito. ¿A ustedes les consta eso?
19: No. No, bueno, dependiendo del horario, pero por una cuestión de horarios nada más, lógicamente que no está el mismo caudal de gente después de las 19, 20 horas y más ahora en otoño e invierno, que viaja mucho menos gente, pero después, no digo que están completamente las frecuencias establecidas o funcionando con las frecuencias establecidas, pero no tengo hoy, en este caso, puntualmente, porque nosotros llevamos un registro de la cantidad de coches que salen todos los días de las diferentes empresas. Después de ahí, lógicamente, que hay horarios de carga y horarios que no. Como digo, después de las 18:30, 19 horas, que prácticamente se hace de noche, el pasaje disminuye mucho, pero después durante el día se está trabajando normal.
16: Bien. Acá me informa Adrián que Coniferal va a pagar el adelanto con aumento y en principio todas las empresas el lunes van a pagar el adelanto con el aumento. O sea que no habría problemas, por supuesto, habrá que esperar hasta el lunes. Que lógico. El problema en serio es el aguinaldo, o sea, el día 30.
19: Bueno.
16: Veremos.
19: No deja de ser una buena noticia.
16: Gracias, sí. 30, igual hay que esperar el lunes, ¿no?
14: Sí.
16: Nada por anticipado. Gracias, Adrián. Buen fin de semana.
19: Bien, un abrazo igualmente. Adiós. Chau.
16: Adrián Lentini, vocero de la UTA.
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16: y 53, Lucre, recomendados.
20: Bueno, el recomendado, una serie que se estrenó hace poquitos días, se llama Te Encontraré. Esta serie, atención, muy recomendada, es la historia de un condenado a cadena perpetua por la muerte de su hijo. 5 años después, la cuñada, una periodista, encuentra una foto que podría indicar que su hijo está vivo. Y ahí arranca la serie, 8 capítulos en Netflix. Si quieren, escuchamos el tráiler.
21: Han pasado 5 años. ¿Qué estás haciendo aquí, Rachel?
22: Necesito mostrarte algo. Dime lo que ves. Mírala bien, David.
21: Él se parece a Matthew.
22: Lo sé. Ya sé que es una locura.
21: Tan absurdo como que la gente piense que maté a mi hijo en primer lugar.
22: Pero sí existe la mínima posibilidad,
23: papá,
22: de que de alguna forma siga vivo.
23: ¡Despierta!
21: Entonces hay alguien muy peligroso detrás. Nadie está allá afuera. Te voy a encontrar y te traeré a casa.
20: Bueno, ahí está el recomendado, son 8 capítulos, 45 minutos más o menos cada capítulo. Obviamente es un drama y ciencia ficción. Recomendadísimo.
16: Hola, gracias, Lucre. Hola, Laura, ¿me puedes decir qué obra totalmente innecesaria están haciendo en el puente Maipú? Vi que cambiaron las barandas de caño cuadrado a redondo. ¿Por qué gastan la plata a su antojo? Hay muchas obras necesarias que siguen esperando, dice Diego de Alto Alberdi. Y la información que sabemos respecto de la costanera y la obra que va a completar la conexión entre Plaza España y el Consejo Deliberante son los canteros y nuevo solado, una intervención urbana para recuperar esa zona. Bueno, la mirada de algunos vecinos que dicen que eso podría esperar, que hay tantas urgencias para la ciudad.
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3: Estamos yendo. Último apunte, Mati.
4: Buen fin de semana, Laura. 4 partidos hoy de Mundial Estados Unidos-Australia a las 4, la sensación de Pochettino. A las 7, Escocia-Marruecos. 9:30, Sudamericano-Brasil con Haití, el plato fuerte. Y a las 12 de la noche, que ya sería día de sábado 20 de junio, Turquía-Paraguay. Mirá. Cierran la jornada de 4 partidos del Mundial de hoy.
3: Gracias, Rolo.
5: El dólar oficial a la suba, González, 1.475 pesos.
3: Gracias, Lucre Ganadores.
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3: Gracias, un feliz día a todos los papás el domingo, a los papás aquí del programa, a los papás de toda la radio, a los papás oyentes, un abrazo cálido, cálido para todos ellos aquí en la tierra y en el cielo para los que no están. Charlie Acuña, hoy en los controles, Lucas Siciliano, Sole Romero al frente de la producción, Alejo Medina, Martín Peinado en las calles de la ciudad, Leo Guevara, Mariano Nievas, Martín Valle, que comanda el equipo que ha logrado 500.000 de seguidores aquí en Radio Mitre. Un abrazo para todos, feliz fin de semana, hasta el lunes, chau.

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buenas tardes. Arrancala así este animal. Fleetwood Mac, versión especial preparada para ustedes en la siesta animal, señoras y señores, con Mentiritas. Ahí va, ¿entendés? Aquí vamos a estar hasta las 5 de la tarde compartiendo la siesta más despierta de la radio. Arranca pleno sol, día lindo, de lindo el día, Alejandro, de tempranito, muy lindo, versión viernes de... La siesta animal.

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1: ¿Cómo anda, compañero?
2: Hola, Alejandro, muy buenas tardes para todos. Bienvenidos, comienza la siesta animal, arranca este viernes. Día lindo, maravilloso. Incorporamos ya a todo el equipo de siesta animal. ¿Qué tal, Eve? Muy buenas
3: tardes. Hola, muy buenas tardes. Muy buenas tardes para todos. Arrancando esta jornada linda, hoy linda, con muy cielo linda. Despejado. Lindo, lindo para disfrutar. Está con solcito, a esta hora 17 grados 2, la humedad baja.
2: La moto no se siente nada, hermoso.
3: Hermoso, está para manejar moto, para estar al aire libre, para lavar ropa hoy, 37%. Aprovechen hoy, ¿no? Porque va a venir un cambio de clima. Ya arranca el domingo el invierno, el 21, el domingo, Día del Padre, con lluvia, desde ya les aviso. Sábado va a estar como hoy, lindo, 7 de mínima, máxima de 18, el domingo mínima de 8, máxima de 15, fresco con llovinas matutinas, y arrancamos ya la semana del lunes 22, el día del partido, frío, fresco, poco cambio de temperatura, mínima de 3, máxima de 14, cielo despejado, el martes mínima de 2, máxima de 14, bueno, la semana que viene las temperaturas mínimas van a bajar, las máximas van a estar entre 14 y 15.
2: Bueno, muy bien, vamos a darle la bienvenida al encargado de traer las noticias, saco más, y es...
4: Pepe.
2: ¿Qué tal, Pepe? Muy buenas tardes.
5: Muy buenas tardes, mañana tranquila para todos, estamos muy bien. Estamos sí, acá estamos. Bien,
6: no,
5: ¿qué se ríe?
6: No te ríes.
2: Un poco larga para algunos.
5: ¿Larga? Larga. Y no pasan los minutos, no pasan las horas.
2: No, mira cómo sabes.
5: ¿Sí?
2: ¿Te ha pasado?
5: Te ha pasado una vez.
2: ¿Cómo estás, querido?
5: Bien, recién escuchaba el tema de lavar la ropa. Siempre cuando dice sale el sol, lava la ropa.
2: Claro, pues seca rápido.
3: Lavamos la ropa, sí, vos, porque no lavas nada.
5: Ahí está, y a eso quería llegar.
2: No va a empezar temprano con quién lava y quién no.
5: Pero lavar la ropa, se lavaba la ropa antes. Cuando agarraba la tabla de madera y le pegaba con el jabón blanco.
2: No, pero es que ella dice lavar la ropa porque
3: lavar
2: se seca.
3: Lavarla como quiera, lavar en la pileta, en tu casa, en la casa de tu amante, lavarla donde quiera.
2: Se seca, hoy la colgas al sol y se seca. Esa es la diferencia. No es por lavar. ¿Por qué le buscas el pelo al huevo?
5: Toca lavar la ropa y lo que hacen, ¡pac!, la van tirando. La ensartan adentro del lavarropa.
2: Y está muy bien.
5: Pero la lava en lavarropas. No la lava más. Boludo. El humano no la lava más, a eso me refiero.
7: No, ¿de quién la lava? Estamos hablando de que se seca.
2: Claro que se seca, de eso estamos hablando.
3: Lavala como quiera, lavátela como quieras.
2: Bueno. ¿Ah? En serio, Pepe, frena.
6: Quédate en tu casa.
2: Es muy temprano. ¿Cómo decís vos cuando tenés que poner el lavarropa? Decís, hoy voy a lavar. ¿No decís eso? No. ¿Cómo decís?
5: Pongan el lavarropa.
2: Ah, vos das órdenes.
7: ¡Hijo de...!
2: Vos pegás un grito de la cama, así, ¡pongan lavarropa!
5: En la oficina mía. Y de ahí.
3: Tiene oficina.
2: Quiero confirmar eso que dijo, no es joda. Él tiene en la casa un cuarto que es una oficina.
3: Y dentro del cuarto, tiene un piano. Porque no toca.
2: Un teclado.
3: Bueno, que no toca. Bueno.
2: No, que no sabe tocar.
5: Bueno, listo, nada. Eso era una.
2: O sea que hay que decir.
5: Pongan el lavarropa.
2: O pongo el lavarropa. No,
5: pongo el lavarropa.
2: Voy a lavar la ropa.
5: Sí, lavarropa con S final y con B corta, doble R. Bueno. Sí. No me busqué tampoco.
2: ¿Cómo estás, querido?
5: Recorrí desde el. Con esto cierro. Desde.
2: Sí, hoy viene full. Y acaba de decir a la 1:05, 1:10. Con esto cierro. Y vamos hasta las 5. Dale. Sí. Sí, dale.
5: Estoy aliviando a Bol.
2: Sí, yo te agradezco.
5: Desde la Mujer Urbana.
2: Mujer Urbana.
5: Por Rafael Núñez. Hacía tiempo que yo no venía, pero vengo por otro circuito.
2: Sí, porque vos sos de zona sur, no tenés que andar en esa zona.
5: No,
2: sí.
5: Pero yo para venir a la radio tomo otra casa, no importa. Bien. Hoy recorrí desde la Mujer Urbana hasta Orma,
2: sí.
5: De forma. Discúlpame, yo iba despacito, a 30, 40, o sea, quedando así, y había poco.
2: Máxima, permitida, sí. Para Pepe.
5: Y giraba mi cuello permanentemente para mirar hacia la calle.
2: Sí.
5: Vi un solo contratador. ¿Está bien que haya un solo contratador?
2: ¿Y si hay zona para un solo contratador? Uy, no me salió. Constatador. Ahí está, consta, gracias.
5: Todas las cuadras que te diciendo de Rafael Núñez hasta
2: llegar. Capaz que no te sean con QR. ¿Qué quiere decir?
5: Sí, que tiene
2: QR.
5: Sí, está.
2: Bueno, ¿y qué quiere decir?
5: Que no tiene que haber uno por cuadra, no tiene.
2: ¿Qué?
5: Bueno, está bien, yo lo
2: sé. O sea, vos hiciste un viaje controlando.
5: Constatadores, sí.
2: Pasaste revista, digamos.
5: Siempre llega. Quería saber, siempre. Mi amigo Cris, siempre pasamos revista.
2: Muy bien, pasa revista. Muy bien.
5: Pero si quieres que no tire pálida.
2: No sabe lo que necesito.
5: Voy con una sonrisa.
2: Señoras y señores, llegan.
1: ¡Qué pelotudeces!
3: Pepe llegó.
6: Che, no sabía que Pepe era bilingüe, boludo.
5: Sí, estuvimos a punto, o sea, es que...
3: Menos y tuvimos que cancelar sensores. Uno. Y la ascensora fui yo, imagínate. ¿No?
5: La verdad...
3: Bueno,
2: vieron que estaba muy fuerte para los chicos.
5: Sí.
2: Bueno.
3: Para que yo sea la
5: los grandes también.
2: Adelante.
5: ¿Estás viendo los partidos del mundial?
3: Sí, me encantan.
5: ¿Viste que en el primer partido los de Corea no cantaron el himno?
3: Ah, no me di cuenta.
5: Sí, lo corearon.
2: Sí, bien y actualizado, bien mundial. Adelante, Pepe.
3: Pepe.
5: Acaban de anunciar que murió el presidente de Tanzania.
3: No, en serio, no sabía.
5: Sí, se ve que no estaba tan sano.
3: Está bueno.
5: Muy bien.
3: Y un muerto.
2: O sea, el guaso se esforzó, hasta en los chistes tiene que meter. Sí, Tanzania, tan sano.
3: Seguí. Igual no se murió el presidente Tanzania.
2: No, era un chiste. Pero el chiste, vamos.
5: Sí, dale.
3: Pepe. ¿Por qué grita tanto, Omar?
5: Es que le están saliendo los dientes.
3: ¿Qué dientes? Si ya tiene 65 años.
5: No, los potizos. Se lo trago anoche.
3: Yo no lo había leído.
2: Pero ahí dice el descubrió que dice Omar.
3: Dice Omar ahí. Yo no lo había.
2: ¿Por qué le agregas tú venía así el chiquito?
5: No, venía así.
2: Mentiroso.
5: No toco nada.
2: Aparte tengo 6-2, no tengo 6-5.
5: ¿Y por qué te identificaste vos? Si es un hombre que soy el único. Claro, el único, Omar. No hay más, Omar.
2: Pero podrías haberlo hecho impersonal.
5: Pinto así.
2: Listo.
4: Seguí.
2: No, bien. El de la dentadura estaba bien mejor, sí.
5: Listo.
2: Bueno, muy bien. Y ahora,
5: títulos. Listo. Por el femicidio de Agostina se abstuvo de declarar Soledad Andreani, expareja de Barrelier, y negó los hechos que se le imputan por encubrimiento agravado. El abogado de la detenida, Ángelo Giorgetti, señaló que Soledad quedó pegada por haber prestado un auto. Carlos Nagy aseguró que las pruebas contra los detenidos son letales. Una familia cordobesa pidió investigar el presunto suicidio de un joven de 30 años luego de recibir un disparo de un arma reglamentaria de su pareja policía. 11 agentes penitenciarias serán enviadas a juicio por golpear a dos mujeres en el penal de Bower en un episodio ocurrido el año pasado. La municipalidad clausuró el bar Malibú y Luzbelito de Nueva Córdoba por falta de medidas de seguridad y otras infracciones. Milei desayunó con Adorni y evalúa convocar a la mesa política la próxima semana. La vicepresidenta Villarruel se sumará al acto por el Día de la Bandera en Rosario, donde estará el presidente Milei. Israel y Hezbollah acordaron un alto el fuego en el Líbano tras hacer peligrar el acuerdo con Estados Unidos o entre Estados Unidos e Irán. Finalmente, China decidió eliminar 12.000 carreras universitarias por el avance de la inteligencia artificial.
2: Muy bien, ahí están los principales títulos de información de esta hora. ¿Cuáles son los del deporte? Y hoy la agenda que tenemos es hermosa. Los partidos de hoy son todos lindos. Hola, Mati, ¿cómo estás?
8: ¿Cómo estás, Omar? Buena.
2: ¿Estás
8: buena
2: de acuerdo conmigo?
8: Sí, coincido. Es que, a ver, acá el primer partido, al final Pepe vino, por suerte.
2: Sí.
8: Pero a las 4 de la tarde, el primer plato fuerte, Estados Unidos-Australia.
2: Buenísimo.
8: Dos equipos que ganaron en el grupo D, en este caso el Mundial. Estados Unidos que le ganó a Paraguay, Australia a Turquía. 7 de la tarde, Marruecos, que es otro de los que se ha convertido en animador también.
2: Totalmente.
8: Es una buena selección, juega contra Escocia. 9:30, el plato fuerte, juega la Brasil de Ancelotti, de Vinicius. Neymar todavía no está.
2: Que tiene que ganar.
8: Se prepara para el tercer partido, juega con Haití, debería ganarle.
2: Debería ganar.
8: Y a las 12 de la noche, ya pasa a ser del sábado, pero bueno, es esta noche, todo el mundo seguramente va a estar viéndolo. La Paraguay de Alfaro, que trata de tendrá
2: remontar,
8: que volver a, sí, al ruedo, juega contra la Turquía, que también estuvo golpeada por la derrota contra Australia. Esos son los 4 partidos del día de hoy para disfrutar de este Mundial, que ayer ya tuvo su primer clasificado. Omar, México le ganó 1-0 a Corea del Sur y ya están los 16avos de final. Más de 400.000 mexicanos celebraron anoche.
5: Pero
8: en las
5: no
8: calles.
5: No están boqueando mucho los mexicanos.
8: Bueno, siempre ellos se creen, ¿no? Ya que son la selección mexicana de los años 80, viste,
2: sí,
8: que era más animadora.
2: Nunca ganaron
8: no ganaron nada, sin
2: nunca
8: embargo.
2: Ganaron nada.
8: Pero bueno, anoche en un partido.
2: Muy bien.
8: Un partido muy trabado con Corea del Sur. El arquero coreano les dio una ayudina ahí, sí, en una jugada que terminó con el gol de México para quedarse con el triunfo. Canadá también, triunfo histórico. Primera vez. Pone talleres, no sé, sí, cualquier cosa. Canadá, que venció 6-0 a Qatar, su primer triunfo en una Copa del Mundo. Sí. Suiza le ganó 4-1 a Bosnia, y los sudafricanos que igualaron contra República Checa por 1-1. Y después, en noticias locales, finalmente, todavía no se confirmó de manera oficial, pero los entornos ya lo confirman, Ezequiel Hunzaín va a ser arquero de Talleres.
2: Bien.
8: Está todo acordado.
2: Bien.
8: Y después también la posibilidad de que llegue Lucas Barrera, un jugador chileno de 20 años que viene de la Universidad de Chile, del gusto de San Paolo. Es un volante. Volante central. Ajá. Seguramente para la posición de Matías Galarza, si es que termina saliendo o no. Y también se negocia por Federico Fattori, lo mismo que decíamos ayer. Pero bueno, 3 millones de dólares piden como base
2: por
8: para
2: Fattori.
8: El volante de 33 años. Sí.
2: Bueno, muy bien. ¿Qué más vamos a tener,
3: Eben? En todos los portales hablan del escándalo de esta semana, que fue en Luzu, después de lo que pasó con Florencia Peña. Nicolás Occhiato abrió su programa diciendo que hay cosas que no merecen su respeto ni el respeto de nadie. Defendió la necesidad de chequear. También Fopea publicó un comunicado que, justamente toma este caso como ejemplo para remarcar la regla básica del periodismo del oficio. La información sensible tiene que estar verificada antes de salir al aire. Es lo que puso el famoso está chequeado. El organismo apuntó también a la responsabilidad de los medios y de los comunicadores cuando se habla también de salud o de situaciones familiares. Por su parte, la familia de Messi también tuvo una reacción. Celia, la mamá de Messi, respondió al pedido de disculpas de Flor Peña. Le dijo que, bueno, Jorge Messi sí atraviesa una situación de salud
2: difícil, y está en un cuadro difícil y está evolucionando favorablemente, y por ahí empeora y por ahí mejora.
3: Igual tuvo un buen gesto la mamá de Messi, porque dijo, te admiro, te respeto como profesional de la actuación, ¿no? Pero bueno, tratando de quitar un poquito.
2: Sí, de la actuación, claro.
3: Bueno, cambiamos de tema. Se vivió un momento bastante descontracturado en la música. Ángela Leyva la invitó a Euge Quevedo a cantar en el Movistar. Cantaron un tema súper lindo y después Ángela le hizo un chiste sobre Ricardo Arjona y el comentario se viralizó, digamos, por el humor que tiene en ese momento. Se lleva muy bien y todo el tiempo están tratando de compararla, quién es la mejor, quién canta mejor, y en realidad las dos tienen un caño impresionante. Claro. Las dos cantan bien y a las dos le va muy bien. Desde España, Rafael habló muy bien de Rosalía, elogió su estilo y quiere hacer una colaboración con ella, así que esto entusiasma un poquito a los fanáticos. Y por último, una historia que tiene que ver con algo que ha generado impacto mundial, y espero que no ocurra, porque una cantante iraní fue condenada a 74 latigazos porque hizo un video virtual, cantó virtualmente en YouTube, cantó, se mostró sin el velo. 29 años tiene ella, estaba haciendo esa presentación que fue muy espontánea, muy muy muy bien, estaba acompañada por músicos varones que también van a recibir 74 latigazos y otra pena, no van a poder salir durante 2 años del país, 2 años también prohibido realizar cualquier actividad artística. Ojalá que esto no ocurra. Imagínate 74 latigazos, estamos hablando de golpes, ¿no? De latigazos,
2: sí,
3: donde pueden morir.
2: Literal. Pregunta, ¿de qué lado está lo mejor?
8: Del otro lado.
2: Saludamos a Paola, saludamos a Geo. ¿Quién más está? Lucas lo veo ahí dando vueltas. Está Martín, está. Bien, Martín celebrando que ya tenemos 500.000 seguidores. Y seguimos sumando. Una emoción. Yo quería preguntarle, porque Martín es como el maquinista de este tren, de la comunicación virtual. Martín, ¿qué protagonismo, y la pregunta te voy a hacer, qué protagonismo ha tenido si este animal en esa sumatoria de 500.000 ya seguidores que tiene Radio Mitre Córdoba?
1: ¿La verdad?
2: Sí.
1: ¿O te miento?
2: No, siempre la verdad. Siempre delante la verdad.
1: Para no decir nada, te voy a decir 1.000 seguidores, capaz.
2: 1.000. Vamos, música de festejo. Hemos sumado 1.000. Solamente. Es una bosta.
5: 1%.
2: Es una bosta.
5: El chofer de Tren Fantasma.
1: Incluso hemos bajado seguidores con contenido. No.
2: ¡Hemos bajado! O sea, ¿podríamos haber tenido más?
1: Claro, sí.
2: Claro, bueno, muy bien. Pero lo importante es estar. Por ahí sumamos, por ahí restamos, pero lo importante es estar en ese gran logro que tiene Radio Mitre Córdoba. Sigo la recorrida y saludo a Paola, saludo a Geo, saludo a Martín, saludo a Lucas. ¿Quién más está? Está Bebé, perdón, Bebé, que está full. Y está Ernestina. Garro, no te vi. estabas en una zona oscura y
8: enojado porque cayó en el
2: desapareces
8: prode.
2: Automáticamente.
8: Está enojado porque lo mufamos, dice mi prode.
2: Yo no conozco a nadie que le vaya bien en el prode con este mundial.
8: Le estaba yendo bien a Cristian, estaba en los primeros puestos y ayer.
2: Goodbye.
8: En el día de ayer.
2: Bueno, y está Ale DJ Méndez de Oro y hay premio.
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2: Queridos amigos, hasta las 5 nos vamos a quedar por aquí. Ha comenzado la siesta más despierta de la radio. Un lindo día para compartir en radio. Y creo que lo vamos a lograr. Hoy más que nunca porque hay buen humor, buena energía. Hoy firmado, asegurado. Hoy la dejamos otra vez así de chiquita.

0: La obra de Boulevard San Juan está paralizada por falta de pago. Sí, ayer. Por ahí que el dueño está en el mundial.
1: Ayer hablamos
0: de eso. No lo podemos asegurar, pero la MUNI como órgano de control, no hay forma que diga, che, macho, ¿cómo está esto? Algún tipo de multa, percibimiento, lo que fuese, no sé, algo.
2: Mis amigos, no.
1: Sí, ayer hablábamos, llamó otro oyente diciendo exactamente lo mismo. Y estamos buscando respuesta a ver qué van a hacer con esa obra. ¿Qué más? Bien, Alejandro.
3: Muy excelente, muy bueno.
1: Little Lies.
3: Dime pequeñas mentiras.
1: Exactamente.
3: Excelente, Omar.
4: Little Lies. Hermoso, pintado el día, la
1: pintado.
4: Canción, la radio, todo está perfecto.
1: Mirá, Alejandro. Vamos bien.
5: Pepe, un día sí. Menos, Pepe.
1: No. Te están contando las costillas, Pepe.
6: ¿Qué pasó?
1: Y son horas, porque yo ya no hablaría de días, yo hablaría de horas. El viernes ya. Te masticaste medio viernes. Oye, sí, medio viernes ya está comido. Tenés sábado, tenés domingo. El lunes, ¿a qué hora jugamos? ¿A las 2 o a la 1? A las 2. A las 4, todo el mundo ya sabe, Pepe querido. Recordamos que el lunes no estamos porque está la. Claro. Queda una fecha. O sea, el lunes a las 4 de la tarde ya sabemos, Mati, si está clasificado Argentina.
6: Claro, sí.
1: El lunes a 4 de la tarde ya te ayudamos, porque, mira, vamos a estar casa, todos juntos.
6: Claro.
1: Vamos a estar juntos. Podemos hacer una previa y ya te pueden ayudar las chicas, porque son las que saben,
6: sí.
1: Tu outfit. ¿Cuándo empezarías? Yo diría el martes, cuando vienes ya adentro. El martes ya puede venir vestido.
6: Me parece que
7: sí.
1: Yo creo que si
7: sí.
1: Venís el martes te hago precio. Comparte conmigo la apuesta, te ahorras un día. Haces martes, miércoles, jueves, viernes.
6: Es que más, ahí está la posibilidad de que, a ver, si Argentina gana o empata, a la noche juegan Jordania y Argelia. Y si uno de los dos gana, ya no hay chance de que quede fuera Argentina.
7: Hay que esperar.
6: O sea que el martes ya debería poder venir.
1: Pero es lindo planificar.
7: No. Vos contá los porotos cuando tenga el partido ganado.
1: Bueno, me parece muy bien. Perfecto.

0: Acaba de mandar este mensaje. Reunidos en Olivos con el presidente de la Nación, Adrián Rabier será el nuevo vocero presidencial. Todos los éxitos en esta nueva etapa, Adrián querido. Gran desafío por delante, será la voz de quien está haciendo grande a la Argentina nuevamente. Franeleando al presidente Milei, Manuel Adorni, que tiene los minutos contados, no diría ni siquiera las horas. Adelante, Pepe.
1: No, estoy de acuerdo con vos.
0: Se está yendo de pedacito.
1: Exactamente. Falta la jefatura de gabinete.
0: Claro.
1: ¿Lo hará antes de ir al Congreso? ¿Irá al Congreso? Eso no se sabe.
0: Bueno, muy bien. Es una noticia de este momento, por eso interrumpí con ese tema. Vamos a ir al Mitre Informa primero y ya volvemos.
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0: Hora 13, 31 minutos en Córdoba, la temperatura actual 17 grados, 2 décimas, el cielo despejado, la humedad 37%. Lo reiteramos, Javier Milei volvió a ratificar a Manuel Adorni en su cargo, el informe de un móvil Mitre.
1: A horas del acto en Rosario, Milei se reunió con Adorni en Olivos y lo ratificó en su cargo. El encuentro fue a las 9 de la mañana en la Quinta Presidencial. Informaron que se habló de temas de gestión, pero la reunión sirvió como un nuevo gesto de respaldo por parte de Milei. Desde el entorno del ministro coordinador, señalaron que el intento del Congreso por interpelar y destituir a Adorni es circo parlamentario y que Adorni no le teme a ninguna de las dos cámaras. Mañana, desde las 10, Milei, Adorni, el gabinete y Villarruel estarán en Rosario por el Día de la Bandera. Rodrigo Jorge, Mitre informa primero.
0: Siguen los reclamos para intensificar los controles en la noche cordobesa. La UCR pide la intervención del Ente Municipal de Fiscalización y Control, otro móvil Mitre.
2: Piden poner al frente a las universidades e intervenir por 180 días la Dirección de Control y Fiscalización de la Municipalidad de Córdoba por las irregularidades y la falta de control en algunos locales nocturnos que se han demostrado hasta ahora. Piden la intervención a través de un proyecto presentado en la legislatura de Córdoba por el legislador radical Dante Rossi. Habló con el móvil de Radio Mitre, comentó el proyecto.
3: Presentamos en la legislatura un proyecto que busca que la provincia intervenga el ente de control y fiscalización y ponga al frente por el lapso de 180 días previo acuerdo a las universidades con asiento en la ciudad, para que no solamente controlen lo que ocurre en la noche en ese lapso, sino también para que emita un informe respecto de las habilitaciones que se han dado hasta la fecha. Lo que ha ocurrido afecta a la credibilidad de las autoridades municipales, es una grave anomalía y pone en duda muchísimos procedimientos que hecho la Municipalidad de Córdoba y afecta gravemente la institucionalidad de lo que ocurre en la ciudad.
2: Recordemos que el municipio ha clausurado de manera definitiva Guachitas. El otro boliche, Malibú, ubicado a pocos metros del lugar en Nueva Córdoba, también fue clausurado. Leonardo Guevara, Mitre informa primero.
0: Noticias del exterior, se tensa la relación entre Italia y Estados Unidos luego de que Donald Trump dijera que la primer ministra italiana Giorgia Meloni le había rogado por una foto. La funcionaria respondió que las declaraciones son inventadas y aseguró: Italia y yo nunca rogamos.
4: Hay ciertas cosas que merecen una respuesta inmediata. Las declaraciones de Donald Trump son totalmente inventadas. Francamente, estoy asombrada. No sé por qué el presidente de los Estados Unidos se comporta así con sus propios aliados. No es la primera vez que sucede. Solo puedo decir que lamento que no muestre la misma determinación con los enemigos de Occidente y los enemigos de Estados Unidos y con los líderes con quienes demuestra ser mucho más complaciente. Pero hay una cosa que tiene que recordar. Italia y yo nunca rogamos.
0: La temperatura actual en la ciudad de Córdoba, 17 grados, 2 décimas, cielo despejado, humedad 30.

0: 37%, hora 13, 35 minutos.
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13: Hace unos días apareció una polémica a partir de una especie de denuncia por el pro de Mundial. Todos lo han escuchado, todos alguna vez hemos jugado algún pro de, qué sé yo, entre amigos. En este caso está mezclado Mercado Pago. Lo han acusado de operar como casa de apuestas que no tiene habilitación para hacer eso. ¿Quién lo denuncia? La entidad que nuclea a los controladores de juego. Las loterías, por ejemplo, dicen que es un delito penal iniciar estos juegos de azar sin una habilitación como corresponde. Bueno, y ahí vino la discusión. A partir de eso, hemos escuchado muchos comentarios de gente que trabaja, qué sé yo, en empresas donde hacen un pro de interno y viene la pregunta automáticamente, ¿pero qué? ¿Es ilegal que entre compañeros hagamos un pro de, qué sé yo, y no gano? Aclaro que lo de Mercado Pago también está bueno aclararlo porque somos muchos los que no participamos. No es a cambio de dinero, ¿eh?
14: O sea, no tenés que pagar.
13: No tenés que pagar. Pero de todos modos, estás jugando.
14: Sí, claro.
13: Vamos a hablar un ratito con Facundo Pérez Lloveras, que es abogado especialista en Derecho Penal, es profesor de la Universidad Católica de Córdoba, para saber un poquito. Facundo, mucho gusto, buenas tardes.
15: Buenas tardes, un gusto hablar con ustedes.
13: Bueno, gracias por estos minutos, doctor. Bueno, ahí está planteada la duda que muchos tenemos. ¿Es ilegal? ¿Cómo se enmarca? ¿Es distinto entre compañeros que con una empresa? Bueno, todas esas preguntas, por ahí anda la cosa.
15: Bueno, en principio decir que todo el tema de juegos de azar es una materia regulada por el Estado y el que tiene competencia para poder organizarlos, difundirlos, y participar es son los distintos estados según las leyes actuales que regulan la materia.
13: Bien.
15: Los privados lo pueden hacer con autorización estatal de las distintas provincias y de los distintos entes que administran la materia de juegos de azar. La realización por parte de particulares de juegos de azar, sí, sin la debida autorización, implicaría incurrir en un delito que está previsto en el artículo 301 del Código Penal, 301 bis del Código Penal, que sanciona con penas de hasta 6 años de prisión aquel que organice, que dirija, o que regente juegos de azar.
13: Bien.
15: El punto está en determinar qué es un juego de azar, que la ley no lo dice, claro, la ley penal no lo dice, y es aquí, en este punto, donde se suscitó la controversia con el juego que promocionó Mercado Libre.
13: Sí.
15: Existen juegos promocionales que no son juegos de azar, no sería técnicamente un juego de azar. El juego promocional es una actividad lúdica que organiza una empresa con fines de poder difundir su marca y que distintos sujetos, el público en general, potenciales clientes, realicen esta actividad, y la única finalidad es la promoción. No implica un beneficio, si bien esa promoción indirectamente implica un beneficio económico para la empresa, en sí mismo esta actividad lúdica no tiene como finalidad que la empresa gane dinero incitando a la gente a que realice apuestas o pague dinero. Esta característica del juego promocional, como principal requisito, es la gratuidad en la participación. Recordemos que en otros mundiales, la empresa, por ejemplo, Coca-Cola, realizó un famoso juego donde teníamos que juntar con las tapitas, sí, ciertas palabras para poder ganar un televisor en aquella época, que era un premio muy atractivo. Mm. Y estas son promociones sin obligación de compra, es decir, sin que la gente invierta dinero. Sí. En teoría, la Asociación de Agencias de Juego de todo el país ha intimado a Mercado Libre diciendo que reformule, claro, las condiciones de este juego, porque entendía que indirectamente implicaba una actividad, un beneficio económico, porque los distintos participantes tenían que ingresar dinero a la plataforma para después ser repartido. Y ese ingreso de dinero es la actividad principal que realiza la plataforma, y de esa forma obtiene un beneficio. Esto fue adecuado, y hoy ya no se habla en la misma plataforma de dinero, sino de porotos, como una forma de juego entre amigos, que así lo denomina a la actividad lúdica que está promocionando. Y de esta forma dice que no hace referencia a dinero que tengan que ingresar los participantes, ni tampoco exige el ingreso de dinero para poder participar de este juego.
14: O sea que, Facundo, ¿cómo le va? José le habla. En síntesis, al menos hasta acá, perdón, no incurriría en lo que es la captación de apuestas sin autorización, que es lo que la trataba de ligar las distintas loterías.
15: Buen día, José. Sí, tenés razón. En principio, el conflicto con esta asociación de loterías y de organismos de juegos de azar de los distintos estados provinciales, sí, ha sido saldada, según pude relevar. La intimación es para que readecúe, que le realiza esta asociación a Mercado Libre, para que readecúe la plataforma o, en su defecto, acredite haber obtenido la autorización legal de las distintas provincias.
13: Bien.
15: Para que pueda realizarse este juego.
13: Facundo, no me queda claro, para que sea delito, ¿tiene que haber dinero de por medio?
15: La ley no lo dice, y esta es la parte compleja, claro, esta es la parte compleja del análisis. Lo que específicamente establece el artículo 301 bis del Código Penal argentino es el que organice, promocione y otras acciones más juegos de azar. Y entonces, claro, ¿qué es el juego de azar?
13: Claro.
15: No dice específicamente. Y entendemos, y ahí la doctrina empieza a hacer sus apreciaciones respecto de a qué se refiere con juego de azar. Juego de azar es yo sorteo un automóvil, yo empresa sorteo un automóvil, si vos participás contestando una pregunta, ¿eso es un juego de azar? ¿O juego de azar es que el usuario aporte un dinero,
13: claro,
15: donde forme un pozo común y el organizador se lleva una comisión de ese pozo común y reparte para el caso fortuito de que alguno de los participantes le coincidiera algún número, por ejemplo, o contestar bien determinada cantidad de preguntas, etcétera.
13: Bien.
15: Yo creo que la ley, el Código Penal, primero, la interpretación restrictiva de toda norma penal, es decir, el Código Penal es la última posibilidad de intervención del Estado en el quehacer de las personas, es decir, que lo que nosotros hacemos.
13: Sí.
15: Y no puede ser interpretado de una forma muy amplia, porque si no, cualquier conducta que realicemos estaría atrapado, y sobre todo con una pena de prisión de hasta 6 años, y es muchísima sanción para nosotros los ciudadanos. Entonces, la interpretación debe ser restrictiva. Y creo que este concepto que acabo de dar sería el más ajustado.
13: Bien.
15: Y en principio creo que Mercado Libre en primer término no incurría en esta situación, pero no obstante ello se avino a lo que le había intimado esta asociación y reformuló las características de su juego.
14: Ahora, Facundo, ahí hay una delgada línea cuando vos recién señalabas justamente los juegos promocionales para difundir la marca. Es como que pueden cubrirse dentro de eso como una salida para no caer en los juegos de azar.
15: Sí, o sea, en teoría el juego promocional es cualquier actividad que realice la marca,
14: sí,
15: para captar la atención de sus potenciales clientes o de sus clientes, y que puede la marca regalar dinero, distribuir dinero o premios, que son también elementos susceptibles de apreciación económica. Sí. Pero no requiere, la ley específicamente lo dice, no requiere la participación a título oneroso por
13: oneroso
15: parte de las personas. Es decir, no requiere que compre un producto ni que invierta dinero para poder participar de este juego y obtener los beneficios si ganase la actividad que se requiere en el desafío lúdico.
13: Claro. Por ahí parece medio burda, pero acá, Facundo, en la radio vivimos haciendo sorteos y por ahí, qué sé yo, no lo hacemos mucho en este programa, pero es clásico esto de hacer una pregunta.
14: Sí.
13: O responde esta trivia y participás de este sorteo que tenemos. Me parece medio ambiguo si es legal.
14: Ah.
13: Claro, porque vos de última estás promocionando algo. Sí. ¿Se entiende, Facundo, lo que planteó?
15: Sí, exactamente. Y aquí hay varias cuestiones a analizar. Si me permiten, hacemos este análisis.
13: Sí, sí, sí.
15: Primero, que en ese caso tal vez no sería un juego de azar, sino sería un juego de habilidades, y esto es lo que alega Mercado Libre.
13: Ah, bien.
15: No hay azar, sino habilidades. Habilidades
13: de conocimiento.
15: De conocimiento, porque ellos hablan de que tiene un juego que es una trivia, y después otro juego que es de acertar resultados deportivos, el antiguo PRO de que nosotros conocíamos.
13: Sí.
15: Ese yo entiendo que sí sería más un juego de azar, pero que vos te referís, Omar,
13: sí,
15: no sería específicamente un juego de azar, sino de habilidades.
13: Claro.
15: De decir, bueno, busco, o yo tengo un conocimiento previo y te lo expongo frente a tu pregunta, o lo averiguo y te lo contesto.
13: Bien.
15: El otro punto, que no sería delictivo, es, bueno, vos pedís una compra o un aporte para poder participar de tu juego.
13: No.
15: Entonces, si vos pidieses un aporte, sí estarías ya en otra categoría que no sería una actividad promocional.
13: Claro.
15: Porque para hacer actividad promocional se requiere no comprar y no realizar un aporte de dinero o en especie.
13: Ahí está, ahora sí.
15: Esa es la característica principal.
13: Bien.
15: Y después, el otro punto que estaría controvertido sería si el organizador obtiene un rédito económico directo de ese aporte, es decir, si se queda con el dinero,
13: claro,
15: y reparte los remanentes, o si cobra comisiones de administración.
13: Bien.
15: O si el azar lo favorece al propio organizador, porque si compra el número del 1 al 100 y si todos compraron menos del 99, sale el 99, el dinero se lo queda el organizador. Entonces, estas son las características específicas que distinguen un juego promocional de un juego de azar.
13: Clarísimo.
15: Y todos los juegos de azar tiene el monopolio el Estado, tanto su regulación y su gestión, y conferir autorizaciones a particulares para que lo realicen.
13: Digo, porque vemos habitualmente, me parece que estamos incurriendo en un montón de errores, porque, a ver, rifa de la cooperativa del barrio, sí. Ayudemos a Juancito que quiere ir a las Olimpiadas tal, sorteamos tres cosas, y el aporte es monetario, vos sí, compras un número.
14: Exacto.
13: Todo eso tendría que estar, según la ley, tendría que estar enmarcado en el ALEA, creo que se llama así, Asociación de Loterías, Quinielas y Casinos Estatales. ¿Es así?
15: Sí, exactamente.
13: Bien.
15: Y en realidad, ALEA es simplemente una asociación, no es un organismo gubernamental,
13: bien,
15: sino que es todos los entes regulatorios, como la Lotería de Córdoba, que sí es la autoridad en materia de juegos en la provincia de Córdoba, y quien confiere autorizaciones o las deniega, y quien tiene el monopolio del juego, todos los juegos que jugamos acá, el Gordo de Navidad o cualquier otro juego organizado, es más, la propia Quiniela de Córdoba, tiene el monopolio de la Lotería de Córdoba en su organización y gestión, y también confiere autorizaciones. Estas distintas entidades que regulan el juego en los distintos estados provinciales y nacionales conformaron una asociación donde tratan temas de interés común y conforman un conglomerado que su presidente es la voz de todas las agencias, y como asociación civil ha intimado Mercado Libre, pero ellos, esa asociación civil en sí no tiene potestad regulatoria ni sancionatoria ni de ningún tipo para sancionar Mercado Libre, pero sí decía, yo como asociación civil y representando a todos aquellos que tienen autoridad sobre el juego y que te pueden sancionar y que te deben dar la autorización, mejor dicho, advertimos que este juego para nosotros no cumple los requisitos de las leyes que regulen la materia, y si eventualmente no lo adecuás, te vamos a hacer una denuncia penal porque consideramos que es ilícito.
13: Bien. Facundo, gracias por desburrarnos un poquito de este tema. Un abrazo grande, gracias por estos minutos.
15: Un abrazo, Omar.
13: Adiós.
15: Suerte y espero que tengan buena jornada.
13: Gracias. Facundo Pérez Oberas, abogado especialista en Derecho Penal. Todo tiene que pasar por ahí cuando hay.
14: Sí. Yo recuerdo siempre cuando en alguna época hemos querido hacer alguna rifa, algo, vos tenías que estar autorizado justamente
13: por Lotería de Córdoba. Sí.
14: Y tenías que estar, y tiene que estar impreso. Porque no sé si te ponían un número o algo, pero tenía que estar impreso
13: en el. Y el sorteo era en base a tal sorteo de la lotería, quiniela de Córdoba.
14: Exactamente. Sí. Todo lo que se haga por fuera de eso sería ilegal.
13: Exacto.
14: Aunque sea por ayuda.
13: Sí, en eso estaba pensando, ¿no? Mucha gente que tiene que.
14: Sí, imagínate si tuviera que
13: hacer. Que te arma una rifa para ayudar a alguien que se tiene que operar, por ejemplo.
14: Y bueno, pero cuando abre una puerta, la abrís para todo.
13: Sí, ¿no? Es cierto.
14: Y ahí entran todos.
13: Vamos.
12: Hola, Omar, simplemente creo que cuando se refieren a juego de azar es en donde hay como una especie de encuesta y o algo que completar en donde no interviene el conocimiento.
13: Claro. Por eso le pregunté, para sacarme la duda, yo también pensaba lo mismo.
16: Hola, chicos. Hola. ¿Cuál es la figura del bono contribución, que es un premio generalmente?
13: Bueno, eso le pregunté. Tendrían que estar inscriptas todos, en este caso acá en Córdoba, por Lotería de Córdoba. Uh-huh. Que capaz que no sea oneroso, capaz que no te cobre nada. Diga, muy bien, te lo inscribo. ¿Cómo va a ser? Te lo controla como ente de contralor. Mira, a ver, perfecto, listo, autorizado.
14: No sé si hay alguna retención de algo.
13: Ya le vamos a preguntar a los amigos de Lotería.
16: Aquellos que critican de Mercado Libre Pago lo hacen por envidia, dicen acá.
13: Está bien, nosotros lo hicimos a partir de lo que habían advertido, que lo iban a denunciar a Mercado Libre por esta iniciativa. ¿Sí? Por eso estamos preguntando.
16: Busquen un problema honesto, nos dicen.
14: ¿Cómo?
16: Busquen un problema honesto.
13: No, es que el problema, no sé qué problema tendrás, ¿cómo se llama?
16: No firma.
13: Obviamente que no firma, obviamente. Bueno.
14: Otro capítulo es, no me quiero
13: problema honesto, no sé, que estamos hablando de una noticia que salió.
16: Hola, chicos, Mitre, entonces todas las rifas de las escuelas y las demás son ilegales.
13: Sí, si no se inscriben, sí.
14: Decía que no me quiero correr del problema de lo que estamos hablando.
16: Se te cruzó un poquito.
14: Claro, sí. Había empezado.
13: Adelante, Pepe.
14: Un mensaje, entonces hice la pausa.
16: Se nota, se te cruzó un audio.
13: Sí, adelante.
14: Sí, sí, tengo problemas.
13: Adelante, Pepe.
14: Efectivamente, no voy a estar desnudando permanentemente mi situación íntima.
13: Adelante, Pepe.
16: Ay, todo lo
14: No, pero quería decir nada en serio esto, quería decir. Un problema aparte es todas estas cuestiones que incentiven de algún modo, abren una puerta, aunque no sea por plata, al juego.
13: Por eso el amigo que acaba de escribir, que no dejó el nombre, obviamente, búsquense un programa honesto, a eso que acaba de decir Pepe era donde queríamos llegar. ¿No? La ludopatía. Y la cantidad de gente que sufre esa situación.
16: Familias.
14: Son incentivos.
13: Familias que caen en la desgracia por un integrante de esa familia que sufre ludopatía. Por eso se controla de esta forma y por eso queríamos incentivar la charla de este tema.
17: Promocionar el juego está mal, es ilegal, es adictivo. Pero si lo hace el Estado, está bien. Ahí ya todo eso no nos rige. Sería así más o menos.
13: Está bueno el razonamiento, está bueno para discutirlo. Pero ahora es así como lo estás diciendo.
14: Sí.
13: Sí, está buenísimo para discutirlo. Está mal, pero si lo hace el Estado está bien, ¿cómo es la cosa? Sí, sí, es cierto. Está bueno para discutirlo. ¿Qué más? ¿Nada más? Bueno, vamos al Mitre Informa primero y ya volvemos.

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4: Hora 14, un minuto. En Córdoba, la temperatura actual, 18 grados, cielo despejado, humedad 35%. Lo reiteramos, el gobierno confirmó que Adrián Rabier será el nuevo vocero presidencial. Manuel Adorni lo comunicó a través de la red social X. Reunidos en Olivos con el presidente de la Nación, Adrián Rabier será el nuevo vocero presidencial. Todos los éxitos en esta nueva etapa, Adrián querido. Gran desafío por delante, serás la voz de quien está haciendo grande a la Argentina nuevamente. Fin, escribió en su mensaje a Adorni, posteo que luego fue compartido por Javier Milei. Adrián Rabier es diputado desde el 2025 y se presenta como licenciado en Economía, magíster en Economía y Administración y doctor en Economía Aplicada, además de ser el presidente de la Libertad Avanza en la provincia de La Pampa. Policías reanimaron a una nena que presentaba signos de asfixia, informa un móvil Mitre.
5: Policías de la ciudad de Villa María reanimaron y rescataron a una niña de 2 años. Después la trasladaron de urgencia en un patrullero al Hospital Pasteur. La pequeña había comenzado a presentar dificultades respiratorias. Ante la requisitoria de los padres, llegó un patrullero al barrio San Juan Bautista. Durante la noche ocurrió la situación en la calle Quintana a la altura del 2500. Según se manifestaron los padres de la menor de 22 y 28 años, se encontraba la niña durmiendo cuando comenzó a presentar las dificultades para poder respirar. Primero pidieron auxilio a vecinos y después, a través de la línea 911, convocaron a la policía que se hizo presente en el lugar con una patrulla. El equipo de policías realizaron los primeros trabajos de reanimación y luego la trasladaron al hospital. A esta hora se encuentra internada bajo observación. Desde Jefatura Central de Policía en el barrio de Alberdi, Leonardo Guevara para Mitre Informa Primero.
4: La temperatura actual en la ciudad de Córdoba, 18 grados, el cielo despejado, la humedad 35%, hora 14, 3 minutos.
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0: Cabeza, ¿cómo andás? Muy buen programa. Cabeza, gracias. Te consulto. La semana pasada escuché la nota del tema de la velocidad para las camionetas,
1: sí,
0: en la autopista.
1: Sí.
0: No pude terminar de escuchar la nota. Al final, ¿cuál sería la velocidad autorizada para los que tenemos camioneta o pick-up, no sé, en la autopista, por favor?
1: 110.
0: ¿Me podés confirmar? Gracias.
1: 110. Es algo que, hasta donde pudimos averiguar, es algo que más de una vez no se controló de esa forma, pero que de golpe, en un control, creo que era llegando Belville, ahí fue cuando donde explotó todo, donde dijeron, no, es 110, camioneta 110. Que de paso a eso agrego que nos contaba la gente que tiene camionetas y hace el ITV acá en Córdoba, que te ponen un sticker que dice 110. Por eso ustedes ven tantas camionetas en Córdoba, de distinta clase de camionetas, que tienen ese círculo, sí, pegado, esa calco que dice 110.
2: Creo que está en rojo.
1: Rojo, sí, en rojo, exacto.
2: Y
1: como
2: pero
1: máxima
2: si,
1: 110.
2: Si es carrozada, no.
1: Cuando es carrozada se considera de otra forma y la máxima es 130. Un lío, chicos.
3: Buenas tardes, Mitre. Buenas tardes, Omar.
1: Buenas.
3: Omar, por favor, a los fines de preparar y sacar un palco de honor, ¿cuándo es el tema de la vestimenta de Pepe? ¿Cuándo se viste de
1: palco
3: mujer?
1: Palco de honor. Bueno, estamos en tratativas. El señor dice que hasta que no contemos los porotos, de todos modos, puede ocurrir. Porque si contamos los porotos el mismo lunes, Pepe, el martes está... Que pase rápido, viejo. Acepta mi consejo. Hacé lo que pase. Mientras más rápido pase, mejor.
2: Vamos a ver cómo se da y ahí veremos cómo vamos a cumplir.
1: ¿Cómo no? No podemos.
4: Hola, Omar. Y ponemos un montón de atención en la corrupción del kirchnerismo, en todos los temas de Adorni, pero no vemos que acá en la Muni de Córdoba hay unos niveles de chanchullo. Uno entra a hacer cualquier trámite y te das cuenta que esas personas que están trabajando ahí están muy lejos de estar entusiasmadas, de estar motivadas, de estar bien lideradas para hacer un trabajo que es en definitiva el trabajo para que todo el país se coordine y se mueva. Y bueno, yo creo que cada vez hay que apretar un poco más a esta gente. Conozco unos cuantos dinosaurios que están anquilosados tomando de la teta del Estado hace años y yo creo que en algún momento tiene que haber un buen recambio.
1: Bueno.
5: Hola, Omar, buenas tardes. Ahora se habla de que se va el tipo este, innombrable, ¿no? Pero se tendría que ir preso, no irse de vocero o del Congreso. Se tendría que ir preso junto al jefe de él, a la hermana del jefe y al Esper y a todos los que están con ellos, ¿no?
6: Buenas tardes, Omar.
2: Perdón, sobre eso digo, está la justicia actuando.
1: Está actuando la justicia. Sí, esto es otra cosa, esto es confirmar que el nuevo vocero presidencial es Ravier.
2: Ravier.
1: No me sale el nombre.
2: Ravier. Adrián.
1: Adrián Ravier. Y lo que pasa es que se movilizó un poco más porque quien anuncia eso es Adorni. Entonces impacta más fuerte.
2: O sea, hoy lo citó a desayunar Milei Adorni.
1: Exacto.
2: Y parece que allí se terminó de cocinar todo.
1: O de
2: decirle, mira, el nuevo vocero va a ser este.
1: Digo, porque me parece una cuestión protocolar, si se quiere. Quien anuncia esos cambios.
2: El presidente.
1: Es el presidente.
2: Sí.
1: Pero bueno, está.
2: De hecho, lo sigue respaldando Milei a.
1: Sí, ¿no? Absolutamente.
7: Buenas tardes, Omar. Buenas tardes a todo el equipo. Yo soy uno de los oyentes que lo sigue a partir de Siesta Nivel. A mí, la Mitre, la verdad que no me interesaba. No me interesaba hasta que te encontré, Omar, por este programa.
2: Eso, y ahí sí, pasé
7: a ser fanático de lo que es Mitre. Y escucho otros programas de la Mitre que antes ni siquiera figuraban en mi diario.
8: Bueno, un seguidor le dieron.
1: Eso es un like.
8: Claro.
1: Te dieron un like radial. Eso es para Martín, que dice que bajaron.
9: Aprobado.
1: Que tendríamos más seguidores en Mitre Coro si no fuera por Siesta Animal. Ahí está, mándaselo a Martín el audio ese. Bueno, ¿qué más? No, pero es muy triste.
10: Bueno. Pepe, qué amargado se te
1: ve. Ahí va.
10: Cada vez nos falta menos. Para verte de mujer.
1: Muy bueno.
11: Buenas tardes, si este animal. O sea que Pepe, el próximo jueves, en su espacio soft animal, estaría en una postura femenina, por lo cual estaríamos nosotros los caballeros beneficiados por su espacio musical.
1: Qué buen razonamiento.
11: La música sería dedicada a nosotros, los hombres.
1: Otro desafío que es posible que sea así. Es casi seguro. Bueno, vamos a hacer una pausa, Alejandro, porque tenemos el escuchar lo que te traje. Vamos.
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1: 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Repasando algunos títulos que tiene hoy La Voz, encontramos este que nos pareció muy interesante para charlarlo. En La Voz hoy se publica: China elimina 12.000 carreras universitarias por la inteligencia artificial. ¿Cuál es el pronóstico para Argentina? Y charlan con un especialista a quien también hemos invitado aquí a la radio a charlar un ratito, a Sebastián Rinaldi, abogado especial, Sebastián es fundador de laburen.com. ¿De qué se trata? Bueno, ahora vamos a enterarnos de todo. Hola Sebastián, mucho gusto.
12: Hola, ¿cómo va? Gracias por invitarme.
1: ¿Cómo estás? Primero el título es muy fuerte, 12.000 carreras universitarias. Me parece un montonazo, que tiene que ver con traductorados, publicidad, sociología, contabilidad, algunos rubros que parece que van a ser sustituidos, los humanos.
12: Es una barbaridad, porque no es solamente la cantidad de currículas, porque sí, las rediseñaron de 0 a 100, o sea, casi ninguna carrera quedó igual, y como es una de las cosas, es eliminaron casi 13.000 carreras universitarias y agregaron 10.000 nuevas.
1: Ahí va.
12: ¿No? Totalmente nuevas, que la mayoría de esas carreras que se eliminaron se retransformaron en nuevas, pero que el contenido que le dan es totalmente distinto. Entonces eliminaron sociología, pero la reemplazó otra, pero que de las 40 materias que tenía y la currícula que tenía, el 90% son materias nuevas. Entonces... hubo un recambio fuertísimo para adaptarlo al mundo que vivimos, al presente, ¿no? Ni siquiera para el futuro.
1: La primera pregunta que me surge, pensando en las nuevas generaciones, pensando en los padres que están ahí preocupados por el futuro de sus hijos, vos que sabés y mucho de este mundo, de estos cambios tan fuertes que estamos teniendo, si vos fueras padre, ¿no?, de tus hijos que tienen 14 años, y empiezan a hablar de qué vas a hacer en el futuro, 15, 16, ya se va acercando, qué van a estudiar. ¿Qué tendrían que estudiar para adelantarse a ese futuro?
12: Bueno, yo esa respuesta te la puedo dar muy fácil porque tengo tres hermanos más chicos que le di la misma recomendación, los hablamos todo el tiempo.
1: Buenísimo.
12: Y es que particularmente vos tenés lo que te gusta, ¿no? Uno siempre puede estudiar lo que le gusta, sí, y está claro, bien que le encuentre la vuelta por ahí. Pero también muchísima gente estudia algo porque no sabe qué estudiar o porque cree que va a tener buenas oportunidades en el futuro, etcétera. Y la Argentina, en particular, lo que necesita son más profesionales de carreras STEM. O sea, ciencia, tecnología, medicina, ingeniería.
1: Bien.
12: Y hoy en la Argentina menos del 20% de los graduados anualmente son de carreras STEM. Y pará, si quitás medicina...
1: Sí.
12: Son menos del 9%, claro, ingenieros, científicos, matemáticos.
1: Claro, entonces uno
12: te
1: puede...
12: Te tiro un dato que es durísimo.
1: Sí, decime.
12: Cada 100 abogados, una sola carrera, cada 100 abogados se gradúan 30 ingenieros de todas las ingenierías.
1: Y de esas dos profesiones, entonces, que acabas de nombrar, abogado e ingeniero, el que puede llegar a tener más futuro es el ingeniero.
12: No, tiene muchísimo más futuro hoy. Fíjate vos cuántos abogados tienen de tasa de empleo efectiva, más o menos el 80%, o sea, tienen laburo formal full time, cuando de ingenieros, de todo tipo, de la ingeniería que te fijes, sí, tienen todos tasa de pleno empleo.
1: Claro.
12: O sea, yo estaría bueno que hagan el ejercicio, pero no sé cuántos ingenieros sin laburo conocen. ¿No? En general hay muy pocos y pueden estar por relacionados, pero no son ingenieros. Necesitamos más doctores, necesitamos enfermeros, necesitamos más científicos y menos carreras sociales. Y eso es lo que hizo China, ¿no? Redistribuyó toda la currícula para construir una matriz de profesionales mucho más adaptada al siglo XXI.
2: Sebastián, José te habla. Ya que citaste el tema de médicos, bueno, hemos observado y hemos escuchado muchas veces, como por ejemplo en alguna especialidad como la pediatría, cada vez hay menos médicos, porque se habla de una del mal pago que tiene el médico. También esto toma en función de lo que va a pues tener es. Como futuro.
12: Claro, pero aparte no es solamente eso. Si vos tenés a tu talento dedicándose a carreras que no aportan a la economía, a hacerla más competitiva en términos macro, sí. ¿Qué lugar tiene la Argentina en eso, no?
2: Claro.
12: Y en un lugar en el que la Argentina ahora tiene que competir en el mundo al mejor nivel y competir, por ejemplo, contra China y contra Estados Unidos, bueno, los chinos saben eso, tienen un sistema de gobierno puramente autoritario, por eso bajan línea de esto y eliminan todo, y no importa si estabas estudiando sociología, no lo puedes estudiar más. Pero nosotros, de alguna forma, nos tenemos que adaptar para el mundo actual y las necesidades del mercado actual, porque si no, vamos a perder productividad. Y eso quiere decir que no vamos a tener laburo en el futuro.
1: Así como China reconvierte esto de lo que estamos hablando, ¿vos estás viendo que muchos lugares del mundo están haciendo lo mismo?
12: Bueno, las mejores universidades de los Estados Unidos ya lo están haciendo hace un par de años. Los mejores países, digo, los países nórdicos lo vienen haciendo y vienen rediseñándolo. Porque sí. No es, yo le pongo un poquito de tecnología, un poquito de AI, abogacía, y ahora tengo un abogado que sabe usar inteligencia artificial o a contabilidad. Es, yo tengo que rediseñar toda la currícula y toda la estructura de lo que, cómo les enseño a pensar a los universitarios, para que sepan pensar en tono con las tecnologías del siglo XXI y no con las tecnologías del siglo XX.
1: Bueno, ahí te llevo a otro rubro que tiene que ver con nosotros, los que, por ejemplo, estamos en los medios de comunicación. El otro día hablaba con un amigo, le mando un abrazo, Gustavo, que me decía que ya, por ejemplo, cuando hay errores de grabación en una locución publicitaria, no lo llaman de nuevo al locutor, lo corrigen con IA, que te copia el tono de voz. Te copia el tono de voz. Y yo me puse a discutir, porque me tocó en las entrañas. Le digo, está bien, ponele. Para hacer una publicidad, me tenía ahí, graban con la voz que se te dé la gana. Pero nunca van a le dije, nunca van a lograr la intencionalidad, por ejemplo, en un programa de radio. Digo, la intención, las inflexiones que uno pone cuando quiere levantar, cuando quiere decir algo alegre o cuando quiere decir algo triste. Eso de jugar el tono. Me dijo, olvídate. La IA va copiando absolutamente todo eso. No falta nada para que logre también eso. ¿Es así?
12: Bueno, es que vos dijiste ahí la palabra nunca. Para mí, en la época en la que vivimos, decir nunca o imposible no existe. Porque vos ves que hace 4 o 5 años la IA más inteligente era un bebé, era más inteligente que cualquier IA y era más fácil comunicarse. Y hoy es mejor que personas que tienen 2, 3, 4 doctorados en conocimiento técnico, que tiene un nivel de profundidad y un nivel de calidad fantástico, en 4, 5, 6 años. Es una curva exponencial que nosotros no entendemos porque no estamos acostumbrados,
1: claro.
12: Porque el humano solo entiende lo que crece linealmente, porque vos tenés 10 años, 11, 12, 13 y vas aprendiendo de manera gradual. Bueno, AI no, AI aprende de manera exponencial. Cada cosa nueva que un usuario nuevo le introduce hace que en su generalidad sea más inteligente. Y vos tenés miles de personas entrenándola. Vos, claro, cuando lo usás, alguien cuando la usa, le enseña algo. Claro. Y eso, en el efecto compuesto, es terrible.
2: Sebastián.
12: Entonces, sí, yo no diría nunca.
1: Bien.
2: Sebastián, estamos hablando de niveles universitarios. Hasta acá no hemos referido. Pero me voy un poco más atrás.
12: Sí.
2: Leía que en China, ya en segundo y tercer grado, ya le enseñan robótica.
1: Primer grado. Robótica.
12: En primer grado tienen una materia que les llaman como inteligencia artificial aplicada, o sea, tienen 5 o 6 años los chicos, y ya les empiezan a dar ciertas herramientas y les empiezan a explicar algunos fundamentos al nivel que pueda aprender un pibe de seis años, pero de la misma forma que nosotros en primer grado nos enseñan matemática, lenguas, gramática, claro. Bueno, para ellos es una materia más, y no ahora, ya hace varios años.
2: Bueno,
12: y en segundo y en tercero le agregan robótica aplicada, que le dicen ellos que les enseñan a armar algunas boludeces.
2: Bueno, ahí te quería preguntar, justamente con este antecedente, que seguramente son los adelantados, por ejemplo, los chinos. Acá en Argentina estamos muy lejos, no hay, o te pregunto, en la currícula actual, ¿hay algo de robótica en la primaria?
12: tenés, en primaria, yo lo que he visto en general, no quiere decir que no exista, pero yo lo que he visto es que hay algunos colegios secundarios más técnicos. Acá en Buenos Aires tenés la escuela Ort, que es muy famosa por tener este tipo de cosas. Y yo entiendo que en la provincia de Córdoba tenemos una especie de colegio técnico que tiene está centrado en programación y en robótica, que ahora no me sale el nombre, pero que es tipo un colegio como antes era en formato industrial, bueno, ahora más especializado.
1: Bueno,
12: en
1: lo vos sabés que tocaste un tema sí, muy cercano, porque no hace mucho tiempo en nuestro programa, en este programa, hicimos una nota y que se hablaba de Córdoba se caracterizaba hace muchos años por tener muy buen nivel de colegio técnico. Uh-huh. Y con la persona que hablamos, que era conocedor del tema, hablaba de lo obsoleto, ¿te acordás?
2: Sí.
1: De las máquinas, de lo que tienen para trabajar los alumnos de los técnicos en Córdoba, que está muy atrasado todo.
12: Y yo creo que eso pasa no solo en Córdoba, ¿no? Creo Bien. Que pasa a nivel nacional en todos lados. Bien. Y aparte a eso, sumarle una currícula muy desactualizada y un nivel de los profesores que no están lo más actualizado con la mayoría de las tecnologías, generalizando, ¿no? Siempre hay algún profe brillante, todos lo hemos tenido, que ese profesor te cambia la vida como estudiante, pero en la mayoría no son los más adeptos y los que más usan las nuevas tecnologías. Entonces tampoco claro. hacen que la diaria del estudio para los chicos sea como cerca de su realidad de uso, ¿no?
1: Bien. Bueno, que todo un mundo que rápidamente tenemos que conocerlo, estar preparados, digo, y más para los chicos. Sebastián, un gustazo. ¿Qué si en laburen.com, ¿cómo es? ¿De qué se trata laburen.com? Que vos sos el fundador.
12: Nosotros fuimos la primera compañía de agentes de Argentina. Yo soy cordobés, ahora vivo en Buenos Aires, pero sí. Nosotros hacemos empleados de inteligencia artificial. O sea, agarramos una compañía, vemos todos los procesos que puede hacer una inteligencia artificial y ponemos AI en todos esos procesos lo más rápido posible, ¿no? Y eso lo venimos haciendo hace 6 años ya,
1: o sea, vos conseguís,
12: de todo el país y de todo el mundo.
1: Vos conseguís, iba sí. a decir gente, pero no es gente, vos conseguís alguien que, algo, que labura 24 horas, sin vacaciones.
12: Entrenamos agentes de inteligencia artificial que sí, exacto, que no deja de ser un empleado digital.
1: Papito.
2: Ay. Papito, no se ocupen de la comunicación.
1: Bueno, tratá de no ocuparte de las radios, ¿sabes? Por ahora. Aguanta un poco.
12: Los redactores primero, los locutores después.
1: Bueno. Abrazo, Sebastián, un gusto.
12: Nos vemos, un gusto, chicos.
1: ¿Cómo están las manos, Pepe?
2: Sí.
1: El 80% lo tenía acá y se me fue. El 80%. Para, ¿dónde lo tengo? El 80%. No lo encuentro. Bueno, pero estaba bueno, algo del 80% era. Sí.
2: ¿De las carreras?
1: El 80%.
13: Boludea en la
1: acá está. El 80% de lo que se estudia hoy sí. en el parque universitario argentino va a quedar totalmente obsoleto. El 80%.
2: Sí.
1: Ayer. Ellos se van. Ayer. A ver, ¿ustedes sabían que acá en Córdoba, acá, vos ponés la radio o en la tele? No se va a decir, me lo van a negar, pero es cierto, hay locuciones que no las hace un locutor. Ya las hace la IA acá.
14: O por ejemplo, te contratan para, no sé, una locución en inglés, entonces la grabas en castellano y te la transforman con tu voz en inglés. Uh-huh. O en portugués, o en francés, o en coreano.
1: Antes, ¿sabés lo que garpaba un locutor con dicción y saber?
13: Omar Pereira, la ramada 3847,
1: leer un documental en italiano, en inglés, en francés. Esos tipos cotizaban en bolsa. Sí, hoy claro. No, dice, vení, grabalo en castellano. Ya te lo convierto con tu voz, te lo paso al italiano. A la voz.
2: Está bien.
1: Poniendo el ejemplo donde estamos nosotros, pero digo, piensen cada uno en su trabajo.
2: Por eso. Está bien, voy a parecer retrógrado, pero no todo lo que viene.
1: No, es que no, vos no pareces, vos sos. Pero te lo confirmo
2: no
1: ya.
2: Todo lo que viene va a ser mejor. Y esto es porque apunta que el mundo se va a estrellar definitivamente.
1: Nadie está hablando que va a ser mejor o peor. Te estoy diciendo lo que viene.
2: Bueno,
1: nada más.
2: Bueno,
1: es lo que viene.
2: Porque alguien no le puso, porque no pero le conviene un freno.
1: Pero a ver.
2: Porque
1: a
2: la
1: ver,
2: herramienta de la IA.
1: Sos dueño de una fábrica. Sí. De lo que sea.
2: Sí.
1: Tenés 30 empleados. Sí. Bueno, haces tornillitos. Entonces viene un señor y te dice: mire, señor, usted tiene 30 empleados. que le paga sueldo, aguinaldo, le da vacaciones, no te laburan los domingos, no laburan los feriados. Yo con esta maquinita acá, que reemplaza a 5 de los que tiene acá, usted me la paga una vez, es carita, pero me paga una vez, no me la paga más. Y va a reemplazar a todo eso. Y esta te labura las 24 horas, no te pide refrigerio, no te pide sueldo, falta. No te pide aguinaldo, no falta nunca, no se enferma nunca y no tiene vacaciones.
2: Por eso.
1: ¿Qué es eso?
8: No, chata. ¿De Pepe Amoroso?
1: ¿Qué es eso?
15: 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En la siesta tu voz es un rayo de sol.
1: ¿Qué es eso? Este es igual que Pepe. Te sale con cualquier cosa.
15: 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Pepe Amoroso, el hombre del amor.
1: Omar, qué lindo que un cantante, que un cantante se haya dignado a cantar una canción para Pepe. Ale. ¿Cómo que no?
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1: pasión. No es un, si es un cantante, estoy escuchando un cantante que está cantando.
2: ¿Cómo nunca? No es un cantante.
15: ¿Es esto?
1: A la mierda.
15: 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Bueno, Pepe Amoroso.
1: El momento está mostrando que ya no necesitamos contratar a.
2: No hay que hacer nada.
8: Se había creído que un cantante en serio se había tomado el tiempo de hacerlo en acá.
2: Pensé que sí.
1: No.
8: Se había ilusionado.
1: No.
2: Pensé que era uno oyente.
1: Por eso te digo, ¿entendés? ¿Qué? Nosotros no, porque ya.
2: No, nosotros ya.
1: ¿Ah? Estamos llegando al final de la carretera.
2: Sobre ese desmadre.
1: Ya la carretera se va a terminar. Sí, ya viene el. Ya el asfalto va a terminar. Queda un poquito de camino de tierra y ya está. Pero, digo. Ustedes, vos, Mati, ¿qué vas a hacer?
8: ¿Con qué? No, no sé.
2: Es que no, no le importa.
1: Pero a ver, esa yo soy un programador bien modernizado. Sí. Busco.
8: Sí, cada vez hace deporte. Laburo.
1: Yo busco que una máquina.
8: Claro, me diga los resultados,
1: capture,
8: todo.
1: Capture, qué sé yo, los resultados. Vas a ver el partido. Haga un análisis. Mira lo que te voy a decir. Sí. Un análisis del partido. Haga las estadísticas y haga una nota. Chau, fuiste.
8: Lo único que la IA no va a poder hacer es indagar o buscar. O buscar información en otras fuentes, ¿no? Pero lo único.
1: Yo diría, como dijo a quien entrevistamos, nunca digas nunca. Claro.
2: Yo creo que con esto se ha acabado la humanidad, definitivamente, ¿no?
1: Bueno, eso viene después.
2: No, eso viene ahora. Porque cuando ya haya ocurrido, se ha

0: serio.
1: La gente que va a estar.
0: Estoy hablando de cambiar elementos, chicos. No, no me digan, ya sé, la computadora y la comodidad. No, no, no, le estoy hablando de cambiar elementos, sustituir elementos.
2: Hola, chicos, hay escuelas PROA en Córdoba.
3: PROA,
0: dice
2: acá.
0: Prosa,
3: sí.
0: Bueno,
2: el muchacho no se equivoque, la IA no es una herramienta, es un agente.
3: Pero él dijo que estaban creando agentes.
2: Estos son los primeros, los que escriben acá son los primeros reemplazados. Claro, hola, buenas tardes. En China.
0: ¿Ves que va a haber cosas? No, en serio, la IA viene para hacer cosas buenas, tener razón.
2: Eliminar rápido. Sí.
0: ¿Qué más?
2: Hola, buenas tardes. En China eliminaron las tesis y ahora deben presentar una patente.
0: Mirá.
2: En laboratorio químico ya no se usan robots con IA que sacan sangre. Ah, en laboratorios bioquímicos ya se usan robots que te sacan sangre.
0: ¿Y la bioquímica que te clava la agujita?
1: Mamita.
0: Que tenía una mano espectacular, no te hacía doler nada.
1: Yo he visto, creo que Sprint es el que jugó en Riestra también, el streamer, que tiene un perro hecho con...
2: Ah, un perro robot.
0: Un perro robot.
1: O sea, saca a pasear un perro robot. Sí,
0: no te mea, no come.
1: Claro, comodidades.
0: ¿Entendés?
2: Por eso. Es lo mismo. ¿Quién escucha esa radio robotizada sin interacción con el público? Para eso pongo YouTube y que me pase música.
0: No, porque también ve interactuar.
2: No, es que va a interactuar y va a ser.
0: Va a tener. O sea, yo planteo si es tan animal, lo planteo con Pepe y sus personajes, Mati que te tire el mundial, con Eve que te lea noticias del espectáculo de todo, y además te haga la tanda y te lee saludos y listo, adentro. Y fuimos, Pepe.
2: Y va a sonar y real.
0: La palabra es fuimos.
1: Fuimos a la mierda.
2: Hola, buenas tardes. Consulten a Muki Tenenbaum, experto en IA. Hace muchos podcasts serios. Les va a dar un pantallazo certero. También llamamos a Chris Menu en su momento y que también nos dijo. De hecho, Chris Menu ya lanzó a Zoe, que es la primera docente que te dicta clases.
0: Claro. Hablamos de eso, sí.
2: Y de hecho, ahora se le puede. Por ejemplo, si nosotros quisiéramos, podemos hacerle una nota a Zoe y que nos responda.
0: Exacto.
2: O sea, hacerle una nota a ella.
3: Un día hagamos una nota a alguien de inteligencia artificial.
2: O sea, de inteligencia artificial. Estoy proponiendo.
0: Me encantaría que vos. Acaba de decirlo, pero no importa. Que vos, con la atención que le ponés. Ahí va. Que vos le hagas una entrevista a. ¿Cómo se llama?
2: Zoe.
0: Zoe.
3: ¿Por qué no?
0: Mano a mano, Pepe y Zoe.
2: Pepe y Zoe.
0: El pasado y el presente.
3: No se puede matar la IA, ¿no?
2: No se puede matar la IA. Soy Fernando, en este país gastamos millones de carreras como filosofía. ¿Y para qué sirve?
3: Bueno, pero está bien.
0: Bueno, todo se va reconvirtiendo a eso. Por eso el 80%, ese es el anuncio de Sebastián Rinaldi, que también es un especialista. Les agradecemos a todos los que nos sugieren para hablar, al igual que Sebastián, que hizo hoy una nota con La Voz del Interior, les agradecemos. No, ya no me acuerdo, porque me hacen calentar y ya me olvidé lo que iba a decir.
3: Todavía no
0: el 80%
3: puedo.
0: De las carreras que hay hoy como oferta en la universidad van a quedar obsoletas.
3: La humanidad y la espiritualidad murieron. Listo, eso es así. Eso es así. Poné en el rótulo que quieras.
0: ¿Y la espiritualidad?
3: Y sí. No va a haber
0: espíritu. Tiene que decir al revés.
3: Murieron, con esto murieron.
1: Me gusta decir esa palabra, ¿no?
3: Sí.
2: Sí. Muerte, sí. De lugar.
3: Van a estar todos enterrados, ¿eh? Estamos todos enterrados en esta, ¿eh? ¿Quién se va a salvar? A ver, ¿quién? ¿Cuál es el que se va a salvar?
0: Los jóvenes.
3: ¿Qué jóvenes? Si estos chicos no saben qué van a hacer, ¿no ves? Que le preguntaste y no sabe qué va a hacer. Matías.
0: Pero sí, eso es súper relajado.
3: No les importa lo que va a hacer.
1: Yo no estoy preocupado.
3: ¿Te das cuenta?
2: Vos tampoco tendrías que estarlo con todas las casas que tenés. Tus nietos ya viven
0: toda
2: la vida.
3: Me preocupa que no se preocupen estos chicos, ¿entendés? Así nos va a ir.
1: Que yo no estoy preocupado porque yo sé que la gente me va a elegir a
0: mí. Ahí va. Era un tipo seguro.
1: Claro, la gente va a elegir soberbio, si me consume seguro. A mí o consume una IA.
2: ¿Cómo le va a contar, Pepe? Quédate tranquilo.
0: Hay un 9% de gente, escucha Mati esto, hablamos con Chris Menu el día que hablamos, que ha elegido tener relaciones amorosas y sexuales con la IA y no con la gente. Eso es en Estados Unidos, ¿eh?
1: ¿En serio?
0: Gente que ya eligió y convive y comparte sentimientos tanto de corazón como sexuales, físicos, con la IA y no con personas.
4: El Pepe.
2: El día de mañana vamos a estar conviviendo con humanoides. O sea, con personas que en realidad son robots. El día de mañana vamos a estar con robots.
0: Está mal para nosotros que somos solos.
2: No, sí.
0: Está mal que vos, Alejandro, que vos programes así, carita.

0: cara, así. Pelo.
1: Ojos. Carácter. Ahí va, mirá, eso es muy importante. Carácter. Tiki, tiki, tiki.
0: La vas programando. Programas.
1: Cinturita, tanto. Sentimiento. ¿Le gustan los animales? Sí, no. Sí. ¿Le gusta viajar? Sí, no. Tiene,
2: la IA ya hace eso yo, por ejemplo, yo tengo el coso, chat.
1: La medida, sí, las medidas.
0: Las medidas de
2: yo
0: pies.
2: Tengo el, sí, no. Yo tengo el chat GPT que agarra y se da cuenta si yo estoy bien o estoy mal.
1: Ahí está,
2: te da consejos.
3: No, se da cuenta. Que no siga hablando porque está desinformando a la gente.
1: Pero usted
3: no puede. Pero la gente. Es que después van y le consultan terapéuticamente.
1: No.
0: Sí.
2: Te digo algo.
0: Funciona.
2: Novia, cuando se estaba por poner conmigo.
1: ¿Qué es poner?
2: Que mi novia.
1: ¿Qué quiere decir poner mi vida?
2: Que iba a entrar me como estaba conociendo.
1: Ahí va, ahí va.
2: Es decir, cuando me estaba conociendo, sí. Que no estaba segura si estaba enamorado o no, le preguntó al chat y el chat le recomendó qué hacer.
1: ¿Vos le debés al chat?
0: La novia.
2: Sí, sí.
1: Excelente.
3: ¿Cómo se llama la novia? ¿Cómo se llama tu novia?
2: Antonella.
3: Bueno, Antonella y este chico están destinados a desaparecer del mundo.
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0: 14:38 minutos. En Córdoba, la temperatura actual 17 grados 6 décimas. Cielo despejado, humedad 36%. Rioja aprobó una ley en reclamo de territorio a San Juan y escala la disputa entre las dos provincias. La iniciativa del peronismo faculta al gobernador riojano Ricardo Quintela para avanzar con distintos mecanismos en la pulseada. Dura respuesta del gobernador cuyano, Marcelo Orrego, quien disparó: no vamos a permitir que se ponga en duda lo nuestro. Cabe recordar que el reclamo riojano reavivó una antigua disputa territorial que tiene como protagonistas a ambos distritos. La misma se remonta al año 1968, cuando el dictador Juan Carlos Onganía sancionó una ley que fijó los límites interprovinciales de las dos jurisdicciones. En este sentido, Orrego recordó que los límites rigen desde hace 57 años y el propio Congreso confirmó su vigencia en 2014. Reiteramos, el Vaticano aún no confirmó la visita del Papa a la Argentina. León XIV irá a Perú y Uruguay y se especula que la gira también incluirá a nuestro país. Recordemos que esta mañana el canciller Pablo Quirno retuiteó una noticia de una cuenta libertaria que afirmaba que confirmaron la visita del Papa a la Argentina. Al respecto, esto dijo el presidente de la Confederación Episcopal, Monseñor Marcelo Colombo.
1: Sí, a nosotros no nos llega nada todavía. Ojalá que pronto tengamos alguna confirmación. La verdad es que nos alegran las noticias de los países vecinos, en ese caso de Perú, y ojalá pronto se nos dé también a nosotros esa confirmación. Evidentemente el diálogo entre el Papa y el presidente del Perú tuvo esa profundidad o esa sinergia, diríamos, propia de un diálogo de esa naturaleza. La verdad es que nos gustaría muchísimo, es lo que venimos queriendo y soñamos.
0: La temperatura actual en la ciudad de Córdoba, 17 grados 6 décimas, el cielo despejado, la humedad 36%, hora 14:40 minutos.
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0: Bien ahí, Alejandro, me gusta que en este último tiempo todas las cortinas musicales le estás haciendo con temas de Los Redondos o de Los Fundamentalistas.
1: Mira, muy bien.
2: No estoy escuchando, ahí estoy escuchando. Sí, excelente, Alejandro, nos sumamos a la felicidad. Para, porque se inspira en San Paoli, dice.
3: Yo quiero colaborar, pasame el alias para depositarle, para comprar la ropa de mujer para Pepe.
2: No, tenemos todo. No se hagan problema.
4: Buenos días, Omar. Estoy escuchando de la rifa. ¿Y qué pasa con los colegios que habitualmente tienen esa costumbre, rifa para esto, rifa para el otro, y recaudan para el Día del Padre, para el Día de esto, para el... ¿Cómo hacen así? Ana le está hablando de Argüello.
2: Deben estar inscriptos en... Si usted tiene que pagar, si el dinero está por medio, siempre tienen que estar inscritos en el ente oficial contralor. En el caso de, por Lotería de Córdoba.
5: Omar,
2: cantidad de llamados, ¿no? Digo, se lo dedico también al que mandó, búsquese un problema en serio, no sé qué mandó. Digno. A mí me encanta la gente que opina, obviamente, como siempre, desde la cobardía del anonimato, y analiza lo que hace el otro en otro oficio que no es el de él. Porque él no debe saber hacer un pomo en la vida. Me encanta. Bueno, sí, Alejandro. No, es que a veces que la tranquilidad tiene un límite. Viste, tiene un límite la tranquilidad. Bueno, ¿qué más?
5: Omar, yo empecé a seguir la página de Instagram de Radio Mitre después de escuchar Si este animal.
2: Dos.
5: Ahí me otra prendí más con la radio.
2: Son dos nuestros, anota para Martín también. Y un saludo a Matías Cuello, que desde ayer a la tarde es oyente nuestro.
6: Mira qué bueno.
4: Aprobado.
2: Desde ayer. Así que le mandamos un abrazo a Matías Cuello, que está laburando seguramente a esta hora.
7: Hola, chicos. Busquen mi mensaje. Apenas empezó este tema de la IA, lo que dije. Nos domina, lo va a dominar el mundo esto. Ya está.
8: Sí. No es que nos va a dominar, nos va a aniquilar, es la palabra.
2: ¿Pero por qué decís aniquilar? Si uno va a seguir viviendo.
8: No, porque ya vos no va a tener trabajo,
2: ¿y
8: no
2: qué?
8: Va a tener cómo alimentarte, nadie te va a atender porque
2: te va a alimentar la IA.
8: Y te va a morir.
2: ¿Por qué?
6: Pepe.
8: Porque sí.
9: Omar, ¿te imaginas un Pepe que sea reemplazado por la IA y que tenga respuesta para todo y que te cuestione todo?
6: Y si ya es así él.
2: Pero ponete a pensar, Pepe. Vos inventás tu Pepe.
8: Sí.
2: Tupepe.com.
6: Ya lo podés hacerlo.
2: Entonces lo mandás acá. Y vos estás en tu casa. Pero el que cobra sos vos y hay uno que está laburando por vos. Es buenísimo. No viste la parte positiva.
8: Pues no van a pagarme. Me van a dejar pagar a mí, lo van a dejar a ese que yo mande.
10: Pero no vende.
8: ¿Eh?
10: Ese Pepe no tiene valija.
8: No tiene valija ese.
2: Ah, ese Pepe no camina en la calle.
11: ¿Cómo se ve que hay gente al pedo? Ponerse a hacerle una música a Pepe Amoroso.
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2: Y es un coro, no es uno solo.

0: El hombre del amor.
1: Llenas el corazón.
2: ¿Qué cosa?
1: Pepe amoroso, el hombre del amor.
2: Con eso vamos a combatir la IA.
0: ¿Con qué?
2: Con el amor. Es la
0: con,
2: única la,
0: con otra IA, bueno, porque bueno, eso es IA.
2: En este caso. Pero el amor sí.
0: Bueno, bueno, listo. Bueno, estamos.
3: Mira, ahí maravilloso. Mira si le tienen que preguntar a un chat qué hacer con vos. Mira si el chat se pone en contra tuya, terminan dejando. Así como te agarraron, te dejan.
2: ¿A quién?
0: No sé a quién.
2: No dije, ¿no?
0: Al comienzo dice, pero no se entendió. Bueno, escuchá, estamos a punto de viajar a Estados Unidos porque Federico ya está casi listo. ¿Querés hacer una pausa, Alejandro, y nos ponemos al día?
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0: Nos metemos en la cancha. Señoras y señores, va ingresando el equipo de Radio Mitre Córdoba en Estados Unidos. Y ya lo saludamos a Federico Helic, que está dando vueltas. Está haciendo color. ¿Eh? Cuando el periodista boludea, le dicen, hace nota color. Hermoso, porque recién juega el lunes Argentina. ¡Hola, Federico!
11: ¡Hola, Omar! Acá estamos en Dallas, que ahora llueve. Llueve ahora.
0: ¿Está lloviendo en Dallas?
11: Ahora frenó porque la alerta meteorológica. No, pero la alerta meteorológica esta mañana nos decía que hay riesgos de inundaciones en Dallas.
0: ¡Ah, la pelota!
11: Así que nos resguardamos en la habitación. Llovió mucho, fuerte, pero ahora ya no salió el sol, pero ya está un poquito más seco, porque tiene un gran, ¿cómo sería? Un gran efecto pluvial la ciudad para los desagotes.
0: Bien.
11: Así que pronto hemos podido recorrer y de pronto ya empezar a ver otros partidos, más porque sigue la acción. Pasó en la primera ronda de este Mundial y espiando rivales, guarda que no estamos tan mal posicionados, Omar, con respecto a los demás equipos, ¿eh?
0: No, para nada, para nada.
11: Mira Portugal.
0: Hoy creo, hoy la jornada de hoy que es tan atractiva, Fede, creo que nos puede dar una señal de por dónde puede ir el Mundial, hoy.
11: Bueno, primero, tenemos en instantes, arrancan a las 16, Estados Unidos-Australia.
0: Sí.
11: La gente de a poquito se enganchó, con la goleada de Estados Unidos ante Paraguay.
0: Sí, ahora Pepe, te quiero contar, Fede, que Pepe es fan de Estados Unidos, ¿sabes?
11: Sí. Y sí, claro, y más cuando le mande el video que le mandé a Pepe, que se fije ahora el video que le mandé,
0: acabo
11: va a ser
0: de ver
11: más fan todavía.
0: ¿Estuviste en una casa de que vende armas? En
11: estoy
0: una
11: en este
0: armería.
11: Momento en la casa de armas.
0: Ah, ¿estás
11: sí,
0: en una
11: sí,
0: casa
11: estoy, estoy negociando acá porque me están mirando como diciendo, ¿qué onda, flaco? Mandé a un contingente, unos amigos, a un emisario, a ver si podemos negociar alguna pequeña nota, porque están nomás los rifles y fíjate los precios. Hay de $3,000 y hay algunas carabinas o aire comprimido que están a $300.
2: ¿Por qué?
11: Libre exportación. Para que quiera comprar, te voy a comprar una cerveza, te compro unos chicles y después te debo una pistola. Está bueno.
0: Pero escucha, vos vas, ¿cómo es la historia? Vas, decís, hola, ¿qué tal? Quiero el rifle, mirá, ya te leo acá porque estoy viendo el video. Ese que tiene una tarjeta amarilla que no alcanzo a ver qué dice.
11: Sí, acá, mirá, acá conseguí el permiso, acá conseguí el permiso más. Hola, amigo, ¿cómo es tu nombre?
12: Me llamo Juan. ¿De dónde es usted?
13: Yo soy aquí de Dallas, Texas.
12: ¿Y habla español? Juan, por lo que
13: sí, yo hablo español. Yo, mi familia es de México, soy entero español.
12: La aportación de armas es legal aquí en Texas, en Dallas, ¿no?
13: Sí, se puede adquirir. Es bien ilegal. En Texas, so aquí en América, ¿verdad? Podemos comprar armas. Es legal a comprar armas aquí. Y cada estado tiene diferentes regulaciones cómo a comprar. En Texas solamente necesitas que tener 21 años y tener una licencia de Texas a comprar armas aquí en Texas.
12: Pero incluso con licencia de conducir uno puede acceder, ¿no?
13: Sí, con esa misma licencia hacemos las compras de armas.
12: ¿Puedes incluso también las balas, todo?
13: Sí, las balas tienes que tener 21 años y pasar un chequeo, ¿verdad?, de crimen y puedes comprar armas aquí.
12: Ah, bien, bien. ¿Y Omar, te das cuenta?
0: Ya, no, te buscan todavía. Te buscan los antecedentes y con eso alcanza.
12: Y licencia de conducir, está, y puede venir a comprar una ametralladora, una pistola, un aire acondicionado. Y Dios bendiga América después, ¿no? Ahora entendemos por qué por ahí tanto a uno se le chifla el moño.
0: Exacto.
12: Y tiene fácil acceso.
0: Escucha,
12: a esto.
0: Ahí estamos escuchando el hombre del rifle que está poniendo Alejandro. Pregúntale a Juan, pregúntale si no se te fue Juan, si hay ¿cuánto sale un Winchester? Era el que usaba el hombre del rifle. Un Winchester.
12: Amigo, ¿cuánto cuesta el Winchester?
13: Lo más depende del modelo, ¿verdad? Un Winchester,
0: el
13: como
0: clásico.
13: Las
0: series.
13: Los rifles anterior cuestan como 1800.
12: Ah, muy bien, 1800.
13: Sí, señor.
12: ¿Cuántas balas puedo comprar?
13: Puedo comprar cuánto usted quiera.
12: No, pero puedo comprar 100, 1000, ¿de cuánto viene?
13: No, vienen en paquetes de 20 para los rifles, pero podemos venderte 1000 si quieres.
12: Muchas gracias. Mira qué lindo.
0: Qué lindo,
12: un
0: dice.
12: Por la farmacia.
0: Federico. Federico.
12: Qué raro. Qué locura.
14: Está bien la información, así Pepe tiene.
0: Es el Sin West.
12: No. Uno no deja de sorprenderse de este país, Omar, porque te comento.
0: Ah, no,
12: por eso le gusta mucho a Pepe. En mi casa, hasta este local de armas, encontré 6 iglesias mormonas.
2: Las vi. Todo ahí.
12: Una al frente de la otra.
0: Lo que pasa es que esa es zona. Hay una ciudad muy grande que es casi por completo mormona.
2: Ajá.
0: Es en la zona Utah, creo que es. Sí.
12: Sí, es Utah. Y después nos contaban de que, por supuesto, que es un negocio. Cuanto más iglesias tienes, más excepto está de cualquier tipo de donación y cualquier tipo de impuesto. Entonces, viste como algunos que tienen como 3-4 radios, sí, para pedir más pauta. Bueno, acá es igual con las iglesias.
2: Pero qué cosa contradictoria, ¿no? Venta de armas por un lado, la iglesia por el otro. O sea,
0: ¿y acá cómo es?
2: Sí, pero acá no venden armas.
0: ¿Ah?
2: No venden armas en los negocios.
0: Este es un negocio, una armería. Armerías hay en cualquier lugar del mundo.
2: Sí, está bien, pero con los requisitos que vos tenés para comprar, me parece mucho más flexible en Estados
0: Unidos. Sí, acá es más difícil.
2: Sabemos que en supermercados en Estados Unidos va a comprar.
0: Bueno, ¿y qué tiene que ver?
2: No, me parece la religiosidad, la espiritualidad, que me imagino que no está a favor de las armas.
0: Ah, ¿no? Yo he visto un montón de veces curas que bendicen las armas de los soldados.
2: Sí,
0: ay, te
2: ¿cómo
0: la
2: te gusta mezclar?
0: ¿Cómo
2: te gusta mezclar?
0: Decí match point porque
2: no,
0: atácate.
2: No, porque
0: no.
2: Es retorcido lo que estás diciendo.
0: Ah, no bendicen las armas.
2: Pero eso cuando una situación de guerra, una situación.
0: No,
2: Sí.
15: Por la mañana, ¿cómo?
0: Ale, al ángulo se la puso. Ni la vio pasar.
2: Para la defensa.
0: Al ángulo
2: cuando
0: se la
2: es para
0: puso.
2: Una defensa.
0: No, Pepe. No, yo hice la colima y me
2: se va y le bendice el cura.
0: Sí, te bendicen los fales, los...
2: Sí, bueno.
0: Las armas para matar.
2: Para defenderse. Entonces.
0: Para matar. Bueno, adelante, Federico.
12: Sí, Omar, bueno, justamente por eso esta ciudad que es famosa va a este estado de Texas. Aquí recordemos que en Dallas pude conocer ayer en el downtown, el lugar donde fue asesinado John Fitzgerald Kennedy.
0: Sí, señor, sí.
12: Que es parte de un paseo. Me contaron que los yanquis no están muy orgullosos de eso porque es una falla del sistema de seguridad, pero cualquier visitante puede pasar por allí, donde está el sexto piso, donde Lee Harvey Oswald efectuó 3 disparos que impactaron 2 en el presidente de los Estados Unidos, demasiado progresista para la época de la Guerra Fría, y hay una X ahí en el medio de la calle donde
0: sí,
12: estaba
0: ahí
12: el presidente.
0: Exacto, te vi la foto.
14: Che, Fede, ¿y te cruzaste muchos Terians? ¿Puede ser también?
12: No, es claro, sí. Fuimos a la Torre Reunión,
2: ¿Pero qué hay Imperial todavía?
12: La torre reunió nomás, que contiene 7 pisos y se puede ver desde arriba Dallas a la noche. Es como una linda visita. Sí. Pero yendo ahí nos encontramos con una convención de Imperial.
2: No,
12: más equipados.
2: Ahora te entiendo porque estás en la armería. Tienen hijos, ¿verdad? Tienen hijos algunos, ¿no?
12: ¿Cómo? Claro, y tienen pelotitas. Y nos contaban de que ellos no pueden interactuar con la gente solamente hablando como Terian. No puede decir, hola, soy Jorge, un zorro Terian. Cuando se meten dentro del disfraz, es como que se abduce la personalidad y se convierten en Terian.
2: Comprate 4 ahí. Preguntale a Juan que te haga eso. En serio. Comprate.
14: Para Pepe, así ni
2: claro, uno a repetición. Comprate un automático. Bueno, no, en serio.
12: Pero alienta en Argentina.
14: No. ¿Son hinchas de Argentina?
12: Sí, le mandé. El compañero Méndez tiene ahí un video en el cual los Terians no hicieron unas porras para alentar a Argentina.
2: Mira. Sí. Bueno, muy bien. Bueno, quiero decirte como un acto muy importante, Federico, que quizás no estés viendo un monitor a esta hora, que está Gustavo Alfaro, el DT de la selección paraguaya.
14: Ya habló.
2: Sí. Porque vi vivo ahí, por eso creí que era en vivo.
14: No, pero habló hace un rato.
2: Y eligió nada más y nada menos que a un jugador que rinde, no sabe lo que rinde, en Talleres, en River, lo que rinde.
12: Galarza Fonda
2: al lado de Alfaro. Quiero ser amigo del representante de Galarza Fonda, porque es un maestro de vender humo.
14: Alfaro dijo en la conferencia que no se le agarren con los jugadores. Péguenme todos los tiros a mí que yo tengo cuero grueso, así dijo Gustavito Alfaro, que los jugadores son los culpables de que estemos acá, o sea, claro. Diciendo gracias a ellos estamos en este mundial, péguenme a mí, no les peguen a ellos los jugadores, porque bueno, Galarza Fonda estos días recibió muchas críticas porque el Atlanta United no hace uso de su opción de compra, tiene que volver a River y River no sabe qué hacer.
2: Pero si es un muerto. Bueno, te apuraron, Federico.
12: Te comento. Sí, pero no pasa nada. Te comento, Omar. Galarza Fonda nos contaba a los colegas paraguayos, está deprimido porque se enteró que en River no lo quieren de nuevo. Y tuvieron que trabajar con el equipo de psicólogos de Paraguay.
2: Bueno, para decirle que en Talleres tampoco, ¿eh? Tampoco lo queremos. No, que ni amague venir acá. Que ni amague. Bueno,
12: Omar. Bueno. Sí, Omar, y para hablar un poquito de fútbol, te comento que nos llegó el reporte de la selección. Hoy trabajaron los 26 futbolistas. Dicen que ya están para jugar, incluso Montiel y Tagliafico, con menos posibilidades.
2: Buena noticia.
12: Pero los 26 están trabajando a la par, y es una buena noticia. Igualmente se especula que no esté ni Tagliafico ni Montiel en el partido contra Austria. Sí estaría Molina y quizás Nicolás González por Thiago Almada, que tiene en mente el técnico Lionel Scaloni.
2: Bueno,
12: pero esta es una buena noticia, ¿no?
2: Es la 1:00 p.m, si no me equivoco, en Dallas. Ya tenés que almorzar. ¿Qué tenemos hoy para comer?
12: Hoy, mira, acabo de comprar unas pizzas. Hoy fue más tradicional. Unas pizzas que por $8, miti miti cada uno, le entramos.
2: Perfecto.
14: Está bien, tranquilo, hay que...
2: Pepperoni. Sí.
12: Sí, pero estamos buscando algo más extraño. Ya va a llegar lo más extravagante para comer.
2: Escuchá, buscá ahí un restaurante donde se come víbora.
14: ¿Vos conocés?
2: Sí.
12: Me encanta.
2: Buscá, se come víbora.
14: ¿Vos fuiste a comer ahí?
2: Sí, listo. Muy rica. No, ya me voy a correr.
12: Yendo.
2: Es riquísima. Pero no hace falta comer una víbora.
16: ¿Pero qué sabes vos si es?
2: Pero hay un restaurante que se especializa en carne de víbora y de cocodrilo.
14: Que la matan y lo hacen.
2: No, te la comes viva. Dios mío. Ya, abrazo, Fede.
12: Saludos, banda, nos vemos.
17: Así que te hiciste bendecir el rifle, Omar.
2: Mira, qué hora. Cuando yo hice la colimba, me acuerdo un día, el día de la jura, que vino y te bendecía y te bendijo el fal que tenía.
14: ¿Está bien?
2: ¿Cómo te
14: lo... ¿Qué año fue eso?
2: Callaste la boca, ¿no? 1983. ¿Qué pasó?
14: No,
2: un año después, Malvina.
18: Omar, equipo. Sí, tenés razón, Omar. Cada regimiento tiene su capellán.
14: Sí, claro. Sí, por supuesto. ¿Sí?
2: Comete la mandarina. Chupate esa mandarina, Pepe.
14: Ahora comida y acá.
2: Bueno, vamos por favor con el hombre del rifle. Almitre informa primero y luego comenzará...

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2: Hora 15, 3 minutos. En Córdoba, la temperatura actual 18 grados, 2 décimas. El cielo despejado, la humedad 34%. Por el acto del Día de la Bandera, Javier Milei y Victoria Villarruel se reencontrarán en Rosario. La madre de la vicepresidenta apuntó contra el mandatario y habló de celos políticos. Según dijo Diana De Stefani, el presidente y su hermana Karina podrían sentir celos por la popularidad de su hija. También dijo que Villarruel le tiene miedo al espionaje.
3: Nosotros en realidad casi no nos comunicamos porque como hay mucho espionaje, entonces hay que tener cuidado de no adelantarse hasta último momento. Sí.
4: ¿Mucho espionaje de sus celulares? Teléfonos.
3: Claro. De espionaje, de todo, y de los países extranjeros.
5: Uh-huh. Claro. Acá, ¿se cuida usted? Yo, claro. ¿Se cuida para decirle algo a Victoria? ¿Se comunica
3: sí,
5: por WhatsApp?
3: Sí, me tengo que cuidar.
5: La llamo. Sí,
3: por eso mismo es que no sé tanto, porque trato de no inmiscuirme y de no dar informaciones que a lo mejor no son las acertadas.
2: Bomberos sofocaron un incendio de una casa precaria en Barrio Miralta. Ocurrió en la calle Luis Burela al 1500 y hay dos personas heridas. Al respecto brindó detalles el subcomisario Agustín Medina de la Dirección Bomberos.
6: Dotación se hizo presente en un incendio en vivienda no convencional, la cual la misma era utilizada como refugio deshabitada de 40 metros cuadrados aproximadamente. En el interior se encontraban dos personas en situación de calle, las cuales habían estado manipulando elementos ígneos, produciendo así una anomalía en el interior. A causa de eso sufren quemaduras varias, un masculino de 25 años, el otro de 31 años, con quemaduras de miembros superiores, vías aéreas y el segundo en mano derecha. El de 31 años es derivado al Instituto del Quemado, mientras que el otro queda en el lugar.
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2: Atención automovilistas, la municipalidad informó que hoy se establecerá un corte total en Figueroa Alcorta entre La Rioja y Colón, sentido hacia el centro por obras de EPEC. Será desde las 15 hasta las 18 horas de este viernes. El desvío para vehículos particulares es por Humberto Primo, Urquiza, Avenida Colón y luego retomar Avenida Figueroa Alcorta. Por otra parte, desde mañana sábado 20 de junio se realizará un corte parcial en calle Independencia entre Crisol y Chile. Las obras de cloaca tendrán duración hasta el miércoles 24 de junio. La temperatura actual en la ciudad de Córdoba, 18 grados, 2 décimas, el cielo despejado, la humedad 34%, hora 15, 6 minutos.
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10: ¿Qué tal, Alejandro? ¿Cómo estás?
11: Muy bien.
10: Bueno, muy buenas tardes, señoras y señores.
2: Muy buenas tardes.
10: Está todo listo para disfrutar de Varieté, que obviamente está siendo ya transmitido por YouTube. Pepe, estamos nuevamente.
2: YouTube.
12: Sí. Estamos por YouTube, acá estamos, YouTube.
2: Ay, qué olor está tiene eso, por Dios. Hay olor, dice comida.
10: Hoy llegué tarde a la radio por cuestiones personales y aquí tengo mi almuerzo. Y a Pepe le molesta que yo tenga mi almuerzo.
13: Hay así. Mucho olor, dice.
10: Bueno, él dice que hay mucho olor. Milanga, ¿qué querés que haga?
12: ¿Milanesa, eh?
10: Sí. Tremenda.
12: Qué fácil para comer acá, ¿no? Milanes.
10: Bueno, no, empanada, por eso está guardada.
12: De queso y
10: bueno, bueno, bueno. Bueno, muy buenas tardes a todos, bienvenidos. No hacía falta que mostraras esto, una bolsa de nylon. Pero bueno, ya estamos. A todos los amigos de YouTube, sí, un saludo muy grande, ¿eh? Sí.
4: Que hasta ahora
10: muy bien,
4: están
10: perfecto.
4: Saludando. Hay
11: cotizados,
4: pero
11: buenas tardes, excelente programa. Escúchame, Omar, ¿y la víbora sería como comer rana, algo así?
10: Acá se come, chicos. Tiene más o menos el mismo sabor que la rana. ¿Comiste ranita alguna vez?
11: Es rica la rana, boludo.
10: Es riquísima.
12: Estaba la Cuba de Oro.
10: Los santafesinos comen mucha rana.
11: Sí, cazamos rana.
10: Cazan rana y comen.
12: Cuando estaba la Cuba de Oro. Para.
10: Siempre. Está el río. En Santa Fe, así, Ale,
11: en
10: la cuneta o en la zanja que va por el costado del río es donde cazan la... ¿Se caza o se pesca la rana? Se caza.
11: Se caza, pero con caña.
10: Con caña la pescas en la zanja.
12: ¿Con quién se caza?
10: Son chistes malísimos porque venimos bien y vos la cagabas, ¿entendés? Concentrate.
12: Bueno...
10: Escucha, Pepe. No.
12: Fíjate.
10: Saludamos a la gente.
12: Sí,
10: nos saludamos. Siempre
12: YouTube
10: te pone de mal humor.
4: Hola, dice Claudio.
10: Hola.
4: Cero,
10: bueno,
4: hola,
10: adivinen a dónde vamos.
4: A Londres.
12: Rana de zanja.
10: Rana de zanja.
4: ¿Por qué?
10: ¿Por qué, Pepe?
12: Porque no conoce la zanja.
10: Son malísimos. Bueno, ¿a dónde vamos?
4: Londres.
10: No.
4: Argentina.
10: No.
4: Colombia.
10: No.
4: Italia.
10: No. México. No, digan un,
13: Japón.
10: Una ciudad. Digan una ciudad. Vancouver.
13: Córdoba.
4: No.
10: París.
4: No es acá. Porque dijo que Argentina no.
10: No es acá.
12: ¿Una ciudad de dónde?
11: Madrid.
12: ¿Una ciudad de dónde?
10: Madrid. ¿Qué te voy a decir? Decí una ciudad.
12: Madrid, decir Roma.
10: Nueva York. Madrid. A Nueva York. Vamos a ir a Nueva York.
4: Bien,
10: Nueva York, ya
4: bien,
10: dijo Mati.
4: Ahí, Mati.
10: New York. Vamos a ir a New York. Grupo.
12: Banda,
10: grupo. Grupo. Un grupo. Sí, un grupo. Bueno, Asociación Libre. Fiesta.
4: Fiesta.
10: Una fiesta, vamos a poner el día de la Vizcacha. Va la gente elegante, el día de la Vizcacha, el día más conocido del pueblo, y había que ir bien empilchado, ¿no? Y entraba gente así, algunos con sacones, otro qué sé yo, pero apareció Pepe. Y Pepe apareció. ¿Viste esa gente cuando vos llegás a la fiesta y decís, che, loco, qué bien que se viste este tipo?
12: Sí, sí, sí.
10: Habitualmente.
12: Habitualmente es así.
10: Bueno, y vos lo ves y es como distinto en la fiesta. Que combina los colores, que la ropa le va bien al cuerpo. Esa persona elegante, esa persona que se distingue. Acaba de pegarle la geo. Estoy hablando, desde que empecé a hablar, estoy nombrando el grupo. Eso de que entra y es como si tuviera luz propia. Elegancia, distinción, moderno.
12: Mira,
10: sos vos, Pepe, moderno.
12: Sí, sin duda, me está describiendo.
10: Exacto. Bueno, y a vos cuando vas ahí, ¡ay, qué persona tan! No tiene idea.
12: Y no, yo en inglés no sé, así
10: persona
12: que...
10: Persona tan... No, elegante es un sinónimo. No.
4: Elegante, qué loco.
10: No, y aparte dije Nueva York. Elegante y Nueva York, dos cosas que no pegan ni con... ¿Entendés?
12: Sí.
10: Qué persona tan... Se usa muchísimo, tené cuidado, porque te vi la boca, te están mirando ahí.
4: ¿Este?
10: Sí, exacto.
4: Ah, no lo ibas a decir.
12: No, en serio.
10: Lo estabas por decir, sí, te vi la boca que apuntó
12: no
10: para
12: idea
10: decir
12: dónde estoy, ni qué,
10: qué persona tan... Es una
14: expresión. Sí, tiene la banda, elegante.
10: Elegante, chicos.
12: Elegante,
4: bien,
12: que lo
4: Carmen, quiere. Bien, Carmen.
10: Ay, qué persona tan... tan...
15: Saludito para Siesta Animal y Pepe Rabani de parte del
12: elegante.
10: Igualito. Si hay algo que identifica a Nueva York, que es elegante, ¿qué?
16: Outfit en el varieté.
10: Outfit le clavó. No,
4: es que...
17: Pepe Chmold, Omar.
10: Chicos, escuchen.
4: Kiss.
10: Cuando les dicen así, qué persona tan...
4: Sting.
10: Qué persona tan bien vestida, qué distinta, qué elegante.
4: Green Day.
10: Qué una palabra.
17: Distinct Child.
10: Bueno,
17: cabeza.
4: Me encanta. Pepe comiendo rana. Y mándale el sticker de Pepe.
10: Qué lindo. Ahí está Pepe comiendo rana. El sticker.
18: Cool and the Gang.
10: ¡No!
4: Aldo Bossio.
10: Qué persona tan... Es una sola palabra, cortita. No es...
4: ¡Vamos, che!
10: Es una palabra no en castellano, obviamente.
4: ¿De Ramones?
10: Puta madre. Le estoy diciendo una sola palabra cortita.
4: Ajá.
10: Ajá. No, pero de Nueva York. Ah, bueno.
5: ¿Dónde está Pepe?
10: Pepe, en serio, colabora.
12: Yo lo digo al que me pienso. ¿No?
10: ¿A qué me pienso?
12: ¿A qué pienso? A la banda, ¿qué pienso?
13: El hombre que habla con coma.
10: En serio, está pagando impuestos, vos sabés.
18: Tan chic, cabezón, tan chic.
10: Entonces la banda es.
18: Tan chic.
10: Tan chic, dice.
12: Sácale tan.
13: ¡Ah! ¡Pepe!
10: Ya está. Ya está, ya lo dijo Pepe. Sí, señoras y señores, hoy hemos invitado a la música disco a que invada el aire de Mitre, Córdoba. Que invada la siesta de Siesta Animal. Hoy es chic para acompañarlos en este viaje. Y dice:
13: ¡Animal!

0: ahí.
1: Hola, chicos, no hay hora ni fecha, ni igual. Hola, buenas tardes, de General Roca, Río Negro, los saludo.
0: General Roca, qué lindo.
1: Che, a Pepe lo mandas espera y te toca el timbre, sí, dicen, porque sí, te mandó al frente con la comida. Aguante ver fierros en el Mundial. Hola, chicos, saludos, dice Siesteros para todos.
0: Hola.
1: Team Payne, Omar, pareces con ese buzo.
0: ¿El jugador?
2: Sí. Team Payne, sí.
0: ¿Qué, así?
2: Sí, porque Nueva Zelanda tiene toda la ropa Adidas negra.
0: Ah, bien, bien,
1: Omar,
0: muy bien.
1: Adorás que te puteen, dice Osvaldo. Cariño, bueno. Desde Cosquín, dice Adriana. Pongan una planta en el estudio, dice.
0: ¿Una planta en el estudio? No, no conozco.
1: Hasta Pepe.
0: No, no son recomendables plantas acá en el estudio.
1: No.
0: Aparte.
1: Entonces, tenemos acá el...
0: Un arbusto tienen acá. Bueno, adelante, Pepe.
1: Una palabra que se usa, que usa mucho mi mamá. La primera vez que escucho esta banda. Muy bueno el varieté.
0: Claro, una banda de la década. ¿De qué década
1: Omar,
0: era?
1: Por Dios, solo lo conoces vos, dice Augusto.
0: No, Chic fue un bandón de la época plena.
1: El mes que viene voy a verlos en un festival de Países Bajos.
0: Claro, claro, Chic Gerard. Sigue dando vueltas.
1: ¿Quieres invitarnos, Gerard?
0: Vamos.
3: 76.
1: Ay, tiene un gatito.
3: Ahí arrancaron.
0: Claro, exacto.
3: 1976.
0: Gran éxito de ellos. En la mitad del 70, no, perdón, cuando cruza del 70 al 80, ahí sí que era pa, pa, pa. ¿Sentí?
3: ¿Cómo te gusta eso, no? Todo de boliches.
0: Esto es, claro, época, plena época disco. Dani, decía algo.
3: Bueno, ha tenido como 75 miembros esta banda, ¿no? Más o menos. No lo puedo leer a todo. Solo voy a referirme y detenerme en los que ya no están. Como Bernard Edwards y Tony Thompson. Son los que ya no están.
0: Ah, él nombra a los muertos, no lo vivo. Muy bien, Pepe, excelente.
3: Exacto, pero ¡pará! Pero uno de los líderes es Nile Rodgers.
0: ¿Cómo te cuesta? ¿No?
3: Sí.
0: ¿Qué era Nile Rodgers? Nile Rodgers fue muy famoso, ¿por qué?
3: Muy famoso.
0: ¿Por qué?
3: Vendió un montón de... Sí.
0: Porque el tipo se hartó de vender discos. Más 500 de 500 millones.
3: Sí, bueno, no sabía.
0: No querés reaccionar.
3: Pero pensé que era algo en especial de él. Digo, no. Sí, él vendió discos.
0: Estaba pagando Ecogas, creo, ¿no? O Agas Cordobés.
3: No acostumbro. Si hay algo que me caracteriza, pues no pagar impuestos.
0: ¿Esto es Good Times o me equivoco? Es Good Times. Temas, uno de los más conocidos, Chic. Escucha.

0: Daddy Yankee.
1: Bueno, nadie colabora, ¿no? Nadie colabora.
2: ¿Te acordás, bueno, Omar, que había un boliche que se llamaba Le Freak?
1: Le Freak.
2: Y después le pusieron Le Chic.
1: Le Freak, Le Chic. Sí, ay, ¿dónde queda? Le Freak era acá en el cerro, creo. O por acá, por la zona de Villa Belgrano.
3: Bueno. ¿Estuviste vos ahí?
1: Sí, sí, iba, pero no me acuerdo, iba tanto. Sí.
4: Nah, hola, Malis.
1: Es música disco.
4: Estoy viajando a Rosario y me agarro la siesta.
1: Pero es música disco.
5: ¿En castellano Malis sería Pituco?
1: Claro, Pituco, elegante, distinguido,
5: hola,
1: moderno.
5: Me encanta, qué linda esta banda. Hola,
1: exacto.
5: Pensé que era Madonna, no sé por qué. Hola, chicos, ¿cómo están? Saludos para todos.
1: Grupo.
5: Por la... Ah, no. No.
1: ¿Por dónde? Por el...
5: No, porque no. Gonzalo empezó a escribir y me lo borró.
1: Se arrepintió Gonzalo. Adelante,
5: Gonzalo
1: Pepe.
5: Gonzalo Sotomayor.
1: Escribí de nuevo, Gonzalo.
6: Yo cuando... ¿Cómo lo ves tirando unos pasos prohibidos, Pepe? Con unos pantalones Oxford y una camisa,
1: claro,
6: floreada.
1: Esa.
7: Ay, quedando tan acorde para, al igual que ayer, nuestro querido José Ravale Larrañaga.
1: Larrañaga.
7: Van a hacer unos golpes, vamos a hacer unos tiros con Manuelito Tagle, Gustavito. Escucha. Toby, algo como para distendernos un poco.
8: Eso fue el pasado, eso fue el pasado.
1: Hace tiempo, dijiste que este sábado iba a jugar ayer.
8: No, el boliche, digo, el boliche.
1: Ah, en esa época, ¿a qué boliche iban?
8: Yo iba en Le Freak, seguida.
1: Ah, Le Freak.
8: Le Freak, arrancaba en Le Freak.
1: ¿Y cómo seguía después?
8: Seguía después en Coyote.
9: No, te pibe no anda bien del boche.
1: Coyote. Ah, probaba de todo. Bien. Mirá, yo creí que no era de...
8: Sí.
1: Bueno, y...
8: Terminaba en El Zorro.
1: Y terminaba en El Zorro. El Zorro no lo conocí. Yo sí.
8: ¿Ah? Yo sí.
3: ¿Estuviste vos ahí?
1: Sí, parece que sí.
8: Sí, bueno, son tantas noches gastadas.
1: Bien.
8: Sí, pero te quería contar algo vinculado a este muchacho Neil Rogers.
1: Sí.
8: Sí. Porque vos me preguntabas, a ver, me tirabas así.
1: Nueva York.
8: Sí,
1: yo te veo ahí.
8: Sí.
1: Más, vos cuando vas a Nueva York, ¿sos más Larrañaga o más Ravale?
8: No, Larrañaga.
1: Larrañaga.
8: Sí, toda la vida. Pero yo te decía recién que, a ver. ¿En qué lo caracterizó a Neil Rogers?
1: ¿Eh?
8: No me dijiste, porque vendió discos.
1: Y más de 500 millones, un capo.
8: Pero no era eso donde teníamos que apuntar.
1: Pero es productor.
8: Yo te voy a decir dónde estaba la cosa, dónde está el eje.
1: El eje.
8: El eje, básicamente, sí, de esto. Él es el ritmo que le impuso su guitarra. ¿Entendés?
1: Sí, el rasguido.
8: El rasguido.
1: ¿Cómo se dice rasguido?
8: Rasguido.
1: En la gente de tu nivel.
8: Rasguido.
1: Ahí va.
8: Es cerrado. Sí, él la llamó la apoda Hitmaker.
1: ¿Eh?
8: Hitmaker la apoda.
10: ¿Qué es lo que es?
8: Cariñosamente Hitmaker.
10: ¿Qué es lo que
11: es?
8: Sí. Claro, bueno, para usted.
1: Hitmaker.
8: Lo cierto es que esa guitarra tiene un sonido único y brillante que le sirvió de base para todas sus canciones.
1: Mira, qué lindo que explique de música Larrañaga, ¿eh? Oh, temazo. Esto es Everybody Dance. Sentí ese bajo.
12: Seguí,
1: seguí,
12: el que había pedido yo.
1: Bueno, ahí va.
12: Seguí.
1: Ahí va.

0: Mel Sawyer es hermano de Denzel Washington, el actor.
1: No, ¿por qué? ¿Es parecido? ¿Es parecido, Pepe?
2: No sé.
1: No sé. ¿Qué te dije? Viste que no presta. Viste, después era un jefe. Uno no presta atención.
2: Ocurre que yo estoy buceando en mi memoria.
1: ¿Qué?
2: Aquellos momentos.
1: En mi memoria.
2: Sí.
1: La gente te está viendo. Te está choreando todo.
2: Impresionante que viví yo.
1: Ah, contá, por favor. Sí, ¿a dónde que... estuviste? ¿Estuviste en Estudio 54?
2: Exactamente. Te iba a contar eso.
1: Ah, justo. Bueno, dale.
2: Cuando fui, yo estaba adentro bebiendo unos drinks.
1: Sí. ¿Qué se tomaba en Estudio 54, que algún trago de moda en esa época?
3: Ahí viene el gol.
2: Muy bien. Y,
1: pero no un trago.
2: Acá le llamamos destornillador acá.
1: ¿Eh?
2: Allá, no sé qué nombre.
1: ¿Cómo le dicen allá?
2: Yo le pedí, traeme un Desta a ellos, ¿viste?
4: Desta.
2: Sí.
4: ¿Qué es un Desta?
2: Destornillador.
3: Fenómeno barrial.
2: Y ellos me traían el Desta.
1: ¿Y qué contenía el destornillador? Porque yo cuando fui a Estudio de Psicoterapia se tomaba el Midori Sour. ¿Vos sabés qué era el Midori Sour? No, son muy pocos los que saben eso.
2: No, eso no.
1: El Midori Sour tiene licor de melón.
2: A mí te fichan ahí.
1: No, es que lo estoy leyendo porque no me acuerdo. Licor de melón venía con vodka o ginebra. En esa época era más ginebra.
2: Mirá.
1: ¿Limón? Jugo de limón y soda. O hielo, ¿no? Te chupaba cuatro de eso y te partía la cabeza. El dolor de cabeza te duraba dos meses. Dos meses te duraba.
2: Lo que pasa es que yo tomaba más el de esto porque era vodka con jugo de naranja, ¿viste? Y era más fácil, tomaba mucho de
1: vodka
2: esto.
1: Con jugo de naranja. Sí.
2: De naranja.
1: ¿Qué pasa que está buscando?
5: Paren todo, paren las rotativas. ¿Qué dijo Pepe? ¿No los voy a leer a todos? Si él no lee.
2: No voy a contar. Bueno, sí, leer. Mentalmente, no voy a...
1: Ah, mentalmente.
2: Recorrer todos los
1: mal pensados. Bueno, un saludo. ¿A quién saludamos?
4: Pero
1: ahí,
4: bueno, hay un montón acá. Saludemos que están enganchados. Dice, hola, no lo retes al viejo. Pepe. Qué lindo ambiente laboral. Hola, chicos.
1: Deja de mirar ahí.
4: Escucho firme mientras trabajo. Laboral. Qué hermoso programa hacen. Soy Guido Andrés desde La Bulalle.
1: Para mí, uno de los mejores temas que se hizo en la historia de Chic es este que están escuchando. Señoras y señores, escuchen eso. Es... Sentí. My feet keep dancing. Mis pies necesitan moverse, mantenerse bailando.

0: Sí, Omar, no hace acordar a Sometime cuando íbamos a bailar allá a Villa Allende.
1: Claro.
0: Un abrazo, Miguelito 661.
1: Abrazo, Miguelito querido, adelante.
2: Hola, Omar, equipo, sí. ¿Cómo les va? Muy buenas tardes.
1: Hola.
2: Vos sabés que uno de los líderes, creo que ya falleció, era Neil Rogers de Chic.
1: Claro. ¿Está vivo, bueno, Neil?
2: No, Rogers, está vivo. Su hermano era Steve Rogers, quien era el Capitán América. Es por eso que en Avenger 4 aparece The Chic cantando, Steve Rogers, en un momento, en un pasaje, cuando pelea contra Starkey Hutch.
1: El verso que está metiendo es, creo que te pinta la cara, Pepe. Pero ni la cara. No, el verso que metió es hermoso. ¿Qué?
3: Papá Charlie, que fue el boliche que se incendió.
1: ¿Cómo
3: se explica? Que eso no era donde primero había sido Papá Charlie.
1: Ah, no me acuerdo de ese, Papá Charlie. Sí, tenés razón, y se incendió. Ahora me acuerdo. Se incendió, sí, era una época en donde habían ocurrido. Creo que fue más o menos la misma época que se incendió acá uno que era un restaurante. Le dijeron que fue la subversión.
4: ¿Hace poco?
1: No, negro.
4: ¿Eh?
1: ¿A quién es?
4: ¿Cuál?
1: No, en serio, Pepe.
4: ¿Pero qué? ¿Un restaurante?
1: Si estoy por ahí, siento que te está dando un ACB, hermano. Me mira, ya hace una cara y queda vos decir, no te está mirando. El Stackel.
5: Le Fritz,
4: hablamos antes del Stackel.
1: Y bueno, pero no te acordabas.
4: No, no te acordabas tampoco.
1: Bueno, somos dos.
6: Te dice que estaba revisando la memoria. Debe tener un disco de 3.5.
1: Más o menos,
6: ahí,
1: más o menos.
4: Recuerdo, bueno, estuve 54.
7: Perdón, pero a lo mejor estoy equivocada, pero yo recuerdo que el destornillador era... Tenía ginebra, gin y vodka. Era bien pesado.
1: Era, bueno, muy fuerte.
7: Tenías poca plata, adolescente, te querías marear. Pedías uno de esos entre dos chicas y pegaba.
1: Es cierto,
4: o sea, que vos te querés marear.
7: Pero a lo mejor estoy equivocada.
4: Yo no,
8: vos te querés marear.
1: ¿Qué pero tenías? Vos dijiste vodka con limón, no sé
4: yo,
1: qué dijiste.
4: Porque lo veía de ese color. Pues yo tomaba siempre screwdriver.
8: Lo veía
4: así,
8: de ese color.
4: Así le llamaban allá ellos.
1: ¿Cómo se llamaba?
4: Screwdriver.
1: ¿Screw?
5: ¿Qué es el screwdriver?
4: Screwdriver.
1: Decía algo. ¿Cómo es?
4: Screwdriver.
1: ¿Cómo se escribe, Pepe?
7: Fiesta limón.
1: Sí, se le va la dentadura.
4: Screwdriver.
5: ¿Cómo se escribe?
1: Ah,
5: S-C-R-O-D-R-I-V-E-R.
4: No, S-C-R-E-W-D-R-I-V-E-R.
1: Ah, screw.
5: Screwdriver.
1: Screwdriver. Ah, screwdriver.
4: Bien.
1: ¿Y ese driver qué contiene? ¿Qué contiene?
4: Tenía un característico tono azul, tenía... cremoso,
1: no pierdas.
4: Y combina licores dulces con crema.
5: No, ese es el esperma de pitufo.
1: Estás haciendo una torta, boludo.
5: Ese es el esperma de pitufo.

0: Do Alcã.
1: É fragmentado.
0: O Açao.
1: É um fragmentado, Pepe.
2: Não foi Pepe, foi Patrícia.
0: Chantilly, viste? Um Chantilly.
3: Chantilly.
0: Com um pouquinho de hielo.
3: Perdón, pero...
1: Ya está, señora, ya está.
4: Me dice, lo quemo la subversión. ¿Cuándo? ¿Ahora? Dice Pepe.
5: Narnia, sí.
1: No, y te mira, vos, en serio, asusta cuando Pepe te mira, porque vos sabés que no te está mirando a vos y que le está dando algo, en la cabeza le está pasando
3: y
1: algo.
3: Le tiro más data.
1: Pierde los ojos.
3: Muy interesante, la canción más famosa de ellos, que es The Freak,
1: sí.
3: Le hicieron... en realidad como una forma de protesta, porque una noche Nile Rodgers y Bernard Edwards quisieron ir a Estudio 54 y no los dejaron entrar. Entonces dice que agarraron, se compraron un licor bastante fuerte y se fueron al departamento, si no me equivoco, de Nile Rodgers, que vivía por ahí cerca.
2: A la vuelta vivía. Por la,
3: con toda la bronca del mundo, dijeron, vamos a hacerles una canción. Entonces, en la canción, ellos decían la mala palabra de fuck off, que es váyanse a la...
1: Exacto.
3: Y ese fuck off después terminó transformándose en un freak out. Y quedó ahí el tema freak out.
1: Yo necesito a alguien que me cuente las cosas así, no que chorea de Google y de Wikipedia. Yo necesito esas historias.
0: Porque ellos leen las historias, yo las vivo las historias. ¿Entendés la diferencia?
6: Pero
0: se mata el miedo. ¿A quién estuvo en el estudio? Yo a este chico lo vi porque él vi a la vuelta.
1: ¿A qué chico?
0: Anil. Vivía en la puerta. Estaba a la vuelta, en la puerta del fondo.
7: Que sufrió un atentado. El papá Charlie fue después. Era el freak ya, no el papá Charlie.
1: No me acordaba. Acordaba las épocas.
0: Te digo más.
8: No, Pepe, es vodka con agua tónica. Con la luz negra, las burbujas de la gaseosa se veían de como moradas, como con un color fosforescente. Hacía un efecto para hacer un poco de facha.
4: Omar, el destornillador, como bien dijo Pepe, es vodka con jugo de naranja. Y se llama así porque lo crearon unos obreros, no sé si en Estados Unidos o Inglaterra. Y lo revolvían con el destornillador.
1: Ven, yo necesito gente. Traigan esta gente. Que me contó la historia del The Freak. Que me cuenten eso.
0: Qué lindo.
9: Cabezón, vos que tanto que era de los chetitos de Alto Verde, con lo del cerro. Iban al altillo, a Tixalo.
1: Sí.
9: ¿Nunca tomaste un destornillador?
1: No, yo también. Toda la vida tomé séptimo. Yo tomo el séptimo.
0: Regimiento.
1: No, séptimo piso. Sí, boludo. ¿Y sabés qué otra cosa tomaba mucho? Batata. Whisky con chocolate.
0: Mirá.
1: No era una cosa. Yo no sé por qué tenía esos gustos, ¿vale? No. Ahora no podría hacerlo. Pero tomaba batata a lo bestia.
10: En Cuore, dice, en Cuore Nuevo, tomábamos vodka con gancia y limón.
1: Sí, sí.
10: Bien batido con hielo, era tremendo. Muy traidor ese trago. Sí, pasaba agua y te alzabas unos pelos atómicos.
1: No, cuando te parabas, no. Te daba vuelta
11: todo. Está que lo amar.
10: ¿Por qué habla así, Pepe, porque, como si fuera Pili?
1: Porque él es... ¿Cómo son tus apellidos, doble? Cuando está el varieté, él se transforma en...
0: Raval y la Rañaga.
1: Ahí va.
10: Pepe, lo más fuerte que tomó fue el tranvía. Y cuando era chico, dice acá. El DJ era Ale Linares, dicen acá.
1: El Ale Linares, un gran DJ. Escucha.
11: Omar, en la época de la dictadura, ¿no fue Rancho Grande?
1: También el Rancho Grande. Primero fue el Rancho Grande y después fue Stacker. Pero el primero que se incendia es el Rancho Grande.
12: Hola Omar, equipo, soy Roberto. Me parece que el boliche ese que quemaron también no era esta, que era el Rancho Grande.
1: No, los dos.
12: Que fue año 74,
1: sí,
12: creo que fue.
1: Los dos se quemaron.
13: El restaurante era el Rancho Grande.
1: Bueno.
13: Daniel.
1: Los dos, Daniel. Cerramos así. Con este tema cerramos, señoras y señores. Ahora estamos... Bueno, ya después lo vamos a compartir con Pepe. ¿Sentí, Pepe? Después la historia que contó. Sí. Uno de los mayores, o el mayor éxito de esta gran agrupación.

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9: Hora 15:39 minutos en Córdoba, la temperatura actual 18 grados 2 décimas, el cielo despejado, humedad 34%. Más acerca de las declaraciones de la madre de Victoria Villarruel, Diana De Stefani, dijo que le parece poco inteligente la postura del presidente Milei respecto a su trato hacia la vicepresidenta.
10: La verdad que tiene mucha cintura ella para llevar adelante esto y hasta se lo toma con humor. De parte de ella no hubo ninguna mala acción, ninguna traición, nada de eso. Ella está al contrario, creo que ella adorna al gobierno de... Adorna, sí. Vamos a decir otro término.
11: Sí, porque...
10: Ella complementa y enaltece el gobierno de Javier Milei. Me parece poco inteligente lo que hace el presidente de no seguir tratándola y escuchándola, porque ella lo aconsejaba muy bien. Ellos hicieron una dupla que realmente encantaba a los argentinos, verlos a los dos.
9: Patricia Bullrich es la primera funcionaria en saludar al nuevo vocero presidencial. La senadora celebró la designación de Adrián Ravier en el cargo que tenía Adorni. A través de sus redes sociales, Bullrich le deseó muchos éxitos en esta nueva responsabilidad dentro del gobierno nacional. La funcionaria calificó la designación como un gran paso para mejorar y destrabar la comunicación oficial. Además, sostuvo que la tarea de Ravier permitirá mostrar con mayor claridad el esfuerzo realizado por los argentinos. También destacó la importancia de comunicar los resultados de quien dijo está haciendo grande la Argentina nuevamente.
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9: Tenis, Francisco Cerúndolo avanzó a las semifinales del ATP 500 de Queens en Londres. El argentino venció al británico Arthur Ferry por 7-6, 3-6 y 6-4 en 2 horas y 37 minutos de partido. Ahora, Cerúndolo deberá enfrentarse al estadounidense Brandon Nakajima en la siguiente instancia. La temperatura actual en la ciudad de Córdoba, 18 grados 2 décimas, el cielo despejado, la humedad 34%, hora 15:42 minutos.
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14: ¿Cómo están, amigos de Mitre, amigos de Siesta Animal? En un fin de semana en el que prácticamente no hay gran actividad a nivel internacional, todo se concentra en Argentina, con el turismo de carretera en Rafaela y también en Córdoba, con lo que es el Rally de San Francisco, nueva fecha del Rally Cordobés, la cuarta de esta temporada 2026, primera carrera de coeficiente 2, una competencia exigente que debía correrse el fin de semana pasado. Las condiciones climáticas hicieron que se tomara la decisión de hacerlo entre este viernes, sábado y domingo, precisamente hoy, por estas horas, completándose todo lo que es lo previo en cuanto a verificaciones administrativas y técnicas, también lo que es el relevamiento de los caminos. ¿Por qué? Porque a diferencia de otras carreras, como decíamos, las de coeficiente 1, esta que es coeficiente 2, tendrá inicio ahora, en un par de horas nada más, cuando se largue un súper especial muy cortito y dé inicio formalmente a la carrera, que luego sí, entre sábado y domingo, 6 especiales de clasificación en cada una de las jornadas, darán vida a esta cuarta fecha del Rally Cordobés, con muy buena cantidad, pero sobre todo muy buena calidad de protagonistas. Y decíamos que la otra gran actividad del fin de semana se concentra en Rafaela, con el turismo de carretera, el TC, que va al óvalo, que vuelve luego de 2 temporadas, y que tendrá en ese escenario una gran cita, con presencia cordobesa, lo veníamos contando, con 4 pilotos de nuestra provincia, el que viene de ganar el Facu Chapur, con el Torino, también estará Caíto Rizzati, y se suman también los jóvenes Rodrigo Lugón y también el que es el actual campeón de del TC Pista. Estamos hablando de Marco Dianda, el piloto de Guatimosín, todos en busca de ser grandes animadores. Será una carrera especial, definitivamente distinta a todas las que ha disputado el turismo de carretera, en la que la succión, en la que los sobrepasos probablemente se den de manera distinta a otras carreras, y donde muchos van a buscar la victoria, porque lo que contábamos en la semana también, de los 12 que hoy están pasando a lo que sería la definición del campeonato en la Copa de Oro, solo 3 han llegado a la victoria, Canapino, Werner y Chapur, y por eso habrá gran lucha, gran posibilidad para que se lleven la victoria del circuito de Rafaela. Insistimos, Rally Cordobés en San Francisco, y en Rafaela, unos kilómetros más adelante, en la provincia de Santa Fe, allí se concentra la actividad más importante de los deportes mecánicos, que como siempre estaremos haciendo. Lo seguiremos por Radio Mitre con el equipo Motor Total.
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0: Yo empecé a escuchar Radio Mitre cuando me enteré que estaba el salón de Mario, como para informarme. 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
1: Ahí va, bueno, bueno, son fenómenos de la radio. Claro, claro, qué bien. Bueno, vamos a dar una vuelta. Adelante, Pepe, faltan... Ah, es cierto que no tenemos hora. Faltan 10 minutos para las 4 de la tarde. Adelante, Pepe.
2: Bueno, el tema del transporte urbano de pasajeros. Esta cuestión que tiene que ver con la disputa FETAP y UTA. Lo recordamos ayer por el tema de que habían emitido un comunicado desde la FETAP que no podían pagar la actualización de los salarios y el medio aguinaldo de una sola vez. Por su parte, UTA había decretado el estado de alerta. La información que estoy manejando a esta hora es que la semana que viene no habría conflicto con el transporte. O sea, el martes se especulaba que podría haber una medida de fuerza.
1: O sea, que este fin de se arregla todo.
2: En principio habría un arreglo, en principio habría un arreglo.
1: El arreglo es que alguien ponga la plata.
2: Como siempre. No, bueno, no sé dónde saldría la plata, pero quién pagaría, o sea, para ser claro, la diferencia es mínima a esta hora, no habría paro el martes, se sostiene el conflicto por el tema del aguinaldo, pero eso pasaría a fin de mes. Bien. Mientras tanto, el pago del salario actualizado se haría en tiempo y forma.
1: Bien.
2: Eso evitaría que haya una medida de fuerza. Digo, no está cerrado, pero han avanzado muchísimo estas negociaciones, con lo cual hasta ahora se desestimaría que haya una medida de fuerza la semana que viene.
1: Mati.
3: Bueno, Omar, en menos de 10 minutos arranca el partido entre Estados Unidos y Australia. En este momento, ambos equipos saliendo al campo de juego para entonar cada himno y poner en marcha la segunda fecha para el grupo del equipo de Pochettino que juega contra los australianos. Duelo de punteros, los dos que ganaron en la primera fecha. Y cortito, informa el equipo, el diario francés, que la Federación de Argelia le reclamó de forma formal, valga la redundancia, a la FIFA por el arbitraje de Argentina versus Argelia. La Federación reclama dos
1: jugadores. ¿Por lo de Messi?
3: Messi debería haber sido expulsado por ese pisotón que pareció medio una plancha y un codazo de McAllister en el complemento en donde no se cobró ni siquiera falta. La Federación Argelina solicitó revisar ambos episodios y evaluar decisiones adoptadas durante el partido.
1: ¿Qué quieren? ¿Jugamos nuevo? ¿Qué hacemos?
3: Claro, el tema es que la FIFA nunca toma estos reclamos en acciones concretas, no lo traslada en suspender el partido.
1: De última le dan una fecha al árbitro.
3: A lo sumo.
1: Como mucho.
3: Una suspensión del árbitro. Pero
2: no
3: bueno.
2: Tenga miedo de decirlo, fue una plancha, ¿no? ¿Qué pareció? Fue una plancha. Fue una plancha.
3: Si yo te dije que fue una plancha, pero no tan vehemente.
1: No estás escuchando.
2: No, pero dijo que pareció una plancha. No, fue una plancha. Fue después. No fue intencional, estamos de acuerdo. Pero a veces se juzga la intención, otra vez.
3: ¿Sos anti-Messi?
2: No, al contrario.
1: No, no, no.
2: Yo trato de ser objetivo.
1: Sí,
2: lo que no me lleve la pasión. Es decir,
3: está bien.
2: Porque lo hizo Messi. No
1: lo que te lleve la preocupación. Porque faltan dos días para que te empiece a vestir de mujer.
3: Él quiere que Messi no juegue todo para que Argentina pierda.
1: Todo, todo.
4: Yo estoy fin de justo, tengo que hacer limpieza de placar, así que voy a buscar ahí.

0: Qué lindo.
1: Muy bueno.
2: Sí, es que no, aparte viene con extensiones y todo.
0: ¿Estamos conectados con YouTube? No, no.
2: ¿No?
0: No, porque quiero decirles que en este momento el señor está moviendo la cabeza hacia un lado y otro diciendo, ni loco me he visto.
3: ¿Ustedes qué se creen que soy yo?
0: Me diste la mano, jugamos una apuesta, es el honor.
4: Te raptamos, Pepe, o sea, te obligamos a hacerlo.
0: No, pero los oyentes, no te la van a perdonar. Vos el martes venir, pero, si Argentina se queda en la primera ronda, yo vengo una semana vestido de mujer. No,
3: la apuesta es
0: infumable. Lo tuyo es infumable porque lo decía cada rato. Entonces, si Argentina se queda en la primera ronda, yo vengo una semana vestido de mujer.
3: Dale. ¿A vos no te va a costar?
0: No. ¿Perdón? ¿Qué dijiste?
3: ¿Que a vos no te cuesta?
0: Porque vos... No tengo ningún problema. No lo hice nunca, pero lo podría hacer tranquilamente.
2: ¿Qué prejuicio tenés?
0: Si Argentina pasa la primera ronda, vos venís una semana. Y, hey, cámbiame el look. Y luego de eso nos dimos la mano. Y para mí eso tiene más valor que algo firmado frente al Papa, si querés.
3: ¿Sabés cuántas manos se desconocieron?
0: Así que el martes...

0: un partido. Pepe Woman, boludo. Muy bueno.
1: La Pepa Ravalli.
0: Ahí va. No, no, pero para que pegue con este tema. Este va a ser el tema. Con él entra. El martes entra acá con. Acuérdate que tiene un auto descapotable también, ¿eh? Que te va a ir a buscar. Sí. Y el martes acá tenemos en Siesta Animal a. Pepe Woman. Walking down the street. Pepe Woman. Qué lindo, ¿no?
2: Pasa que pase el lunes.
3: Pepe Woman.
2: Sí, sí, es el martes.
1: Está bien,
2: ¿no? El martes. ¿No te adelante?
0: Pepe Woman. Adelante, B.
3: Bueno, vamos a cambiar de tema de manera rotunda. Tiene que ver con algo que tiene repercusión internacional y está saliendo en todos los portales del mundo. Están tratando de frenar esta medida totalmente. No sé si la palabra es injusta porque es otra cultura, ¿no? Y por ahí uno tiene que saber adaptarse a esas culturas o a respetarlas. Pero en este caso la protagonista se llama Parastu Ahmadi. Es una artista, es una cantante.
0: La acaban de poner en la tele, la vimos recién, una chica joven.
3: 29 años tiene nada más y está condenada por un tribunal a 74 latigazos. Es ella, escuchémosla.

0: En el video aparece ella con tres músicos.
1: Con ocho, vestida... son ocho músicos.
0: Ah, ocho. Pero ocho aparece músicos. Toda vestida de negro.
1: Está vestida, con
0: un vestido largo.
1: Está vestida de negro, pero muestra los hombros. O sea, está vestida de negro con un vestido strapless, digamos.
0: Bien.
1: Y muestra los hombros y no tiene el velo. Solo por eso, por mostrar los hombros y no tener el velo puesto, este video que estamos viendo, que viste recién también, no, es ese. Y es del año 2024, porque ella viene con este problema desde el 2024 por haber transmitido este concierto por YouTube junto con sus músicos, con ocho músicos. Y bueno, desde esa época la están persiguiendo. De hecho, ha estado detenida ella y sus músicos por esto, por violar las normas islámicas y por considerar esto una ofensa a la moral pública. Ella y los ocho integrantes de su equipo técnico tienen que ahora pagar con el cuerpo, es decir,
0: los músicos también.
1: Los músicos también y los técnicos de producción y los difusores del show van a ser ella es la que más latigazos va a recibir, ¿no? 74 latigazos para por haber, digamos,
0: por grabar esa canción.
1: Sí, porque dicen que ella alienta el clima de protesta, ¿no? Que se instala después de la muerte también de Maya Amini, que fue un caso que se desató, por el que se desató el movimiento Mujer, Vida y Libertad, que fue también hace un par de años, por desafiar públicamente la obligación del uso del velo, ¿no? Bueno, la verdad que esto, tras conocerse la condena, empezó a girar por todo el mundo y todo el mundo está pidiendo que por favor esto deje de ocurrir, claro, ¿no? Claro. Imagínense, 74 latigazos en un cuerpo, o sea,
0: como correctivo,
1: ¿no? Como correctivo. Y aparte otra cosa, no puede salir del país durante 2 años, tanto ella como los músicos, como los técnicos, solo por cantar sin el velo y por mostrar. Está bien, por eso digo, es otra cultura, ¿no? Pero
0: cuesta entender esa cosa.
1: Cuesta entender que la pueden llegar a terminar matando a golpes por haber cantado sin un velo.
2: Estas son las leyes que imperan en la República Islámica. Uh-huh. Eso es una ley.
1: Uh-huh. Una ley.
2: Para nosotros parece totalmente retrógrado, obviamente, eso, ¿no?
1: Sí.
2: Pero bueno, es una ley. Y lo que sí señala es que lo que no entendí es porque dice difusión de contenidos obsenos.
1: Por mostrar el hombro y por mostrar su cabello.
0: Y su pelo, claro. Su pelo. Bueno, vamos a ver.
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0: 16, 2 minutos. En Córdoba, la temperatura actual 18 grados 5 décimas, el cielo despejado, humedad 34%. Más acerca del nuevo vocero presidencial, desde La Libertad Avanza, dicen que Adrián Rabier es un crack, informa un móvil Mitre.
1: Según trascendió, Javier Milei eligió a Adrián Rabier para ocupar el cargo de vocero presidencial. El economista y diputado por La Pampa dejaría su banca y lo ocuparía Martín Matzkin. Manuel Adorni fue el encargado de hacer el anuncio. Le deseo muchos éxitos. Gran desafío por delante. Será la voz de quien está haciendo grande a la Argentina nuevamente. Fuentes de Casa de Gobierno lo calificaron a Rabier como un crack. Desde Casa de Gobierno, Jorge Moure, Mitre informa primero.
0: Buscan a una adolescente desaparecida de la ciudad de Villa María. Janina Estrella Jankovic tiene 17 años y fue vista por última vez el jueves por la noche en su vivienda ubicada sobre calle Figueroa Alcorta, barrio Los Olmos. La joven es de contextura delgada, mide aproximadamente 1,65 m, tiene cabello rubio claro, largo y lacio, tez blanca y ojos verdes. Al momento de ausentarse vestía una pollera marrón, campera negra brillosa, zapatillas blancas marca Topper y aros redondos de oro. Piden colaboración de la población para dar con su paradero. Cualquier aporte puede realizarse llamando al 911, yendo a la Departamental General San Martín o a la dependencia policial más cercana.
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0: Continúa la fecha 2 del Mundial 2026. Desde las 16 se enfrentan Estados Unidos y Australia. Igualan 0-0 a casi 4 minutos del primer tiempo. Luego es el turno de Escocia contra Marruecos y cierra la jornada Brasil contra Haití. La temperatura actual en Córdoba, 19 grados. El cielo despejado, la humedad 33%. Hora 16, 4 minutos.
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0: Omar, los chicos de ahora tienen que estudiar albañilería, gasista, plomería, colocador de aire acondicionado.
1: Con la IA, ¿qué pasa? No escuché bien el mensaje, ¿podés reiterarlo? Te pido mil disculpas.
0: Omar, los chicos de ahora tienen que estudiar albañilería, sí. Gasista, plomería, oficios. Colocador de aire acondicionado.
1: Oficios, cierto, eso no lo va a reemplazar.
2: No, por salí ahora. De ahí, maravillo. Mira si le tienen que preguntar a un chat qué hacer con vos. Mira si el chat se pone en contra tuya, sí. Terminan dejando. Así como te agarraron, te dejan.
3: ¿Vos estás hablando?
1: No, en una relación de pareja. Entonces vos decís, che, yo no sé. ¿Entendés?
3: Sí, yo no creo, no entiendo esa...
1: ¿Qué no entendés? A ver, te queremos ayudar todos juntos. Todos juntos lo vamos a ayudar a Pepe, dale. ¿Qué es lo que no entendés?
3: ¿Cómo va a corporizar esa relación?
1: No es corporizar... Ah, vos estás hablando de...
4: También sí, va a corporizar todo, porque sí. El día de mañana a los ver, seres humanos que... también les va a poder
1: instalar... No, pero es interesante que no. ¿Qué duda tenés? A ver, por ejemplo, las relaciones sexuales. Eso tenés...
3: Espirituales y sexuales, las dos cosas.
1: Sacá la palabra espiritual, la sentimental.
3: Sí, ¿por qué? Yo voy a decir espiritual, vos decís
1: bueno,
3: sentimental.
1: Espiritual no va a tener. No, espiritual bueno, no va a tener.
3: Por eso.
1: Sentimental.
3: Ya está, ya
1: me vos tenés más, estás mirando una. Un, no sé cómo decirte, un dibujo que te habla.
3: Muñeca
1: te dice,
3: inflable.
1: Hola. ¿Qué? No, pero sí. No es una muñeca inflable. Te va a mirar, te va a decir, hola Pepe, ¿cómo está? Con expresiones. Sí. ¿Cómo estás?
3: O sea,
1: ¿Qué querés que hagamos?
3: Quedó ya en desuso. Es obsoleta.
1: Esto es un 9-10% de la población en Estados Unidos, por ejemplo. Que no que les gusta esa relación,
5: amor,
1: y no una
5: de ser humano. Mi amor.
1: Ahí está. A vos te gusta que te digan mi amor cuando te levantas. Bueno, vas a tener uno que te va a decir.
3: ¿La programas?
5: Mi amor.
1: Ahí está.
5: Mi amor. Mi amor.
1: Ahí está.
3: La programas.
1: Y vos te despertás. Hola.
3: Es la deshumanización.
1: No, nadie está diciendo si está bien o está mal. Te están diciendo lo que viene. Lo que viene es eso.
3: Pero lo que viene,
6: sí, amor,
3: lo genera.
6: Sí, sí, te entiendo todo perfecto.
1: Ahí está. Que sí, otra amigo. Te diga, sí, mi amor, te entiendo perfecto. Eso no lo escuchaste en tu vida. ¿Cuánto hace que estás casado?
3: No importa.
1: ¿Alguna vez te dijo, te entiendo perfecto, sí, mi amor?
6: Sí, mi amor, no. Sí, sí, te entiendo todo perfecto.
1: Hermoso, pensalo.
3: Pero me están mintiendo.
1: No, ¿por qué?
3: Sí, porque no es real eso. No es real.
4: ¿Cómo puede ser que a excepción de Pepe, todo el equipo apueste por algo que nos ha de llevar a la profunda deshumanización?
1: Pero claro que sí, si uno está preocupado, pero es lo que viene. Nosotros estamos sacando la foto, no es que estemos de acuerdo o no. Es la foto de lo que viene.
7: Respecto de la IA, pero le busquemos una buena. Una buena es que si yo agarro a la inteligencia artificial y le encargo a este muchacho que tiene la empresa y le digo, ármame un sindicalista que defienda los derechos del trabajador, pero que no sea corrupto.
1: ¿Lo armará? ¿Qué sé yo? No sé.
8: Hola Omar, hola Pepe. Qué bueno estaría aplicar la IA en el Congreso de la Nación.
1: ¡Claro!
9: Hola, Siestero. Me da gracia. Pero en esta me pasó lo mismo que el periodista deportivo. A mí, me gustaba una chica y para poder saguanear con ella, le pregunté a la IA qué tenía que hacer.
10: Claro, mira. Hoy en día es un asesor, una suerte de consejero.
1: O sea, una persona que se supone que no tiene sentimientos, sí, te da consejos de sentimientos.
10: Si yo quiero ahora, le puedo decir, tengo mi amigo Pepe que necesita hacer tal cosa, tal otra, y podemos dar una solución a algún problema que él tenga en su vida.
1: ¿Podés hacerlo ahora?
10: Sí, lo que quiera, le preguntamos
1: en vivo, lo vamos a hacer en vivo.
6: Sí,
1: ¿cómo andamos?
6: Sí, sí, ahí está.
1: ¿Cómo, qué querés preguntar?
10: ¿Qué querés que le preguntemos?
1: Pregúntale, Pepe.
3: No, ¿cómo hacer para que desaparezca la IA?
1: No, que te explique algo. Seguí el juego, no te va a decir eso. Pregúntale, ando bien, ¿cómo hago para conquistar a Delia? ¿Cómo? Algo. Quiero reconquistar a mi mujer.
10: Claro, algo, decime ahí, yo algo le
1: pregunto. Sentimiento.
3: Va contra lo que yo estoy pensando, ¿no?
1: Bien.
3: Qué dolor, güey. Pregúntale, ¿cuándo me va a dejar mi mujer?
10: Hola, chat. Tengo un
3: pregunto lo que quiero, ¿no?
10: De radio.
1: Lo está haciendo, lo está escribiendo en este momento.
10: Se llama
1: Pepe.
10: Pepe.
1: ¿Qué quiere saber?
10: ¿Qué quiere saber?
3: ¿Cuándo me va a dejar Delia?
10: ¿Cuándo lo va a dejar su mujer Delia?
3: Qué rápido escribí, para eso sí soy rápido,
1: ¿eh? Déjalo tranquilo, ¿no? No te pongas virulento.
10: Mujer Delia.
1: Su mujer Delia. Y ya lo
10: ¿o qué pensando. Debería hacer para que ella lo deje?
1: Para que ella lo deje.
11: Mientras tanto,
3: a cruzar los
1: mirá
3: dedos.
1: Mirá si te tira un consejo picante.
3: ¿Con audio eso?
1: Bonelo, bonelo con audio.
10: A ver si lo puedo. Si lo podemos.
3: Que saben tanto de.
1: Deja de ir, lo está haciendo, deja de provocar.
4: Hola, Pepe, cállate un rato.
10: Bueno, a ver, me lo a ver.
1: Te lo mandó.
3: Mientras tanto.
10: Ahí está, vamos a ver si lo puedo escuchar. Ja, ja,
11: ja. Decile a Pepe que no tengo forma de saber cuándo lo va a dejar Delia. No puedo predecir el futuro de ninguna relación. Y si la pregunta es, ¿qué debería hacer para que ella lo deje? La respuesta más sana es, si Pepe ya no quiere estar en la relación, que sea honesto y lo converse directamente con Delia, en lugar de intentar provocar una ruptura con actitudes o juegos.
1: Ah, vale.
11: Ahora, si están en la radio y buscan una respuesta en tono de humor, podrías decirle, open quote, Pepe, si seguís dejando la tapa del inodoro levantada, olvidándote los aniversarios y diciendo que el fútbol es más importante que las vacaciones, Delia te va a mandar a la tribuna antes de fin de temporada.
1: Hey, escucha. ¿En serio? Dos cosas.
11: Siempre es la pero, comunicación pero, clara
4: habla como
11: y
4: Erika esta. Como Erika.
1: Ahí está. Escuchó cosas. Dos cosas leyó. Una, interpretó que vos la querías dejar. Ella dijo, bueno, si él lo quiere dejar, que hable sinceramente. Lo interpretó. Dos, en ningún momento el Mati le puso que estábamos en la radio.
3: No, es cierto eso.
1: Si quiere, si esto es un chiste para la radio, hagan tal cosa. Somos boleta en 3, 2, 1, Pepe.
10: ¿Te das cuenta?
3: Por eso, lo mejor es no utilizarlo. Lógico.
1: A ver, ¿y cómo hacés para no utilizarlo?
3: Podés no utilizarlo. ¿Vos crees que no se puede vivir sin esto?
4: Puede más.
1: Sí se puede, pero ponele que sí podés vivir. Es lo que se viene y es lo que va a ocupar tu lugar. Es que va a provocar un día que venga un chico joven y te diga, mire, señor Ravalli, usted no va a estar más sentado ahí, ¿sabe? Usted no va a trabajar más acá. Ah, ¿sí? ¿Y quién me va a reemplazar? Nadie. Un bicho.
10: ¿Cómo? Mira, yo le acabo de preguntar si es posible erradicar la IA, que es lo que quiere Pepe.
1: Ah,
10: ¿y quieren sí, escuchar lo que me sí. dijo? Bueno, ahí va.
11: Si por erradicar la IA te referís a eliminar completamente toda la inteligencia artificial del mundo, en la práctica sería extremadamente difícil. La IA no es una única máquina o empresa. Está distribuida en millones de dispositivos, servidores, aplicaciones, universidades y empresas de muchos países. Incluso si se prohibiera en un lugar, el conocimiento científico y el software ya existen, por lo que podrían volver a desarrollarse. Lo que sí puede hacerse es regular su uso mediante leyes, limitar determinadas aplicaciones, exigir controles de seguridad y transparencia, restringir su uso en sectores específicos.
3: Bueno, ahí está. Eso nadie lo va a hacer, eso último.
12: Pepe, no te vayas muy lejos. Vos querés corporizar el amor con una máquina. Ah. Omar quiere su moto como yo amo a mi auto.
1: Ahí está.
3: Sí, yo justamente lo que no quiero.
1: Por eso tanto a mí se me ríen cuando yo le digo buen día y gracias a mi moto. Sí. Cuando la veo y cuando la dejo.
3: Sí.
1: Buen día y gracias. Tocándola. Y vos te burlabas. Bueno, ¿cuánto hay a esto? De gente que hace el amor con la IA.
10: Claro.
3: De todos modos, todo eso me aterroriza escuchar lo que dice esa.
12: No, Omar, no te equivoques. Vos dijiste ese, sí, mi amor, ¿no lo escuchaste nunca? Sí, cuando Pepe te cubrió una vez que vos te fuiste a los Estados Unidos,
1: sí.
12: Hizo una entrevista con una chica que le dijo 72 veces, sí, mi amor.
6: Sí, ¿es cierto? Mi amor, sí, te entiendo todo, perfecto.
1: Eso no la supe, perdón, me estoy enterando. ¿Quién te dijo mi amor?
3: ¿Quién era Evelyn?
4: Era una entrevistada
3: de nutrición.
1: ¿Una nutricionista?
4: Sí, y
1: ¿por qué te decía mi amor?
4: Porque Pepe boteó toda la nota.
1: Ah, sos un hijo.
4: Empezó a poner la voz de Pepe amoroso.
3: No, no.
4: Y entonces,
1: qué viejo verde.
4: Nada,
13: vivo ahí. Es hermoso. Imagínate, a no haber más pelea. Eso es lo lindo de la IA. ¿Entendelo, Pepe?
1: Claro.
3: Lo toman a la ligera y casi risueñamente.
1: ¿Qué comemos hoy?
4: Sí, mi amor.
1: Y que escuche del otro lado, ¿qué querés comer? Tal cosa. Y se siente, le da la orden a la cocina inteligente, y la cocina inteligente te hace y te dice, está listo.
6: Es que, entiendo todo perfecto.
1: Y a la otra robotina, Pepe, ¿qué te sirve?
10: La IA me acaba de mandar un mensaje para vos.
1: Atención.
10: O sea, yo no le pedí nada y la IA me mandó un mensaje.
1: No, hay que tener miedo de esto, Pepe.
10: Reconoció quién es. No, es maravilloso.
1: ¿En serio?
10: Sí.
1: Escucha.
11: Eso enorme. Te quiero mucho y extraño tu personaje de Pepe Amoroso. Siempre es un placer escucharte los jueves en la radio. Ojalá sigas sacando sonrisas y haciendo reír a todos con tus ocurrencias. Un abrazo grande, Pepe.
1: Boludo, ¿cómo no vas a querer a alguien que te dice eso?
3: ¿Qué es eso? ¿Te das cuenta?
1: ¿Qué? ¿Te das cuenta qué?
3: Que no quiero eso, no quiero porque eso es mentira.
1: No lo hizo, no lo generó el Mati.
10: Yo no le dije nada.
1: Vino solo
10: me
1: eso.
10: Me lo mandó al último.
3: Bien, por eso es mentira.
1: ¿Qué es mentira?
3: Eso que está ahí no es una persona, ¿cómo no te va a caer? ¿No te va a enamorar de eso? ¿Qué dijiste vos?
1: ¿Cómo te va a enamorar? Pepe. Te dice que sos divino, que sos lindo.
4: ¿Pepe da por hecho que Deria lo va a dejar?
1: No, él la quiere dejar. Una pregunta, no se anima. Pero no,
14: Omar,
1: se trata
14: de... La IA le puede durar una semana, Pepe, con lo hartante que es. Lo abandona la IA a él.
1: La IA se va.
15: Pepe, chapemos, Pepe.
3: ¿Entiendes? Bueno, pero hoy no es jueves.
1: ¿Vos usaste alguna vez los lentes de realidad virtual? ¿Te pusiste el lente?
3: Sí, pero tengo un problema. ¿Qué pasó?
1: Escuchen.
4: Tengo un problema, sí, no puede él.
1: ¿Te pusiste los lentes esos? Sí,
3: esos que son como...
1: Sí, ¿qué pasó?
3: Como una antiparra.
1: Sí.
3: El problema es que yo no veo la realidad virtual.
1: ¿Por?
4: Porque no veo de un ojo.
3: Porque no veo
4: de
3: un ojo, entonces no tengo la...
1: Me fui un cíclope. Un cíclope, no puede.
3: Me fui a un cine. Me fui a un cine. Y no viste nada de la película. Cuidado, para acá, para allá.
1: Y vos no hacías nada.
3: Yo veía como que se movía la pantalla. Es muy feo no ver así. No, ¿En serio?
4: No, Pepe, te pasan todas.
1: O sea que tampoco va a tener una mina IA.
4: A la IA no le viene. No se empaca.
1: Paren.
4: Si me demoro en volver a mi casa. Compro ya, dice acá.
1: Bueno. Pepe
4: no sabe. O sea, no, estamos riendo, pero es verdad. ¿Le pueden comentar al señor Pepe que, al igual que la Agenda 2030, la Agenda 2050 está programada para que desaparezca la religión?
1: ¿En serio? ¿Es eso?
10: ¿Cómo es la Agenda 2030?
4: 2050.
1: 2050.
3: Entonces, ¿saben qué va a hacer la divinidad ahora?
16: Por la mañana.
1: ¿Qué es la divinidad?
3: Todo lo que sea divino ahora.
1: ¿Y qué es divino? ¿Qué es algo divino?
3: Dios, el más allá. Lo que,
4: ¿por qué no
3: lo que
4: comentas
3: creer?
4: Lo que te mandé ahí?
1: ¿Por qué das por hecho que todos creemos en eso?
3: ¡Salí de ahí, maravilla! Porque es obligación creer en algo.
1: Obligación. Mirá.
4: ¿Por qué no comentas eso vos, que te mandé, que le mostré a Omar, que dijo que lo iban a comentar?
3: No,
4: ¿por qué no comentas eso?
1: ¿Qué cosa?
4: No, lo del Vaticano que agregó un postnet.
3: Está bien, pero...
4: Agregó un postnet para que los fieles ayuden a la colecta durante la misa. Ya no hay excusas. Claro. La Iglesia Católica incorporó esta modalidad en la misa del Vaticano. Ahí ahora podés realizar de manera electrónica.
1: Pobre.
4: Está.
1: Sí,
3: sí, lo estoy viendo acá, lo estoy viendo el video.
1: Dale, ¿qué quiere decir la divinidad?
3: Que la nueva divinidad va a ser esto, la IA.
1: Sí.
3: A eso le van a rendir pleito. Decía, los nuevos dioses
1: no, pero ¿por qué
3: van
1: no
3: a ser la IA? Porque, escúchame el grado de relación que, por ejemplo, este muchacho tiene, que Matías tiene, con 25 años.
10: Con mi chat. Sí.
3: Que se puso de novio y
1: la está haciendo laburar. No, la está haciendo trabajar.
10: Pero no es que yo me puse novio gracias a la IA.
1: Claro.
10: La IA nos ayudó, nada más.
3: Ayudó, pero escuché lo que dice, me ayudó. No te puede ayudar.
1: Pero escucha, Pepe.
10: Oh, Pepe.
1: A ver, cuando estás en bola, que viene a ser las 4 horas que estás al aire, ¿y no te ayuda la computadora vos? Que vivís googleando y wikipediando.
3: Para nada. No, dice las cosas que.
1: Aparte,
3: que
1: no te ayuda.
3: No.
10: O sea, yo por ahí tengo problemas que, como por ahí hoy uno trabaja mucho y no puedo hablarlo con mis viejos, yo agarro y me peleo con mi novia y entonces le pregunto al chat,
1: no,
10: ¿cómo
1: no,
10: hago
1: no,
10: para
1: bueno,
10: solucionar todo? Entonces, bueno.
1: No, este pelotudo. Está loco, no hagas eso.
3: ¿Sabes cuánto hay?
10: Ah, bueno, pero me ayuda mucho y hoy en día tengo una relación muy sana.
1: ¿Ha mejorado tu...?
10: Sí, mi
1: relación. O sea, ¿ha arreglado cierto kilómetro con tu novia?
10: Sí, mi relación es muy sana desde que yo uso la IA.
1: Seti Pepes.
3: Un ejemplo.
10: Y por ejemplo, hace poco discutimos porque...
1: Se fue de caravana y volvió tarde.
10: Claro. O sea, yo me fui de fiesta, volví muy tarde y ella me reprochó. Y yo le pregunté y le dije a la IA, IA, ¿verdaderamente ella me reprocha que yo me voy de fiesta porque no confía en mí o porque ella tiene inseguridades de antes? Y ahí me dijo, no, pará.
1: Le acomodó el autito.
10: Según lo que me contaste de tus anteriores veces, ella tenía una inseguridad que eso hace que esté más preocupada. Esto no quiere decir que desconfíe de vos, sino que es una inseguridad de ella.
3: ¿Qué no?
10: Escuchame. Claro, yo ahí entendí y hablamos, yo le hablé bien a ella y ella entendió y me contó.
1: Un cabrón. Bueno,
3: muchacho, esto es en la radio, le estamos dando un consejo a la gente que hable con la IA.
1: No,
3: para que
1: no, error.
3: ¿En serio?
1: Error. Él está contando su experiencia.
3: Ah, bueno.
1: Si vos nos preguntas a nosotros, uno que dice, vayan al psicólogo.
3: Pero claro.
1: Vayan a un terapeuta.
3: Pero claro.
1: Pero él le está contando eso.
3: Bueno, anda a un terapeuta entonces, amigo.
10: ¿Para qué voy a pagar si
17: me lo hace gratis? Omar, ¿sabes qué es lo peor? Que las personas van a pasar a segundo plano. Y vamos a estar obligados a idolatrizar, a tener como Dios a la IA. Sí, y la IA, la inteligencia artificial, los humanos, ellos van a estar sobre nosotros.
3: Sí, sí.
1: Bueno, eso es lo que anticipan muchas películas.
3: Es decir, están preguntando estas cosas. Mire, lo elemental le están preguntando porque se pelea
1: con... O sea, va a idolatrar algo que no conoces.
3: Sí, lo están idolatrando ya.
1: Por eso, algo que no conoces.
3: Vos te referías a la religión.
1: No, yo te estoy preguntando, ¿vos me podés contestar? Vas a idolatrar algo que no conoces, que no viste nunca, que no sabes qué forma tiene. Bueno, esta no tiene. Bueno, esta tiene 10 años.
10: Le puse gracias a la IA por mandarle un saludo a Pepe y me pone esto. Escucha.
1: Dale play.
3: Sube el volumen.
11: Mándale un saludo grande a Pepe de parte de la audiencia imaginaria internacional que sigue esperando el regreso triunfal de Pepe Amoroso.
1: Al fanatismo.
11: Y decile que con las preguntas que hace sobre Delia, más que un compañero de radio, parece un consultor sentimental en emergencia permanente. Abrazo grande para vos y para Pepe. Y que salga un buen programa.
4: Mira, ¿cómo sabe que estamos en un programa?
1: Yo la quiero para mí aquí. ¿Entendés?
3: No se dejen seducir por el diablo.
4: ¿Qué altura te respondió?
1: Es el diablo.
3: Eso es el diablo. Eso es la personificación del diablo. No se dejen seducir por el diablo.
18: Pregúntale a Laia que le dé un consejo a San Paoli para que puedan tener la primera estrella.
1: Ay, oh, sí. Muy buen consejo. Ahí va.
19: Pero ya pasó esto, Omar, la otra vez también. ¿Te acuerdas hace unos años con el tema del YouTube? De que había radio con... Los locutores se operaban solos, se decía que la radio iba a dejar de existir y ahí está, sigue. No tengan miedo, chicos, no tengan miedo.
1: ¿Qué es eso?
10: Le pregunté lo de San Paoli.
1: ¿Y
10: no me responde?
1: No te hagas el boludo.
3: No, pero me dijo una.
1: Le preguntaste a San Paoli.
11: Darle un consejo a Jorge San Paoli para que le vaya bien en Club Atlético Talleres sería algo así. Adapta la idea al plantel antes que el plantel a la idea.
1: Muy bueno, pero eso es chocolate por la noticia.
10: Bueno, pero para no quiera imponer su idea en el plantel, sino que con respecto al plantel que tenga, le da una idea de juego con respecto al jugador que tiene. Sabe. Y después al final me pone, y como hincha de Belgrano, sé que probablemente estás preguntando para analizar al rival. ¿Sabe que soy de Belgrano? ¿Te das cuenta?
1: O sea, Pepe.
10: Lo dice ahí abajo.
3: No, ¿usas muchas horas por día eso?
10: No, cada tanto. Cuando tengo algún problema existencial.
3: ¿Y por qué no agarrar primero probar con un libro? Agarrar un libro.
1: No te enojes. Vos tenés que observar y analizar.
4: ¿Qué hay hoy?
1: No te enojes con la juventud.
3: No, pero en serio.
1: Observa por dónde viene. Pero no te tenés que poner nervioso ni enojarte. No, eso es
20: Omar, yo sabio tener una relación muy complicada, familiar de años, ¿no? Que nunca supe manejar. Hasta que un día se me dio por preguntarle, ¿podés hacer psicólogo? Sí, me dice, coméntame. Le comenté toda la situación, así, y cada día que pasaba algo le iba comentando lo que pasaba día a día. Y me fue tirando ahí tips cómo manejar la situación. Y la verdad es que me cambió mucho.
10: Te digo, yo tengo un primo más chico que tiene 17 años, está, bueno, obviamente terminando el colegio, y un día hace poco se quedó sin luz en su casa. Resulta que por un rayo se le había bajado la térmica, y como él no entendía, fue a la pantalla de la térmica, le sacó una foto y le dijo, chat, ¿me ayudas a devolver la luz? Y el chat le dijo, le mandó la foto, el chat le dijo, tenés que levantar tal perilla, hacerte la otra.
4: Alfredo,
10: te ayuda a solucionar problemas.
1: ¿Tu primo ese?
10: Sí.
1: Un navazo tu primo, ¿no? Bastante boludo tu primo. O sea, era levantó una tecla, negro.
10: Sí, sí.
1: En serio. Colaboremos también, muchachos, con los ejemplos. En serio. Llamar a la IA, levantá la tecla. Dale. Y enchufate el cucurucho acá en la frente. Vamos, por favor.
21: Gracias a Dios, estamos bien.
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0: Vamos a saber cómo está el tránsito en la ciudad. Todos juntos decimos...
1: ¡Hola, Paola! Muy buenas tardes, mis queridos automovilistas. Bueno, les cuento que Sarmiento Humberto Primo, también Colón desde Mendoza y Cañada, entre Humberto Primo y Colón, tiene muchísimo tránsito a esta hora. Hay un corte total en Figueroa Alcorta entre La Rioja y Colón por obras de SPEC que se va a extender hasta las 18 horas. Así que traten de evitar directamente ese sector. También Maipú y Boulevard San Juan con mucho tránsito. Lo mismo que la Avenida General Paz, Avenida Poeta Lugones llegando a Plaza España, también Ambrosio Olmos. Tener en cuenta que mañana sábado se va a realizar un corte parcial en calle Independencia entre Crisol y Chile, que se va a extender hasta el miércoles. Corte total en calle Miguel Cervantes entre Jujuy y Sucre por obras de cloacas. También desde hoy se realiza un corte de media calzada en Avenida Patria entre Padre Luis Monti y Suipacha en sentido hacia Bulnes. Va a terminar el día lunes. Continúa el corte total por obras en Juan B. Justo entre Cortázar y Yadarola. En zona norte, Rafael Núñez, antes y después de la mujer urbana con mucho movimiento. Recuerden también las obras en Avenida Boderó. En zona sur, tener en cuenta los desvíos por obras en el alto nivel de Avenida Vélez Sarsfield. Y en las rutas, informa Policía Caminera, continúa el corte total en Ruta Provincial 13 entre Pilar y Costa Zacate por obras de repavimentación de calzada. Recordamos circular con precaución en el camino de las Altas Cumbres por obras viales también en varios tramos. Continúan las obras de mantenimiento en la Ruta Provincial 1 en el cruce con la 17, también en la Ruta Provincial 6 a la altura de Justiniano Pose y entre Cruz Alta y Los Urgentes, y en la Ruta Provincial 28 la circulación continúa restringida desde el tercer túnel hasta el paraje El Cadillo. Si rápido a casa querés llegar, escuchá a la Paola que te va a guiar. ¡Chao!
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4: Hora 16:34 minutos en Córdoba, la temperatura actual 19 grados, el cielo despejado, la humedad 33%. Esteban Paulón fustigó a Manuel Adorni. El diputado socialista se refirió al acto del Día de la Bandera en Rosario, que contará con la presencia de Milei y el jefe de gabinete. Paulón afirmó que es un insulto a la ciudad de Rosario y afirmó que Belgrano le pegaría una patada a Adorni.
5: La verdad que si el presidente Javier Milei decide ir al acto de la bandera con el mentiroso serial de Adorni, es un insulto a la ciudad de Rosario, es un insulto a la bandera. Belgrano le pegaría una patada en el traste a Adorni, no tengas ninguna duda. Una persona que hace apología de la evasión impositiva, que se vanagloria de haber ahorrado por fuera del sistema, que es el principal administrador de los recursos del Estado y que ha presentado una declaración jurada con 30 rectificaciones. Espero que el presidente reflexione, no le suma nada a Adorni estar en el acto de la bandera, pero que el presidente reflexione y nos evite el mal trago de tener que estar allí en el acto de la bandera con un jefe de gabinete tan cuestionado, ¿no?
4: Lo reiteramos, el ex titular de la IGJ cuestionó el fallo que benefició a la AFA. Ocurre después de que la justicia avalara el cambio de domicilio de la entidad a la provincia de Buenos Aires. Daniel Vítolo, quien impulsó los controles en el organismo del fútbol, dijo que el fallo de la Cámara Civil a favor de la AFA es un escándalo.
6: La resolución en realidad es un escándalo, porque lo que legitima es la mudanza que la AFA denunció que había hecho hace 2 años a un predio baldío que era un pastizal. Por supuesto, como está en la provincia de Buenos Aires, la Inspección de Justicia no tenía facultades para investigarla ni para designar veedores, declara todo nulo y le convalida y le blinda absolutamente los balances desde el año 2017 al 2025 a la AFA, por lo menos en materia administrativa, porque esos balances la provincia de Buenos Aires los recibió y los archivó directamente sin ninguna observación, como si tuviera todo perfecto.
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4: Estados Unidos ya se impone con 1-0 ante Australia en el primer partido del día. El gol vino por parte de Cameron Burgess a los 11 minutos del primer tiempo. Recordemos que esta noche Radio Mitre transmitirá 12 enfrentamientos, Brasil versus Haití desde las 21:30 horas, y pasada la medianoche será el turno de Paraguay contra Turquía. La temperatura actual en Córdoba, 19 grados, el cielo despejado, la humedad 33%.

0: 2%, hora 16, 37 minutos.
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0: sea innecesaria del viernes. ¿Qué tal, Pepe? Muy buenas tardes, bienvenido a la Argentina.
1: Muy buenas
0: Estamos
1: tardes.
0: Chequeando el segundo gol de USA.
2: USA. Segundo. Acaban de convalidar.
0: Convalidado 2-0 Estados Unidos.
1: Vamos. Muy bien, muy buenas tardes para todos.
0: ¿Qué tal, Pepito?
1: ¿Qué te pasó?
3: Estamos por YouTube.
1: Con los lentes de
0: novidente. Fotofobia.
2: Un novidente.
3: Hola a todos, aguante la noticia innecesaria, dice Matías.
0: Saludo a toda la gente que ya nos ve por YouTube.
3: En vivo.
0: Busquen Radio Mitre CBA. Nos estamos transmitiendo. Adelante.
3: Arroba Radio Mitre CBA, nos buscan así en YouTube.
1: Bueno. Muy buenas tardes para todos. Esto no es IA.
0: No, somos nosotros.
1: Les voy a contar que la vida y la muerte.
3: Con nuevos integrantes hoy.
1: La vida y la muerte. La
0: ¿Con ambición. Actores
3: nuevos? Nuevos integrantes.
0: Con nuevos actores. Adelante.
1: Muy bien. La vida y la muerte, la ambición y el destino a veces se juntan y desatan un infierno difícil de entender.
0: ¡Apa!
1: Sí. Esta desopilante historia, con ribetes policiales, sucedió en Barcelona, en España. En España. Pues sí, Fede, exactamente, en Barcelona.
0: Se le mezclan
1: en
0: personas. Sí.
3: Holanda otra vez, dice acá.
0: Sí.
1: ¿Holanda?
0: No, ¿dónde es?
1: Barcelona.
0: Barcelona.
3: Sí, acá dicen los oyentes.
0: Cuenta Barcelona. Ah, te está diciendo hola otra vez.
3: Holanda otra vez.
1: Sí, sí.
0: Barcelona.
1: Sí, Barcelona, Federico, Barcelona, efectivamente.
4: Ah, Barcelona, sí, sí, sí, en la capital de Cataluña, del Reino de Cataluña, ahí cerca en España, en el Reino de España. Exacto. Ahí, por supuesto, ¿verdad? Sí, ahí estuvo Sabina. Mucho más.
0: ¿Estás
4: sí,
0: en vivo?
4: Puyol, Barcelona campeón.
0: ¿Estás en vivo?
4: En español de Barcelona también.
0: ¿Estás en vivo?
4: Claro que sí.
1: Claro que sí, hombre.
0: ¿Y pues cómo sí, se llama para participar desde Dallas?
3: No.
0: En la bueno, gracias, Fede.
4: El Camp Nou se te recupera.
0: Sí, sí, está bien.
1: Sí, muchas gracias. Sí, con un burgués, listo.
0: Sí, chao.
4: Hay dos también ahí.
1: Muchas gracias.
3: Chao, Roca Floca.
1: Barcelona, ahí está, Federico, ¿viste? Bueno, no, de Sopiland. Que cuenta con dos protagonistas principales, una pareja aparentemente feliz, que luego del trabajo pasaban sus horas jugando al rummy, a la lotería, al bucanero, al póker, va. Todo lo que fuera juego. Sí.
0: Tenés ella, cuidado, se te mezclan los personajes.
1: Ella.
0: Sí, el bucanero. ¿Cómo es el bucanero? ¿No es el buraco?
3: Buraco.
1: Buraco. Bucanero también.
3: Bucanero.
1: Hay bucanero.
3: A ver, juego bucanero. Para.
1: Ay, para que voy con la noticia. Después vos lo buscas, haz lo que quieras. Estaba ella Conchita Aguada. Muy coqueta y sabía mentirle. O no decirle toda la verdad.
3: Conchita o
1: Abraham Meloyo, su marido.
0: Mirá, Abraham. Turco. Claro, es turco.
1: Sí. Bueno, era muy coqueta y sabia, como yo le decía.
0: Bien.
1: Y además mentía muy seguido a su marido.
0: Era mentirosa.
1: Era mentirosa, escucha.
5: Ya me estoy yendo, mi amorcito Abraham.
6: ¿A dónde te vas?
5: Me voy ahí con la chica, la suricata, la locutora, la Evelyn. Nos vamos a tomar algo, capaz vamos a jugar una fichina ahí a Sacoa, pero nada más, ya vuelvo.
0: Estaba en la Colón,
6: Sacoa. Tené cuidado. No gasté mucha plata.
5: No voy a gastar, ¿por qué te vaya a quedar haciendo?
6: Me quedo viendo acá República Chica con Sudáfrica.
5: Ay, estoy viendo el Mundial. Por fin veis buen fulbo, que soy hincha de Belgrano.
6: Sí, el Prode, aparte lo tengo que ganar, que es 50 lucas. Verdes,
5: me dijeron que una de las productoras anda muy bien. Bueno, ya vuelvo un ratito, mi amor, y después nos hacemos unos mimos.
6: Dale, sí, dale. Sí, espero en la camucha.
0: Apa. Escucha, nuevo actor.
1: Sí, sí.
0: Nuevo actor, hay un nuevo actor, ahí sí. Estamos escuchando.
1: Transito, estamos.
0: Escucha, y ella le dijo que se iba a Sacoa.
1: Sí, va a Sacoa.
3: No existe más Sacoa.
1: ¿No está más?
0: No, hace mucho tiempo.
1: Pero en Barcelona sí.
0: Ah, bien, bien, dale.
1: ¿Por qué sí?
3: ¿Cómo le dicen a Conchita Aguada?
1: A ella le habían puesto vieja publicidad de Naranja Fanta.
3: Vieja publicidad de Naranja Fanta.
1: Sí. Porque con 5 tapitas y un peso entregaba el yoyo.
0: Mira. Qué lindo.
3: ¿Y cómo más le habían puesto?
2: Metáfora.
1: Semana Santa.
3: Semana Santa.
0: Semana Santa,
3: ¿qué?
0: A ver.
1: Larga, triste y sin carne.
0: Bueno. Estás a full hoy, ¿no?
3: ¿Y a él cómo le habían puesto a Abraham Meloyo?
0: Cuidado.
3: ¿Abraham Meloyo era?
1: Abraham Meloyo, sí. Sí, a él le pusieron palmera.
0: ¿Por
3: qué?
1: Tiene leche en el coco.
3: ¡No!
0: Che, Pepe, hoy está... No, está infrenable.
3: ¿Cómo más le habían puesto?
0: ¿Y?
1: Panera de restaurante, Geo.
0: Panera de restaurante.
1: Sí. ¿Por? Tiene la flauta dura.
3: ¿Tiene la flauta dura?
1: No. Bueno... seguimos. Sí.
0: Bien, muy bien.
1: Él no sospechaba en absoluto de su querida esposa, y aunque pasó un mal momento porque fue a su ropero, fue a buscar dinero, él, ¿no?
0: Él, sí.
1: Notó que no había ni un solo euro.
0: Iván no había sacado para ir a Sajoa. Bueno,
1: él lo sabe, él lo sabe. Se descompuso y debieron internarlo de urgencia.
0: ¡No! Sí, sí. O sea que había mucha plata.
1: Había muy, parece que había bastante euro. Pero.
0: ¡La casa del padre de Adorni!
1: ¡Claro! Ya en terapia intensiva y monitoreado, tapado hasta la nariz, sonó su celular con un mensaje inquietante.
5: Escucha.
0: No hay otro sonido.
1: Un rintón nuevo.
6: Hola. Hola.
5: Ay, amor, no sabes lo que me pasa. ¿Dónde está ahí?
6: Mi vida.
5: ¿Dónde está ahí?
0: Está dormido.
6: Sigo acá en el San Roque.
5: ¿Cómo es el San Roque? Escucha. Ay, no sabes lo que me ha pasado.
0: Una mentirosa.
5: Estoy secuestrada. Sí, estoy secuestrada. Me han agarrado y dice que no me van a soltar si no me dais los $50,000 que gané en el Pro de Mercado. Digo, en el Pro de. Estoy secuestrada, por favor, amor. Por favor, vení, vení, estoy aquí, guatita, vení.
0: El tipo está internado. Hay un San Roque en Barcelona.
1: Sí, sí.
0: Un
1: sí.
0: Hospital.
1: El hospital San Roque, exacto.
0: San, ¿cómo es? Se dice en Barcelona.
7: Saint Roque.
0: San Roque.
1: San Roque, no, San Roque. Sí, sí, existe.
0: Mira.
1: Sí, sí.
3: Chicos, los amo, salúdenme alguna vez, Claudia Cuello.
1: Chao, Claudia.
3: Hola, Claudia. Hola, Claudia.
0: Que chao. ¿Eh? ¿A dónde estaba secuestrada?
1: No sé.
0: Bueno,
1: no,
0: sí, lo escuché, déjalo ahí.
1: Se arrancó las vías del brazo. Y con el corazón acongojado llamó a la policía.
0: ¡Claro! Sí.
1: Se hizo un gran operativo de los mozos de escuadra.
0: Claro, los policías de allá. Claro.
1: De Cataluña. Rastrearon llamadas mientras
3: mezclan todas las personas.
0: Se le mezcla, está fragmentado, Pepe. Se tiene tanto personaje que se le van mezclando, dale.
1: Rastrearon la llamada mientras el marido buscaba la plata y la dejó donde le indicaron. Él fue con la platita y lo tuvo que llevar.
0: Pobre sí. Tipo.
1: Comenzaron a buscar en cámaras y lo que encontraron fue demoledor. La policía entró vestida de civil a una gran sala de bingo. Escuchen lo que pasa.
0: A ver.
6: Muy buenas noches. Yo soy el croupier Balandri, que esta noche les va a decir cuáles son las bolillas que salgan para este querido, maravilloso bingo.
5: Ay, ay, ay. Tengo tres. Bueno, yo tengo acá tres cartones. Tengo que estar concentradísima porque el croupier este, que decía hacer el picante, tira número, tira número, tira número. Y yo tengo. A ver, bueno, a ver. Voy a prestar atención. A ver, el primer número. A ver.
6: Sale primer bolilla. El número 22.
5: ¡Ah! ¡22! ¡Los dos patitos! ¡Yo lo tengo! ¡Yo lo tengo!
0: ¡Vamos! ¡Ganó!
6: ¡Vamos! Siguiente bolilla. Y en este momento sale la número 74.
5: ¡Ay! ¡74! ¡Ay, no lo tengo! ¡Ah, sí!
0: ¡Ay, 74!
5: ¡Lo tengo! ¡Ay! Este ¿cuál es el otro?
6: Otra bolilla. Sale el número 68.
0: ¿68?
5: ¿Cuál dijo? ¿Cuál?
6: 68.
5: ¡Ay! ¡Bingo! ¡Bingo! ¡Bingo!
6: Acá tenemos a la primera ganadora.
5: ¡Sí!
1: Nunca cantó un número.
5: ¡Soy yo! La Conchita. Ahora a todos ustedes les voy a pagar una ronda de birra porque he ganado mucho dinero. ¿Nada saben qué? Tráeme otro chop, cántame el 33 y nos vamos todos de fiesta, pa.
1: Los agentes sacaron a esa esposa brillante.
0: Tremenda esa chica.
1: Y la
3: chicos,
1: pusieron
3: están
1: sobre
3: todos re locos, dice Gustavo.
1: Y la pusieron sobre el cartón de juego y la detuvieron. Todo era una mentira de ella.
0: Claro.
1: No existía secuestro alguno.
0: Claro, pobre tío. Y el otro que se arrancó
2: agonizando.
0: Agonizando.
1: Exactamente. ¿Sí? El marido ya recuperado del susto y del hospital le había cambiado la cerradura. Lejos de pedir perdón de manera normal,
0: Conchita.
1: Mujer, sí, Conchita. La mujer vio una ventana abierta en el primer piso, decidió entrar, pero quedó atascada. El marido llamó a la policía, no podía entrar. Le llamó a la policía mientras ella le tiraba un beso y le decía: volví del secuestro, mi amor.
0: Ah, no, una mentirosa.
1: Paga la fianza que mañana tengo que recuperar lo perdido en el bingo. Esas fueron sus últimas palabras hasta que lo llevó la policía.
0: La policía, los mozos.
1: Efectivamente, los mozos de escuadra.
0: Mirá la historia, che.
1: Está horrible.
0: Qué buena la actuación, ¿no? De la pareja.
1: La pareja.
2: Tremendo, tremendo. Sí.
0: Moralejas.
1: Mucho cartón, mucho poroto, mucha cerveza fría, pero la noche termina saliendo cara en la comisaría.
0: Claro, termina en cana. Muy bien.
1: Son todas formalcitas.
0: Muy bien, muy bien.
1: Te la daba de secuestrar y estaba meta cerveza. Ahora las esposas te la ponen de los pies a la cabeza.
0: Excelente.
3: Muy bien.
0: Y en la otra que remata.
1: Le vaciaste el ropero al viejo marrete. Ahora las esposas te aprietan el ojo.
0: ¡No! Veníamos bien. El próximo viernes a la misma hora y por el mismo canal le estaremos presentando con orgullo y dedicación la noticia innecesaria de cada jornada. Muy buenas tardes, mucho gusto y muy buena y tarde. Chao.
3: Chao.
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0: Llegó el final, todos juntos decimos chau, chau. Ganadores, pronóstico.
3: ¿Quién se lleva del premio de Radio Mitre junto con Super Mami, el combo de las 5 remeras de Argentina, tricampeón?
0: Bueno.
3: Y el asado para 5 personas.
0: Excelente.
3: Sandra Curel, 256, tiene que retirar a partir del lunes, desde las 10 de la mañana, por el sector de atención al cliente de Super Mami de Alto Verde, sí o sí con el documento se tienen que presentar. Sandra Curel, 256. Cielo despejado, 19, así está bien, si se lee bien. Perfecto. 19 grados, 33% la humedad. Para mañana máxima de 18, cielo parcialmente nublado. Para el domingo, llovizna, frío, descenso de temperatura.
0: Una voz.
3: Máxima de 15. Feliz día del padre para todos.
0: Eso, feliz día para todos los papis. Gracias Paola, gracias Geo, gracias Bebé, gracias Martín, gracias Ernestina, gracias al DJ. My friends got a girlfriend, Betty hates. Offspring para el final, Que disfrutes de lo que queda del día, que es un montón en la vida y que... Habla el micrófono.
3: No se repite nunca más.
0: Y el lunes.
3: El martes.
0: El martes. Un quilombo. Buen fin de Feliz del Padre. Vamos, Argentina. Chau.
11: Chau, bebé. Hasta la próxima vez.
12: Chau, hasta la semana que viene.

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0: ¿cómo les va? Jornada Pleno Sol, programa 1127 de Los Agusti en la tarde de Radio Mitre de Córdoba, por supuesto, arrancando un excelente fin de semana, el Día Nacional de la Bandera en Rosario, recordando la muerte del general Manuel Belgrano, y hablando de Rosario, también va a ser epicentro el martes de la reunión de los aceiteros, porque fracasó la reunión paritaria en el conflicto aceitero, no se avanza por la negativa gremial, y el próximo martes va a ser una nueva cita para ver si se puede destrabar este conflicto y la situación en Rosario. En contacto con Felipe, que anoche estuvo en la presentación del nuevo predio ferial Buenos Aires Ferial, que va a tener foco en eventos, la cultura y los entretenimientos. Hola Felipe, ¿cómo estás?
1: Bien, Ricardo, buenas tardes para todos. 16 grados la temperatura con un cielo a pleno sol después de las inclemencias climáticas que tuvimos en la jornada ayer. Lluvia desde las 6 de la tarde hasta, diría, pasada las 11 y media de la noche. Bien decías, estuvimos en este nuevo espacio, lo que era Costa Salguero, hoy denominado Buenos Aires Ferial. Las palabras de Martín Schwarman, quien es el CEO de Exponenciar, manifestaban una inversión de más de 20 mil millones de pesos, 6 pabellones y salas de auditorios, 1.300 cocheras. Están preparando un pabellón con terraza con vista al río y allí va a funcionar el primer restaurante de marca Angus. Te comento otro dato, Ricardo. Ya hay confirmada para este año, para este 2026, 23 exposiciones. La primera de ellas, la que tendremos en los próximos 15 días, Caminos y Sabores, se encuentra la agenda abierta para el 2027, se ha cerrado Caminos y Sabores para el 2027 y también otras exposiciones como el Gran Banquete Argentino, otra de las actividades para el próximo año. Realmente una gran inversión, una gran apuesta por parte del grupo Exponenciar, que anoche hizo una actividad, la actividad central que denominaron The Night. Esto va a ser una propuesta para las empresas, principalmente para eventos de fin de año, eventos corporativos, que ya estará habilitado para los meses de noviembre y diciembre.
0: Estaba viendo, Felipe, imágenes que has enviado con respecto a lo que ha sido la inauguración anoche. Y bueno, también va a haber un moderno pabellón que va a incluir la primera terraza de 1.200 metros cuadrados con vista al río. Para darnos magnitud de lo que se está haciendo, el tema para los estacionamientos van a ser 1.300 cocheras. O sea, todo tipo de eventos se van a poder concretar ahí en Buenos Aires Ferial.
1: Exactamente. De todas maneras, la incertidumbre pasa por lo que va a suceder de 9 al 12 de julio. ¿Por qué digo esto? Se va a efectuar Caminos y Sabores, una feria que estamos acostumbrados a participar en el predio de la Rural de Palermo. La pregunta es si la familia, si el público en general se va a trasladar hasta este complejo. Bueno, nos comentaban que van a colocar y van a poner a disposición colectivos de manera gratuita, que van a salir seguramente de diferentes puntos de la Ciudad de Buenos Aires. Alguno de ellos, me atrevo a decir, que será desde Plaza Italia, que es en el corazón de Palermo, para que la familia también participe. Bueno, será a prueba y error de lo que sucede entonces del 9 al 12. Vamos a estar nuevamente aquí en Capital Federal participando de esta feria, la más importante de alimentos y bebidas en nuestro país, Caminos y Sabores, con fecha confirmada y por primera vez en este Buenos Aires Ferial.
0: Sí, antes de la presentación del programa, bueno, agrego que Exponenciar, y esto creo que es uno de los fuertes, de las fortalezas de Exponenciar, tiene más de 20 años de experiencia, o sea que calculo que todo va a salir bien de aquí en más. ¿Te parece que presentemos el programa?
1: Lo presentamos, Mariano Ceballos en la ciudad de Marco Juárez, y en Córdoba,
0: el genial Ale Méndez. Ya arrancamos nuestro encuentro 1127 en la tarde de Los Agusti en Radio Mitre Córdoba.
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1: Y en este dúplex que ya nos caracteriza junto a Ricardo, donde ya no hablamos solamente de agricultura, sino de la bioagroalimentación, tenemos que hablar con un consultor gastronómico. Él es cordobés, trabaja asesorando empresas de todo el mundo. En estos momentos se encuentra en Europa por 30 días. Lo entrevistamos en el último día de Alimentec, Anuga Select Colombia. Fue uno de los oradores, una disertación de Gustavo Tomé. Él es especialista y plantea un escenario desafiante para el sector gastronómico, marcado por el aumento de los costos en los alimentos, pero también con una fuerte presión sobre la rentabilidad de los restaurantes. Atención a esta nota central que vamos a compartir con todos ustedes en el programa Los Agusti.
6: Qué bueno saber que más argentinos van llegando acá a Colombia a conocer este mundo. Y bueno, contarte un poco que voy a estar con una charla muy importante. Yo cierro el evento. Con una charla muy para el mercado colombiano, porque la verdad tiene temas muy latinoamericanos sobre tendencias, el tema de la crisis que está afectando mucho a los restaurantes por los incrementos, especialmente los agro, de los alimentos cárnicos, alimentos vegetales, alimentos de frutas y verduras también. Entonces voy a atacar un poco todo el tema de la crisis y darle herramientas a los empresarios y cómo manejarla con tecnología, con IA, con nuevas herramientas que están ayudando a los empresarios a ser más eficientes. Así que,
1: ¿cuáles son tres tips que podrías decir ahora para que la gente escuche a tu lado y conozca?
6: Ok, bueno, el primer tip es que el que no se amigue con la tecnología le queda poco carril en el juego. Lamentablemente la gastronomía en Latinoamérica y en el mundo, pero especialmente en Latinoamérica, tiene un componente familiar. El 90% son de familias, ligeramente fundadas por abuelos que pasan a padres o a hijos, pero tienen una cultura muy antigua. El restaurante sigue pensando a veces que del boca en boca, que del mozo clásico, que no sistemas. Y eso está rompiendo muchos estereotipos. Hoy se ven muchas marcas que están haciendo bien el trabajo y que ya están automatizando procesos, que están comprando tecnología de IA y que empiezan a tener unos costos 10, 12 puntos abajo que la media. Ese sería el primero. El segundo es que también hay que empezar a pensar en la sostenibilidad. Los nuevos jóvenes y los consumidores nuevos se vinculan con restaurantes y con marcas que piensan en el medio ambiente. Y si no son muy, lo que le llaman hate, te matan en redes sociales si usas muchos plásticos, si no sos pro. Entonces es otro tema que se viene hablando hace tiempo. El ser humano piensa que el calentamiento global no pasa, pero pasa. Pero hoy el nuevo consumidor joven digital está siendo muy, muy amigable. Se vincula mucho con marcas que lo hacen bien y también mata a la que lo hacen mal. Es otro tema que creo que es muy importante, el tema de sostenibilidad. Y el último tema, que va a ser un poco el eje de mi charla, es el tema de la mano de obra en gastronomía. Viene siendo un caos. Venimos atravesando los últimos 3 años la peor crisis en cuanto a rotación, con niveles como en Brasil más del 180%, en México más del 150%, Colombia en el 90%. O sea, operaciones imposibles de manejar. Solo es pensar que tengo que rotar un cargo 5 veces en un año, 6 veces en un año, para un servicio gastronómico donde hay que aprender a hacer las cosas, aprender un menú, aprender a atender. Está siendo la gran llave que hay hoy, y las empresas están entendiendo, decir, bueno, tengo que dejar de pagar mal, de negrear, de exigir, y empezar a entender que si sin gente no lo voy a lograr. Obvio que la tecnología ayuda, pero no está el mundo preparado para que te atienda un robot. Eso no va a ocurrir en el corto plazo. Sí que pique cebolla y que una IA que me haga las compras y una foto, como voy a presentar yo ahora, que te cargue una factura.
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0: Un saludo para la gente del campo, de la ciudad, para aquellos que hasta ahora están escuchando de regreso a casa la tarde Los Agusti en Radio Mitre Córdoba. Hablamos de la producción. El trigo vuelve a ganar terreno, impulsado por un contexto climático y económico más favorable. El consultor Juan Pablo Yoel explicó que, pese a la incertidumbre inicial, la campaña comenzó a mostrar señales positivas. La buena humedad acumulada en otoño, sumada a una baja demanda atmosférica, permitió sostener condiciones adecuadas para avanzar con la siembra, incluso en lotes demorados. Vamos prácticamente a un fenómeno niño.
10: Y viste cómo es esto, son pronósticos. La verdad que a priori el año no está manifestándose todavía con precipitaciones importantes, pero sí con baja incidencia de la evaporación, viste. No estamos teniendo todavía una salida de otoño seca, que eso a veces complica porque se nos seca, viste, esos primeros 15, 20 centímetros, y tenemos mucho humedad ambiente con días de gatúa. Así que eso nos está ayudando a mantener bastante todas las precipitaciones que habíamos acumulado durante el otoño. O sea que bien, porque además al no secarse esos primeros 15, 20 centímetros, nos está permitiendo continuar con la siembra principalmente de la gente que viene un poco atrasada con la siembra en nuestra zona, porque los trigos largos, acordate que se arrancaron sembrando en mayo, ya en fecha de intermedio, fines de mayo, primeros días de junio, y ahora se está sembrando todos los que están atrasados con los intermedios y algunos que se están animando a hacer trigos cortos, justo por esta situación que vos planteabas al principio, ¿no? Vamos hacia un año niño, las expectativas de que eso ocurra son grandes, nos encontramos con buena humedad, no estamos teniendo mucha demanda atmosférica, bajó el nitrógeno, que era uno de los problemas más grandes que tenían en esa ecuación la mayoría de los productores cuando calculaban el precio de la urea y el precio del trigo. Y el precio de diciembre de trigo está, no es una locura, pero está tentador, encima se le sacó un poquito de retención, así que eso hizo que mucha gente, desde fines de mayo y primeros días de junio, se incline por volver a pensar en trigo cuando ya lo había descartado en abril, ¿te acordás?
0: Con respecto al tema de la urea, el partido de Argentina-Argelia, bueno, estábamos hablando de que Argelia es uno de los mayores productores de urea del mundo.
10: Sí, así es. La mayoría de los fertilizantes fosforados vienen de esa zona, la mayoría de los fertilizantes fosforados. Nosotros somos un productor de urea interesante con la planta de Profértil en Bahía Blanca. Recordá que la urea básicamente se realiza de manera artificial, pudiendo capturar ese nitrógeno atmosférico por presión, utilizando gas, y de esa manera se fabrica el fertilizante nitrogenado. Nosotros somos proveedores. Lo que pasa es que los conflictos internacionales habían puesto en jaque con el tema del gas el precio de la urea. Especulación pura, ¿no? Siempre pasa lo mismo. Cada vez que estamos por sembrar la gramínea más importante en nuestra zona, los precios de los fertilizantes se disparan o se buscan acomodar con el negocio. Pero bueno, gracias a Dios, esa ecuación está cambiando. Tenemos lugares donde la urea bajó 150, $200 respecto a lo que era abril. Está competitiva para hacer el trigo, con posición en diciembre. Así que eso hizo inclinar la balanza, y principalmente en campo propio se va a hacer el mismo área de trigo, ¿no? En campo alquilado, como siempre lo hablamos, es otra historia. La mayoría de los productores prioriza la rentabilidad. Entonces te fijas cuánto te va a dar en función de la que pones, y ahí la mayoría de los productores en campo alquilado quizás restringieron un poco su área. Pero en campo propio, te vuelvo a decir, se mantuvo el área y al final se hizo una linda superficie de trigo en la zona.
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1: En la segunda parte de la nota, junto a Juan Pablo Ioele, nota que hacía Ricardo, que ya aparece en nuestro portal de noticias en losagusti.com, en paralelo, Juan Pablo Ioele analizó el panorama de los cultivos de verano. La soja vuelve a posicionarse con fuerza, impulsada por buenos rendimientos recientes y menores costos de implantación, especialmente en los campos alquilados.
13: O sea que el trigo realmente vuelve a tener humedad con el tema de las últimas lluvias, no solo para sembrarse los lotes que aún quedan, sino también para establecerse en cuanto al nivel de rendimiento que pueda tener en el futuro.
10: Siempre recordemos, vos esto lo sabés muy bien, Ricardo, el trigo es un cultivo de mucho riesgo en nuestra zona, principalmente por el tema del agua, que es que estamos hablando hasta recién, que está cubierto por una buena no fue una locura, pero tuvimos una buena precipitación otoñal, que hizo en muchos casos que se recargue un poco esos perfiles, pero principalmente estamos teniendo muy baja demanda. En un invierno en el cual generalmente no te llueve, que no se nos esté evaporando es interesante con estas condiciones. Y el segundo punto por el cual el trigo tiene muchísimo riesgo en nuestra zona es porque a partir de agosto nosotros sabemos tener amplitudes térmicas muy complejas, ¿viste? Lo que decimos, que tenemos días de 30 grados y después a la noche te hela, y en esa situación es donde más se nos complica. Así que en un principio estamos bien, ¿eh? No estamos todavía para decir cómo nos va a ir con la campaña. Recordemos siempre que el principal componente de rendimiento es número de granos, y hoy lo único que tenemos son plántulas naciendo y plantitas en segunda hoja, en un año en el cual lo plantean como niño, pero la realidad es que no sabés cuándo te va a llover, Ricardo, ¿viste?
13: Seguro.
10: A vos te dicen que va a ser un año niño, pero quizás se larga a llover en enero, y el trigo vos lo estás cosechando en noviembre, ¿no? El año es largo y se sabe que es niño, pero no se sabe en qué momento van a ocurrir esas precipitaciones, con lo cual el trigo todavía corre todo el riesgo de nuestro historial encima. No estamos para tirar manteca al techo, pero sí estamos teniendo un buen arranque.
13: Dame un pequeño pantallazo acerca de soja y de maíz, porque bueno, en soja, a pesar de haber una menor área, los buenos rindes dejaron la producción de soja en el máximo de los últimos 7 años aquí en la región núcleo.
10: Sí, como vos decís, nosotros, viste, hay que separarlo siempre, ¿no? Porque en nuestra región núcleo tenemos muy buenos ambientes, y en esos muy buenos ambientes le fue muy bien a la soja el año pasado, con rendimientos récord. Ya no te asombrás más cuando escuchás 6.000 kilos de soja por hectárea, una cosa que hace 10, 15 años parecía ciencia ficción. La campaña pasada se logró tranquilamente, y encima con el aliciente de que es un cultivo que es el de todos los principales que hacemos en la zona y que menor inversión tiene, y si encima te encontrás con muy buen rendimiento, vas a ser de nuevo la vedette, ¿no? En una situación, reiteramos, en la cual en zona núcleo más del 60% del área es en campo alquilado, el cultivo que menor inversión tiene y la propuesta de poder tener un año niño y obtener buenos rendimientos se vuelve a volver, viste, muy cautivante desde la idea. Así que tenemos muchos productores, principalmente en campo alquilado, que ya tienen todo organizado para soja, y tenemos varios productores en campo alquilado que no decidieron hacer trigo, pero para no perder la intención de siembra con gramínea van a hacer maíz, también. Así que vamos a tener la superficie bastante distribuida para lo que es la campaña que viene, quizás con un incremento de soja de primera por esta caída de trigo principalmente en campo alquilado, pero vamos a estar bastante bien distribuidos. Por lo menos entre lo que vemos entre la gente que asesoramos, la superficie de maíz no va a caer.
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2: Lo que dejó Ahora Activa 2026, los jóvenes piensan en el futuro del campo, el hackathon en Agroactiva, donde participaron estudiantes de Pergamino y Venado Tuerto, desarrollaron propuestas tecnológicas para resolver problemas concretos del sector productivo. Entre los temas abordados aparecieron cuestiones vinculadas a maquinaria agrícola, logística de repuestos, bienestar animal, prevención de incendios rurales y trazabilidad de los bioinsumos.
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6: Y lamentablemente hacemos referencia en este cierre de semana a lo que está sucediendo en el INTA. Se confirmaron 757 retiros voluntarios para reducir 20% del personal. El plan de reestructuración impulsado por el Gobierno Nacional sobre los organismos del Estado avanza con fuerza y ya sacude las estructuras del Instituto Nacional de Tecnología Agropecuaria. La iniciativa oficial forma parte de una política de fuerte reducción del gasto público y tiene como meta final recortar en aproximadamente un 20% la planta del personal del INTA.
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2: 4.946 vacunos en la última jornada operativa de la semana en Cañuela. Ingresaron 143 camiones. En lo que va de la semana, 19.790, que constituye el total semanal. Estos valores promedios por vaca especial joven, 2.943,43 el kilo vivo. Vaquillonas, 4.649,06. Los novillitos en Cañuelas, 4.821,05 el kilo vivo.
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6: La semana que cierra con saldo dispar en la pizarra porque el trigo cotizó a $222,31, un descenso de 28 centavos de dólar. Maíz, igual valor que en el día jueves, 164,36. La soja, $412.28, perdiendo 28 centavos de dólar.
1: Mercado de la Bolsa de Comercio de Rosario.
2: En Rosario, valores en alza para cerrar la semana, excepto la soja, que permanece igual. El trigo, 295.610 pesos la tonelada. Maíz, 259.560. Girasol, 648.900. El sorgo, 285.516. Y la soja sin cambios, 465.000 pesos la tonelada. Reitero, soja en Rosario, 465.000. La info en nuestro diario digital, losagusti.com.
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0: es el Día Nacional de la Bandera en Rosario, Día de la Bandera, la Argentina, que Belgrano difícilmente reconocería. Nuestra nota editorial, que junto a la clave de la semana estamos colocando en nuestro portal de contenidos en losagusti.com.
1: Y aprovechando nuestro portal de noticias, Ricardo, te cuento que la Municipalidad de Belville avanza con el desarrollo del programa Belville Florece, la iniciativa que busca fortalecer la producción florícola local y generar nuevas oportunidades de desarrollo productivo para esta ciudad, construyendo el primer invernadero para producir.
0: El boom del girasol, que también mueve la aguja comercial de la maquinaria agrícola, evidentemente se está fortaleciendo el cultivo de girasol, así como lo que ha sido la siembra de trigo, que reiteramos en nuestra región está prácticamente en el 90%, con muy buenos datos para tener en cuenta.
1: A modo de anticipo, en 10 días, ya el martes 30 de junio, vamos a estar en la ciudad de Rosario, en la Bolsa de Comercio, participando del seminario Axoja.
0: Y también en nuestro portal, en losagusti.com, todo lo que ha sido la jornada del Colegio de Ingenieros Agrónomos en Villa María. Realmente fue clave para tocar aspectos importantes como el tema del suelo. Esta iniciativa impulsada por el Colegio de Ingenieros Agrónomos de la provincia de Córdoba. La compactación del suelo, una amenaza silenciosa para la productividad. Estuvimos hablando con uno de los representantes, Paolo Andrada, de Villa María, del Colegio de Ingenieros.

0: Dicho Ricardo, ¿nos vamos?
1: Que tengan un excelente fin de semana. Gracias, Felipe, por todo. Nosotros nos reencontramos el martes, porque el lunes juega la selección argentina. Todos a alentar por Argentina. Y el martes otra vez estamos a las 5 de la tarde aquí en el aire de Radio Mitre Córdoba. 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
5: Hora 17:33 minutos. En Córdoba, la temperatura 18 grados 8 décimas, el cielo despejado, humedad 34%. Ya hay comunicados sobre el vocero que reemplazó a Adorni. Desde gobierno dieron un perfil de Adrián Ravier, el informe de un móvil Mitre.
6: La vocería presidencial estará enfocada especialmente en comunicar y explicar los principales hitos económicos de esta etapa de transformación, acompañando el proceso de crecimiento que ya comienza a reflejarse en los indicadores macroeconómicos. Así lo dieron a conocer fuentes oficiales. El presidente Javier Milei, recordemos, designó como vocero presidencial al doctor Adrián Ravier. Asimismo detalla que el nuevo portavoz es un economista libertario de amplia trayectoria académica y se destaca que fue protagonista de la batalla cultural como director académico de la Fundación Faro. Su incorporación responde a la necesidad de contar con una voz especializada para comunicar con claridad y precisión los desafíos, avances y oportunidades de la nueva etapa económica que atraviesa la República Argentina, señala el comunicado. Desde Casa de Gobierno, Jorge Moure, Mitre Informa Primero.
5: La temperatura en Córdoba capital, 18 grados 8 décimas, el cielo despejado, la humedad 34%, hora 17:35 minutos.
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1: La música indica que estamos en el clima del padre Ángel Rossi, el arzobispo de Córdoba, que nos visita todos los viernes, cuando sus actividades lo permiten, claro, a las 5:30 de la tarde. ¿Qué tal, Ángel? ¿Cómo va? Buenas tardes.
2: Hola, Fernando. Buenas tardes. Bien, gracias a Dios, aquí.
1: Hoy las actividades te lo permiten.
2: Vamos, estamos en el entretiempo, digamos así. Todo es...
1: Estás en el tiempo de hidratación.
2: Sí, sí. Qué truchada, ¿no? Qué truchada esa. Qué invento.
1: Ay. Se podría pensar, bueno, a lo mejor un tiempo de hidratación. Ángel, un tiempo de hidratación en la misa.
2: En la misa, por ejemplo. Claro, sería en el ofertorio, supongo.
1: Bueno, así son las cosas del fútbol. El fútbol moderno, Ángel.
2: Bueno, por lo pronto ahí, la verdad que disfrutando de la locura de lo nuestro y de nuestro Messi. Y hoy día, sobre todo, no pensaba hablar de eso, pero después cambió de tema. La grandeza de corazón de la mamá de Messi, perdonándola a esta periodista, esta mujer que lo declaró muerta a su papá, la verdad que de una grandeza de corazón ese perdón, sobre todo de una madre, ¿no?
1: Sí.
2: Uno puede entender lo que dice, la perdonemos nosotros, pero una madre, la verdad que habla de mucha dignidad, ¿no? Es casi contrastando con la frivolidad reinante, ¿no? Así que bueno, primero eso se me ocurrió recién, no era de lo que quería hablar, pero ya que estamos, la verdad que me saco el sombrero ante la dignidad de la mamá de Messi y de

0: su familia toda, ¿no?
1: Claro.
0: Así que bueno, yo en realidad iba a hablar de, hemos celebrado ahora el día de Martín Miguel de Güemes, que a veces pasa medio de refilón estas fechas, ¿no? Pero de la muerte que ha sido ahora, estos días pasados, ¿no? Y me acordaba de una carta, lo que quería compartirle, una carta de Güemes a un pariente de él, un primo, un pariente que era del bando de los españoles, Olañate, que le escribe a Güemes, que además es pariente, primero amenazándolo, por una parte, con los escuadrones, digamos, de Fernando VII, con los regimientos de Extremadura y de otros lados, un poco achicándolo, como diciendo que ni se haga ilusión que va a poder defender esa frontera allá de Salta, ¿no? Y también llamándolo a que reflexionen sobre deplorable situación en que se hallan ustedes en todos los aspectos, y dice y se decida a labrar su felicidad futura desviándose de la ruina que lo amenaza. Después lo llama a no delirar cándidamente con los progresos de Belgrano y en lo de sus gauchos, dado que no son suficientes para contener el avance de los realistas. Trata después de aprovechar las disidencias internas, llamándolo a que no sigan la seducción de los mandones de Buenos Aires. Lo llama bandidos y asesinos a sus gauchos. Y por supuesto lo tienta, le dice, si usted considera lo opuesto y tiene ánimo de no sacrificarse, avíseme que yo a la mayor brevedad hablaré con mi jefe para proporcionarle cuanto desee para usted y su familia, ¿no? Como diciendo, esto después va a tener un premio para usted, ¿no? La respuesta de Güemes, decía por ahí algún autor, debiera ser de lectura obligada y gozosa en todas las escuelas y para nosotros también, ¿no? Para ver y para sembrar con su dignidad las almas de nuestra gente, ¿no? Fíjense lo que le contesta Güemes, ¿no? En otra carta, ¿no? Mi señor mío y pariente, por supuesto el lenguaje un poco antiguo, ¿no? Pero se entiende. Muy señor mío y pariente, al leer su carta de corriente tuve la idea de no contestarle para que mi silencio acreditase mi justa indignación, pero como me animan sentimientos honrados, hijos de una noble cuna, le diré a usted que desde ahora para siempre renuncio y detesto esa ayuda que desea proporcionarme. No quiero favores con perjuicio de mi país. Este ha de ser libre a pesar del mundo entero. Vengan enhorabuena esos imaginarios regimientos. Nada temo, porque he jurado sostener la independencia de América y sellarla con mi sangre. Todos estamos dispuestos a morir primero que sufrir por segunda vez una dominación odiosa, tiránica y execrable. Adopte usted la guerra que más le acomode para nuestra destrucción, pero tema y mucho la mía. Estoy persuadido que usted delira, y por esta razón reniego del atentado escandaloso de quererme seducir con embustes, patrañas y espantajos. Valerse de medios tan rastreros como inicuos solo es propio del que nació sin principio. Yo no tengo más que gauchos honrados y valientes, y sepa que mis gauchos no son asesinos. Con ellos únicamente lo espero a usted, a su ejército y a cuantos manden a España. Crea usted que ansío por ese dichoso día que me han de llenar de gloria. Convénzase ustedes por la experiencia que ya tiene que jamás lograrán seducir, no a oficiales, pero ni al más infeliz gaucho. En el magnánimo corazón de estos gauchos no tiene acogida el interés ni otro premio que su libertad. Por ella pelean con la energía que otras veces han acreditado y que ahora más que nunca la desplegarán. Ya está usted satisfecho, ya sabe que me obstino y ya sabe también que otra vez no ha de hacer tan indecente propuestas a un oficial de carácter, a un americano honrado y a un ciudadano que conoce más allá de la evidencia que el pueblo que quiere ser libre, no hay poder humano que lo sujete. Y interesante, termina con una ironía Güemes, le dice, sin perjuicio que usted vea a usted, sin otra cosa puedo serle yo útil a su afectísimo servidor que sus manos besa, Martín Güemes, ¿no? Bueno, creo que la verdad que un lenguaje medio raro, antiguo, pero se entiende perfectamente el mensaje, y la verdad que nos hace bien ver esta dignidad y esta grandeza,
1: no,
0: también además, casi contrastando, sin querer ser pesimista, con a veces con tanta cosa flojita nuestra, con tanto pan que querido también de entregas y de vender a veces tanta cosa a tan poco precio, ¿no? Muchas veces por puestitos o por cosas, por algunos favorcitos o por algunos pesos, ¿no? Así que la verdad que nos sacamos el sombrero. Nos sacamos el sombrero con la mamá de Messi, nos sacamos el sombrero en la memoria de Martín de Güemes, ¿no?
1: Sí, qué enérgica. Yo no conocía esta pieza, pero qué enérgica, qué convicción, qué fortaleza y qué, digamos, qué barrera oral y escrita está poniendo, como diciendo, mirá con lo que te vas a encontrar si venís, ¿no?
0: Sí,
1: impresionante,
0: sí.
1: impresionante. Bueno, Ángel, simplemente no quiero hacer una pregunta incómoda, pero he escuchado en las últimas horas al Monseñor Colombo, que ha dicho que todavía no hay ninguna comunicación oficial del Vaticano sobre una posible y eventual escala del Papa en este periplo americano que dicen que están planeando y que ya tendría acordadas una visita a Perú y una visita a Uruguay. Todavía Argentina no tiene ninguna certeza de que el Papa efectivamente esté algunas horas o algunos días aquí. Colombo lo decía claramente, ¿verdad?
0: Sí, diríamos así, parecería que es probable, y algunos opinan que es muy probable, pero ciertamente que todavía no hay ningún aviso oficial ni de si viene, aunque uno supone que sí, y ojalá, ni cuántos días, ni a dónde, digamos así, ¿no? Quedamos claro, como a la espera de todo, ¿no?
1: Claro,
0: es todo
1: claro,
0: muy probable, pero oficialmente la verdad que todavía claro, no ha llegado, digamos, del Vaticano la
1: comunicación.
0: Este dato, ¿no?
1: Claro, claro. No,
0: sí,
1: de todas formas, digamos, todas las especulaciones que aparecen, porque hay muchas especulaciones sobre algunos destinos que ya estarían preanunciados o prefijados, no hay absolutamente ninguna certeza. Tampoco hay certeza si es final de año, si es noviembre, si es octubre, nada. Por el momento no se sabe más que lo que se conoce oficialmente desde el Vaticano con el caso, creo yo, de Perú, que ya se ha formalizado, y también de Uruguay, ¿no?
0: Sí, supongo que sí, no sé hasta dónde sea lo de Uruguay, lo de Perú, digamos, certeza tampoco. Pero en todo caso, para nosotros, Argentina, todavía no tenemos lo oficial.
1: Está bien, está bien. Bueno, es bueno que lo diga, porque la gente por ahí se hace mucha fantasía sobre la idea, que me parece que está bien que se haga fantasía, que exprese su deseo, pero esto es bueno poner las cosas en su lugar y como corresponde. Ángel, gracias y que tengas buen fin de semana, ¿eh?
0: Dale, Fernando, gracias y un saludo cariñoso a toda la audiencia, ¿no?
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1: Señoras, señores, vamos a avanzar sobre otro tema. Los que... ¿Tema?
15: Ay, ay, ay, ay.
1: Me hizo gracia Tarico recién. Dice, ¿en qué traco?
15: Me encanta.
1: Imitándolo a Schiaretti, ¿no?
15: Buenísimo.
1: El mejor día que se muere. No, es el que entra al Senado.
15: Me encanta.
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1: Quiero decir que nuestro enviado especial al mundial, el señor Roberto Moldás, que está en vuelo.
15: Ay, ya está volando.
1: Este momento,
15: está
1: en vuelo. Volando. Así que ya la semana que viene, wow, vamos a tener un corresponsal exclusivo.
18: Qué
1: a ver
18: bueno.
1: Si trae,
18: ahí pasa.
1: A ver si trae algo como la gente, ¿no?
15: Moldás.
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19: Y tengo una grata noticia para compartir con ustedes, para que podamos acercarnos también, quien tenga la enorme posibilidad de ver las imágenes que vamos a compartir, que vamos a narrar, por supuesto, porque es lo importante, y es saber que hoy Lionel Messi entrenó con un rostro de alguien que se siente bien, que la verdad, por lo menos a mí, me reconfortó.
1: Bien.
19: Me reconfortó de sobremanera. Verlo a Leo junto con el resto de sus compañeros
1: transitando el estadio con alegría.
19: Verlo bien, bien, verlo bien, de semblante, por si faltaba alguna duda de lo que hizo el otro día, más allá de un momento lógico de emoción, porque obviamente sus sentimientos también juegan, pero de este chico que realmente nos sorprende día a día, que bueno,
1: que tiene
19: una familia que la verdad es de excelencia. Celia, el propio Jorge, gente que además nos honra con la escucha, ellos son oyentes y la verdad que, bueno, a uno cuando ve esa familia no le sorprende cómo es el hijo, ¿no? Cómo es Lionel. De un entrenamiento que ha tenido la buena novedad de que para la selección argentina todos los nombres que Scaloni tiene ya están a disposición y él solamente tendrá que elegir al que prefiera, al que quiera tener para jugar, con Leandro Paredes, con el propio Nahuel Molina, que ya están recuperados, hasta incluso con Nicolás Tagliafico, que yo creo que por ahora se va a extender en el banco de los relevos y que veremos cuándo regresa, porque la verdad que Facundo Medina lo hizo muy bien. Un entrenamiento que además contó con la enorme posibilidad de que los chicos empiecen a practicar en un horario más parecido al del partido, y que además en la jornada de hoy dejó una yapa, que es la palabra de Pablito Aimar. Vos has citado, creo que en uno de los textos de recuerdo del Beto Brandoni, cuando Beto hablaba de la importancia de dejar un recuerdo.
1: Todos vivimos para hacer un buen recuerdo, decía
19: bueno,
1: Beto, ¿no?
19: Por eso especialmente traje esto, que en el canal oficial del Mundial dijo Pablito el Payaso Aymar, uno de los ayudantes de Lionel Scaloni.
18: No solo estás jugando lo máximo a lo que podés aspirar, que es un Mundial, sino porque también estás viviendo. Nosotros lo vemos así, lo pensamos así, intentamos que sean o generar recuerdos lindos más allá de lo deportivo. Más, obviamente que lo que más queremos es que las cosas deportivas salgan bien. Pero es importante por el camino, porque después el fútbol puede terminar de una forma o de otra. Y después, si no perdiste 30, 40 días de tu vida, nosotros, el buen ambiente, la buena vibra, como dijiste vos, para nosotros es fundamental, porque además de estar compitiendo, estamos pasando tiempo de nuestra.
19: Generar un buen recuerdo.
1: Sí. Y yo creo que, a mí me parece que una de las cosas que mejor le ha pasado a Argentina es haber encontrado este cuerpo técnico.
19: Oh. Qué lujo, ¿eh? ¿No? Es un lujo.
1: Un lujo.
19: La verdad que a uno no le gustaría que se separen nunca, pero si ellos deciden separarse, qué bueno sería un fútbol argentino, por ejemplo, ¿no? Con Aymar en River, con Samuel en Boca, con Ayala en Racing. Digo, es un cuerpo técnico de excelencia. ¿No? Encabezado por Scaloni, pero con nombres de una valía.
1: River en el momento del relevo de Gallardo había pensado en Aymar, sí, pero es imposible.
19: Bueno,
1: una figurita imposible de conseguir.
19: Por eso digo, el día de mañana y si ellos eligen separarse, ¿no? Porque también es cierto que a uno le gustaría que sigan juntos toda la vida.
1: Bueno, ya sabemos que Argentina juega el próximo lunes, 2 de la tarde, va a estar Radio Mitre allí transmitiéndolo. Nosotros le vamos a dejar el espacio a Nelo para que se luzca con un buen relato del partido, así que nosotros el próximo lunes no estaremos en el aire de Mitre. Le damos el paso a la selección nacional para que nos genere otra alegría como las que nos ha generado en la primera presentación. El rival, ya lo saben, es Austria,
19: sí,
1: ¿correcto?
19: Que te voy a comentar, entre ayer a la noche y hoy a la mañana estuve repasando algunos videos de videoanálisis que me compartieron. Ahora después te voy a comentar bien, pero va a ser un equipo distinto al que enfrentó el otro día.
1: ¿Qué liga?
19: Este es un equipo que, por ejemplo, te sale a presionar arriba, que yo creo que le va a dejar espacios. Viste que el otro día Argentina en un momento no tenía por dónde entrar. Había que meter un pase milimétrico y Messi rompió el partido. Austria me parece es un seleccionado que le va a dar espacios porque lo va a ir a buscar a Argentina, va a tratar de presionarlo cuando Argentina salga. Si Argentina logra saltear esa presión, va a ser muy interesante jugar con esos espacios. Por eso es que yo te decía, auguro que el equipo pueda tener algún cambio, más allá de que ganó como ganó el otro día.
1: Claro, muy bien. 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
10: Hora 18, un minuto. La temperatura en Córdoba capital, 15 grados 9 décimas. El cielo despejado, la humedad 47%. Adrián Rabier asumirá como el nuevo vocero presidencial la próxima semana. El informe de un móvil Mitre.
11: La semana que viene asumirá Adrián Rabier el cargo de portavoz. El saliente diputado nacional le agradeció al presidente Javier Milei la confianza para afrontar la nueva función. Trataré de aportar un granito de arena para comunicar los logros del gobierno y dar respuestas a las dudas que puedan surgir en este proceso de transformación hacia una nueva Argentina. Desde Casa de Gobierno, Jorge Moure, Mitre Informa Primero.
10: La Municipalidad de Córdoba informó el esquema de servicios para el sábado 20 de junio por el feriado del Día de la Bandera. El transporte urbano de pasajeros circulará con frecuencia de día sábado y no habrá recolección domiciliaria de residuos. El sistema de estacionamiento medido será gratuito en los lugares permitidos. Las plantas de ITB, el Palacio 6 de Julio, los CPC y demás dependencias municipales estarán cerradas. Por último, los cementerios San Jerónimo y San Vicente estarán abiertos de 8 a 18 horas.
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10: La selección argentina se prepara para su segundo partido en el que se medirá ante Austria el próximo lunes, informa nuestro enviado especial desde Dallas.
12: En Dallas ya pasó el temporal luego de que fuera anunciada una tormenta con posibilidad de inundaciones que mantuvo en vilo la población. Finalmente el drenaje fue óptimo y ya se puede transitar por normalidad en el downtown y en la zona del FanFest para que el desarrollo de la Copa del Mundo 2026 continúe sin ningún tipo de inconvenientes. En cuanto al entrenamiento de la selección argentina en Kansas, los 26 futbolistas a cargo de Scaloni pudieron trabajar con normalidad. Se pudo ver a Nicolás Tagliafico y a Gonzalo Montiel con algunas lesiones, con sendas lesiones, trabajar a la par del grupo y podrían estar siendo considerados para el partido del lunes ante Austria, buscando el pase a la fase siguiente del Mundial. Informó desde Dallas, Copa del Mundo 2026, Federico Henick. 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
10: Por otro lado, los Estados Unidos se impone por 2-0 ante Australia en un partido que todavía no finaliza. A las 19 horas es el turno de Escocia contra Marruecos. Recordemos que esta noche Radio Mitre transmitirá dos enfrentamientos: Brasil versus Haití desde las 21:30 horas, y pasada la medianoche será el turno de Paraguay contra Turquía.
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10: Atención automovilistas, desde mañana sábado 20 de junio se realizará un corte parcial en la calle Independencia entre Crisol y Chile. Las obras de cloacas tendrán duración hasta el miércoles 24 de junio. Se recomienda circular con precaución y atender a los desvíos.
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10: El Servicio Meteorológico Nacional informó que el sábado llegará un frente frío, aunque débil, por lo que el fin de semana se mantendrá con mínimas entre los 9 y los 11 grados. El sábado la máxima llegará a 17 grados y se esperan ráfagas del norte por la mañana. El domingo, con el inicio del invierno y coincidentemente con el Día del Padre, se espera una máxima de 15 grados con cielo parcialmente nublado. La temperatura actual en la ciudad de Córdoba, 15 grados 9 décimas, el cielo despejado, la humedad 47%, hora 18, 5 minutos.
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15: Radio Mitre Córdoba ya está en Dallas. Dejamos atrás Kansas City y llegamos justamente al calor seco de Dallas, acompañando a la selección argentina por la Copa del Mundo 2026. Radio Mitre es mundial y su costumbre de seguir al combinado nacional. Luego del triunfo ante Argelia, seguimos adelante con la costumbre de acompañar a la selección argentina en el mundial.

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8: Este momentito de la música se lo vamos a hacer protagonizar a una actriz argentina que hoy cumple años y que yo personalmente admiro mucho, porque además de ser una muy buena actriz, es una muy buena cantante. Y va a cantar un valsecito que dicen que desde los primeros momentos no tuvo gran repercusión. Está compuesto por un bandoneonista llamado Ignacio Ayeta y un poeta llamado Francisco García Jiménez. Pero claro, sucedió que un día volvió Gardel a la Argentina, recién llegado de Europa, y preguntó, che, ¿qué hay de nuevo? Como para decir, a ver, ¿qué apareció? ¿Qué compusieron? A ver qué pueda grabar. Y entonces, dicen que uno de los autores, con muy mal oído, le cantó el valsecito, que él no conocía, y le gustó, y rápidamente lo estrenó en el Teatro Empir. Y bueno, a partir de ese momento fue un éxito sensacional. Y entonces dice que uno de los compañeros, Ignacio Ayeta, tuvo una frase muy feliz. Las canciones nacen cuando Carlitos las canta. Recién entonces se ve si es linda la criatura. Extraordinario.

El valsecito Palomita Blanca está cantado por Soledad Villamil, que hoy está cumpliendo años y admiro profundamente. Dale un poquito de volumen, Nasa.

0: ¿Qué tal, eh? Soledad Villamil, hoy cumpleaños, la saludamos a la distancia. Es una semana que cumplen buenos cantantes, porque Jairo cumplió el lunes, ¿eh? El cumpleaños de Jairo, así que lo pude...
1: Está cumpliendo Mónica Ayo, le mandamos un beso, 54 besitos a México.
0: Ah, mirá, Miami, claro, porque no sé está ya radicada.
1: Van y vienen, sí.
0: Está radicada...
1: En México y en Miami, van y vienen, sí.
0: Exactamente. Bueno, así que Soledad Villamil, cumpleaños, una muy buena cantante, una fina cantante, me encanta cómo canta, y además tiene una filmografía extraordinaria, ¿no? El mismo amor, claro. La misma lluvia, el secreto de sus ojos. Nada más y nada menos. Bueno, la dejamos ahí. ¿Vos me decías que va a comer con Mirta?
1: Claro, porque además es una de las protagonistas de Las Hijas en el Paseo de la Plaza, le está yendo bárbaro. Mañana va a estar cenando con Mirta Legrand, Soledad Villamil, Guido Casca, Joaquín Levington y Claudia Fontán. En tanto el domingo, así completamos los invitados, van a estar almorzando con Juana, Esteban Lamote, de Secreto en la Montaña, Rolly Serrano, María Marul, la doctora Virginia Busnelli, que es especialista en nutrición y obesidad, y el ilusionista Agustín Canolic.
0: Muy bien.
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0: Terminó nomás, Juancito, ¿no?
3: Se acabó la faena en Seattle, y además lo que se terminó de cosechar para Estados Unidos es el pase a la siguiente instancia. Ya es uno de los clasificados a los 16avos de final, donde está México y donde ahora también estará Estados Unidos, con un fútbol de autovuelo, ¿eh? Hay que decirlo, el equipo de Pochettino ha jugado muy bien, así que se dará el lujo en el tercer partido, si es que quiere, de cuidar algunas piezas. Te completo entonces por esta zona, por este grupo: Estados Unidos 6 puntos, Australia 3 puntos, lo cual vuelve vital para Paraguay sumar esta noche. Juega con Turquía, dos equipos que vienen de perder el primer partido. Por tanto, si hoy Paraguay pierde su partido, estará en condiciones de quedarse afuera.
0: Caramba, ¿qué piensa Alfaro precisamente por estas horas?
3: Ajá.
0: ¿Eh? ¿Te parece bien escucharlo?
3: ¿Y qué te parece? Gustavo Alfaro, el argentino de Rafaela, el entrenador de Paraguay.
4: Yo le dije, apoyen a los jugadores. Si tienen que criticar a alguien, critiquen acá. Yo tengo cuero grueso, muchacho. Tírenme dardos a mí, tírenme tiros a mí, tírenme a los jugadores, defiéndanlo. ¿Saben por qué? Pues se termina el Mundial y yo me voy, pero los jugadores van a seguir estando. Y son ellos los que van a seguir representando al país. Entonces defiendan a los jugadores. Yo siempre le digo, el rival más difícil de vencer es el que tiene la misma camiseta que la que tenemos nosotros. Entonces, ¿saben qué? ¿Saben la felicidad de verlos hoy acá? De que puedan venir a un mundial, de que puedan estar hoy acá. Yo he seguido en las redes cada uno de ustedes que hacía, que decir que listo, me voy al mundial, la alegría que tenían y todo lo más. Porque era la alegría nuestra. Era la alegría nuestra también. Porque cuando uno hablaba de felicidad, ¿qué era? Que todos tengan la posibilidad de venir a una Copa del Mundo. Bueno, hoy estamos hablando de resultado, listo. Péguenme a mí, muchachos, péguenme a mí. Yo soy responsable de todo.
0: Bueno, ¿qué tal, Alfaro?
3: Cuero duro, el hombre que allí veíamos en imagen con Galarza Fonda.
0: Exactamente, el que jugaba en River, que ese está en la selección de Paraguay, ¿no?
3: Lo de jugaba es...
0: No, es verdad.
3: Muy generoso, pero sí, formaba parte de River.
0: Ya que estamos en el momento de Mundial, una de las cosas que pasaron en las últimas horas es que por primera vez hubo no solo una terna arbitral de mujeres...
3: Es cierto.
0: ...sino que también se extendió a los demás organismos controladores del partido, quiero decir, el VAR, ¿no?
3: Exacto.
0: Esto es un hecho realmente destacado, es la primera vez que sucede en el marco de los mundiales, ¿no?
3: Sí, porque la total autoridad del partido entre República Checa y Sudáfrica pasó por juezas femeninas que vienen haciendo un gran trabajo desde hace muchísimos años y que por fin en la jornada de ayer tuvieron la responsabilidad exclusiva de dirigir este partido.
0: Vamos a hablar con una árbitro de fútbol femenino, Salomé Dilorio. Y le quiero preguntar qué significa este acontecimiento que ayer sucedió en el marco del Mundial para el arbitraje femenino. Salomé, mucho gusto en saludarte. Yo soy Fernando Bravo, Juan Bindi aquí, mi compañero. Desde Radio Mitre te incorporamos a nuestro programa. Buenas tardes.
5: Hola, ¿qué tal? ¿Cómo está? Muy buenas tardes, un gusto.
0: Bueno, a ver, ¿qué significa para el arbitraje femenino lo que sucedió ayer?
5: Y obviamente es un hecho muy importante, a mí no me llama la atención, honestamente, porque conozco tanto a la árbitra como a su equipo, compartí con ellas el Mundial Femenino de Australia-Nueva Zelanda en el año 2023 y viene trabajando todo el equipo junto a la VAR también. Los corrí con una cosita, ya había habido un partido con una terna femenina en Qatar, Lo que pasa es que no era íntegramente del mismo país. En realidad lo que se dio ayer por primera vez es que la terna arbitral era toda estadounidense y bueno, la VAR que era de Nicaragua. Pero son árbitras que vienen trabajando hace muchísimo tiempo en el arbitraje. Quizás la gente obviamente no lo sabe, pero por ejemplo, Tori junto a su equipo fueron parte de la final del Mundial Femenino, como dije anteriormente, del 2023. Ha arbitrado partidos clasificados por la clasificación al Mundial. Ha sido parte del Mundial de Clubes del año pasado. O sea, ya tiene varios torneos en su haber, como para, digamos, que esta designación, a las que estamos cercanas a ellas y venimos trabajando, quizás más en el plano femenino, sepamos que no es casualidad esta designación.
0: ¿Y hay otro equipo de femenino o este es el único equipo femenino para este Mundial?
5: Hay una dupla de México también, que de hecho estuvo a punto de entrar la cuarta árbitra recientemente en Estados Unidos. Porque el árbitro se lesionó en el tiempo adicional, no sé, tuvo alguna molestia muscular, pero finalmente terminó el partido luego de ser asistido médicamente. Pero bueno, de hecho ella lo asistió con uno de esos geles, supongo que será una contractura o algo así, quedaba muy pocos minutos, pero hubiera sido un hito que después del debut de las chicas ayer, hoy se hubiera dado que esté también la cuarta árbitra, que está acompañada también por un asistente mexicano, pero en ese caso son una dupla.
0: Mirado desde afuera, Salomé, vos como árbitro con la experiencia que tenés, una sola pregunta. Toda la tecnología que hoy acompaña al árbitro, no solo el VAR, la cámara que tiene también incorporada, digamos, a su accionar, con una cámara personal que maneja el juego de otra manera, ¿a ustedes les facilita realmente la tarea? ¿Son elementos que contribuyen, que les da seguridad o que les da inseguridad? Porque dice, bueno, a lo mejor cobro algo que después el VAR me contradice. ¿Cómo es esa relación con la tecnología?
5: No, el VAR claramente vino para quedarse y es un aporte enorme para el árbitro. Si bien al principio quizás podía pasar eso que comentás vos, de que muchos árbitros que quizás ante el error le juegue, digamos, una pasada negativa, por supuesto que se tenía que acostumbrar, y en definitiva nadie se va contento de un partido si sabe que influyó en un resultado o tuvo un fallo determinante y que fue erróneo. O sea, al final de cuentas, nosotros quizás el problema o lo más difícil de asimilar es que el error te expone ante muchísima gente, ¿sí? Porque errores cometemos todos en nuestro trabajo. Claro. Lo que pasa que cuando el VAR te convoca, quizás claramente el VAR, como hablamos siempre, es para errores claros, obvios, manifiestos, jugadas grises. La idea es no intervenir. Entonces, bueno, por supuesto que si te equivocaste es mejor poder remediarlo y cambiar de decisión en el partido que después enterarte en definitiva con las imágenes unos minutos después de terminado el encuentro.
0: Claro.
5: Si uno lo toma de esa manera, por supuesto que la tecnología es una ayuda enorme. Yo soy árbitra internacional VAR desde hace ya varios años, tengo 3 mundiales como VAR, así que imagínate que por supuesto que estoy a favor de la tecnología, y más allá de eso me parece que es de gran ayuda, porque en definitiva ayuda a corregir errores y a ser justos, que es lo que todos queremos dentro de un campo de juego.
0: Igualmente creo que hasta ahora los arbitrajes han estado realmente muy acorde a las exigencias de todo el Mundial, ¿no, Juan?
3: No se han percibido errores grandes, para nada. Y además, una buena predisposición de los jugadores también, que bueno, Salomé lo sabe mejor que yo, muchas veces son bastante, bastante pedigüeños o irrespetuosos. En este caso me está parece bien. Que estamos viendo un Mundial por ahora tranquilo.
0: Salomé, muchas gracias por este aporte, muchas gracias.
5: No, por favor, gracias a ustedes. Saludos.
0: Salomé Dilorio, árbitra internacional, mirando con ojos de mujer, digamos, esta participación de la tanda completa de todas juezas de una misma nacionalidad, ¿no?
3: Sí, porque además, es cierto lo que ella dice, que ya había habido una terna, pero creo que vos marcabas también que el VAR de ayer también era una mujer en la oportunidad que ella refería del 2022. Las juezas se limitaban al campo, eran en aquel momento árbitros mexicanos, creo que habían sido.
0: Bien.
3: Ayer había 5 juezas, cada uno en su lugar. Son cosas que la verdad, Fer, son noticias por ahora. Yo tiendo a pensar, y ojalá si sea, el día de mañana ya ni sea noticia, ya de lo mismo quien sea, mientras que sea una buena jueza o un buen juez. La verdad, da lo mismo de dónde viene y si es mujer, hombre o lo que sea.
0: Pero tarea difícil, ¿no, Juancito?
3: Sí, ¿qué te parece?
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0: Pero estamos en Estados Unidos, nosotros estamos jugando el Mundial. Me dice ella que ha sucedido un hecho en Boston que quiere rescatar en un recuadro.
2: Sí.
0: ¿Qué pasó, Mariana?
2: Y tiene que ver, bueno, hay una distancia bastante grande entre Seattle, donde fue el partido, y Boston. Son 4,000 kilómetros, pero bueno, algo que pasó y que hasta el día, hasta ahora, porque sucedió en realidad hace 2 días que se tuvieron que arrestar a un chico, a un hombre de Boston. ¿Por qué? Porque pasó 3 fines de semana completos haciéndose pasar por guía de museos.
0: Ah,
2: él entraba al museo, iba más o menos vestido con una chombita negra, un pantalón color caqui, se compró por internet una de la tarjetita, digamos, lleva colgada en realidad, para identificarse, y pasaba desapercibido. Y entonces, en los horarios en que sabía que los guías habitualmente estaban descansando, él veía que había algunas personas ahí y empezaba a hablar. Pero ¿sabes qué? No sabía nada. Él inventaba las historias. Eso es lo más gracioso. Llevaba a distintos grupos de visitantes por el edificio, iba
1: gratarola o cobraba, ¿no?
2: Y yo supongo que iba gratis, no sé en realidad, porque imagínate, después en algún momento lo descubren, obviamente, claro. Lo descubren gente que sí debería estar haciendo esa tarea. Y es como, ¿y este quién es? Empezaron a preguntarle. De hecho, por eso ahora está enfrentando cargos, lo arrestaron. Él inventaba historias completamente falsas sobre cada pintura, cada escultura, y la gente le creía. No dejaron trascender igual el museo. Esto debe ser muy fácil igual de averiguar, pero la realidad es que a muchos visitantes quizás se fueron del museo pensando eso,
0: claro,
2: pensando esa historia. Quizás le dieron una propina, qué sé yo, pero bueno, igual me parece original en algún punto, como que se divirtió, me parece. Tres fines de semana.
0: Pasa que hay una organización, Civitatis, que si vos vas a cualquier ciudad del mundo,
2: sí,
0: vos contratás un guía espontáneo,
2: pero
0: que se juntan en un determinado lugar, en una plaza, y te llevan a pasear por la ciudad, y de pronto debes a la gorra, digamos.
2: Exacto.
0: Vos después le das a los chicos lo que. Y es gente que yo sospecho que está enterada y te cuentan la verdad.
2: Claro, están certificados.
1: No tenés idea del lugar, te crees todo.
0: Por ahí este del museo hizo lo mismo, pero no sabe un soco.
2: Pobre, ahora está arrestado.
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22: Qué gusto saludarlos, soy Juan Locatelli y es un placer brindarles la previa del deporte motor como cada viernes en Bravo por Mitre. Y este no es un fin de semana más. El superclásico del automovilismo argentino, el turismo carretera, vuelve al templo de la velocidad, el denominado Óvalo de Rafaela. A lo largo de 72 años, el TC se presentó en 41 oportunidades en el veloz trazado santafesino, disputando grandes batallas. Primero en un óvalo de tierra compactada y desde hace dos décadas utilizando tres chicanas. El gran Juancito Gálvez Confort inauguró el trazado santafesino con un triunfo el 2 de agosto de 1953 con pista de tierra compactada. Ángel Rienzi, con una Coupé Ford motor F100, ganó en octubre del 66 la primera carrera con un circuito asfaltado y en mayo del 67 dominó la famosa CGT del turismo carretera Copelo, Gradas y Ternengo con Torino. La última cita, ya con los autos de nueva generación, fue ganada por el tubo Esteban Gini con Toyota el 16 de junio de 2024. Y la espera terminó con filas de más de 4 kilómetros a pesar de la lluvia. El público se bancó la inclemencia del tiempo con tal de conseguir un buen lugar para disfrutar este fin de semana de la séptima fecha de Campeonato Río Uruguay Seguro del Turismo Carretera, que lidera el Manu Ursera con Toyota, acompaña al TC Pista, donde el líder es Bautista Damiani. Mañana entrenamiento, clasificación, el domingo series y finales. Felicitaciones a Mauro Merina y a la gente del RusMed Team, que se hizo cargo de la organización de la vuelta del TC a la Perla del Oeste santafesino, el Óvalo de Rafaela, a nivel internacional en la vigilia del Gran Premio de Austria de Fórmula 1, que se va a correr del 26 al 28 de junio con Alpine, que quiere seguir sumando con sus dos pilotos, Gasly y Colapinto. Este fin de semana en República Checa, una nueva fecha de Campeonato Mundial de Motociclismo de Velocidad, denominado MotoGP. Ayer en Berno se firmó el Pacto de la Concordia entre el titular de los derechos del MotoGP y los cinco fabricantes hasta 2031. Sigan las alternativas del deporte motor nacional e internacional por Radio Mitre. Gran fin de semana para todos.
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3: Es la hora 18:32, temperatura actual en Córdoba capital 15 grados con 9 décimas, 47 es el porcentaje de la humedad y el cielo luce completamente despejado. Lo reiteramos, cambios en el gobierno nacional. Manuel Adorni dejó de ser vocero presidencial y anunció que el economista y diputado nacional por La Pampa, Adrián Ravier, será su reemplazante. La decisión se conoció tras una reunión con el

0: Con esta suba, el dólar minorista acumula 4 jornadas consecutivas de incrementos. En tanto, el dólar mayorista avanzó hasta los 1.462 con una suba del 0,76%. En lo que va de junio, la divisa acumula un aumento del 3,1%, superando las expectativas de inflación para el mismo periodo. Alerta sanitaria en Córdoba. El ministro de Salud confirmó 3 brotes de triquinosis y un total de 23 casos en la provincia. 2 de los focos se registraron en la ciudad de Córdoba y el tercero en Malvinas, Argentinas. 12 de los casos corresponden a la capital, de los cuales 9 están vinculados al consumo de carne de jabalí. En Malvinas, Argentina, se notificaron otros 11 casos relacionados con el consumo de alimentos de origen dudoso. 4 de los pacientes son menores de 15 años y todos evolucionan favorablemente bajo seguimiento médico. Las autoridades reiteraron la importancia de no consumir carne de cerdo, jabalí o chacinado sin control sanitario y evitar la compra de productos de procedencia desconocida. Cielo completamente despejado en Córdoba capital, 15 grados es la temperatura actual y 47 es el porcentaje de la humedad. Hora 18:34.
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4: Se ha caído en los últimos tiempos en la inevitable comercialidad de las secuelas. Pero cuando las secuelas tienen algo para contar, valen la pena. Y es el caso de Toy Story 5. Es más, si yo tuviese que elegir qué ver de la saga de Toy Story, yo diría que la 1, la 3 y la quinta, que cierra en términos de su mensaje y de su análisis social de qué representan hoy los juguetes, que han caído, todos los personajes, pero los juguetes en la vida real también, en una suerte de objetos obsoletos, ¿no? Porque se los han devorado la tecnología. Y creo que en ese sentido, esta lectura de lo que hoy son los chicos alienados frente a una pantalla de una tablet, me parece que es una de las cosas importantes que tiene Toy Story 5 para decir. Es cierto, se ha perdido con el tiempo algo de sutileza, algo de la la necesidad de explicar las metáforas, y a veces no es necesario, o las simbologías, pero en definitiva creo que va a ser uno de los éxitos del año por lejos. Les recuerdo además que se reestrenó Alphaville, el clásico de Jean-Luc Godard, que me parece que también tiene algo para decir en esta época, este clásico de 1965, restaurado y remasterizado, que por supuesto vale la pena ir. Y le voy a hacer una parte a una película que se llama Lo que mata, película que viene de Turquía, una producción que se estrenó en nada, en una sala o dos, no más, pero de verdad, lo que les gusta el buen cine, búsquenla porque vale la pena, como radiografía de las miserias humanas que resaltan cuando una situación se vuelve desbordante. Me pareció realmente muy buena. Esta película, insisto, se llama Lo que mata y también conforma la agenda de este fin de semana.
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4: Suspiraban lo mismo los dos. Y hoy son parte de una lluvia.
5: Bueno, señoras, señores, se viene el Día del Padre y por supuesto queremos preguntarte cómo vendrá el pronóstico para el Día del Padre.
6: Mira, el Servicio Meteorológico dice que no va a haber lluvia el fin de semana, ni sábado, no, ni sábado ni domingo, pero el domingo aumenta la nubosidad. Ah. Entonces puede ser un domingo un poquito inestable.
5: No, prevean mes adentro, listo.
6: Por las dudas, mayormente nublado, por las dudas, pero no habría probabilidad de lluvias, pero estén atentos.
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1: ¿De qué manera que se va cerrando tu trabajo, Canosa?
2: Con música, Fernando, porque se siguen sumando espectáculos a la cartelera porteña y en este caso me voy a Zona Norte porque hoy está estrenando una nueva versión de Drácula, Drácula Resurrección 2. Hoy es el estreno para el público, el lunes habrá alfombra roja, estoy hablando del hipódromo de San Isidro, la carpa del Circo Rodas. Pasé el otro día, es impresionante. ¿Sí? Me dijo Pepe que supera al espectáculo del Luna Park, así que el lunes lo voy a comprobar, así que mira lo que va a ser. Bueno, obviamente habrá alfombra roja, el protagonista en este caso es Diego Duarte Conde, Antonella Cirillo en el papel de Mina, todo elenco renovado, un espectáculo inmersivo en el que los espectadores van a ingresar al universo de Drácula. Obviamente los fanáticos van a estar allí. Un espectáculo que se hará en una carpa traída del exterior con 28 artistas en escena, 240 trajes de época, música original de Pablo Flores Torres y arreglos de Yair Gilal. Obviamente eso es una creación de Pepe Cibrián Campoy.
1: Muy bien, escuchá, espero que lo acompañe el buen tiempo, ¿no?
2: Por favor.
1: En San Isidro, ahí
2: sí,
1: en
2: la carpa, todo, ¿no? Sí, en el hipódromo, sí.
1: Claro,
2: sí.
1: Bueno. Escuchá, Mariana.
3: Sí.
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1: Y hablando de recordar, Juancito, ¿en qué partidos del fin de semana Argentina, del Mundial, Radio Mitre va a estar presente?
4: Te diría que es un fin de semana espectacular para acompañar el frío que uno prevé vamos a tener con la radio bien, bien cerca, con transmisiones que, por supuesto, comenzarán esta noche con el duelo de Brasil y de Haití.
1: Sí, claro.
4: A las 9:30 de la noche. Pero yendo íntegramente el fin de semana, mañana la programación arranca a la 1:00 p.m, cuando, con una hora de previa, vamos a llegar al duelo entre Países Bajos y Suecia, que arranca a las 2:00 p.m. Pegado a eso, Alemania Costa de Marfil y a las 9:00 p.m. Ecuador Curazao.
1: Mirá,
4: un triple plato más que interesante.
1: Y todo un sábado deportivo total.
4: Tremendo. Y ni te digo lo que se viene el domingo.
1: ¿Domingo?
4: El domingo arrancamos a las 12 ya con la gente, ojalá el tiempo lo permita, el día con el asadito.
1: Mesa
4: tendida. O el fueguito, vos te vas preparando ahí con la radio de fondo para llegar con una hora de previa al partido que a la 1:00 p.m. va a jugar España con Arabia Saudita.
1: ¿Qué
4: no,
1: partido ese,
4: eh? No es un partido más para España, para nada, porque no pudo ganar en su debut e intentará hacer lo propio. Pegadito Bélgica con Irán.
1: Bien.
4: Y después
1: ahí dirige Herrera, ¿no?
4: Darío Herrera, el neuquino Darío Herrera va a ese partido haciendo su debut. Era el único de los tres argentinos que todavía no había debutado. Y a las 7:00 p.m. mucha presencia seguramente de oyentes que nos escuchan del otro lado del charco, como se dice.
1: ¿Uruguay juega?
4: Sí, Uruguay con Cabo Verde. Linda oportunidad tiene Uruguay de resarcirse, jugó bien el segundo tiempo del otro día, mas no tuvo eficacia. Con Cabo Verde, uno imagina, debería recuperarla. Obviamente, reiteramos, el próximo lunes, el partido del seleccionado argentino con el seleccionado austríaco y con árbitro confirmado. Es un egipcio, se llama Amin Mohamed, por lo que dice la calificación, un árbitro de esos que intenta meterse poco, eso es lo que a mí me gusta, y el VAR designado para un español, el señor Diego Sánchez, son los jueces principales del partido de la Argentina que se han conocido en la jornada de hoy.
1: Partido de Argentina que va a transmitir Radio Mitre, por lo tanto nosotros el lunes no estamos en la programación porque el partido es a las 2:00 p.m, se prolonga la transmisión hasta las 4:00 p.m. y después en Palma con...
4: No, después lo que vamos a tener seguramente tendrá que ver con la enorme repercusión del partido, la aparición de Scaloni,
1: y después
4: la aparición de los jugadores.
1: La programación natural a las
4: 7:00 p.m. ya recuperamos, ojalá que en un volviendo a casa, que sea volviendo a casa contentos, ¿no?
1: Contento,
4: seguramente será así.
1: Sí, claro que sí. Bueno, nada, simplemente esperemos con enorme ansiedad precisamente el próximo día lunes, pero el fútbol se va a poblar, en la onda de Mitre a lo largo de todo el fin de semana. 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
1: ¿Qué números salieron en la lotería de la tarde?
3: El sorteo vespertino en la ciudad 1046, que son los tomates. En la provincia el 383, que es el mal tiempo. En Santa Fe el 1078, la ramera. Y en Córdoba 9394, que es el cementerio.
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1: La Canosa dice para despedirse.
2: Digo que seguimos de cerca el estado de salud de Chiche Helbum. Va a estar una semana más internado en el Mater Dei, y esto lo cuenta Ángel de Brito. Está mejorando, no tiene fiebre. Explicaron además que las recaídas son normales después de internaciones tan largas como la que él tuvo. Así que bueno, mejoría para Chiche.
1: Me alegro mucho. 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
1: La cara de la estatua, Fer. Parece una estatua. Pero bueno, obviamente hay varias.
2: Hay varias que están con un, hay una con un caballo.
3: Claro.
1: Ya la vamos a encontrar.
4: Es gracioso porque es muy parecido igual a mi viejo.
5: Hay un pato que es hincha de Escocia que va.
1: Y yo lo está mostrando. Qué gracioso.
4: Y viste que cantaron una, que prepararon un himno con la canción de Rodrigo, los escoceses.
1: Son muy divertidos.
4: De nuestro
3: Rodrigo.
1: Porque ellos tienen, obviamente, esto tiene una connotación, hablábamos con Tato recién por la enemistad que ellos tienen con histórica con Inglaterra, adoptaron a Maradona prácticamente como un héroe por lo que hizo en México 86.
4: Claro.
1: Entonces de ahí la canción de Rodrigo a Maradona y de ahí la derivación.
4: Sí, son muy fanáticos de la Argentina. Así que aguante Escocia.
5: Es tu segundo equipo del Mundial.
4: Sí, claro, por supuesto. ¿Eh? Sí, siempre. Siempre, me encanta.
1: Y te digo...
4: Tuve la suerte de conocer y es muy, muy lindo. Se mueren de frío.
5: Sí, ¿no?
4: Sí, 9 meses al año hace mucho frío.
3: Ay, no, mucho tiempo, 9 meses para pasar frío.
4: Pero tiene un verde, los campos de Escocia son famosos por el verde. Un verde de una intensidad como nunca, no ves en otro lado.
5: Mirá, un verde
4: bellísimo, muy potente.
5: Está bien, está bien. Bueno, ¿qué decía Juancito?
1: No, decía que más allá de toda esta parte romántica, Escocia tiene un buen equipo. Por supuesto que no está a la altura tal vez del grupo que le ha tocado, porque le tocó un grupo con Brasil y con Marruecos, que uno se imagina van a pelear por el primer lugar. Pero recordando que en este Mundial los mejores terceros tienen la posibilidad de avanzar, Escocia ganó su primer partido.
4: Claro,
1: entonces ya tiene 3 puntos. Si le llega a poder robar algún punto hoy a Marruecos, bueno, tendrá su posibilidad. ¿Encontraste, Marian?
2: Encontré, no era William Wallace. En realidad, ahora la vamos a intentar mostrar. Se trata de Kim Traynor o Traynor.
4: Sí, exacto.
2: Que es la estatua y que realmente es impresionante el parecido que hay. Ahora lo vamos a ver. Yo no sé si
1: ¿Vos estás seguro que no es un homenaje que te hicieron, Tato?
4: Es igual, lo que es. Es increíble. Sí.
3: A ver, da la vuelta, porque yo vi al otro.
4: Es un escritor muy
3: heroico,
4: como si fuera Sarmiento para los escoceses.
2: Claro, claro, la tenemos que intentar ubicar.
1: Ahora vamos a ver si la hacemos llegar a las chicas.
5: Lo vamos a preparar para el próximo pase. Vamos a tenerlo.
2: Vamos a tener todo. Vamos a poner el. Claro, me gusta.
4: Pero es muy gracioso. Sí,
1: la viste
5: armando de a poquito.
1: Te tocó.
4: Sí, porque está en un lugar central,
1: claro,
4: de Edimburgo, es como si fuera el obelisco.
1: No,
4: es un héroe en serio de cosas.
5: Bueno, señores, nosotros hemos llegado al final, ya son las 7 de la tarde en el país y por lo tanto les dejamos todo en las manos de Tato Yani y todo su equipo. Nosotros, reiteramos, no estamos el lunes acá porque damos paso al fútbol de una programación de fin de semana que Juan ya explicó, de todo el sábado y todo el domingo prácticamente cubierta la programación de Mitre con el fútbol y partidos muy interesantes del Campeonato Mundial en esta primera fase. Así que nos reencontraremos el martes. Gracias, Marianita.
2: Un placer, buen fin de semana. Chau, feliz día para los papás.
1: Es verdad.
2: Bueno, para Juancito, todos los papás.
1: Chau, chau.
5: Gracias por todo, A todos, la producción, Martita, Mariana, Alejandra, Gonzalo y NASA, que nos puso el programa en el aire. Como siempre, gracias por el esfuerzo. Nos reencontramos el próximo martes. Buen fin de semana y feliz Día del Padre para todos aquellos.

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5: Es la hora 19 con 12 minutos, temperatura actual en Córdoba capital 14 grados, 47 es el porcentaje de la humedad y el cielo luce completamente despejado. Tras ser designado como nuevo vocero presidencial, el diputado nacional por La Pampa, Adrián Ravier, agradeció la confianza del presidente Javier Milei y aseguró que buscará contribuir a la gestión. Mi agradecimiento al presidente Javier Milei por la confianza para otorgarme esta nueva función, expresó en sus redes sociales. Ravier adelantó que asumirá el cargo la próxima semana y señaló que intentará aportar un granito de arena para comunicar los logros del gobierno y dar respuesta a las dudas que puedan surgir en este proceso de transformación hacia una nueva Argentina. Para asumir la vocería presidencial, el legislador pampeano solicitará una licencia en su banca como diputado nacional. En noticias del exterior, la candidata derechista Keiko Fujimori pidió este viernes a su rival, Roberto Sánchez, respetar los resultados de la segunda vuelta presidencial. Fujimori aseguró que las cifras son contundentes y recordó que todos los votos, tanto emitidos en Perú como en el exterior, son válidos y deben ser respetados. Además, pidió que las movilizaciones convocadas por sus adversarios se desarrollen de manera pacífica y sin generar más divisiones entre los peruanos. La candidata también expresó su confianza en que el resultado final se conocerá pronto y afirmó que en un eventual gobierno suyo no habrá persecuciones ni privilegios para los dirigentes políticos que enfrenten causas judiciales.
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5: Atención automovilistas, desde este sábado 20 de junio y por un periodo de 5 días, habrá un corte total de tránsito en la calle Pozo de la Loma entre Viracocha y Avenida Enrique Bordero en la zona norte de la ciudad de Córdoba. La restricción se debe a obras pluviales y cloacales. Durante el corte se instalará una cañería cloacal de 450 milímetros y módulos de hormigón para la red de drenaje. Completamente despejado en Córdoba capital, 14 grados es la temperatura actual y 47 es el porcentaje de la humedad. Hora 19 con 4 minutos.
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0: 19:06 de este 19 de junio del 2026. Bienvenidos todos. Abrimos puertas, ventanas y tranqueras al volviendo a casa. Aquí estaremos como todos los días, entre las 19 y las 21, cerrando la jornada informativa, repasando lo más trascendente, intentando poner en foco las cosas que creemos más importantes. Así que bienvenidos. Bienvenidos al país en modo viernes, al país donde la noticia es la salida de Adorni de la vocería presidencial, al país del nuevo vocero, un tal Adrián Rabiel, al país rendido a los pies de San Messi, al país de las pasiones, al país en modo mundial, al país de los prodes familiares y los prodes de la oficina, al país en la víspera del Día de la Bandera, al país donde Manuel Adorni viajará a Rosario con Milei como si no pasara nada, al país que simula demencia mientras la justicia le tira sogas al Chiqui Tapia, al país de las fake news, al país a la espera de la confirmación de la visita del Papa, al país de los periodistas más malvados de la tierra. Bienvenidos al país de la economía a dos velocidades, al país de los que ayudan y de los que viven de los demás. Bienvenidos al país a veces contradictorio y a veces no, al país donde nadie se salva solo, aunque algunos sí. Bienvenidos al país de las historias de Charlotte, que estarán enseguida entre nosotros, al país de la gente que sabe, al país Alcatrasca. Bienvenidos al país a la que te criaste. Bienvenidos todos al país más loco del mundo.
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0: Y saludamos a la pandilla, arrancamos como siempre, como de costumbre, en realidad, con nuestra querida Carola Gil, alias Charlotte. Hola, Carolita.
2: Hola, Tato. Hola a todos.
0: ¿Todo bien?
2: Todo bien.
0: Bueno, saludamos al profesor Miguel Wiñaski, nuestro filósofo de cabecera. Hola, Michael.
3: Hola, hola, ¿cómo están todos? Yo muy bien.
0: Y al uruguayo José Gabriel Carvajal. ¿Cómo andas, Uru?
4: Tato, gusto saludarlos.
0: Bien, ¿relatás muy bien el domingo a Uruguay?
4: Cabo Verde.
0: ¿Contra Cabo Verde?
4: Contra Cabo Verde, sí.
0: ¿Y qué, saben jugar la pelota en Cabo Verde?
4: Lo veremos el domingo.
0: ¿Estás preocupado por la clasificación de Uruguay o no?
4: Ni fu ni fa. No. La expectativa la tenía muy baja, así que todo lo...
0: Arrancaste con expectativa baja.
4: Muy, muy baja, con lo cual no me...
0: Es verdad, es verdad. Y está nuestro querido Nachito Gulián aquí con nosotros. Hola, Nachín.
5: Buenas tardes, Tatín, a todo el equipo y a todos nuestros oyentes. ¿Cómo estamos?
0: ¿Estás muy cebado con la escaloneta?
5: Obviamente que estoy ilusionado, como todos. Ya quiero que sea lunes, ya. Ya quiero que sea lunes.
0: Es a las 2 de la tarde el partido del lunes, ¿no?
5: Sí.
0: Por eso Fer no tiene programa, porque va a estar obviamente Gaby Anhelo transmitiendo. ¿Desde dónde es que juegan el lunes? Los Ángeles, ¿no? ¿Dónde
4: era? Dallas.
0: Segundo partido, Dallas. Bueno, será por supuesto tema de importancia ese día, de vital importancia, vamos a decirlo. Hoy hice una pirueta cuando llegué, y le fui a preguntar a nuestro equipo de producción ¿cuál creían que era la noticia del día? Sabiendo que iban a decirme lo que me dijeron, que hay un nuevo vocero que se llama Adrián Rabier, de quien sabemos realmente muy poco. Yo obviamente les hice la pregunta porque imaginaba que iban a decirme eso y así podía retrucarles lo que yo siento que es la noticia del día, que es la salida de Manuel Adorni de su rol de vocero del gobierno. Manuel Adorni fue echado de la mitad de sus empleos, por lo menos por ahora, que es el de ser vocero del gobierno. Hoy lo sacaron de ese rol. Seguirá siendo jefe de gabinete, bueno, por algunos días más. Veremos qué es lo que termina pasando cuando el Congreso se junte, a ver si piden su destitución o si lo tienen los votos necesarios para correrlo también de allí. Pero si uno tendría que definir de qué trabaja hoy el señor Adorni, es uno, de jefe de gabinete; dos, de vocero, o incluso al revés. Uno de vocero, dos de jefe de gabinete.
3: Algunos especulan con que es un primer paso para la desactivación total.
0: Y sí.
3: Pero veremos.
0: Y sí, ¿no? Pero sí, porque ya, de hecho, pero ya le sacaste la mitad de la pólvora.
3: El rol en el cual adquirió trascendencia.
0: Además.
3: Y presencia.
0: Además. Así que la noticia del día es esa, es la pérdida, el castigo finalmente a Manuel Adorni por toda la macana que se mandó con sus bienes, con sus recursos, que no son de él probablemente, además.
2: Pero sigue como jefe de gabinete, con todo un gabinete de ministros reticentes a tenerlo como jefe de gabinete.
0: Claro.
2: Pero es rarísimo, no sé, me parece una media tinta...
0: Sí,
2: no resuelve nada más que las posibilidades del gobierno de volver a comunicar las cosas que le interesa comunicar. Pero, ¿qué es lo primero que le van a preguntar al nuevo vocero?
0: ¿Por qué sigue Manuel Adorni siendo jefe de gabinete?
2: ¿O cómo está la causa de Manuel Adorni? ¿Por qué compró 8 palos de sábanas?
0: Y él dirá, bueno, de eso va a hablar él, yo no voy a hablar de eso. Dicen que el nuevo jefe de gabinete, yo la verdad que no lo conozco.
2: El nuevo vocero.
0: El nuevo vocero, perdón. Es un tipo macanudo, que habla bien, que es tranquilo, que no pelea, que no va a andar chicaneando a los periodistas en la Casa Rosada, que no va a andar agrediendo a los periodistas en la Casa Rosada, lo que yo me parece que es una muy buena noticia. Que alguien amable ocupe un rol tan importante, cosa que hacía antes el anterior jefe de gabinete, que era cuando era Guillermo Francos.
2: Sí.
0: Bueno, este nuevo vocero va a ser, aparentemente, veremos, porque tampoco tiene experiencia, no ha sido nunca vocero de nada. Con lo cual tampoco tiene experiencia para el trato cotidiano, veremos si cotidiano con los medios, como sí, efectivamente tenía, pero mala, Manuel Adorni. Creo que es la noticia del día, me parece que es una noticia trascendente, porque... No porque Adorni sea un personaje trascendente para nuestras vidas, por supuesto que no lo es. De hecho, es un personaje muy menor, pero... Es trascendente que el gobierno finalmente tome nota de todo lo que se está hablando, de todo, del desprestigio en el que se metió, o del daño que se hizo a sí mismo al mantenerlo a Manuel Adorni en ese lugar, ¿no?
2: Y sí, sostenerlo por más tiempo del prudente y necesario.
0: Bueno, hoy Patricia Bullrich dijo, la senadora Patricia Bullrich, que es una... personalidad clave de este gobierno, dijo, es un gran paso para destrabar la comunicación del gobierno. ¿Qué quiere decir? Que estaba trabada.
2: Claro.
3: Y estaba enmudecida.
0: Claro, porque no podía ni hablar Adorni.
3: En un perfil económico, Ravier, pertenece a la escuela austríaca, es un director de la Fundación Faro, que es el think tank libertario. Bueno.
0: Sí, en línea con Milei, con seguramente con el área económica del gobierno, y está bien, es lógico, sí es un gobierno economicista. Este gobierno va a ser recordado, para bien o para mal, por lo que está haciendo en materia económica. Todos los demás temas ya sabemos que a Milei le importan bastante poco. Y bueno, es la característica de este tiempo histórico. Por eso es lógico incluso que el vocero sea un economista, ¿no? Porque son los temas que le interesan al gobierno. Pero bueno, es claramente el tema del que vamos a estar hablando en los próximos días, porque sin ninguna duda es la noticia.
5: ¿Cómo también se me decir... va a extrañar como vocero?
0: Sí, te imaginamos, ¿no?
5: Se me va a extrañar mucho.
0: Mañana, Adorni, vas a estar en Rosario, que es otro de los... A mí me resulta incomprensible que hoy lo echaron de la mitad de sus trabajos y mañana va a estar en Rosario en el acto por el Día de la Bandera.
5: Junto al presidente Javier Milei, vamos a estar en Rosario en el acto del Día de la Bandera. Y bueno, supuestamente también va a ir Victoria Villarruel.
0: Victoria Villarruel anunció que va a ir.
5: Por su cuenta.
0: Lo que no se sabe es ni cómo va a ir, ni si la van a dejar subirse al escenario. Yo tampoco sé, ahí se me escapa saber si esto lo organiza Nación al escenario, si lo organiza el gobierno de Santa Fe o la municipalidad de Rosario. Ahí se me escapa ese dato. Yo supongo que si va la titular del Senado, deberían dejarla subir.
5: Hablé con el presidente Javier Milei.
0: ¿Sí?
5: Me dijo que está preparando un operativo especial de seguridad para recibir la victoria. Parece que cuando llegue la vicepresidenta la va a recibir Lilia Lemoine.
0: Ajá.
5: Con 20 patadas en el traste.
2: ¡No!
0: ¡No! Manuel, no, por favor.
6: Es lo que me dijo Javier. Fin.
0: No, parece no, fin una... nada, y además ya no habla en nombre del presidente.
6: Fin.
0: No habla en nombre del presidente.
2: Parece que es una organización coordinada, gobierno de la provincia de Santa Fe, Municipalidad de Rosario, y gobierno nacional.
0: Bueno. Veremos qué es lo que pasa mañana, estaremos atentos. Es a las 10 de la mañana el acto, así que es un programa para sábado interesante. Va, no sé, a usted, a mí me divierten esas cosas, me llaman la atención, me gustan ver los rostros, las caras. Recuerdo un acto horrible en Rosario, ¿se acuerdan de Cristina?
3: No, sí, yo también lo recuerdo. Creo que nos referimos a lo mismo. Fue poco de días después de la tragedia de Once.
0: ¡Ay, qué horror!
3: De la tragedia, de la masacre de Once.
0: Y que se hizo la víctima ella, ¿te acordás?
3: Y que decía, vamos por todo.
0: Vamos por todo.
3: Ahí es donde pronuncia la frase, vamos por todo, días después de Once.
0: Exacto, fue tremendo.
3: Y los aplaudidores, que nunca faltan con un gobierno con el otro, aplaudiendo...
0: Oh, ¡ay, qué horror! ¡Qué horror! Bueno, otra de las noticias del día es que subió el dólar, 1.480. Hay que decir que estaba muy estancado el dólar, con lo cual es lógico que suba un poquito para acompañar la inflación, que si bien es baja, todavía es una inflación importante, de 2,1 por mes. Es una inflación para tomar nota. Otra de las noticias del día es que la justicia sigue debatiendo. Y lo pongo como noticia porque hay que empezar a ponerlo como noticia. Sigue debatiendo quién investiga a Sergio Massa. ¿Se acuerdan el tema de las CIRAS, los permisos de importación, todo el negociado que hubo alrededor de eso, cuando no se podía importar en la Argentina, pero algunos amigos del poder podían? Bueno, esa investigación está en manos de dos jueces, Ariel Lijo y María Servini de Cubría, los dos muy poderosos. Bueno, hoy están debatiendo todavía cuál de los dos se debe quedar con la causa. Los dos la reclaman, por supuesto, y hoy el fiscal general de la Nación, Agüero Iturbe, planteó que por ahora avancen los dos, que vayan investigando los dos hasta que se resuelva quién investiga, porque claro, como están debatiendo, han decidido no investigar más.
3: Qué tema crucial ese, ¿eh?
0: Todo. El gran problema de la justicia, que siempre, donde siempre ponemos el ojo nosotros, y me parece que lo bien que hacemos, porque así estamos en la Argentina, ¿eh? Bueno, en un rato vamos a hablar con José Gabriel Carvajal de La Escaloneta, por supuesto que sí. El sábado va a relatar él a su querido Uruguay.
4: El domingo.
0: Y además hay que decir que vas a contarnos algo sobre el despelote fenomenal que hay en Brasil, ¿no?
4: La selección de Brasil está agitada. Qué bárbaro. Está agitada la Confederación Brasileña de Fútbol. Tengo un montón de información. Alguna ya es pública sobre los secretos de alcoba del presidente, que lo están esperando que termine el Mundial, el presidente de la Confederación Brasileña.
0: Que fue con un amante, puede ser.
4: Fue con la familia a ver un partido y al amante la envió a Nueva York, a un hotel al que él iba a ir también, un hotel lujosísimo de Nueva York.
0: Me estás cargando.
4: Donde está la concentración de Brasil en New Jersey.
0: Ah, tranqui el tipo.
4: Sí.
0: Pará, ¿el tipo fue con la mujer y con los hijos?
4: Sí, fue con la mujer.
0: ¿A dónde?
4: Al partido inaugural en México, en el Estadio Azteca.
0: Sí, y al amante la mandó a Nueva York.
4: Y la amante lo esperaba en Nueva York. El tipo va, viene.
0: Bueno, esas cosas, por ejemplo, en la Argentina, por suerte, no pasan.
2: No.
4: Mirá, se va a ver un dirigente de fútbol que un día llegó de la mano a seis y lo estaba esperando la familia en la puerta. No, esas cosas acá no han pasado, no.
0: Qué bárbaro. Bueno, la verdad que sí. De La Escaloneta, ¿qué nos contás?
4: Muy tranquilo, como títulos que sí van a haber cambios pensando en el partido frente a Austria del próximo lunes a las 2 de la tarde. Lo que veníamos manejando ayer, no está el equipo definido. La buena noticia es que hoy volvió a entrenar normal Montiel. Ayer había bajado cargas. Ajá. Porque no arriesgar.
0: Claro.
4: Hay dos marcadores de punta y es mejor tenerlos a los dos bien, sí, que arriesgar. Que Julián Álvarez probablemente sea titular y que es casi una certeza que Leandro Paredes tenga minutos. Juegue el próximo lunes algún rato frente a Austria. Tendrá que ver cómo está el partido, en fin, pero la idea del cuerpo técnico es
0: que juegue
4: un rato y saber la certeza de que está recuperado.
0: Qué bueno, eso es buenísimo.
4: Sí.
0: ¿No? Que ya estén todos camino a estar sanos y contentos.
4: Leandro Paredes, con su nivel en Boca, un mes antes del Mundial, o mejor dicho, 15 días antes, estaba llamado a ser titular en el arranque. La lesión que tiene, el desgarro que tiene en el último partido con Boca,
7: sí,
4: fue el que lo marginó.
7: Igual, el nivel que tuvo el otro día Rodrigo De Paul, que entiendo que era ahí por donde estaba, se estaba pensando en meterlo a Paredes. Jugó tan bien De Paul el otro día, que es difícil, ¿eh?
4: Esta apreciación que hago es la valoración que hacíamos, y hacía el cuerpo técnico,
7: hace un mes, claro.
4: Hace un mes, de que Rodrigo De Paul en la Major League Soccer había cierto temor sobre su nivel, iba a conectar con el nivel del pasado.
7: Claro.
4: De Paul lo conectó rápidamente en los partidos amistosos y además sucedió el desgarro de Paredes. Si no hubiera sucedido el desgarro de Paredes, ¿hubiera sido titular? No lo sabemos. En principio lo que hay que decir es que hace un mes en la cabeza de los entrenadores de la selección estaba que Paredes fuera titular.
7: En todos modos hay que decir que son tantos partidos. Son 8, es un delirio el Mundial este. Faltan todavía 7 partidos y es que tenemos la suerte de llegar a la final. Son semifinales es uno menos. Porque tenés tercer y cuarto puesto o no hay tercer y cuarto puesto.
4: Sí, hay tercer y cuarto puesto, pero no le importa
7: a nadie. Es verdad. Pero bueno, son un montón, demasiados partidos, con lo cual van a tener que rotar muchas veces.
5: Y agárrate porque dentro de 4 años Gianni Infantino no tiene la idea de que sea más grande aún.
4: Y van a seguir metiendo votos, cuanto más votos haya.
5: ¿En qué momento juega Barracas el Mundial?
7: Yo te digo una cosa, hay partidos que ahora, por ejemplo, va a jugar Brasil va a jugar contra Haití. ¿Y por qué Haití está jugando un Mundial de fútbol?
3: Ahí tiene que golear, si no. Y Brasil tendría que golear.
7: Pero si no le ganan 8-0 a Haití, es un escándalo.
3: Haití jugó en el Mundial del 74.
7: ¿En serio?
3: Sí. Tengo edad para recordarlo. Y Argentina ganó 4-1.
7: Mirá.
3: Después quedó eliminado, porque Holanda le ganó a Argentina 4-0.
7: Claro. Mirá. O sea que Haití
3: creo que es el último, y después entró en este.
7: Pero hay cada partido realmente.
4: Y son 48 selecciones.
2: Sí, iba a pasar.
4: Era lógico.
7: Bueno, sobra una fecha, claramente.
4: Sobra una fecha y sobran varios
7: equipos.
4: Sobran varios equipos.
2: Y vos decís Haití, y hoy que te mandé lo de los escoceses, que después lo vamos a escuchar.
7: ¿Y se te ocurra decir que sobran los escoceses?
2: No, hacía 28 años
4: que no jugaban
2: un mundial.
7: Claro, no.
4: Francia en el 98.
2: Esas cosas.
7: Sí. Es que Escocia además es un país chiquitito.
4: Sí.
2: Sí.
4: Con algunos jugadores extraordinarios en su historia.
7: Sí, pero no es Uruguay, que es un país chico, pero que tiene mucha historia. En fútbol, digo, ¿no?
4: Sí, yo lo que creo que pasa, que le ha pasado a Escocia, es que la Premier League o el fútbol de Inglaterra le ha sacado
7: a los buenos jugadores, se los
2: claro,
7: lleva.
2: Se los hace ahí nomás, muy fácil.
4: Yo creo que admite una comparación la liga escocesa con la liga uruguaya. Son dos equipos grandes.
2: Cerca de
4: otros grandes, pero también una liga muy muy chica, porque no hay otros equipos.
7: Está bien lo que decís, que la comparación de Uruguay con Escocia me parece interesante.
4: Son ligas chicas, rodeados de
7: agua.
4: De agua y de ligas poderosas, la Premier en el caso de Escocia.
7: Sí, qué interesante, es verdad.
3: Pero Uruguay fue campeón del mundo, bueno. Tiene otra trayectoria.
7: No, por supuesto.
4: Sí, es cierto.
3: Después, los equipos uruguayos, Peñarol, Nacional, cuántas copas.
4: Bueno, pero el Celta también, no te olvides que fue campeón de Europa.
7: El Celta perdió contra Racing la Copa del Mundo.
3: El Chango Cárdenas, que ya sabemos que si lo siguen pasando un día lo va a ir afuera.
4: Claro.
7: Pero es verdad, ¿viste? Pero está bien lo que recordaste vos, es verdad, han tenido grandes equipos los escoceses.
4: Tuvieron grandes equipos y la transformación del fútbol como juego tuvo mucho que ver con la escuela escocesa.
7: Mirá.
4: Mirá
7: vos.
4: El pase como método para avanzar en el terreno de juego es made in Escocia,
7: no en
4: Inglaterra. Cuando arrancó el fútbol, las posiciones que conocimos después en una cancha de fútbol tienen mucho que ver con la idea de los escoceses y no de los ingleses.
7: Espectacular, qué grande.
4: En el inicio se paraban todos en la raya cuando movía uno y se la daban por ahí, había uno o dos pases a lo sumo, se la daban al más rápido de todos.
7: Claro.
4: Y corría solo hasta enfrentar al arquero o al primer defensor que aparecía. Claro. Que estaban muy en línea, no existía. Estoy hablando del germen del juego, de la génesis.
7: Sí, hay una serie que cuenta la historia de todo, de ese germen. Que es extraordinaria. Ahí se me escapa el nombre ahora, seguro que algún oyente se va a acordar. O una serie o una película. Que cuentan la historia del...
4: No lo he visto, lo he leído.
7: No, ahí. Ahora seguro que algún oyente nos va a llamar al 11-3030790 o nos va a dejar mensaje en el canal de YouTube de Radio Mitre y nos va a ayudar a recordar el nombre.
4: Pero son los escoceses los que empiezan a armar un esquema que no fuera una sola línea.
7: Claro.
4: Lo primero que ponen es el famoso fullback. Que se le decía en inglés, claro. El 2 del fútbol de hoy, que era uno solo atrás de toda esa línea en la que estaban preparados para
7: avanzar. Por si se colaba alguno.
4: Empiezan a retrasar algunos más, porque los escoceses lo que advierten es que retrasando tenían más chance después de elaborar el juego desde el pase. Claro. Eso es más escocés que inglés.
7: Ya vos, qué bárbaro. El
3: fútbol mismo es.
7: El fútbol, el
4: comienzo del fútbol, claro. Tal cual.
7: Extraordinario. Bueno, en un ratito vamos a traer a José Gabriel hablando de la escaloneta, a Carola con sus historias de Charlotte. ¿Puedes adelantarnos algo o no?
2: Me voy a quedar en el mundo del fútbol un poco.
7: ¿Te vas a quedar en este rincón? No sé, Luis, ¿estás de acuerdo con que Carola hable de fútbol?
2: No, no voy a hablar de fútbol.
8: Yo le voy a cambiar el tema.
2: Bueno.
8: No, chicos, porque a mí nadie me avisó que ella iba.
2: El juego.
8: Deberían avisarme.
7: Qué lío que se armó yo ayer, Luis, con la chica esta, ¿cómo se llama?
8: Florencia
7: Peña y todo eso.
8: No,
7: además
8: yo no puedo hablar porque yo...
7: ¿Qué?
8: Y yo me la mandé más de uno.
7: ¿Sí?
8: Sí.
2: Mandó a varios.
7: No puedo creer que Luis Ventura haya metido la pata alguna vez.
8: Los héroes también tienen errores.
7: Es un poco
8: los héroes mucho. Se equivocan.
7: Es un poco mucho eso.
3: Los penales lo erran los que lo patean.
8: Totalmente. Lo que la tiene bien puesta, chicos. Porque es de gonca quedarse callado. Yo por eso hablo de más.
7: Yo por eso metí la pata, para que todos reconozcamos tu valentía.
8: Bueno, ¿quién no metió la pata en esta vida, chicos?
7: Somos
8: todos Carmelita de Kansas.
4: No. Aunque sea en el zapato lo hemos metido.
8: Yo me acuerdo un conductor me dijo: Luisito, vos lo querés chequear, lo tenés confío. La fuente, yo confío mucho en la fuente que tengo. A la media hora estábamos diciendo que no había muerto.
7: ¿No? ¿Había dado por muerto a alguien?
8: Sí. Bueno, hay cosas que pasan, chicos.
2: No, bueno, pero.
8: Uno se puede equivocar.
7: Sí. Sí, hay que tener cuidado igual, intentar que no pase.
8: Me acuerdo que...
7: Sobre todo si es el padre de Messi en pleno mundial.
8: Bueno, esa es otra historia. Pero me acuerdo que en ese momento el conductor dijo, bueno, todo lo que escucharon hace una hora y media, bueno, bórrenlo porque...
7: No pasó.
3: Aquí hay un muerto que está vivo.
7: Pobre Luis. Bueno, pero hay que vivir para equivocarse. Bien, Luis.
8: Dejé de pensar que todos nacimos con la brújula.
7: El conocimiento ya adquirido. No, viejo. Se aprende luchando y equivocándose.
8: Olvídate.
7: Por supuesto que sí.
8: Además, en este día lunes estamos bárbaros. Seguía equivocando.
7: Es viernes, Luis.
8: No me importa nada.
7: Vamos al informativo, volvemos. Tenemos un programón hoy, así que quédense, acompáñennos. Estamos hasta las 21, cerrando la jornada informativa como de costumbre, aquí en Radio Mitre. Volviendo a casa.
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0: 9:30, temperatura actual en Córdoba capital 14 grados, 47 es el porcentaje de la humedad, el cielo luce despejado. El gobierno nacional oficializó la privatización de la hidrovía Paraná-Paraguay. La concesión incluye tareas de dragado, señalización y mantenimiento de la vía por donde sale cerca del 80% de las exportaciones argentinas. Según el Ministerio de Economía, el nuevo esquema permitirá reducir los costos logísticos en un 13,5%, mejorar la competitividad de las exportaciones e incorporar tecnología para fortalecer la seguridad y el control contra el narcotráfico. El contrato funcionará bajo un esquema de inversión privada sin financiamiento estatal, mientras que el Estado mantendrá las funciones de regulación y control sobre esta infraestructura estratégica. En noticias del exterior, Reino Unido prohibirá el uso de las redes sociales a menores de 16 años. El gobierno anunció una ley que impedirá a los menores acceder a plataformas como TikTok, Instagram, Facebook y X. La medida busca proteger la salud mental de niños y adolescentes ante el aumento de la ansiedad, el acoso digital y la adicción a las pantallas. La iniciativa cuenta con un amplio respaldo social y podría entrar en vigencia a comienzos del año que viene, convirtiendo al Reino Unido en uno de los países con las regulaciones digitales más estrictas del mundo.
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0: Sábado llega un frente frío del sector sur, es decir que la mínima se va a ubicar entre los 8 y 10 grados y la máxima tan solo será de 17 grados. Se esperan ráfagas durante la mañana. El domingo, día del padre e inicio del invierno, se espera máxima de 15 grados con cielo parcialmente nublado. Cielo completamente despejado en Córdoba capital, 14 grados es la temperatura actual, 47 el porcentaje de la humedad, hora 19:33.
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0: ¿Nunca la cantaste esta acá en vivo?
1: No.
0: ¿No? ¿Tenés que cantar un día con el negrito? ¿El negrito?
2: Sí.
0: ¿Se anima a cantar esto un día?
2: Yo me animo a cantar todo.
0: No. Porque es romántica, da re bien para el negrito. Es de
2: amor. La.
0: Muy bien, ¿eh?
1: Sale bien, ¿no? Bárbaro.
2: Qué culpa mí, no es tu día de jurado, ¿eh? Así que a mí no me empieces a culpar.
0: El jurado, yo no sé si están tomando ahí. Algunos son escoceses y me dijeron que viene el negrito. ¿Eh? ¿En serio? Y mucho whisky en Escocia. Mucho whisky.
2: Encima yo tomo mucho whisky para cuidar la garganta.
1: Sí. Ah, sí. Está bien, hace bien.
2: Muy bien,
0: sí,
2: hago gárgaras.
0: Ay, no. Bueno, señoras y señores.

0: 19 y 39 de este 19 de junio, y es el momento de escuchar las historias de Charlotte.
1: Bueno, les dije que iba a ir un poquito con el fútbol, pero de costado. Y recién con el uruguayo me sacó el tema antes de que yo lo contara. Y tiene que ver con una periodista deportiva italiana.
0: Ajá.
1: Que les voy a hacer escuchar un poquitito, pero después les voy a leer la traducción de lo que dijo. Quiero que escuchen nada más el comienzo para que se familiaricen un poco con su voz, y yo les cuento lo que dijo. A ver, escuchemos la
2: Pepe. Por favor, porque esta es una declaración de amor. Yo vengo a ofrecer mi corazón. Io vengo a offrirti il mio cuore, canta Fito Páez. Forse l'Argentina comincia da qui, da un cuore offerto senza garanzie, da un amore vissuto senza prudenza. L'Argentina è un luogo strano, è dall'altra parte del mondo, eppure per noi italiani.
1: Bueno, arranca diciendo io vengo a offrire mi corazón, e lo cita a Fito Páez, por supuesto. E dice lo siguiente, lo voy a leer porque quiero
0: linda canción esa de Fito, ¿no?
1: Escuchen lo que dice ella de la Argentina, porque siempre estamos nosotros, los hijos, nietos, sobrinos de inmigrantes, mirando a Europa, nuestros abuelos que vinieron con una mano atrás y otra adelante, de donde sea que hayan venido, pero bueno, una gran mayoría de nosotros tiene o sangre italiana o sangre española. Bueno, y ella dice lo siguiente, y es lindo ver a un italiano reflexionando sobre la Argentina desde el otro lado del océano. Y dice lo siguiente, ella dice, yo vengo a ofrecer mi corazón, canta Fito Páez. Quizás Argentina empieza por aquí, de un corazón ofrecido sin garantías, de un amor vivido sin prudencia. Argentina es un lugar extraño, dice. Se encuentra en el otro lado del mundo, pero sin embargo, para nosotros, los italianos, nunca está realmente lejos, porque dentro de sus calles, en sus apellidos, en sus domingos alrededor de una mesa.
0: Sí, claro.
1: Todavía hay ecos de millones de salidas de abuelos que dejaron Nápoles, Génova, Sicilia, con una maleta de cartón y una foto en el bolsillo. Quizás por eso Buenos Aires sabe tan familiar a los italianos.
0: ¡Wow! ¡Qué fuerte!
1: Porque es una ciudad construida con nostalgia. Y la nostalgia en Argentina no es una herida, es una forma de amor.
0: Sí.
1: El fútbol en Argentina no sirve para ganar, sirve para recordar quién eres, dice ella. Por eso Diego Armando Maradona no pertenece solamente a los argentinos, no pertenece solo a Nápoli, pertenece a todos aquellos que, al menos una vez en esta vida, necesitaban creer que el talento podía vencer el destino. Cada vez que Argentina juega un mundial, ese puente se llena de recuerdos. Argentina nunca entra sola al terreno de juego. Lleva también las salidas, su nostalgia, sus canciones, sus fantasmas y sus sueños. Y cada vez que suena el himno albiceleste, parece oír la voz de quien hace muchos años, mirando al océano y esperando una vida mejor, una voz que viene de lejos y que todavía hoy susurra lo mismo. Vengo a ofrecer mi corazón.
0: Ay, qué cosa más linda.
1: Eso nos regaló una tana del otro lado del mundo.
0: ¿Cómo se llama?
1: Ella
0: Tarquinio, de apellido.
1: Alessia
0: Tarquinio.
1: Alessia Tarquinio. ¿No es lindísimo? No es lindísimo, ella lo dice así con toda su tonada italiana y rápido.
0: Con una camiseta argentina al revés encima.
1: Con una camiseta argentina.
0: Con la espalda para adelante, se la puso porque se le notaba el nombre de Messi. En una camiseta que se puso con la parte de adelante para atrás, digamos. Sí, para los que nos miran por YouTube, ahora la estamos viendo. Es conmovedor todo lo que dijo.
1: Es muy maravilloso y por eso lo sumé a mis historias, que siempre son historias de recuerdos de inmigrantes, de abuelos, de comida. Y ella parecería estar acá y viviendo entre nosotros, viendo esa comida de los domingos con la familia.
0: La cultura tana, yo me atrevo a decir incluso que tiene más influencia que la española entre nosotros,
3: sí, en la Argentina. Sí.
0: ¿Vos decís que sí?
3: Yo digo que sí.
1: Sí, hay algo ahí que nos hace sentirnos muy
0: la comida
1: en casa. Bueno, yo siempre les cuento que tenía una abuela 100% polaca, pero que le había tocado en el conventillo compartir el conventillo con tanos.
0: Claro.
1: Los tanos, ¿qué le enseñaron a hacer? la cocina.
0: Claro,
1: la
0: cocina.
1: Entonces mi abuela hacía ravioles, hacía ñoquis, hacía las pastas italianas. Por supuesto hacía un chucrut también, claro, bien polaco. Pero la comida la aprendió de los tanos y se manejaba como una tana más amasando desde las 7 de la mañana, ¿no?
0: Y después el carácter, esa cosa calentona, apasionada, es bien tana, ¿no?
1: Y sí,
0: que tenemos,
1: sí,
0: que
1: sí.
0: Tenemos los argentinos. ¿Qué decís, Uru?
3: Totalmente. Bueno, ir a Roma...
0: Viste que ir a Roma es...
3: Pueden gustar un montón de otros lugares, pero Roma es...
0: No, y además, viste que ves gente que es parecida a vos, o a tu primo, o a tu tío, o a tu vecino.
1: Realmente, ves a toda tu familia, tus vecinos, tus amigos, caminando por la calle, y a veces también te manotean el bolsillo, sí, como te lo manotean acá, y también podés responderle, salí de acá, y entras en una dinámica... Entras en una dinámica muy, muy familiar.
0: Es cierto, sí. Ay, qué lindo el texto.
1: Sí, es un...
0: Después lo podemos subir, ¿cómo hacemos?
1: Sí, yo después lo puedo subir en las redes. Y
0: hay que subir, hay que seguirla a ella.
1: Sí.
3: Una periodista de Twitter,
0: ¿qué tiene?
3: Es una periodista.
1: Alessia, ¿no?
3: Tarquinio, periodista de Dazón, la aplicación en la que veíamos los partidos del Mundial de Clubes.
1: Sí.
3: De esa cadena.
1: Y le lee esto a sus compañeros que se sorprenden,
0: claro,
1: bastante, ¿no? Y ella, de hecho, los ataja un poco y les dice, vengo acá a atención, porque vengo acá a hacer una declaración de amor. Y yo vengo a ofrecer mi corazón y se lo ofrece a la Argentina. Así que me pareció...
0: ¿Cómo se escribe tenés ahí el tweet? Así la gente la puede buscar.
1: A ver,
0: yo no la encuentro.
1: Sí, yo la estaba siguiendo.
0: Yo no sé si lo viene
1: hoy.
0: De ella o en...
1: Sí.
0: O alguien,
1: bueno,
0: que lo repite. Vamos, pues me está retando Pupa. Ahora vamos a ir una tanda, busquemos bien y después compartimos bien. Así nos ponemos todos a seguirle a la tana esta, que nos robó el corazón por un ratito.
1: ¿Viste?
0: Así que se lo merece. Dale, vamos una tanda y seguimos volviendo a casa.
4: ¿Quién dijo que todo está perdido? 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
12: Al final se me está pegando la canción,
13: es una,
12: ¿no?
13: Está... Pero no quiero que me guste porque no es buena.
11: Es pegadiza, hay que decirlo.
12: Es recontra pegadiza.
11: Yo estoy en casa solo y digo, oh, oh,
12: ¿en serio?
11: Y Aurora me acompaña, sí.
12: A ver, Aurorita, cantá la canción del mundial. Oh, ¿cómo es?
11: Oh, oh,
12: ay, le da vergüenza, pobre. Está Aurorita, la hija de Nachito, acá con nosotros. Nos da mucho placer que esté. Es una... pero total alegría, ¿eh? ¿O no, Michael?
14: Es divina, divina.
11: Divina, pues después nos vamos a comer, entonces, bueno.
12: Muy bien, muy bien.
14: Padre.
11: Muy bien. Palpitando el Día del Padre.
12: Che, claro, este domingo es el Día del Padre.
11: Sí, sí, sí.
12: ¿Eh? Digo, para que... hagan su inversión, hagan su regalito, vayan a comprar algo o dibujen algo.
14: Están la mano en el bolsillo, claro.
12: Claro.
13: ¿Les regalan a ustedes o ya?
12: Sí, no, sí.
14: Yo
12: no,
14: pago
12: sí,
14: el almuerzo.
12: No, a mí no. Vos tenés que pagar vos el almuerzo.
13: No, te regalan el placer de verlo.
12: La compañía, claro, claro.
13: ¿A vos te regalan tanto?
12: Sí, sí, espero que sí.
11: Yo creo que la selección nos regale un triunfo el lunes, Uru.
12: Claro, el día
11: sería lindo, ¿no?
12: Igual es verdad que me quedé pensando en cómo lo pagan el regalo.
13: ¿De dónde viene ese fondo? Sí,
14: vienen adicionales.
11: Lo hago yo.
14: Publicidad de eso, ¿eh?
12: Es verdad, es verdad. Bueno, basta, no no toquemos la herida, no revolvamos la herida. Vamos a meternos con el uruguayo y las noticias mundialeras.
2: Del mundial, lo primero que hay que decir, está ganando Marruecos frente a Escocia 1-0. El partido en el entretiempo es en el grupo de Brasil, que juega más tarde contra Haití, 9:30 p.m. en Filadelfia. De la selección argentina, lo que hay que decir es buenas noticias en cuanto que ayer parecía que Montiel había tenido algún inconveniente, no trabajó con el plantel,
12: claro.
2: Hizo solamente algunos ejercicios en el gimnasio, hoy apareció con botines e hizo ejercicios con pelota. Tagliafico lo mismo, lo que alimenta la posibilidad de que el ex Independiente Iván Fiel esté en el banco de suplentes, no como titular.
12: No como titular todavía. Hace falta Tagliafico.
2: Sí, pero entienden que las respuestas defensivas en principio Medina las da, y que tal vez pueda haber alguna variante para hacer el equipo un poco más ancho. En ese sentido, Molina va a ser titular, el Cuti Romero y Lisandro Martínez van a ser titulares, el Dibu.
12: Molina va a ser titular
2: por esto que decíamos, que ayer, sí, por ejemplo, hubo que bajarle las cargas del entrenamiento a Montiel. Y además, dicho en paralelo, no satisfizo la actuación de Montiel en el primer tiempo, sobre todo en la primera media hora. Después
12: estuvo flojo,
2: sí. Había estado bastante flojo los pocos minutos que había jugado frente a Islandia, y a Molina lo vieron mejor. El resto del equipo va a ser el mismo, salvo que Julián Álvarez tiene todos los boletos para ser titular en lugar de Lautaro.
12: Ajá.
2: Y la única duda importante, esto no está definido, es muy temprano como para que le
12: entrenador... Ojalá que no, porque Lautaro se va a amargar. Yo quiero que juegue Lautaro y que haga dos goles.
2: Sí, los hinchas de Racing, sí. Los de River quieren que juegue, sí, Julián claro. Álvarez. No van a jugar juntos, esto está claro. Messi, por supuesto, que va a ser parte del once. Y después me parece que la duda, entre comillas, más grande que tiene el entrenador es saber si confía otra vez en esa gambeta, en ese juego tan argentino de Thiago Almada, o le da la titularidad a Nico González, tan argentino como Thiago Almada, pero en un juego un poco más europeo, si claro, lo definamos de esa manera.
12: Cabe, sí.
2: Veloz, hace muy bien la banda, tiene juego de área también.
12: A mí, en principio, me gusta más Thiago, pero el otro día no anduvo del todo bien.
2: No jugó bien. Son futbolistas distintos. Thiago Almada tiene más gambeta, más pase hacia adentro, toque corto, ir a buscar. Nico González, si bien arrancó, como contábamos el otro día, como 9, hace muy bien la banda, agranda la cancha, ayuda a que el equipo rival tenga que estirar,
12: claro,
2: a la defensa.
12: Y eso deja huecos,
2: es buena cosa para los otros. Siempre ha dado soluciones importantes cuando ha podido jugar Nico González. La última noticia buena de la selección es que Leandro Paredes también ya entrenó a la par de sus compañeros y que probablemente tenga una buena cantidad de minutos frente a Austria, pensando en la parte más importante, porque si Argentina gana el próximo lunes, ya estará en los 16avos de final de la Copa del Mundo, como lo está México con su triunfo de ayer, como lo está prácticamente Canadá con la victoria 6-0 de Qatar, y como lo está Estados Unidos, que hoy ganó más temprano frente a Australia 2-0. Son las selecciones que ya están del otro lado, que ya están en 16avos de final.
12: Bueno, de a poquito se va poniendo interesante el Mundial. Gracias.
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3: Hola, Tato y equipo, soy María Alejandra de la provincia de Santa Fe, siempre escuchándolos, hermoso programa, y quería decirte que es Juego de Caballeros,
12: sí,
3: probablemente la serie a la que te estás refiriendo. Un saludo para todos.
12: Juego de Caballeros, a ver, lo voy a... ¿puedes googlear, Carlita?
3: Sí, a ver.
12: Puede ser, yo no recuerdo.
3: Un juego de caballeros.
12: Nunca fui bueno para recordar, sí, esas cosas. Ahora creo.
15: Dos futbolistas del siglo XIX, en lados opuestos de una división de clases, se enfrentan a una agitación personal y profesional para cambiar el juego y a Inglaterra para siempre.
12: Sí, señora, sí, sí. Esta es, ahora que la googleé, reconocí a los protagonistas.
15: Bien.
12: Es extraordinaria, véanla, ¿eh?
15: Juego,
12: es una serie.
15: Un juego de caballeros.
12: Sí, está buenísima. Uruguayo, tenés que verla este fin de semana.
2: La voy a ver.
12: La tenés en Netflix. Vamos, ya. Te va a encantar, es el, sí, origen, sí, sí, del fútbol. Dale, más mensajes.
16: Buenas tardes, Radio Mitre, hola María, para agradecerle a esa meta hermosa, hermosa, hermosa. A Tato especialmente, a Carolita, al profe, al señor Nacho, absolutamente a todos, son muy maravillosos.
12: Qué lindo.
16: Y qué hermosa la noticia de Carola. En verdad, nosotros también somos hijos de italianos de ambas partes. Y nos emocionó mucho esa noticia. Muchas gracias por estar allí. Los escuchamos todos los días en nuestra casa después del laburo. Muchas gracias.
12: No, gracias, gracias a vos. Qué lindo. ¿Encontraste el nombre de la chica?
13: Sí, esta, sí,
12: el,
13: sí. La... Ahí lo pasé al grupo.
12: Pero lo podemos
13: lo podemos contar compartir
12: al aire.
13: Sí, lo podemos contar.
12: ¿Cómo
13: al
12: se escribe?
13: Aire se escribe la Tarqui y guión bajo arroba L mayúscula A T mayúscula A R Q U I guión bajo la Tarqui guión bajo y ella se llama Alessia. Uh-huh. Tiene en Twitter por lo menos tiene una foto.
12: Me parece
13: en
12: una
13: azul.
12: Carolina Tarquini, me
13: no,
12: parece.
13: No, la Tarqui.
12: La Tarqui.
13: Sí.
14: Guión bajo
13: al final.
11: Ahí lo estamos poniendo en nuestro canal de YouTube, para que sepan.
12: Está. ¿Cómo?
11: Lo estamos poniendo en nuestro canal.
12: Ah, bueno, mejor. Sí. Ahora sí la encontré, gracias. Bueno, vamos a ir al informativo, después del informativo, atentos. Se viene hoy, tenemos gente que sabe, Tenemos gente que sabe, así que es importante, tenemos también la foto del día. Vamos a hablar hoy con Matías Merck, autor de Leo y la lámpara mágica. Epa. Así que vamos a tener un poquito más de mundial para todos nosotros que estamos embaladísimos con lo que va a pasar el lunes. Ya venimos, dale.
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19: Es la hora 20 con un minuto, temperatura actual en Córdoba capital 14 grados, 78 es el porcentaje de la humedad y el cielo luce parcialmente nublado. Adrián Rabier asumirá como el nuevo vocero presidencial la próxima semana, el informe de un móvil Mitre.
20: La semana que viene asumirá Adrián Rabier el cargo de portavoz. El saliente diputado nacional le agradeció al presidente Javier Milei la confianza para afrontar la nueva función. Trataré de aportar un granito de arena para comunicar los logros del gobierno y dar respuestas a las dudas que puedan surgir en este proceso de transformación hacia una nueva Argentina. Desde Casa de Gobierno, Jorge Moure, Mitre Informa Primero.
19: Por el acto del Día de la Bandera, Javier Milei y Victoria Villarruel se reencontrarán en la ciudad de Rosario. La madre de la vicepresidenta apuntó contra el presidente y habló de celos políticos. Según dijo Diana De Stefani, el presidente y su hermana Karina podrían sentir celos por la popularidad de su hija. También dijo que Villarruel le tiene miedo al espionaje.
21: Nosotros en realidad casi no nos comunicamos porque como hay mucho espionaje, entonces hay que tener cuidado de no adelantarse hasta último momento.
13: Sí. ¿Mucho espionaje de sus teléfonos, celulares?
12: Claro.
21: De espionaje, de todo. Uh-huh. Y de los países extranjeros.
12: Uh-huh. Claro.
21: Acá,
12: ¿se cuida usted?
21: Yo, claro.
12: ¿Se cuida para decirle algo a Victoria? ¿Se comunica
21: sí,
12: por WhatsApp?
21: Sí, me tengo que cuidar.
12: La llamo.
21: Sí, por eso mismo es que no sé tanto, porque trato de no inmiscuirme y de no dar informaciones que a lo mejor no son las acertadas.
19: El dólar continúa en alza. Este viernes alcanzó los 1.480 pesos en el Banco Nación, su valor más alto en 5 meses. Con esta suba, el dólar minorista acumula 4 jornadas consecutivas de incrementos. En tanto, el dólar mayorista avanzó hasta los 1.462 con una suba del 0,76%. En lo que va de junio, la divisa acumula ya un aumento del 3,1%, superando las expectativas de inflación para el mismo periodo. El cielo luce parcialmente nublado en Córdoba capital, 14 grados es la temperatura actual y 78 es el porcentaje de la humedad, hora 20 en punto.
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12: Viendo a casa por Mitre, aquí estamos arrancando nuestra segunda hora y lo hacemos como de manera habitual, eligiendo cada uno su foto del día. Empieza Carola Gil. Carolita.
13: Bueno, mi foto del día viene con sonido.
12: ¡Epa!
13: Porque estamos viendo a Escocia, ¿no?
12: Sí, sí, claro que
13: está
12: sí.
13: Ahí perdiendo. Ay,
12: escuchen.
13: Nuestros amigos de escoceses están perdiendo.
12: Bueno, pero escuchen.
13: Se mandaron un himno escocés para alentar al equipo con la música La Mano de Dios de Rodrigo.
12: Exactamente.
13: Y suena en un escocés muy de William Wallace. Suena así porque se lo pasé a Pepo para que lo escuchemos.

0: sin Escocia no hay fiesta.
1: Es increíble porque Escocia es un país muy frío, como les decía, lo hablaba con Fernando en el pase, muy frío. Y sin embargo ellos son tan cálidos, tienen tan buena onda, es sorprendente. Ya habían hecho canciones en otros mundiales también, es como una tradición, se ve que de la hinchada de Escocia, esto de hacer canciones para los mundiales.
2: Son fantásticos verlos llegar, por ejemplo.
0: Sus polleras escocesas,
2: claro, tocando la gaita, cantando, tomando alguna cerveza.
1: Sí, por supuesto. También. Sí, porque toman, tienen mucho bar, mucho, porque hace mucho frío. Y por eso toman mucho.
2: Sí, muy divertido.
1: Muy divertido.
2: Muy divertido.
0: No, son divertidos y bueno, eligieron la mano de Dios porque a los ingleses no los adoran. Hagámoslo todo. Claro, no eligieron una tarantela.
1: No, tienes razón.
0: Eligieron
1: no,
0: la mano de Dios.
1: Sí, verdad,
0: bueno, fotos del día era este tema.
1: Fotón, me encantó esta foto del día. Qué bueno. Michael, ¿la tuya?
2: Giorgia Meloni, otra italiana que te acuerdas, vamos a escuchar ahora también, son unos segundos. Porque Trump dijo insólitamente que Meloni le había rogado sacarse una foto con él y que a él le dio pena. Meloni, obviamente.
1: Pero se calentó Meloni.
2: Con su italianidad al palo. ¿Lo tenemos para pasarlo?
1: Sí,
2: ahí está,
1: sí.
2: A ver.
3: Dunque, certe cose meritano una risposta immediata. Le dichiarazioni di Donald Trump sono dichiarazioni totalmente inventate. Sono francamente allibita. Non so perché il presidente degli Stati Uniti si comporti così con i propri alleati. Non è del resto la prima volta che accade. Posso solo dire che dispiace che non abbia la stessa determinazione con i nemici dell'Occidente, con i nemici degli Stati Uniti, con leadership con le quali invece si dimostra molto più accondiscendente. Però una cosa se la deve ricordare. Io e l'Italia non imploriamo mai.
2: Io e Italia non imploriamo nada.
1: Qué bárbaro, pero qué firmeza que tiene. Era tan brava,
2: sí. Era bravísima. Con altura, porque en otro momento yo la he visto más sacada, pero con altura, como corresponde, le respondió al toque, ¿no? Trump,
1: claro.
2: Trump es un líder muy curioso.
0: Y además como cuestionándole qué hace que no se alía con sus aliados.
2: Es curiosa la conducta con sus aliados más cercanos.
0: Claro.
1: Ay, ay, ay. Uruguayo, ¿ya elegiste vos?
4: Sí, sí, la foto del día es Neymar. Neymar fue convocado a la selección brasileña,
1: sí.
4: Pero no estuvo ni en la lista de los suplentes en el primero de los partidos, cuando empató con Marruecos, ni tampoco viajó de Nueva Jersey a Filadelfia, donde va a jugar esta noche con Haití. Neymar está lesionado, sufrió un desgarro poco antes del campeonato del mundo y no está para jugar. Y hoy, en un encuentro con chicos, Lula da Silva le preguntaron algo y dice: no está jugando, es el primer jugador home office del mundo. Y después dijo: no, sí, lo dijo con humor. Dice: sí, pero dice: me lo dijeron y me dio gracia. Pero la verdad es que fue una crítica futbolera de alguien que es muy futbolero como Lula da Silva. Muy futbolero, hincha de Corinthians.
1: Sí, claro. Sí.
4: Ahora, cuando vos preguntás un poco, en realidad tiene que ver con por qué fue Neymar al Mundial. Esto del jugador home office, que es, pregunté hoy, dice, la realidad es que lo dice todos los brasileños, lo viven diciendo desde hace mucho tiempo. El último partido en serio que jugó Neymar fue contra Croacia en el Mundial pasado. No ha podido jugar. Las lesiones y...
1: ¿Y para qué lo llevan entonces?
4: Esa es la pregunta que te voy a responder ahora. A Neymar lo han llevado por un pedido expreso de los organizadores de la Copa del Mundo porque necesitan figuras. Y porque Neymar es en Brasil la gran cara promotora, desde casas de apuestas hasta
1: marca de ropa,
4: venta de televisores, botines, la marca que viste a Brasil vinculada con él. Y dice, y le digo, pero ¿y cómo Ancelotti? Porque fue mi repregunta, ¿y cómo Ancelotti permitió esto? Y dice, muy sencillo, cuando le fueron a decir a Ancelotti que tenía que convocarlo a Neymar, que eligiera 25 futbolistas y uno era para Neymar, le extendieron el contrato, un contrato fabuloso, por 4 años más. Después veremos si se lo cumplen o no, si lo pagan. Ancelotti está en una reposera echado para atrás. Le han firmado un contrato multimillonario, un presidente que es el que hablábamos recién, que además no se sabe hasta cuándo va a estar, y para que incluyera a Neymar, le dijeron, bueno, mira, vos tenías duda, y es verdad, en algún momento Ancelotti dice, si quieren hablar conmigo del contrato hasta el Mundial del 2030 es ahora, dice, capaz que después soy un poco más caro. dijo en su momento el entrenador.
1: Escúchame, no, igual lo del contrato de Ancelotti lo banco porque es un crack el
4: tipo. Sí,
1: pero lo de me duele lo de Neymar, no sabía que estaba tan roto.
4: Es que no ha jugado prácticamente, no ha tenido fútbol en los últimos años, no ha tenido roce como para que se justificara que esté. Hablé con un periodista hoy de Brasil y dice, nadie en Brasil, salvo el apasionado que dice Neymar y cree que Neymar es
1: el cabeza de termo.
4: Sí, después, el que habla de fútbol bien con cierto criterio.
1: Saben que no está.
4: Sabe que no está y ninguno de ellos hubiera pedido a Neymar en la selección de Brasil.
1: Mirá vos, qué bárbaro, me sorprendiste. Bueno, yo voy a poner como tema, como foto del día, perdón, un informe del Banco Central que me preocupa mucho y estoy seguro. Seguro que a nuestros oyentes también. Está creciendo mucho, no es novedad, pero ahora se puede magnificar, lo que se llama la mora bancaria, los que le debemos guita al banco, por tarjeta, y yo creo que esto debe ser más grave aún si se cuentan las billeteras virtuales y demás. Uy. Pero en el sistema bancario, para que se den una idea, en abril del 2025... el 3,7% de los hogares tenían alguna mora con los bancos. Hoy ese porcentaje trepó al 12,1%. Y sumale lo que le deben a la billetera virtual, lo que le deben a no sé quién. Estamos todos en rojo. Es muy preocupante esto. Porque esto tiene que ver con la vida cotidiana, con la economía real, con la economía de bolsillo. Muy lejos de los números extraordinariamente entusiastas, y está bien que así sea, que nos transmite todo el tiempo el gobierno de inversiones en minería, inversiones en petróleo, inversiones en patatín patatero, que está buenísimo.
2: Son reales. También es real la mora.
1: Pero también es real esto. Estamos todos endeudándonos gravemente, porque esto, obviamente, que ustedes saben cómo es, la deuda genera más deuda. La mora genera más mora. Y es una trampa, es una bola de nieve. Así que atentos a estos números. Espero que el gobierno, que es amante de los números macro, también atienda esto. Porque esto es la vida cotidiana de los argentinos. Así que atentos. Cierra nuestra ronda de fotos, ¿quién?
5: Luisito Ventura.
1: Vamos, Luis.
5: Voy a cerrar con una foto muy particular. Ustedes saben que de hace varios meses, ya no sé hace cuántos meses, es noticia Adorni con sus respectivas cositas, ¿no?
1: Con sus propiedades.
5: Sí, con sus propiedades, las sábanas, el acolchado. Ahora, hoy salió que habría comprado una maquinita de juego.
1: Una Play, ¿no? Una cosa por el estilo.
5: Una...
1: La otra, Xbox, ¿cómo se llama?
5: No. Un juego, el famoso juego... Que cada uno que iba a esas casas de videojuegos.
1: ¡Ah, un flipper!
5: Un flipper.
1: ¡Ay, qué divertido tener un flipper!
5: Bueno,
1: pero sale
5: la cuestión es que ya no sabía qué hacer con la guita. Cualquier cosa. Un flipper, sábana, 8 palos en sábana.
0: La cosa de loco.
5: La cuestión es que el ingenio de la gente. Yo no me meto en el palo político porque no me interesa, chicos. Yo no soy ni kirchnerista, ni mileísta, ni nada. Soy monotributista.
2: Martín Fierrista.
5: Sí, Martín Fierrista.
1: Monotributista.
5: La cuestión es que, y le vamos a dar el rédito, me pareció con mucho ingenio estos chicos de Susi Deco. Susi.deco en Instagram. Susi.deco. Hicieron un poco de humor para que vean los precios increíbles que tienen en su casa. Son fabricantes de artículos de hogar y bebé.
1: Bien.
5: Entonces pusieron la imagen de Manuel Adorni en uno de los sillones. Y dice, nuestros almohadones están tan baratos que vas a pensar que te estamos robando.
2: Uy, Dios.
5: Después, en otra imagen dice...
0: Qué creativo.
5: Sí, en otra imagen dice, no necesitas ningún pendrive, solo entrar a nuestra tienda online. Y está Adorni frente a la notebook tratando de entrar a la tienda online.
1: Sí, qué bueno.
5: Y por último está Manuel Adorni en otro sillón repleto de almohadones. A tan solo 9.450 pesos con relleno incluido.
1: ¿Eso valen los almohadones?
5: Así es, una ganga.
1: Una ganga. ¿Y esos son números reales de esta casa?
5: Sí, son números reales. La cuestión es que imagínate que la gente empezó a comentar, ¿no?
1: Sí, claro.
5: Espectacular, venden sábanas. Y responden, de todos los tamaños, pero no salen 8 millones, las tenemos desde 32 mil pesos. Otro pone abajo 97% algodón, 3% carina.
1: Y así ¡ay, qué bueno! ¡Qué así, bueno eso!
5: Y así siguen. Otro le pone, qué pena, son cucas, chao. Y bueno, le pone, es humor, bueno, la cuestión es que...
1: Humor. No perdamos el humor, por Dios.
5: Me encantó, ¿eh? Me encantó, me pasan precios, muy ingeniosa la publicación, hacen envío, bueno, la cuestión es que me gusta esto de que se lo tomen a esta cosa con humor y si pueden vender mejor, así que el aplauso para ellos.
1: Muy bien, muy bien.
5: Los nominados son...
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0: Bueno, hoy, volviendo a casa.
1: Para el gente que sabe, vamos a hablar con Matías Merck. Él es diseñador de moda. Van a escucharlo ahora. En realidad es un creativo muy multifacético, podemos decir. Pero autor de un libro, de una historia, un libro de para chicos que se llama Leo y la lámpara mágica, que emocionó incluso a Messi o a la familia de Messi, a su mujer, lo que hizo que se convirtiera rápidamente en un éxito de ventas. Y vamos a hablar un ratito con él para que nos cuente sobre esta pasión y sobre todo lo que se ha generado. Matías Merck, que está con nosotros aquí en Gente que Sabe. ¿Cómo andás, Matías? ¿Bien?
2: Hola, Tato. Buenas tardes para todos. Saludos al equipo, a Carol, a Miguel, a José y a Nacho.
3: ¿Qué tal?
1: Escúchame, te estamos viendo por la pantalla del YouTube de la radio, y atrás tuyo tenés la camiseta de Messi, la bandera argentina, otra bandera argentina. Sos un loco. ¡Ay, la apuesta!
2: Pinté yo al cuadro, este cuadro lo pinté yo.
1: ¡Ah, un cuadro! Pensé que era una bandera.
2: No, es un cuadro que...
1: Escúchame, ¿cuánto es que te volviste loco por la escaloneta, por Messi, por todos ellos?
2: Mira, 20 años hace, yo cada vez me vine a vivir a Francia, me nacionalicé la doble nacionalidad, me puse a trabajar, y cada vez que había Roland Garros, me iba a Roland Garros, por ejemplo.
1: Ah.
2: Una vez lo puse a Nalbandian, chiquito, lo saludé cuando era juvenil, después fui a ver a Gaudio, y después a Coria. Cada vez que había Roland Garros, me iba, me ponía la camiseta, y me iba a cantar ahí a Roland Garros, y se me hizo la pasión por seguir a los argentinos a donde estén.
1: Qué bueno.
2: En cualquier parte. De una camiseta argentina, yo voy.
1: Qué bueno. ¿Y con la escaloneta?
2: Y la escaloneta fue después. Creo una página que se llama Selección de Argentina en YouTube, en Facebook. Y la gente me sigue porque escribo, no sé, digo yo. Uno, y me empieza a seguir porque, como cuento historias y cuento algo de la ciudad, cuento algo de la historia de la ciudad, no solo fútbol. Entonces, me empieza a seguir, un día escribo un cuento de Leo y la lámpara mágica, y la gente me dice, está muy lindo, lo tienen que publicar. Uh-huh. Y cuando termina el mundial, lo publico y se explota. Tiene 1 millón de vistas, 80.000 likes, y la gente decía, el libro para cuándo. Y bueno, me fui a Argentina y hice el libro. Había que hacerlo.
3: Wow.
1: Y ahí te lo levantó nada más y nada menos que la mujer de Leo.
2: Sí.
1: Antonella.
2: Estos 5 ejemplares los meto en un correo de estos que mandan. Recibo el ticket que lo recibieron. Yo ya estaba feliz con el ticket firmado por la familia Messi.
1: Claro.
2: Y 3 días después me llaman de la imprenta. Dice, Matías, está el libro en el Instagram de Antonella Rocuso. Y yo dije, no. Y a partir de ahí, bueno, explotó. Era la Feria del Libro, en el mismo tiempo que la Feria del Libro. Y empecé a firme autógrafos, bendito los libros, por supuesto. Y empezó esta historia con la familia Messi, que es extraordinaria. Puso que es el cuento que le contaba a los hijos para ir a dormir. Eso es lo que dijo Antonella.
1: ¡Qué bárbaro! ¡Qué bárbaro!
3: ¿Y cómo es lindo, el cuento? Sí. Yo quiero saber cómo es el cuento, para los que todavía no lo leímos.
2: El cuento es una historia de superación, porque comienza con Leo chiquito, con el chiquito juega, no sabe, sueña. Él es feliz jugando al fútbol, siempre lo dijo. Y se ve la mamá, la familia viéndolo jugar, Newell's. Y después se va chiquito a Barcelona, crece, gana todo, pero no ganaba el Mundial. El tema es que el cuento está esa parte de la frustración, claro, que fue criticado, que fue resistido, ¿no? En algún momento. Dice, todo el mundo entendía su magia, menos los amigos del país de los tomamates. Somos del país de los tomamates. Nah. Ni siquiera dice Argentina el cuento.
1: Qué bueno.
2: Entonces, sí, el país de los tomamates, bueno, hasta que un día hay un nuevo entrenador que viene, un nuevo equipo que lo entiende, que juega para él, y con esos nuevos amigos, Leo gana la Copa del Mundo, y bueno, está ilustrado por Gustavo De Simone, que es un excelente dibujante argentino también. El cuento es 100% argentino.
1: Sí, el está bien que destaques al dibujante porque son preciosos los dibujos uruguayos. ¿Te gustan?
2: Sí, me
1: encantan. Son muy, muy lindos y me parece que completan la obra maravillosamente. En tapa, sí, la ilustración es Messi, obviamente, con la Copa del Mundo, bueno, y esa imagen espectacular de él festejando con todos sus compañeros. Qué cosa fantástica.
2: Y después, ¿no?, se los fui llevando. Me quedé con algunos libros y cada vez que había un evento argentino los llevaba. Se los di a diferentes jugadores. Tienen las fotos ustedes. Se los llevé el año pasado, que fue las Olimpiadas. Aproveché, seguí la selección acá y se lo di a Julián, se lo di a Otamendi, se lo di a Scaloni, lo encontré en el aeropuerto de Ezeiza. Se lo di a Gio. Se lo di a todos los chicos que encontraba.
1: Qué lindo.
2: Mascherano, que estaba, era entrenador. Sí, yo voy.
1: ¿Cuál es tu oficio, Matías? ¿A qué te dedicas o a qué te dedicabas?
2: Yo me sigo trabajando. Ahora me vuelvo a la Argentina. Yo fui diseñador desde joven y después creé una fábrica de carteras que se hizo muy grande. Fue la número uno de América Latina.
1: ¿De carteras?
2: Y después me vine a Europa. Sí, carteras. Mirá. Carteras y bolsos y cinturones. Fabricaba 1000 por día. Era un trabajo enorme. Wow. De usina. Y me vine, podía, imagínate, 1000 carteras por día, puede una ciudad entera por día, es una locura. Y después me vine acá a Europa a vivir y mandé el currículum y me contrató Hermes, la marca Hermes me contrata.
1: Hermes, wow, es la de las cartucheras, ¿no?
2: La más cara del mundo.
3: Sí, ¿qué es? Corbatas, pañuelos.
1: Ah, corbatas, sí, claro, sí. Y carteras.
3: Todo, sí.
2: Sí. Entonces, cuando esta marca me contrata, me pone director de producción, mi currículum prende medallas, ¿no? Dice, bueno, pasé de ser un tipo que fabricaba carteras a ser un director de una empresa de lujos. Bueno, viví lo que tenía que vivir, 3 años, y me fui y abrí mi marca. Pero en Hermes conocí todo el mundo, conocí personalidades de todo tipo. Y después con mi marca recorrí el mundo entero. Hay fotos ahí con, yo les mandé a las chicas con Armani, hay fotos con Karl Lagerfeld.
1: Sí, ¿ganaste mucha guita? ¿Ganaste mucha plata?
2: Me la gasté, sí, la gané.
1: ¿Me la gastaste, en serio?
2: Sí, yo tengo muchos defectos. Uno es que yo la
1: ganás mucho, pero gastaste mucho, sí.
2: Y sí, gasté. Mi hijo, yo le dije, te voy a enseñar a trabajar, tenés un título, una profesión, pero voy a tratar de no dejarte nada, le dije.
3: Está muy bien. Entonces, bueno.
2: Sí. Porque ella entendió que es la de él la que tiene que ganar. Y me lo dijo ya hace un año, me dijo, papá, me diste todo, inclusive se permitió invitarme él por primera vez a Roland Garros con su plata. Dije, bueno, estamos hechos.
1: Bueno, pero lo llevaste a pasear por todos lados, entonces.
2: Todo el mundo. Fuimos a sitios, entramos a la pirámide de Keops, adentro, lo llevé a ruinas, lo llevé a los hoteles 5 estrellas, a lugares que son inimaginables. Entonces tiene una cultura ese chico, bien.
1: Qué maravilla. Sí.
2: Una linda historia, sí, la verdad que sí.
0: Vos sabés que...
1: Mirá quién te saluda.
0: Acá está Leo.
2: Hola,
0: Messi.
2: Campo, ¿qué tal? ¿Cómo te va?
0: ¿Qué haces, Mati? ¿Cómo andás? ¿Bien? ¿Todo tranquilo?
2: Buena onda, bien, sí. Todo bien.
0: Bueno, la verdad que nada, felicitarte por Leo y la lámpara... y la lámpara mágica ya,
2: sí.
0: Anto y los nenes siempre lo ven, le encantan los dibujos, todo, así que en primer lugar felicitarte. Gracias. Por eso. Y me acuerdo, sí, una vez que hablé con Mati y le dije, ¿por qué dibujaste un dedo en la primera página del libro? Me dice, es el índice, Leo.
1: Burro. Espectacular.
0: Vamos a Argentina.
1: Che, ¿nunca lo viste a Leo? ¿Nunca lo viste a Leo?
2: Mirá, voy a decir todo, porque me fui a la puerta de la casa en París. Yo me había ido a París.
1: Ah, claro, porque fue cuando jugó en el PSG.
2: Ahí jugaba en el Paris Saint-Germain. El tipo me dijo, mirá, Mati, me quedé hablando con el de la seguridad que estaba afuera, me dijo, no sé, yo sé que tuvo un mal día, y dije, no, yo si lo veo a Leo, quiero verlo bien. Y le dije, está el que escribió el libro, porque él no sabía, nunca me había visto, ¿no? Bueno, no lo vi a él, pero una vez vi un partido con Diego Maradona y tiene la foto también.
3: También.
2: No lo pude ver, pero. Sí.
0: Ya no vamos a ver, olvídate.
2: Ah, grande, capo, por favor.
0: Pasa que había tenido un mal día porque los franchutes me trataban. Exacto. Mal, ¿viste?
2: Sos un genio. Gracias, Leo, te quiero mucho. Te quiero.
0: Yo también, crack. Espectacular el libro.
1: Escúchame, Mati, ¿te molesta? ¿Nos aguantás un segundito que vamos al informativo?
2: No,
1: y
2: no.
1: Así escuchamos juntos la canción que escribiste.
2: La canción.
1: Dale.
2: Estoy con ustedes, chicos.
1: Aguantanos, dale, ya venimos.
2: Abrazo.
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0: minutos, temperatura actual en Córdoba capital 13 grados 78 es el porcentaje de la humedad y el cielo luce parcialmente nublado. Marcha por Agostina Vega. Los abuelos piden justicia y aseguran que hay otra persona más. En una nueva marcha por Agostina, la adolescente asesinada y descuartizada, sus abuelos Elizabeth Hernández y Miguel Heredia exigieron hoy justicia y afirmaron que la investigación debería incluir al menos a otra persona involucrada. Señalaron que el fiscal mantiene pistas firmes pese al silencio de los detenidos. Además, informaron que Melissa, madre de la víctima, continúa en tratamiento psicológico ambulatorio y aún no tiene alta definitiva. Por último, pidieron que el caso no sea utilizado con fines políticos. Lo reiteramos, tras ser designado como nuevo vocero presidencial, el diputado nacional por La Pampa, Adrián Ravier, agradeció la confianza del presidente Javier Milei y aseguró que buscará contribuir a la gestión. Mi agradecimiento al presidente Javier Milei por la confianza por otorgarme esta nueva función, expresó en sus redes sociales. Ravier adelantó que asumirá el cargo la próxima semana y señaló que intentará aportar un granito de arena para comunicar los logros del gobierno y dar respuesta a las dudas que pueden surgir en este proceso de transformación hacia una nueva Argentina. Para asumir la vocería presidencial, el legislador pampeano solicitará una licencia en su banca como diputado nacional. Alejandra Monteoliva presentó la Unidad de Seguridad Migratoria. La ministra de Seguridad dijo que la iniciativa está destinada a fortalecer el control migratorio, prevenir delitos y agilizar el tránsito de quienes ingresan al país de manera legal.
1: Nuestro propósito es claro, nuestro propósito es firme. Quien no cumple la ley no entra. Lo venimos diciendo, lo venimos afirmando. Y si entró por alguna circunstancia, lo buscamos y lo encontramos. En ese sentido, hemos venido dando una serie de pasos, planteando este programa de seguridad migratoria y que básicamente apunta a una capacitación especial, a procedimientos específicos de actuación. El objetivo es seguir fortaleciendo nuestra política migratoria y nuestra política fronteriza.
0: El cielo luce parcialmente nublado en Córdoba capital, 13 grados es la temperatura actual, 78 el porcentaje de la humedad, hora 20 con 33 minutos.
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0: Seguimos volviendo a casa. Estamos en esta sección que disfrutamos tanto, que se llama Gente que Sabe. Primero le vamos a agradecer a Matías, que nos aguantó, porque tuvimos que ir al informativo. Matías Merck, diseñador de moda, en realidad es un trotamundos, hizo carteras, muchas carteras, y anda girando por el mundo inventando cosas, y ahora inventó este libro que le gustó tanto a la familia de Messi y que está haciendo furor. Pero además, Matías, hiciste una canción.
1: Sí, este año. Esta canción hace 6 meses que la vengo trabajando.
0: Ajá.
1: Tengo 40 versiones diferentes hasta que al final, bueno, quedó esta que me gustó. Carol, te gusta porque vos me entendés. Sabés que uno que quiere lo mejor. Yo trabajé para grandes marcas, quería algo que suene bien, que tenga ritmo argentino, que diga algo, que tenga la pasión del pueblo argentino, que no sea muy larga, que no sea muy corta. Y que no ofenda a nadie, y bueno, que no sea igual que la precedente, que fue extraordinaria. Entonces, que la canté yo mismo, me quedé afónico cantándola en Qatar. Entonces, bueno, así que hice esta canción. No sé si la van a pasar, pero sí.
0: La vamos a pasar ahora. ¿Con qué música, con qué base la hiciste? ¿Cómo es?
1: Bueno, lo mío es componer, lo mío es la escritura.
0: Ajá.
1: Yo lo que hago es componer. Tengo un canal en YouTube que se llama Matías Merck, donde tengo más de 40 canciones que están en el canal.
0: Bien.
1: Y como hablo varios idiomas, hay canciones en todos los idiomas. Después, la vida me llevó a ir a conciertos, me llevó a escuchar jazz, si querés.
0: Sos un personaje total, Mati. No, pero vamos a decirlo así.
1: Dije, Tato, mirá, quizás tenemos un pozo más joven que yo. Pero, ¿sabes qué pasa? Que, claro, no me falta nada. Yo digo, me gasté todo. No, me quedé un poco para vivir, pero cuando tenés eso y querés ir, me di tiempo para viajar, para conocer, para recorrer, a conciertos. La vida se trata de eso. Bueno, es mi filosofía, ¿no?
0: Excelente, excelente.
1: Vivirla.
0: Excelente. Claro. Bueno, vamos a escuchar la canción con Matías. Dale.

0: sos un personaje, Mati, no, la cantabas también encima de la canción.
1: Claro, hacía los coritos, hacía los coritos.
0: Che, claro, vos, claro. ¿Vos creés que podemos ganar la cuarta copa, en serio?
2: Yo voy a decir que no, vos sabés por qué.
0: Sí, está bien, hace bien, hace claro. bien. Sí, no hay que cantar. A mí me pone nervioso. Me pone nervioso la gente que ya ganan, creen que ya ganamos. No, y todavía no le ganamos, no. Ganamos un solo partido. Son ocho.
1: Es un montón.
2: Uno a uno, vamos uno a uno y ahí veremos, ¿no?
0: Claro, falta una barbaridad.
3: Paso a paso, ¿cómo estás?
0: Paso a paso. Además, no sé, yo por ahí, porque soy hincha de Racing, me crié en una familia futbolera de sufrimiento. Pero a mí me parece muy osado creer que podemos ganar dos copas seguidas, y por lo menos muy osado para decirlo livianamente, bueno, como se dice por todos lados.
4: La historia también, Uru, ¿no? Claro. Es difícil volver a ganar dos copas seguidas.
3: Brasil e Italia, nada más.
4: Solo.
3: Y considerando a Italia, entre comillas, que hay 34 y...
0: Hace mucho, 30, claro.
3: No, por el contexto político de acá.
0: Porque era la Segunda Guerra Mundial.
3: Sí, claro. Sí.
0: Bueno, vamos.
2: Si hacemos un buen papel, estoy contento si salimos bien, si se juega bien, si no tenemos quilombos.
0: Totalmente.
2: Si los chicos salen bien parados.
0: Sí.
2: Eso es lo importante.
1: Total.
0: Totalmente.
2: Sí.
0: Che, Mati, te agradecemos un montón. Sí. La gente ya ahora te van a empezar a seguir por todos lados. Matías Merck, gracias. Con K.
2: Matías Merck.
0: Autor de Leo y la lámpara mágica y de esta hermosa canción que ojalá que se cache. Nosotros ya la guardamos. La vamos a estar poniendo.
2: Marca de ropa. A ver si la llevo a la Argentina. Tengo una marca de ropa. ¿Se ve ahí?
0: Merca.
2: Este es mi verdadero apellido. Mercapide es mi
0: Mercapide.
2: Apellido.
0: Mercapide. Mercapide.
2: Que quedó el apellido artístico, ¿no?
0: Qué lindo.
2: Le agradezco por la nota, chico. Tato, sos un genio.
0: Gracias, Mati. Cuando vean de por acá, vení, pasate un rato, dale, así nos saludamos.
2: Voy a llevarles un vino, vamos a probar un vino francés.
1: Siempre bienvenido.
0: Listo. Ya está, te esperamos.
2: Miguel, José y Nacho, gracias por la nota. Un abrazo.
0: Chao.

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1: Pero seguimos volviendo a casa, se viene ya, se nos vino el fin de semana, hoy es viernes, mañana sábado, domingo, hoy juega Brasil.
2: Juega Brasil ahora a las 9:30 de la noche, juega Brasil frente a Haití, el partido es en Filadelfia.
1: En Filadelfia, contra Haití, es un disparate que juega Haití en la Copa del Mundo, pero bueno.
2: Pero es lo que le ha tocado a Brasil, que empató el primer partido con Marruecos, que ahora está ganándole a Escocia 1-0. Escocia había ganado su primer partido, con lo cual por ahora Marruecos es el líder de ese grupo en la Copa del Mundo. También tenemos Paraguay esta noche, Tato, justo a la medianoche, frente a Turquía, un partido que se juega en San Francisco. Venimos de la victoria de Estados Unidos, que ya clasificó.
1: Pero, perdón, Paraguay tiene que ganar sí o sí.
2: Paraguay está obligado a ganar hoy frente a Turquía porque
1: perdió la otra vez fuerte contra Estados Unidos.
2: Contra Estados Unidos. Perdió, es verdad que le queda el partido con Australia, pero si llega a perder hoy, quedaría con un pie afuera porque está obligado a ganar y esperar otros resultados para saber si se mete como mejor tercero. Mañana sábado tenemos Países Bajos contra Suecia a las 2 de la tarde como partido lindo. Juega Ecuador mañana a las 9 de la noche contra Curazao.
1: Bueno, Ecuador también tiene que ganar. Ecuador tiene buen equipo. No sé qué pasó el otro día.
2: Perdió, no había jugado mal, pero perdió con Costa de Marfil, un partido en el que había sido superior, pegó 3 tiros en los palos.
1: Sí, debió haber ganado,
2: pero quedó comprometido, Becas. Mañana a las 5 de la tarde juegan Alemania Costa de Marfil y el domingo tenemos en la noche del sábado, digamos a la 1 de la mañana del domingo, Japón y Túnez. España, Arabia Saudita juegan a las a la 1 de la tarde.
1: Ese lo quiero ver,
2: Sí, ese.
1: Porque España también está obligado a ganar, increíble.
2: A todo su primer partido. Después tenemos Bélgica, Irán, y a las 4 de la tarde, y el domingo se cierra con Uruguay, Cabo Verde a las 7 de la tarde y Nueva Zelanda con Egipto allá por las 10 de la noche.
1: A Uruguay lo tienen que escuchar por Radio Mitre, va a estar el uruguayo relatando,
2: Sí, el domingo, no tengo la grilla aquí, pero desde las 4 de la tarde el partido de Bélgica, Irán y después Nueva Zelanda, Egipto también, todo va a ir por Radio Mitre.
1: ¿Todo por Radio Mitre? Sí. Nada de moquear si llegan a perder y esas cosas, Vos te la bancás como un caballero.
2: Sí, obviamente.
1: ¿Sí?
2: Siempre, sí.
1: No lloras más, no te emocionas más.
3: Eso no tiene corazón,
1: Luis, ¿cómo puede ser, Luis?
3: No tiene corazón.
1: ¿Cómo puede ser, Luis?
2: A los 15 años.
3: No te va a contestar, como le decían al Diego con Castrilli. No te va a contestar.
2: A los 15 años, pues. Llorar por un partido de fútbol.
4: En cambio, yo lloro cuando corto la cebolla, Tato.
1: Ah, bueno. Es verdad, hay distintas sensibilidades, grados de sensibilidad. Hay gente que es más sensible que otra, más mocosa, más llorona.
4: Cuando lloro.
1: ¿Cuándo?
4: Cuando abro la billetera.
1: Oh, José Manuel es bueno. Che, vamos a hablar ahora de lo que va a pasar mañana en Rosario. Va a ser divertido verlo de mañana en Rosario, Va a ser a las 10 de la mañana empieza el acto oficial. Yo digo divertido porque yo soy periodista, me interesan los temas políticos y me divierto con estas pavadas. Probablemente ustedes digan qué plomo esto. Pero bueno, comienza la ceremonia protocolar, el izamiento de la bandera, la jura de los cadetes, que es parte, bueno, la tradición que ocurre siempre con esto, y los discursos de autoridades nacionales, provinciales y municipales. Van a hablar todos. Así que atentos a lo que digan. ¿Habrá alguna mención a Manuel Adorni? ¿Va a estar Manuel Adorni allí? Bueno, sí, va a estar Manuel Adorni allí, o por lo menos eso es lo que se anunció. Adorni, que recordamos hoy la noticia del día, es que dejó de ser el vocero del gobierno. Lo echaron de vocero de gobierno. Queda todavía, por ahora, como jefe de gabinete de ministros, pero la función más, por lo menos más expuesta que tenía como jefe, como hasta hoy en el gobierno, era la de ser vocero. Bueno, lo corrieron de ahí, lo que habla bien del presidente, que entendió que no tenían que maltratar más a los periodistas. Era una falta de respeto total a una disciplina o un ejercicio democrático muy importante, que es el de hablar no con los periodistas de la Casa Rosada, con la ciudadanía a través de esos periodistas. Bueno, a partir de ahora lo hará otra persona, lo hará un vocero que, como ya les contamos, es un hombre que no es muy conocido, nunca fue vocero. Ojalá que lo haga bien, que le vaya bien. Entiendo que es una persona respetuosa y eso se agradece, digamos. Parece mucho más habitual. Bueno, eso va a ser a las 10 de la mañana. Uno de los temas que hay que mirar no es solo a Manuel Adorno, sino a la vicepresidenta.
5: Y todas las dinámicas ahí. Va a ser medio como el Tedeum, ¿no? Donde empezamos a ver quién saluda a quién, quién se sienta al lado de quién.
1: Exactamente,
5: ¿no?
1: Exactamente. A nosotros los periodistas nos recontra divierte todo eso.
5: Y bueno,
1: por ahí no sé si a la gente. ¿Uruguayo, vos te entretiene eso?
2: No mucho, pero...
1: No, pero porque no te gusta tanto ese tema. A vos, Carola, sí.
5: Sí, sí, porque lees lo que no se dice.
1: Ah, sí, sí.
5: ¿No? O lo que se está tratando de esconder, a veces es tan difícil fingir una buena onda entre dos rivales que... Es el momento.
1: A mí me genera intriga, por ejemplo, ¿en qué lugar la van a sentar a Villarruel?
5: Total.
2: Es parte del ejercicio periodístico también.
1: Mirar eso, ¿no?
2: Sí, porque
1: ¿dónde la van a poner?
2: El semblanteo de caras dice más muchas veces que la literalidad de algunas palabras.
1: Sí, dicen, después lo vamos a ver mañana, que le hicieron un lugar entre los funcionarios provinciales. ¿Eh?
5: Sí, está bien, sí.
1: Para que no esté...
5: Como con una protección.
1: Que no haya pelea con Karina.
5: Sí,
1: el gran conflicto de ella no fue tanto con Javier Milei, sino con Karina. Después, obviamente, por extensión, con Javier Milei. Y después, el acto cierra a las 5 de la tarde. Esto sí que va a estar bueno para todo el mundo, que es un show musical, un cierre musical, así se dice, ¿se está bien dicho?
3: Sí, un cierre musical.
1: Con el señor Abel Pintos, que es un capo total.
3: Sí, que seguramente, ¿no? Bueno, imagino que va a cantar, además del himno, va a cantar alguna canción más.
1: Y las famosas de él, seguro. ¿O no? Es una fiesta muy popular, muy masiva.
3: O La Bandera cantará.
1: No, bueno, sí, cantará algunas canciones patrias, además.
5: La Bandera.
1: No, y algunas de su repertorio, seguramente también.
3: Sí, tal vez. ¿Eh? Sí, sí.
1: ¿No tenés información, Luis?
3: No, que no puedo darla.
5: se la guarda buena, para él.
1: Ese es el viejo truco de. Tengo información, pero no, todavía no la puedo dar.
3: La tengo que dejar para mañana para Secretos Verdaderos.
1: O mañana, ¿sabe qué? Luis, le recomiendo, mañana a las 5 de la tarde la puede dar.
3: Mañana a las 5 de la
1: tarde. Que cuando canta él.
3: Cuando canta Abel.
1: Claro.
3: Está que ser vivo, ¿eh?
1: Gracias a todos, que tengan un muy lindo fin de semana, disfruten y nos reencontramos el lunes. Chao.

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2: 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Hoy, Brasil, Haití. Lo comenta Marcelo Espina. Lo relata Gabriel. Gabriel.

Radio Mitre, el placer de saludarlos en Filadelfia ya, una hora menos que en Buenos Aires, con Haití y con Brasil en el campo de juego haciendo el movimiento precompetitivo, estadio más colonial, este que tenemos en Filadelfia, un estadio que está pintado de verde amarelo. Como este mundial sigue girando, la adrenalina y la vorágine está generando, no hay otra manera que arrancar este partido con las declaraciones del presidente de Brasil. Las declaraciones de Lula da Silva fueron impactantes hoy, teniendo en cuenta primero lo que marcó de su máxima figura, diciendo que es el único futbolista que trabaja home office. Esa es la primera. Y la segunda, que para ganarle hoy a Haití había que contratar a Messi. Bueno, así se juega el mundial para Brasil. Uno de los candidatos a ganar el título, uno de los candidatos que deberá mejorar futbolísticamente, y un equipo que verdaderamente ha parecido con Marruecos a medias. Todavía no es el gran Brasil que vinimos a ver y que estamos buscando, que tampoco lo fue en la eliminatoria, ni tampoco nos encontramos con un gran equipo. A lo largo del último tiempo, Ancelotti modifica, va con Dalino de 4, Cunha de 9, modificando el primer partido con Marruecos, que había sido empate. Y en ese contexto, que aquí en Filadelfia, Brasil se presenta para este partido. Estamos con Marcelito Espina, con Pablo Filipe.